0: menos Wiegenhoff, Bonjour, Bravo, Soto y Dalsecchio, las máquinas que se presentaron este fin de semana en el trazado bahiense. Muy bien, nosotros llegamos al final de esta programación. Estaremos mañana desde las 20 horas con más pilotos de primera a través de Radio 10 y ojalá con Argentina, ya en una próxima instancia del Mundial de Fútbol. Contentos, obviamente, a las 8 de la noche. Que tengan ustedes muy buenas noches. Gracias, Sonia Carrizo, como siempre, en los controles. Y gracias por haber compartido esta emisión con nosotros.
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4: Es la hora 21 y 2 minutos, en Buenos Aires la temperatura 7 grados 6 décimas, la sensación térmica 6 grados 9 décimas. Luis Caputo reiteró que se vienen los mejores 18 meses del gobierno.
5: El ministro de Economía, no obstante, aclaró que no quiere decir que vamos a ser Suiza o Estados Unidos, pero destacó los niveles de exportaciones y consumo.
6: No estoy diciendo que en 18 meses vamos a ser Suiza o Estados Unidos. Digo que van a ser nuestros mejores 18 meses. ¿Y por qué lo digo? Porque lo muestran los datos. Si vos mirás los datos del último trimestre del PBI, estamos en récord de PBI, récord de exportaciones, récord de consumo. Y cuando mirás los diferentes componentes de la demanda agregada, ves que las importaciones probablemente van a seguir subiendo. El consumo, en la medida que se siga recuperando el salario real y se sigan recuperando las jubilaciones, que es lo que va a pasar, que es lo que típicamente pasa con inflación hacia la baja.
4: La Casa de Moneda vuelve a imprimir, pero para producir billetes nigerianos.
5: Será tras la firma de un contrato para producir 700 millones de nairas, la moneda de curso legal de Nigeria.
4: El trabajo mantendrá las máquinas encendidas por un año y medio o dos.
1: Mundial 2026.
5: Lionel Scaloni confirmó a Paredes entre los titulares ante Egipto.
4: Resaltó el papel clave que cumple el volante en la estructura del equipo y aseguró que su regreso le aporta una dinámica diferente al juego de la selección.
5: Habrá otros dos cambios más para el partido de mañana a las 13 por los octavos de final, pero no se conocieron aún.
4: Cielo algo nublado en la ciudad de Buenos Aires, 7 grados 6 décimas la temperatura, 6 grados 9 la sensación térmica, 76 el porcentaje de la humedad.
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Antes de que Pompeya fuera una ciudad detenida para siempre bajo las cenizas, antes de que los cuerpos quedaran fijados en un gesto último de huida, antes de que el Vesubio se convirtiera en sinónimo de castigo, de ruina y de memoria, Pompeya fue una ciudad viva, caliente, trabajadora, ruidosa, atravesada por el comercio, por la ambición, el placer, la política, los olores de las tabernas, el vapor de las termas, los gritos de los vendedores, el paso de los carros y las pintadas electorales en paredes. Y por esa sensación tan humana, tan nuestra, de creer que el mundo va a seguir mañana, más o menos igual que en el día de hoy. En el año 79, Pompeya no era una ciudad abandonada ni dormida, era una ciudad en reparación. 17 años antes, en el 62, un terremoto feroz había sacudido la región y había dejado marcas profundas en casas, templos, comercios y edificios públicos. Pero los pompeyanos no se habían resignado, habían vuelto. La ciudad seguía viviendo mientras se arreglaba a sí misma, como tantas ciudades que después de una desgracia se levantan sin solemnidad, porque la vida cotidiana no espera a que la historia cierre sus heridas. El Foro, centro político, comercial y religioso, todavía mostraba heridas del terremoto. Los pórticos estaban en reconstrucción y el templo de Júpiter había llegado a funcionar como depósito, pero nada de eso impedía que cada día la plaza se volviera a llenar de gente. Allí se comentaban anuncios públicos, se miraban las leyes expuestas, se discutían candidaturas o se vendían mercancías, y los patricios caminaban rodeados de acompañantes, no solo para ir de un lugar a otro, sino para ser vistos, porque en Pompeya, como en Roma y como en cualquier sociedad donde el poder necesita escenario, aparecer también era una forma de mandar. Desde ese foro partía una de las arterias más vibrantes de la ciudad, la Vía de la Abundancia. El nombre parece inventado por la ironía de la historia, porque abundancia había, sí, pero también había toneladas de desigualdad. La Vía de la Abundancia medía cerca de 900 metros, iba desde el foro hasta la Puerta de Sarno, y era en cierto modo la calle mayor de Pompeya, la calle donde la ciudad se mostraba completa, con elegancia y además su mugre, con sus fachadas pintadas y su agua sucia, con sus comerciantes orgullosos y la tonelada de obreros anónimos. Las aceras estaban elevadas para que los peatones pudieran caminar sin hundirse en la calzada, que muchas veces estaba llena de agua, barro e inmundicia. Por eso existían esos pasos de grandes bloques de basalto separados entre sí para que pudieran pasar los carros. Uno puede imaginar la escena: el ciudadano levantándose la túnica para cruzar, el comerciante gritando desde la puerta del local, el herrero ocupando parte de la vereda, el carpintero trabajando a la vista de todos, el olor del vino caliente mezclado con el de la comida, ruido de ruedas contra la piedra, el agua de la fuente pública invadiendo parte de la calle, y en las paredes, las pintadas electorales pidiendo el voto para un candidato, porque Pompeya también era eso, una ciudad politizada hasta en la pared. Las fachadas solían ser sobrias, enlucidas con yeso claro y con la parte inferior pintada de rojo. No tenían grandes ventanales hacia la calle, porque la vida doméstica miraba hacia adentro, hacia el atrio, hacia el peristilo, hacia el jardín interior. La casa romana protegía la intimidad y exhibía el rango al mismo tiempo. Hacia afuera, discreción. Hacia adentro, columnas, pinturas, fuentes, dormitorios, huertos, despachos y zonas reservadas para recibir a quienes venían a pedir un favor, una recomendación, una ayuda, porque el poder en Pompeya no era solamente una magistratura, era una red de dependencia cotidiana. En una casa de la Vía de la Abundancia pudo haber vivido Gayo Julio Polibio, un pompeyano culto, con ambiciones políticas, tal vez dueño de una panadería cercana, edil de la ciudad y aspirante a dunviro, la máxima autoridad de la colonia. En esa casa, el visitante entraba al atrio y veía el tablinum, que era el despacho donde el dueño recibía, negociaba, escuchaba pedidos y construía su autoridad. Más atrás estaba el peristilo, ese patio rodeado parcialmente de columnas, con estancias ricas alrededor. Pero en el caso de Polibio no era solamente un jardín ornamental de lujo, sino más bien un huerto con árboles frutales, una especie de memoria campesina
dentro de una casa urbana. Y mientras esas familias recibían, negociaban y administraban su lugar en la sociedad, a pocas cuadras de la ciudad se comía, se bebía y se trabajaba. La vía de la abundancia estaba llena de kauponae, tabernas donde se servía comida y vino, lugares de paso, de encuentro, de conversación, de matar el cansancio y donde había muchos rumores. La kaupona de Acelina tenía un mostrador en forma de L con vasijas de barro empotradas donde podían guardarse aceitunas, garbanzos cocidos o habas en vinagre. Había vino, había comida caliente, había una escalera hacia un altillo y había nombres de mujeres escritos en la fachada. Smirina, tal vez de Esmirna, María, quizá de origen judío, Aegle, una mujer griega. Mujeres sin derecho al voto, pero no sin presencia pública, porque una de ellas apoyaba en una pintada electoral al vecino Gayo Julio Polibio. Porque sí, las mujeres no votaban, pero opinaban. No decidían formalmente, pero intervenían. No eran ciudadanas plenas, pero la ciudad llevaba sus nombres escritos en la pared. Más adelante, el Thermopolium de Lucio Vetusio Plácido mostraba otra cara de Pompeya, la del comerciante que no solo vendía comida y bebida, sino que podía construir prestigio. Su mostrador estaba decorado con un altar doméstico con dioses protectores. Allí aparecían Mercurio, dios del comercio y la prosperidad, y Baco, dios del vino. Vetusio ofrecía mesas, sillas, espacios interiores y hasta un ambiente parecido a un triclinio para comer recostado. La taberna era sociabilidad, movilidad social e identidad. Se calcula que Pompeya pudo haber tenido más de 300 locales de este tipo para unos 20.000 habitantes. La cifra impresiona, pero tiene sentido si uno recuerda que la ciudad estaba en reconstrucción después del terremoto. Por eso había obreros, artesanos, trabajadores, viajeros, comerciantes, gente que necesitaba comer fuera de casa, beber algo, dormir, negociar, esperar. Pompeya estaba llena de manos trabajando para devolverle forma a una ciudad que, sin saberlo, estaba a punto de ser borrada del planeta. Entre los negocios estaba la Fulónica de Stefano, una lavandería instalada en una antigua residencia reconvertida después del terremoto. Y acá aparece una Pompeya menos elegante, pero más verdadera. En la puerta había un recipiente para recoger orina de los viandantes, porque la orina, por su contenido de amoníaco, se usaba como detergente. El impluvium, el estanque central del atrio, había sido transformado en un gran pilón para lavar prendas delicadas, mientras que en la parte posterior se construyeron piletas para pisar, tratar y limpiar las telas más difíciles. Las habitaciones nobles se volvieron oficina y depósito. La terraza era un gran tendedero. Una casa, síntesis perfecta de Pompeya. Una ciudad que se recicla desde sus ruinas. También estaba esa otra Pompeya, la del placer refinado, la del lujo privado, la del propietario que quería vivir dentro de la ciudad como si estuviera en una villa de recreo. La llamada casa de Octavio Cuartión, en la Vía de la Abundancia, destinaba poco espacio a la vivienda y mucho al jardín. Allí había dos largos estanques en forma de T, dispuestos en niveles con estatuas y peces. En un extremo, un pequeño comedor al aire libre con lechos para comer recostados y frescos de escenas amorosas de la mitología pintados en una pared mientras la ciudad seguía respirando bajo la sombra del volcán. Hacia el final de la Vía de la Abundancia, en dirección a la puerta de Sarno, estaba la gran propiedad de Julia Félix, un complejo enorme que ocupaba una manzana entera. Después del terremoto, en lo que había sido su hogar, alquilaba instalaciones termales, locales con entrepiso para negocios y apartamentos. Su casa tenía un amplio jardín, pórticos con pilastras de mármol, espacios de lujo y un comedor con una gran fuente interior donde el agua caía en cascada entre los lechos de los comensales. Julia Félix es fascinante porque nos obliga a mirar Pompeya sin simplificarla. No era solamente una ciudad de varones togados decidiendo en el foro. También había mujeres propietarias que eran administradoras, capaces de convertir una residencia en negocio, de alquilar, de sostener patrimonio, de intervenir en la economía urbana desde el lugar que la ley y la costumbre le permitían. Y aún así, con una inteligencia práctica que se lee todavía en la piedra. Estaban las termas, por supuesto. Las termas estavianas, cercanas al foro, también estaban siendo reparadas y remodeladas. Allí no solo se limpiaba el cuerpo, se conversaba, se cerraban acuerdos,
se prolongaban relaciones sociales. El baño romano era higiene, pero también era descanso, política y sociabilidad. En Pompeya, como en Roma, el cuerpo también era público y el ocio no era una pausa de la vida social, sino una de sus formas más importantes. Así iba, transcurría Pompeya antes de la catástrofe, con edificios dañados y negocios abiertos, con casas nobles en obra y tabernas llenas, esclavos, libertos, artesanos, comerciantes, magistrados, mujeres que administraban propiedades, obreros que reconstruían, candidatos que buscaban apoyo, panaderos, lavanderos, vendedores, mozos, prostitutas, clientes, viajeros y familias enteras que creían estar viviendo un día más en una ciudad que se recuperaba. Y entonces pasó el Vesubio. La erupción del año 79, fechada tradicionalmente el 24 de agosto, aunque discutida por evidencias que la ubican para algunos investigadores en octubre, cayó sobre una ciudad que no estaba esperando el fin. Una columna gigantesca se elevó desde el volcán y cubrió el cielo. La luz se volvió extraña, después llegó la lluvia de piedra, pómez y ceniza. La gente empezó a decidir en medio del terror, huir o refugiarse. Algunos salieron, otros se quedaron dentro de sus casas, tal vez pensando que los muros los protegerían, tal vez cuidando bienes, tal vez esperando que pasara, porque casi nadie entiende que está viviendo una catástrofe histórica mientras la catástrofe ocurre. En la lavandería de Stefano se encontró un esqueleto junto a una importante cantidad de dinero. Tal vez fuese el propio Stefano intentando salvar sus ganancias. Esa imagen duele porque es profundamente humana. Alguien que en medio del fin del mundo todavía cree que puede rescatar lo suyo, que puede juntar monedas, que puede salir después, que todavía hay después. En la casa de Gallo Julio Polibio, los habitantes permanecieron dentro. La caída de piedra, pómez y ceniza derrumbó cubiertas y muros en la parte que daba a la Vía de la Abundancia. Entonces se refugiaron en estancias del fondo del peristilo usadas como comedores. Allí pasaron la noche, pero entre las 7:30 y las 8 de la mañana llegaron los flujos piroclásticos, gases tóxicos, cenizas y fragmentos de roca a temperaturas altísimas, avanzando con una violencia imposible de imaginar. Entraron por el jardín, derribaron la puerta y mataron a quienes todavía esperaban sobrevivir. En un comedor aparecieron 7 esqueletos, en otros 6. Entre ellos pudo haber estado Polibio, su esposa, su hijo y una mujer embarazada. La casa que había sido escenario de visitas, comidas, favores, ambiciones y vida familiar se convirtió en tumba. El peristilo que antes ordenaba la belleza doméstica recibió la muerte por el mismo jardín por donde antes entraba la luz. Pompeya quedó sepultada. Todo esto lo sabemos gracias a la arqueología. No quedó vacía. Quedó llena de vida interrumpida. Y eso es lo que conmueve. No vemos solamente ruinas. Vemos una ciudad en el instante exacto en que dejó de tener futuro. Vemos el plan que no llegó a convertirse en realidad, la pared que no terminó de repararse, el pan que no se comió, la ropa que quedó en la lavandería, el vino que no se sirvió, la campaña electoral que no tuvo resultado, la fuente que dejó de sonar y el jardín que ya no recibió invitados. Pompeya no nos habla solo de una erupción, nos habla de fragilidad. La fragilidad de todo lo que creemos firme. Nos recuerda que una ciudad puede estar llena de planes mientras la historia ya está preparando su derrumbe. Y que la vida cotidiana, esa que parece menor, esa que no siempre entra en los grandes relatos de los políticos, es justamente lo primero que una catástrofe destruye y lo último que la memoria consigue devolvernos. Porque Pompeya no murió cuando el Vesubio rugió. Pompeya empezó a morir cuando cada uno de sus habitantes entendió demasiado tarde que ese día ya no era un día más. Y quizás sea por eso todavía que aún se atreve a interpelarnos desde las cenizas, porque Pompeya no es solamente una ciudad antigua sepultada por un volcán. Es la prueba terrible de que el tiempo, cuando llega a su fin, no pide permiso, no avisa dos veces y no distingue entre el lujo de una fuente, el mostrador de una taberna o la mano desesperada de un hombre aferrado a sus monedas. Avanza sin piedad y pocas veces retrocede.

0: Temazo de Siouxsie and the Banshees, Ciudades en Polvo, que habla justamente de Pompeya, ¿eh?
1: ¿En serio?
0: Sí, es una narrativa de Pompeya.
1: No.
0: ¿Sí?
1: Esta canción habla de Pompeya.
0: Sí, claro. Bueno, sí. Mira. Sí, Ciudades en Polvo, yo. Temazo aparte. Temazo. Me acuerdo de Siouxsie, me emociono. ¿Te acordás cuando vino? Que la escupían porque eran todos punkies. Y agarró el micrófono. No, fue tremendo. Dijo, no me escupan más. Y la seguían escupiendo. Agarró el micrófono y les afeitó la cabeza con el micrófono.
1: No.
0: Se los revolvió por el marote. Dije, no, yo soy punk, pero no se usa más. Esto es antiguo, no escupan más. Ah, bueno, señores, 21 horas, 24 minutos. Gallegos.
2: Oh,
0: Gallegos, querido. ¡Ganaste!
2: Estoy tan contento que ahora que viste, parece que somos musulmanes porque nos necesitamos del cristiano.
0: Escúcheme, ¿sabe? Tengo muchos mensajes.
2: Me parece
0: quiero
2: bien.
0: Compartir con usted los mensajes mientras usted me va hablando del fútbol. Le ganaron a Cristiano Ronaldo.
2: Le ganamos, le dejamos el cupo del mundo.
0: A ver qué dicen los oyentes.
3: Soy Graciela de Paternal. Marcela no está sola. Somos muchos, creo, los que no entendemos nada de lo que está pasando y nos duele. Y lo que no sé es cuánto falta para que reaccionemos. No sé si vamos a reaccionar. Soy muy optimista respecto a la marcha de las cosas.
0: Buenas noches. Como ex árbitro, el reglamento de FIFA prohíbe tajantemente la intromisión tanto gubernamental como de la justicia ordinaria en todo su ámbito, por lo cual Infantino está obrando de mala fe y todos los que se callan la boca son cómplices. Saludos, Guillermo Piero Bond de Pigüé. Está jugando el pibe, así que ya está, chicos.
2: Sí, ya
0: o sea, está.
2: Está
0: la impunidad autorizada,
1: institucionalizada.
0: Ya está. Ya está, chicos. Se están haciendo un mundo que va a ser imposible de vivir. En serio, ¿eh?
1: Sí.
0: Porque esto va a ser tremendo.
4: Una vergüenza con esto que pasó con el jugador americano, que Trump presionó para que le sacaran la sanción de la tarjeta roja. Lo que tenían que haber hecho las diferentes federaciones de todos los países del mundo, retirarse del Mundial. ¿Pero qué lo van a hacer si es todo un negocio? Pero es lo que correspondía. O se cumple la tarjeta roja al jugador americano, o se retiran todas las selecciones del Mundial.
0: Va.
2: Con la chupada de medias que le hizo ayer el gobierno argentino a los Estados Unidos, creo que hasta le iban a prestar a Messi para el partido de hoy.
0: Es probable,
2: si hubiera podido, hubiera
0: no.
2: Porque por ahí atrás decía, quiero que Messi sea argentino.
0: Sí, juega en Miami, así que ojo.
2: Por un partido.
0: Sí, ojo, no sé, para jugar en Miami tiene que tener nacionalidad, porque para trabajar,
2: claro,
0: vos tenés que tener ciudadanía, ¿no?
1: No, con la Green Card.
2: ¿Con la Green Card?
0: ¿Podés con la Green Card trabajar?
1: Claro, no hace falta.
2: Si no juega Messi, le saco la Green Card.
0: Sí, ok, escuche. ¿Y
2: pero
0: usted cómo?
2: nosotros estamos contentos porque ahora pasó.
0: Se ve campeón. 2010 fue el último campeonato,
2: 2010.
0: ¿No?
2: 2010 fue el único. Y el último. Sí,
0: ¿cómo se llama usted?
2: Manuel Torrecabuena. Manuel por parte de mi madre, porque se llama Manuela.
0: Sí.
2: Manuel por parte de mi padre, porque se llama Manuel. Y Manuel porque les gustaba.
0: ¿Y tu Buena es el apellido, los apellidos concesionan. ¿Usted qué es, mecánico?
2: Mira usted, podría haber sido. No, yo hago limpieza.
0: Muy bien, bienvenido, Torcahuena. ¿Me deja escuchar otro mensaje?
2: Lo que usted quiera,
0: por
2: su
0: favor,
2: programa.
0: Gracias.
5: Yo tuve profesoras en el Instituto de Formación que tenían por nombre, la profesora de Ciencias Sociales se llamaba Sanata, la profesora de Biología se llamaba Plante, y la profesora de psicología se llamaba Solitario.
0: No.
5: Si los apellidos no condicionan,
0: mamá
5: no
0: mía.
5: Sé qué es. Besos. De Nora y Daniel de Santos Lugares.
0: Gracias, mis queridos. Hola, gente linda. Marce, no te sientas sola. Somos muchos los que nos sentimos igual. Mientras la derecha se junta, la oposición se pelea. Poneme el grillo que me encanta. A mis 74 años nunca pensé que iba a haber el festejo del 4 de julio en mi Argentina, Diana. Ahí está la oposición, mira.
1: Sí.
0: Qué tristeza, Dios mío. Dale.
6: Acá en Bransen, en una época, hace años, el dueño de la gomería se llamaba Echaire. Saludos, María.
2: ¡El mejor de todos!
0: ¿Te gusta?
2: Yo tenía un albañil allá en mi pueblo que se llamaba Massa.
0: ¿Massa?
2: Massa, claro. Sí.
0: Mire
2: bueno.
0: Qué bien. Sí, bueno, acá casi tenemos un presidente.
7: Sí, ¿cómo se llama mi cardióloga? Salvati.
0: Ah, mire.
1: Ay, qué bueno.
0: Hola, mis amigos, acá saliendo de un fuerte resfrío. Barragán, ¿me haces el favor y le pegas un chirlo a Chu Palaz? Dice Rubén.
1: Ya, sí, después. No, ya se fue ahora.
0: Ya se
1: no,
0: fue
1: no es cuestión de pegarle. No.
2: Ahora, qué ganas de salir de un resfrío. ¿Por qué no sale de un bar o sale de algún lugar?
0: Bueno, ya está resfriado, salió a la calle. Usted no se agarró nunca un aventón.
2: Sí, pero ¿para qué entro?
1: Es que no entró porque quiso. No, es, la
0: claro,
1: manera.
0: Bueno. Es una manera de decir, bueno, tampoco es bien, eso. Hola, buenas noches. Mis ancestros deben haber sido carpinteros, ya que mi apellido es Malchiodi. En italiano es mal clavo o malos clavos. Los escucho siempre. Gracias por estar. Malchiodi. Sí, es probable. Bueno, vos sabés que los chicos que se llamaban Espósito eran porque era de la casa de niños Espósitos. Eso también es huérfano, sí. Así que bueno, eso...
1: Puestos afuera, ¿no? Expósito. Sí. Puesto afuera. Lo dejaban afuera de la puerta para que.
2: Ah, pero usted analiza mucho.
1: No,
0: es
1: así,
0: sale de ahí.
2: Es muy difícil eso.
0: Pero escucho, pero usted viene de allá de lugares donde se hacían, se practicaban estas cosas. ¿De Lugo viene?
2: Sí.
0: Así que bueno, ¿y ahora qué espera?
2: De Lugo, que además el Lugo es mi hermano.
0: ¿Con quién puede jugar España?
2: España ahora va con este partido que se está jugando ahora.
0: Ah, con Estados Unidos o Bélgica.
2: De los belgas.
0: ¿Y cómo se ve?
2: Ahora está ganando la Bélgica.
0: Porque mire que Estados Unidos le dan todas las ventajas.
2: Yo prefiero jugar con Bélgica porque primero que no tiene a tranca atrás.
0: Sí.
2: Y segundo que los conocemos.
0: Yo estoy deseando que gane Bélgica. Y aparte, ¿qué quiere que le diga? Me convertí en belgicana.
1: Y sí.
0: Tengo miedo que, mexicana.
2: Que venga Trump y nos invada después y le ganamos.
0: No, sí, bueno, sí, tenga cuidado. Eso, porque tengan, todo puede suceder.
1: Ténganlo en cuenta.
2: Porque por ahí mire lo que puede hacer.
0: Aparte,
2: Trump.
0: Ustedes tienen un presidente zurdo.
2: Mire, sí. Aparte, yo creo, claro. Escuche una cosa, por ahí si este Fantino no arreglaba, por ahí aparecía Trump, le bombardeaba la FIFA, lo agarraba, lo secuestraba y lo llevaba con el otro.
0: Ah, con Maduro. Sí, verdad, claro, tiene que tener cuidado. Sí.
2: Yo creo que sí. Si sigue hasta la final, Estados Unidos va a decidir jugar la final en Guantánamo con los rivales encadenados.
0: Así.
2: ¿Usted y no de naranja?
1: Falta poco.
0: Bueno, está bien, falta poco. Tenemos que pensar.
2: Y 22 contra 11.
0: Qué loco es que el mundo está en manos del electorado norteamericano.
2: Sí. Claro.
0: Nunca pensé que iba a querer tanto a un yanqui de Arizona.
7: Un electorado que además no vota todo. Es reducido porque van. Vota el que quiere.
0: Sí, es opcional, no es obligatorio. Es una locura. Estamos en el horno, pero en el microondas.
7: Y el corazón de Estados Unidos, digamos.
0: Dios mío. 21 horas, 30 minutos, 11-23-660-710. Lo felicito.
2: Muchas gracias.
1: Felicitaciones,
2: Manuel. ¿Quiere que le deje un chistecito así para que se ría?
1: Sí,
0: no,
1: sí,
0: a mí que me... Sí.
2: Bueno, resulta que viene una señora, viste, en el tren, con un paquetito así de diario, chiquitito así, y lo apoya en el asiento al lado.
1: Sí.
2: Entonces aparece un señor y se va a sentar, y la señora le dice, señor, cuidado con los huevos. Dice, me va a decir que en ese paquete tan chiquito lleva huevos. ¡No, alfileres!
0: No. Señor, por favor, vamos a las noticias.
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9: Nueve y media de la noche en Buenos Aires, la temperatura 7 grados. El gobierno de la provincia de Buenos Aires le ofreció el 7% de aumento a los docentes. La suba se divide en dos tramos de 5% en julio y 2% en agosto e incluye una nueva convocatoria a negociar en septiembre.
10: Desde los gremios acordaron someter la iniciativa a discusión entre las bases antes de dar una respuesta.
9: El gobierno estima que sumará 1.400 millones de dólares con las privatizaciones hasta las elecciones.
10: El ministro de Economía, Luis Caputo, planteó un escenario conservador para las ventas de acciones y concesiones de las empresas públicas.
9: AISA, centrales eléctricas y trenes están entre las que planea traspasar hasta 2027.
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10: Bélgica y los Estados Unidos empatan 1-1.
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11: El martes tendremos amplitud térmica en el AMBA, la mínima muy fría con baja sensación térmica y hacia la tarde 17 agradables grados, siempre con viento moderado del oeste y del noroeste con cielo algo nublado. El miércoles mínima 6, máxima 18 parcialmente nublado, entrando en el fin de extra largo. El jueves 7:15, día de la independencia, con cielo parcial a mayormente nublado. Y el viernes, una mínima de 8, una máxima de 13, con cielo mayormente nublado.
9: En la ciudad, la temperatura 7 grados, humedad 76%.
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4: Doctor, estoy recibiendo momentos de felicidad. 2-1 sí. Va a Bélgica.
5: ¡Gol! Así es. Ahí hay un señor belga que acaba de... Un belgicano.
4: Como un belgicano, como diría Karina Jelinek. ¿Cómo sí. le va?
6: Bien, estamos muy contentos porque ahora...
4: ¿Pero quién? ¿Usted no es Pierre Croissant?
6: No, soy el tío de Pierre.
4: Ah, mire qué bien. ¿Cómo
6: soy
4: se llama usted?
6: Jean-Claude Croissant.
4: Jean-Claude Croissant.
6: Y soy el tío porque no hice tiempo para ponerme la película.
4: ¿Está contento?
6: Estoy muy contento.
5: Sí, muy
4: porque,
5: bien.
4: Tenga cuidado porque se llama Donald Trump y le anulan el partido.
6: Porque los Estados Unidos habían empatado el partido con un tiro libre con un hit tremendo. Pero ahora el mismo jugador de Bélgica hizo 2 goles y ahora va.
4: No sabemos
6: Bélgica.
4: El nombre del belgicano.
5: Pero le podemos gritar: ¡Viva Bélgico!
6: ¡Viva de Belgium! un hermoso país, Bélgica también, que no tiene nada racista como los Estados Unidos.
4: Bueno, el presidente de la nación no se va a quedar en el TDU.
5: ¿Por qué? ¿Qué tiene que hacer?
4: No sé, parece que tiene que salir a pasear al mediodía. Tiene un almuerzo.
6: Antes de que te dé un ataque.
4: Sí. Escuche, mi querido amigo.
5: Los nervios.
6: ¿Qué pasó?
5: El temperamento, la falta de control sobre las emociones humanas, sí. Alperín.
6: Sí.
5: A veces nos llevan... a tener accesos de ira,
4: es
5: la
4: verdad.
5: Iracundia.
7: Sí. No es lo mismo.
5: Y sí. Los iracundos. ¿Qué cantaban los iracundos? Yo no me acuerdo. Sí.
4: La lluvia y el viento. No. Puerto Montt. Ese era los iracundos.
7: Pasaron unos años, cuesta acordar.
4: Y yo la dejé.
7: No parece muy iracundo.
5: No, pero se llamaba... Sacaban la ira de esta manera. Mirá lo que...

0: Ahí, bajo el cielo azul de Puerto Montt.
1: Temazo. Tenemos que hacer.
2: Sí, pero no eran iracundo.
1: Bueno,
3: vamos, nombre más de punk.
4: Iracundo. Tomamos el caso de una vecina de Castelar que al ver que no podía sacar su automóvil de su garage para dirigirse hacia su labor diaria.
1: Claro, sí.
4: Al ver que había un auto estacionado...
2: Hizo bien. No sé lo que vas a decir, pero hizo bien.
4: Al ver que había un auto estacionado...
1: Yo haría lo mismo, ¿eh?
3: No sé qué hizo, pero yo haría
1: lo mismo. La bajada de su auto, de su salida...
4: Interrumpiendo y pidiéndole la salida de su propio auto del garage. Fue hasta la caja de herramientas de su marido. Bien. Tomando una llave francesa número 5.
1: Sí.
4: Regresó al automóvil que estaba mal estacionado.
5: Seguramente para arreglarlo, para repararlo.
1: No.
4: Podría haberlo arreglado, sin embargo, lo rompió. Lo empezó a darle taca, taca, taca.
1: ¿Y fuerte o despacito?
4: Con ira.
1: Con ira.
4: Con ira.
1: ¡Puerto Montt!
4: Ahí es.
2: Ahora, ¿cómo es, no? Porque ella está en todo su derecho de hacerlo. Pero
4: no, está en su derecho.
2: La justicia,
4: señor,
2: dice que no. Pero esto es injusto. No. Porque también la justicia dice que no se puede estacionar en el
4: No, ¿sabe lo que es malo acá?
1: ¿Qué es malo?
2: El que estacionó.
1: La ira, acá hay que controlarla.
4: Yo iba en Warnes.
1: Eso le rompió el vidrio.
2: Difícil, sí, es verdad.
4: Y los autos se arman, se desarman.
1: Sí.
4: Pero sin ira, querido.
1: Sí, es verdad.
4: Se rompen, se arreglan.
1: ¿Y cómo hacemos?
4: El tema es no tener ira, no es romper. No, porque no, si
1: pero
4: usted
1: ¿qué hago? ¿Me paro?
4: Tranquila, sí. Respira.
1: Con el auto y me lo llevo puesto.
4: Respira profundo, agarra la maceta.
1: Doy para atrás y...
4: Masa o maceta, lo que tenga más a mano. Pac, pac, pac. Y usted, su salud no se resiente.
1: No,
2: pero el señor no aprende la lección.
4: Él no aprende por la ira, aprende por la destrucción que usted causó.
2: Claro,
4: si ni lo ve a usted cuando lo hace.
2: No me importa que me vea, yo quiero que encuentre el auto destruido.
4: Bueno, usted está equivocado. El auto destruido lo va a encontrar si usted lo destruye tranquilamente.
1: Pero ¿y qué?
2: ¿Pero que mejor lo desarme?
1: Que lo desarme, que agarre una cosa y le saque las cuatro ruedas,
4: pero sin bronca,
1: una puerta.
4: ¿Cómo rompe una nuez usted? ¿Con bronca?
1: No,
2: es verdad.
1: No.
2: Es lo mismo. Ahora yo no puedo poner el auto en la puerta para romper.
1: Claro, pero ahí es distinta la situación, porque yo una nuez no la rompo con ira porque no tengo enojo con la nuez.
2: No, aparte
1: en cambio con el señor del auto sí tengo enojo, claro, porque el señor del auto no procedió como debiera.
4: Les cuento que la psicóloga Viviana Golkowski.
1: Sí. Volkowski.
4: No, Golkowski. Como un gol.
1: Porque Volkowski es Volkow.
4: Describió: cuando estamos furiosos, hay algo que sucede en el cerebro.
1: Ah, sí, claro. Se enoja el cerebro.
4: Sí. Tiene neurología, la tiene casi aprobada. Casi aprobada. Sí. En vez de hacer todo el recorrido que permite pensar una respuesta, ocurre algo que se llama secuestro amigdalino.
1: A mí me agarra amigdalino.
4: Y esa información va directo a mi ira y me siento amenazada, furiosa, tiro los huevos y respondo, dice Golkowski.
1: ¿Cómo huevos?
4: No sé por qué tiro los huevos.
1: ¿Qué tiene que ver con
2: huevos?
1: ¿Dónde salieron los huevos?
2: ¿Tiro los huevos o de los huevos?
4: Cada uno.
1: Pero ella había ido a la granja a comprar huevos.
4: Tira los huevos.
5: Perdón, tira los huevos.
1: ¿De qué huevos se
4: agarra la Golkowski?
5: Tira los huevos.
4: Y correte, Fernando.
5: Y correte. Tira los huevos o tira de los huevos, como es la expresión.
2: Mire, yo a esta altura ya puedes tirar.
1: Sí, no sé, ya no me confundí.
4: En lugar de pasar por los lugares de donde el cerebro piensa, el enojo se saltea a los lugares de pensar y le dicen, ni lo pienses, rompele todo el auto.
2: Ajá.
4: Eso está mal.
1: Es como una orden.
4: Hay que pensar, amigos.
2: Para, hay que pensar. Lo mismo a la hora de votar.
4: Lo mismo a la hora de hacer una interna.
1: Bueno, ahí está más difícil.
4: Es para pensar. La política es para pensar.
1: Sí, claro.
4: Amigos.
1: ¿Viste?
2: Sí, porque si no viene uno con una motosierra y te rompe todo.
4: Claro, porque si no.
1: Poneme los grillos, porque no estaría pensando. ¿Viste? Así estamos.
4: Este mecanismo es universal, amigas. Sí. Cuando venís sumisa, harta, no te alcanza la plata para el fin de mes.
2: Sí.
4: Estás irritada. Ay, la amígdala se hipertrofia, se agranda.
1: ¿Qué tiene que ver la amígdala con mi cerebro?
4: Porque la amígdala...
2: Pero es otra amígdala, ¿no? De acá.
1: Ah, la de acá la de acá.
4: Porque acá adentro tenés como un huevito.
1: Tenés una amígdala. ¿Tengo un huevo en la cabeza?
2: Ese es el huevo que hay que tirar.
1: Ah, ese es el que se rompió.
4: La amigdalita.
1: Ese es el la amigdalita es el huevo que rompió.
4: Es el huevo que rompió.
1: Ah, que rompió el cofre.
4: El cerebro se cansa de pensar, no quiere pensar y dice, rompamos las cosas. ¿Qué vamos a andar argumentando? ¿Qué vamos a andar hablando, conversando, discutiendo? Rompamos bajemos todo.
1: Me
4: bajemos
1: hacer el topo, todo.
4: Te bajo los dientes y listo. Sí. ¿No? ¿Qué voy a llegar a una
2: cosa? Tenés un loquito que dice, me encanta hacer el topo en el cerebro.
4: Exactamente.
2: Para destruir el cerebro desde arriba.
4: Viviana Golkowski, nuestra psicóloga especialista, sí, en ira.
2: ¿Cómo
4: dice,
2: se llama?
1: Golkowski.
4: No, Golkowski. En el momento de furia, mucho no se puede hacer.
2: Y no.
4: Ahí descargala.
1: Y te quedas ahí en la furia.
4: Hay que entrenar habilidades de autocontrol. ¿Mm?
2: Claro.
4: Dice que cuando hay que construir entornos bellos.
1: Ay, ¿qué? Caramba. Yo salgo y veo el auto estacionado ahí, no puedo salir, y entorno bello, ¿qué le pongo? ¿Florcitas?
2: Claro, le pones macetas.
1: Claro.
2: Arriba
5: pero
2: del
5: antes, auto. Ay, antes qué hermosura. Te decían, cuente hasta 10.
4: También puedes contar hasta ahí, si te parece bello, contar hasta 10.
5: Sí, a mí con 10 no me alcanza.
4: Bueno, puede contar hasta 11.
1: Hasta 100.
2: Mira,
1: pero ¿cuál es el entorno?
2: Bueno, ahí contó el señor Alperín, tiene que contar 2 millones, porque ahí se agarraba trompada cada 2 meses.
4: Sí, Alperín no le alcanzan los números. Sí.
5: Ponele 49, 50.
4: Para silenciar la amígdala, eso es lo que tenemos que hacer.
1: Me está hablando, me está diciendo rompelo todo, rompelo
4: todo. ¿Y el
1: todo
4: entorno bello qué es, amigas?
1: ¿Qué es?
4: Lo que cada uno de ustedes, para lo que sea bello para cada uno de ustedes, un ecosistema que armás. Con olores, con colores, con conversaciones, un quilombo. Entorno. Te pones un olor que te gusta. Desodorante Patri.
1: Es más rápido romperle el auto.
2: Claro, mucho más rápido.
1: Claro.
2: No, y bueno. Más fácil. Es más y además, fácil. Disculpe, termino, pero yo no rápido. Me puedo llevar un entorno a cada claro. Lugar donde me puede
4: lo
2: llegar.
4: Lo haces ahí, el entorno.
1: Pero ¿cómo voy con el entorno no, arriba del auto?
2: En el colectivo. Haciendo, bueno. Me subo al colectivo.
1: Me voy con una valijita con entorno.
2: Claro, el tipo viene, el colectivo viene, pum, frena. Me hace
1: razón, apoyo la.
2: Yo pago un pasaje para ir, que me lleve, ¿no? Para que me vaya caminando. El tipo frena.
4: Entorno,
2: y
4: entorno bello, entorno bello.
1: Entorno bello.
2: Entorno bello.
4: Entorno bello.
2: A mí no me deja con el entorno bello.
4: Bueno, llévese una, no, no, una novia.
2: Claudia era
1: bello. Pero no, pero entorno bello, entorno bello, entorno bello. Entorno bello. Mira la musiquita.
2: Entorbellino.
4: ¿A usted sabe lo que le recomiendo, Fernández?
1: ¿Qué?
4: Una sí. Novia grandota que lo agarre. Que le haga una llave.
2: Que lo diga, quédate quieto.
4: Quédate quieto acá.
2: Una teutona.
4: Una
2: teutona.
4: Sí, porque te quiebra.
1: ¿Una teutona?
2: Y las teutonas son grandes.
1: Sí, es como grande. El gordo y el grandote noruego ese.
2: Claro, como un Haaland mujer.
1: Qué pero, mal,
4: o un muchacho, si no. ¿Por qué tiene que ser
2: a mí
4: mujer?
2: No estaría mal un acompañante terapéutico y te calmas.
4: Que te calmas y con un bife. Te calmas, pa.
1: Bueno,
4: el mapa del bienestar es lo que escribió el libro de la psicóloga Viviana Golkowski. Dice que el bienestar es una habilidad que se entrena la compasión por el hombre que dejó el auto mal estacionado, por el tipo que te chocó, que te empujó, que ajá. Te insultó. Hay sociedades que tienen la empatía más desarrollada
1: claro.
4: Que la nuestra. Y dice la doctora, la nuestra está rota.
2: Sí. ¿Cuál?
4: La empatía.
1: Golkowski es argentina.
2: Esta no.
4: Sí.
1: Ah, qué lástima, pobre bien. Golkowski, se dio cuenta que estamos hechos percha. Bueno, se nos rompió la empatía.
4: No, pero no. Hay que pensar. Usted, por ejemplo, imagínese, vos imagínate.
1: Sí, yo
4: te voy a tutear porque usted, vos sos chiquita.
2: ¿Vos la tenés rota? Pero
1: chiquita de tamaño.
2: Ah, bueno. Marce, ¿vos la tenés rota? No.
1: Yo sí la tengo re
4: bueno,
1: rota.
4: Bueno, vamos no, a pegarle, empatía, no. Vamos sí, a arreglarle sí. La empatía.
1: Se me está rompiendo.
4: Vos imagínate que sos mamá de Luis Majul. Que es chiquito y que lo tenés que mandar al
1: dame
4: colegio.
1: Una tarea mejor, porque la
4: verdad... Es un trabajo sí.
2: De qué mal lo
1: un Majulito tengo.
2: Qué mal lo criaste.
4: Luis Majul se porta mal.
1: Un Majulito, un Luisito. ¡Luisito,
2: que se la boca! ¡Mira la boludez! ¡Mamá, mira, me encontré unas escuchas abajo
4: todos los días los
1: sábados. ¡Cállate, Majulito!
4: Lo prepara para ir a la escuela, sí. Lo peina.
1: Sí.
2: Uy, esa debe ser una tarea.
1: ¿Y es igual a Majul de grande, Majulito?
4: Y le prepara el desayuno y le da un beso antes de salir. Sí. Imagina eso y va tomando empatía con
1: claro.
4: Las cosas.
1: Claro.
4: ¿Se da cuenta?
1: Claro. ¿Me van gustando las cosas que él dice?
4: Claro. Imagínense que es mamá de Johnny Viale.
1: No, porque al hijo de Majul le salió cuca, o sea, no le gustó lo que el papá le decía.
4: Claro. Sí, pero eso es otra cosa, yo le estoy diciendo que Majul es hijo suyo.
1: Sí, bueno, por
4: y
1: eso,
4: a mí
1: pero
4: que me
2: usted es la abuela del nieto cuca.
1: Pero escúcheme, no pierda el control, entorno bello, entorno bello.
4: No, voy a desencalentar a mí también.
2: Entorno bello, bueno,
4: que voy a agarrar todo el micrófono y se lo voy a dar por la cabeza.
2: ¡Entorno bello! ¡Entorno bello! ¡Entorno bello! ¡Entorno bello! ¡Entorno bello!
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0: 21 horas 49 minutos. Georgie, ¿qué tenemos?
1: Bueno, hoy nos vamos a preguntar si el mito de Tarzán de la selva podría ser una realidad.
0: Mira,
1: estamos hablando de un ser humano que habría sido criado por animales en medio de la selva y sin contacto con otros seres humanos, y que después es descubierto por unos viajeros y termina comportándose como cualquier persona, aunque con la habilidad de un mono, pero no de un mono con navaja. ¿Puede pasar algo así? Vamos a ver la historia de un niño salvaje que se encontraba en estado absolutamente animal, primero calificado de imbécil y luego educado por un tipo visionario. Vamos a contar la historia del niño salvaje de Aveyron. Una tarde del año 1799 fue encontrado en las selvas de Cannes, en Francia, un chico de unos 12 años. Y termina comportándose como cualquier persona, aunque con la habilidad de un mono, pero no de un mono con navaja. ¿Puede pasar algo así? Vamos a ver la historia de un niño salvaje que se encontraba en estado absolutamente animal, primero calificado de imbécil y luego educado por un tipo visionario. Vamos a contar

hablaba ni respondía preguntas, ni siquiera parecía responder a los ruidos que se producían cerca de él. Todo su comportamiento parecía no relacionarse con sus semejantes. El chico fue llevado ante Philippe Pinel, que venía a ser el psiquiatra más famoso de su época y que es considerado padre de la psiquiatría moderna. Pinel estudió al chico y llegó a la conclusión de que sufría una imbecilidad constitucional y que debía ser recluido en una institución para su custodia. Sin embargo, un educador llamado Jean Itard, que trabajaba en la Escuela para Sordos de París, se animó a tirarse contra el gran psiquiatra. Eso ya era una audacia. ¿Qué dijo Itard? Dijo, aunque este niño salvaje, Víctor, así lo llamaron, parece sordo, no es retrasado. Vamos a unirlo a la vida social, despertarle la sensibilidad, inducirlo a usar la palabra y ampliar la esfera de sus ideas. Pavada de objetivo, ¿no? Itard se metió de lleno en la tarea, trató de enseñar a pensar al chico. Estaba convencido del valor que tiene para eso la acción aislada y simultánea de nuestros sentidos. Entonces elaboró y aplicó en Víctor el método de educación sensorial que prácticamente sigue usándose hoy. Probó con el oído, vendándolo y haciéndole diferenciar sonidos, y después tratando de hacerle distinguir las vocales. Probó con el gusto, con el olfato, haciéndolo distinguir manjares. Víctor olfateaba incluso objetos que para nosotros tienen poco aroma, piedras, maderas, etc. Incluso una vez que la señora que cuidaba de Víctor lo perdió de vista, cuando luego lo encontró, Víctor le olfateó las manos y los brazos y entonces aceptó seguirla. Itard también le enseñó a Víctor a distinguir la forma de los objetos y luego a reconocer las letras por su forma y asociarlas a los objetos que designan las palabras. Itard siguió con la escritura y el chico hizo avances. El maestro también impulsó el valor de la imitación en el aprendizaje. ¿Quieren saber cómo terminó todo? Bueno, Víctor no se convirtió en un Tarzán, no pudo integrarse, fracasó y murió tempranamente. Itard era el gran educador y un visionario, pero era un hombre de su época y por lo tanto como maestro estaba limitado. En la época de Jean Itard, la razón prevalecía sobre cualquier otra cuestión y por eso el maestro educó al chico de un modo unidireccional. Víctor solamente debía recibir, no valoraba la interacción, digamos. Itard no se dio cuenta de que el chico tenía una vida y también una sabiduría adquirida en la selva. No era un chico en una mente en blanco. Nadie podría sobrevivir en un ambiente como la selva si no sabía reconocer los objetos. El chico había desarrollado un modo de comprensión de su entorno que era muy diferente al que podían comprender los hombres de ciencia en esa época. El chico era espontáneo, mientras que Itard trataba de modelar sus emociones. El chico se esfuerza por comprender el nuevo entorno, pero sus emociones lo dominan. El maestro no lo entiende, trata de cambiarlo. El chico se rebela y se produce una sorda lucha entre maestro y alumno. Itard aplicó a Víctor un plan de educación para chicos con problemas de aprendizaje, chicos cuyo ambiente en el que todos conocemos es el que todos conocemos. Pero el entorno de Víctor era otro. Itard quiere reeducar los sentidos de un chico cuyos sentidos ya eran muy importantes. O sea, le mostraba a Víctor algo que el chico no quería. En definitiva, la conducta de Víctor fue el resultado de un choque con el mundo civilizado, un mundo que él no pudo integrar a su campo de experiencia. Viéndolo desde hoy, el salvaje de esta historia, el mono con navaja, no era el niño desnudo de Aveyron, sino el mundo civilizado que todavía no comprendía que cada persona es singular y distinta y tiene mucho que aportar a su propio aprendizaje. ¿Lo habrá comprendido la escuela de nuestra época? No sé por qué, tengo mis dudas, ¿no?

0: me pongo la semillería si me dejan de joder. Siempre me queda esa duda. Pobre tipo. Norberto de Devoto.
1: Un besito, Norberto. Buenas noches. El dentista que me atendía es el doctor Carioli.
2: ¿Eh? Genial. Bueno, estaba Graciela... el árbitro Pitana, ¿te acordás?
1: Sí, claro. Graciela de Edo. Hola, soy Eleonora de Villalago, Meliquina.
2: Meliquina.
1: Villalago, Meliquina. Los escucho todos los días y los extraño jueves, viernes, sábado y domingo. En Santa Fe hay un pueblo, sí, claro, que se llama El Hortondo, sí, cariño para sí. todos. Dice.
2: No sé
1: sí,
2: de
1: claro,
2: a qué no se dedicarán, sobre. Pero...
1: Sí, sí, sí, está bien. Bueno, hay muchos, dale.
3: ¿Y qué me dicen de la empresa de mudanzas Berger Hermanos?
2: Es cierto.
1: Berger Hermanos, sí, sí. Flor de camión, para colmo.
2: Sí, sí. Y hay sí. que ver cómo te hace la mudanza.
1: Por eso no me voy a decir nada. No me mires, porque ya me mira el producto como diciendo, no lo digas, no lo digas. Es mi sensor, ¿eh?
2: Sí, sí.
1: bueno, acá está. Hola, Marce, pero ella Marce Dolores de Berga, Edgardo de Chaco. No,
2: no.
1: Lo dijo él, acá está, chico, digo. Ya, ya se fueron al miércoles. Hola, Marce, el doctor Chacones de La Plata. También hay padre e hijo de apellido Garganta, que son otorrinos, que... dice Nadina, ajá. Mira.
4: Hola, Marce, equipo, ¿cómo están? Buenas noches. Ya cuando leías lo de Pompeya me hiciste acordar cuando estudiaba el latín y tuve que exponer sobre la casa romana. Hice sí. una gigantografía de la casa romana.
1: Hermosas.
4: Y me hacías acordar a cada momento de mi época de estudiante. Te mando un abrazo, Lucas de Tandil.
1: Es la intención, que nos acordemos todo, que miremos, que veamos. Una manera de fantasear un rato. Una fábrica muy importante en Buenos Aires era la de Custodio Fuertes, que proveía a todo el país cajas de seguridad. Susu de Cava dice, bueno, gracias por mandar el DNI, quiere
5: Buenas
1: participar.
5: Noches. Yo conozco un doctor de apellido Doctorovich. Tenía que ser doctor, no podía ser otra cosa.
1: Hace muchos años, como corredor público, vendí un departamento de un matrimonio en el cual ella era de apellido Berra y él era de apellido Berro. Cuando firmaron boleto compra-venta decía Berra de Berro. Es así de real, dice Guillermo de Villurquiza.
6: Hola, compañeros. Con esto de la tarjeta roja, ¿no? Que no se la cobró, se la sacan. Ahora no me da la sensación de que Estados Unidos pueda llegar a ser el campeón del mundo.
1: Bueno,
6: ser,
1: yo lo pensé. ¿Eh?
6: ¿Del microcentro?
1: Sí, yo lo pensé, pero ahora se me está cayendo la teoría. Espero que gane Bélgica. 2-1 va. En La Rioja, dice acá un intendente del Departamento General Belgrano llamado Juan Tránsito Urbano. Y otro intendente se llamó Juan Carlos Robador.
2: No,
1: ese, uy, Dios, ese es tremendo.
2: Había un
1: Charlie,
2: intendente
1: dice.
2: Ignoto.
1: ¿Ignoto?
2: Ignoto, ignoto intendente.
1: Yo terminé por este lado, ¿vos tenés más? A ver.
7: Cuando decís que te sentís sola por el tema de que, sí. de que nadie lo ve, ¿no? Que lo que está pasando es tan terrible. Inclusive con lo de Trump, ¿no? Uno antes lo veía lejos, a Estados Unidos. Sí, que eran poderosos. Pero ahora estoy sintiendo ese vacío.
1: Yo, a mí lo que más me duele es eso, la pérdida de soberanía y la entrega de los recursos naturales y del territorio nacional, como está sucediendo, las denuncias que hay.
2: Nunca tan carnal fue.
1: Sí, de empresas que no existen, con gente que les da los números de documentos para que parezcan argentinos, cuando hay una ley de tierras que prohíbe la venta en cantidades industriales. La verdad que es como que digo, viste, parece todo un sueño que no puedo creer que estuviera pasando porque nunca pasó tan grotescamente.
8: Nunca pasó, por eso digo, a cara descubierta.
1: Es tremendo lo que está pasando, pero ordinariamente, grotescamente, y todavía se nos ríen en la cara. Y vos decís, epa, ¿qué está pasando? ¿Viste? Y te dicen cuca, cuquita, peroncha, peroncho, y todo termina ahí. ¿Viste?
8: Claro.
1: Todo termina ahí.
8: O sea, con
1: ahí.
8: Eso eliminan cualquier discusión, cualquier sí. debate.
1: Cualquier debate, cualquier posibilidad de que uno reclame cosas que me parecen totalmente naturales y ciertas para una república, ¿no? Pero bueno, qué sé yo. O sea, vinieron por la moneda, te dijeron que iban a dolarizar. Es una entrega de soberanía. Después se entregan el territorio, es una entrega de soberanía. Sí. Que te navegue un, sí,
2: los controles que están
1: bueno,
2: haciendo.
1: Es una locura todo, pero bueno, lleno. ¿Tenés alguno más, no? ¿Uno más tenés? Dale.
9: Mi nombre es Enrique, soy de La Plata. Hay una marca de carburadores que se usó mucho en motociclismo, que era Del Orto.
2: Carburadores del Orto.
1: Me muero.
8: Y un creo recuerdo, un bien, recuerdo, ¿no? La vedette muy frontal que se llamaba Eda Bustamante.
1: Sí, claro,
8: era lo
1: claro,
8: que más
1: claro.
8: la distinguía.
1: Chicos, los ganadores de las entradas para el cine multiplex son Daniel Sánchez, DNI terminado en 910, y Diana Páez, DNI terminado en 316. Había muchos mensajes, perdón a todos aquellos que quedaron ahí archivaditos, pero siempre tratamos de cumplir, aunque no podemos porque son muchos los que llaman y nos ponen muy felices. Sigan llamando y sigan sigan participando. 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Señores.
8: Sí, señora, sí.
1: No, mañana te esperamos a partir de las 20 hasta las 22. Gracias, Jorgito.
8: Gracias, Marce.
1: Gracias, mi querido.
2: Hasta mañana.
1: Gracias, Pulpito. Gracias, Zorrito. Nos encontramos mañana. Chau, pásenla lindo.
10: ¡Señor!
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12: Diez de la noche, en Buenos Aires la temperatura 7 grados.
13: Luis Caputo reiteró que se vienen los mejores 18 meses del gobierno.
12: El ministro de Economía, no obstante, aclaró que no quiere decir que vamos a ser Suiza o Estados Unidos, pero destacó los niveles de exportaciones y consumo.
14: No estoy diciendo que en 18 meses vamos a ser Suiza o Estados Unidos. Digo que van a ser nuestros mejores 18 meses. ¿Y por qué lo digo? Porque lo muestran los datos. Si vos mirás los datos del último trimestre del PBI, estamos en récord de PBI, récord de exportaciones, récord de consumo. Y cuando mirás los diferentes componentes de la demanda agregada, ves que las importaciones probablemente van a seguir subiendo. El consumo, en la medida que se siga recuperando el salario real y se sigan recuperando las jubilaciones, que es lo que va a pasar, que es lo que típicamente pasa con inflación hacia la baja.
13: El gobierno mantiene el recorte de fondos para la mayoría de las provincias.
12: El ministro de Gobierno bonaerense, Carlos Bianco, lamentó que aún no recibió respuesta al pedido de reunión con Diego Santilli.
15: Lamento decir, a diferencia del gobierno nacional, que todavía no nos contestó ni el WhatsApp, ni la nota formal, ni nos dio una reunión, ni nada de eso. Ni nada de eso y ni siquiera nos firma los avales para que nosotros podamos tomar financiamiento internacional con organismos de crédito para llevar obras que son muy, muy necesarias, como la obra que estamos planteando aquí para la zona de Berisso, Ensenada y La Plata, de los efluentes cloacales. Dos formas distintas de gobernar, ¿no? Una, gobernar con todos los municipios, repito, independientemente de la fuerza política, y por parte del gobierno nacional solo gobierna con los amigos.
13: Un senador se arrepiente de haber votado a favor de la inocencia fiscal.
12: Flavio Fama, representante de Catamarca por el radicalismo, admitió que le dio mucha bronca ver cómo se utilizó.
16: Me dio mucha bronca, porque en su momento, voy a contar una incidencia, cuando pasó por nuestras manos nosotros insistimos, nuestro bloque, que esté vedada, digamos, para los funcionarios públicos y sus familiares, así vamos. Pero bueno, en las negociaciones vos sabés que las leyes a veces termina siendo lo que uno puede, digamos, no todo lo que uno quiere, pero la voté y eso es lo importante y la verdad me dio mucha bronca.
13: Aumenta la cantidad de personas que van a comer a San Cayetano.
12: La demanda alcanza valores similares a los de la pandemia, afirmó el sacerdote Lucas Arginbaum.
17: Hay un aumento, tenemos dos grupos de tercera edad, de gente que se ya están llevando bolsa, hay como un aumento importante de lo que es la bolsa de alimentos. Y en el comedor, esto antes de la pandemia, yo ahí no estaba todavía, pero había dos tandas, digamos, de 100 personas que comían sentadas dentro del comedor. Eso con la pandemia, digamos, el comedor salió a la calle, la gente se multiplicó. Saliendo de la pandemia, eso se mantuvo en niveles muy altos, se estaban dando 1000 raciones en la pandemia y hemos vuelto a tocar esos techos.
13: Las consultoras que releva el Banco Central proyectan una inflación del 2% para junio.
12: El último relevamiento de expectativas de mercado pronosticó una desaceleración de la dinámica de precios en los próximos meses.
13: En simultáneo anticipan una cifra de inflación anual del 30% y prever un dólar a 1.673 pesos para el final del año. El INDEC difundirá, recordamos, los datos oficiales el próximo martes 14 de julio.
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12: España clasificó a cuartos de final tras eliminar a Portugal con gol de Miguel Merino.
13: El técnico Luis de la Fuente valoró seguir pasando de instancias, pero evitó hablar del próximo rival que saldrá del partido entre Bélgica y los Estados Unidos.
10: A estas alturas de la competición nos da igual, sinceramente. Lo importante es que estamos felices de estar en esta altura de la competición, en estos cuartos. Nos encontramos con mucha confianza, con mucha seguridad y vamos a darlo todo hasta el final. Yo creo que tenemos muchos ingredientes, muchas condiciones para que los rivales lo piensen.
12: El árbitro del partido de mañana entre Argentina y Egipto es francés.
13: Se trata de François Letessier y al respecto habló el técnico Leo Scaloni.
18: Yo creo que no, un poco es de a lo mejor de bar del café, no de bar de cosas, porque al final, el bar también es francés de arriba. No pasa nada. Yo, ¿sabes por qué te pregunté si el bar es francés? Porque al final yo lo que le dije a la FIFA una vez, digo, si los tres árbitros, cuatro árbitros de campo son de un país, sería bueno que los de arriba sean del mismo país, porque no lo interpretan igual, el penal, si son todos franceses, perfecto para mí, no me cambia que sea, así que me quedo más tranquilo.
12: En la ciudad, la temperatura 7 grados, humedad 76%.
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0: muchos años en la calle Moreno, entre la zona del Congreso y 11, había una semillería de ventas de plata de Carlos Caroso. Siempre me pregunté si el tipo se había puesto la semillería porque se llamaba Caroso o lo habían jodido tanto
1: que se puso
0: el tipo, dijo más.

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0: Muy buenas noches, señoras, señores. Estamos dando comienzo a Esto es Todo, amigos. Ustedes saben que por las próximas dos horas las y los vamos a acompañar en este final del día, comienzo de la semana, con un poco de información, un poco de humor, un poco de música, un poco de cosas. Todas redondas. Todas redondas, girando, entrando al arco, yéndose al lateral, etcétera, etcétera. Está con nosotros, como siempre, dice Irene Córdoba. ¿Qué hace Córdoba? ¿Cómo estamos?
1: Pero muy bien, Lucho. Redondas, dije, está hablando de mí.
0: Sí, no. Después voy a dar número de esas redondeces.
1: No.
0: Sí, que están buenos, sí. Sí, que tienen que ver con lo que nos está pasando a muchos argentinos y argentinas.
1: Ajá.
0: En estos momentos. ¿Cómo andas tú, Carlos Barragán?
2: Desagotado.
0: ¿Desagotado?
2: Estaba agotado.
0: Sí.
2: Ahora estoy muy bien.
0: Ah, pero
2: se me fue el agotamiento.
0: Y entonces el pulpo te va a poner un audio para.
2: No tiene por qué. Bueno.
0: Es así, me hace no. La primera vez que me dice no, con los dos dedos me dijo el
2: gracias,
0: pulpo.
2: Gracias, Pulpo Díaz, ¿eh? Voy a acomodar el micrófono, Pulpo, mirá.
0: Hey, el pulpo está con nosotros en la operación técnica. Me aflojó el tipo.
2: ¿El pulpo?
0: Sí, aflojó.
2: El pulpo tiene dignidad.
0: Sí, aflojó. Ojo. Porque venía. No, yo. Ahí está, ¿ves? Decía, el tipo decía, no, me va a agredir, ¿viste?
2: No me busquen.
0: No me busquen porque va a empezar a poner.
2: No
0: algo.
2: Lo busquen.
1: Es como Messi.
0: Sí, se me va a poner ambulancias, cosas así.
2: No,
1: que lo haces enojar. Aire.
0: Sí. Pero bueno, reconozco que está más frágil, pobre. Sí, está más frágil porque. Venía diciendo, no, yo con la moto ando perfecto, con 10 grados bajo cero no tengo ningún problema. Sí. Y el tipo, no, ahora no, demandó la moto a la mierda. El fin de semana dijo,
2: sí,
0: no.
2: Bueno, está
0: así
2: bien.
0: Que está, hay una ausencia en la vereda, ¿viste? Muy perceptible, que es la moto del pulpo, no está.
2: Está.
0: No está, el tipo se vino en bicicleta caminando, en Uber, no sé, en alguna cosa se vino.
2: Una tristeza esa vereda vacía.
0: Sí, vacía, la verdad es que me conmovió. Y dije, bueno, puta. El frío, el pulpo, temeroso. La saluda también a Cristina Guiesa y Lorena Franceschini, que están con nosotros en la producción y la puesta al aire de este programa. Bueno, estamos mundialistas, ¿viste? Está jugando ahora Estados Unidos contra Bélgica. Pero hay algunas cosas que están pasando con este mundial que me tienen fascinado, ¿viste?
2: A ver, ¿qué te fascinó?
0: Sí, tengo varias cosas. Bueno, sin duda la cuestión del día de hoy, de lo que hizo Trump llamándolo a Infantino por teléfono, por el caso de Folarin Balogun, no sé si lo pronuncié muy bien, porque los nombres, viste, en este momento son un quilombo.
2: Es la Torre de Babel.
0: Sí, estamos pronunciando a como podamos. Viste que hay uno que se llama Ñácate.
2: Sí.
0: Qué sé yo, Trozar.
2: Sí, nombres que uno tiene miedo de pronunciar.
0: Hay nombres raros, pero sí, con los que se puede, qué sé yo, hoy España tenía Pedro Porro, por ejemplo.
2: Sí.
0: Estaban todos mis amigos diciendo, uy, este está jugando otro partido.
2: Sí, claro, mira, se colgado. Lo fumaron en pipa.
0: Está distraído, qué sé yo. Todo ese tipo de chistes que estamos haciendo sobre los nombres. Bueno, pues en este caso, Folarin Balogun lo echaron en el partido anterior, ¿no? Porque pegó una planchada importante, le pegó roja derecha.
2: Uh-huh.
0: Y entonces lo llamó Trump a Infantino, el presidente de la FIFA, para decirle que, bueno, que según dijo Trump, les leo textual, lo único que hice fue pedir una revisión, no dije tienen que hacer esto. Yo la verdad pensé que no era una falta, pero bueno, dos tipos corriendo a toda velocidad, de que chocaron de casualidad, la verdad que me parece normal. Y Rafael Claus, que es el árbitro, es un poco sospechoso, ¿no? ¿Por qué no investigan un poco los antecedentes ustedes que son periodistas? Así agarró Trump hablando de fútbol, ¿viste? Infantino dijo, los órganos judiciales de la FIFA son independientes, actúan con autonomía, aplican el código disciplinario de la FIFA y resuelven los casos basándose en la normativa aplicable y en los hechos concretos que se les presenta. Su independencia es esencial para la credibilidad y la integridad del fútbol y debe respetarse siempre.
2: ¿Y entonces?
0: Y entonces le levantaron la sanción al jugador.
1: Credibilidad, dijo. Sí,
2: pero con ese argumento tenía... Por eso yo estoy... El que tiene la culpa es Infantino. Sí. Trump le puede pedir cualquier cosa a Infantino.
0: Sí, sí, pero no acá.
2: Con ese argumento Infantino le tendría que haber dicho, por eso le pido mil disculpas,
0: sí,
2: y no va a poder hacer nada.
0: Claro, no. Llame directamente al tribunal de esa zaranaza que
2: dice. El tribunal ya está, funciona esto hace miles de años.
0: No, nadie hizo nada, ni Trump ni Infantino. Es genial, porque los dos dicen, no, yo llamé nomás. No, yo lo que hice fue atender nomás. No, claro. Yo no fui, ¿no? Yo claro. No.
1: Che, ¿y
0: está buena la técnica?
1: Yo pregunto, ¿quién habrá llamado para que los tres árbitros de mañana sean franceses?
0: Ah, no sé, ahora se vuelve todo medio raro. Pero vos imaginate la cosa que dijo Marco Rubio. Marco Rubio es el canciller de Estados Unidos.
2: ¿Habló sobre este
0: sí,
2: tema?
0: Sí, boludo.
2: Ah, no.
0: Y la verdad es que yo creo que sí, revertieron una decisión, fue lo correcto, dijo Marco Rubio. Y después ahí sobre el pique, vaya que estamos hablando de fútbol, de sobre pique, dijo, sí. Tal vez estén buscando provocar un incidente internacional. No lo sé, quizás saquemos el tema mañana en la OTAN, cuando estemos allí con los belgas y con el resto de los miembros de la OTAN.
2: ¿Qué?
0: Sí, esto que estoy diciendo es verdad, es textual. Mañana
2: le quería
0: hay una reunión.
2: Le quería tirar una bomba.
0: Sí. No, porque pasó que otros, la FIFA, perdón, los europeos,
2: la UEFA,
0: empezaron a decir, ah, bueno, y a mí también.
2: Claro.
0: Entonces presentaron, uno los franceses. Y otros los ingleses, que dijeron, che, para mí, pues, comité de disciplina acá, o sea, que tienen que cambiar esta cosa, Sara. Estaba hablando de una de las figuras que tiene en ataque Francia, y también uno de los ingleses, que no me acuerdo cómo
2: ¿no
0: se
2: es
0: llama.
2: ¿Es Kane el que echaron?
0: No, a Kane no lo echaron, me parece.
2: ¿No?
0: No me acuerdo. O sea, vi tantos partidos barra que no me acuerdo. Pero lo concreto es que los europeos salieron y dijeron, che, no, esto no, es trampa.
2: Claro.
0: Y después la respuesta de Marco Rubio fue, esto es un problema internacional, lo conversamos en la reunión de la OTAN.
2: ¿Qué tiene un ferro?
0: Estamos un poco mal.
2: Estamos mal.
0: Sí. O sea, pasó lo que no tenía que pasar, que es que hay una intervención, like king, como si fuera un rey, de alguien en un torneo de fútbol.
2: Claro.
0: Y eso es lo, para mí, lo grave, ¿eh?
2: Ah, es como es ese.
0: Sí.
2: Su majestad quiere que este hombre juegue mañana el partido. De hecho, está jugando, ¿no?
0: Sí, está jugando ahora, sí.
2: Y su majestad, lo que dice su majestad, se cumple.
0: Y hay una serie de cosas que están buenas del Mundial, ¿viste? Es verdad que está el planeta, está vuelto así pelota. Estamos todos muy pendientes porque estamos en una etapa del Mundial en la que los partidos son más interesantes, son más definitorios, el que pierde se va. Bueno, hay una serie de razones por las cuales hay más fanatismo, no solamente acá, sino en todo el mundo, ¿no? En todo el mundo que le gusta el fútbol, que es casi todo el mundo. Menos los indios, los chinos, que no son tan futboleros y que representan la mitad del mundo.
1: Claro. Pero además está todo tan, tan complicado en todo el mundo que me parece que toda la gente siente la necesidad de descargar.
0: Sí, también es
1: y
0: eso,
1: en los, y ahí se siente en los festejos, en los goles o en la tristeza cuando se pierde, ¿no?
0: Sí, sí.
1: Pero
0: sí,
1: hay una necesidad de descargar.
0: Sí, hay una dependencia del tema también, ¿no? Con el Mundial. A mí me interesa mucho una cosa que ya es muy visible, que son los planos. Ustedes saben que los partidos se transmiten, tal cual estamos viendo, con una serie de cámaras que están enfocadas a la cancha, a los jugadores. Y eso, todo ese mundo de planos que toma, son 40 cámaras que tienen en cada una de las canchas para registrar el partido.
2: Uh-huh.
0: Eso está buenísimo porque hay muy buenos planos, inclusive hasta planos de la cámara que lleva el árbitro en la cara, ¿viste? La vincha esa, en fin, una serie de cosas que están buenas, que yo creo que aportan a la claridad del fútbol y demás. Pero es muy interesante la parte más social que usa la FIFA para las transmisiones, que es a quienes le va tirando planos. Planos significa a quienes pone en la pantalla,
2: sí,
0: mientras no se está viendo el fútbol. Entonces ponen famosos, ¿viste? Leonardo DiCaprio, que sea, actores, actrices, músicos, ese tipo de cosas, exjugadores, invitados, Infantino, que están todos los partidos de fútbol, ya le hacen chiste por todas las redes, ¿viste? Porque no, parece que hay como 4 o 5 Infantinos dando.
2: En todo lado.
0: Está en todo lado, como Drupi, ¿viste?
2: Sí.
0: Y siempre lo firma y además siempre está con el mismo gesto, así, ¿no?
2: Sí.
0: Es un no gesto lo que tiene.
2: Uh-huh.
0: Pero bueno, hay varias chances sobre eso. Y después lo que sí es interesante es que están mucho con los planos, que ya había pasado en Qatar exageradamente, en el Mundial de Qatar, mucho con los planos familiares. siempre es un nenito con la madre, un nene con su padre, bebitos que usan protectores de oreja, chiquitos de 10 años festejando o llorando. Mucho de esto, mucha cosa de... No hay una tetona como hacían en otros momentos.
1: Ese era un clásico.
0: Claro, o sea, que aún salía, sacaban una tetona, o sacaban el tipo que se disfrazaba de pájaro colombiano, o el tipo que se disfrazaba de no sé qué.
2: Sí.
0: En fin, hay una estética, una búsqueda, mejor dicho, estética, que tiene que ver con esta idea, con la idea de familia, de procreación, de niños, de belleza familiar, diversión familiar, todos comiendo pochoclo y estas cosas, ¿no? Lo quería marcar porque me parece, como es una cosa que en algún momento de mi vida hice y sé cómo se hace, no es que es aleatorio, eso se escribe, se elige y se piensa y se tiene en previo, lo que se llama previo, durante mucho tiempo hasta que vas a apretar el botoncito. Vos tenés la imagen del nenito 20 minutos antes de emitirla. ¿Se entiende?
2: Claro.
0: Eso es muy importante. Lo elegís, lo archivás y después lo vas disparando. Digo, para que sepan que no todo es en vivo. ¿Sí?
1: Ah, no es en vivo. La gente no. Que está... Ah, eso es datazo.
0: Hay muchas cosas que no, que se graban y se van pasando. Está captado a lo mejor durante 20 minutos antes, pero van mientras tanto estudian el plano, a ver si dice lo que ellos quieren decir, ¿verdad? Y después lo habilitan al aire, ¿no? Está bueno ese tema. Digo, para desangelar la transmisión, como si todos fueran niños lindos que van a mirar el partido. Y no es eso lo que está pasando. No estoy diciendo que sean todos monstruos feos, ¿eh? Estoy diciendo que es una forma de transmitir.
2: Claro.
0: Y eligen esa. Que es lo mismo que hicieron en el Mundial de Qatar, que a mí siempre lo sorprendió, que Argentina, después de ganar el Mundial, estuvo una hora en la cancha con las familias de los jugadores. Sí. Solamente los jugadores que tenían hijos y esposas, y ellos tenían planos de lo que estaba pasando en la cancha. Los que no, los que eran solteros o no tenían novia o no sé qué, no había planos para ellos, ¿viste? Y eso es una lección. Yo no estoy planteando una cuestión ideológica, diciendo está bien o está mal. No es eso. Eso es otra discusión. Estoy contando, haciendo una crónica de lo que se ve. Lo que se ve es eso. Lo que se vio también fue eso, ¿no? Que eran muchos planos de nenito con papá, nenito con mamá y papá, y todo ese tipo de cosas, ¿no? Hay algo que también en este mundo del fútbol me tiene impresionado, que es que se está reactivando la economía en Argentina.
2: ¡Qué bien!
0: Sí. Por primera vez,
2: mirá,
0: el consumo se reactiva en los momentos en los que juega la selección argentina. Por ejemplo, el rubro de alimentos y bebidas.
2: Sí.
0: Para los partidos de Argentina se dispara 90%.
2: Mirá.
0: Sí. La gente va y se compra cosas.
2: Ese día compras.
0: Comparado con las mismas ventas que se hacen en otros días. ¿Viste? Esto es informe de una consultora que se llama Sentia, que está buenísimo relevamiento por el desglose que hay. ¿Qué es lo que se lleva? ¿Snacks?
1: Papas fritas.
0: Sí.
1: Yo estuve en el supermercado días esos de partidos.
0: 92%, se duplicó. La cerveza 80%, más de birra. Todo el mundo compra. Y después esto que hacemos todo, que compramos fiambre, 65% más.
1: Picaditas.
0: La pizza 60% más. Y los aperitivos, que también es una cosa que anduvo saliendo mucho.
2: Claro.
0: 35% más. Aceitunas. 12% más de aceitunas se venden. Y después se venden cosas como paté, por ejemplo. Se vende 20% más de paté, que está bueno. Si nos ponemos este, es más... Más berreta, ¿no? Una galletita con paté.
2: Y bueno, más económico, pero anda.
1: Pero es rico.
0: Sí, a mí rico. Me gusta. A mí el Leverwurst me gusta.
1: Ah, el Leverwurst es riquísimo.
0: Sí, riquísimo.
1: ¿Probaste el paté de atún?
0: No, che.
1: Está bueno, ¿eh?
0: Pero qué con, si el atún no tiene hígado.
1: Bueno, paté de pescado.
0: Sí, y pero viene con hígado.
1: Y no sé, es paté de pescado.
0: Pero para mí el paté siempre es hígado.
2: Yo sé paté con lo que...
0: Cualquier cosa. Pero es una palabra.
1: No, no preguntes mucho, Lucho.
0: Bueno, es una cosa que le gusta a los franceses, que inventaron en todo el mundo, que es el paté, que es el hígado licuado.
2: Pero el que come el de foie, no lo podemos comprar.
0: El de foie es, que otra cosa. Es muy rico, el paté de foie, que está hecho con hígado de ganso.
2: Sí.
0: Que es un poco más grasoso el hígado de ganso.
2: Bastante más.
0: Bastante más, sí, exactamente. Bueno, en fin, todas estas cosas se están vendiendo más ahora en el Mundial. Alimentos, bebidas y demás.
2: El foie gras.
0: El foie gras, ese es.
2: Me acordé.
0: No, pero el foie gras tiene que dejar un ojo de la cara.
2: Sí, sí, es una locura, cosa carísima. Pero es rico.
0: Sí, sí. Sí, vieron que estamos todos, hay una gran porción de la Argentina que está endeudada.
2: Ah, sí.
0: Más o menos la cuenta así a rasgos, grandes pinceladas. Hay un 30-35% de morosidad con las tarjetas, con las billeteras virtuales, y hay un entre un 10 y un 15% de morosidad con los bancos. Básicamente tarjetas de crédito, créditos que se han sacado con los bancos. De,
2: no es solo endeudados, son endeudados que no, ya no pagan.
0: Claro que ya dejan, por eso te digo, sí, sí.
2: Porque
0: sí.
2: De endeudado debe haber.
0: No, hay mucho más, no,
2: mucho
0: no.
2: Más.
0: No, esta es morosidad.
2: Claro,
0: o sea, morosidad. Es el que tomó la deuda y no la está pagando, no sí. La puede pagar. Entonces, como esto ya no se recupera, nadie, no está, no. Hoy salió Caputo a hablar sobre el tema. Uh-huh. Obviamente que no habló de ingresos, ni de salarios, ni, ese no es el problema para él. El problema lo tienen los bancos. Y dijo, respecto a la mora familiar, hemos hablado con los bancos para entender cómo iban a encarar ellos este tema. Y la respuesta fue bastante, bastante optimista. Por lo menos están apuntando a refinanciar estas deudas a más largo plazo y a tasas más bajas. No puede ser eso. Cualquier tipo que quiere cobrar una creencia, lo que hace es modificar las condiciones, porque si no sabe que no la va a poder cobrar.
2: Claro.
0: ¿No? Está claro que los bancos tienen una racionalidad bastante lineal, plana, que hace que... Y es verdad, hay algunos, sobre todo los bancos... El Banco Nación, Provincia, los bancos estatales salieron a hacer promociones para poder cobrar la guita que no están pudiendo cobrar, porque hay gente que sacó créditos que no puede pagar. Y dijo, esto, hubo tres bancos que dijeron, estamos refinanciando a esta gente con problemas, con tasas de hasta 25% a plazos más largos, dijo Caputo, sobre esta cuestión que se está viviendo. Ahora, acá está el tema, dijo, es un problema lógico. Porque el año pasado hubo una fuerte suba de tasas y porque los bancos empezaron a actuar de bancos nuevamente. Cuando antes captaban depósitos y se lo pasaban nada más que al Tesoro o al Banco Central. Y ahora, bueno, como le están empezando a prestar a la gente, como parte de esa, la mora subió. Mm-hmm. Es genial, ¿viste? Porque es más o menos lo de Trump con Infantino. Yo no tengo nada que ver acá.
2: No,
0: yo no tengo.
2: Son las cosas que hacen los bancos. Sí, es medio que son medio giles los bancos, ¿no? Sí. Encima.
0: Sí. Bueno. Sí, sí, es una mojadita oreja.
2: Sí.
0: En fin, se los quería contar porque sé que hay muchas familias y mucha gente preocupada por las deudas que no está pudiendo pagar. Y la línea del gobierno en esto es muy clara. Es un problema de los bancos, no es un problema tuyo. Si no puedes pagar, bueno, verás en algún momento qué oferta te hace tu banco para que lo puedas pagar. Es eso. Y los que están haciendo una presión muy fuerte son los de las billeteras virtuales, que como están por fuera, en algún sentido, del sistema financiero, se les vuelve incobrable cualquier cosa. Entonces, y tienen una mora enorme, ¿viste? De 30% es mucho, eso es insostenible en un sistema financiero.
2: Claro.
0: No puedes tener un tercio de las personas que no te paguen, porque ¿cómo mantenés el sistema?
2: Claro.
0: No puede seguir girando la rueda. Y entonces están presionando enormemente para poder capturar los depósitos de la gente que está endeudada con billeteras virtuales de sus depósitos bancarios. Por ahora no lo pudieron hacer, pero en cualquier momento, como está la cosa de beneficencia con los empresarios en Argentina, a lo mejor lo hacen.
2: Uh-huh.
0: ¿Viste? Y le dicen, bueno, sí, está bien,
2: captura. Agárrate todo lo que quieras.
0: Lo que vos quieras. Una cosa que hoy sí los bancos están pudiendo hacer.
2: Claro.
0: O sea, si vos tenés una deuda con un banco y tenés una billetera virtual, y a lo mejor el banco puede tomar de esa billetera lo que te están debiendo, lo que claro. Está para ellos, ¿no? A ver, en este mundo de la corrupción que habita en gran parte del gobierno, salió otro tema, che, vinculado a los Menem. Todo el tiempo. Hay uno de los socios... de Martín Menem, el presidente de la Cámara de Diputados, y además primo de Lule Menem, que es el que se encarga de esto. Hay una obra social, Los Prera, que tiene una denuncia de parte de una empresa que se dedicaba a consultoría informática, High Tech Innovation, de Martín Menem y su socio, Sergio Aguirre. Increíble, porque estos tipos agarraron y inscribieron la empresa, armaron la empresa de asesoramiento tecnológico en el 2024 y fueron a la obra social Los Prera y se sacaron un contrato de 260 millones de pesos. Y las primeras facturaciones, es decir, la factura 0001 es Oprera, la 00002 también es Oprera, la 003 también es Oprera. Y además, por
2: qué
0: supuesto...
2: Qué fácil así, sí, qué no, fácil, no es una Martín. Cosa,
0: están en un manoteo de guita.
2: Dale, Martín.
0: Que ya a esta altura del partido realmente llama mucho la atención. Son los peones rurales, los dos Oprera. Mm. Está el control político, está de parte de Lule Menem, como les decía. Y esto ya es una citación a declaración indagatoria por corrupción en la obra social de los peones rurales. O sea, evidentemente hubo un manoteo y ya para que la cosa esté en un llamado indagatoria de parte del juez Casanelo y el fiscal Marijuán, implica que evidentemente algún tipo de pruebas fuertes tienen. Pues se los quería contar porque en el medio de la pelota, el mundial, los goles, están pasando cosas muy impresionantes. Lo que leí ayer en Página 12 respecto de la ley de tierras y lo que quieren hacer con Argentina, con esta nueva ley de tierras que está en discusión, todavía no salió, por suerte, pero es prácticamente volver a la Argentina, que es un territorio de millonarios, ¿viste? De multimillonarios que vienen, se compran 50.000 hectáreas.
2: Claro.
0: O no saben lo que compran ni saben lo que tienen. Claro. Lo importante es que quieren eso, ¿viste? Claro. Y se vienen acá como a construir refugios para hacer el aguante mientras el mundo se está cayendo, ¿eh? Es eso lo que está pasando, porque... A ver, después a lo largo del programa lo voy a desarrollar un poco más, pero la situación entre la OTAN y Rusia este fin de semana fue gravísima. Estamos en una situación de una escalada cada vez más grave. No es que ese conflicto está desescalando. Ya el nivel de bombardeos en situación en población civil es brutal y los bombardeos en los sistemas de producción de energía, en los sistemas de producción de armamento. O sea, ya llevamos... más de 4 años de esa guerra y se va a poner todavía más difícil, ¿no? Creo que terminé, che, por el día de hoy esta parte. Creo que estuve bastante completo.
2: Estuvo lindo, Lucho.
0: Le podemos hablar sobre Brasil, che, que quedó fuera de Copa.
2: Sí,
0: no, y además también otra cosa que está pasando en Brasil, que está difícil, ¿viste? Brasil hoy sacó un comunicado de la Cancillería acusando a Estados Unidos de querer un intervencionismo militar. En Estados Unidos,
2: ¿sí?
0: En Brasil. Tengo acá el comunicado de Mauro Vieira. Lo que pasa es que son cosas que no acá en Argentina se están viendo poquito, están achicadas.
2: Claro.
0: Pero Brasil está, quedó como el único país en la región.
2: Está solito.
0: Solito y apuntado, ¿viste?
2: Claro.
0: Así que de eso vamos a estar hablando en un rato. Ahora es el momento de actualizar las noticias.
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5: Diez y media de la noche en Buenos Aires, la temperatura 7 grados.
6: Dos provincias decretaron asueto por Argentina-Egipto.
5: La medida regirá en Tucumán y Jujuy a partir del mediodía para que trabajadores, estudiantes y docentes puedan ver el partido desde las 13 horas.
6: En tanto, la ciudad de Puerto Iguazú, en Misiones, también oficializó un asueto local desde el mediodía para sus trabajadores.
5: Tensión en Medio Oriente.
6: Un buque petrolero fue alcanzado por un proyectil no identificado frente a la costa de Omán en la zona del Estrecho de Hormuz.
5: El proyectil impactó en el costado de babor, lo que provocó un incendio mientras navegaba hacia el sur.
4: Mundial 2026.
6: Bélgica sorprende a Estados Unidos al imponerse por 3-1 previo a la pausa de hidratación del segundo tiempo.
5: En la ciudad de Buenos Aires, el cielo está parcialmente nublado, la temperatura 7 grados, humedad 76%.
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7: Un número de teléfono para que te puedas comunicar con nosotros a pesar de la fresca y nos dejes allí un mensaje de manera oral o escrita.
8: Ese número es el 11-23-66-0710.
7: Mundialista, para mí mundialista el número.
9: Ese número hay que estudiarlo, se va a estudiar en la Facultad de Sociales.
7: ¿De Connecticut?
9: No, acá.
7: ¿Acá?
9: No. Hay que ver.
7: Sí, pues un número.
9: Gente de Puan me ha estado consultando.
7: Sí. Claro, porque hay.
9: Quieren que le demos el número para estudiar, para mandar al laboratorio de semiología.
7: La filosofía de los números. Me imaginé, Carlos, claro.
9: Y sí, porque no aparecen números así todos los días.
7: Para que ustedes lo tengan presente, el número es
8: 11-23-66-0710.
7: Muy impresionante.
9: Es. Realmente es una delicadeza.
7: Pelo de gallo, pelo de
9: gallina, redondo. Vos que decías que estamos en un momento redondo. Es redondo, es un número redondo.
7: Es verdad eso. Y es esta redondez.
9: Sí, sí. me toca a mí. ¿Cómo va el partido, Córdoba? ¿Cómo va el partido?
8: El partido va 3-1 a favor de Bélgica.
9: Bueno, que pierdan algo los Yankees. Un ratito, no está nada mal, ¿eh?
7: Los engualichó Trump, me parece.
9: Pierdan algo estos tipos. No los aguantamos más, Yankees. Pero hay cosas que están pasando, Lucho, y yo voy a tener que
7: relevarlas, contarlas. Sí, me parece muy bien,
9: y Carlos. Y explicarlas, sobre todo.
7: Es el trabajo de un auténtico cronista, periodista.
9: Porque, como dice esta radio, Radio 10, que es un nombre de fantasía.
7: Sí.
9: No es solo la que te informes de la noticia, sino que la entiendas.
7: Claro, eso es más importante.
9: Eso es lo importante. Sí. Y yo, sí, pues claro.
7: Ah, claro, el profe.
9: Él siempre me dice, vos tenés que explicarla, gordo.
7: Ah, sí, así te trata.
9: Sí, no tenemos confianza ya de tantos años.
7: Sí.
9: No sabíamos tantos años de relación. Sí. Bueno, Jorge Alberto.
7: Jorge Alberto.
9: Dale para adelante, vamos. Nos vamos a España. Allí, en los animales del zoológico de Madrid. Comen helados para enfrentar la ola de calor.
7: Ah, se están muriendo, sí, están cagados de calor.
9: Especialistas y cuidadores refuerzan la hidratación de los animales y ajustan sus dietas ante las altas temperaturas.
7: Mira vos, ¿pero qué? ¿Helado como el que comemos nosotros, Carlos? No, porque
9: no,
7: eso hace mal.
9: No, pero les dan, sí, algunos son sabores, son fruta, sí. Helado de banana, de manzana.
8: Qué rico. Está bien,
9: eso, sí. También hay de vegetales, sí. De zapallo, de choclo. De bambú que le dan a los panda.
7: Mira qué lindo, helado de bambú.
9: Sí.
7: Ese puede estar bueno, che.
9: Helado de bambú, yo...
7: Sí, también.
9: Y también de carne para los animales carnívoros.
7: ¿Helado de carne?
9: Sí.
7: No, ese no me gusta.
9: Colita de cuadril, por ejemplo.
7: Pero es un desperdicio.
9: Es más, una colita de cuadril que ya es medio cónica,
7: sí.
9: La congelas y ya es como un cucurucho.
7: Ah, es verdad.
9: Ojo.
7: Lo puedes rellenar también.
9: Y también lo puedes rellenar con dulce de leche.
7: Sí. No, no,
9: como
7: pero
9: hacen
7: no
9: acá
7: va.
9: Los argentinos, sí. Que le ponen dulce de leche a cualquier cosa, no, creyendo pero, que no, la mejoran.
7: Carlos, a una colita de cuadril no se le puede poner dulce de leche, ni un mono lo come a eso.
9: Bueno. La gente come con ciruela la carne.
8: Claro.
7: Sí, a mí me gusta.
9: ¿Ves?
7: Carne de cerdo.
9: Y bueno, querés comer el cuadril como dulce de leche. Y mientras a los franceses se le mueren los jubilados,
7: sí.
9: España le da helados a los osos.
7: Eso, mira vos.
9: Aprenda, franchute. Vamos con más. Una joven pareja de Indonesia fue azotada en público este jueves en la provincia de Aceh por subir a TikTok un video donde se besaban.
7: ¿Quién es, che?
9: La joven pareja.
7: ¿Y qué tiene eso de malo?
9: Bueno, yo a veces, a mí me dan ganas de azotar gente que hace TikTok.
8: Es pecaminoso.
7: Ah, ok, pero no se puede eso.
9: No puede, por hacer TikTok, pero no se puede. Una cosa es pensar en darle azotes al tipo y otra cosa es darle los azotes.
7: Claro, es verdad.
9: Pensarlo, eso, hasta acá está, se puede.
7: Y de ahí...
9: Pero acá se lo hicieron. Pero... Fue después de que un tribunal islámico los condenara por besarse sin estar casados. Cada uno recibió 20 azotes con una varita.
7: Ah, no, porque eso tiene que ver con una varita le pegan. Sí. ¡Fa! En el Islam pasa esas cosas. ¿En qué lugar eran?
9: No, no, entonces no fue por TikTok.
7: Por eso.
9: Eso ya no me gusta.
7: Eso fue en Tailandia, dijiste.
9: Indonesia.
7: Ah, Indonesia.
9: ¿La gente va de vacaciones a Indonesia?
7: Sí.
9: Se meten en ese país en el orto.
7: No, no, ¿cómo decir eso?
9: Un país donde le pegan a la gente porque se da beso.
7: El país que más cantidad de musulmanes tiene en el mundo.
9: ¿Pero qué clase de musulmanes son? Si los musulmanes son gente de amor y de paz.
7: Sí.
9: Y de quererse.
7: Pero también son rigurosos.
9: Estos son malos.
7: Sí.
9: Bueno. Vamos que hay más. No toquen las bolas en la playa.
7: No.
9: Así...
7: No,
9: Lucho, ¿qué te estás quejando?
7: No, no me quejo, pero ¿qué?
9: ¿Que no está de acuerdo, señor?
7: Pero no puede ser eso.
9: No toque las bolas en las playas.
7: Pero eso no hay un cartel que dice eso.
9: Sí, está anunciado.
7: ¿Así?
9: Sí, señor, que lo pone loco. Que usted va a la playa vaya a la playa a tomar sol, a meterse en el agua.
7: No, yo voy a esas
9: cosas. En su casa.
7: No tengo ningún problema, sí.
9: Así, no toquen las bolas en la playa, advierten en Forest Beach, en el estado de Queensland, en Australia.
7: No
9: porque
7: dice...
9: el australiano es asqueroso.
7: Sí.
8: Ah.
9: Va. No sé si lo notaste, Córdoba.
8: Justamente.
7: Se nota en el parcelo, todos los partidos de fútbol. Que
9: es tosco.
7: Es voltero, es voltero.
9: Viste que Australia tiene una población, es un país que se organizó alrededor de unas cárceles que tenían la reina, ¿no? La reina de Inglaterra.
7: Claro.
9: Bueno, dijo, los peores delincuentes, los más sucios, los que más se tocan, los mandamos a Australia. Esos que están todo el día volteando, ¿eh?
7: Lo que es, mira vos.
9: Eso es Australia. Y ahí se nace ese país de gente que se toca las bolas. Es por las 6 esferas metálicas. Ah, no, es por otra cosa.
7: No
9: olvídense de todo esto.
7: Son esferas metálicas, ¿no? Es distinto, Carlos.
9: 6 esferas metálicas que aparecieron en la costa arrastradas por el mar. Las autoridades investigan si se trata de restos de basura espacial y pidieron no tocar objetos similares que puedan aparecer en los próximos días.
7: No, yo no tocaría ni pedo, ¿no? Escuchame.
9: No, y menos si son bolas espaciales.
7: Del espacio la bola, ¿no?
9: Cuidado con la bola del espacio.
7: No, Carlos.
9: Y aparecen en la playa, ¿eh?
8: Qué curioso.
9: Son bolas curiosas.
8: ¿Qué tamaño tienen las bolas?
9: Son bolones así.
10: Enormes.
8: Son gigantes.
9: Bolón tipo piñata.
8: Sí.
9: Pero un poco más grande.
7: No, qué miedo.
8: Pues, yo no lo tocaría.
9: No sé para qué quieren bolas metálicas para los cohetes. La verdad que ahí se...
7: Escúchame, ¿están en la playa, Carlos, las bolas?
9: Caen en la... Claro, las trae el mar, arrastran.
7: Y quedan ahí en la playa.
9: Y quedan en la playa. ¿La gente qué hace cuando ve una bola? Va y la toca.
7: No, claro.
9: Y vienen del espacio, no sabes qué traen.
7: No, pueden tener un montón de cosas rarísimas.
8: Esta gente no ha visto Alien, no ha visto ninguna de esas películas.
7: Por eso.
9: El espacio es sucio, además. No piensa que está limpio el espacio. Es toda una mugre del espacio.
7: Dicen que hay un montón de chatarra espacial, basura espacial.
9: Polvo cósmico, ¿qué te dice?
7: Sí, también.
9: ¿Dice limpio? No, señor, polvo cósmico. Todo
7: es pura mierda.
9: Tierra. Debe haber cosa pegajosa, pegamento cósmico.
7: Exacto.
9: ¿Con qué se pegan los galaxias?
7: Sí, con ese
9: ¿con
7: pegamento.
9: ¿Con qué están agarradas?
7: Sí, con ese pegamento raro que
9: están
7: usan.
9: Están agarradas solas, ¿no?
7: No, usan un pulpito, pero distinto, no es como el nuestro.
8: Pulpito cósmico.
9: Como una plasticola que cruza galaxias. Y
7: exactamente,
9: va,
7: claro.
9: Va regarrando las estrellas. Según la Agencia Espacial Australiana, 5 de estas esferas ya fueron retiradas y almacenadas de forma segura y esperan que aparezcan más bolas en estos
7: días. Más bolas. ¿Qué será seguro para ellos, no?
9: El
7: almacenamiento seguro, ¿qué será?
9: No, les pasás la bandina, bastante la
7: bandina. No, pero no es eso, Carlos. Me imagino que debe ser ponerlas bajo tierra.
9: Sí, no. Ah, no sé. No. Tendrás que poner con un...
7: Puedes seguir poner Mr. Músculo, todas las cosas.
9: No, primero, una buena pasada de la bandina. Yo les echaría vinagre también, que eso te mata a los bichos.
7: Sí, y con un poco de bicarbonato, ¿qué?
9: Bicarbonato, sí. Acá muy bien.
7: Acaroína también.
9: El astrofísico nos sugiere acaroína.
7: Sí, fluido Manchester.
9: La NASA le pone mucha acaroína a todo lo que viene.
7: Claro, perfumina también. Se manda perfumina y a mí me parece que es muy eficaz el fluido Manchester también.
9: Y con el fluido Manchester que queda, ya está. No se acerca, es una bola segura.
7: Imagínate un extraterrestre que huele el fluido Manchester. Se vuelve a su planeta.
9: Sí. En este planeta no voy, ¿no?
7: No tengo nada que
9: no
7: hacer.
9: No pienso parar ni un segundo, sigo de largo. Bueno, vamos que hay más.
7: Sí.
9: El ministro de Justicia, Juan Bautista Maíquez, dijo: el narcotráfico es un delito aberrante y el Estado trabaja con las provincias para combatirlo. Muy bien. Felicitaciones, Juan Bautista. Nunca hubiéramos pensado otra cosa.
7: No, claro.
9: Y no hacía ni falta decirlo, pero está bien destacarlo.
7: Sí.
9: El Estado trabaja con las provincias para combatir el narcotráfico. Quería pasarlo, porque es una información. Porque vos traes, esto no se sabe. ¿Esto vos lo sabías?
7: No lo sabía.
9: Es bueno, querido.
7: Sí, es verdad, tenés razón.
9: Muy bien, el ministro.
7: Sí.
9: Loco, chapó, papá.
7: Pero está diciendo una cosa.
9: Chapó. Esto tiene que salir en primera plana en todos los diarios. La gente se tiene que enterar que el Estado está combatiendo el narcotráfico.
7: Una estupidez.
9: ¿Sabes qué difícil que es combatir el narcotráfico, Lucho?
7: Sí, pero una boludez. Creo.
9: Porque todos dicen que lo combaten.
7: Sí, claro.
9: Pero después es muy difícil.
7: Puede decir que Maíque lo combate de verdad,
9: lo va a decir y no lo va a hacer.
7: Y yo creo que puede ser eso.
9: Está loco, es el ministro de Justicia, Juan Bautista.
7: A lo mejor pasa.
9: Juan Bautista,
7: Juanba.
9: Está combatiendo. Él podría estar tomando champán con tres mujeres en Caribe, en un yate.
8: Y no, ¿por qué solo tres?
9: Ponele cuatro.
7: Ocho.
9: No, tampoco tanta mina, ya es una molestia.
7: Sí.
9: Cuatro.
7: Cinco, cuatro es suficiente.
9: Él
7: razón,
9: podría estar haciendo esa vida. Sí. ¿Y qué hace? Combate el narcotráfico.
7: Está muy bien, bien, Juan Bautista, bien.
9: Bueno, vamos con... No. Ah, bueno, tenemos que ir al informativo.
7: Uy, ya nos vamos al informativo, rápidamente. Sí, ¿qué va a ser?
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7: En casa.
9: Un vecino de 67 años sufrió un robo en su vivienda en el barrio Meridiano Quinto, en La Plata, cuando delincuentes aprovecharon su ausencia para ingresar a su hogar, llevándose diferentes objetos, entre ellos un álbum completo de las figuritas del Mundial 2026.
7: Con eso no se jode, Carlos. No. Eso no se jode. Estamos en pleno Mundial, no se puede estar afanando un álbum. ¿Estaba completito o no?
9: Completo. Un álbum completo. De figuritas del Mundial 2026, ¿sabes?
7: O sea, tenía la de Messi, la...
9: Todo. Tenía todo, la de este que con la roja juega igual, tenía todo.
7: No, no se hace.
9: ¿Vos sabés qué difícil momento para este hombre grande, 67 años?
7: Sí.
9: Tener que decir a la policía...
7: A decir...
9: Me robaron
7: el álbum.
9: Estoy llorando porque me robaron el álbum. El álbum completo, sí, señor. ¿Sabés lo que me costó?
7: ¿Cuántos 67 años?
9: Y las bolitas.
7: Sí.
9: Y me robaron la lecherita. Me robaron...
7: Unas bauquistas me robaron.
9: Grande.
7: Es verdad, sí.
9: Grande. Sí, el chorro también. Sí. Es grande.
7: Es verdad.
9: Entras a una casa de roba, no te robes el álbum, loco. No tiene que cotizar el pulpo.
7: No, pulpo no cotiza.
9: Hagamos cosas, hagámosla
7: la
9: bien.
7: La dignidad. Es que, por
9: la
7: favor.
9: Dignidad del señor, del señor grande y la dignidad del chorro.
7: Sí.
9: Róbate, no sé...
7: Una pata de jamón.
9: El secaplato, que siempre es útil. Llegás a tu casa con un secaplato, mirá, le decís, mirá, mamá.
7: Sí, es verdad que siempre es reemplazable.
9: Siempre está viejo el secaplato.
7: Sí, siempre
9: uno
7: está
9: tiene.
7: Viejo. Sí.
9: Traje un secaplato nuevo. Bueno, vamos que hay más.
7: Sí.
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7: En casa.
9: Un hombre fue condenado a un mes de prisión de cumplimiento efectivo, ¿eh?
7: O sea,
9: un mes.
7: ¿Qué hizo, che?
9: La justicia de San Juan lo encontró penalmente responsable por el delito de apología del delito tras publicar en Facebook fotografías en las que aparece exhibiendo un arma de fuego 9 milímetros y un cargador con municiones. El condenado es Eric Alexander Mayea Checoli. Cuenta con antecedentes penales y lo derivaron al penal de... ¡Chimbas!
7: ¡Lo mandaron a Chimbas!
9: Y porque es el penal con delincuentes con este tipo de capacidades que se sacan fotos, la ponen... Capacidades distintas.
7: Sí.
9: se sacaban fotos. El tipo ya tenía antecedentes. Sí. ¿Y qué se le ocurre al delincuente de chimbas?
7: ¿Qué hizo? Sí.
9: Che, me voy a sacar una. Le dije al otro, Tito, me sacás una foto, voy a agarrar el chumbo.
7: No, pero no, saco con el, acá con el chumbo no, no.
9: Digo, miren lo que tengo.
7: No, pero no, con el chumbo no, porque si está con antecedentes.
9: No,
7: está,
9: pero me quiero hacer piola.
7: No,
9: ¿viste?
7: Pero
9: porque,
7: no, no te conviene.
9: Porque después dicen que no tengo aguante, claro. Dicen que no tengo chumbo.
7: Sí, pero te van a venir a buscar. Te va a venir a buscar.
9: Quiero que la policía sepa quién es. ¿Quién es Alexander Eric Mancea Ciccoli? Sí,
7: pero los Ciccoli te van a venir.
9: Van a saber. Y le voy a poner, y está acá. Y mi Facebook dice mi nombre, aparte, para que sepan todos.
7: Sí, ok.
9: Bueno, ahí está.
7: Ciccoli.
9: Terminaste en chimbas. Sí. Junto con todos los otros.
7: Claro.
9: De chimbas.
7: Sí, me imagino los diálogos entre ellos también, ¿no?
9: No, claro. ¿Por qué entraste acá? No, porque me saqué una foto con la pistola.
7: ¿Y vos por qué entraste acá?
9: Y vos, no, yo me robé media docena de factura y resulta que me tropecé en la puerta y justo estaba con una campera amarilla fluo. Ese, es así.
7: Y el otro que cuenta que se robó el aire acondicionado y que lo tuvo que tirar.
9: El otro, sí, yo me estaba robando el aire acondicionado y lo tiré, viste, del techo, lo tiré en la vereda y escucharon, ¿eh?
7: Sí, y vos también, vos que...
9: Y yo me robé una bicicleta y me la subí al techo para escaparme por los techos, porque yo me quería escapar por el techo.
7: No se puede por los techos, ¿no?
9: No, bueno.
10: Eras vos, desgraciado.
9: Para mí era así.
7: Bueno, si es casi querés, un centro de atención en salud
9: es
7: mental.
9: Es un problema el ladrón de chimba. Esa cárcel de chimba es lo que debe ser.
7: Me parece muy bien, Carlos. Estamos bueno, muy completos, muy contentos con toda la información.
9: Información
7: exclusiva.
9: Mañana además, traigo
7: no
9: más.
7: No ha estado en ningún lugar.
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12: Hola chicos, soy Silvina. Bueno, queda una vez más demostrado que el mejor alumno de Trump es nuestro presidente. Trump no le dijo nada, solo hizo ese comentario. Y él, Libra, no lo promovió, solo lo difundió.
7: Claro. No, hay un bardo ahí, ya están atando por todos lados. Esa fue noticia del día viernes. Por supuesto, ya trabajamos acá en el programa con Fernando Alonso, pero... Todavía sigue peor, porque ahora la Cámara también está ahí con pretensión, está Bruglia, Bertuzzi, son una mafia, pero... Si uno que tengas ahí, Córdoba.
13: Hola, equipo. Mientras Milei y su pandilla recortan presupuesto a la educación pública y gratuita en la Universidad Nacional de Rosario, luego de años de investigaciones, los científicos crearon un jarabe pediátrico contra el HIV. Lo fabricarán, lo distribuirán gratuitamente a los pacientes que lo necesiten. Esto afirmó el rector en una entrevista. Saludos, dice Fer de Bahía.
7: Por supuesto, ya trabajamos acá en el programa con Fernando Alonso, pero... Todavía sigue peor, porque ahora la Cámara también está ahí con pretensión, está Bruglia, Bertuzzi, son una mafia, pero... Si uno que tengas ahí, Córdoba.
13: Hola, equipo. Mientras Milei y su pandilla recortan presupuesto a la educación pública y gratuita en la Universidad Nacional de Rosario, luego de años...

0: Hola, buenas noches. Como no estoy viendo el mundial, excepto algún ratito así, no había analizado esto que contás, Lucho, que antes cuando daba clases de observatorio de medios lo veía con mis alumnos. Qué interesante. Ahora me mató lo de que no enfocan una tetona. Soy Marina de Lanús, les mando un abrazo muy grande.
1: Un abrazo, Marina. Sí. No, no, no hay cuerpos.
2: Cambió la onda.
1: Cambió la onda. No hay tetas. Tampoco hay hombres desnudos, que antes era muy clásico. Un tipo que sacaba la remera, por ejemplo, y sí, le tiraban planos y
2: Ajá,
1: todo eso. No, no,
2: sí.
1: hay una cosa de mayor pudor, vamos a decir, sobre los cuerpos, ¿no? Pero sobre todo el mensaje familiar. Y él que está haciendo plata vendiendo los tapaorejas de los bebitos. ¿Viste? Cosa
3: Y
1: que.
3: está bien.
2: Bueno,
1: Sí, no,
2: negocio,
1: está muy bien,
2: Lucho.
1: sí. No, estaba viviendo los negocios, claro, se armó. Hay uno que se inventó el sombrero de vikingo, ese que tiene los dos cuernos.
2: Ah, sí.
1: Claro, se inventó eso, está.
2: Ese también la pegó, ¿eh?
1: Se está comprando una casa en Silicon Valley,
2: Sí,
1: ¿viste?
2: ya tiene.
1: Hasta con barba viene. Viene con barba directamente, ¿viste?
2: Tiene las trenzas,
1: Sí,
2: la vi.
1: es una buena idea.
2: Es buenísimo.
1: Y después también el de Egipto, que mañana lo vamos a ver también, seguramente.
2: ¿Cuál es el Egipto, che?
1: Y hacen como la efigie.
2: Sí. Ah, no, sí. Ay, no
1: Claro,
2: lo vi.
1: en dorado y qué sé yo.
2: No,
1: Sí, están todos los
3: buenísimo.
1: egipcios con eso.
3: Como un faraón, claro,
1: Claro, el
3: como
1: faraón.
3: Tutankamón. Bueno, hablando de eso.
1: Sí.
3: Vieron, ¿no? Todas las cosas que se viralizaron, memes, digamos.
2: ¿De qué?
3: La pelea entre Mirta y Tutankamón.
1: Oh.
2: ¿Qué? ¿Por qué?
1: No,
2: ¿Qué
1: que me da
2: pelea hay
1: miedo,
2: entre
1: no,
2: Mirta
1: no,
2: y
1: no, que me da miedo,
3: Le
1: no,
3: da
1: me
3: miedo
1: da
3: a quién?
1: miedo, no quiero.
4: Me encanta el programa y los escucho siempre. Y lo que estás hablando sobre la ley de tierra y todo esto, ¿no? Yo, por una parte, no entiendo por qué el Congreso le está dando todo a este señor que tenemos como presidente. Y el hecho de decir, vienen a comprar las tierras, no, se las están regalando, corazón. Bueno, desde aquí, Luchito Cerruti, desde Jujuy.
1: Un abrazo, che, un abrazo para allá. Sí, es mitad y mitad. Hay uno que se hizo hasta una mini hidroeléctrica, ¿viste? Porque los tipos, la ley de tierra, entre otras cosas, habilita la compra de nacientes de agua y de ojos de agua.
2: Ayer Lewis, ¿no?
1: Claro, Lewis también
2: Lewis
1: tiene uno,
2: tiene
1: pero
2: una.
1: también el catarí, ¿viste? Que vino el.
2: Ajá.
1: El
2: No, no
1: no
2: sabía.
1: sé, como. Hay un mundo ahí que yo desconozco, que es el de los jeques árabes, que vienen a comprarse
2: Que los
1: tierra.
2: trajo Macri, ¿no?
1: Los trajo Macri y hay otra gente también habilitándole los negocios, pero son unos nombres imposibles de memorizar también. Pido disculpas por eso, porque sí, estoy al tanto, pero me cuesta mucho entenderlo, digamos, memorizar los nombres, ¿no? Pero lo concreto es que el emir de Qatar, sí, se compró acá un. Que además se vino el tipo, el de. Hay otro, el de Emiratos Árabes Unidos, que también compró en el sur, que justito unas horitas antes de que se arme la guerra de Irán y Estados Unidos, se vino para acá con otro avión que traía 200 personas de colaboradores, ¿viste? Él en su avión y otro avión más. No, estamos en un momento muy raro, ¿viste? Y por eso genera mucha desconfianza, porque es exponer al país a un mundo de reconfiguraciones, de transformaciones muy importantes, pero con gente que puede hacer cualquier cosa. Quiero
2: Claro.
1: decir, este gobierno lo que está claro es que no está dispuesto a defender ningún interés que tenga que ver con el bien común de los argentinos, ¿no? Entonces eso es lo que genera mucha duda, incomodidad, desconfianza, y están pasando cosas de esta naturaleza. Multimillonarios que vienen y compran espacios en Argentina. Hay inversiones también en recursos naturales, como por ejemplo que ellos vienen y compran un campo de 500.000 hectáreas de soja, ¿viste? Está pasando eso.
2: Claro.
1: Y a mí esas cosas me dan un poco de temor. La que tiró acá en el programa el tema hace un par de semanas fue Kelly Olmos, que estábamos hablando sobre esto, y la verdad es que la noté tan preocupada que a raíz de eso empecé a buscar un poco más de información, a ver qué es lo que estaba pasando de verdad, y estamos en esa situación, ¿viste? De una negociación permanente sobre lugares muy exclusivos de Argentina, en la provincia de Mendoza, en la provincia de Río Negro. Tal vez va a pasar algo parecido a lo que ocurrió, mejor dicho, en Chile, en la Patagonia chilena. Está toda privatizada. Es toda de fundistas, de millonarios, no solamente de Chile, ¿no? De distintos lugares del mundo, que se compran esos lugares alucinantes y se quedan ahí, desplazan a los pueblos originarios, los empiezan a depredar, podan, hacen hidroeléctrica en un río de montaña.

0: Ucrania. Bueno, toda esta cosa que está ocurriendo y que me parece que es bastante preocupante, che.
1: Luchito, hacele caso a Irene, esa mujer con esa voz tan aterciopelada. Qué maravilla. Pero hacele caso, probá el paté de atún. Es riquísimo. Y él se llama así, paté de atún. Bueno, besos a todos. Hermoso el programa como todas las noches. Los quiero, Alicia de Florida.
0: Un abrazo, Alicia. Le voy a hacer caso a vos y a Irene Córdoba.
2: Sí, no es fácil de conseguir. Okay. A veces está en falta, pero cuando viene, hace acopio.
0: Acopiaré.

0: es la venganza de la historia del fútbol. Estados Unidos está perdiendo 4-1. Con todos los titulares. Ya perdió.
1: Perdió.
0: Acaba de perder. Después de pedir, sacale la roja, no le decís, no, déjalo ahí. Ahí tenés. Pero bueno, cosas que van pasando en este mundial. Qué gran momento musical este Pulpo. Dale nomás.

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0: eso actualizamos las noticias. Voy.
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2: Es la hora 23 en Buenos Aires, la temperatura 7 grados.
3: La selección argentina irá con modificaciones en su 11 titular mañana.
2: Ante Egipto, Rodrigo De Paul no sería titular mañana, su lugar sería ocupado por Nico González.
3: Por otra parte, Estados Unidos quedó eliminado de la Copa.
2: Reiteramos, perdió 4-1 ante Bélgica y que en los cuartos de final se medirá con España.
3: El técnico argentino Leo Scaloni advirtió que todos los rivales son complejos al hablar de la eliminación de Brasil.
4: De Brasil, bueno, yo vi un rato del partido porque estábamos también entrenando, después suspendimos un poco el entreno porque había tormenta, entonces lo vi cortado, la dificultad. Noruega es un muy buen equipo. Creo que si Enrich mete esa pelota, creo que con 1-1 o con 0-0, hoy estamos hablando de otra cosa. Esa es la realidad del fútbol. Y quedó eliminado como nos pudo pasar el otro día a nosotros y como puede pasar a la mayoría de selecciones. Pero creo que se enfrentó a un gran rival. Esa es la realidad. Y dicho esto, bueno, nosotros estamos, como dijimos el otro día con Cabo Verde, estamos alerta porque también Egipto es un buen rival.
2: Dieron de alta a dos víctimas del accidente en el skatepark.
3: Continúa grave el joven de 19 años.
2: Amplía desde Mar del Plata Samuel Zamorano.
5: Dos mujeres de 47 y 56 años que estaban en sala común recibieron el alta médica y ya regresaron a sus hogares. Además, otra de las pacientes de 42 años mostró una notable mejoría y fue trasladada de terapia intensiva a terapia intermedia. Por su parte, el joven de 19 años continúa internado en terapia intensiva, aunque su cuadro sigue siendo delicado. Los médicos informaron que presenta leves mejorías bajo un estricto seguimiento. La investigación avanza para determinar cuál fue el desperfecto mecánico que ocasionó la tragedia y si hubo o no responsabilidad del chofer. En Mar del Plata, Samuel Zamorano, Radio 10. Siempre noticias.
3: Incendios forestales fuera de control en Cataluña.
2: Más de 100 dotaciones de bomberos y socorristas trabajan en focos simultáneos.
3: La Generalitat elevó a nivel 4 el grado máximo de alerta en el operativo por peligro extremo de incendio forestal en 111 municipios de 18 comarcas.
2: En la ciudad de Buenos Aires la temperatura 7 grados, humedad 76%.
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0: Vamos a hablar de algunos temas regionales, en este caso tiene que ver con Brasil puntualmente. Yo les contaba al comienzo del programa la preocupación que hay de parte de la Cancillería brasilera sobre la clasificación que hizo Estados Unidos respecto al Comando Vermelho y el primer comando de la capital, el PCC y el CB, son dos organizaciones muy grandes, vinculadas por supuesto al mundo del delito y demás, pero que las puso como terroristas. Como en categoría de organizaciones terroristas. Y de acuerdo a esto, hoy un texto firmado por el canciller Mauro Vieira da cuenta de la preocupación que hay en el gobierno, porque dijo Vieira en este texto que podría ser invocada como justificativa esta situación de la clasificación del Comando Vermelho y el primer Comando Capital para acciones extraterritoriales sobre instituciones brasileñas y en particular en el ámbito financiero, migratorio y penal, y hay además el riesgo de uso de la fuerza militar de Estados Unidos contra el territorio nacional. Estas son algunas de las cosas que trascendieron de esta situación denunciada por el gobierno brasileño. Así que en este contexto, y además por supuesto en el contexto del mundialista, digamos, que estamos viviendo todos, lo llamé a Darío Piñotti, que Darío es analista, es periodista, analista internacional, corresponsal del diario Página 12, y de la agencia italiana ANSA en Brasil, colaboró con Le Monde Diplomatique, es doctor también por la Universidad de San Pablo. Darío, Lucho Galén de este lado, muchas gracias por atender.
12: Gracias a vos por llamarme, Luciano. ¿Cómo estás? Buenas noches.
0: Muy buenas noches. Bueno, en principio una cosa bien, bien fácil que tiene que ver con la con que está fuera de la Copa Brasil. ¿Cómo se sintió? Me imagino que lo que pasa habitualmente, Darío, ¿no? Un poco de mala onda callejera, tristeza, ese tipo de cuestiones, ¿no?
12: Indudablemente. Digamos, hoy hablaba con otro colega y decíamos, en plan de broma, si hubiera que explicarle a un antropólogo inglés o a un sociólogo belga, sería muy difícil, pero para explicárselo a un argentino es muy fácil, ¿no? Es decir, la pasión del fútbol por el fútbol aquí es idéntica, bueno, con algunos matices como en Argentina, y esto se vio como una tragedia, como una derrota, como la frustración de no llegar al hexacampeonato. También porque los brasileños tienen una vara muy alta, ¿no? Es decir, ellos tienen 5 estrellas en el pecho y van por la sexta y cada vez que no son campeones. También porque fue un hecho donde la cancha se metió en la política, faltan 3 meses para las elecciones y desde el lado del gobierno esto es una frustración, aunque secretamente o por lo bajo una pequeña victoria, la del fracaso de Neymar, un declarado bolsonarista, un declarado simpatizante del expresidente y de su sucesor, Flavio Bolsonaro, el candidato de la extrema derecha, por lo cual había también una puja, ¿no? El gobierno democrático popular haciendo hinchada por el técnico italiano Ancelotti y contra Neymar, la oposición de extrema derecha contra Ancelotti y abogando por su muchacho, por Neymar. Bueno.
0: Eso acá lo entendemos perfectamente. Cosa que me imagino que a un europeo le costaría un montón entender esa relación. En eso tenés razón, Darío. Hay que hacer mucho. Imagínate para un noruego explicarle todo esto, ¿no?
12: Exacto.
0: Sí, es difícil, es difícil. Bueno, pero en este contexto, digamos, al margen de lo futbolístico y estas repercusiones que estás contando, hay un escenario preelectoral en el país más grande de Latinoamérica, uno de los pocos que queda con un gobierno distinto a los que están surgiendo. Entiendo, en esto pongo a Colombia, a Perú, a Bolivia, a Chile, a Argentina, a Ecuador, por supuesto, también. Y pareciera ser que en este contexto hay dos países latinoamericanos como Brasil y México, dos que se fueron del Mundial también, que están en algún sentido resistiendo gran parte de las políticas hacia Latinoamérica que está teniendo Estados Unidos. Entonces, teniendo en cuenta esta situación, ¿cómo está el ámbito preelectoral, Darío, para lo que va a pasar en el mes de noviembre?
12: Son 3 meses, un poco menos, porque el primer turno es el 4 de octubre y el segundo el 25, a estar por los sondeos de última hora habría balotaje. En las últimas semanas el presidente Lula logró por primera vez en lo que va del año obtener o ubicarse en algunos puntos. Son muy cautelosos porque Luciano, las encuestas de opinión de las empresas demoscópicas, sabes muy bien, son institutos privados que sondean según quien las contrate. De manera que fiarse por completo de ellas es algo no recomendable. Pero lo cierto es que también por las que hay desde el gobierno, que son internas, y desde la oposición, que son internas, Lula está sacando alguna ventaja, nada que lo confirme como presidente reelecto en lo que sería su cuarto mandato, pero sí mejorando su situación respecto, como estoy redundando aquí, sucedía meses atrás. Para eso hay un par de hitos, de hechos que contribuyen, no son los únicos, a explicar el retroceso de Flavio Bolsonaro, el ungido por su padre, el expresidente Jair Bolsonaro, purgando una condena de 27 años de prisión por golpe de Estado. Eso también es importante para comprender no solo estos tres meses que faltan, sino lo que está en disputa. Desde nuestro punto de vista, no solo se elegirá el próximo presidente, sino la continuidad de una democracia todavía no reconstruida, porque fue un golpe de Estado ejecutado, por poco no exitoso, el 8 de enero de 2023, y después de esto no se sale airoso sencillamente, o la venganza, lo que sería el tercer turno del golpe de Estado que no fue. Es decir, Bolsonaro fue derrotado en el balotaje del 22 y luego intentó un golpe. Y aquí también otro dato que tal vez sociólogos y antropólogos belgas no comprenderían, pero nosotros sí, era un golpe a la Pinochet. Es decir, no se trataba de un golpe como los que ocurrieron contra Dilma Rousseff en el 16, o contra Lugo en Paraguay en el 11, o contra el propio Correa. Aquí era un golpe que incluso en la condena, y sé que estoy abundando en un paréntesis, pero tal vez contribuya, en la condena a Jair Bolsonaro y los generales que lo apoyaron, este también es un dato relevante, generales que fueron parte del intento de golpe, también se indica que él planeaba asesinar a Lula. Por eso digo, el estilo pinochetista, no solamente porque Bolsonaro sea un declarado pinochetista, sino porque este no iba a ser un golpecito más, un golpecito como tantos. En ese contexto, lo que estaría en disputa no solamente es entonces la reelección de Lula, sino la continuidad de una democracia que está reconfigurándose, rearmándose, o el retorno por el golpe que no fue. Y en ese contexto, esta luz a favor de Lula, que es en el primer turno, haciendo un promedio de varias encuestas, estaría 10 puntos arriba, 8, 7, sobre Flavio Bolsonaro, se justificaría en dos hechos, te decía recién. Primero, en una guerra intestina dentro de la extrema derecha, donde los que están en puja, aunque esto parezca, aquí podemos usar también el puente entre Brasil y México, un culebrón mexicano, es la madrastra de Flavio contra su hijastro, es decir, la ex primera dama, Michelle Bolsonaro, una muy carismática y fanática dirigente evangélica, que justo el día en que se jugaba uno de los partidos por el primer turno, la primera fase del grupo C, algo así como media hora antes de que empezara el partido, apareció en las redes sociales con un video de 27 minutos que se resume en dos palabras: Flavio Bolsonaro me humilló y me maltrató. Digamos, algo que todos, no todos, pero que en el mundillo político se sabía, pero que de esta manera pone en luz, pone negro sobre blanco, pone en valor lo que era una fractura interna que ahora no va a ser tan fácil que pueda resolverse. Y el otro fue el viaje de Bolsonaro, de Flavio, su padre está preso, no puede salir de su casa, a Estados Unidos a fines de mayo, el 27 y 28 de mayo, estuvo en Washington, allí fue recibido por Donald Trump, y en ese encuentro Flavio le pidió a Trump que elevara los aranceles a las exportaciones brasileñas y aquello con lo que vos conversabas, iniciabas esta conversación, lo de caracterizar, tipificar a dos bandas delictivas, ni siquiera creo que corresponde que se las llame organizaciones narcotraficantes, porque se dedican, digamos, a una variedad de negocios donde el narco es uno más, que las tipificara, como vos decías al comienzo de esta conversación, como narcoterroristas. Eso que a Flavio le surgió como una idea para mejorar su imagen, porque había otro escándalo atrás de este, pero no te lo voy a seguir, no voy a seguir con la línea de los escándalos porque se hace tedioso, se convirtió en un lastre, y estos dos hechos más aquel otro, que es una conversación con un banquero, hicieron que su imagen no se desplomara. No es alguien que está fuera de carrera, pero se ha visto deteriorada.
0: Interesante eso. Estaba pensando, Darío, si ves un panorama, porque estuve en el 2022 para las elecciones y estuvo, por supuesto, muy reñido a la primera vuelta, y en la segunda vuelta fue distinto. ¿Estás de acuerdo a esto que estás contando, a las internas que asisten a la derecha o a la extrema derecha y las dificultades que pueda tener un gobierno en ejercicio? ¿Estás viendo un escenario electoral parecido al del 2022? O sea, con una primera vuelta y un balotaje.
12: Es lo que se proyecta hasta ahora, solo que son tantos los factores en juego que hasta, por lo pronto, no es probable, pero no es imposible, que la candidatura de Flavio se deteriore más.
0: Claro,
12: ¿no?
0: Claro,
12: y en ese caso que avance una eventual, la lectura a esta hora, la lectura más periodística, más factual, parece no probable que Michele Bolsonaro sea la candidata. Michele, es por hoy por hoy solo una amenaza de Flavio. Pero tal vez sería interesante situarlos, digamos. Es muy difícil decir ella es de ultraderecha y él más, o él es de ultraderecha y ella más. Son dos exponentes de ultraderechas que tienen un corte particular. Ella, en algo que es muy propio de Brasil, que no se repite con la misma magnitud en otros países de América del Sur, sí en América Central, que es el peso del movimiento evangélico. Luciano, aquí es fantástico. Estuviste acá y...
0: No, sí, lo vi en persona y me quedé impactadísimo, te digo, ¿no? O sea, de la movida evangelista y de la guita que mueven, la gente que mueven, que es muy, muy, muy, muy impresionante.
12: Algo que, digamos, a pesar de los muchos puntos de contacto que hay entre brasileños y argentinos, diferencia a los brasileños. La catástrofe política brasileña en ese aspecto es peor. Y ella tiene ese respaldo de algo así como ese ministerio del espíritu o ministerio paralelo que ejercen, que no son solamente influyentes en lo religioso, sino que tienen una muy poderosa bancada en el Congreso, tanto que son cerca de un centenar de legisladores en un Congreso que diputados y senadores suman 513, una cadena de radio y televisión, idem, la cadena Record, que es aquella que solo está detrás del grupo Globo, y un poder económico que no solamente se abastece de estos anteriores factores, sino también del diezmo,
0: el diezmo
12: sobre el cual no hay control fiscal, de manera que se puede declarar como diezmo aquello que tenga procedencia de cualquier tipo. De suerte que ella es el bolsonarismo de corte evangélico. Flavio es el bolsonarismo más clásico. Okay. Digamos, si hubiera que hacer una fecha de corte, Flavio es el bolsonarismo 1964, del golpe de Estado. Restituir un golpe de Estado, doctrina de la seguridad nacional, nuevas políticas contrainsurgentes, que son estas que se aplicarían a caballo del pretexto de combatir al comando vermelho, y ella sería una especie de corte 1789, Revolución Francesa. Ella es pre-Revolución Francesa. Ella, ni siquiera...
0: Está bueno eso. Es pre-revolucionaria francesa, está bueno.
12: Exacto. Ni división de poderes, ni separación del Estado y la Iglesia, y un orden casi teológico. Tanto que en ese manifiesto que ella hace, si uno lo escucha con atención... Yo me tomé el trabajo de hacerlo una vez, por lo cual lo mío no es estadístico, pero no la escuché hablar o mencionar ni siquiera como pretexto la palabra democracia. Y sí, salmos y citas evangélicas y expresiones del tipo de alguien que, insisto, esto es una licencia, como fecha de corte tiene 1789.
0: Darío, una consulta más respecto de, no la cuestión regional, sino ya más internacional. Y para darle un poco de contexto, es cierto que durante estos años el gobierno de Lula mantuvo diferentes confrontaciones, o Estados Unidos mantuvo diferentes contradicciones, peleas, conflictos con el gobierno de Brasil, desde X, redes sociales, cuestiones económicas, de comercio bilateral, bueno, en fin, montones de cosas que no sé si tienen sentido ahora mencionarlo, pero sí darle el marco de una relación de muchas tensiones, igual que las que tiene Estados Unidos con México, ¿no? Que sería un caso bastante similar. ¿Qué imaginás, de acuerdo a esto que leía de Mauro Vieira en el día de hoy, adelantando la posibilidad o el temor que tiene Brasil sobre un despliegue de Estados Unidos mucho más extremo en relación a Brasil? ¿Qué posibilidades reales le ves a esto? Si ves que efectivamente es una amenaza que se pueda llegar a concretar, si esto tiene una atadura con el mundo de los Bolsonaro, ¿cómo estás viendo este punto que marcaba al comienzo de la entrevista?
12: En efecto, la tiene. Y hay que dar el peso y la medida, porque el documento que vos citabas reviste una importancia institucional especial. Es decir, ya no es el presidente Lula denunciándolo como lo ha hecho en foros internacionales y en cada acto de campaña o de pre-campaña que encabeza, tanta vez como que cada vez que puede avisar que el Comando Vermelho y el Primer Comando de la Capital no son eso que dice Estados Unidos, sino que este es un documento elaborado por el Ministerio de Relaciones Exteriores y enviado al Congreso Nacional. Sí. Es decir, es un documento de Estado donde esta distinción tal vez sea útil. Es decir, no es el líder, el político, no es Lula, el caudillo popular brasileño, hablando al pueblo o hablando a la tribuna o hablando en la ONU, sino es un profesional de la política externa, para más datos, Mauro Vieira no es un hombre de izquierda, que está informando a uno de los poderes del Estado, esta es la situación, y diciéndolo con detalle de derecho internacional y de política externa. Esto puede ocurrir, dice Mauro Vieira, la rotulación de estas dos organizaciones como terroristas las ponen en un pie de igualdad, por ejemplo, con los cárteles mexicanos, con el cártel de Sinaloa, y con organizaciones insurgentes latinoamericanas como la FARC, por ejemplo. De tal suerte que, así como Estados Unidos insinúa, o su presidente Donald Trump, pero no insinúa retóricamente, sino como una amenaza respaldada por el secuestro el 3 de enero pasado del presidente venezolano Nicolás Maduro, con intervenir en México y capturar a los que ellos indican como narcoterroristas, pudiera ocurrir eso en Brasil. Es decir, lo dice con todo rigor y con todo el peso de un documento de Estado. De tal suerte que aventurar si eso podrá ocurrir o no será la evolución de los hechos, pero que esto incluye a Brasil en el grupo de los países amenazados de intervención en la región, algo que parecía hasta hace meses solo eran pasibles algunos países, Cuba, por supuesto, Venezuela, por supuesto, Colombia, ahora sí, esto se ha robustecido. Claro que en México esta es una amenaza de antaño, pero que ha crecido, ha tenido más decibeles en los últimos meses. Las declaraciones de la propia presidenta Claudia Sheinbaum rubrican esto, ella misma lo ha dicho, ella misma lo ha rebatido, y ahora Lula. Y en esto también está aquello que vos mencionabas al comienzo de la conversación, a Cuba, a México y Brasil situándolos como los últimos baluartes, es decir, los últimos reductos, y algo que los dos presidentes, Lula y Claudia Sheinbaum, han comprendido es una expresión impropia, ellos seguramente que lo habían comprendido hace mucho tiempo, pero lo han convertido por lo menos en iniciativas. Lula y Claudia han hablado por teléfono con más frecuencia de lo que es habitual. Vos sabés muy bien que los dos grandes países de América Latina, las dos grandes potencias subregionales, han tenido históricamente divergencias, incluso hasta por supremacía regional, y esto comenzó a quedar atrás. Ya con el presidente Andrés Manuel López Obrador, a quien Lula le tenía una simpatía particular, porque López Obrador lo recibió en el Palacio Nacional cuando Lula todavía no era candidato y acababa de salir de la cárcel, digamos. De los primeros líderes que le abrieron las puertas, Lula y el Papa Francisco, por López Obrador y por el Papa Francisco, tiene un recuerdo de gratitud por ambos, que luego se solidificó y ocurriendo algo que en términos protocolares puede ser secundario, Luciano, pero que tiene importancia en términos de política externa y de proyección de Brasil hacia la región, como que él asistió a la toma de posesión de Claudia Sheinbaum. Y un par de semanas atrás, algo que le da más materialidad, Lula habló de algo que es muy importante y que seguramente a los oídos de Trump no suena muy simpático, lo de establecer acuerdos entre Petrobras, la gigante petrolera brasileña, y Pemex, idem, en México.
0: Clarísimo, Darío. Te agradezco enormemente tu tiempo, tus palabras. Te seguiré disfrutando leyéndote en Página 12, que por cierto me gustan mucho tus artículos, y cada tanto te llamaré para tener estas conversaciones que me interesan. Te mando un gran abrazo y muchas gracias por tu tiempo.
12: Un gran abrazo y muchas gracias por convidarme. Hasta la próxima.
0: Chau, hasta luego. Era Darío Piñotti, analista internacional, periodista y corresponsal de Página 12 en Brasil y también de la agencia italiana ANSA. Colaboró con Le Monde Diplomatique, es doctor en la Universidad de San Pablo. Interesante el panorama que está viendo en Brasil en un momento de mucha confrontación con Estados Unidos y, por otro lado, en un momento de tensión interna en un panorama preelectoral que dentro de 3 meses se va a concretar. Seguimos así, de Serú Girán. Llorando en el espejo. Imagínate tú.

0: No te duermas, todavía no te duermas. Que ahí está, la Córdoba tiene preparada una historia maravillosa para la música en la historia en la música. Un Ennio Morricone.
1: ¿Cómo va?
2: Va benísimo.
0: Bellísimo, un maestro.

0: esta era la época pulpo en la que poníamos el disco y nos quedábamos al lado del disco escuchando y embobados en el pasa en la púa, ¿viste? Mirando la púa así. Otras épocas, otras formas de escuchar la música. Había una física ahí dando vueltas. Había un movimiento. Había cosas. Había vibraciones. Ahora es distinto, ¿viste? ¿De dónde sale lo que estamos escuchando? Antes lo veías ahí. Había algo. Un poquito de lluvia, qué sé yo. Volumen, balance, 33, 48, 11, 23, 66, 0, 710.
1: Actualizamos la noticia, dale.
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4: 11 y media de la noche en Buenos Aires, la temperatura 5 grados 5 décimas.
5: Las consultoras que releva el Banco Central proyectan una inflación del 2% para junio.
4: El último relevamiento de expectativas de mercado pronosticó una desaceleración de la dinámica de precios en los próximos meses.
5: En simultáneo anticipan una cifra de inflación anual del 30% y prevén un dólar a 1.673 pesos para el final del año. El INDEC difundirá los datos oficiales el próximo martes 14 de julio.
4: Caso Edgardo Cuéder. Piden 2 años y 2 meses de prisión para el ex senador.
5: Lo solicitó el fiscal Israel Villalba al considerar que quedaba demostrada la existencia del tipo penal de contrabando en grado de tentativa.
4: La solicitud también contempla a su ex secretaria, actual pareja, Yara Insel, con quien intentó ingresar a Paraguay con dinero sin poder demostrar su origen.
5: En la ciudad, 4 de cada 10 hogares son unipersonales.
4: La encuesta anual de hogares 2025 reveló además que el 36,3% de los residentes nació fuera de la ciudad.
5: El estudio también confirmó el envejecimiento de la población y marcadas diferencias demográficas entre el norte y el sur del territorio porteño.
4: En la ciudad de Buenos Aires, la temperatura 5 grados 5 décimas, humedad 81%.
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Un cementerio circular, un botín de oro escondido, tres hombres bajo un sol abrasador, un duelo. Son el bueno, el malo y el feo. Ennio Morricone no es el director de la película, sin embargo, dirige la escena emocionalmente. La música no acompaña a la acción, la crea. Y el crescendo orquestal transforma la tensión que se ve en la pantalla en algo real para el espectador, que casi se convierte en un protagonista más. Sergio Leone, el director del cine, decía que él filmaba música y que Morricone componía para la cámara. Si hay alguien que sabía cómo emocionarte, ese era Ennio Morricone. Podemos decir que tenía el don de atravesar los corazones, de transformar las emociones de todos con su música. Nació en Roma en 1928. Tenía cuatro hermanos y todos vivían en el Trastevere. Su papá era músico, trompetista y tocaba en orquestas ligeras. Su mamá tenía un pequeño negocio textil. Ennio, por lo tanto, creció entre músicos y aprendió a leer música con su papá. También aprendió a tocar varios instrumentos y por esos años iba al colegio con Sergio Leone, pero evidentemente no eran amigos porque años más tarde, cuando el director lo llamó para ver si podía colaborar en un proyecto, en una película, ninguno de los dos recordó de inmediato que se habían conocido cuando eran chicos. De entrada, estaba claro que Ennio era un talento verdaderamente impresionante. Ingresó en el conservatorio para tomar clases de trompeta, pero se inscribió formalmente en 1940, a los 12 años, para el curso de armonía, que duraba 4 años. Lo completó en 6 meses. Por supuesto que siguió estudiando y completó sus estudios en trompeta, arreglos y composición. Y rápidamente comenzó a componer música para teatro y obras clásicas, algo que amaba hacer desde los 6 años. Lo primero que compuso fue cuando tenía 6 años nada más. Luego también compuso música para programas de radio y de hecho las cortinas para radio y la música para radioteatros lo terminaron acercando al cine. Aunque siempre siguió componiendo música clásica. De hecho, en 1995 le encargaron una ópera que se estrenó recién el año pasado, 5 años después de su muerte. Siempre tuvo trabajo, pero no siempre fue famoso. En sus comienzos muchas veces fue compositor fantasma, o sea, escribía y arreglaba partituras para filmes, pero que iban firmadas por compositores más conocidos. Así trabajó para la RAI. Mucho tiempo después contó en una entrevista: mis primeros filmes eran comedias livianas que requerían partituras simples, que se creaban fácilmente. Un género que nunca abandoné del todo, incluso cuando fui a trabajar en grandes películas, películas más importantes con directores más grandes. Bueno, es que él tenía una familia que mantener. Ennio se casó con María Travía. Juntos tuvieron 4 hijos. Se conocieron cuando él tenía 22 años y ella 18. María era amiga de la hermana de Ennio. Un día ella tuvo un accidente muy grave y tuvieron que enyesarla en gran parte del cuerpo. Ennio recordaba: yo iba a visitarla todos los días y me enamoré de ella dentro de aquella escafandra. Así lo llamaba al yeso, escafandra. Decidí que me casaría con ella aún si hubiese sufrido graves daños, como temían los médicos. Afortunadamente salió todo bien. Bueno, mientras él estudiaba en el conservatorio, llevaba su trompeta en un maletín, no en un estuche de trompeta, porque le daba vergüenza. Quería que ella lo viera como un gran compositor en vez de un trompetista y nada más. Pero a ella no le importaba. Cuando se graduó en composición, ella le dijo: te regalo tantos gramos de sopa inglesa según cuántos puntos te saques en el examen. Me recibí con 9.5. Me sentí mal, pero ella me aprobó con 10. 1 kilogramo bien pesado de sopa inglesa. Él mismo dijo que su carrera siempre fue muy desordenada. Hacía arreglos musicales, tocaba la trompeta, luego dirigía orquestas para el teatro, luego los discos, la radio, la TV. ¿Sabe? Por ese temor mío de morirme de hambre, así lo decía. Algo que le habrá quedado de la guerra, ¿no? Por esos años tocaba en pequeñas orquestas de hoteles. A ver, en los años de la guerra tocó para los alemanes, también tocó para los aliados. Recordaba que los americanos no les pagaban. Decía: nos pagaban comida y cigarros. En esa época vivía para la música y casi no me daba cuenta de lo que sucedía alrededor. Luego, siempre sentí miedo de no poder mantenerme y aceptaba casi cualquier trabajito.
Por eso, por mi inseguridad, se fumó el puesto como profesor en el conservatorio. Su maestro, Goffredo Petrassi, que admiraba tanto, sí, lo admiraba tanto, que llegó a pelearse con otro profesor por ese 9.50 que había sacado en el examen final, en lugar del 10 que se merecía. Bueno, ese profesor le había pedido que no se comprometiera con ningún trabajo por 2 años. Así le podía dar tiempo de encontrarle un puesto en el conservatorio. Pero eso no sucedió. El maestro se enteró de que Ennio hacía arreglos de canciones para la radio y las revistas. Un contrabajista amigo de mi padre me recomendó a algunos directores de orquesta. Me daban una melodía con las armonías mal puestas y yo las pulía. Bueno, su maestro se enteró y el puesto en el conservatorio se fumó. Pero como dijimos, la radio lo acercó al cine, el medio que lo hizo famoso, admirado y respetado en todo el mundo. Porque hay películas que simplemente llegan al corazón. Ennio Morricone estaba a punto de empezar a trabajar con otro proyecto, en otro proyecto, cuando un viejo amigo le pidió que leyera el guión de una película que estaba produciendo. Ennio lo leyó y cuando llegó al clímax de la historia, un montaje de besos en la pantalla, abandonó su compromiso anterior y comenzó a componer, obviamente. Era la historia de un niño loco por las películas y el proyeccionista que lo tomaba bajo su protección le presenta ese nuevo mundo. Era Cinema Paradiso.

0: Fredo. Fredo.
1: Cinema Paradiso fue un éxito mundial. Morricone compuso este tema con su hijo Andrea y de esa manera repitió en la vida real el tema de la película, ¿no? El adulto con el niño. Desde su debut en cine en 1961 no paró de trabajar para las películas. Un día un productor lo llevó a Londres para asistir a la proyección de una película sin música. Era la historia, una historia ambientada en el siglo XVII, en el actual Paraguay. Narraba acerca de los jesuitas que convertían a los indios tratando de arrancarlos de la esclavitud. Al final todos terminaban siendo masacrados. Se trataba nada menos que de La Misión, la película que se filmó justamente aquí en la Argentina con Robert De Niro y Jeremy Irons. En la última escena, cuenta Morricone, yo ya estaba llorando como un niño. Déjenla así, dije, la música no sirve. Al final, bueno, acepté el trabajo, pero fue un trabajo dificilísimo. Jeremy Irons, el padre Gabriel, tocaba el oboe. Por consiguiente, tenía que escribir una pieza para ese instrumento. ¿Qué música sagrada se tocaba en aquel periodo? Me puse a estudiar a Claudio Monteverdi y a Pierluigi de la Palestrina. Finalmente, la pregunta sin respuesta. ¿Y el canto de los indios? Me llegó una intuición. Montamos la música y volvimos a proyectar la película. El productor estaba muy entusiasmado. El director y el productor norteamericano estaban satisfechos. Pero el productor inglés, desilusionado. Quería a otro compositor. ¿Cómo habría sido La Misión sin la música de Morricone, no? ¿Cómo habrían sido tantas películas sin su aporte? ¿Quién habría logrado el ambiente opresivo, oscuro, que te aplastaba el pecho mientras a Michael Douglas le hacían la cama en la empresa informática donde trabajaba? La incertidumbre de no saber si iba a lograr encontrar los datos que lo salvaban y luego esa bocanada de aire fresco, como abrir la ventana, o mejor aún, como salir a la superficie, salir a flote en mar abierto en medio de la noche y poder respirar libre al fin en Disclosure, esa película del 94 que acá se llamó Acoso Sexual, protagonizada por Michael Douglas y Demi Moore. Pero sin dudas, su encuentro con Sergio Leone marcó sus carreras y la historia del cine. Los llamados Spaghetti Western marcaron una época y nos regalaron, además de esas películas y esta música, a Clint Eastwood, que hoy es el único sobreviviente de esa época y de esas películas. Dicen que una escena en la que tres hombres que se miran entre sí por 5 minutos tiene más tensión que un tanque de Hollywood. Y eso lo lograban juntos Sergio Leone y Ennio Morricone. Con él, contaba Morricone, con Sergio Leone realicé Por un puñado de dólares y todos los western. Era desconfiado con todos, nunca se quedaba contento. Vivíamos cerca, así que venía a mi casa, yo iba a la suya, pero cuando comenzaban las grabaciones era un tormento. No se escucha bien el trombón, decía, y entonces había que hacer que el trombón sonara más fuerte. Ahora no se escucha la orquesta, que los de la orquesta toquen con más fuerza entonces. Luego de un rato perdía la paciencia y se le daba de comer a los músicos. Siempre quería ver músculo. La escena de los dos trenes que chocan la filmó y la refilmó durante todo un mes. El sonidista, al borde de una crisis de nervios, sobrepuso 6 fondos y salió un sonido horrible. ¡Perfecto!, dijo Sergio, satisfecho. La verdad que no se necesitaba tanto, ¿no?, dijo. A Ennio Morricone no le quedó nada por lograr. En lo profesional, llegó a lo más alto. Solo se quedó con las ganas de saber por qué al Papa Francisco no le gustaba la música. O al menos es lo que él creía. Una mañana, mientras iba a comprar los diarios en Piazza del Gesù, se le acercó un jesuita y le pidió que escribiera una misa por los 200 años del restablecimiento de la Compañía de Jesús, luego de su supresión en 1773. Cuando todo estuvo listo, el Papa llegó de visita a la iglesia y se lo presentaron. Morricone recordaba. A solas con él, María, la esposa de Morricone, María y yo estallamos en llanto. Francisco nos miraba en silencio. Luego de unos minutos le conté acerca de La Misión, la película, y de la misa, y le pedí que viniera a escucharla. Él nos regaló 2 rosarios, pero no vino. Del Vaticano nos dijeron que tenía que recibir a Putin. A lo mejor hasta podía venir con Putin, quién sabe. Pero la verdad es que Francisco nunca ha asistido a un concierto. Verifíquelo, le dijo al periodista. Verifíquelo y verá que es así. No crea que yo soy un llorón, solamente lloré en esas 2 veces. Lloré por ver La Misión y cuando me reuní con el Papa.

0: vocalista de Los Intocables, ¿no?
1: Impresionante, sí, de Los Intocables y toda la película tiene una banda de sonido impresionante. La apertura, la apertura, es increíble, ¿eh? Y lo cierto es que Italia lo recuerda, lo mantiene vivo en realidad a Ennio Morricone. Hoy, 6 de julio, han hecho... Ay, me emociona esta música. 6 de julio, no la voy a escuchar porque me largo a llorar. Es como si fuera ópera para mí esto. Hicieron un homenaje en distintas ciudades, en 5 ciudades de Italia, de Roma a Palermo, pasando por Torino, Bari y Ancona. Un homenaje al maestro nacional en el aniversario de su desaparición. Y la verdad que precioso. Lo que dice el... creo que es el director de la fundación de Ennio Morricone. Es un músico, un artista, un hombre de la cultura, ¿sí? Y por otra parte dijo, Ennio era un esteta del silencio, sí. Y de un estilo humano muy riguroso, muy responsable, y al mismo tiempo tenía la capacidad de tener junta, de mantener junta la calidad, ¿sí? Con el público, ¿sí?
0: O sea, una vez pregunté, Córdoba, charlé largamente con un tipo que hace música para películas, ¿viste?
1: Ajá.
0: Porque no me imaginaba el género.
1: Sí.
0: No me imaginaba cómo se hacía, por dónde empezaban. Y lo primero que hacen es eso que vos contabas, que leen el guión.
1: Sí.
0: Primero leen el guión entero, van entendiendo los personajes. Y se ve que en esa lectura, en esa primera pasada, empiezan a imaginarse las músicas. Mm. Pero, uy, escucha esto. Esto es un espagueti total.
1: Bueno, a Leone le encantó el silbido.
0: Sí, ah.
1: Y resulta que lo repitieron en varias cosas.
0: Sí, está por todos lados el silbido. Sí.
1: Hasta que le dijo, bueno, basta de silbido. Le
0: sí,
1: dijo,
0: claro, porque el silbido es muy de arriba del caballo. Y lo primero que hacen es eso que vos contabas, que leen el guión.
1: Sí.
0: Primero leen el guión entero, van entendiendo los personajes. Y se ve que en esa lectura, en esa primera pasada, empiezan a imaginarse las músicas. Mm. Pero, uy, escucha esto. Este es un espagueti

0: van a decir, primero leen el guión e inventan, arman una melodía que sea fundamental para todos el resto de las melodías, pero después van escena por escena. Por lo tanto, se tienen que imaginar todo lo que después van a ver, porque no lo ven, no lo están viendo. Después se filma. Después se imprime, como dicen, ¿no?
1: Sí, cierto. Vos decías recién que el silbido tiene que ver con los caballos, ¿no? Está como muy relacionado con los caballos. Clint Eastwood es un tremendo director de cine. Tremendo. Las películas son todas obras maestras. Todo lo que hace Clint Eastwood.
0: Una bestia.
1: Pero los actores, cuando van a trabajar con él por primera vez, medio que lo padecen. Porque están los actores siempre quieren... están siempre en una búsqueda de aprobación, que les digan está bien lo que hiciste o está mal, qué sé yo. Clint Eastwood es muy
0: parco.
1: Habla muy parco, claro. Habla bajito y no habla mucho. Y por ejemplo, si a un director, esto lo contó Tom Hanks, Tom Hanks hace la toma y Clint Eastwood le dice suficiente de eso, ni siquiera le dice basta, ya está, suficiente de eso y nada más. ¿Y por qué habla bajito? ¿Por qué no grita ¡corten!, como gritan algunos directores? Porque se acostumbró a trabajar con caballos. Y los caballos
0: silencio, claro.
1: No los tienen que asustar.
0: Claro.
1: De ahí viene esa tradición de trabajar en silencio, con tranquilidad, sin asustar ni molestar a nadie. Todos tranquilos. Le quedó del Spaghetti Western.
0: Precioso momento, Córdoba. De la música en la historia. La historia en la música en el día de hoy... con Ennio Morricone.
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0: Un mensajito ahí, Córdoba, no, no.
1: Sí, tenemos mensajes.
0: La enfermedad.
1: Bueno, por acá, Víctor de Becker dice, Trump pidió a Infantino por el jugador de Estados Unidos expulsado. Sí. El Parlamento de Inglaterra ha pedido por un jugador inglés expulsado.
0: Sí.
1: Si expulsan a un jugador argentino y la selección sigue en competencia, ¿cuál será la actitud de nuestro altivo presidente?
0: No, lo va a llamar a Trump y le va a pedir disculpas. Con las dudas le pide disculpas.
1: Lucho, estas notas y tu forma de conducir el programa, la realidad nefasta del país, se digiere un poquito mejor.
0: Bueno.
1: O duele menos. Es como que te dan un beso antes de la cachetada.
0: Sí.
1: Gracias, dice Carlos de Salto.
0: Una hepatalgina, soy una especie así, un facilitador metabólico.
2: Buenas noches, Luchito. Fernando de Loma de Zamora, 57 años, realizador audiovisual, camarógrafo. Me recibí con Aníbal Di Salvo, promoción 2001. Amigo, con esa música destinada a Paradiso, me hiciste llorar, amigo. Me hiciste llorar, estoy

0: viejo y más, cada vez más melancólico. Ya era melancólico. Pero esa película, impresionante. Impresionante. Amigos, que tengan una linda noche. Un abrazo en el corazón.
1: Un abrazo, hermano. Muchas gracias por tu mensaje. Es una película que nos llegó a todos, qué sé yo.
2: Sí.
1: Después está Mututi Bene también.
2: Sí, con...
1: No me gustó tanto, Marcello. Pero Marcello Mastroianni.
2: Es que
1: pero...
2: es triste y es la realidad de tantos.
1: Es triste.
2: Está Mututi Bene, es ese triste, padre que, sí. que quiere decirle a todo el mundo que los hijos están bien, que sí. está todo barro y los hijos ni bola
1: está
2: le dan.
1: Está todo para atrás.
2: Horrible, pobre.
1: Dilema de los 90, ¿viste?
2: Hola Irene, ¿cómo estás? Dice por acá Lucho. Bueno, te estoy escuchando sobre el maravilloso Ennio Morricone. Yo amo a ese, yo amo el Lobo de Gabriel.
1: Ah,
2: porque compuso obviamente claro, la obra para el cura. Amo ese oboe de Gabriel, el tema de la película, una joya. Gracias, dice, saludos de Pilar, ¿sí? No sabía si elegir o no, preferirme por el que todo el mundo recuerda, porque lo tenemos grabado a fuego, el tema de Hora Clave, que de era la de la misión.
1: Claro, de claro. La misión, sí.
2: Entonces, como más reconocible.
1: Y no tenemos que ir, Córdoba, ¿qué va a ser?
2: ¿Ya?
1: Sí, sí. Te recomiendo que no salgas así floja de abrigo, ¿eh?
2: No, no.
1: Está fresco, fresco.
2: Estoy bien, sí. Luchito, Irene Barra, leí lo de las bolas en la playa que comentó sí. Barra. Creo que ni loca tocó eso. Pueden tener radiación.
1: Uh-huh. Sí, puede, a lo mejor, viste, las bolas locas.
2: Bueno, aquí dicen, estoy feliz porque está perdiendo Estados Unidos. Luchito, sí. seguí con los temas de los 80, me encantan. Los quiero, sigo en casa. En casa.
1: Muchas
2: con
1: gracias,
2: mi perro che. Pocho. Besos de Laura de Villa Pueyrredón.
1: Un abrazo, Laura. Muchas gracias por todos los mensajes que mandaron ustedes a lo largo del programa al 1123-660710. Nos vamos, Córdoba.
2: Hasta mañana, Lucho.
1: Hasta luego mañana. Muchas gracias al Pulpo Díaz, que estuvo en la operación técnica. Cristina Chiesa y Lorena Franceschini en la producción de la puesta al aire de este programa. Señoras, señores, pasen ustedes una muy buena noche, tengan lindos sueños, cuídense de la fresca, ¿eh? Mañana a las 13 horas, todos atentos a
2: los
1: mirar
2: choripanes.
1: El partido. Tenemos choripán acá en la radio también, ¿no?
2: Sí, a partir de las 13, acordate, tenemos choripaneada, venís desde el mediodía en realidad, pasá por la radio, te llevas un choripán, una gaseosa, la bandera argentina para alentar a la selección como se merece. Y desde las 13, por supuesto, hay transmisión especial con toda la gente de la radio para vivir el partido entre Argentina y Egipto.
1: Con unos choripanes, ¿sabes qué bueno? O sea,
2: yo vengo.
1: Estamos,
2: cerca.
1: Está cerquita. Mira el partido como unos choripanes, ¿viste? Está todo joya. Gente, muy buenas noches, chao.
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1: Medianoche en la ciudad, la temperatura 5 grados 5 décimas.
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2: Expectativa por la selección.
1: Hoy desde las 13 se mide con Egipto por un lugar en cuartos de final.
2: El equipo no fue confirmado, pero hay certeza sobre la presencia de Leandro Paredes en el 11 titular.
1: También hay versiones que dan afuera a Rodrigo De Paul y Thiago Almada desde el arranque.
2: Leo Scaloni habló del rival y aseguró la presencia de Messi.
3: Leo creo que está bien, no refirió nada a pesar de jugar 120 minutos el otro día y tener 39 años. Y si tiene, no me lo dijo, así que jugará igual. Y Egipto es una muy buena selección, porque además que tiene jugadores de jerarquía, tiene un entrenador que viene trabajando hace tiempo con ellos, y tiene una idea marcada de juego y juega bien. Es verdad que ha ganado solo un partido de cuatro, los otros los ha empatado, pero siempre ha tenido una marcada línea de juego, ha complicado a todos sus rivales y mañana hará lo mismo, es un rival complicado.
1: A las 17 jugarán Suiza y Colombia.
2: La diputada de Unión por la Patria, Sabrina Selva, criticó la decisión de la justicia de apartar a todos los querellantes de la causa Libra.
4: Es alarmante, ¿no? Un paso más para garantizar impunidad en la causa Libra, en donde a todas luces vimos un fiscal inactivo que incluso obstruyó la investigación, el fiscal Eduardo Tayano ocultó pruebas a las querellas, pruebas que surgían del celular peritado de Mauricio Novelli, uno de los gestores de la estafa, que es quien paradójicamente pide ahora el apartamiento de las querellas, que fueron las que impulsaron hasta aquí la investigación, y el juez concede ese apartamiento luego de que el pliego de su esposa sea aprobado en el Senado, enviado por el gobierno de Milei y ahora esperando la firma del decreto, ¿no? Que es sumamente alarmante.
1: China lanzó un misil balístico desde un submarino en el Pacífico en el marco de un ejercicio rutinario con una ojiva de entrenamiento.
2: Australia, Japón y Nueva Zelanda lo consideraron como un acto desestabilizador.
1: En la ciudad de Buenos Aires la temperatura 5 grados 5 décimas, humedad 81%.
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¿Te pusiste a pensar qué sería un día de tu vida o de la mía si no hubiera un reloj de referencia? Si no contaran las horas, los minutos, los segundos. Esta canción se deshacería en el aire. Y en verdad, como hablábamos hace algunos días con José Larralde, el tiempo es una creación del ser humano. Porque si creemos, si somos conscientes de que el cuerpo físico es finito y que el alma viaja y perdura para siempre, no hay tiempo, hay eternidad. Y de eso se trata. De prepararse en este rato para la eternidad. Que no es como si fuera alguna historia de Ray Bradbury. No. La eternidad es algo que existe como el tiempo. Y es tan abstracto como el tiempo. Nadie puede tocar el tiempo. Se puede medir porque los hombres han dicho que 60 minutos es una hora. Es que en algunas cosas nos tenemos que poner de acuerdo para que la vida no sea relativismo puro. Pero qué saludable sería si algún día, cualquiera el que vos elijas, decidiéramos vivir sin tiempos. Alguien subió la apuesta y dijo: un día sin tiempos, con amor de verdad, con fe y con esperanza. Sería como armar un cuadrado perfecto. Y en el centro de ese cuadrado, nuestra existencia, nuestra esencia. Y cuando actuamos desde ahí, sin el atropello del tiempo, con amor, confiados y con la esperanza de poder lograr lo que deseamos, nos volvemos más firmes, más estables, te diría casi inamovible ante lo que nos rodea. Se puede mover todo, pero si uno se maneja sin el atropello propio, sin la velocidad del tiempo, sin el rigor del tiempo, con confianza y con esperanza, uno se vuelve casi invencible. Podemos mirar la vida sin apego, con más claridad, pero especialmente con más sentido. El tiempo nos condiciona, nos hace ir para atrás o ir para adelante en situaciones que no se pueden corregir o que nadie sabe si van a suceder. La fe nos da fuerza, fuerza y valor para enfrentar cualquier desafío. La esperanza nos convierte en una luz para el mundo que nos rodea. Y cuando entendemos esto, inmediatamente viene el paso siguiente, que es actuar, pero actuar con ganas de atender la necesidad del otro. ¿Por qué no decirlo? De servir, ayudando, colaborando. De esa manera se construye la armonía. De esa manera se siembra la confianza a nuestro alrededor. Hoy vivimos en un mundo lleno de desconfianzas, de recelos,
y todo en crisis. Hasta los vínculos más firmes, si no son bien cuidados, existe la inclinación de que vayan a caer en la crisis. Y las crisis no deben asustar. Lo que no se puede es permanecer en crisis. A las crisis hay que entrar para crecer, pero de ahí hay que salir ya fortalecidos. Si ustedes están de acuerdo que cada uno lo haga inclinándose ante quien reza o le confía, yo lo haré ante mi Dios, pero pongamos cada uno en nuestros proyectos, los del día de hoy, ante Él. Y puede ser que sea un proyecto muy bueno, pero también puede ser que ese proyecto que a nosotros nos parece bueno no haya surgido de la sabiduría de Dios. Entonces, cada vez que tengas un proyecto que a vos te parece muy bueno, tómate el tiempo. No te dejes llevar por el tiempo como si fuera un ventarrón que te empuja hacia algún lugar que nunca podemos saber bien cuál es. Cuando tengamos un proyecto, tomémonos ese tiempo gobernado por nosotros para discernir si de verdad es bueno. Preguntémosle a Dios si es su voluntad. Porque claramente si tenés fe, esa fe a la que me refería recién, a mí me gusta pensar, y a veces me descuido y no lo hago, pero cuando tengo un proyecto que sentí que es bueno, se lo entrego a Dios, que ve más allá de lo que yo puedo ver. Y cuando empiezan a aparecer las dificultades, o antes, le podemos entregar ese proyecto a su voluntad. Y si ambas voluntades, la tuya, la mía y la de Dios, coinciden, entonces tené la seguridad de que tenemos un aliado invencible. Y junto a Él podemos superar todos los obstáculos que pudieran presentarse a lo largo del camino, sean situaciones o sean personas. Cada uno de nosotros debe encontrar esa fuerza necesaria para conquistar cada uno de sus deseos.

siempre hay que volver a empezar. De una manera u otra es necesario volver a confiar en lo que alguna vez nos hizo bien, nos marcó el camino, y que por el olvido, por el cansancio o por la rutina hemos olvidado. Lo hemos dejado en el camino. Pero siempre podemos volver a empezar. Aferrarnos a eso que nos hizo bien, como si fuera una especie de trampolín que nos eleve hacia otra realización. Y eso es fundamental en la vida. Mira, hasta los santos lucharon, tuvieron que volver a empezar una y otra vez, volver a confiar. ¿Quién puede decir yo hoy no me levanto? Que a nadie le falte, a pesar de equivocarse una y mil veces, la voluntad para levantarse. Aunque haya dudas, aunque a veces el ánimo mengüe, aunque uno tenga la sensación de que lo que estamos haciendo no tiene tanto sentido. Pero no seamos incrédulos. Recuerdo cuando estaba en la facultad, y en la clase de filosofía se abrían conversaciones, debates o discusiones sobre qué es la fe. Uno de los profesores más rigurosos que teníamos ponía el ejemplo de Santo Tomás, un estudioso de las prácticas cristianas, alguien que escribió mucha literatura, un referente, Santo Tomás. Pero es ese mismo Santo Tomás el que una vez dijo: no, yo si no veo, no toco, no creo. Y un día, ya después de muerto, Jesús se le apareció y le dijo: toca. Y Tomás dijo: ah, ahora sí. Y entonces recibió como una especie de reto. Ahora, porque ves o porque tocas, crees. Eso no es tener fe. Eso no es. La fe, la de aquel tiempo, la de hoy y la de siempre, es esa fe que se transforma en un sentimiento inexplicable a la razón, a partir del cual uno cree. En la religión cree en Dios, pero en la vida, qué lindo es cuando alguien te tiene fe. Es decir, te cree, te tiene confianza. Qué feo es cuando eso se rompe, se quiebra, se pierde, y qué difícil es recuperar. Señor, que no nos cansemos de volver a empezar. Que no nos cansemos de escuchar las palabras sabias, las experiencias de otros. Que podamos leer una y otra vez los libros sagrados que enseñan qué hacer en la vida, pero hacerlo bien. Y aunque a veces parezca que esas palabras no nos producen nada en el corazón, siempre darán su fruto. Así que no nos cansemos. No creamos que ya está todo dicho.
que nunca creamos que con lo que vimos o experimentamos ya no hace falta nada más. ¿Cuántas veces hemos escuchado personas que nos dicen, bueno, está bien, entiendo que es de una forma coloquial, pero hace ruido, yo en mi vida ya vi todo? ¿Quién te dijo que viste todo? No me hace falta nada más. ¿Seguro? ¿Tengo todo resuelto? ¿De verdad? Estés en el momento que estés, ya sea de mucho consuelo, de alegría y fervor, o bien de desconsuelo, de tristeza o de aridez, es bueno que nos acordemos que llegado el momento habrá que volver a empezar. Volver a confiar, volver a creer, volver a elegir. Como los enamorados que se eligen todos los días. Si empezáramos este día, este, el de ahora, hace 25 minutos que empezó, lleno de fervor, bueno, aprovechemos el viento a favor, como se dice, aprovechemos la bajada y estemos más dispuestos a escuchar para aprender y para ser mejor. No nos relajemos. Tampoco se trata de estar en tensión, no me refiero a eso. Hay una tendencia siempre a entender las cosas pensando en el lado opuesto de lo que se escucha. No, para nada. Cuando digo que no nos relajemos, lo que quiero significar, si es que hay que aclararlo, es que no seamos de aquellos que dicen, bueno, ya está todo hecho, como si no hubiera nada para agregar o nada para mejorar. O peor aún, es lo que hay, por Dios. Eso, ¿sabes qué? Nos impide disfrutar más. Así que yo te propongo que este día le saquemos el jugo, como se dice, a cada segundo. Y si estás en un momento donde parece que nada te dice nada, la bulia, el aburrimiento, tampoco bajes los brazos. Seguí escuchando, porque alguien va a hacer sonar la campana de tu corazón. Ese corazón que por ahí está atribulado, adormecido. No te cierres, porque alguien podrá hacer repiquetear el campanario que cada uno de nosotros tiene en su corazón. Algunos suenan más graves, otros más agudos. Hay algunos que están apagados. Pero eso no significa que no funcione. Levanta el volumen de tu vida. No el de tu voz, el de tu vida. Lee más. Anda, como hice este fin de semana, así casi como por un impulso, anda, metete, si sos musulmán, metete en una mezquita, si sos judío, metete en una sinagoga, si sos evangélico, metete en un templo, si sos cristiano, metete en una iglesia, una capillita, ahí quédate. Hacé como los chicos que juntan las palmas de las manos y cierran los ojos, inclinan la cabeza. Experimenta arrodillarte. Porque cuando uno se hace pequeño, es cuando empieza a sentir en grande. Pero, por favor, si hoy tengo una misión en el comienzo del programa, es la de abrazarte imaginariamente y decirte: no te canses.
pero no te canses ni un solo momento. Porque eso feíto que te puede estar pasando a vos o a mí es solo una tormenta. ¿Y sabés qué clase de tormenta? Escuchá bien. Pasajera. Es como una nube tapando el sol mientras estabas echado en la playa tomando sol. Mientras disfrutábamos esos rayitos lindos que nos hacían bien y de golpe vino la nube y... Pero algo se mueve y la nube pasa y el sol vuelve a acariciarte. Así que, si estás en esos momentos, como te decía recién, feitos que a veces ocurren en la vida, si hay sombra, tranquila, tranquilo, eso también va a pasar. Porque la sombra no puede más que el sol. No hay sombra permanente, no hay sombra eterna. El sol siempre está. Todos, vos, yo, quienes están cerca tuyo, los que conoces, los que no conoces, todos experimentamos, tarde o temprano, de una u otra forma, la pesadez. Que es una manera distinta de referirme a la carga de la vida. Y esa carga se puede volver linda. Epa, ¿qué está diciendo el pibe de la radio? ¿Cómo sería que una carga se vuelve linda si pesa la carga? Bueno, a ver qué te parece esto. La carga se vuelve linda cuando apostamos siempre a lo mejor. Cuando descansamos en el corazón, yo de Jesús, vos elegí el de quien quieras. Porque ese sitio donde se descansa, no sé cómo, pero aligera las cargas. Y hace la vida más linda. Si sentís que estas palabras te animan, no dejes de llevarlas a la práctica. Conozco muchos casos en los que da muy buen resultado. Es como una medicina que podés encontrar sin ir a la farmacia y sin desembolsar dinero. Felices los que creen sin haber visto. Es feliz el que cree sin estar buscando pruebas físicas. Vos y yo seremos felices hoy y mañana si dejamos de lado esa tentación grande de seguir buscando el porqué y el porqué de tantos porqués que alguna vez a muchos de esos ya les habíamos encontrado el porqué, pero como tenemos cierto espíritu de disconformidad, vuelve la mula al maíz, volvemos a preguntarnos el porqué de ese porqué que ya estaba resuelto. Y no quiero ser pájaro de mal agüero, pero no te gastes mucho. Sí, buscá los porqués, indagá, buceá, preguntá. Pero al final del camino hay porqués que no tienen respuesta. Y no es un trabalenguas. Mira, vuelvo al testimonio de Tomás, un santo iluminado, sabio,
Pero se le ocurrió desafiar a Dios, a Jesús. No, si yo no veo, si yo no toco, no creo. Y era amigo y sabía lo que iba a pasar, pero dudó, no confió, no creyó. Y tal vez a cualquiera de nosotros, seguramente a cualquiera de nosotros nos hubiera pasado lo mismo en idéntica situación. O mejor dicho, nos pasa. ¿Cuántas veces tenemos lo obvio frente a nuestros ojos, pero no lo queremos ver? Por eso no critiquemos al pobre Tomás, escribió el padre Rodrigo Aguilar, por ser incrédulo. Porque en tal caso, como cualquier error, se transforma en una oportunidad para aprender, para entender, pero no con palabras, sino con sentimientos, ¿qué es la fe? ¿Qué significa confiar y creer de verdad? Aunque no veamos. Aunque eso de lo cual estamos hablando no esté palpable ante nuestros ojos. Pero aún ahí el desafío es creer. Y cuando uno cree, te cambia la vida, te la cambia. No es religión. Podés creer en tu Dios, podés creer en un amigo, podés creer en lo que vos elijas, pero cuando crees, dentro tuyo se produce una seguridad que te hace sentir fuerte para lo bueno. Cuando uno desconfía o descree de todo, se pone como medio debilucho. Se pone a la defensiva.

¿Cuántos corazones fueron y son felices hoy en este mundo por creer sin ver? Y está bueno que nos preguntemos, ¿soy feliz por creer sin ver o sigo desafiando? ¿Somos felices de creer en lo que jamás vimos, pero que sentimos en el corazón? ¿Que sentimos que nos consuela, que nos guía en el silencio y que nos anima a no bajar jamás los brazos? ¿Que nos da fuerza para seguir todos los días? ¿Puedo creer en eso? Que siento pero no veo. Mira, te la voy a hacer más fácil a vos y para mí también. Les propongo no seguir buscando tantos porqués en nuestras vidas. ¿A qué me refiero? Vos y yo, hay algunas cosas que ya las sabemos porque las sentimos. No le demos más vuelta. Los muchos porqués hay que dejarlos para la ciencia, y claro que son necesarios, pero ese es otro tema. Tu Dios, el mío, siempre está en nuestra vida y en la de miles de personas. Y es ese Dios, el tuyo y el mío, como lo quieras llamar, el que nos da fuerzas para seguir creyendo y amando. Ayer me fui muy conmovido porque una persona llamó al programa diciendo que este programa le había salvado la vida. Ponete a pensar vos. Escuchando a alguien o diciéndole una palabra amorosa. ¿Cuántas vidas podrías rescatar? Simplemente creyendo. Todos podemos tener dudas. Todos pudimos desafiar alguna vez, rebelarnos, retobarnos, como lo hizo el santo Tomás. Pero también todos podemos aprender la lección y ser más confiados. Es decir, dejar de cuestionar tanto. Así que, de hoy en adelante, no seamos tan incrédulos. Seamos hombres y mujeres que saben confiar, personas de fe. Y mirando al cielo o a donde quieras, cerrá los ojos, no hace falta recordar nada, simplemente poquitas palabras. Mira qué fácil. Señor mío, Dios mío. Bienvenidos.

0: Bueno, bienvenidos otra vez. Que sea este un día como canta Alejandro Lerner, para volver a intentar, para volver a empezar. Gracias, Ariel Mayorano, por las canciones. Gracias, nuestro realizador musical. Luciano Buentecura produce este programa y la señora María Luján Bravo nos acompaña con su voz hasta las 4. Programa que está este simplemente para hacernos compañía. Ustedes a nosotros y viceversa. ¿Cómo le va, Luján?
1: Hola, Jorge, ¿cómo estás? Buenos días, buenas tardes, buenas noches a todos.
0: Bueno, fresquito todo, ¿no? ¿Sigue?
1: Sí, fresco. 5 grados una décima.
0: ¿Y hay sensación térmica?
1: No, ya sé que me lo vas a preguntar, te miro antes.
0: Bueno, no hay. O sea, que estamos mejor que ayer, un poquito mejor que ayer.
1: Sí. Qué lindo venir y ver la calle seca.
0: Sí. Estuvo, porque se ve que fue una jornada con una humedad persistente. Hasta cerquita al mediodía hubo calles que estaban todavía mojadas. Pero después tibiamente apareció el sol, ahora tenemos un cielo despejado, poquitas estrellas. Luciano, averigüemos, a ver, para mañana, ¿por qué en el invierno hay menos estrellas que en el verano? Bueno, vuelve la mula al maíz, el tipo insiste con el asunto.
1: Cosas que se le ocurren a Jorge, pero es interesante igual.
0: Pero me llama la atención. Bueno, la luna brilla, en algún lugar brilla, no la vi, pero está y brilla, porque el cielo estaba iluminado y como no hay nubes y además vi estrellas, ¿cómo no va a estar la luna, señoras y señores? Bueno, temperatura entonces, me dijo usted, señora, 5 grados y piquito, ¿no?
1: 5 grados una décima.
0: Sin sensación térmica, de humedad, ¿cómo venimos?
1: 82%.
0: Bueno, bastante alta. ¿Vientos hay o no?
1: Al oeste está corriendo, a 2 kilómetros en la hora.
0: Bueno.
1: Y esta madrugada no va a haber bancos de niebla, por lo menos es lo que estoy viendo.
0: Muy bien.
1: No obstante, ojo, porque Jorge me acaba de señalar, recién en una de las pantallas que tenemos aquí en el estudio, que hay alertas por bancos de nieblas en varias zonas del AMBA, que puede pasar en unos minutos, si querés vamos a estar desarrollando un poquito ese tema.
0: Bueno, impecable.
1: Hay que estar alerta por el tema de la visibilidad, si manejas, bueno, en fin, algunos detallitos que te vamos a estar contando en unos minutos.
0: Bueno, como además somos compañía de muchos que trabajan a la noche, colectiveros, camioneros, especialmente los que manejan taxis o vehículos por aplicación. Así que te estaremos comentando si aparecen esos posibles bancos de niebla anunciados. Entre tanto, sí podemos contarles el pronóstico del tiempo, señoras y señores.
1: Mínima para hoy martes. Día donde juega la selección argentina. Mínima 2 grados, máxima 17 grados con el cielo algo nublado. Va a estar lindo, ¿eh? Por lo menos para, si tenés que un día como hoy movilizarte para ir a ver el partido a tal lugar, no va a llover, va a estar lindo. Frío, pero poquito de sol.
0: Pregunta, primera cuestión, sí. ¿No? Me llama la atención de esto que leyó Luján del pronóstico del tiempo. Ahora tenemos 5 grados 2 décimos, pero vos 5-1. Pero vos dijiste que vamos a una mínima de
1: 2.
0: De 2. Para luego llegar a una máxima posible
1: de 17.
0: Mucha amplitud térmica. Alrededor de la 1 de la tarde, ¿qué temperatura tendríamos? Ahora les comentamos.
1: Dale.
0: Que es la hora del partido. Pregunta del millón.
1: A ver.
0: 1 de la tarde es pleno horario laboral.
1: Claro.
0: Bueno. El fin de semana...
1: ¿Habrá algunos jefes flexibles?
0: El fin de semana me agarró en Mar del Plata. Era muy gracioso porque había... Mirá que, como decían las abuelas, hay milladura en Mar del Plata. Estaba fría la costa, no solo por una acción meteorológica, sino por los bolsillos. Y había locales que decía... abierto de 9 a 18, pero era muy gracioso porque era desde una tienda hasta un almacén hasta un barcito. 7 de la tarde, viejo, el viernes se paró todo. Ahora es más complicado. ¿Qué va a pasar? Por ejemplo, oficinas. ¿Se mira adentro o hay permiso para ir afuera? ¿Habrá lugares donde un partido, imagínate, si la Argentina gana, la euforia. Y si pasa lo otro, que no quiero ni siquiera mencionar, la depresión, los comentarios. El lío que hay con la FIFA y lo que hizo para habilitar al jugador de Estados Unidos. Y finalmente, ¿viste qué?
1: Justicia divina.
0: Exactamente. Chicos, no hay con qué darle.
1: Bueno, me preguntabas qué grado va a ser, entre 13 y 14 grados a las 13 horas.
0: Claro, o sea, va a estar lindo como para que, digamos, estés donde estés, te organices y vayas en grupo a verlo a algún lugar.
1: Claro.
0: Pero entonces se me ocurre que el país va a estar parado. ¿Te den permiso o no te den permiso?
1: Yo no quiero ser buchona de nadie, pero... Pero hay gente que se pide permiso por algunas cosillas en el laburo para faltar y obviamente va a ser por este tema. Y hay gente que, por ejemplo, le dan permiso, esto que decías vos, porque me lo han contado, los jefes le dan permiso para ver el partido.
0: Bueno, acá me parece que tuvieron una idea bastante salomónica.
1: Acá en Arabia, sí.
0: Claro, me parece que hicieron algo inteligente. Si no puedes contra ellos, únete a ellos. Entonces, ¿qué armaron, señora?
1: Bueno, una choripaneada.
0: No puedo creer.
1: Está bueno, pero no solamente para los trabajadores de la radio, porque escucha, hoy acá en Radio 10
0: sí.
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0: Bueno, muy bien, muy bien. No sé, ¿a usted, Huentecura, lo invitaron a la choripaneada?
1: Yo me quedo hasta el mediodía casi.
0: ¿A usted, Ariel, lo invitaron? No, vos quedate, pero ¿te invitaron o no te invitaron?
1: No, y si no me invitaron, me invito yo sola.
0: Ah, bueno, ok. Bueno. Avísele, Huentecura, usted que tiene acceso directo ahí al primer piso, ¿sí? Diga que... Se olvidaron, después le voy a preguntar a Fantoni.
1: Que nos dejen un choripán para la
0: no,
1: noche.
0: No, no, si no nos invitan, yo paso. No, no.
1: No nos quiero. Dejen el catering.
0: Bueno, señoras y señores, ya nos divertimos un ratito. ¿Qué les parece si ahora pensamos juntos?
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0: Bueno, yo no sé. Después voy a ver si puedo averiguar quién fue el que inventó el relato en la política. ¿Qué es el relato en la política? A vos y a mí, que somos ciudadanos comunes, un tipo o una tipa que un día elegimos, nos dice lo que no pasa. Es decir, nos dicen, vamos bien, o nos dicen, plata no hay, pero resulta que después, para algunas cosas, para ellos plata hay, para comprarle su cafecito, sus medialunas. El otro día me pasaron la lista de cortes de carne que compran para la Casa de Gobierno y la Quinta de Olivos. Dale. Les debiera dar vergüenza. Si plata no tenés para un jubilado, que vos sabés que con la mínima el día 15 o come o compre los remedios, por favor, páguense ustedes, hagan la de cualquiera de nosotros, bánquense ustedes. Y entonces van a entender un poquito más. Porque el presidente acá se perdona todo. Pero un día dijo la burrada, la brutalidad, de que no es tan cierto que el sueldo no alcanza para llegar a fin de mes, pues si no la calle estaría llena de muertos. Lo dijo como si nada. Para mí que se le salta la cadena, tiene algún diente del piñón gastado. Nadie puede decir con tanta liviandad una cosa así. Porque justamente la calle no está llena de personas que mueren por hambre porque nadie se quiere morir por hambre. Entonces, avísenle al presidente que para que ello no ocurra, algunas personas hasta eligen zambullirse dentro de un contenedor de basura y, como explicaba un oyente ayer, ir a buscar la comida y comerla ahí mismo. Comer lo que otros tiran. Llévenlos a dar una vueltita a la noche. Ahora dicen que renunció el viceministro de, o el vicesecretario, el subsecretario, no sé qué, porque ya estoy perdido, de salud, acuciado por la situación del PAMI. No, están haciendo un desastre. Ahora, el tipo no se debiera rajar ahora porque es parte del desastre. El tipo se tiene que quedar a arreglar el quilombo que armó y que están padeciendo millones de personas mayores, sin vergüenzas. Armaste el lío y ahora renunciás porque estás acuciado por el problema. Sin querer ser grosero, no sean hijos de mil. Bueno, pero ¿quién habrá inventado el relato? Esto que nos cuentan una cosa y pasa otra. Entonces me tomé un trabajito. Arreglar el quilombo que armó y que están padeciendo millones de personas mayores, sin vergüenzas. Armaste el lío y ahora renunciás porque estás acuciado por el problema. Sin querer ser grosero, no sean hijos de mil.

0: medio, ¿cuánto era el sueldo promedio en noviembre del 2023, antes de que asumiera el presidente Milei? Bueno, el sueldo promedio andaba entre los 350 mil y los 400 mil pesos. ¿Qué comprabas con ese sueldo? Por ejemplo, comprabas 2.007 litros de leche. Con el salario de un empleado de comercio, que esa es la base que tomé, 400 mil pesos, comprabas 2.007 litros de leche. ¿Cuál es el salario promedio de un empleado de comercio hoy? 1.200.000. ¿Cuántos litros de leche comprás? 600. O sea, 3 veces y media menos. Comprabas 547 litros de vino en noviembre del 2023 y en mayo del 2026, 300. Comprabas 237 kilos de carne con el salario promedio de un empleado de comercio en noviembre del 2023 y hoy con el salario de un empleado de comercio, un salario promedio, comprás 60, o sea, 4 veces menos. De yerba. ¿Vieron lo que está pasando con la yerba, mamita? Porque el animal con dos patas de Sturzenegger, en esta cosa, él hace marketing de la desregulación, pero es un irresponsable, porque hay cosas que necesitan regular. Regular no significa tampoco volver a lo del kirchnerismo, que se metía en todo y decía esto sí, esto no. No, esa tampoco. Porque después termina mal. Ya sabemos de eso. Pero tiene que haber un Estado que actúe como árbitro. Que le diga, por ejemplo, al empresario, señor, exporte, pero que quede acá, porque si no usted me desabastece el mercado interno y los precios suben. Bueno, con el salario promedio de un empleado de comercio, vos comprabas en noviembre del 2023 456 kilos de yerba. ¿Cuántos compras hoy? 240. Comprabas 365 kilos de helado en noviembre del 2023. Ahora compras 60. O sea, 6 veces menos. Y le ponías al tanque de tu auto en noviembre del 2023 con el salario promedio de un empleado de comercio 2.317 litros de nafta, hoy le pones 600, o sea, 4 veces menos. Estamos hablando del mismo rubro, empleados de comercio, el mismo estándar de sueldo, el sueldo promedio, pero sin embargo, mirá cuánto menos podés comprar. Entonces, a vos y a mí, ¿qué nos cuentan? ¿De qué relato nos hablan? ¿Qué nos quieren inventar? Bueno, quiero llevar esto, quiero ponerle nombre y apellido, una cara, y elegimos la cara del señor Mario Adami. ¿Vos sabés lo que es tener un negocio 40 años? Estos negocios vienen de generación en generación, y que a vos te toque bajar la persiana, porque a pesar de que esto sí se desloman, ¿eh? De verdad, no como Adorni, de que te rompiste el lomo. No lo podés bancar. O sea, más allá de la frustración, perdés el trabajo, el sueldo, la angustia. A pesar de que hiciste todo, para bancarlo, pero las cuentas no te dan. Mario, ¿cómo le va? Buen día.
1: Hola, ¿qué tal? Buen día.
0: Bueno, gracias por atendernos, ¿eh? ¿Dónde está ubicado su kiosco, Mario?
1: Se escucha un poquito bajo. ¿Qué
0: Ahora.
1: tal? Bueno, ¿qué
0: Ahora
1: tal? Bueno.
0: le vamos a mejorar la vuelta, ¿sabe? Le
1: Sí.
0: preguntaba, le agradecía el hecho de que nos atiende y le preguntaba dónde está ubicado su kiosco, señor.
1: El kiosco está ubicado en Callao, 1352, entre Juncal y Melo, pleno corazón de Recoleta.
0: O sea, una zona, podríamos decir, ABC1 de poder adquisitivo bueno.
1: Exactamente, así fue catalogado. En los primeros años, ABC1, sí, esa palabra me recuerdo bien.

0: cuando era empleado ya.
1: Bueno, usted viene trabajando en ese lugar desde hace cuánto tiempo.
0: Y se estima 40 años más o menos.
1: 40 años. Bueno, el otro día leía que usted estaba al punto de las lágrimas porque lo tiene que cerrar.
0: Sí, la verdad que estos últimos dos años viene muy mal el tema. Y en diciembre tuve que poner ahorro de mis padres. Yo tengo un sueldo aparte, yo trabajé en la aviación, y tuve que ponerlos acá. Diciembre, digo, con la esperanza que en enero repunte, febrero repunte, en marzo vuelve la gente, siempre el mismo tema cantar, que en marzo, que junio, que el mundial, no, murió. Tuve que entregar el local.
1: ¿Murió? Tremendo.
0: Sí, murió. Murió porque murió el barrio también acá. Y la gente también está dolida. Yo estoy sin voz, como se notará.
1: Sí.
0: Porque la verdad que irme así, hubo muchos eventos importantes, muchas emociones, pero yo nunca esperé un final así. Esperaba, no sé, que el dueño me dijera, no te renovamos el contrato. Pero al contrario, me lo renovaban.
1: El contrato de alquiler.
0: Claro. Son las ventas que cayeron. Yo no voy a ir con el 2,3, el 2,1. Para mí todo mentira. Las ventas cayeron. Yo estoy considerado el termómetro de la ciudad. No es arrogancia. Lo dice la gente, lo dijeron varios noticieros y es así, de años. A mí viene el hotel. Hay hoteles internacionales. Me pregunta cómo te fue tu día, Marito. Pasa el del Uber, pasa el taxi, hablo con los pedidos, los deliveries.
1: Mario, usted para bancar el kiosco, repito, en el corazón de Recoleta. Bueno, sí. espere, vamos a hacer una cosa. Así usted me ayuda a mí y a los oyentes a que podamos entender cómo un kiosco, porque además el kiosco es... ¿Quién no para y compra una golosina, un alfajor, un chocolatín, un paquete de cigarrillos? Lo que ofrece un kiosco, que cada mes se volvían además más polirrubro para intentar bancar la parada. O sea, si vos decís, si un kiosco en plena Recoleta se funde, o sea, no da para más, como dijo usted,
0: murió.
1: Yo no puedo... A ver, no me imagino en otro lugar. Pero hágame una gauchada, si no es mucho pedir. Tengo que ir a las noticias. ¿Usted me espera dos minutos?
0: Sí, por favor.
1: Bien. Carlos de Andrés, en Radio 10, es el encargado de contarnos qué pasa en el país y en el mundo.
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4: Una de la madrugada en todo el país, en Buenos Aires, 5 grados la temperatura. Aumenta la cantidad de personas que van a comer a San Cayetano. La demanda alcanza valores similares a los de la pandemia. Esto lo afirmó el sacerdote Lucas Arguimbao.
5: Hay un aumento, tenemos dos grupos de tercera edad, de gente que se ya están llevando bolsa, hay como un aumento importante de lo que es la bolsa de alimentos. Y en el comedor, esto antes de la pandemia, yo ahí no estaba todavía, pero había dos tandas, digamos, de 100 personas que comían sentadas dentro del comedor. Eso con la pandemia, digamos, el comedor salió a la calle, la gente se multiplicó. Saliendo de la pandemia, eso se mantuvo en niveles muy altos, se estaban dando 1000 raciones en la pandemia y hemos vuelto a tocar esos techos.
4: Incendios forestales fuera de control en Cataluña. Más de 100 dotaciones de bomberos y socorristas trabajan en focos simultáneos. La Generalitat elevó a nivel 4 el grado máximo de alerta, el operativo por el peligro extremo de incendio forestal, en 111 municipios de 8 comarcas. Para hoy se prevé una mínima de 2 grados en la ciudad, el informe de Javier Torrente.
6: El martes tendremos amplitud térmica en el AMBA, la mínima muy fría con baja sensación térmica y hacia la tarde 17 agradables grados, siempre con viento moderado del oeste y del noroeste, con cielo algo nublado. El miércoles, mínima 6, máxima 18, parcialmente nublado. Entrando en el fin de extra largo, el jueves 7:15, día de la independencia, con cielo parcial a mayormente nublado. Y el viernes, una mínima de 8, una máxima de 13, con cielo mayormente nublado.
4: La actual 5 grados en la ciudad, la humedad del 81%. 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

0: ¿Cómo sería un amor de sal? Es un amor sabroso. ¿Vieron que la sal da gusto? Bueno, este grupo se llama El Amor de Morfeo y son tres integrantes, me contaba Luciano, y hacen baladas con un estilo muy especial. Y esta eligió Ariel porque habla de un amor con sal. Bueno, y del amor saltamos a la realidad, que es la que a veces nos sopapea duro y parejo. Y la realidad hoy viene de la mano de la historia de Mario. Para los vecinos de la Recoleta, de Callao al 1300, donde él tenía su kiosco, Marito, era alguien que conocía quienes iban, quienes venían, ayudaba a las personas mayores, por ahí le regalaba algún caramelito a alguno de los pibes que iba a las escuelas públicas de por ahí. Bueno, uno más, no cualquiera, uno más del barrio. Y sin embargo, después de 40 años, la palabra que usó fue: el kiosco murió. No lo pude bancar más. Está ahí usted, ¿no, Mario?
1: Sí, estoy escuchando, Jorge, y estoy escuchando la temperatura reinante de 5 grados, ¿no?
0: Sí, 5.1.
1: ¿Hola?
0: Sí, 5 grados una décima.
1: Una décima. El frío que hace en el ambiente también está en los corazones y en los alma, y en el alma de los argentinos. Y en los chicos que viven en la provincia, que andan casi descalzo. Esto no es dramatismo, es real. Lo veo yo a la mañana, a las 10 de la mañana, a las 11, a las 3, a las 4 de la mañana, acá en plena avenida Callao. Que la gente saca de los contenedores comida. Increíble.
0: Ahora, Mario, si usted no pudo bancar un kiosco, que es mucha venta, ¿cómo?, al paso, le decía, ¿me escucha bien usted?
1: Sí.
0: Que
1: sí, sí.
0: Si usted no pudo bancar un kiosco en una zona económicamente acomodada como pleno Recoleta, un negocio de venta al paso, que uno, a ver, en el kiosco no tenés que hacer propaganda, no tenés que hacer nada. El kiosco, lo que hay en un kiosco se vende solo. Si no pudiste bancar un kiosco en plena Recoleta, la verdad, ya no sé qué pensar.
1: Sí, y en estos días cayeron dos más, uno en la esquina y otro en la otra cuadra. Y van a seguir cayendo.
0: ¿Vos vendías cuánto por día y cuánto hubieras necesitado vender para poder sostener el negocio?
1: Yo necesitaba vender 100.000 pesos por día para amortizar los gastos fijos. Ajá. Mucha gente no entiende gastos fijos. Si yo hago 80, estoy poniendo 20 de otro lado. Yo tengo que vender, no sé, 300 o 400 por día para que me quede un margen de 100.000 pesos para mantener alquiler y luz, que también es carísima, cable.
0: Escúchame, el problema es que las cosas están caras, que a vos la mercadería te llegaba con cambio de precio cuando ibas a comprar, o sea, vendías un valor y cuando ibas a comprar ya valía más caro y entonces estabas siempre en déficit. ¿El problema es que vos te administraste mal o el problema es que no había plata en los bolsillos para comprar? ¿Cuál de todos?
1: Bueno, esa me gustó, esa reflexión. No me administré mal, no estoy enfermo, tengo 63 años juveniles, podía trabajar más años. El problema es la venta, la economía, la cosa esta de aumentar 2-3 veces al año el alquiler, eso ya es degradante, ¿no? El 18% más el IVA, no se podía más. La mercadería toda la semana estaban aumentando, las gaseosas, los cigarrillos, que antes aumentaban una vez al año, se aumentaba, ahora a 3 meses aumentan los cigarrillos.
0: ¿Y cómo estás con esto? Después de 40 años que te tocó a vos bajar la persiana. Pero además usaste la frase, nunca escuché a alguien que cerraba un negocio decir lo que vos dijiste. Murió, dijiste. Murió.
1: Sí. Estaba en terapia. Acá no había no había forma de resucitarlo y murió. Murió, o sea, tuve que bajar la cortina el 30 de junio porque ya no se podía más. Y yo he remado, he puesto dinero de mis padres, sueldos enteros míos con aguinaldo. No, ya está, no. Y trabajar yo una vez que 20 horas. Uno habla así, es una metáfora. Pero tampoco trabajo 8 y tampoco no trabajo como dueño, porque acá ningún dueño trabaja, ningún el que vende empanada en otros negocios. Yo trabajaba de las 3 de la tarde y a la mañana las compras, hasta las 3, 4 de la mañana del día siguiente. Sábado, domingo, feriado, mi cumpleaños, un 24 a la noche, un 31, un primero, día del trabajador, del empleado, no importa.
0: ¿Y aún así no lo pudiste sostener?
1: No, no. Yo acepto los errores. Qué buena conjetura que sacas. No fue mío el problema. No, yo no acepto esto de por otros, por un tercero. Si fuera mío, bueno, ya está. Me equivoqué, malas cuentas. Pero no es problema mío. O sea, no se podía más ya, ¿eh? Para que yo lo diga con tantos años acá, a la calle, luces, la gente me conoce, saben que a las 2 de la mañana está Marito abierto, a las 3, a las 4, me golpean la cortina, los atiendo. No, cambió todo para mal. Ya le digo, en la esquina cerró un negocio también de 30 años, y en Juncal también lo vi cerrado a las 11 de la mañana. Que los dueños se lo dejaron a los empleados porque no lo podían sostener.
0: Escúchame, esto es como muchas veces hay personas que dicen, y verán las cosas de esa manera, bueno, ¿esto ya venía mal de otros gobiernos o esto se precipitó durante la gestión de Milei?
1: Sí, yo siempre traté, porque como estoy bajo bandera, en política no puedo hablar, no se puede hacer nada, pero es como vos dijiste, no es mi problema, es el problema del gobierno, de la mentira que han dicho, de la soberbia. Esto llega, está llegando no solo a mí, le está tocando a mucha gente. Cerraron como 20.000 kioscos.
0: Y vos hoy cuando pasás por ese lugar que prácticamente era tu vida, pues estabas desde las 3 de la tarde hasta la hora que fuere, y lo ves,
1: ¿lo ves? Estoy acá dentro del negocio, era yo. Con la cortina baja, porque estoy sacando heladeras y vienen a la mañana a buscar heladeras y lo estoy desarmando.
0: Y emocionalmente, ¿cómo te pega? Después de 40 años de ir al mismo lugar, ahora vas a tener que acostumbrarte a otra cosa.
1: Hoy la tarde salí de acá, yo con San Miguel. Fui para San Miguel y no me hallaba, porque mi lugar es este también. Y la gente me para y no pueden creer que esté cerrado. No, es muy muy fuerte, muy fuerte. Toda una vida, ya le digo, yo empecé de empleado acá.
0: Bueno, y te he escuchado con mucha atención y tu tristeza es indisimulable. Así que deseo para vos que puedas pasar, superar este mal trago, ¿sabés?
1: Sí. Sí, sí, yo estoy, tengo una ver, estuve en la Fuerza Aérea, digamos, siempre digo lo mismo. Porque la gente me dice, ¿vas a hacer? No, yo me retiro a los 45 años, con 30 años, y de los 8 años que trabajo. Pero lo voy a decir, es lamentable lo que se está viviendo. Porque no solo ando acá en el negocio, sino que salgo a la madrugada, veo a la gente en la calle pidiendo los supermercados. Es muy triste lo que está pasando.
0: Mario, le mando un gran abrazo. Gracias por habernos atendido. Muchas gracias, de verdad.
1: Un gusto y espero no haber sido medio dramático.
0: No, mire, de la vida. No se justifique.
1: Esto es la realidad.
0: No se justifique, las cosas son lo que son. Y para eso lo llamamos, para saber cómo son.
1: Bueno, muchas gracias a ustedes.
0: Que Dios lo bendiga, señor, y que todo gracias. Esto pase pronto. ¿Sí? Se llama Mario Adami, Hace 40 años que atiende el mismo kiosco en Callao. Escuchen ustedes la dirección, Callao al 1300, pleno Recoleta. Y después de 4 décadas, tuvo que decir basta, porque vendía, como él explicó, 40.000 pesos por día, pero para bancar alquiler, contrato que le renovaron y todo lo demás, necesitaba vender 100.000. Y por más que le buscó la vuelta, y decía, y todas las semanas me llegaban los productos con aumentos. Esto que les planteaba al comienzo, ¿no? El relato. Nos inventan una realidad que ellos saben que es brutalmente mentirosa, pero ahí van. Como quien no quiere la cosa, Luján me decía, mirá lo que encontré. ¿Qué tiene que ver con esta historia, la de Marito Adami?
2: Cerró un restaurante en Wilde después de 16 años debido a la falta de venta. Bajar los brazos jamás había sido una opción, dijo uno de los dueños. Esto se encontraba sobre Ramón Franco al 5200, frente a la estación de Wilde.
0: También Germán, un lugar
2: emblemático.
0: Sí, claro. ¿Y qué más? ¿Qué otros negocios?
2: Después cerró también una distribuidora de bebidas y dejó a 220 personas sin trabajo. No estaban esperando el sueldo y el aguinaldo que nunca llegó. Esta distribuidora llamada Express Beer, distribuidora de bebidas para la cervecería y maltería Quilmes en La Matanza, cerró el día de ayer.
0: Bueno, ayer hablaba con Pérez Fantoni, le planteaba el dato de que una de las principales empresas que produce rollos de papel higiénico y papel de cocina cerró y dejó 200 empleados en la calle. Pero con este siguiente agravante, ¿cómo les propone pagarles la indemnización con rollos de papel higiénico y rollos de cocina? O sea, te damos el equivalente, vos lo vendés, lo haces guita y con eso te pagamos la indemnización. O sea, literalmente una cagada. Y no hay rollos suficientes para limpiar una cosa así. Porque dejas a un trabajador que no es el solo, a un empleado y a su familia en banda. Y además te negás a pagarles la indemnización como corresponde. Y los ninguneás diciéndole te la pago pero con rollos de cocina o rollos de papel higiénico. ¿Y esta es la reforma laboral que venía a arreglar las cosas? O sea, paren con el relato. Todos los gobiernos paren con el relato, porque cada uno tuvo su relato, ¿eh? El gobierno peronista tuvo su relato, Macri tuvo su relato, El bobo de la Rúa tuvo su relato y dicen que soy aburrido. No, no fuiste aburrido, fuiste un irresponsable. Incendiaste el país y te fuiste en un helicóptero. Y este Milei, que vino a cambiar todo, también tiene su pinche relato. Iba a decir otra palabra, me salió a la mexicana. Bueno, yo quiero saber quién cuernos inventó el relato. Entonces empecé a hacer historia. Empecé a leer un libro, otro libro, llamé, pregunté, qué sé yo. Llegué a una conclusión que no sé si es verdad. Así que necesito la ayuda de un historiador para que me corrobore este dato que fui a buscar y que da cuenta de que el primer político que empezó con el relato fue un funcionario del gobierno de Perón. Por ahí alguno de ustedes lo recuerda, Raúl Apold. Fue subsecretario de Prensa y Difusión durante las dos primeras presidencias de Perón. El tipo controlaba los medios, la propaganda, pero hasta incluso falseó la hora de la muerte de Evita. Entonces yo dije, no, pará. necesito soporte profesional. Entonces, le pedí a Luciano que lo contactara al licenciado Gustavo Riarte, que es historiador, profesor, docente de historia, escritor. Hola, Gustavo, buen día.
3: Buen día, Jorge, ¿cómo te va?
0: Bien. Puedo tutear, no hay problema, ¿no?
3: Por supuesto, sí.
0: Bueno, ¿quién es Raúl Apold?
3: Raúl Apold, te estaba escuchando y diste en la tecla y es exacto el dato que estás tirando. Fue secretario de prensa, como bien dijiste, del peronismo, el primero o segundo peronismo, e incluso también fue materia de consulta de la tercera presidencia de Perón. Fue el ingeniero, el que construyó la liturgia peronista, el relato peronista. Incluso le decían el nazi, porque hay que explicarlo en un contexto. Raúl Apol fue secretario de prensa en la década del 40, cuando ya se hablaba de un tal Joseph Goebbels, que también fue secretario de prensa y propaganda del partido nazi. Y él tenía, Goebbels, una frase que incluso le hizo propia también Raúl Apol, y tiene mucho que ver con lo que vos estás contando acerca del relato, que decía así: miente, miente, que algo quedará. Con esa muletilla construyeron y construyó Raúl Apol esa propaganda peronista que sirvió en cierta medida, y como lo hicieron todos los gobiernos, para consolidar o justificar la vivencia o la existencia de un proyecto político o un modelo político, ¿no? Decime, a través de un enorme presupuesto. Vos sabés que Apol tenía prácticamente el 60% del presupuesto que le asignaban eran para agentes propagandísticos, es decir, recursos humanos que iban desde periodistas hasta medios de comunicación, ¿cierto?
0: O sea que esta práctica viene de la década del 40, del 50. O sea, sí, ahí empezó esta historia de funcionarios o periodistas que te venden ajo por cebolla, empezó ahí, con este señor Apol. ¿Cuál es? A ver, ¿es cierto que la primer gran mentira de Apol fue haber falseado la hora de la muerte de Evita? O sea, Evita muere a las 20:23, según pude hablar con miembros de la familia de Eva Duarte.
3: Claro.
0: Vivos, ¿no?
3: Sí. Y él personalmente dijo que la cambiaran y le pusieran 20:25 porque, según él, iba a ser en la memoria colectiva un horario más recordable, o sea, un número más redondo, si se quiere. Y de hecho, fíjate hasta dónde llega hoy en día. Vos sabés que, para la gente que conoce el complejo hotelero Chapalmalal o Embalse, que están construidos de igual manera, para que tengas una idea, hay una capilla que tiene un reloj bien a la vista, y ese reloj se detuvo, y hasta el día de hoy está en la hora 20:25, con lo cual vos fíjate cómo desde la visibilidad
0: se mirá, construye una propaganda, ¿no? No te puedo creer, o sea que, ¿sí? A ver, esa mentira se prolongó en el tiempo y hasta incluso quedó retratada en un reloj.
3: Sí, vos pasás por el complejo hotelero Embalse en Córdoba o Chapalmalal, pasás por la ruta, ves la capilla y ves ese reloj que ya no funciona, clavado en esa fecha.
0: Escúchame, la frase...
3: ¿Hasta dónde se puede construir y puede ser efectivo, ¿no? Un relato.
0: La frase Perón cumple, Evita dignifica, ¿quién la creó?
3: Sí, son todas de Apol. Incluso cuando muere Eva, le manda a llamar a un director de la Century Fox para que filmara el velatorio, el funeral, y cuando se construye el documental, el relator, el locutor que va narrando los acontecimientos, fue hecho en base a un guión que el mismo Apol escribió, que inclusive lo podemos juzgar, ¿no? Son los documentales informativos de la época peronista. En la mayoría fueron guionados por Apol.
0: Qué bárbaro. Escúchame, a Paul yo no podía creer cuando ayer preparaba esto. O sea, se me ocurrió decir, che, pero ¿cuándo empezaron a mentirnos tanto en la cara? Bueno, y ahí empecé a tirar del piolín y llegué a este señor a Paul. Claro. Entre las cosas que leí de a Paul, increíbles, figura que él también le cambió el nombre a dos provincias.
3: Sí, exactamente.
0: ¿A qué provincias?
3: Creo, si no me equivoco, eran territorios nacionales de lo que hoy es Formosa y Chaco.
0: No, ¿sí? Chaco sí, el otro era La Pampa, estoy seguro de eso.
3: La Pampa.
0: Ajá.
3: Exacto. E incluso también se dice que fue el que de alguna manera construyó la acusación de corrupción contra Juan Duarte, el hermano de Eva.
0: Espera, cerremos el tema de las provincias. A la provincia de La Pampa, a Paul le hizo cambiar el nombre y le puso provincia Eva Perón.
3: Sí.
0: Y a la provincia del Chaco, a Paul le hizo cambiar el nombre y le puso provincia Juan Perón.
3: Exacto.
0: O sea,
3: era Perón y Eva.
0: Uh-huh. Ahora, vos fijate que iban por todo. O sea, con tal de construir esto, un relato, una palabra que hoy se repite hasta el hartazgo, vos decís, che, pero... y Milei dijo, voy a terminar con esto. Y al final terminó aprendiendo mejor que nadie lo que es el relato.
3: Sí, lo hizo con más descaro y un ente más superlativo, ¿no?
0: Uh-huh. ¿Y qué me decías de Juan Duarte? Que...
3: A Paul fue también el que de alguna manera construyó la propaganda de acusar de corrupción a Juan Duarte para acorralarlo y correrlo del entorno de Eva y Perón.
0: No te puedo creer.
3: Generalmente los relatos de los gobiernos siempre tienen como base científica, si se quiere, intelectuales, ¿no? Por ejemplo, el mileísmo hoy tiene a un tal Agustín Laje, en su momento fue a Paul para el peronismo, Ricardo Foster en tiempo del kirchnerismo. Es decir, a ver, son los que de alguna manera aconsejan intelectualmente cómo se puede construir un relato, ¿no?
0: Ajá.
3: John Cook en la época de la tercera presidencia de Perón, William John Cook, José Natanzón en la época de...
0: Perida, te pregunto, la historia muestra que los gobiernos que construyen su mentira, llámese relato, sí, ¿les da resultado?
3: Es un resultado muy corto, efectivo pero corto, que evidentemente no tiene un destino a largo plazo. Y de vuelta, ¿no? A que hablé del nazismo, bueno, el peronismo con su liturgia, que aún así fue proscrito, fue perseguido. Es decir, cuando el relato se construye en base a falsas ideas sobre un pasado glorioso para prometer revivirlo, ¿sí? Que es lo que hacen los presidentes, es decir, falsear la historia, termina corto, es corto el vuelo.
0: Uh-huh. Ahora, en ese vuelo corto, ¿cómo es que... Por ahí te meto en un lío con esta pregunta, pero no deja de asombrarme. ¿Cómo es que la ciudadanía, nosotros, la sociedad, compra ese relato? Sabiendo que la realidad te sopapea, te da un baldazo de verdad la realidad.
3: Sí.
0: O sea, ¿cómo es que la sociedad compra eso?
3: Sí, siempre caemos en la misma consecuencia. Y lo decía Belgrano, cuando tenés un pueblo carente de buena educación y de buen análisis crítico, ¿sí? Cualquier déspota lo puede manipular.
0: Bueno.
3: Ahí tenemos la carencia de análisis crítico, la carencia de lectura, tenemos el relato es tan fuerte y tan potente a través de los medios que no da lugar, no da espacio para que vos, ciudadano, te replantees las cosas. O sea, que construye un relato y te lo envuelven tan tan bien hecho que no te da margen a vos, ¿sí?, de replantearte si esto es o no verdad.
0: Bueno. Me dejás boquiabierto. Pensé que me iba a encontrar con la grata noticia que me dijeras que estaba equivocado. O sea que...
3: Mira, Cicerón Jorge fue un gran político, orador romano, que decía que la historia es la maestra de la vida. Y una maestra, un docente, te puede enseñar bien y formarte como persona, en este caso como nación, o todo lo contrario, según cómo lo manipules a la historia.
0: Te mando un gran abrazo. Siempre, siempre es útil escucharte, uno aprende. Bueno.
3: Muchísimas gracias. Abrazo, Jorge.
0: Adiós. Gustavo Riarte, profesor de historia, escritor, licenciado en historia, contándonos esto que tanto se repite, que tanto nos dicen, lo llaman, ahora es la batalla cultural. O sea, evolucionaron. Antes era la mentira, después la disfrazaron a la situación y le pusieron el relato. Y ahora nos dicen que es la batalla cultural, pero en el fondo sigue siendo la misma chantada. Ahora, ¿por qué? la mayoría de la sociedad lo compra sabiendo que no es verdad, kilos A.

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Bueno, y por ahí, como dice Armando Manzanero y Buica, ¿no? Nos hace falta tiempo para madurar. ¿Eh? Eso, nos hace falta tiempo para madurar. Pensar que nosotros nos creemos que nos la sabemos todas, mi viejo. ¿Mm? Y todo pasa, nos pasa entre las piernas. Claramente nos hace falta tiempo.

0: Bueno, 4473-1268, 5122-6332. O esta línea de WhatsApp, 11-2366-0710. Ya voy a atender a los oyentes que están en línea. Presten atención a la historia que viene, la historia de Doña Ámbar. Presten mucha atención. Una historia que yo les recomiendo no escuchar con los oídos, sino con el corazón. Pero esto que va a contar ahora Luján tiene que ver con esa verdad que a nosotros a veces como personas o como sociedad nos cuesta decir. Vos imaginate esta situación. El tipo delinque. Juicio, condena. Va preso. Termina la condena. Entonces, el abogado le notifica que va a salir en libertad. Y el tipo dice, no me quiero ir. Así como te lo cuento. El tipo dice, no me quiero ir. Ahora, ¿por qué diría una cosa así? Los detalles te los da Luján. Pero la historia arranca de esa manera.
1: Se trata de Augusto Manuel Pacico, técnico en emergencias médicas de 39 años. Estaba siendo juzgado por actuar como intermediario en la venta de cocaína en la localidad de Embalse. Esto es en Córdoba. Le dieron la sentencia. El abogado logró la libertad condicional. Le transmite a Augusto que va a ser libre en pocos días. Y Augusto dice, mire, no quiero salir de la cárcel porque no me siento apto para reinsertarme, fueron las palabras de él. Y pide 2 años más para cumplir la condena.
0: O sea, el tipo entendió que si salía de la cárcel iba a volver a
1: reincidir.
0: Claro, iba a volver a vender cocaína. Que es el motivo por el cual lo metieron preso. Entonces el tipo dijo, no, mira, prefiero quedarme acá. Ahora es re loco. Porque vos no lo podés dejar libre al tipo. No lo podés dejar adentro. Si el tipo cumplió su condena, tiene que ir afuera. O sea, es irregular que lo dejen adentro con la condena cumplida. O sea, porque si no el tipo toma la cárcel como un hotel. Ahora, ¿cuántos años estuvo preso?
1: Ya te digo.
0: Ahora, si el tipo, en los años que estuvo preso, no aprendió, ¿por qué aprendería en 2 años más? Eso es también como para pensar.
1: 1 año y 2 meses.
0: Bueno, el tipo dijo, mira, me dieron 1 año y 2 meses, los cumplí. Pero la verdad, yo, si salgo a la calle, me voy a mandar un moco otra vez.
1: Lo loco es que su abogado le insistía, como, entendé que vas a salir. Y él le insistía y escribió una carta a los jueces para que por favor lo escuchen y lo entiendan. Porque quiere estar limpio completamente, quiere estar apto para poder salir.
0: ¿Pero qué sería estar apto? A ver, o sea, él que consume.
1: Sí, consume además.
0: Bueno, pero adentro de la cárcel no puede consumir. O sea, esta historia tiene muchos ribetes. Porque si el tipo está preso y consume, ¿quién le da la falopa dentro de la cárcel? No puede haber droga en la cárcel. Si el tipo entra siendo un adicto, estando preso lo tienen que rehabilitar. Y lo que no queda claro, él dice, yo no estoy apto. Bueno, pero ¿y por qué dentro de 2 años él lo estaría?
1: Él declaró que necesita continuar de forma efectiva con la asistencia psicológica y psiquiátrica que recibe dentro del penal.
0: Está bien. Bueno, eso el juez se lo puede proporcionar por afuera. El juez libra un oficio, un hospital, para que tenga asistencia psicológica y psiquiátrica y la medicación en el caso de requerirla. Por oficio judicial ordena, dispone tal cosa. Como cuando alguien va y judicializa que no le cumplen con tal o cual tratamiento. Luciano, es una historia esta para que rasqueteemos un poco más. Bueno, no quiero demorar a los oyentes ni a Doña Ámbar tampoco. Buen día, ¿quién habla?
2: Hola, buen día. Yo soy Mónica Fusco.
0: Bueno, Mónica.
2: De Parque Chacabuco.
0: Bueno, bienvenida.
2: Como te escuché hablar de la primera presidencia de Perón y del relato, en realidad yo tengo por conocimiento que el relato de un grupo político y de un gobierno son una sarta de mentiras, como hizo Goebbels. Ajá. Para mí Perón lo que hizo fue una estética de su gobierno. Generalmente los edificios que él fundó, que él construyó, tienen el estilo de arquitectura racional.
0: No, pero mira, no te quiero contradecir, pero indudablemente por ahí no llegaste a comprender bien la historia. Nosotros no hablamos de Perón, hablamos específicamente de un funcionario, Raúl Apol,
2: sí, que era... Sí, perfecto,
0: bueno,
2: eso iba.
0: Está bien, a ver, y él fue, perdóname, él fue el que inventó y detallamos cuáles fueron las mentiras que inventó. O sea, no hay estética de edificio acá, hay mentira. Él mintió sobre la obra de Perón, le cambió el nombre a dos provincias, inventó eso de...
2: Sí, todo eso está bien, yo eso estoy totalmente de acuerdo que lo hizo.
0: Bueno,
2: pero no estoy de acuerdo que lo haya hecho. Bueno, yo te llamo por otra causa.
0: A ver.
2: Porque como Perón, Apol era el que organizaba todas esas cosas.
0: Sí.
2: Un día lo conoció a mi papá.
0: Apol.
2: Sí, que mi papá estaba con un grupo de alumnos de una escuela primaria de La Boca, papá era maestro. Y además había estudiado fotografía en la Asociación Estímulo de Bellas Artes. Entonces él siempre llevaba su maquinita colgada para sacar fotos oportunas, ¿cómo se dice? Instantáneas. Y una persona de la Secretaría de Información se acercó y le dijo, ¿a dónde estás sacando fotos? Le dije, mira, yo saco lo que me gusta. Bueno, mañana mismo nos trae todo lo que usted sacó. Entonces mi papá llegó a casa, reveló todo, copió y le llevó un sobre. Y Eva Perón lo llamó y le dijo, quiero que seas mi fotógrafo. Y fue fotógrafo de presidencia todos esos años. Y todas las fotos que ayudaron a lo que ustedes llaman relato, pero que yo no lo creo que sea así.
0: No, pero espera. Hay cosas que vos, no se trata que vos lo creas o no, pasó. Entonces, si vos no lo querés creer, bueno, allá vos, pero pasó, o sea, no puedo dejarte decir eso gratuitamente, porque las cosas ocurrieron.
2: Cuando hay relatos, bueno, pero lo que yo te quiero comentar es esto, cuando hay relato, hay mucha mentira y la gente sufre porque no tiene la plata que se le prometió, no tiene los trabajos que le prometieron.
0: No, para. La mentira está mal. Te haga sufrir o no te haga sufrir. El relato está mal porque el relato es falsear la realidad. Después, si esa falsedad se utiliza para tal o cual motivo, produce más o menos daño, es otra cosa. Eso no entró en la conversación. Yo quise saber dónde empezó el relato en la política argentina. Y cayó.
2: No creo que haya empezado con Perón, debe haber empezado mucho antes.
0: Mira, no hay registro. Te quiero decir una cosa. A vos te gana la pasión y yo te lo respeto. Pero
2: no,
0: ¿sabes qué? Seamos razonables. Si vos no crees que haya sido con Apol, yo te invito a que hagas. Mira, yo hice este ejercicio, busqué y llegué hasta Apol. Pero si vos buscás y llegás antes que a Paul, te suplico que nos llames y nos ilustres. Pero descreer por descreer sin ningún fundamento...
2: No, pero yo lo que te explico es esto. Que una cosa es usar el relato y mentir y hacer maldades, no hacer obras.
0: El relato es una maldad.
2: Es una maldad. Ya sé, pero hay formas y formas.
0: No hay formas y formas. Es una maldad. Después, si la maldad hace más daño, menos daño, ¿sabes por qué? Porque el relato per se, como la mentira, hoy mentís por esto, mañana por lo otro, mañana tenés que mentir más.
2: Claro.
0: Y bueno, entonces, ¿qué discutís? Pero entonces, ¿qué estás discutiendo? No comprendo. O sea, ¿qué querés? ¿Bajarle la importancia al relato que empezó con Apol? ¿Querés bajarle la importancia a lo malo que hizo?
2: No le bajo la importancia.
0: Entonces,
2: yo pienso
0: listo.
2: Que no,
0: ya está.
2: No era lo mismo. Eso
0: bueno.
2: Es lo que pienso. Yo pienso que ellos quisieron instalar una forma.
0: Escúchame, ¿vos sos consciente de que le cambió el nombre a dos provincias argentinas?
2: Sí,
0: bueno,
2: por supuesto.
0: Esto,
2: pero
0: me parece.
2: Perdóname. ¿No? ¿Vos crees que solo las provincias cambió?
0: No, por supuesto que no.
2: Alguien fue presidente Perón, alguien era presidente. Yo misma vivo en la calle Eva Perón.
0: Pero está bien, pero por eso te estoy diciendo.
2: No es lo único.
0: No, te estoy diciendo que era toda una cadena de cosas, una peor que la otra. A ver,
2: eso me parece horrible.
0: Bueno, a ver, falsearon. Mirá, si hay alguien que yo respeto de la historia peronista es Eva Duarte. Para mí es lo máximo que tiene el peronismo. Sí, falseó la hora de muerte. Dale, más irrespetuoso que eso, alguien que es capaz
2: eso
0: de hacer
2: no
0: eso.
2: No te lo puedo discutir. Escúchame,
0: relato histórico. Eva Duarte muere a las 20:23, lo dice la familia de Eva Duarte. El tipo puso que la hora era 20:25 y mandó a clavar todos los relojes que recuerdan ese momento en las 20:25. Porque
2: no habías nacido en esa época. ¿No?
0: ¿Pero qué tiene que ver? ¿Pero qué tiene que ver?
2: Por lo que te voy a explicar ahora. A las 20:25, todas las radios decían hora oficial, 20:25,
0: claro.
2: Hora en que la jefa entró en la inmortalidad.
0: Claro.
2: Todos los días.
0: Sí, claro. ¿Y él por qué cambió la hora? Pero eso,
2: no sé, no tengo idea.
0: ¿Sabés por qué? Lo explicamos, se ve que vos no lo escuchaste. Explicamos por qué él consideraba que las 20:23 era un horario más difícil de recordar que las 20:25.
2: Difícil de recordar, sí.
0: Bueno.
2: Te comento que mi padre fue el único que entró en la habitación de ella de enferma para tomarle la foto del primer voto. O sea que esa foto es de él.
0: Mira qué bueno.
2: Y después,
0: ¿La tenés?
2: Sí, por supuesto. Mi hijo, que lo adoraba a su abuelo, hizo un libro hermoso sobre las fotos de mi papá.
0: Qué bárbaro.
2: Mi papá, te cuento cómo se llama, si no te olvidas.
0: A ver.
2: Se llama Pinélides Aristóbulo Fusco.
0: Fusco.
2: Fusco, sí. Lo tenés que conocer porque es conocido.
0: Sí, claro.
2: Y hay un libro que se llama Fusco, el fotógrafo de Perón.
0: Sí, ese libro lo tuve en mis manos, no lo leí, pero lo tuve en mis manos. Alguna vez me tocó hacer un documental sobre Eva Duarte y me dieron ese libro por las fotografías que tenía, pero me lo dieron y me lo sacaron. Porque
2: ¿quién te lo prestó? ¿Quién?
0: No me acuerdo.
2: Porque nosotros lo fuimos dando en forma medio avara, algunos.
0: Mira, me parece que me lo dio un sobrino nieto de Perón, pero no lo quiero asegurar. Te mando un gran abrazo, che. Gracias por la conversación. Un abrazo.
2: Igualmente.
0: Grande. Adiós. Buen día, ¿quién habla? Bueno, 4473-1268. 51-22-6332 o esta línea de WhatsApp, señora.
1: El 11-23-66-0710, que tiene doble función, llamadas y mensajes escritos.
0: Bueno, hablando de mensajes escritos, sigue dando vueltas la historia que usted trajo, la del preso que no se quiere ir. ¿Algo más se sabe sobre este señor?
1: No.
0: O sea, él pidió seguir preso cumpliendo el arresto en idénticas condiciones.
1: Claro, le dieron 2 años más.
0: Yo no puedo creer, porque además, ahora que lo mencionás, ¿cómo se sostienen las cárceles? Con el erario público, o sea, con nuestros impuestos. ¿Por qué le estaríamos pagando 2 años más de comida, alojamiento, ropa, todo lo que significa mantener un preso si ya cumplió con su condena? O sea, el preso lo que tiene que hacer es salir, trabajar, sostenerse, producir, consumir. Lo que paga tiene impuestos. Esos impuestos servirán para mantener escuelas, hospitales u a otros presos. Pero si no, cada preso maneja su condena. ¿Cómo sería esto?
1: Lo que le había dicho su abogado es que, bueno, que afuera iba a recibir esta asistencia psiquiátrica y psicológica, y también en el caso de no tener un hogar, porque por el tema de que tenía problemas serios de adicción a la cocaína, perdió su casa, era un profesional de la salud. También lo iban a asistir con un hogar, pero él seguía insistiendo. Quería cumplir la quería recuperarse, no cumplir la condena, recuperarse en el penal, porque bueno, no estaba apto para salir.
0: Pero está bien, pero a ver, te quiero decir, para recuperarse de las adicciones, ¿qué hay? Centros de rehabilitación. No me parece que el penal sea un centro de rehabilitación para que un preso que cumplió una condena se plante frente a los jueces y le diga, mira, yo me quiero quedar 2 años más porque no estoy en condiciones de salir. Esto me hace acordar, yo no sé si ustedes tienen en mente, el caso de ese violador serial, que cometió hechos atroces. Entonces, recibe más de 25 años de condena. Lo llevan a un penal de hombres y al año el tipo dice que se autopercibe mujer. Entonces, vía su abogado, presenta un escrito, ¿para qué? Para que lo trasladen a un penal de mujeres. ¿Por qué? Porque en el penal de mujeres el régimen es un poquito más flexible. ¿Qué pasó a los 6 meses siguientes del traslado al penal de mujeres? Del preso que se autopercibía mujer. Violó a 2 presas.
1: Terrible.
0: Por eso, a ver, vos no podés manejar ni la justicia ni la condena como se te canta la cabeza. Lo mismo con lo que ha pasado con el niño Dupuy. El padre decía, la madre solo lo quiere para cobrar la asignación, que después se la gasta en droga, y con su pareja lesbiana con la que convive. La justicia, la jueza mujer, no le dio atención a lo que el padre decía. ¿Cómo terminó el chico? Con una muerte atroz. Violentísima la muerte. Ahora, una vez que se corrobora que el chico no muere por un accidente, que ya tenía 3 entradas a hospitales con golpes, que en la escuela habían advertido que el chico estaba siendo víctima de fuertes golpizas, finalmente Lucio Puy termina muriendo. Empalado, un nene de 5 años, una cosa atroz. Bajo la custodia de su propia madre. Vos decís, che, pero esta mujer, ¿de verdad lo cuidaba? No, claramente no. Pero la justicia, ¿qué hizo? No, no, como es la madre, la cuestión de género, no sé qué, no sé cuánto, no sé. Ahora, cuando se conoce toda esta verdad, ¿cómo termina el hecho? El hecho termina de esta manera. No te digo igual, pero bastante parecido. La madre y su pareja mujer van al mismo penal. Y no solo van al mismo penal, sino que piden. Y piden estar en la misma celda. O sea que prácticamente vivían de luna de miel las tipas. El pretexto que buscaron es que, bueno, corrían riesgo, porque así como los penales de hombres, hay cosas que no perdonan, violás, en el penal de hombre, a la larga corta, alguien hace justicia. En el penal de mujeres, mataste a tu hijo, tampoco se perdona. O sea, no te podés tomar ni la justicia, ni la condena, ni manejar cómo estás preso. Listo, viejo. Parece, en serio, hasta me cuesta mencionar la palabra chiste, pero poco serio, muy poco serio.
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0: Bueno, un poquito de Chayanne para este momento de la madrugada. Ya se viene la historia de la abuela Ámbar. Bueno, hacemos un resumen de lo que ocurrió en el ámbito del Mundial, señora, ¿le parece?
1: Sí, el partido de ayer, Portugal-España, venció España a Portugal 1-0 y Bélgica venció a Estados Unidos 4-1.
0: Chau Ronaldo.
1: Sí. ¿No? Sí, lo veo muy conmocionado, llorando, bueno, por supuesto. Ya quedó fuera Estados Unidos, entonces el anfitrión, uno de los anfitriones, y ganó España entonces a Portugal 1-0.
0: Bueno, qué polémica con esto del pedido de Trump, del llamado de Trump a Infantino. En la FIFA me contaron, periodistas que están acreditados ahí, que en la FIFA había un objetivo que era mantenerlo tranquilo a Trump. Por eso le inventaron ese premio, el FIFA por la paz, un premio que no existe, nunca existió y no existirá nunca más.
1: Porque ahora Inglaterra quiere hacer lo mismo.
0: Claro.
1: Es que pide tiene, lo mismo.
0: Es que tiene derecho. Tiene derecho.
1: Claro.
0: Así como habilitaron a un jugador expulsado de los Estados Unidos, para nada. Porque al final, ¿sabes por qué? Porque no vale la trampa, no vale la mula. Antes o después, para aquellos que viven de la trampa, sepan que antes o después eso se acaba. Bueno, les hablé mucho de la abuela Ámbar y ha llegado el momento de presentarla y lo vamos a hacer de esta manera.

0: Ámbar. Ámbar. Ámbar.
1: Hola, ¿cómo le va?
0: Muy bien, Ámbar. ¿Esas sos vos las que está cantando?
1: Sí.
0: Qué linda creo sonrisa. ¿Cuánta?
1: Lo que pasa es que me tiene que dar un poquito de retorno porque no siento bien.
0: Ah, escúchame. ¿Y eso dónde fue? ¿Dónde estabas cantando eso? Le damos un poquito más de, le damos un poquito más de retorno porque no está escuchando bien. ¿Ahora me escuchás mejor?
1: Ahora escucho un poquito mejor.
0: Bueno, te decía, ¿cuánta polenta? ¿Eso dónde fue? Eso que escuchábamos que estabas cantando.
1: Eso es en la calle Corriente, donde yo tengo mi teatro, que digo mi teatro, que es la esquina de Cerrito y Corriente.
0: O sea, vos cantás al aire libre, a la intemperie.
1: Sí, yo canto al aire libre, sí, sí.
0: Mm. O sea, sos como una artista callejera vos.
1: Yo soy urbana, yo soy una artista urbana.
0: Urbana, bien, me corrijo, urbana. ¿Qué edad tenés, Ámbar?
1: 75 voy a cumplir ahora el 9 de julio.
0: Ah, o sea, mirá qué fecha importante. Sos cumpleanera patria vos.
1: Sí, por supuesto, el 9 de julio, el día de la independencia, sí. Ajá. Bueno, fue muy lindo ese día y bueno, cumplo 75.
0: ¿Y por qué cantás al aire libre? ¿Lo haces invierno y verano?
1: Mira, yo ahora que hace mucho frío, no. Pero yo, a partir de la primavera hasta mayo, yo canto.
0: Uh-huh. Escúchame, ¿y por qué lo haces?
1: Y bueno, en un momento lo hice realmente porque yo cobro la jubilación mínima y no me alcanzaba. Y yo tengo... pero gracias a Dios estoy saliendo bien de mi colon, que tengo hace 15 años, tengo ese algo ahí que no lo quiero nombrar.
0: Muy bien.
1: Después hay cosas que yo necesitaba y no podía realmente comprar, porque la jubilación mínima, pagar impuestos y pagar muchas cosas no me alcanzaba. Y un día dije, yo cantaba en la cocina, soy chef cocinera. Y bueno, cuando me jubilé,
0: qué lindo,
1: empecé acá en mi casa a cantar.
0: Escúchame, escúchame, Ámbar, vos no cantabas bajo la...

0: ducha, cantabas en la
1: no quiero
0: cosa.
1: hacer más nada.
0: Perdóname.
1: Compré un equipo y empecé a cantar acá en mi casa para matar el ocio, como se dice, ¿no? Y me salía bien. Y yo digo, esto lo tiene que conocer la gente. Y bueno, así fue. Un día me presenté en la peatonal de la Prida de Loma de Zamora y ahí empezó toda mi historia de cantante.
0: Escúchame, Ámbar, vos no cantabas como muchos suelen hacer bajo la ducha, sino cantabas en la cocina.
1: Cantaba en la cocina,
0: Bien.
1: cuando cocinaba. Y bueno, y después la gente me mandaba propina por la buena comida, porque yo soy una profesional, me gusta hacer las cosas bien, y me mandaba propina por la comida y por lo que realmente yo cantaba. Según ellos, cantaba bien, y me mandaban propina.
0: Escuchame una cosa, Ámbar, ¿y no te daba ver, no te dio vergüenza la primera vez decir, bueno, me voy con mi equipo de audio, me planto ahí en Cerrito y Corrientes y le entro a dar a la música, a los 70 y pico de pirulos, digamos? ¿No te achicaste? ¿No te apabulló la situación?
1: No, para nada, porque yo siempre soñé. Y usted sabe que los sueños, señor, llegan cuando tienen que llegar. Yo siempre me imaginé cantando ante mucha gente. Cuando yo fui a cantar es como que estuviera toda la vida cantando.
0: Qué
1: O
0: bárbaro.
1: sea, yo pensaba cuando estaba acá, ¿será que los nervios no me van a dejar cantar? ¿O será que realmente me va a traicionar? No, para nada.
0: Para nada.
1: Realmente.
0: Sí, está sonando el top.
1: Realmente empecé a cantar como si toda la vida hubiera cantado, pero realmente porque la gente me animó, la gente me decía, qué lindo que canta. Según dice que la gente que canta muy bien, no sé.
0: Vamos a ver, a mí me parece que sí, que cantás muy bien. Escúchame, tengo que ir a las noticias de las 2. ¿Me esperás 2 minutos nada más y seguimos
1: Sí, como no.
0: conversando? Dale.
1: Sí, tranquilo.
0: Bueno, la historia de la abuela Ámbar, que a los 70 y pico, cobrando la mínima y no le alcanzaba, como le pasa a todos los abuelos y abuelas que cobran esta jubilación miserable, 7 de cada 10, dijo, bueno, a ver, además de ser chef, ¿qué me gusta hacer? Cantar. Y un día se compró un equipito y se mandó al costadito del obelisco. Y armó un revuelo que ni te cuento. Es la abuela Ámbar y su historia después de las noticias que sigue.
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4: 2 de la madrugada en todo el país, en Buenos Aires, 5 grados la temperatura. El gobierno impulsa la reforma política en el Congreso. El diputado de la coalición cívica, Maximiliano Ferraro, alertó que buscan volver a instalar las colectoras.
5: Se está configurando esta metodología de ejercicio del poder, que es una lógica de partido único, concentración del poder, de perseguir como único objetivo la reelección del presidente, y todo vale. En nombre de lo que nos presentan como una reforma política con menos gasto público, y lo que verdaderamente esconde es la posibilidad de la vuelta de las colectoras o una supuesta ley de lemas encubierta.
4: Los vapeadores deberán llevar una advertencia sobre los riesgos para la salud. La resolución del Ministerio de Salud incluye también a los cigarrillos electrónicos y bolsas de nicotina. Además, incorporarán un chatbot disponible vía WhatsApp para quienes busquen información sobre tabaquismo. Tensión en Medio Oriente. Un buque petrolero fue alcanzado por un proyectil no identificado frente a la costa de Omán, en la zona del estrecho de Hormuz. El proyectil impactó en el costado de babor, lo que provocó un incendio mientras navegaba hacia el sur. 5 grados la temperatura en la ciudad, la humedad del 80%. 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

0: Bueno, estamos conociendo a la abuela Ámbar, que va a cumplir 75 años en estos días, el 9 de julio, y que, bueno, con más de 70, decidió darle rienda suelta a lo que a ella le gustó hacer siempre, que es cantar, pero tomó la decisión por necesidad, jubilada de la mínima, como les contaba recién. Esta canción de Diego Torres se llama Quiero cantar hasta morir, abuela. Es ojalá no te mueras nunca, pero qué lindo, ¿no? Llegar al último suspiro cantando. Es una manera de morir feliz, se me ocurre.
1: Sí, la verdad que sí. Yo soy muy feliz cantando y espero que la vida me dé muchos añitos más.
0: Claro. Si yo mal no recuerdo, en ese video que se hizo súper viral, vos estabas con otra abuela, si la memoria no me traiciona, de nombre Dorita, puede ser, que bailaba.
1: Sí, Dorita.
0: Dorita.
1: Falleció hace 3 semanas, falleció. Fue un golpe grande para mí.
0: Ajá. ¿De qué murió?
1: Ella, según la hija, murió de neumonía. Pero ella era una mujer de antigua que ella directamente se curaba, dice, sola. Pero bueno, fue algo muy, muy,
0: ¿y usted,
1: muy rápido.
0: ¿Y usted?
1: Ella el miércoles me habló, me dice, Julia, porque era el fin de semana largo del 20 de junio, creo. Y me dice, vamos, el viernes querés que hagamos el show más temprano.
0: Claro, porque vos cantabas y ella bailaba.
1: Claro, y le digo, sí, le digo, no hay problema, venía a las 20, a las 8 el viernes, y la esperé y no vino. Y dije yo, bueno, algo habrá pasado, porque yo fue mi show, yo me voy a comer algo, porque yo vuelvo a mi casa a las 6 de la mañana, porque yo espero el primer tren de las 4 de la mañana de Constitución acá a Guernica, y bueno, la esperé y no vino. El sábado recibo un llamado de la hija y me dice, Julia, mamá está internada, dice, ¿qué le pasó? Digo yo, está con un nené y parece que no va a salir. No, le digo, sí, habló conmigo el miércoles, le digo yo. Entonces me dice, no, pero está muy mal. El domingo me llama y se falleció mamá.
0: Bueno.
1: Fue algo terrible.
0: Claro, porque ustedes hacían como el show. ¿A ella cómo la conociste? ¿Ella vendía pañuelitos por la calle?
1: Ella vendía pañuelitos. Y yo estaba cantando ahí, yo cantaba sola. Entonces iba y bailaba. Entonces yo bailaba un poquito y se iba. Me voy a vender pañuelos. Un día me dice, ¿querés que venga a bailar con vos? Sí, digo, no hay problema. Yo le digo, te doy también, repartimos. Entonces cuando ella se iba, yo le da 15, 20 mil pesos. Y después siempre le daba. Por eso tuve un show lindo en Canal 9, donde yo le di 250 mil pesos a ella y a mí me han puesto en mi alias también plata. Y nosotros nos ayudábamos siempre, nos ayudábamos con ella. Y cada baile yo le daba 15, 20 mil pesos.
0: Y así ustedes podían llegar a fin de mes, porque cobrando la mínima.
1: Claro, porque esto es un regalo de la vida que me ha dado a mí. Es un regalo que yo siempre dije que le agradezco muchísimo a Dios, a no sé, que a esta edad que yo pueda vivir bien, que yo pueda disfrutar de mis cosas, de comprarme lo que quiera, porque yo cada show que hago, la gente es increíble cómo responde. Entonces eso hay que agradecer. Yo soy una persona muy agradecida.
0: Escúchame. ¿Y cuánto juntás cada día que te presentás ahí cerquita del obelisco?
1: Y bueno, ahora la cosa está más o menos, pero meses atrás, el año pasado, hacíamos 300, 400 mil pesos, hacíamos por
0: mira,
1: show.
0: O sea, vos, mirá lo bajo que es la
1: jubilación. Que son 100, 120, pero bueno, está bueno igual.
0: Escúchame, claro, ¿qué te parece? Además, lo que quería plantearte a vos y a los oyentes, lo bajo que es la jubilación mínima, que un día que vos te presentabas a cantar ahí en Cerrito y Corrientes,
1: en 3 días yo cobro 2 jubilaciones.
0: Claro, claro, claro. En un día que vos salís a cantar un rato,
1: a la gente le gusta. La gente le gusta mi trabajo, porque yo es un trabajo que tengo. Mm. Y yo le presento vestuario, le presento show y le presento un gran carisma, porque tenés que tener carisma para que la gente... Y cada canción tiene que llegarle a la gente. Si no le llega, no pasa nada.
0: Claro. Escúchame, ¿y qué dice tu familia de esto, Ámbar?
1: No, yo soy solita. Yo soy solita acá. Uh-huh. Tuve pareja, o sea, ya falleció hace poco, no, hace 8 años. Y mi familia está toda en Entre Ríos, yo soy entrerriana.
0: Uh-huh. Y vos llegás ahí tipo 7 de la tarde, ¿y hasta qué hora te quedás?
1: No, yo el viernes empiezo a las 8 hasta la 1 de la mañana, o sea 2:30. Después me voy a comer, a comida rápida, y después espero el tren de las 4 de la mañana que me trae a mi casa.
0: Uh-huh. O sea que cantar a vos no solo te ayuda económicamente, sino que de alguna forma es como que te anima espiritual, emocionalmente, anímicamente.
1: Exactamente. Más emocionalmente que otra cosa. Vos sabés que a mí me siguen mucho los chiquitos, los chicos, porque yo en mi show pongo una caramelera y como agradecimiento el que viene me pone, o sea, su diezmo, su propina, yo le doy caramelo. Y los chicos pasan y vienen, me abrazan y me ponen su propina y yo le doy caramelo. La otra vuelta estaba una señora con un chico de 2 o 3 años. Yo la veía que ella lo tenía y que lloraba el chico. Lloraba desconsoladamente. Entonces ella me mira y se viene y me dice, él está llorando por vos. ¿Cómo que está llorando por mí? Él está llorando porque se recuerda a su abuela, que vos sos parecida a su abuela, me dice. Y no puede parar de llorar. Es una emoción tan grande eso. ¿Te imaginas?
0: Claro.
1: Un chico llorando por mí porque yo le parecía que era su abuela. Y bueno, esas son cosas lindas que te pasan en la vida.
0: O sea, esa familia que vos no tenés cerca...
1: La tengo ahí.
0: La tenés ahí. Qué
1: la tengo ahí. Pues la gente viene, me abraza, me dice, vamos Julia, arriba Julia, diosa Julia. No sé... las palabras más lindas que me dicen. Y yo siempre dije, este es mi teatro. Porque si yo hubiera estado en un teatro, hubiera tenido que presentarme bien. Y yo me presento bien ahí, porque voy siempre elegante, estoy siempre tratando de estar bien, porque así como dijo Mirta Legrand, si te ven bien te contratan, si te ven mal te maltratan. Y a mí siempre me ven bien.
0: Qué bárbaro. Y se te escucha bien. ¿Y tu repertorio, sí, qué canciones tiene, por ejemplo?
1: Mi repertorio son todo cuarteto, cumbia, y por ahí en un cuando una zambita.
0: Mira, o sea, tango, pues. A ver, la abuela Ámbar también le mete a la cumbia.
1: Todo cuarteto.
0: A ver, si te apuro un poquito, o medio a capela, ¿qué sale a manera de cuarteto? Sí.
1: Bueno, pero ¿sabes lo que pasa?
0: A ver.
1: Que yo todo con la música, tengo que tener la música, todo eso, ¿viste?
0: Claro.
1: Bueno, yo canto mucho tema La Mona Jiménez, Ramito de Violeta, eso a la gente le gusta, pero bueno, pero es difícil.
0: Escúchame.
1: Este momento.
0: A ver, acabamos de rescatar, Luciano encontró esta canción cantada por vos.
1: A ver.
0: Sí. Ahí te puse la música. Ahora vos poné la letra, cantá vos. ¿Te animás? Ámbar, ¿me escuchás?
1: Hola.
0: Escúchame, decile a ese perro que no arruine el show, dale. Dale. Pero más inoportuno imposible. ¿Cómo se llama, Bobby?
1: Hola.
0: ¿Sí, me escuchás?
1: Sí, le escucho.
0: Escúchame, más inoportuno el Bobby imposible. ¿Cómo es que se mete cuando está cantando el artista?
1: Bueno,
0: Por Dios.
1: Sí, y bueno, es así porque a la gente realmente a la gente le gusta todas esas canciones.
0: Ajá. No, pero ¿por qué ladró el Bobby ahora? ¿Qué le pasó?
1: No, porque yo estuve afuera, en la galería, y ellos sintieron la música y salieron porque ellos son muy cuidadoras. Son
0: muy
1: cuidadoras.
0: Muy bien.
1: Salieron al portón, porque yo tengo todo cerrado con 4 metros de muro para arriba, y ellas fueron al portón porque pensó que había gente.
0: Escúchame, pero no, metete adentro, no vayas a la galería que está frío para estar afuera. Yo
1: estoy acá, sí, estoy acá adentro, estoy calentita.
0: Bueno, escúchame, al final la música, como hablábamos antes, te ayuda anímicamente, pero también te ayuda al bolsillo, ¿no? Porque si no, no llegás.
1: Pero me ayuda muchísimo, ¿sabes por qué? Porque yo quiero tener una vejez digna, pero yo también ayudo mucho, Jorge, yo ayudo muchísimo. Yo no quiero todo para mí, yo todo lo que tengo ayudo a comedores, ayudo acá a la gente en la calle cuando ande, la abuela, yo siempre, las que venden pañuelos, sí, yo siempre estoy ayudando, yo no quiero nada para mí, yo estoy de vuelta, Jorge. Yo estoy de vuelta, así que lo que hago es para repartir, es para sentir que otra gente se sienta bien, yo voy a comer, hay alguien que está ahí, le digo, ¿comiste algo? Bueno, dale, hamburguesa, esto, café con leche. Yo, mi vida es todo repartir.
0: Ajá. Escúchame, acabas de explicar por qué se te quiere tanto. Además de que cantás muy lindo, tenés un corazón muy generoso.
1: Exactamente, porque a mí me enseñaron desde chica a dar y recibir. Y yo doy, y todo lo que doy vuelve al otro día más. Y no me da, o sea, en ese sentido, ver la gente como yo veo en la calle, que veo mucha miseria. Entonces yo no puedo pasar de alto por eso, no puedo pasar, porque a mí me rompe el corazón. Entonces hay una abuela que pasa ahí cuando yo estoy cantando, ya apenas caminando, me dice, hola hermosa, bueno, toma, no sé cuánto le doy, pues yo saco de la bolsa y le doy.
0: No, o sea, escúchame, no me interesa. Hay veces que, entonces, vos recibís por cantar, pero también das cuando ves necesidad.
1: Sí, claro, yo ayudo mucho también, a mi familia de Entre Ríos también ayudo mucho, o sea, lo que hago es para la gente, porque yo no quiero nada, porque yo ya estoy de vuelta, yo ya estoy, como quien dice, en otra etapa de mi vida donde quiero estar feliz, que la gente me quiera, a mí me quiere muchísimo la gente, hasta los chicos, hasta la gente de la calle, que es de la calle, me dice, abuela, está bien. Está bien, me dice, necesita algo.
0: Bueno, viste que esa es una zona brava.
1: Hay que estar en esa zona, Jorge, hay que estar ahí. ¿Eh?
0: Pero a vos te cuidan.
1: Me cuidan.
0: Es una zona, viste, de mucho punga, mucho arrebato, ¿me entendés?
1: No, y a vos te... jamás, nunca, pero vos sabés que una vuelta me sanaron, yo estaba cantando, pasó uno, me sacó un sombrero hermoso que tenía, no sé quién lo vio, lo trajo, me trajo el sombrero, me dice que esté tranquila porque se no le roba más. Así que no sé lo que...
0: Se encargaron los muchachos, digamos.
1: Claro, y tengo que agradecer también, es un agradecimiento a la policía, a la ciudad que me cuida, y a la gente de la, o sea, los inspectores, todo que anda de la municipalidad, o sea, del gobierno de Buenos Aires, agradecer que me dejan cantar ahí. Porque pasan y me dicen, todo bien, Julia, hola, ¿cómo anda? Soy conocida por todos lados y me cuidan.
0: Es que, ¿sabes qué pasa, Julia? Te hiciste querer.
1: Sí, pienso que sí, porque no hay una... No hay una persona que me diga, Julia, vamos, Julia, todo. Y cuando yo pongo la música o cuando pongo los cuartetos, entonces la gente se arrima. Es un mundo de gente linda, ¿no? De que baila conmigo, canta. pero yo tengo que tener mi predilección también. Yo, a mí me encanta bailar, pero elegantemente. O sea, no quiero ser ridículo, porque el ridículo es malo. Entonces yo digo, el día que yo tenga que ser un ridículo, me quedo. Y yo sé que la gente le gusta, porque yo soy muy fina para bailar. Si bailo cumbia, lo bailo bien. Si bailo cuarteto, también. Y bueno, eso a la gente le gusta.
0: ¿Cuántas horas del día ensayás?
1: No, nunca, nada. Yo no ensayo, nada. Yo directamente agarro mi yo hago mi plano en mi teléfono de todo lo que voy a cantar, y cuando voy ahí ya directamente lo canto, y me sale todo bien, gracias a Dios. Las pistas son muy buenas.
0: Bueno, qué historia la tuya, increíble, ¿eh?
1: Bueno, la vida me está llevando por una vida muy linda. Agradezco a Dios, agradezco a la gente. Yo principalmente me siento honrada con que la gente me escuche. Me siento honrada que me dejen cantar ahí, que la policía me cuide, que los chicos, que la gente en la calle me cuide. ¿Y qué más le puedo pedir a la vida? Nada más que estar ahí y cantar. Ahí pasaron políticos, pasaron todo. Y todos tienen mi teléfono, me han dicho, Julia, ¿necesita algo? Y yo le he dicho, yo no necesito nada, pero dele a otra gente que necesita.
0: Escúchame, Julia. Vos sabés que desde que empezamos a charlar, quiero que sepas, no sabés la cantidad de personas que se unieron a la transmisión. Pero hay alguien muy particular. Vos no cortes, quédate ahí, por favor, ¿eh?
1: Sí,
0: voy a la otra línea. ¿Quién llamó por ahí? Buen día.
2: Hola.
0: Sí, ¿quién habla?
2: Hola, soy yo.
0: Sos vos. ¿Cómo te llamás?
2: Dale, Leonardo. Yo la conozco a quien está hablando ahí.
0: A la abuela Julia.
2: A Juli. Sí, la conozco. Siempre le digo que le voy a robar el parlante cuando la veo ahí en Constitución. Yo soy el que vende café.
0: Para. Escúchame, Julia, ¿lo ubicás? Sí, sí. ¿Lo ubicás?
1: Sí, lo ubico. Es el señor que vende café en Constitución. Y siempre que voy, yo le compré unas cositas y me dice, te voy a robar el parlante.
0: Bueno, escúchame, que no se le vaya a ocurrir meter mano en ese parlante, ¿eh? Porque lo vamos a buscar hasta abajo de la cama.
1: No lo llevo más. Ahora alquilo ahí a una señora cerca del obelisco, y yo le alquilo y dejo los parlantes. Y antes, cuando yo, él me veía cuando yo llevaba los parlantes.
0: Pero escuchame una cosa, pará, ¿qué? ¿Hay alguien que alquila parlante por ahí?
1: No. Yo le alquilo a ella para que me guarde el parlante, y yo, ella me lo enchufa, yo viernes y domingo voy a la tarde, lo retiro, y bueno, y ella me lo...
0: Te lo guarda, o sea...
1: Me lo guarda.
0: Bien, bueno, escúchame, ¿lo podés saludar al cafetero de Constitución, eh?
1: Sí. Hola, ¿cómo está?
2: Hola, nena. Hola, nena.
1: Todo bien, hijo. Hace días que no voy porque hace mucho frío, pero bueno, parece que este fin de semana va a estar lindo y lo vamos a ver.
2: No, yo sabes que pensé que estabas con Ricardo Forja.
1: Sí, un saludo, pero el parlante no me lo vas a robar.
2: Dale, nena, dale. Dale. Espero allá, así te regalo un par de tortas ahí para que le des al remisero.
1: Bueno, gracias. Porque yo sí compro para darle al remisero.
0: Escúchame.
2: Cuídate, que pase.
0: Espera, Julia, espera. Antes de que cortes. Decime qué representa para ustedes la muchachada de los vendedores ambulantes, porque viste que parece que la quiere todo el mundo a Julia, pero qué representa a esta abuela, que es un poco la abuela de todos, para ustedes.
2: ¿Para mí me hablas?
0: Sí, a vos.
2: Ah, no, para mí es grande porque siempre viene con buen humor, buena onda viene. Jodemos personalmente, ¿viste?
0: Sí.
2: Nada de falta al respeto, porque yo no falto respeto a nadie. Y cuando yo le digo que tenga mucho cuidado con los manoplas, ¿viste? Yo le digo manopla a los ganchitos, ¿viste?
0: Sí. Pero escúchame, ¿para vos qué significa ella? ¿Cómo la ves a ella? Cuando la ves a ella, ¿qué sentís? ¿Te hace acordar a tu vieja, a tu abuela? ¿A quién?
2: No, a mi abuela, pero yo la... La aprecio mucho. Aparte, yo también soy una persona grande. No te creas que soy un nene. Tengo 66 años.
0: Bueno, mi viejo, si las tortas son tan ricas como dice Julia, por ahí algún día nos damos una vueltita por Constitución y las probamos, ¿dale?
2: Estoy acá en la Dársena, donde para el 12, sobre la calle Brasil,
0: sí.
2: Para los taxis.
0: Sí.
2: Bueno, ahí estoy de las 2 y media, 3 de la mañana, estoy hasta las 7 y media, 8 de la mañana.
0: Bien, la vamos a mandar a Luján, que va para el lado de
3: hoy
0: Quilmes.
3: Hoy lo voy a ver esta madrugada, así que voy a estar por ahí.
0: ¿Qué vas a hacer por ahí?
3: Porque hoy no voy al gimnasio, así que voy temprano por el tema del partido y justo tomo el colectivo ahí, bajo con el 12 en esa parada.
0: Escúchame.
1: Bueno, vamos con las tortas para Luján.
0: Bueno, te mando un gran abrazo, que vendas muchas tortas. Vivís de eso vos, ¿no? De
2: vender. Sí. Yo voy de 2:30 más o menos a 7:30, 8 de la mañana.
0: ¿Y qué vendés?
2: Y después me vengo.
0: ¿Y qué vendés? ¿Bizcochuelos? ¿Tipo bizcochuelos son?
2: Vendo todo, facturas, tortas fritas, cremonas, café con leche.
0: ¿Las preparás vos, las tortas fritas y todo eso?
2: No. Eso me traen ahí gente que me trae.
0: Bien.
2: Todos me traen las facturas, todo eso me trae.
0: Y una torta frita, por ejemplo, un cafecito, ¿qué tenés? ¿Vos preparás el café, los termos también te lo llevan?
2: Sí. No, eso lo llevo yo.
0: Eso lo llevas vos. Bueno, y por ejemplo, un cafecito con leche y un par de tortas fritas, ¿eso cuánto sale?
2: Sí, mira, tenés café de 1.500 pesos y de 2.000, mediano o grande.
0: Bien.
2: Y las tortas fritas 700 o 3x2.000.
0: O 3x2.000. O sea que...
1: Muy ricas son.
0: Muy ricas. Dice Julia que son muy ricas. Bueno, quiere decir que un café con leche grande y tres tortas fritas son más o menos 4.000 pesos.
2: 4.000 pesos.
0: Bueno. Está muy barato no está. Pero bueno.
2: ¿Eh? Bueno, escúchame, quien quiera colaborar, simplemente quiero el Arias.
1: Anda a vender café y tortas fritas.
0: Escucha,
2: por ahí alguno me tira algunos mangos.
0: No, vamos a hacer al revés. La vamos a mandar a nuestra corresponsal a Luján para que testee la calidad del producto y después vemos, ¿dale?
2: Dale.
3: Teneme el café calentito esta madrugada, tipo 4:30 de la mañana.
2: Cuando vos quieras.
0: Escúchame, éramos tan pobres.
3: A Ámbar la conozco, me he fotografiado con ella. Obvio que tanta gente que se fotografía con ella no se debe recordar de mí, pero bailé con ella, canté y me fotografié.
0: Bueno, mirá vos, tenés admiradores, Julita, por todos lados.
1: Mira vos, qué linda.
0: Bueno, escúchame, para terminar, me la pasaría hasta las 4 de la mañana escuchando esa sonrisa tan fresca, tan juvenil, tan sincera.
1: Dios me ha dado esto. Yo tengo 20 años, te lo juro que tengo 20 años. Hago las mismas cosas que cuando tenía 20 años, o mejor, te digo mejor, porque hago gimnasia, voy, vengo, canto, voy. Me siento como si. Vos sabés que en mi corazón, yo en mi edad no importa, pero en mi corazón tengo 20 años. Tengo una energía que no puedo quedar quieta en mi casa.
0: Escúchame.
1: O sea, donde
0: ¿Algún amorío por ahí, Julita?
1: No, para nada, no, porque hace 10 años que estoy, que quedé viuda, que quedé sola, y dije no, mi amor es la música y me llenó.
0: Pero,
1: como nunca.
0: Pero, pretendiente no te deben faltar.
1: No, porque sabés que yo uso mucho minifalda cuando, cuando estoy en mis funciones. Entonces, viste, pasan, me dejan mucha propina. O sea, que vienen, turistas.
0: Sí.
1: Porque a mí, yo soy conocida en Londres, soy conocida en Estados Unidos, soy conocida en Miami, soy conocida en todos lados, porque todos me han venido a hacer. La BBC de Londres me vino a hacer una entrevista hace 2 años, que en Londres ya pasó ahí. Después, la Voz de América de Estados Unidos, de allá de Estados Unidos, pidió que yo haga un documental, lo hice. Y bueno, estoy conocida por todo el mundo. ¿Qué más puedo pedirle a la vida?
0: Bueno, Julita, escúchame, para terminar. Viste que a veces me pasa de encontrar personas tan pila como vos, con 75 pirulos, pero de 20, que no se entregan, que no se rinden.
1: No, para nada.
0: Pero, a ver, a veces a esta hora de la madrugada me encuentro con personas que por ahí les pinta, como dicen los chicos, el bajón. Entonces, si alguno de ellos está escuchando, ¿qué se te ocurriría decirles? Como para terminar esta charla, ¿viste?
1: Bueno, ante todo, se tienen que amar, se tienen que querer y vivir. Porque ya estamos de vuelta a la edad que tenemos. Todo tiene que ser bueno para nuestra vida. Todo tiene que ser, no tener bajones. ¿Por qué motivo? Sí, hay motivo. Pero siempre uno tiene que apostar al otro día, a levantarse, dar gracias a Dios, porque uno se levantó y vio la luz del día, al acostarse también, al comer algo, dar gracias a Dios. Hay que tener buena vibra. Yo tengo una buena vibra y sé que voy a vivir muchos años más. Y a los 80 años voy a estar cantando ahí. Así que a la gente que se cree que no puede hacerlo, lo tiene que hacer. Caminar, tomar mucha agua, vivir y no hacerse problema. Y no guardar nada, porque el rencor enferma. Hay que largar todo y ser feliz. Así con un pan o con lo que sea tiene que ser feliz esta persona. Así que mi mejor es vibra para la gente que más o menos se está sintiendo mal. Y les mando todo mi cariño, mi saludo de Julia, la cantante de Calle Corriente. Que pase que me vean.
0: Bueno, escúchame. Quiero que sepas que este programa está a tu disposición siempre. Cuando tengas ganas, te venís, llamás. Siempre te vamos a escuchar, siempre vas a tener un lugar, pero no un lugar para que cuentes tu historia, sino vas a tener un lugar en el mejor sitio que te podemos ofrecer, que es nuestro corazón. Así que...
1: Como no, lo mío también. Ustedes cuando quieran hablar conmigo, estoy a su disposición. Muchas gracias por todo y un saludo a toda la gente trasnochadora que escucha tu programa, que son muchísimos. Le mando un abrazo.
0: Y mirá cómo te despedimos así, a ver si te gusta.

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0: Siempre más. Una cosa que me impresionó de Valeria Lynch es que algo que a los cantantes les cuesta mucho es cantar antes del mediodía.
1: Ajá.
0: Un día, o cantar sentado. Y un día, no sé cómo fue que alguien organizó una grabación, y era a las 11 de la mañana, y ella prefirió cantar sentada. Una cosa impresionante. Es indescriptible la voz que tiene esta mujer. Por eso hace cosas como esta. Ahí va.

0: Ella dice que el gran secreto es como desatar las cuerdas vocales y que puedan volar. Bueno, a ella le sale bien y fácil. Estaría costándonos un poco, ¿eh? Bueno, 4473-1268 5122-6332. A ver, hoy juega la selección argentina a la 1:00 p.m. frente a Egipto, un rival duro. Quedan poquitas selecciones latinoamericanas, Colombia y Argentina, no más que eso. La selección de Cabo Verde fue recibida como héroes, y bien que hizo el pueblo caboverdiano en darles tan cariñoso recibimiento, igual que la selección de Paraguay. El presidente paraguayo pidió que Gustavo Alfaro continúe como entrenador, pero apareció una senadora, una desubicada total. Escuchen lo que dijo la senadora en su tuit.
1: Dijo lo siguiente: primero te voy a leer los dos tuits, porque tuiteó dos veces y muy fuerte tuiteó esta senadora. Y ya hay muchísimas críticas. Dijo:
0: ¿se llama la senadora?
1: La celeste senadora, sería celeste amarilla.
0: Bien.
1: Bruno, bruto, puso, no aprendió ni a escribir. En vez de leche materna, chupaba cocos. Y lo más instruido que escuchó eran chimpancés. Les hubiera mostrado el dedo Orlando Gil, o sea, refiriéndose al Facium, porque yo lo hago todo el tiempo en el Senado y no pasa nada.
0: ¿A quién le decía todo eso?
1: Esto le decía a Mbappé.
0: La senadora. Celeste amarilla a Mbappé.
1: Exacto.
0: Bueno.
1: No se quedó callado Mbappé, por supuesto. Le respondió y le dijo, Madame, usted es una mujer despreciable e indigna de su cargo. Usted no representa a Paraguay, este país que derrochó pasión y honor a lo largo de toda la competición.
0: Bueno, a ver, Mbappé le respondió como un caballero, ¿sí? Punto. Ayer se armó una trifulca bárbara en Duro de Omar porque prácticamente lo estaban santificando a Mbappé. Mbappé tuvo dos actitudes antideportivas totales. Y no me voy a meter con la vida personal de Mbappé porque no me interesa. De la cual mucho se habla, pero no es el punto acá. Pero Mbappé dijo hizo y dijo. Al marcador que le había puesto Paraguay como marca personal, en un momento en tono irónico, con un Paraguay ya perdiendo, quedando afuera del Mundial, la marca del defensor paraguayo era muy aguerrida y le dijo que me vas a dar un beso. Esas cosas no caen bien. Son provocaciones que no aplican. Pero peor fue lo que le hizo al arquero Gil, al que le pateó el penal y le convirtió. Termina el partido y el arquero va como un caballero y le tiende la mano. E Mbappé lo dejó con la mano colgada. Bueno, mucho se comenta de Mbappé y sus actitudes. Bueno, Messi lo padeció. Así que lo de la sonadora es irrepetible, repudiable por donde lo miremos y por donde lo escuchemos. El presidente de Paraguay estuvo muy bien porque la cuestionó públicamente. La discriminación no tiene capacidad de ser tolerada por nada ni por nadie. No hay nada que justifique un acto discriminatorio, mucho menos del tenor que esta senadora, que ha hecho quedar muy mal a su país, mucho menos con la violencia, la brutalidad de sus expresiones. Pero también es justo decir que los jugadores paraguayos no merecían el trato que Mbappé les dio. Punto. Las cosas como son. No porque la senadora dijo bestialidad de Mbappé, nos vamos a olvidar que Mbappé es un tipo bravo. ¿Justifica eso la discriminación? Para nada. Pero todo sobre la mesa. A mí no me va eso de ser políticamente correcto. Entonces, bueno, sí, porque dijo, entonces nos olvidamos de todo lo demás. No, lo que dijo fue una porquería, absolutamente reprochable.
1: Y ahora la Federación Francesa de Fútbol anunció que va a llevar el caso ante las autoridades competentes.
0: Bien que hacen. A ver, de arranque una denuncia por discriminación, de arranque. Pero también lo antideportivo de Mbappé, que por supuesto no es comparable, pero no hay que dejarlo pasar. Porque el deporte tiene valores más allá de querer ganar. Así que si uno se olvida de eso y se presta a lo que hace Trump, la trampa, a lo que la FIFA aceptó, más lo que la FIFA hizo, darle un premio a Trump, ese premio de la FIFA por la paz, insisto con eso, que fue una canallada, para que el tipo esté contentito. Vamos. Ayer lo escuchaba a Pablo Ladaga decir que Infantino tiene el estatus de un jefe de Estado. Vieron que está en todos los partidos. Bueno, el tipo va en helicóptero y no hace migraciones nunca. Bueno, es como Drupi, ¿viste? Está por todos lados. Pero lo que quiero decir es que, y no nos olvidemos que en Estados Unidos ocurrió el FIFA Gate, que descabezó la anterior cúpula de la FIFA. La UEFA se quejó. ¿Por qué? Porque el presidente de la UEFA es todo un chanchullo entre ellos. El presidente de la UEFA quiere dar su salto a la FIFA y tiene encono contra Infantino. Pero no nos olvidemos que el Mundial que viene se juega en Europa. Así que si quieren que el Mundial se juegue en Europa, no se enojen con Infantino, porque yo recuerdo cuando fue un expresidente norteamericano a cerrar el anterior Mundial para que se jugara en Estados Unidos y le hicieron corte manga. Le agarraron la valija con una mano y votaron con la otra. Bueno, punto. Dale. Hay una historia muy grande contada atrás de cómo se dieron vuelta esos votos que en principio eran para avalar que el Mundial se jugara en Estados Unidos. Por eso armaron ahora rapidito. Y ayer decía Ladaga que está en marcha que Estados Unidos sea por 5 años consecutivos la sede de la final de la Copa Libertadores. Una fortuna es eso. Una fortuna. Por eso tanta milonga de que quieren que la CONCACAF participe de la Copa Libertadores. O sea, hicieron todo lo posible para que el equipo de Messi se meta en la Copa Libertadores. Porque en verdad, estas personas se olvidan del deporte porque ya lo que vale es el negocio y el poder. Pero el fútbol sigue siendo un juego, el maravilloso juego de la pelota. 44-73-1268, el otro número, señora.
1: Es el 51-22-63-32.
0: No es más cómodo si usted se corre esa silla de ahí. 11-23-66-0710. Todos los días le pasa lo mismo.
1: Es verdad.
0: Bueno, lo peor es que la silla está y no la usa nadie, pero le quita la visión. Así que muévala cuando pueda. Buen día, ¿quién habla? Buen día. Buen día. Buen día. Bueno, acomodemos todo y seguimos.
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0: Bueno, para cada madrugada hay un Cristian Castro, en este caso cantando Volver a Amar. El juicio Maradona marcha despacito, muy lentamente, muy despacito. Ayer declaró...
1: Vanessa Morla.
0: Claro, exactamente, un integrante de la familia Morla. Vos decís bien el nombre, Vanessa. ¿Qué pasó en esa declaración, Luján?
1: Aseguró que fue el propio Maradona quien eligió la vivienda en el barrio San Andrés mediante videollamadas. Sostuvo que se optó por esa zona para que estuviera cerca de una de sus hijas.
0: Bueno,
1: y
0: qué?
1: Con esto contradijo a su hermano, a Matías Morla, quien días antes había calificado la logística habitacional de la internación como un desastre y una ridiculez.
0: Bueno, está bien. Pero eso no sé si eso es, en términos de declaración, contradictorio. Porque Morla nunca dijo quién había elegido eso. O al menos no trascendió. Ella dice que fue Maradona. Ahora, supongamos que es lo que dice Vanessa Morla, que fue Maradona. ¿Cómo podían hacerle caso a Diego Maradona? Que la última aparición pública fue en el estadio de Gimnasia de Grima La Plata, que lo levantaron de la cama, aunque no podía ni hablar, balbuceaba, tenía un caminar errático, pero estaba vendida esa presentación y sentarlo en un sillón daba pena. Lo digo con todo respeto. Ahora, se lavan todas las manos diciendo Maradona eligió eso. Si no podía elegir prácticamente nada en el estado, en la condición en la que se encontraba, lamentablemente. Decir una cosa así debiera darles vergüenza. Y si fue verdad haberlo permitido, debiera darle más vergüenza. Porque Maradona no podía decidir claramente lo mejor para él. Bueno, ese juicio va lentito, lentito, pero se le sumó, Luján, a ver si lo tenés a mano, un video que se desconocía hasta el momento, que fue un saludo de Cristina Kirchner a Maradona, creo que con motivo de su último cumpleaños.
1: De cumpleaños número 60.
0: De Diego.
1: Sí, sí, exactamente. En el marco del juicio de la muerte de Diego Maradona, sale a luz este video inédito del último cumpleaños de Diego, en el que Cristina le dedica unas palabras. Te quería decir que te quiero mucho y quería llamarte en estos 60 años porque sos el único argentino, uno de los pocos en verdad, que le ha dado alegrías a la gente y ha puesto a la bandera argentina en lo más alto del mundo. La grabación fue presentada por el abogado representante de Verónica Ojeda, pero el tribunal rechazó incorporar este video como prueba.
0: Claro, pero ¿y qué sentido tendría ese video? O sea, es un golpe de efecto. Y en este juicio hay muchos golpes de efecto. Pero acá no estamos buscando golpes emocionales, impactos emocionales. Lo que estamos buscando es la verdad. Y cualquier cosa que nos aleje de eso hace ruido. Como ponerse ahora a averiguar la marca, las camisetas, las propiedades de Maradona, o discutimos si lo mataron o lo dejaron morir, o discutimos la guita de Maradona. ¿Qué discutimos? Y a mí me parece que están yéndose por las ramas, no sé con qué intención. Baudry es el abogado que la representa a Verónica Ojeda, que además es la pareja de Verónica Ojeda. Buen día, ¿quién habla?
2: Hola.
0: Sí, buen día, ¿quién habla?
2: Soy Aida.
0: ¿De dónde? ¿De dónde eres,
2: Aida? Buenos días, Jorge. Mira, costó mucho para entrar en esta llamada. No entendía mucho la forma de conectarme. Quería agradecerte principalmente tus palabras, que me hacen tanto bien, pero ya hace días que no... Me invitan a salir al aire y no puedo hacerlo porque estoy pasando un momento tan feo en un problema familiar, pero escuché tus palabras al comienzo y antes que comenzara yo estaba llorando, la verdad, por lo que me pasa. Y al escucharte me calmé bastante, porque me llegan muy muy muy al alma tus palabras. Y termino escuchando a Julia. Y bueno, eso completó ya mi día.
0: Claro.
2: En parte dije que soy un poco parecida a ella, pero el problema es que me está superando, me está rompiendo las ganas y la fuerza que yo siempre tengo para salir también adelante. Pero no sé qué decirte, no sé por dónde empezar. Es muy feo lo que me está pasando. No sé si te comento un poquito, porque
0: empezá,
2: me gustaría que...
0: Empezá por donde una
2: sugerencia para qué puedo hacer.
0: Ajá. Empezá por donde te parezca, no te sientas presionado.
2: Te escucho muy, muy bajito, por favor. No te escucho casi nada.
0: Ahora te vamos a mejorar la vuelta, ¿sabes? Te decía, empezá por donde te parezca.
2: Bueno, resulta que yo estaba viviendo en Villa Mercedes. Soy de aquí, de Córdoba. Estoy ahora viviendo en Córdoba, pero ¿por qué? Porque yo allá hace un año perdí mi hijo, y con ese impacto de saber la noticia, fui con mi marido. Yo era casada en segundas nupcias, y mi marido lo quería con el alma a mi hijo. Era un amor increíble, tanto mi hijo hacia él y él hacia mi hijo. Cuando nos vienen a dar la noticia, o nos dan la noticia en casa, yo, te puedes imaginar que me volvía loca. Vamos a ver, vamos a la casa de él. Cuando mi marido lo ve, bueno, tirado en el suelo. Es una muerte súbita. Mi marido se toma el pecho, siente un dolor fuerte. Y lo tuve que acompañar en ese momento, donde yo no sabía qué hacer. Y bueno, estaba mi familia y todos, pero yo tenía que, a pesar de todo, hacerme cargo de llevarlo a la clínica. Y allí comenzó todo el dolor del alma también, porque al mes y medio se va mi marido también. Y yo dije, se querían tanto que se fueron juntos. Cuando yo quedo sola, con el resto de la familia, pero ya mi hijo, mi marido no estaban, entonces me encuentro en el departamento sola. Iba un hermano mío que vivía acá en Córdoba, casi siempre a visitarme, a quedarse conmigo, a acompañarme, hasta que un día me propone venirme a vivir con él aquí. Él también es viudo, y yo le dije, déjamelo pensar, y pensé, digo, bueno, entre estar sola yo y un hermano mío que vivía acá en Córdoba, iba casi siempre a visitarme, a quedarse conmigo, a acompañarme, hasta que un día me propone venirme a vivir con él aquí. Él también es viudo,

0: viste venir, pero yo creo que fue el error más grande que he cometido él, por bueno, inocente, yo creo. Decir bueno es una palabra, pero yo hoy dije otra palabra muy fea. Y acepté venir. Ya he hecho 2 meses que estoy aquí. El primer mes, la primera semana, todo iba sobre rieles. Pero al pasar ya casi el mes, al terminar casi el mes, se nos ha hecho la vida imposible, porque él tiene un hijo viviendo en un departamento arriba, misma casa, que nos está haciendo la vida imposible. A él lo están destruyéndole la vida. A mí me quieren echar con la nuera, junto con su señora. Me quieren sacar, pero así, quieren que me vaya ya, quieren sacarme ya. Y mi hermano lucha porque no lo puede hacer entender que yo no me puedo ir todavía. Porque yo le dije, me voy a ir, pero ¿por qué nació esto? No sé qué miedo tienen. Y ya es tan exagerado falta del respeto.
1: Pero perdóname una cosa.
0: ¿Sí?
1: Escuché lo suficiente para comprender tu lógica.
0: No te escucho. Jorge, por favor.
1: Subile a Ari un poquito más el retorno. ¿Ahora me escuchas?
0: Ahora sí.
1: Bueno, te decía que he escuchado con atención lo suficiente para comprender tu lógico dolor. Pero una pregunta que podría resolver todo. ¿Qué esperas para irte?
0: ¿Cómo?
1: ¿Qué esperas para irte?
0: Ahora estoy preparando todo de nuevo. Me costó muchísimo embalar todo, hacerlo, mandar la mudanza para aquí, llegar, tener todo, y tengo que volver. Yo le dije a mi hermano...
1: Perdóname, pero escúchame. A ver, viste que a veces hay que dejar de dar vueltas como el perro que intenta morderse la cola y no lo va a conseguir. A ver, tu hermano y vos tuvieron una idea que pudo haber funcionado.
0: Sí.
1: Tu hermano tiene un hijo y una nuera que no vamos a calificar, pero que les está haciendo la vida imposible. Lo que vos tenés que hacer es rápidamente volver a tu tranquilidad. O sea, si ya te mudaste, bueno, hiciste el intento, no salió como muchas cosas en la vida, volvete a tu casa. Y deja de sufrir.
0: Estoy preparando todo.
1: Bueno,
0: preparando todo,
1: listo.
0: Solamente.
1: Eso es lo que tenés que pensar, que vas a volver a tu casa, que te vas a encontrar con tus recuerdos, que por ahí abrís un álbum de fotos y recordás momentos lindos que viviste con tu esposo, el amor de tu vida, y con tu hijo. Y en lugar de tanta amargura y tanto problema, bueno, la tristeza va a estar, porque toda pérdida siempre lastima. Pero, volvé a tu casa, recuperá tu vida, tu tiempo, tus lugares, tus olores, tus amigas. Si no tenés...
0: ¿Sabes qué pasa, Jorge? Que yo ya no pienso por mí porque yo ya decidí que me voy.
1: No, pero está bien, pero...
0: Son tantas las amenazas que le han hecho a mi hermano.
1: Sí.
0: Sobre todo la nuera que hoy irrumpió así.
1: Pero mira, es probable que se quieran quedar con la casa. Ojalá me equivoque.
0: Sí.
1: Bueno, entonces, ¿sabes qué? Lo más importante es que tu hermano y vos puedan estar en paz. Y todo lo que mal se consigue, mal termina. Así que, si no funcionó que ustedes dos, los hermanos que se aman, vivan en la casa de tu hermano, bueno, invítalo a tu casa, a tu hermano a vivir en tu casa. Y sean felices.
0: Eso es lo que le dije hoy.
1: Bueno.
0: Esta tarde, porque él sabía ir a visitarme también. Y se lo veía feliz.
1: Bueno.
0: Y en estos días yo veía que subía con él. Le llamaban con excusa de ver el partido arriba. Y yo me quedaba aquí abajo porque aparte yo de todo eso de la pérdida de mi familia, de mi hijo y mi marido... Al tiempo yo me caí por una escalera.
1: Bueno, escúchame.
0: En un supermercado.
1: Pará.

0: y me quebré.
1: Para. Perdiste a tu hijo, perdiste a tu marido, perdiste el equilibrio y te caíste. ¿Cuántas cosas más quieres perder?
0: No quiero perder a mi hermano, pero...
1: Listo, no, escúchame, por favor.
0: Sí, sí.
1: La pregunta es otra. ¿Cuántas cosas más quieres seguir perdiendo? A partir de ahora, deja de perder y anda a ganar. Gana paz, gana tranquilidad, gana estar en tu casa, gana compartir el tiempo con tu hermano, salgan a caminar. Recuerden esas épocas en las cuales los dos tenían 10, 12, 15 años y hacían travesuras, vuelvan a sonreír. Da vuelta a la página porque en donde estás nada bueno vas a sacar. Da vuelta a la página.
0: Si me permites una cosita más, ¿sabes qué me hizo acordar Julia? Porque yo dejé todo allí en Mercedes por venirme justamente. Tenía una actividad, unos compañeros que cuando nos reuníamos a cantar.
1: Escúchame, ¿por qué querés seguir evocando nostálgicamente tu vida? Anda a recuperar eso que está ahí.
0: Me voy a volver.
1: Anda a recuperar eso que está ahí esperándote para abrazarte, para volverte a hacer sonreír y en definitiva para recuperar tu vida. Y ojalá tu hermanito se enganche y puedan vivir con la tranquilidad y el amor que ustedes dos se merecen.
0: Ojalá. ¿Mm?
1: Da vuelta. Ojalá. No, ojalá no. Proponete que así sea.
0: Que así será.
1: Así, no, así será no. Así va a ser.
0: Así va a ser.
1: Muy bien, esa es la actitud. Gracias. Esa es la actitud. Te mando un beso grande.
0: Gracias.
1: Que Dios los bendiga. Y la próxima vez que me llames, quiero que esa llamada venga de Villa Mercedes y me cuentes que tienen planes con tu hermano, ¿sabes?
0: No. Dale.
1: Muy bien. Esa es la sonrisa parecida a la de Julia. Si Julia te estuviera escuchando, diría, esa es la actitud. Señoras y señores, vamos a las noticias.
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4: 3 de la madrugada en todo el país, en Buenos Aires, 5 grados la temperatura. La selección irá con modificaciones ante Egipto. Scaloni confirmó la presencia de Messi y habló del rival.
5: Leo creo que está bien, no refirió nada a pesar de jugar 120 minutos el otro día y tener 39 años. Y si tiene, no me lo dijo, así que jugará igual. Y Egipto es una muy buena selección porque además que tiene jugadores de jerarquía, tiene un entrenador que viene trabajando hace tiempo con ellos y tiene una idea marcada de juego y juega bien. Juega bien. Es verdad que ha ganado solo un partido de 4, los otros los ha empatado, pero siempre ha tenido una marcada línea de juego, ha complicado a todos sus rivales y hará lo mismo. Es un rival complicado.
4: Luis Caputo detalló el plan financiero hasta 2027 para garantizar los pagos de deuda.
6: La decisión de este gobierno de respetar siempre la santidad de los contratos, de respetar el Estado de Derecho, de respetar la propiedad privada. Es decir, nosotros heredamos la peor situación económica de la historia y yo recuerdo cuando asumí, muchos colegas, la recomendación era que hiciéramos explotar todo, que defaultáramos, que hiciéramos lo que Argentina hizo siempre en el pasado, que simplemente le echáramos la culpa al gobierno anterior. Eso, curiosamente, se había normalizado en Argentina y eso le generó al país una pérdida de credibilidad que todavía hoy estamos purgando a pesar de 2 años y medio de una conducta fiscal intachable.
4: 5 grados la temperatura en la ciudad, la humedad del 80%. 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

0: que a veces las cosas tardan en llegar, pero al final, ¿qué hay?
1: Recompensa.
0: Claro que sí. Canta Mercedes Sosa. Recordá esto. Te lo decimos a dúo para que suene más lindo. A veces tarda. Tarda en llegar, pero al final
1: hay recompensa.
0: De eso se trata.

0: 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Bueno, número del WhatsApp, señora.
1: El 1123-660710.
0: Ese es el WhatsApp. ¿Y las líneas directas?
1: El 44-73-12-68 o el 51-22-63-32.
0: Bueno, flor de apagón hubo en Cuba, ahora lo va a contar Luján. Pero antes, buen día, ¿quién habla?
2: Hola, buen día.
0: Sí, ¿quién habla?
2: Soy María. ¿Qué tal? Mucho gusto, te digo, este, hemos hablado en otras oportunidades.
0: Bueno.
2: Unas cuantas veces.
0: Bueno.
2: No, soy de Mar del Plata.
0: Bueno.
2: Estuviste hace poco allá.
0: Sí, el fin de semana estuve por ahí.
2: Sí. Bueno, yo hace rato que quería hablarte, tiene que ver con un llamado de una señora que llamó justo antes que hable, que conversaras con la abuela cantora.
0: Sí.
2: Así que pasó un rato largo.
0: Sí.
2: Simplemente para decirte que no es verdad lo que dijo esa señora con respecto a varias cosas. Hablaba de Perón, que el padre le llevó la urna a Eva en su lecho. No es verdad, eran dos señoras.
0: No, el padre no le llevó la urna, el padre tomó la foto.
2: Ah, yo entendí mal.
0: Claro.
2: Perdón, entonces, no tiene sentido este llamado porque
0: no,
2: eran
0: no,
2: las secretarias de Eva las que le, no sabía que el padre había tomado la foto. Mm. Entendí que el padre había tomado la foto en que había estado el padre con la urna.
0: No. El padre, lo que ella dijo es que su papá había tomado la foto y que era el fotógrafo autorizado por Eva para ese momento tan especial de su vida, estando enferma, y que ese primer voto fue registrado por su máquina fotográfica y por su arte, ¿no?
2: Entendí mal, porque sí, eran dos señoras que eran las secretarias privadas de ella, y yo tengo la foto original y en realidad pensaba mandártela, pero tenía mal anotado el WhatsApp, bueno, todo se complicó. Pero yo entendí mal, entendí que el padre le había tomado el voto.
0: No.
2: Claro,
0: el padre tomó la foto autorizado por Eva, que le había permitido ser su fotógrafo. Ahora, ¿y vos cómo tenés esa foto?
2: Porque una de esas señoras era familiar mío.
0: Una de las secretarias de Eva era familiar tuyo.
2: Exacto, sí.
0: Ajá.
2: Así es.
0: Escúchame.
2: Por eso tengo la foto, el diario original. Viejito, ¿no? Soy una señora grande.
0: ¿El diario de qué? ¿El diario de qué tenés?
2: De la época, de la foto, obviamente.
0: ¿Qué diario es el que tenés?
2: Ay, mira, vos sabés que tengo la foto, tengo el pedazo, el recorte, que me lo... Bueno, lo tuvimos todos en la familia. Ese recorte, lamentablemente, no sé quién, de la familia, de la época... Recortó. Yo creo que era La Nación, creo.
0: Escúchame. Y por ahí, ya que esa familiar tuyo era una de las secretarias de Eva, ¿Eva lo quería tanto a Perón de haberse sacrificado tanto por él, a pesar de que él le engañaba, viste?
2: Yo te voy a decir una cosa. Imagínate que yo era chica, yo ahora soy una persona mayor, tengo muchos primos de la época. Nosotros somos una familia que estamos entre los 65 y los 80, así que imagínate. Uno de mis primos, yo pienso como vos, que Perón no hubiera sido nada sin Eva. Estoy totalmente segura. Porque aparte tengo recuerdos de las conversaciones en familia. Una de esas señoras era tía abuela mía, imagínate. Un sobrino de ella trabajó muchísimos años en la radio Rivadavia, pero no te voy a dar el nombre porque yo sé que vos lo conocés. Pero no es que haga un misterio, tengo todavía, fíjate, no quiero comprometer a nadie, a nadie de la familia. Pero no quiero pienses que estoy haciendo un cuento. Te juro que te mandaría, te la mando la foto. Recién ahora tengo bien anotado el número del WhatsApp, lo tenía mal. Uh-huh. O lo era viejo, no sé. Llamaba a un teléfono que me decían que no correspondía a la radio. Mm. Te voy a decir cuál es, que me dice no corresponde.
0: Bueno, no importa, si no corresponde, me está. O sea.
2: Bueno, el tema es ese, que realmente yo considero que la persona realmente de valor ahí fue Eva, que hay muchas anécdotas, se mató, se dejó morir, porque ella trabajó hasta el último momento. Le tenían que pedir por favor que deje el despacho de madrugada. No podía caminar y la... Creo que vos lo sabrás, que el último discurso estaba sostenida por una especie de armazón de madera, algo así.
0: Sí, claramente.
2: Bueno, son anécdotas, pero bueno... No puedo contarte tantas cosas así al aire. Jorge, nosotros hemos hablado en otras oportunidades, yo te sigo, pero ahora hacía muchísimo que no te hablaba.
0: Bueno.
2: Hemos hablado hasta de cocina, vos y yo. En la época de Joaquín, mira de qué época te hablo.
0: Bueno, te mando un abrazo. Montón.
2: Te mando un abrazo y vamos a ver si venimos y te mando la foto.
0: Bueno, dale.
2: Está muy bueno. Bueno,
0: gracias.
2: Bueno, el programa, te escucho siempre.
0: Bueno, muchas gracias. 4473-1268, 5122-6332. Buen día, ¿quién habla?
3: Hola, Jorge.
0: Sí, ¿quién habla?
3: Ramón de Berazategui.
0: Bueno, bienvenido, Ramón, cuéntenos.
3: Estaba escuchando al principio de lo que estabas diciendo, y otro también que te olvidaste, carpeta, Robledo Puch. Tuvo muchos años, le abrieron la celda, no sé qué sé yo.
0: No, la de Robledo Puch es distinto. A Robledo Puch nadie, porque él tiene como, yo creo que hace ya como 50 años que está preso, pero no hay ningún juez que quiere firmar la libertad. Es al revés, lo de Robledo Puch, ¿por qué razón? Porque él no se arrepiente de lo que hizo.
3: Claro.
0: Entonces,
3: claro.
0: ¿qué juez pondría el gancho para dejar libre un tipo que no se arrepiente de haber sido artífice de muertes atroces, violentas, salvajes? Mataba gente con martillos, Robledo Puch.
3: No. A pesar que ya está grande, bueno, a todo, ¿no? Lo llega.
0: Sí, sí. Pero el tema es que nadie se anima a firmar, porque si en la Argentina no hay cadena perpetua.
3: No,
0: o sea, el máximo...
3: Creo que no hay justicia tampoco, de bueno, que tengo 18 años,
0: eso,
3: hay muchas cosas. Va.
0: Si querés eso, si querés eso después lo charlamos, también podría ser un gran tema. Pero
3: acá
0: a lo que vamos es que no hay cadena perpetua y Firmenich, o sea, tenía una condena de hasta 25 años, pero ya te digo, alguna vez escuché que iba camino a los 50 años, pero... Como él insiste en no arrepentirse de lo que hizo, es muy difícil, ¿viste?
3: Claro, sí.
0: No sé, él hace 2 años había pedido una vez más la libertad, dijo, yo recuerdo haber escuchado a su abogado y nadie la firmó, lo cual es un absurdo, ¿no? Pero bueno, porque si la condena la cumplió, la cumplió. O sea...
3: Claro, sí.
0: Bueno.
3: Otra cosa, Jorge, que cuando hablé anoche, yo, como hablaba tú ahí, tu compañera, yo no le pongo a la gente nada encima así de las piernas, como dijo la chica. Yo, mi producto lo tengo yo, y el que lo quiere, yo voy y se lo doy.
1: Los vendedores ambulantes que anoche yo decía que me molestaba cuando me ponen el producto arriba, aunque tenga un libro o un celular, no reparan en eso.
3: Verdad.
0: Vos sos
3: el producto
0: vendedor.
3: Lo tengo yo nomás.
0: Vos sos vendedor ambulante.
3: Sí, yo empiezo el domingo, capaz vender ya, tengo que ganar compra para jugar hoy, capaz que el domingo ya me largo, Jorge, viste, porque no tengo trabajo, bueno, y en octavo yo no puedo estar pidiendo a mi hermano para comprar pan. Mm.
0: Sí, además no hace bien.
3: No, no, a mí me molesta, ojo, me molesta también, gracias a Dios, me molesta de que yo, gracias a Dios, suscito porque tengo una persona que me da, me cuido y me da para comer, si no, ¿cómo hago, Jorge? Si los otros son miserables.
0: Qué tema ese, te mando un gran abrazo.
3: Sí, no, tengo un tema largo, viste. Pero ya pronto vendrá la luz, ya pronto va a pasar todo esto. Y va a salir una reina del sur, una reina del Plata. Y todo lo que, no voy a hacer nombre de quién hablo. Y vos te darás cuenta. Y de quién hablaron y la quisieron condenar, en libertad va a salir y se va a postular para el 2027. Eso te lo dejo analizar.
0: Escúchame, ¿vos sos el que predijiste que iba a Portugal a ser campeón del mundo?
3: Sí, pero bueno, a veces los pronósticos fallan, ¿viste, Jorge? Sí.
0: Te mando un abrazo. Mirá que todavía la de arriba me funciona bien, no me falla.
3: Claro.
0: Te mando un abrazo. Bueno, vos dijiste, escúchame, te lo recuerdo porque nobleza obliga. Vos me dijiste, si me equivoco te lo voy a decir. No me lo dijiste.
3: Sí, sí. Está bien, Jorge, está bien.
0: Te mando un abrazo, mi viejo.
3: Dale, querido.
0: Bye, bye. Bueno, 4473-1268, 5122-633.
1: Después contame qué comes para tanta memoria, por favor. Auditiva. una memoria de terrible la tuya.
0: Buen día, ¿quién habla?
4: Hola, buen día.
0: Sí.
4: Juan Miguel habla de San Antonio Areco.
0: ¿Y por qué no le sacás el manos, el altavoz que nos va a permitir hablar más mejor?
4: Ah, bueno, ahí. Hola.
0: ¿Baja la radio también?
4: Sí.
0: Bueno.
4: Porque voy viajando, por eso.
0: Bueno. ¿Qué estás, manejando un camión?
4: No, una camioneta a buscar mercadería.
0: ¿A dónde?
4: A Bellavista.
0: ¿Qué mercadería vas a buscar?
4: Pasta.
0: ¿Pastas?
4: Pasta fresca.
0: Ah, bueno, bueno.
4: El sol de Bellavista. Bueno, no, yo quería saludarlo nada más, la verdad que me emociono porque me encanta escucharlo.
0: Ajá.
4: Así que ya con eso estoy hecho, le digo la verdad.
0: Escúchame.
4: Me encanta el programa y me encanta escucharlo a usted.
0: Bueno, bueno, muchas gracias. Escúchame, ¿vos, sí, qué, sí. ¿Vos qué haces, el servicio de flete de las pastas o vos también las vendés?
4: No, no tengo una distribuidora.
0: ¿Y cómo va la venta?
4: Bien, relativamente bien.
0: Bien, bueno.
4: Sí, hay que andar nada más, pero está bravo.
0: Ajá, ¿qué significa?
4: Está bravo.
0: ¿Qué significa hay que andar nada más?
4: Y hay que moverse un poco más que antes. Uno veía, hoy la plata la ve pasar, antes vos podías guardar un manguito, pero hoy está muy bravo ya.
0: Escúchame, ¿y vos qué vas a buscar? ¿Los fideos frescos o fideos envasados?
4: Sí, no, no, son fideos envasados.
0: Ajá.
4: Fideos, ravioles, tapa de empanada, todo eso.
0: Ajá. Bien. ¿Qué son, fideos de marca o de
4: sí, sí, el sol de Bellavista.
0: No, bueno, pará de hacerme la propaganda.
4: Ah, bueno, perdón.
0: Escúchame, escúchame. ¿Y cuánto vale el paquete de 500 gramos de fideo?
4: No, vale 2.200 pesos al público.
0: Porque viste que hay una marca de fideo italiano que
4: sí.
0: Cuesta más cara acá que en Italia.
4: Sí, sí, acá es carísima, sí. La conozco, sí.
0: Bueno, sí. Bueno.
4: Pero bueno, así estamos acá, en este país.
0: Ajá, escúchame.
4: Así estamos.
0: ¿Y las ventas las mantenés o bajaron?
4: No, no, yo más o menos las mantengo. Pero algunos otros colegas le ha bajado la venta.
0: Ajá. Bueno, sí, sí.
4: Bueno
0: deseo que,
4: bueno,
0: llegues,
4: que
0: llegues bien a destino.
4: Un orgullo, la verdad estoy muy contento de haberlo escuchado. Ya estoy hecho, ahora sí que estoy hecho, no lo llamo más.
0: No.
4: Ya hablé con usted y estoy hecho.
0: No, podés llamar otro día y opinar sobre el tema que se te ocurra. Escúchame,
4: dale.
0: ¿Y vas el camino por dónde lo estás haciendo?
4: Ahora voy por la autopista.
0: ¿Por qué autopista?
4: Ruta 8.
0: Por la ruta 8. Bien. Sí. ¿Y cómo está esa ruta?
4: Y hay partes que están más o menos.
0: ¿Para más?
4: Esta gente,
0: ¿Para más o para menos?
4: Para menos. Mm. Para menos.
0: Bueno.
4: Igual que la ruta 9, yo viajo mucho a Córdoba y la ruta 9 está en algunas partes muy hecho bolsa.
0: Bueno, entonces.
4: Hasta que entra en la provincia de Córdoba.
0: Entonces tenés que andar con cuidado, ¿sabes?
4: Exactamente.
0: Bueno, te mando un gran abrazo, viejo. Gracias por
4: estar. Gracias, muchísimas gracias. Los quiero mucho.
0: Gracias. Bueno, gracias, muchas gracias. Bueno, 4473-1268, 5122-6332. Buen día, ¿quién habla?
5: Hola.
0: Sí, buen día, ¿quién habla?
5: Hola.
0: Buen día, ¿quién habla?
5: Hola, Silvia, soy de Villa Urquiza.
0: Bueno, ¿cómo le va, Silvia?
5: ¿Cómo estás, Jorge?
0: Muy bien.
5: ¿Cómo estás, Jorge?
0: Muy bien.
5: Te quiero agradecer enormemente la noche que hoy nos hiciste pasar con la señora Julia, porque realmente me levantó mi espíritu, me abrió una ventana enorme ante situaciones que uno cotidianamente está pasando, ¿no? Mm. Como ya es cuenta corriente por estos días, ¿verdad? Mm. Fue un momento muy grato, fue un momento emocionante, loable de tu parte, de parte de ella, y no quería dejar de agradecerte. Creo que ya sabes quién soy, te sigo en Instagram, mm. A veces me podés contestar, a veces no, sé de tu ocupación, mm. Te quiero felicitar por tu participación en C5N, porque también te veo, y después vino lo triste, que no es triste porque la señora va a salir adelante, la que tiene que volver a su ciudad, uh-huh. Que era estaba con su hermano, uh-huh. Y que tenemos que seguir así de pie, en la lucha diaria, a no claudicar, a entregarnos a Dios, a mi Sagrado Corazón de Jesús, uh-huh. Y bendecirte a vos, a tu familia, a todo tu equipo y a todos los oyentes, Jorge. La verdad que te quiero un montón. Mi suegra María, que también es la que llamé por el 25 de mayo, ella también siempre te escucha y siempre tus oídos te deben estar molestando de tanto que hablamos de vos.
0: No, al contrario.
5: Te puedo asegurar que nos encontramos y el primero que aparece en nuestra charla es Jorge Pizarro, bueno, te lo puedo asegurar.
0: Bueno, muchas gracias por tanto cariño, lo valoro, lo aprecio un montón.
5: Muchísimo de parte de mi suegra, que tiene 85 años, que se llama María, y de parte mía, mi esposo, que lo tengo a mi lado, uh-huh. Que está escuchando la conversación, obviamente, uh-huh. Y que nos hiciste pasar una noche diferente, una noche emocionante,
0: bueno.
5: Una noche que fue una acuarela.
0: Bueno, muchas gracias. Lo hacemos aquí entre todos, ¿eh? Nadie puede solo aquí. Te mando un gran abrazo, ¿sabes?
5: Te quiero decir algo más, cortito.
0: Dime.
5: Cuando te cruces algún día con Gabriel Sanfilippo, mandale un saludo enorme de mi parte porque él me conoce.
0: ¿Pero quién es Gabriel Sanfilippo?
5: Es el locutor.
1: El informativo.
0: De aquí.
1: Y cronista de casi.
5: De la Patria Movilera.
0: Perdón.
5: Yo los conozco. Todavía
0: no terminé de conocer, hace poquito que estoy acá, no terminé de conocer a todos, así que pido disculpas por eso.
5: No, desde luego, yo ya lo sé, por eso te digo, tal vez tuviste algún contacto o algo y es mi locutor preferido de Vélez. Y bueno, los conozco a todos, a Croacia, a Charles Andrés, como le decía Marito Mundo, hace muchos años.
0: Te mando un abrazo grande, gracias, cariños a tu casa, en tu casa. 4473-1268-5122-6332. Buen día, ¿quién habla?
6: Buen día, ¿cómo te va? Miguel Cardoso, te habla de Chajarí. ¿Cómo andás?
0: Bien.
6: Jorge, Luján, buenas noches.
1: Hola.
6: La verdad que me gustaría hablar. Pasión. Terminable que te.
0: Perdóneme, pero se está escuchando un poco entrecortado, lamentablemente.
6: Ay, de vuelta otra vez. Bueno.
0: A ver.
6: Está bien.
0: Ahí,
6: otro día que se
0: ahí,
6: puede escuchar bien.
0: Ahí lo escucho, ¿sí? Ahí lo escuchamos bien. Ahí donde está lo escuchamos.
6: ¿Se escucha?
0: Ahí sí.
6: Ah, bueno. Te decía que me encanta escuchar las charlas que tenés con José Larralde, con el maestro. Ah, la sí. verdad que es apasionante escucharte y el intercambio que hacen de opiniones tan, con tanta altura, la verdad que te felicito. Y también quería opinar sobre la señora que habló de Eva. Yo no sé por qué todavía la gente tiene tanto miedo de hablar. Esa señora siente miedo de hablar, no sé por qué. Acá en mi pueblo, Chajarí, el busto de Eva fue arrastrado en el 55, después fue arrastrado de vuelta en el 76, y siempre despertó esos odios, y amores y pasiones, como lo de Cristina, ¿no? Odios, amores, pasiones. Uh-huh. No sé por qué todavía hay esa división tan grande en la Argentina, ¿no? Uh-huh. Esas cosas quería opinar que no sé por qué la gente todavía tiene tanto miedo a hablar de esas cosas. Porque a mí me apasiona lo de Eva, por ejemplo, la historia que cuenta Facundo Cabral, que contaba.
0: ¿Cuál es la historia? Nunca lo escuché.
6: Apasionante.
0: A Facundo Cabral hablando de Eva nunca lo escuché. ¿Qué decía?
6: Sí.
0: Qué pena.
6: El coche presidencial.
0: Sí.
6: Corría, Facundo era un niño, corría corría atrás y la custodia no lo dejaba avanzar, hasta que Perón le dice que pare. Y entonces Facundo Cabral se acerca y Eva le tiende la mano. Dice, ¿qué quieres? Señora, yo quiero trabajar. Dice que a Eva le llamó la atención que un niño le pida trabajo, porque todos le pedían cosas, y él le quería, pedía un trabajo. Tenía años. Y entonces dice que los ayudantes lo atendieron, lo llevaron, le dio de comer y qué sé yo, y ahí le contó la historia familiar. Entonces después Eva le manda una comitiva y le consigue vivienda para la mamá, que era pobre, muy humilde, y consigue trabajo y todo ese tipo de cosas. Bueno, la historia es infinita, es hermosa la historia de Facundo Cabral, con Eva. Y digamos, eso me llamó mucho la atención, y Eva era, es un ejemplo que hizo con ese niño, que en esa época era niño, Facundo Cabral, se trasladó a muchas historias, millones de historias de esa que hizo Eva, ¿no es cierto? Pero no entiendo por qué hoy la gente todavía sigue teniendo miedo de Eva, siendo que era el sostén de ese tiempo de Perón y así mismo de la Argentina, ¿no?
0: Sí, a mí me queda el sabor amargo cada vez que leo o escucho sobre Eva Perón, el sabor amargo de aún hoy, y aún por el pueblo peronista, me queda el sabor amargo. A mi juicio no se le da la importancia o no se transmite con justicia la dimensión, lo que Eva, con sus más y con sus menos, como cualquier ser humano, lo que Eva Perón le aportó al partido peronista. Y me parece que el espíritu peronista estaba representado en Eva y todos los vicios del peronismo estaban representados en Perón. Los dos.
6: Pero la altura que ella tiene trascendió el mundo, porque en España, en Estados Unidos,
0: sí,
6: el día de hoy le hacen reverencia, la reivindican, ¿no es cierto?
0: Sí. Sí, a Perón también, la trascendencia de Perón es innegable en otros países del mundo, pero lo de Eva es más llamativo. Y lo que a mí me parece aquí en la Argentina es que por alguna u otra razón, no lo sé, si por machismo, por injusticia, por no sé qué, a Eva no se le rinde el homenaje a lo que su figura, la dimensión de su figura política ha representado para la historia política reciente. Me parece. Tengo esa percepción. Ojalá.
6: Sí, la verdad que sí. Ese es un muy ingrato lo argentino, porque fíjate que a San Martín le rinden pleitesía y homenaje en Estados Unidos por lo estratega que era San Martín, y bueno, y pasa con Eva lo mismo, ¿viste? Uh-huh. No se le da la dimensión que tendría que haber tenido, que tiene esa mujer tan grande, que siendo tan joven murió a los 33 años, ¿no?
0: Le mando un gran abrazo, señor. Gracias por esto.
6: Otro para ustedes.
0: Adiós. 4473-1268 5122-6332. Buen día, ¿quién habla?
7: Hola, buen día.
0: Sí, ¿quién habla?
7: Alberto Berzategui.
0: Bueno, si usted le saca el altavoz, se va a hacer mucho mejor.
7: Ah, muchas gracias. Espera un segundito, perdón. Bueno. Ahí está. Bueno. Es un gustazo, Jorge, estar hablando con vos primera vez. Y bueno, te escucho todas las noches. Me pude comunicar por suerte.
0: Así bueno, que, muchas gracias.
7: Yo te quería comentar una anécdota, pues yo era barrendero. Yo soy jubilado, 34 años barriendo las calles de Buenos Aires. Y yo no sé si vos lo sabés, pero te vas a sorprender si no lo sabés. Al lado mío barría un señor que se llamaba y que se llama Chiqui Tapia, barrendero como yo. Yo digo, ¿cómo llegó este hombre, no? Impresionante la carrera que hizo. Y,
0: pero
7: bueno,
0: vos decís,
7: lo respeto
0: vos,
7: mucho porque el, todo lo hizo por derecha, ¿no? Vos decís, el delegado, el Manliva.
0: Chiqui Tapia era barrendero como vos, ¿en qué año?
7: Y en el año 87, 88 o 90, por ahí.
0: Bien, él en esa época era delegado.
7: Claro, era delegado, sí, de Manliva.
0: Ajá.
7: Del sector de los barrenderos.
0: Bueno, él estaba casado con la hermana de Moyano.
7: Creo que con la hija.
0: Con la hija, perdón, con la hija de Moyano, con la hija.
7: Se casó con la hija de Moyano, sí.
0: Sí.
7: Y bueno, ahí no lo paró nadie, así que llegó hasta eso. Yo digo que si no le encuentran las cosas que le andan buscando raras, yo creo que va a ser presidente de la nación. Impresionante la carrera que hizo, todo por derecha.
0: Uh-huh. Escúchame, hace un año a Claudio Tapia, el presidente de la AFA, un partido político muy importante lo medía para ver si podía funcionar como candidato en la provincia de Buenos Aires. Lo medían.
7: Ajá.
0: Así que es un poco lo que vos decís.
7: Bueno, otra cosa. Yo así como estoy hablando con vos, te tuteo porque ya me cumplí 80.
0: Sí.
7: Hablé con el señor Gerardo Sofovich. Yo soy humorista. Y él me quería llevar a toda costa a la noche del domingo.
0: Mira.
7: Cosa que realmente le agradecí toda la vida y fui un cobarde porque no fui, que hubiera sido de mi vida, ¿no? Así que bueno,
0: y
7: quiero
0: son
7: para no molestarte más, saludar a todos mis oyentes. Yo tengo un programa de radio que Camberá Sategui y ahora estoy fallando porque tengo la voz tomada y estoy un poco resfriado, ¿no?
0: Ajá.
7: Así que te mando un abrazo, querido, un gustazo.
0: Un gustazo grande, adiós.
7: Chao, querido.
0: Adiós. Bueno, 4473-1268, 5122-6332. Teníamos pendiente dos cosas. Esta semana, teóricamente, van a anunciar el número de la inflación.
1: Claro.
0: Bueno, hay algunas estimaciones. Ya se le escapó al vocero que dio dos conferencias de prensa y metió cuatro patas. Pero bueno, una de esas patas es que adelantó el posible número de la inflación. ¿Cómo sabría él ese número? Lo dijo a horas de haber asumido. Ahí el tipo se pisó y nos demostró que todo eso está manipulado. O sea, te comunican a vos, que sos el ciudadano, que sos el que la tiene que saber antes que nadie, te lo vamos a decir tal día. Y el tipo parece que ya lo tenía. Bueno, o ya estaba predestinado o... evidente, por decirlo de alguna manera. Bueno, contame.
1: Sí, el Banco Central de la República Argentina difundió el relevamiento de expectativas de mercado de junio del 2026, esto con la participación de 44 consultoras y entidades financieras, y la mediana de la inflación para junio se ubicó en el 2,0%, levemente por debajo del mes anterior. Para 2026, los analistas esperan que la inflación cierre en torno al 30% con una desaceleración gradual hacia fin de año.
0: Bueno, o sea, la expectativa de las consultoras económicas estaría en el orden del 2%. Y vos me decís que para el año, ¿30 y cuánto?
1: Para el año, 30%, en torno al 30%.
0: Bueno, pensar que Milei cuando presentó el presupuesto, ¿te acordás de cuánto dijo que iba a ser la inflación?
1: Ay, cambió tantas veces que ya ni me acuerdo.
0: No, en el presupuesto tiene que poner un número, puso el 10,1.
1: Sí.
0: La pifió por el triple. Por lo menos. 44-73-1268-51-22-6332. Buen día, ¿quién habla?
8: Buenas noches, habla Héctor Ricardo de Morón. ¿Me escucha, Jorge?
0: Impecable, Héctor, buen día.
8: Buen día. Mire, yo soy un ciudadano no vidente, cristiano, y quisiera darle una ayuda a la chica esta de Córdoba, la que quedó viuda, que murió el hijo y el marido. Yo también tuve una circunstancia similar, no de mi vida, sino con mi hermana y con mi madre, que murieron casi una tras la otra, ¿no? Me quedé solo como un perro y siendo como un perro.
0: No diga eso, solo como un perro, bueno, no. Se quedó solo y usted es un ser humano.
8: Mi
0: no
8: hermana ningún... tenía una perrita coli, también se me murió, y hasta el gato se me murió. Tenía un hermano que era el único que me acompañaba, que vivía en William Morris, y pobrecito murió durante la pandemia, así que estoy solo completamente.
0: Bueno, pero no diga eso, solo como un perro, no, nunca.
8: Bueno. Quito eso, entonces, solo como un perro.
0: No, solo como un ser humano. Usted es una persona con valor, con capacidad de hacer cosas. Todavía tiene la posibilidad de sentir, de soñar, de tener proyectos. O sea, tener años no significa quedar fuera del juego, ¿eh? No.
8: Bueno, te agradezco, Jorge, por la comprensión que me tienes. Bueno, quisiera ir a esto.
0: Es que es la verdad. No se lo estoy regalando, es lo que siento.
8: No, ya sé que no me lo regala. Por eso yo mismo, en todas esas posibilidades que encuentro, siempre quiero dar una mano a alguien que lo necesite. Uh-huh. Esta señora de Córdoba creo que la necesita. Uh-huh. Yo soy cristiano y le puedo dar, siquiera, la orientación de a quién puede escuchar. En las 7:30, la radio cristiana que yo escucho, está todo el día, las 24 horas del día. No sé si usted la conoce, la BBN AM730 es.
0: No.
8: Así se identifica la radio cristiana. Y la otra es la de Elizabeth Tioni, que es Transmitiendo Vida, que está por radio... Ay, no me acuerdo. La
0: igual,
8: radio.
0: Lo más importante...
8: Creo que es Continental.
0: Igual, lo más importante es el testimonio que usted le puede...
8: Aunque yo no pueda hablar con ella, escuchando los mensajes cristianos, usted no sabe todo lo que le hace crecer. Porque durante el día, usted ya no tiene nada que hacer, no... Yo me cocino, limpio, hago todo yo solo. Y de mientras estoy poniendo la radio con los distintos mensajes cristianos del día, hasta música cristiana. Y yo integraba incluso un coro. Yo era coreuta en la escuela, en la iglesia no apostólica en Lourdes. Y cuando ya dejé de ver, porque yo tuve un ataque de depresión de casi 30 puntos, porque padecía glaucoma, ya había perdido un ojo
0: por
8: un
0: accidente. Pero perdóneme. Si usted quiere transmitir ánimo, de lo único que me ha hablado es de enfermedad y muerte.
8: Bueno, pero sabía cómo, ve cómo yo lucho y sigo adelante, sin embargo.
0: Bueno, pero entonces hábleme de eso, de cómo sigue adelante, que es lo importante, es el presente. Todo lo demás ya pasó y es irremediable. Pero es de lo que más me ha hablado, sin embargo no me contó cómo siguió para adelante, que es lo realmente admirable.
8: Sigo para adelante, como le digo, me estoy nutriendo de la palabra de Dios cada día, escuchando los diversos programas que yo escucho.
0: Bien, bueno.
8: Ya le digo, yo cantaba en el coro de una iglesia también, así que sé todo el tema y sé cómo impactan en el ser humano todos los problemas negativos. Y si esa señora de Córdoba quiere escuchar, ya le di que sintonice AM730.
0: Bien.
8: Las 24 horas del día transmite. Y si no, hay un programa especial en la noche a las 23:30, está la pastora Elizabeth Gioni, que se llama Transmitiendo Vida por Radio Argentina.
0: Bueno, le mando un abrazo y...
8: Si necesita, mi teléfono se lo puedo dar en privado, que justamente hoy le pedí a mi sobrina, que vive aquí al fondo en un departamentito que es anexo a este... mi teléfono, porque yo no me acordaba de mi teléfono.
0: Bueno.
8: Se lo dejo por línea privada.
0: Sí, ahora le digo a Luciano que le tome su teléfono, ¿sí?
8: Me lo da,
0: Le mando un abrazo, gracias.
8: Muy amable,
0: y métale para adelante nomás.
8: Yo hablé una vez con usted, donde estaba en Radio Rivadavia, ¿no?
0: Sí.
8: ¿Estuvo a la noche usted?
0: Sí.
8: Bueno, para consultarlo por un problema de jubilación, usted me contestó muy bien, por eso yo me acuerdo siempre de usted.
0: Bueno, le mando un abrazo grande y métale para adelante,
8: grande,
0: como le decía.
8: Jorge.
0: Adiós. Buen día, ¿quién habla?
9: Hola, buen día, Jorge.
0: Sí, ¿quién habla?
9: Diego, acá de Morón también.
0: Bueno.
10: Estaba escuchando acá al vecino.
0: Bueno.
10: Estaba escuchando, me acuerdo cuando trabajabas vos en Canal 9 y siempre te veía ahí en el noticiero.
0: Bueno.
10: Siempre reportando y todo. Te quería comentar, Jorge, yo escuchaba que estaban hablando de Eva, de Perón, y pensaba, ¿no?, que este país, la enfermedad de este país tiene nombre y apellido, Jorge. Esa enfermedad tiene nombre y apellido, que se llama Juan Domingo Perón. Y cuando una enfermedad se degenera, se transforma en metástasis. Y claramente el kirchnerismo representa la metástasis. Porque realmente hoy yo pienso, ¿no?, que si hubiese ganado Sergio Tomás Massa como presidente, si en 8 meses llevó el dólar de 174 pesos a 1.257 pesos, imagínate hoy el dólar en cuánto estaría, ¿no? Y otra cosa, en un país donde no funciona la justicia, porque realmente no funciona, porque nos toman el pelo, vemos la cantidad de hechos de corrupción que hay, las causas que se encajonan. Es una pena, realmente, ¿no? Porque están los que están de un lado, los que están del otro, y yo escucho y veo que dicen que aumentó esto, que aumentó el otro, y se la agarran con el gobierno y demás, y yo digo, pero ¿Dónde está la persona de a pie, el laburante como es uno que paga impuestos, y que diga, no, las boletas de luz de Milei, las boletas de gas? Y escuchame una cosa, campeón, le digo, fíjate la factura de luz y de gas, ¿cuánto estás pagando de tasa municipal? ¿Por qué en el partido de 3 de febrero un litro de nafta vale 20 mangos menos que en Morón? Porque hay un intendente que quiso bajar las tasas municipales, que un producto de un supermercado pague un 2,75% como paga acá en Morón, y en 3 de febrero pague el 0,05% de tasa municipal por cada producto. Entonces, yo digo que estamos mirando mal la película. Si bien yo voté este gobierno, hay cosas que no me gustan, que yo digo, ¿no? Cuando yo me enteré que quedaba Daniel Scioli en la provincia, yo digo, ¿cómo puede ser un tipo, Daniel Scioli, gobernador, que nos metió la mano a todos en los bolsillos a todos los contribuyentes, que haya quedado acá? Y que este gobierno haya bancado a Manuel Adorni, un tipo que decía hablar de sacar los privilegios y demás, que no hayan aguantado tanto en el gobierno. Y bueno, uno a veces tiene que ser objetivo y pensar, ¿no? Y digo, ¿cómo? Hay gente que todavía se queja. Y yo digo una cosa, Jorge, trabajás ahí en C5N, en Radio 10. La pregunta es, te lo pregunto bien, ¿no? Es inocente la señora Cristina Fernández de Kirchner o culpable.
0: ¿Y la justicia qué declaró?
10: ¿Qué declaró? Te pregunto yo a vos, yo sé lo que declaró.
0: Bueno.
10: Te pregunto, ¿inocente o culpable, Jorge?
0: No voy a entrar en tu juego.
10: No va, es un juego.
0: Y yo creo
10: pregunta,
0: que sí.
10: Pregunta, ¿Insaurralde y Sirio, culpable o inocente?
0: ¿Y vos qué crees?
10: ¿Y a vos qué te parece? Hoy hablaban de la carrera que hizo Susana Jiménez, 65 años en la pantalla de televisión. No llega al 40% de la plata que tiene Sirio.
0: No sé cuánta plata tiene Susana Jiménez.
10: Hoy lo dieron, hoy dieron un informe de la plata que se estipulaba que la última.
0: Mira, lo que te voy a decir es una cosa. No conozco la declaración jurada de Susana Jiménez.
10: Año, perdóname, te digo, año 2021 era de 150 millones de dólares.
0: No conozco la declaración de Susana Jiménez. No conozco la declaración de Susana Jiménez. No tengo por qué creer lo que me decís, porque es un dato muy delicado como para que yo me deje llevar por lo que vos decís.
10: Claro.
0: Lo que sí te puedo decir es que están tratando, el juez dispuso 7 medidas para determinar cuántos son los bienes que tiene Jessica Sirio. Si es cierto que utilizó como pantalla, como testaferro, a su prima, si es cierto, si es cierto que su prima tiene 77 propiedades y más de 200 vehículos, y una serie de medidas para determinar si participa o no en distintas sociedades anónimas. Como todo eso el juez ordenó peritar, yo cómo me animaría a decir qué es lo que tiene si ni el juez lo sabe.
11: Bueno, a ver, el paragolpe acá es Jessica Sirio, pero el tema acá estamos hablando, ¿no? Martín Insaurralde, ¿víctima, víctima o culpable?
0: Te voy a decir una cosa, como pocos, durante muchos meses en los cuales todo el mundo hacía silencio, yo preguntaba, ¿dónde está Insaurralde? ¿Por qué debiera seguir este juego que no sé a dónde pretendés llevar, si esta línea es para que ustedes den la opinión? Porque yo me la paso opinando todo el programa.
11: Claro.
0: Entonces,
11: vos imaginate que uno compra un autito de $18,000 que tiene que hacer una declaración jurada, análisis de sangre, de orín, y uno dice, mirá vos la fortuna que mueven con el tema del cambio del dólar blue, del dólar... No, que esa plata que nosotros vemos es plata nuestra, de los contribuyentes que pagamos, tasa inmobiliaria, municipal, aporte jubilatorio.
0: Claramente la plata, claramente la plata de la corrupción es plata nuestra.
11: Claro.
0: Es plata nuestra.
11: Claro.
0: Pero en el caso de Jessica Sirio, en el caso de Cristina Fernández de Kirchner, la justicia ordenó que ella y los que están en la misma causa tienen que devolver $680 mil millones de pesos. Punto.
11: Bien.
0: Y en la causa de Jessica Sirio se dictaminaron ayer 7 medidas procesales para determinar las cosas que te dije. Lo de Susana Jiménez no voy a opinar porque la declaración jurada no la vi.
11: Te hago una pregunta, Jorge, yo te hago una pregunta.
0: Pero vos entendiste que esta línea... es para que vos opinés, no para que me sometas a mí un interrogatorio.
11: No, yo no te estoy sometiendo. Estamos haciendo un intercambio de palabras y de charla.
0: No, pero vos no estás haciendo un intercambio de palabras. Lo que estás haciendo es, me estás haciendo una serie de preguntas a mí que, la verdad...
11: Yo te hago, te digo esto. Yo no quiero imaginar de lo poquito que sabemos, de Insaurralde, la que debe mover o la que habrá movido o la que habrá lavado el gobernador que tenemos acá en la provincia, Axel Kicillof.
0: Mira, lo que sí pasó, lo que sí pasó, quiero decirte, es que verificaron la declaración jurada de Kicillof y no le encontraron ninguna anomalía.
11: Claro, pero el tipo...
0: Con lo cual, pará.
11: Sí.
0: A mí me parece, está bien que vos tengas simpatías y antipatías.
11: Lo que no está bien
0: es que
11: pudo haber aguantado a este tipo Adorni 60 días ahí en el gobierno.
0: No, fueron 90, pero lo que te quiero decir es que vos podés estar enojado, sacalo un minuto hasta que se tranquilice. Soy especialista en amansar este tipo de situaciones.
11: Ajá.
0: Bien, quería decirte que vos podés estar enojado con un montón de situaciones. Ahora, no podés agarrar el tiramérdix y tirar sobre cosas muy delicadas si no tenés fundamento. Esto lo digo a cada rato. Lo digo para vos, lo digo para mí, lo digo para todos. Porque si no...
11: ¿Por qué lo decís?
0: Lo digo porque de las personas
11: ¿Por
0: que vos...
11: Has...
0: No,
11: ¿Por de... Kicillof?
0: No. Te lo digo en términos generales. Yo no sé si Susana Jiménez tiene $150 millones de dólares, como vos decís.
11: Sí.
0: No lo sé.
11: Lo escuché hoy en un informe.
0: Pero ¿quién te garantiza que eso que vos escuchaste es verdad? ¿Cuántas cosas se dicen y después...?
11: ¿Lo del caso Libra es verdad o no es verdad?
0: Acá lo que ha pasado es que el presidente hizo algo inapropiado. El lunes hablamos de este asunto. ¿Vos escuchaste el programa el lunes?
11: No.
0: Lo lamento. Lo lamento.
11: No, es la primera vez que escucho tu programa.
0: Bueno, yo si tenés la paciencia de escucharlo más frecuentemente, por ahí vas a tener una idea más acabada, porque no puedo hacer un programa todos los días lo mismo para que vos estés al tanto de lo que hablamos. Pero el lunes sacamos a la persona que más conoce de este tema, diciendo todo lo que se hizo mal, contando qué hay detrás del juez que con este fallo favoreció mucho al presidente, etcétera, etcétera. O sea, te invito a que escuches el programa y que después por ahí emitas un juicio, por ahí te gusta o no te gusta y tenés todo tu derecho. ¿Mm?
11: Claro.
0: Te mando un gran abrazo. Gracias. Adiós. Adiós.
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0: Bueno. Momento de recuerdo y de música. 1940. Suena Ringo Starr, señora.
1: ¿Sí? Claro, nació en Liverpool, nació un día como hoy. Músico, compositor, baterista de la legendaria banda Los Beatles, a la que se sumó en reemplazo de Pete Best.
0: Bueno, y en 1962, un grande de la Argentina, de la música nuestra.
1: César Banana Pueyrredón nació un día como hoy en Buenos Aires, músico, cantante, compositor, ganador de 2 premios Prensario, quien lleva publicados 13 discos y una de las tantas baladas tan lindas como la que estamos escuchando, Conociéndote.
0: Bueno, hoy hay doblete, ¿eh? Porque primero fue Ringo y ahora son los Beatles para esta canción.
1: Un día como hoy, esta banda británica publicaba el clásico y sencillo Todo lo que necesitas es amor, lo que estamos escuchando. La primera transmisión global de la televisión vía satélite, alcanzando a unos 400 millones de espectadores.
0: Y ahora sí que me pongo de pie para aplaudir a un grande. Se llama Eduardo Falú, con mayúsculas, ¿eh?
1: Que nació un día como hoy del año 23, en el Galpón, provincia de Salta. Guitarrista.
0: Porque primero fue Ringo y ahora son los Beatles para esta canción.
1: Un día como hoy, esta banda británica publicaba el clásico y sencillo Todo lo que necesitas es amor, lo que estamos escuchando. La primera transmisión global de la televisión vía satélite, alcanzando a unos 400 millones de espectadores.

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3: Caloneta Mundial. 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Esta es la banda.
4: ¿Cómo le va, Marce?
5: ¿Qué dice? Buen día, ¿cómo estamos?
4: Bien, ¿cómo está la banda desenfrenada de Radio 10 con la choripañada?
5: Es lo que le iba a preguntar. ¿Viene a servir choripán hoy?
4: No.
5: ¿Cómo que no?
4: No me invitaron, así que
5: no
4: voy a venir.
5: Pero no, con la invitación es masiva, ya fue abierta al público.
4: No,
5: es para que todos estemos aquí.
4: No es lo que escuché.
5: Entregando choripán, ¿cómo que no?
4: No es lo que escuché.
5: Pero si está la promo, mire, está en Instagram todo, súbase, venga que hacemos, oficiamos ahí de choripanero.
4: ¿Usted le pone chimichurri al choripán o es solo el embutido y el pan?
5: El embutido
6: hoy no
5: y el pan.
6: No podemos hacer choripán porque
5: hay
6: lluvia.
5: Bájame la bandera.
4: Escúchame.
5: Sí.
4: El verdadero chorizo, proporción, cerdo vaca, ¿cómo es?
5: 50-50.
4: No, 70-30.
5: No, yo le hago 50-50.
4: 70-30.
5: Para el solo hecho de la edad. Igual yo trato de comprar solo de cerdo.
4: 70 vaca, 30 cerdo.
5: Bien.
4: Bueno.
5: Pasa que hay que comprar el chorizo en un buen lugar siempre.
4: Es siempre. Escúcheme.
5: Sí.
4: Bueno, ¿pronóstico tiene ganas o no?
5: ¿De qué?
4: Va a estar fresco.
5: Y 3 grados está haciendo
4: ya
5: ahora.
4: Ya me contestó.
5: Sí.
4: O sea que de fútbol no le voy a hablar.
5: No, yo creo que va a ser un partido disputado, pero se gana.
4: Mire este titular.
5: Ajá, sí. Caramba.
4: Caramba.
5: Es fuerte. Las parejas que se tiran pedos cerca una de otra tienen menos probabilidad de divorciarse. Qué interesante. El gaseo.
4: Las parejas...
5: Es natural.
4: Exacto.
5: Es una función del
4: Aunque
5: cuerpo.
4: Aunque suena extraño, dice el informe...
5: Es peor contener, ¿eh?
4: Algunos expertos señalan que la confianza para mostrarse tal como uno es, incluso en situaciones tan cotidianas como esta que usted describe, puede reflejar un mayor nivel de comodidad, de autenticidad... Y de cercanía.
5: El otro día me vendía un baño compartido. Ahora la tienen con que nos tiremos pedos juntos. Yo no sé dónde quiere llevar Pizarro. ¿Quiere que hagamos un concurso de provechito también?
4: No.
5: Traen pedimos una gaseosa y hacemos concurso de...
4: Leandro, no
5: le pregunto.
4: Yo no creo en este informe, para nada.
5: No.
4: Dice, más allá de la anécdota, el verdadero mensaje es que las parejas que se sienten libres de ser... Ellas mismas suelen construir vínculos basados en la confianza, la aceptación y la naturalidad. O sea que, métale.
5: El tema es, claro, es generar la confianza cuando uno trasciende esa barrera. Porque veo cuando uno empieza a salir, trata de ser muy modosito, controlarse, todo.
4: ¿Cuál es el
5: más, el momento llega, estás un poco colorado, ¿te sentís bien? Sí, me siento bárbaro.
4: ¿Cuál es el día D, o en tal caso el día P?
5: ¿Cuándo se te escapó?
4: Ya es tarde.
5: Ahí está. Es que ahí está la reacción de, no me di cuenta, lo dejamos pasar, agarramos el saumerio y empezamos a, dale, cambiamos la energía.
4: Escúchame.
5: Claro.
4: Escuchame.
5: ¡Oh, pará!
4: Para.
5: Bien dice Scarsatti,
4: sí.
5: La otra persona se ríe o la otra persona te contesta.
4: ¡No!
5: Ahí está. ¿Se acuerdan la película y dónde están las rubias? Ahí está, el mejor ejemplo. Busquen esa película.
4: Te gustó. Desbarrancaste, pero te gustó el tema.
5: Pero es que es verdad. Escúchame,
4: yo conocí a una persona.
5: Caramba.
4: Muy famosa, que tenía ese problema, pero en serio, no podía controlar.
5: Acá habría que poner música de documental de suspenso exclusivo. Jorge Pizarro investiga.
4: No, escuchá. Sí. Bueno, ¿y qué hacía esta persona?
5: ¿Qué hacía?
4: Porque no lo podía manejar el tema.
5: Si no damos nombre, no sirve la anécdota. Vamos a aclarar.
4: ¿Qué?
5: Si no damos nombre, la anécdota no sirve. Vamos a aclarar. Vamos a poner blanco sobre negro.
4: Bueno, pues, muy conocida esa persona.
5: Sí.
4: ¿Por qué conozco el tema?
5: A ver.
4: Porque una vez en un viaje llegamos y la habitación que...
5: Olía raro.
4: Que nos tocaba.
5: Ajá.
4: Estaba, nos dieron a los dos la misma habitación.
5: No me diga que era con el baño de vidrio que le conté aquel día, porque
4: no
5: impresiona.
4: No. Y sí. Nos dieron a los dos la misma habitación. Bien. Sin conocernos mucho,
5: sí.
4: Dijimos, bueno, estamos acá.
5: Ajá.
4: No había mucho para elegir.
5: Bien.
4: ¿Compartimos? Compartimos.
5: Dale, ¿qué vamos a hacer?
4: Listo, nos pusieron una cama cada uno.
5: Ah, bueno,
4: porque no había una cama.

0: Bien. Sí, pero...
1: Si no, lo asomadón en el medio.
0: No, no, no. Camas individuales, el hotel admitió el error, nos hizo una bonificación, nos pidió disculpas, bla, bla. Y dijimos, bueno, por lo menos camas, sí, ningún problema. Bueno, yo veía que la conversación no fluía, que me quería decir algo, pero que no se animaba.
1: Bien.
0: Vamos a cenar, volvemos a cenar. Baño, ducha, y al final no pudo más. Me dijo, mira, tengo este problemita.
1: Ajá.
0: Y entonces me dijo, pero no te preocupes porque yo no puedo controlar, pero me doy cuenta. Y abajo que tenía un desodorante ambiente.
1: Ah, caramba. No, yo pensé que se había dado cuenta porque de pronto en medio de la noche viene a agitar de la sábana. Vio que es la típica, ¿no?
0: No.
1: Levanto la sábana arriba y me tiramos.
0: No, bueno.
1: Perfecto.
0: Terminó.
1: ¿Usted quiere dejarlo acá?
0: Soy de acuerdo.
1: Sí, el manto de piedad, hermoso. Es que lindos temas que elige Pizarro.
0: No, buena, no.
1: Buena jornada.
0: No, yo no lo elegí. Ojo, yo le mostré y usted lo leyó.
1: Que el choripán tiene su consecuencia. Ojo,
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0: Bueno, el tiempito justo para decirle gracias a María Luján, a Luciano Huentecura, a nuestros realizadores artísticos Ariel Mayorano y Leandro Escresanti, la música que eligen Marce Stacchiotti y Javier Fábregas, Siempre Noticias con Carlos de Andrés, informados estamos, la Guardia Técnica a cargo de Cristian Bonet, en la seguridad están Claudio Díaz y Oscarcito Zambrano, nos cuidan un montón, Eli te deja la radio impecable para que todos y cada uno trabajemos con comodidad, y a ustedes gracias, como de costumbre, enormes gracias. Cosas lindas pasan todos los días, Dios es bueno todo el tiempo.

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0: 4 de la mañana, 3 minutos. ¿Cómo les va? Bienvenidos, buen día. Este martes 7 de julio, con 3 grados, 2 décimas de temperatura, cielo despejado. Hay bastante humedad, ¿eh? 92%, aunque el viento es del oeste a 4 kilómetros por hora, pero casi imperceptible, por eso no hay sensación térmica. Pero se espera una linda jornada con ascenso a la temperatura. Va a haber bastante amplitud térmica, porque de los 3 grados 2 que tenemos a esta hora, vamos a llegar a 17, según estima el Servicio Meteorológico, por la tarde, con cielo algo nublado. Y como te veníamos comentando ayer, de a poquito este frío intenso va a ir disminuyendo. Tendremos una semana con mínimas un poco más agradables, entre 7 y 8 grados, aunque las máximas no estarían superando los 12, 13 grados. Hoy y mañana serían los días de temperaturas máximas más altas. Para mañana se habla de 18 grados, pero hacia el jueves vuelve a rotar el viento al sector sudeste y esto hará que otra vez incremente la nubosidad y también vaya bajando un poco las marcas térmicas. Así, la proyección que está haciendo para el resto de la semana, sin lluvia, al menos en lo que se proyecta al día de hoy por parte del Servicio Meteorológico Nacional. Obviamente, un poco más frío está en algunas zonas del conurbano bonaerense, por ejemplo, a esta hora, donde, si tomamos, por ejemplo, como referencia Ezeiza, estamos con 2 grados de temperatura, 2 décimas de grado bajo cero, la sensación térmica, pero con buena visibilidad, pese a que la humedad está bastante alta, 92%. Mucha información para compartir a lo largo de estas dos horas. Obviamente iremos repasando lo que ocurrió durante el lunes, donde el tema central, y está reflejado ya en portada de varios de los medios que iremos repasando, está vinculado con este anuncio que hizo el gobierno a través de Luis Caputo respecto del esquema financiero para lo que queda de este año y el 2027, con una importante cantidad de vencimientos por delante. Números de la economía en paralelo, que siguen también preocupando, como caída de la producción de autos, como reducción de presupuesto educativo. ¿Qué están proyectando las consultoras respecto de la inflación para junio, que se va a estar conociendo el dato del INDEC la semana próxima? También, por supuesto, entre los temas destacados en el ámbito internacional, lo que sigue ocurriendo en Venezuela, donde mientras continúan las tareas de remoción de escombro, se sigue actualizando lamentablemente la cifra de muertos y de heridos, y también la preocupación por los que continúan aún desaparecidos. Nos vamos a meter en el Mundial, porque ¿qué hará Trump ahora, no? Esta es la pregunta. Primero quiso anular una tarjeta roja y lo logró. Ahora, ¿querrá anular la eliminación de Estados Unidos? ¿Querrá jugar el partido de nuevo? ¿Qué iba a inventar Donald Trump, no? Ahora que los tres países organizadores se quedaron afuera de la competencia porque Bélgica goleó a Estados Unidos 4-1. Le salió mal la jugada a Trump. Salieron muy enojados los belgas a jugar el encuentro. Y hoy, obviamente, toda la expectativa puesta en lo que va a pasar a la 1 de la tarde, cuando Argentina se esté presentando ante Egipto, en lo que virtualmente se espera va a ser una paralización del país para ver qué ocurre con el seleccionado dirigido por Lionel Scaloni. Por supuesto, tendremos la actualización de todo lo que ha sido la conferencia de prensa que brindó ayer, la confirmación de algunos cambios, entre ellos el ingreso de Leandro Paredes al equipo desde el minuto cero. Muchos temas para compartir hasta las 6 de la mañana.
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2: Cuatro de la mañana, 10 minutos. 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

Vamos a comenzar la recorrida por los medios de todo el país, medios gráficos que van presentando sus portadas para este martes 7 de julio. Lo hacemos por la ciudad de La Plata, capital de la provincia de Buenos Aires, que está comenzando esta jornada con 1,5 grados de temperatura, 0.1 grados bajo cero la sensación térmica. Hay neblina que está reduciendo la visibilidad a 6 kilómetros, en una humedad del 95%. Se espera una tarde con sol y 16 grados de máxima. Capital Punto 24 tiene como título principal el aire que respiramos en la región. Una ONG pidió información a hospitales de Ensenada y Berisso. Nuevo Ambiente realizó dichas presentaciones en nosocomios provinciales públicos para solicitar información sanitaria y ambiental relevante para evaluar la posible asociación entre calidad de aire y las enfermedades respiratorias. El pedido se basó en la Ley Nacional de Acceso a la Información Pública. También en la portada de Capital Punto 24, derrame de amoníaco en el Albert Thomas, intervino Policía Ecológica y Bomberos. Esto ocurrió ayer por la mañana en el colegio ubicado ahí sobre Avenida 1, entre 57 y 58. Finalmente no pasó a mayores, pero obligó a evacuar el colegio. También en la portada de Capital Punto 24, caso Chocolate Rigo, se cayó el único juicio abreviado y el debate oral ya se perfila para 2027. Por el lado del diario Extra, Caputo presentó el plan para refinanciar la deuda. La imagen de Cristiano Ronaldo. España dejó afuera la Portugal de Cristiano. También Argentina, que con cambios va por los cuartos ante Egipto. Obviamente que intuimos que por cuestiones de tiempo no se destaca tanto, aunque sí aparece por allí en el resumen la derrota de Estados Unidos por cuestiones de horarios. Y también la imagen de Carlos Bianco, el ministro de Gobierno de la provincia de Buenos Aires, quien ayer en su habitual conferencia de prensa de los lunes volvió a reiterar el pedido para que Nación otorgue avales para acceder a financiamiento internacional para obras públicas en la provincia. De hecho, el diario Hoy lo pone como título destacado en su portada. Bianco expuso a Santilli, no nos contestó, aseguró el ministro bonaerense ante el pedido para reactivar una agenda común. Además, cuestionó el modelo económico y anunció medidas para municipios. En la portada del diario Hoy también, la selección se juega hoy el pase a cuartos, la eliminación de Portugal a manos de España. También la jugada del gobierno para evitar las PASO. El Ejecutivo negocia con gobernadores aliados la vuelta de las colectoras como herramienta para suspender las primarias obligatorias, entre los principales títulos del diario Hoy de la ciudad de La Plata.

0: Nos vamos a la ciudad de Mar del Plata, donde escuchás Radio 10 en FM 105.5. El diario El Atlántico tiene destacada la victoria de Bélgica ante Estados Unidos y la de España ante Portugal, pero el título principal es: ofrecen a docentes aumento salarial del 7% escalonado. También la imagen del plan de remoción del varadero de la base naval al desguace de otro pesquero inactivo para recuperar unos 1.400 metros de muelle. Está justamente allí en la portada del Atlántico. Por supuesto, los datos vinculados con el Mundial y la escaloneta que va por los cuartos aparece en la portada, además de anticipar el nuevo sistema de estacionamiento digital allí en la ciudad de Mar del Plata, que también plantea temas vinculados con el turismo. Por un lado, gastronómicos con pocas expectativas para el receso escolar, y feriado jueves y día no laboral el viernes para fines turísticos, anticipa el diario El Atlántico. Por el lado de la capital, también anticipa el nuevo sistema de estacionamiento medido que se va a implementar desde la semana próxima allí en Mar del Plata. También la clasificación de España y Argentina que busca el pasaporte a cuartos aparece en la portada. Y en la parte inferior, pese a la gestión de Trump, Estados Unidos fue eliminado. Aparece también destacado en la portada, junto con la mejoría que hizo que dos de las víctimas del skate park, el accidente que ustedes recordarán con un colectivo ocurrido allí en Mar del Plata, fueron dadas de alta. En un ratito tendremos el informe justamente de nuestro compañero Samuel Zamorano al respecto. Y este plan de vencimientos, plan de pago de deuda hasta 2027, que presentó ayer Luis Caputo, el ministro de Economía, también aparece en la portada de la capital de Mar del Plata. Una Mar del Plata que está iniciando este martes con 2 grados una décima de temperatura, 1 grado una décima bajo cero la sensación térmica por acción del viento del oeste a 12 kilómetros por hora. Se espera una máxima para hoy de 13 grados con algo de sol por la tarde.
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2: Cuatro de la mañana, 19 minutos. Ya tenemos habilitado, por supuesto, el 11-23-66-0710 en la vía de comunicación entre ustedes y nosotros. Mari La Panadera del Lobo dice, me divierto con el cruce con Jorge. Gracias, mi radio siempre en la 10. Bueno, gracias Mari, muy amable por el mensaje. Te esperamos hoy para la choripaneada, a partir de las 11:30. Liana de Brasil la esperaríamos también. No creemos que llegue a la choripaneada, pero le agradecemos, por supuesto, el mensaje. Dice, espero que hoy la selección argentina haga un buen partido y sigan la competición. Sé que a veces hay desentendimientos entre aficionados brasileños y argentinos cuando se trata de fútbol, pero entre el fútbol y un amigo me quedo con el amigo. Bueno, gracias Eliana, muy lindo el mensaje, y esperemos que por supuesto se cumplan tus deseos. Seguimos la recorrida por medios, en este caso lo hacemos por Perspectiva Sur, diario del sur del conurbano, el diario de Quilmes, que tiene como título destacado la confirmación que el cuerpo hallado en Uruguay desde uno de los pescadores desaparecidos. Recordemos, estos pescadores que eran buscados desde el 15 de junio pasado, cuando desaparecieron en el Río de la Plata, luego de haberse embarcado en el semirrígido Chamigo Hou. Bueno, restos que fueron trasladados a Berazategui, donde, bueno, familiares, amigos y vecinos pudieron darle el último adiós. También foto de trabajos que se están haciendo con el plan de bacheo en hormigón en distintos puntos de Quilmes, y por supuesto el Mundial, ¿no? Con la victoria de España, con lo que va a ser la presentación de Argentina, también lo tiene Perspectiva Sur en portada. El Sol de Quilmes también pone en portada este tema, y además otros títulos. El ministro Carlos Bianco advirtió que la situación de las empresas, comercios y familias es dramática. Una noticia que comentábamos ayer en el servicio informativo de Radio 10, camioneros en alerta porque una empresa distribuidora de cervezas cerró en La Matanza y echó a 220 trabajadores, también aparece en la portada del diario El Sur. Entre los temas destacados que está presentando en su portada para este martes 7 de julio. Si pasamos por el diario de Pilar, por un lado tiene como título destacado: Pilar suma equipamiento para fortalecer mejoras en los barrios. Achával firmó un convenio con provincia para sumar maquinarias y herramientas destinadas a la obra pública, lo hizo a través del sistema leasing del Vapro. Y también hay una imagen de Venezuela, reconoció a bomberos de Delviso que colaboran en los rescates, y justamente aparecen en portada Néstor Lugea y Federico Albarracín, que forman parte del cuerpo especializado que envió el gobierno para colaborar con las tareas de remoción y búsqueda que se está realizando allí en Venezuela tras los dos terremotos que destruyeron literalmente la ciudad de La Guaira, epicentro justamente de las tareas. Así que allí están los dos bomberos reconocidos en la portada del diario de Pilar. Y felicitaciones a ellos por su trabajo. De Pilar nos vamos a San Nicolás de los Arroyos, que está comenzando con apenas 3 décimas de grado de temperatura, cielo despejado, 17 grados, la máxima que se espera por hoy con sol. Diario El Norte, título principal: solicitan llevar a juicio oral a otros 8 miembros de una red transnacional de narcotráfico, ya son 39 los involucrados. El grupo ejecutaba el transporte, almacenamiento y venta de cocaína en la capital federal y el Gran Buenos Aires. La imagen de un bebé, y los nacimientos caen 4% en el primer semestre y casi 30% en comparación con 2020, es otro de los títulos. También la referencia a lo que va a ser la presentación de Argentina hoy por el pase a cuartos de final ante Egipto. Más vandalismo en las escuelas: el jardín de Villa Riquio sufrió un robo y destrozos, además de la recomendación por las bajas temperaturas de extremar los cuidados para evitar el aumento de infecciones respiratorias. Aparece entre los títulos principales del diario El Norte de San Nicolás.
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4 de la mañana, 24 minutos, pasamos por Zárate, el diario La Voz, también tiene en portada lo que va a ser la presentación de Argentina frente a Egipto hoy desde las 13, pero además complementa este título con otro que anticipa que habrá zona de exclusión vehicular en el radio céntrico por el partido de Argentina allí en Zárate, así que a tomar nota justamente de estos cambios, una Zárate que a esta hora está con 5 grados 2 décimas de temperatura y 3 grados 1 de sensación térmica. También se espera una tarde con sol y temperatura que podría estar llegando a los 16 grados. De Zárate nos vamos a Necochea. Ecos Diarios destaca también tema estacionamiento medido. El Ejecutivo vetó modificaciones y respecto de los colectivos, los azules aceptaron la prórroga. Se garantizó la continuidad del servicio mientras avanza la licitación. Los verdes no. Transporte Necochea absorberá 15 trabajadores y recorridos entre el título principal que está dominando la portada de Ecos Diarios de Necochea. Una Necochea que a esta hora tiene 2 grados una décima de temperatura, 1 grado una décima bajo cero la sensación térmica. Se espera una tarde con sol y con 14 grados de máxima. Nos quedamos en la región costera porque nos vamos al diario Opinión de la Costa, justamente el único diario del Partido de la Costa, Pinamar, Villa Gesell, Madariaga, General Lavalle y Tordillo, y destaca en su portada más de 12.500 pacientes atendidos y cerca de 32.000 prestaciones cumple un año el Centro Odontológico Municipal de la Costa. También crece la demanda de asistencia social en Villa Gesell. El municipio advierte un escenario cada vez más complejo, además de anticipar los festejos que se están preparando para este 9 de julio allí en el diario Opinión de la Costa. A propósito de la Costa, el servicio de colectivos que une, por ejemplo, Pinamar con Villa Gesell hoy va a tener restricción del servicio a partir de las 11:40 justamente por la preparación del partido de Argentina. Así que atención si sos de la zona porque te vas a encontrar con que va a haber literalmente ningún colectivo en la calle mientras juegue Argentina. Nos vamos a Junín, allí podés escuchar Radio 10 en FM 107.3 y el diario Democracia en su portada presenta el título principal. Se presentaron las ofertas económicas para las concesiones, hablamos de las rutas 7 y 188. Esta instancia formalizó la competencia definitiva entre los grupos interesados en la explotación y administración de más de 2.500 kilómetros. En el tramo mediterráneo hubo 10 oferentes y en el portuario sur 7. En ambos casos, la tarifa más baja fue presentada por Creditech, Sociedad Anónima, lo pone este dato el diario Democracia. También campaña de afiliación del PJ juninense. El presidente Fernando Burgos definió cuestiones de la organización del partido peronista a nivel local. Picadas para soñar con la cuarta estrella. Consultadas por Democracia, fiambrerías destacaron un aumento de los pedidos para acompañar los partidos, destacado en la portada. También estacionamiento, 55.000 usuarios activos. Desde el sistema destacaron que el número corresponde a usuarios registrados para Junín e incluye a personas de localidades de la región que utilizan el servicio. Portada del diario Democracia para una Junín que está comenzando este martes con 1 grado 4 décimas de temperatura bajo cero, con cielo ligeramente nublado con neblina que reduce la visibilidad a 8 kilómetros. 3 grados 4 bajo cero la sensación térmica por acción del viento del norte a 6 kilómetros. Y este cambio de viento justamente lo que nos está llevando a que se eleven las temperaturas máximas. 17, la que se espera para esta tarde en Junín, con sol.

0: Vamos llegando a las 4:30 de la mañana. 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
1: 4:34. Gracias a los chicos de Estación de Servicio allí de Juan 23 en Lomas, que están siempre presentes, a Néstor y Ale, escuchando la radio, también al Tano y a Esmeralda, a quien saludamos, que están mandando el aguante para Argentina, también presentes en la sintonía de Radio 10, 11-23-660-710, la vía de comunicación entre ustedes y nosotros en esta recorrida que hacemos en la primera hora por medios de todo nuestro país. Nos vamos a ir hacia Tucumán. Tengo portada del diario La Gaceta. Con cambios, la selección va por el pase a cuartos ante Egipto. Es el título principal. También Bélgica goleó a Estados Unidos y lo dejó afuera de la Copa del Mundo. Un mediodía muy especial por el partido. Claro, va a ser una jornada muy distinta a la de este martes. El gobierno apuesta a vender activos para financiar deuda. Esto está relacionado con lo que ayer presentaba Luis Caputo como su proyección para el pago de deuda para lo que resta de este año y lo que se viene para 2027. También La Gaceta va anticipando lo que va a ser la celebración por el Día de la Independencia. Milei llegará mañana a Tucumán cerca de la medianoche. Viene con ministros a la vigilia del 9 de julio y la gran celebración patria en Tucumán. Adelanta justamente lo vinculado con el aumento del boleto interurbano, que dispara fuerte el gasto mensual para los tucumanos, y también la investigación por el crimen de Marta Migliorini, 5 detenidos y nuevas hipótesis sobre el brutal ataque, presenta el diario La Gaceta de Tucumán en su portada. Una San Miguel de Tucumán que está iniciando esta jornada con 5 grados, una décima de temperatura, 2 grados 6 la sensación térmica. Se espera una tarde con sol y 17 grados de máxima.

De Tucumán nos vamos a Comodoro Rivadavia, donde podés escuchar Radio 10 en FM 88.3. Crónica de Comodoro tiene entre los títulos destacados: golpean salvajemente a un hombre en feroz pelea en una propiedad usurpada en la zona semicéntrica de Trelew. También en imagen del Gran Pericón Nacional para celebrar el Día de la Independencia en Trelew. Audiencia pública por tarifas respaldaron el pedido de aumento. El municipio entregó equipamiento para monitoreo y gestión del riesgo geológico a la universidad. Y una imagen realmente impactante, ¿no? Las temperaturas extremas congelaron tramos del río Chubut, en este caso una postal histórica en Las Plumas. El intenso frío que azota a la Patagonia dejó una imagen tan impactante como poco habitual. El río Chubut apareció parcialmente congelado y lo está poniendo Crónica de Comodoro en su portada. Una Comodoro Rivadavia que a esta hora está con 12 grados 6 décimas de temperatura, con baja humedad, 42%, pero se espera una jornada ventosa del sudoeste con ráfagas que podrían llegar a los 30 kilómetros por hora, y una jornada con cielo parcialmente nublado y 12 grados de máxima.

0: De Comodoro Rivadavia nos vamos a Catamarca. El diario El Ancaste en su portada, título destacado, contador de la Corte se agregó más de 15 millones de pesos al sueldo. Había sido designado en la Secretaría Contable en 2022, se encargaba de la liquidación de haberes y durante casi un año fue añadiéndose sumas a sus emolumentos por distintos conceptos. Las operaciones fueron denunciadas por el secretario contable de la Corte y verificadas por un fiscal que elevó la causa a juicio. La definición está en la Cámara de Apelaciones. También en el Ancasti, varios títulos vinculados con el Mundial. La imagen de Argentina, que busca los cuartos ante Egipto. España despachó a la Portugal de Cristiano. Bélgica goleó 4-1 a Estados Unidos y lo eliminó del Mundial. También indagan a Esper por lavado de dinero narco. En la portada de El Ancasti, tiene que concurrir hoy a los tribunales de Comodoro Py. Y bono de 200.000 pesos para los becados de la provincia. Se va a pagar el miércoles de la semana próxima, anticipa El Ancasti. El Esquiú justamente pone este bono como título principal. Anuncian un bono de 200.000 pesos para becados de provincia, Catamarca incluye y plan Arraigo. Afirman que el problema del cobro del plus podría ser solucionado desde la política. Esto lo dijo el diputado Fernando Baigorri. Y por supuesto, gran parte del Mundial aparece en la portada de El Esquiú también para esta jornada de martes 7 de julio. Una San Fernando del Valle de Catamarca que está iniciando este día con 4 grados 7 décimas de temperatura, 1,7 la sensación térmica y se espera una máxima en torno a los 18 grados.
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0: 4 de la mañana, 43 minutos, seguimos la recorrida por los medios de todo el país. Nos vamos a Mendoza, donde el diario Los Andes, en su portada, tiene como título principal recaudación caída de 2,2% en el primer semestre en Mendoza. También, por supuesto, le destaca gran parte de su portada al Mundial y a lo que va a ser la presentación de Argentina hoy ante Egipto. Y en el centro de la portada del diario Los Andes, controlan con drones el tramo crítico de la obra del acceso oeste, que está trayendo muchos inconvenientes en las primeras horas del día a la ciudad de Mendoza. ¿Qué le pasa, Bolucci, que viene de golpe de vuelta? ¿Qué se olvidó? Ah, más diarios, perfecto. No, veo entrar así como desesperado, digo, ¡ah! Tenemos un último momento. ¿Qué pasó, Pablucci? Va. Mendoza, capital, que a esta hora está comenzando la jornada de martes con 3 grados 8 décimas de temperatura, 1,4 la sensación térmica. Se espera una jornada con cielo algo nublado y 15 grados de máxima. Si está comenzando tu día aquí en Buenos Aires y alrededores, está frío, 2 grados 7 décimas la temperatura. No hay viento en superficie, esto hace que no se sienta tanto este frío, aunque obviamente está para salir abrigado. Pero se espera una tarde con una temperatura bastante más alta que la de estos días, porque el viento ha rotado al sector noroeste y la perspectiva es que tengamos 17 de máxima con sol. Pero no confiarse mucho porque, como te anticipaba, hacia el jueves vuelve a rotar al sector sudeste, con lo cual aportará otra vez humedad, va a haber aumento de nubosidad y nuevamente irá disminuyendo la temperatura. Pero sí, a esta hora frío, 2 grados 7 en capital y un poco menos en algunas zonas del conurbano. Nos vamos a Salta, Salta Capital, donde puedes escuchar Radio 10 en FM 101.5. Gran parte del nuevo diario anticipa que hay caso de leishmaniasis en Salta y también la condena perpetua para dos acusados por un puestero decapitado, es el título del nuevo diario. Y por supuesto, todo lo que está pasando en el Mundial aparece también en la portada de Nuevo Diario de Salta. El Tribuno, por su parte, título principal: el gobierno estudia reactivar el derribo y la radarización. El ministro de Justicia, Juan Bautista Máiquez, estuvo en Salta y habló sobre narcotráfico. También la presentación del plan de pago de deudas está en la portada de El Tribuno, junto con este mismo título que aparecía en el nuevo diario: perpetua por el puestero que fue decapitado, además de un resumen del Mundial que aparece en la portada de El Tribuno de Salta. Salta Capital, que a esta hora está con 1 grado 8 décimas bajo cero de temperatura, 3,9 bajo cero la térmica, con neblina que reduce algo la visibilidad. Se espera una tarde con sol y 13 grados de máxima. De Salta nos vamos a La Rioja, donde podés escuchar Radio 10 en FM 106.5. El Independiente, en su portada: dos siniestros viales fatales apenan a las localidades de Patquía y Famatina, destaca en su portada. El gobierno trabaja un modelo de colectoras, a título del ámbito nacional. También en la parte superior, la confirmación del viaje de Milei a Tucumán. La Nación impulsa el proyecto para cambiar inocencia fiscal. Avanza un proyecto para apoyar al turismo, dice el Independiente. Nueva Rioja también se hace eco de estos accidentes viales fatales ocurridos en Campanas y Patquía. Además de anticipar que Quintela dijo que el aumento será del 15%, será con 50 mil pesos en chachos, dice Nueva Rioja. También hace mención al anuncio que hacía ayer el ministro de Economía, Luis Caputo, dio a conocer el programa financiero 2027. Una La Rioja que a esta hora está con 3 grados 2 décimas de temperatura, 1,2 la sensación térmica, 71% la humedad. Se espera una tarde con cielo algo nublado y 15 grados de máxima. 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

4 de la mañana, 50 minutos, nos vamos a la ciudad de Córdoba. Allí escuchás Radio 10 en FM 98.7, 10 grados, 2 décimas la temperatura a esta hora, con cielo despejado. Se espera una linda tarde con sol y 22 grados de máxima. Hoy día Córdoba, entre sus títulos principales, por la clasificación a cuartos de final, Argentina medirá fuerzas hoy con Egipto en Atlanta. También lo que fue la presentación de Luis Caputo con el programa financiero para 2026-2027 aparece en portada. También la preocupación por el vaciamiento de la red nuclear del país. La Academia Nacional de Ciencias emitió un duro comunicado contra el ajuste oficial en el sector. También los dichos de Horacio Ferreira, el ministro de Educación de Córdoba, sobre el resultado de las pruebas Aprender. Y empezó el cierre nocturno en barrios de Villa Allende. Desde anoche en Lomas Suri y Pan de Azúcar hay 13 portones que bloquearon el ingreso y la salida. La Voz del Interior, por su parte, también pone en portada: Argentina va por más, con la imagen de Leandro Paredes confirmado como titular para hoy. Deuda, el gobierno asegura los pagos hasta 2027. Un número muy preocupante, ¿no? El número de suicidios no deja de subir, la referencia en la provincia de Córdoba, y el caso de este instructor de vuelo que se arrojó en pleno vuelo dejando a su alumna en condiciones de aterrizar el avión. Finalmente pudo hacerlo, pero un espectáculo increíble, y la decisión que toma este hombre y este número, ¿no? El número de suicidios no deja de subir, realmente preocupante. Aumentan un 3.3% los peajes, anticipa el diario La Voz del Interior, entre los títulos destacados de su portada para este martes 7 de julio.

De Córdoba nos vamos a La Pampa, nos vamos a Santa Rosa, donde escuchás Radio 10 en FM 99.5 con 3 grados 3 décimas de temperatura y 8 décimas de grado la sensación térmica, con acción del viento del noroeste a 10 kilómetros por hora, 18 grados la máxima que se espera para hoy con cielo algo nublado allí en Santa Rosa, La Pampa. El diario La Arena destaca: Nación no hará nada para refinanciar las deudas familiares. Caputo aseguró que el récord de la morosidad es problema de los bancos. Cuota Hilton, hay 5 frigoríficos pampeanos. Aparece en portada de La Arena para la exportación de carne hacia Europa. Denunciaron un ciberacoso con inteligencia artificial, otro de los títulos. Y también la imagen que está reflejada en La Voz del Interior también aparece en el diario La Arena, de Leandro Paredes, justamente en la previa del partido de hoy de la selección argentina. El diario de La Pampa: el revés judicial destapó una feroz interna entre Javier y Lule Menem. Tal como dio a conocer el diario, el juez federal Juan José Baric sancionó al partido con un año sin financiamiento público y abrió una causa penal. Lejos de replegarse, el entorno del vocero presidencial agita el dictamen para exponer el desmanejo financiero de la anterior conducción. También la despedida de Pareda de los retos de la diputada Perano, que aparece también en La Arena, aparece en el diario de La Pampa. Y este resumen de 4 frigoríficos que exportarán 4.200 toneladas de carne hacia Europa. Nos quedamos en La Pampa porque la reforma de General Pico también hace mención a este pago de deuda y este plan que presentó Luis Caputo, la hoja de ruta y los mercados que apoyaron. Pero en la parte superior tiene una nota el secretario general de la Asociación del Personal del INTA en La Pampa, que aparece también en La Arena, aparece en el diario de La Pampa. Y este resumen de 4 frigoríficos que exportarán 4.200 toneladas de carne hacia Europa. Nos quedamos en La Pampa porque la reforma de General Pico también hace mención a este pago de

0: Pasamos por San Juan, donde el diario de Cuyo tiene como título destacado proponen un esquema estratégico para la energía en la minería. Luego de la discusión por la línea de 500 kilovatios, el titular del EPRE le explicó su visión a este diario para el futuro crecimiento energético ligado a la industria con un modelo equitativo que incluya a todos los proyectos. También avanza la construcción de 4 estaciones de servicio y también un amplio resumen del Mundial en el diario de Cuyo, allí presentado en su portada para este martes 7 de julio. Una San Juan que está comenzando con 2 grados y medio de temperatura, 4 décimas de grado la sensación térmica, una tarde que se espera con sol y con 17 grados de máxima allí para San Juan Capital. Nos vamos a Rosario, allí podés escuchar Radio 10 en FM 89.7. El Ciudadano en su portada tiene como título principal Fútbol Americano y se ve a un sonriente Donald Trump con Jenny Infantino, Donald Trump mostrando la tarjeta de la polémica en su mano, pero que no le sirvió de mucho porque Estados Unidos se quedó afuera del Mundial y justamente el hincha, el suplemento deportivo del diario El Ciudadano, lo pone en portada el tiro por la culata. A pesar de que Donald Trump le pidió a Jenny Infantino que levante la suspensión del delantero Folarin Balogun, expulsado frente a Bosnia, Estados Unidos quedó eliminado de su propio Mundial. Y examen piramidal para lo que va a ser la presentación de Argentina. Rosario 12, los chicos también juegan. El Frente Amplio por la Soberanía presentó su proyecto de reforma electoral, el único que no fija pisos mínimos de votos para acceder al reparto de bancas. Cuestionan al Partido Único Santafesinos. Habla también de los refuerzos para el canalla, lo que es la preparación de Rosario Central para lo que va a ser el regreso de la competencia local allí en Rosario. Una Rosario que está comenzando esta jornada con apenas 2 décimas de grado de temperatura. Una linda tarde se espera con sol y 17 grados de máxima.
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0: Pasamos por Concordia, donde podés escuchar Radio 10 en FM 91.1 y el Heraldo de Concordia tiene como título destacado: Frigerio inauguró un moderno centro de monitoreo para la policía en Concordia. También la Fiscalía de Paraguay pidió más de 2 años de prisión para Edgardo Cuéider, el ex senador nacional. La negociación salarial entre el gobierno y los gremios estatales continúa sin acuerdo en Entre Ríos, dice el diario El Heraldo, además de, por supuesto, referenciar a lo que va a ser la presentación de Argentina hoy por el Mundial a partir de las 13 horas de nuestro país. 6 grados la temperatura en Concordia, con una jornada que se espera con algunas neblinas en estas primeras horas del día, y luego sol y 17 grados de máxima. 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El diario Río Negro en portada: respaldo de los mercados al plan de pago de la deuda hasta el 2027. Y una imagen del Cerro Catedral. Arrancó la temporada con fuerte presencia de brasileros. Destaca en su portada como título principal. Además de relanzar en la mesa política y apuestan a una foto de unidad el 9 de julio en Tucumán. Una General Roca en Río Negro con 7 grados 2 décimas de temperatura máxima para hoy, 18 grados con cielo algo nublado, justo cuando el top indica las 5 de la mañana.
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1: Luis Caputo presentó el programa financiero 2026-2027. Dijo que salir a los mercados es una opción, no un objetivo. La producción de autos volvió a caer en junio. Se produjeron 37.029 vehículos, lo que representa un 1,9% de baja respecto de mayo y de 13,6% en la medición interanual. El presupuesto educativo se redujo casi el 50% en los últimos 2 años. Cambios en el gobierno. Guido Giana renunció como viceministro de Salud. Lo reemplazará Rodrigo Sbarra. Las consultoras que releva el Banco Central proyectan una inflación de 2% para junio. El gobierno de la provincia de Buenos Aires les ofreció 7% de aumento a los docentes. Desde los gremios acordaron someter la iniciativa a discusión entre las bases antes de dar una respuesta. La Fiscalía paraguaya pidió 2 años y 2 meses de cárcel para el ex senador Edgardo Cuéider. Habló el jefe del instructor que murió al tirarse de un avión en Córdoba. Era un amigo, no hay forma de entender lo que pasó. Venezuela actualiza 3.535 los muertos por los terremotos del 24 de junio. Hamas disolvió su órgano de gobierno en Gaza y Donald Trump dijo que su país está dispuesto a alcanzar un acuerdo con Irán. Los incendios forestales están fuera de control en Cataluña. Más de 100 dotaciones de bomberos y socorristas trabajan en focos simultáneos. Nos metemos en el Mundial porque Argentina juega contra Egipto por los octavos de final. Lionel Scaloni definió el 11 y confirmó que Paredes será titular. España, en tanto, pasó a cuartos al vencer sobre la hora a Portugal. Cristiano Ronaldo jugó su último partido en un Mundial. Bélgica le ganó 4-1 a Estados Unidos y justamente será el rival de la Furia.
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0: 5 de la mañana, 2 minutos. Buen día a los que se van sumando a partir de este momento al aire de Radio 10, a los que se están despertando, a los que están comenzando su jornada. Gracias a quienes están acompañándonos desde las 4 cuando comenzábamos a transitar el panorama Siempre Noticias. 2 grados, 7 décimas la temperatura, con cielo despejado. No hay viento en superficie, lo que hace un poquito más llevadero este frescor del inicio de la jornada, que se espera bastante más agradable por la tarde que estas últimas, porque ha rotado el viento al sector noroeste. Esto ha permitido ponerle un poco de freno a la ola de frío polar y tendremos, en principio, según lo que anticipa el Servicio Meteorológico Nacional, una máxima en torno a los 17 grados con cielo algo nublado. De todo modo, no hay que confiarse, hay que salir abrigado si estás por arrancar tu día. Y atención, porque mañana también va a ser una jornada con bastante amplitud térmica, porque también se viene anticipando una mínima un poquito más llevadera, 6 grados y 18 de máxima, pero a partir del jueves vuelve a rotar el viento al sector sur-sudeste, con lo cual habrá incremento de humedad, incremento de nubosidad y volverán a bajar las temperaturas. Así que tendremos una leve tregua entre hoy y mañana, digamos, al frío intenso que nos viene acompañando. Igual 2.7 la temperatura a esta hora. Como te comentaba, gran parte de las portadas de los medios nacionales que hemos ido repasando y también los de tirada que iremos repasando en minutos, plantean entre los títulos principales de hoy este anuncio que se había previsto para ayer lunes de parte del ministro de Economía, Luis Caputo, para detallar el esquema financiero hasta 2027 para garantizar pagos de deuda.
1: La decisión de este gobierno de respetar siempre la santidad de los contratos, de respetar el Estado de Derecho, de respetar la propiedad privada. Es decir, nosotros heredamos la peor situación económica de la historia y yo recuerdo cuando asumí, muchos colegas, la recomendación era que hiciéramos explotar todo, que defaulteáramos, que hiciéramos lo que Argentina hizo siempre en el pasado, que simplemente le echáramos la culpa al gobierno anterior. Eso, curiosamente, se había normalizado en Argentina y eso le generó al país una pérdida de credibilidad que todavía hoy estamos purgando, a pesar de 2 años y medio de una conducta fiscal intachable.

0: 5 de la mañana, 5 minutos. ¿Se acuerda? Supuestamente ya estábamos transitando los mejores 18 meses del gobierno. Igual dijo Caputo que se vienen, se sigue, es como el segundo semestre de Macri, ahora se vienen los 18 meses mejores del gobierno. No obstante, aclaró, no quiere decir que vamos a ser Suiza o Estados Unidos, pero destacó los niveles de exportaciones y de consumo.
1: No estoy diciendo que en 18 meses vamos a ser Suiza o Estados Unidos. Digo que van a ser nuestros mejores 18 meses. ¿Y por qué lo digo? Porque lo muestran los datos. Si vos mirás los datos del último trimestre del PBI, estamos en récord de PBI, récord de exportaciones, récord de consumo. Y cuando mirás los diferentes componentes de la demanda agregada, ves que las exportaciones probablemente van a seguir subiendo. El consumo, en la medida que se siga recuperando el salario real y se sigan recuperando las jubilaciones, que es lo que va a pasar, que es lo que típicamente pasa con inflación hacia la baja.
0: Esto como que ya lo hemos escuchado, pero bueno, lo ratifica el Luis Caputo. También habló de las metas de privatizaciones, porque entre los activos en danza figuran centrales eléctricas, concesiones hidroeléctricas, trenes y AISA.
2: Las privatizaciones, bueno, alguna ya se ha materializado, como el caso de Transener. Tenemos alguna otra que probablemente se van a materializar este año, como es el caso de AISA. Tenemos las privatizaciones de las termoeléctricas. Esa puede llegar a ser incluso que se den antes del cierre de este año, pero conservadoramente hemos puesto que se diera el año que viene, pero tenemos la expectativa de que se materialice antes. El número que hemos puesto es conservador, estimaciones entre los dos años que hemos puesto, entre 500 y un poco más, entre 500 y 1.000 millones conservador.
0: Y por suerte también aportó lo suyo el secretario de Finanzas, Federico Furiace, que destacó que 2027 será menos desafiante que este año.
3: Vamos a tener, producto de este superávit financiero, de este exceso de financiamiento neto por sobre las necesidades de 3.700 millones de dólares, ven que las fuentes de financiamiento son 22.900 millones de dólares, mientras que las necesidades son 19.200 millones de dólares. Hay un excedente de financiamiento neto de 3.700 millones de dólares, que obviamente, como hay superávit fiscal, se va a destinar como colchón para hacer frente a los vencimientos de capital del año 2027.
0: Leve descenso de la temperatura, 2 grados 4 a esta hora, 91% la humedad, apenas una brisa del oeste a 3 kilómetros por hora que no alcanza para medir sensación térmica, pero bueno, está fría obviamente la mañana, aunque se espera una linda tarde con 17 grados de máxima, según lo que nos anticipa el Servicio Meteorológico Nacional. Como te decía, esto que acabas de escuchar en el inicio del panorama, que son los anuncios vinculados con el cómo se va a pagar la deuda, está entre los títulos principales de los medios gráficos a nivel nacional. Caputo apuesta al mercado local para financiarse hasta 2027, dice Bae Negocios, y justamente viene acompañado todas estas explicaciones que estuviste escuchando de una infografía donde hace un raconto de cómo se financiará 2026 y cómo se financiará 2027 y cómo queda el esquema de saldos, de acuerdo a lo que recién escuchabas en la voz de Federico Furiace. Sin embargo, hay otros títulos que pone Bae Negocios en su portada. Economistas ven metas complicadas en 2027 y el mercado reaccionó con moderado optimismo. También, la morosidad de expensas de countries mayor que en edificios. Fíjense qué título curioso. Parece que las complicaciones llegan a todos los sectores, incluso los más acomodados. Y hay una nota en portada también de Bae Negocios respecto de la mesa política que se posterga y habrá nuevos jugadores. Claro, porque iba a reunirse hoy a la una la mesa política, pero justo a la hora que juega Argentina. Entonces pasó para mañana 17:30. Ahí está planteándolo justamente Bae Negocios en su portada. Curiosamente, el título principal no es lo que anunció Luis Caputo, sino el tema de la polémica tras el perdón de la FIFA un jugador de Estados Unidos por presión de Trump, es el título principal de Clarín, aunque dice, con la reelección en la mira, afirman que la deuda se pagará sin salir a los mercados. Es el que plantea justamente Clarín en su portada, además de otros tantos títulos, como por ejemplo la imagen de Cristiano Ronaldo. España echó a Cristiano del Mundial y la definición ante Egipto. Y a las 13 la selección saldrá a la cancha en Atlanta con Paredes como titular. Entraría Tagliafico por Medina, dice el diario Clarín en su portada, entre los títulos principales. Tras tres condenados por el intento de robo a un banco a través de un túnel. También en la portada del diario Clarín, entre sus títulos principales para este martes 7 de julio. Martes muy especial porque, como te decimos, a la una va a estar jugando Argentina contra Egipto, pero desde las 11:30 te estamos invitando a sumarte a nuestra choripaneada. 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

0: 5 de la mañana, 12 minutos. En medio de todos estos anuncios que escuchábamos recién en el comienzo del panorama hechos por Luis Caputo, también se conoció que el gobierno mantiene el recorte de fondos para la mayoría de las provincias. La baja de las llamadas transferencias no automáticas superó el billón de pesos en el primer semestre de este año. Se trata del peor junio en 21 años, con una caída interanual del 87,7%. Estas transferencias alcanzaron apenas a 48.300 millones de pesos. Esto también motivó comentarios, en este caso del ministro de Gobierno bonaerense Carlos Bianco, que entre otras cuestiones lamentó que aún no recibió respuesta del pedido de reunión que le hizo al flamante jefe de gabinete, Diego Santilli.
1: Lamento decir, a diferencia del Gobierno Nacional, que todavía no nos contestó ni el WhatsApp, ni la nota formal, ni nos dio una reunión, ni nada de eso. Ni nada de eso, y ni siquiera nos firma los avales para que nosotros podamos tomar financiamiento internacional con organismos de crédito para llevar obras que son muy, muy necesarias, como la obra que estamos planteando aquí para la zona de Berisso, Ensenada y La Plata, de los efluentes cloacales. Dos formas distintas de gobernar, ¿no? Una, gobernar con todos los municipios, repito, independientemente de la fuerza política, y por parte del Gobierno Nacional solo gobierna con los amigos.
0: Y también Carlos Bianco rechazó los recortes al plan nuclear.
1: La situación del sistema nuclear argentino, del cual tenemos que estar orgullosos por esos 75 años de desarrollos que permitieron exportar reactores, manejar el ciclo completo de la tecnología, tener nuestra propia soberanía y autonomía tecnológica en materia nuclear, claramente las cosas no están funcionando bien. Esto ha pasado desde que llegó Milei. Un alineamiento automático con los Estados Unidos. Discontinuar el programa nuclear argentino siempre fue un objetivo de Estados Unidos en los últimos 70 años. No había tenido suerte hasta ahora de que Argentina no siga manejando su sector nuclear con autonomía y con soberanía tecnológica como lo había hecho en los últimos 75 años.
0: La situación de las provincias no solamente se ve reflejada por la baja en cuanto a las transferencias no automáticas del Tesoro, sino también por la caída de la recaudación, producto de la recesión que está impactando en todos los sectores del país. Justamente sobre lo que ocurre en Mendoza nos amplía nuestro cronista Cristian Morón.
2: En el primer semestre del año, la recaudación total registró una baja real del 3%, impulsada principalmente por la caída de los recursos nacionales y la menor actividad económica. Los impuestos provinciales también mostraron un desempeño dispar. Disminuyeron ingresos brutos, automotor e inmobiliario, mientras que algunos tributos no lograron compensar la pérdida de recursos. Desde el gobierno provincial siguen de cerca la evolución de los ingresos, ya que la merma en la recaudación condiciona el financiamiento del Estado y la planificación presupuestaria para lo que resta del año.
0: 5 de la mañana, 15 minutos, 11-23-66-0710, en la vía de comunicación, gracias a mi tocayo Marcelo, desde el Talar, siempre presente, dice, a abrigarse, frío por allí. También gracias a Diego desde Rauch, Pablo desde Rauch, dice, viva Perón y el Diego. Pablo desde Rauch, que nos pone imagen del termo, acompañándonos también Hanna desde Barcelona con faringitis, pero es enfermedad de invierno, Hanna, ¿no? Del calor que está haciendo en Barcelona, salvo que sea el aire acondicionado, que, bueno, le mandamos un beso y que se mejore rápidamente, gracias a que nos saluda desde Siena, Italia, pero qué lindo mensaje recibir a esta hora, Santiago Rafael Castillo, que nos agradece la idea de los choripanes para compartir, acordate, a partir de las 11:30 te venís aquí a la radio Uriarte y Nicaragua en Palermo, y tenemos choripan, gaseosa y bandera para alentar a la selección. Estos números de la economía que vienen generando distintas análisis, claro, los 18 meses mejores que estamos transitando, según decía Luis Caputo, no parece se vayan a reflejar en lo inmediato, por ejemplo, en mejoras salariales, según lo que estimó el economista jefe de Fiel, Daniel Artana.
3: Si el proceso de crecimiento se va consolidando y uno va corrigiendo algunos golpes que hubo que resistir, por ejemplo, la inestabilidad o la incertidumbre que se generó el año pasado con las elecciones, que generó un apretón monetario, que podemos criticar, pero fue un apretón monetario enorme que terminó generando aumento en la mora y que terminó complicando los números de actividad económica de la primera parte, eso se ha empezado a normalizar y eso debería permitir alguna mejora en los ingresos. Si usted me dice, volver volver a niveles de salario real que tuvimos en el año 16, 17, que están 30% por arriba de los actuales, eso hoy de corto plazo no está disponible.
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0: Y obviamente la selección argentina es lo que está dominando la atención hoy del Mundial, el partido ante Egipto, la información que nos trae Julián Quintero.
5: La selección argentina juega los octavos de final del Mundial ante Egipto. Este martes desde las 13 horas, los campeones del mundo enfrentarán al país africano para meterse en la siguiente instancia. Para este encuentro, Lionel Scaloni piensa un equipo con el Dibu Martínez en el arco, Molina, Cuti Romero, Lisandro Martínez y Tagliafico en la defensa, De Paul, Paredes, McAllister y Enzo Fernández en la mitad de la cancha y en la delantera, Lionel Messi junto a Julián Álvarez, aunque minutos antes pueden haber algunos cambios. El árbitro del partido será el francés François Letexier y quien gane el duelo esperará rival en los cuartos de final que saldrá entre Suiza o Colombia.
0: Bueno, justamente habló en la previa, Lionel Scaloni destacó el juego de Egipto y sobre esto nos amplía Julián Quintero.
5: Lionel Scaloni habló en la previa de los octavos de final del Mundial y elogió el juego de Egipto.
6: Que además que tiene jugadores de jerarquía, tiene un entrenador que viene trabajando hace tiempo con ellos, tiene una idea marcada de juego y juega bien. Es verdad que ha ganado solo un partido de cuatro, los otros los ha empatado, pero siempre ha tenido una marcada línea de juego, ha complicado a todos sus rivales y mañana hará lo mismo. Es un rival complicado.
0: Y también Scaloni se refirió a la designación justamente del árbitro francés para este encuentro.
7: Yo creo que no, un poco es de a lo mejor de bar, de bar del café, no de bar de cosas. Porque al final, el bar también es francés de arriba. No pasa nada. ¿Sabés por qué te pregunté si el bar es francés? Porque al final yo lo que le dije a la FIFA una vez, digo, si los tres árbitros, cuatro árbitros de campo son de un país, sería bueno que los de arriba sean del mismo país, porque no lo interpretan igual, el penal, si son todos franceses, perfecto para mí, no me cambia que sea, así que me quedo más tranquilo.
0: Y Scaloni también se refirió a que en el Mundial todos los rivales son complejos.
6: De Brasil, bueno, yo vi un rato del partido porque estábamos también entrenando, después suspendimos un poco el entreno porque había tormenta, entonces lo vi cortado. La dificultad, Noruega es un muy buen equipo, creo que si Enrich mete esa pelota, creo que con 1-1 o con 0-0, hoy estamos hablando de otra cosa, esa es la realidad del fútbol. Y quedó eliminado como nos pudo pasar el otro día a nosotros y como puede pasar a la mayoría de selecciones. Pero creo que se enfrentó a un gran rival, esa es la realidad. Y dicho esto, nosotros estamos, como dijimos el otro día con de Cabo Verde, estamos alerta porque también Egipto es un buen rival.
0: En la conferencia de prensa, Lionel Scaloni fue consultado respecto de la posición de McAllister y justamente señaló que estaba jugando de 5 porque Leandro Paredes había llegado lesionado al Mundial. Bueno, justamente Leandro Paredes hoy apunta a ser titular y de esta manera mejorar la posibilidad para que McAllister y Enzo Fernández estén un poco más sueltos. De hecho, Leandro Paredes también se refirió a esto y dijo que trabaja para ser titular.
5: Leandro Paredes advirtió que ningún partido del Mundial será fácil y que trabaja para ser titular en la previa del duelo ante Egipto por los octavos de final del Mundial 2026.
8: Obviamente que somos conscientes de que ningún partido va a ser fácil, que ningún partido va a ser cómodo como no lo fueron hasta ahora. Somos conscientes de que no va a ser fácil, no lo fue nunca, no lo fue en el Mundial pasado tampoco. Así que nosotros tomamos todos los partidos de la misma manera. Uno siempre trabaja y entrena para sentirse titular, para sentirse importante. Obviamente que estoy a disposición del entrenador, a disposición de la selección para lo que me toque.
0: Y Julián Quintero también nos trae la palabra de otro de los jugadores que ayer habló en el entrenamiento de la selección y que también fue confirmado, que es Nahuel Molina.
5: Nahuel Molina analizó cómo se puede dar el partido ante Egipto y cuál va a ser el juego de la selección argentina.
9: Las expectativas altas, como siempre, creo que va a ser un partido también muy difícil, como lo viene siendo este Mundial, un partido donde ellos suman mucha gente en ataque. Entonces creo que por parte nuestra intentar estar lo más ordenado posible, intentar crecer desde la pelota y siempre intentar hacer nuestro juego. Nosotros siempre fuimos protagonistas o intentar ser protagonistas queriendo la pelota, así que no más que eso.
0: Crónica en su portada también pone justamente: solo le pido a Dios, y el Dios como se simbolizaba a Diego Maradona, pero con la imagen de Lionel Messi. La selección va por los cuartos ante Egipto. España acertó al final y retiró a Cristiano de los mundiales. Bélgica aplastó sin trumpas a Estados Unidos, jugando con el trampas. Ahí está en la portada de Crónica. También la presentación del gobierno del plan para el pago de la deuda hasta el final de su mandato. Entre los títulos principales, Arjona no se cansa de batir récords, 20 funciones. Y también referencia a Brasil, el dolor de ya no estar, tristeza anoche, en fin, manito. También Brasil y México, ambos afuera del Mundial, en la portada de Crónica.

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1: Y te lo decía en los títulos, lamentablemente se sigue actualizando la cifra de muertos en Venezuela, Fernanda Cornejo.
2: El número de víctimas fatales por el doble terremoto que azotó a Venezuela el 24 de junio ascendió este lunes a 3.535, mientras que el de heridos sigue superando los 16.000, según informó el gobierno venezolano a través de un comunicado.
1: Exactamente, 16.740 la cantidad de heridos y 6.462 las personas que fueron rescatadas. Hay números que ya se van estimando respecto de el costo de reconstrucción de La Guaira, 37.000 millones de dólares, un 40% del PBI, según estimó el Programa Venezolano de Educación, Acción en Derechos Humanos. Otro de los títulos que te comentaba en el inicio del panorama es que Hamas disolvió su órgano de gobierno en Gaza, y nos amplía Fernanda Cornejo.
2: El gobierno gazatí de Hamas anunció este lunes su disolución en espera de que el Comité de Tecnócratas Palestino, previsto en el plan de paz de Donald Trump, entre en la franja de Gaza para administrarla, aunque de momento la situación es de vacío de poder con más preguntas que respuestas.
1: Y también respecto del conflicto con Irán, habló Donald Trump y dijo que su país está dispuesto a alcanzar un acuerdo.
2: El presidente de los Estados Unidos, Donald Trump, afirmó que su país está dispuesto a alcanzar un acuerdo con Irán, pero advirtió que si la vía diplomática fracasa, Washington avanzará para terminar el trabajo en una nueva advertencia de acción militar contra Teherán tras el conflicto iniciado por los ataques estadounidenses e israelíes.
1: En el repaso de portadas de medios internacionales, el diario británico The Guardian le destaca su titular a la victoria de Bélgica sobre Estados Unidos. También la OTAN se prepara para una cumbre difícil mientras Trump presiona el gasto. En otro de los títulos hace referencia a los incendios forestales que arrasan el sur de Europa, obligando a miles de personas a abandonar sus hogares. También drones atacan una refinería de petróleo rusa en Siberia, mientras Zelensky advierte que la región está ahora a su alcance. Títulos destacados, por supuesto, en medios españoles. La victoria de España está entre los temas destacados. Un gol en tiempo de descuento pone España en cuartos. España resuelve in extremis y se lanza al sueño mundialista. Sánchez llega a la OTAN señalado por el gasto y dispuesto al choque. También en la portada del diario El Mundo, junto con otro título vinculado a esto que recién mencionábamos, por ejemplo, en la portada de The Guardian. Ucrania eleva la apuesta por el dron, retira francotiradores y reduce el uso de tanques y artillería. Para el diario El País de Madrid, el título principal: escándalo en el Mundial por el trato de favor de la FIFA a Trump, polémica por una resolución inédita, aunque obviamente también hace referencia a una valiente España vence a Portugal en el último suspiro. Y Argentina cada vez más dependiente de las genialidades de Leo Messi, dice El País en portada, que también hace referencia a este título que mencionábamos respecto de los países de la OTAN acuden a la cumbre de Ankara con el objetivo de aplacar a Trump. En La Razón aparece la espalda de Mikel Merino, el autor del gol del triunfo de España, que también aparece en portada de La Vanguardia, junto con este tema que preocupa mucho, que los incendios simultáneos ponen en jaque a Cataluña. 3 fuegos declarados ayer a la vez en Sentmenat, Anoia y Artesa de Segre obligan a confinar a miles de personas. Más de 100 dotaciones de bomberos y socorristas trabajan en estos focos simultáneos. La Generalitat elevó a nivel 4 el grado máximo de alerta del operativo por peligro extremo de incendio forestal en 111 municipios de 18 comarcas, y es lo que está destacado en la portada de La Vanguardia, que además anticipa que Pedro Sánchez mantendrá ante Trump el rechazo al 5% del gasto en defensa durante la cumbre en la OTAN que se va a desarrollar en Ankara, en Turquía. Primera parte del capítulo internacional de nuestro panorama Siempre Noticias.
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1: Javier Torrente, ¿tenemos una tregua a la tarde con temperatura un poco más alta para este martes?
3: El martes tendremos amplitud térmica en el AMBA, la mínima muy fría con baja sensación térmica y hacia la tarde 17 agradables grados, siempre con viento moderado del oeste y del noroeste con cielo algo nublado. El miércoles mínima 6, máxima 18, parcialmente nublado, entrando en el fin de extra largo. El jueves 7:15, día de la independencia, con cielo parcial a mayormente nublado. Y el viernes, una mínima de 8, una máxima de 13, con cielo mayormente nublado.
1: 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El top va a indicar las 5:30 de la mañana, con 2 grados 4 décimas de temperatura. Te acompañamos hasta las 6 en el panorama Siempre Noticias.
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0: 5:31, les damos la bienvenida a los amigos que se suman a partir de este momento al aire de Radio 10. El Diario Popular en su portada, a sacar la chapa de campeón para seguir soñando con la Copa, es el título principal que pone en portada, obviamente hablando de Mundial, hablando de España y su pasaje a cuartos, en medio de la polémica por lo de la FIFA, Estados Unidos quedó fuera de su Mundial, que viene complementado con otro título de la portada del Popular. Donald Trump admitió que llamó a Infantino y crece el escándalo por la amnistía de FIFA al goleador de Estados Unidos, que no le sirvió de nada. Bueno, salvo que ahora Trump quiere anular el partido con Bélgica, no sé, quiere inventar algo para reinstalar a Estados Unidos en el Mundial. Vaya uno a saber por dónde quiere ir ahora el presidente de los Estados Unidos. Bueno, Crónica también en su portada tiene como título: el presupuesto educativo se redujo casi 50% en los últimos 2 años. Este dato surge del informe elaborado por investigadores del Instituto Interdisciplinario de Economía Política de la Facultad de Ciencias Económicas de la UBA. Lo explicó justamente uno de ellos, Javier Curcio.
1: El gobierno nacional redujo la inversión de recursos en un volumen equivalente al 50% de caída real durante 2024 y 2025, o sea que arrancamos el año 26 con un sistema educativo nacional que tiene la mitad de los recursos que tenía 2 años antes.
0: Cinco de la mañana, 5:32. Las consultoras de que el Banco Central releva proyectan una inflación de 2% para junio. El último relevamiento de expectativas de mercado pronostica una desaceleración de la dinámica de precios en los próximos meses. Anticipan una cifra de inflación anual de 30%. Prevén un dólar de 1.673 pesos para el final del año. El próximo martes 14 se va a estar conociendo este dato. Hay otros números de la economía, te comentaba en los títulos: producción de autos que volvió a caer en junio, 37.029 vehículos, el volumen de fabricación lleva un 18,3% de caída en lo que va de 2026. El gobierno de la provincia de Buenos Aires le ofreció 7% de aumento a los docentes. La suba se divide en 2 tramos, 5% en julio, 2% en agosto. Incluye una nueva convocatoria a negociar en septiembre. Desde los gremios acordaron someter la iniciativa a discusión entre las bases antes de dar una respuesta. El cronista en su portada tiene como título destacado: Caputo mostró que puede cubrir los pagos de deuda de 2027 sin acudir al mercado internacional. El plan financiero contempla dejar armado un colchón de 3.700 millones de dólares para el año próximo, lo que reduce las compras de dólares del Banco Central. Las privatizaciones dejarán 2.300 millones de dólares. Estados Unidos respeta acuerdo arancelario con la Argentina, pero espera que se avancen patentes y regulaciones. También destaca que con menor importación de autos, el rojo comercial con Brasil se achicó a solo 40 millones de dólares en junio. Entre los títulos, la baja de alumnos dispara un inusual proceso de compras y fusiones en colegios privados. Cambia el mapa de las aulas más tradicionales. Otro de los títulos que presenta el diario El Cronista en su portada para este martes 7 de julio. En este marco de novedades de la economía, también sigue habiendo mucha preocupación por los cierres de empresas, despidos, suspensiones. En este caso, Expervir entró en cesación de pagos y cerró sus puertas. Es una firma de distribución y logística que trabajaba para la cervecería Quilmes. Esto hizo que el sindicato de camioneros se declarase en estado de alerta y movilización. La empresa no pagó el último incremento salarial, adeudaría también el medio aguinaldo. En este marco, el encuestador Roberto Bachmann, y refiriéndose a la situación de la economía, dijo que este no es el mismo gobierno que empezó. Remarcó que tiene un gran problema: no satisface a la gente.
2: Este gobierno tiene un problema económico fundamental, que es que este modelo económico no satisface un importante sector de los empresarios del círculo rojo de la Argentina, que satisface a la gente, al ciudadano de a pie, que su principal problema hoy es llegar a fin de mes. Y no tiene otra perspectiva, no tiene expectativa, sino de tratar de vivir la diaria y pensar cómo hacer para llegar a fin de mes o conseguir otro laburito.
0: Y también Bachmann se refirió a la aprobación y gestión del gobierno.
2: Ya la legitimidad de origen bajó un poquito y quedó en el 40%. Sin embargo, tampoco sigue siendo malo ese número para el gobierno, teniendo en cuenta que el gobierno obtuvo un poco menos del 30% en la primera vuelta electoral del 2023 y sí obtuvo casi el 55%, pero es un balotaje. Lo cierto es que si preguntamos por la aprobación del gobierno, está en el orden del 27% y el 29%, pero la gestión un poquito más para abajo.
0: Mientras tanto, crece la polémica por la decisión de apartar a los querellantes de la causa Libra. El abogado Nicolás Reyanik, uno de los querellantes, detalló los peligros que entraña.
3: Las querellas garantizaban cierto escrutinio social de cómo se manejaba el expediente a lo largo del tiempo. Lamentablemente, y digo lamentablemente, el expediente queda en manos del fiscal Tayano, puede hacer lo que quiera. Y además, viste, hay una cuestión muy importante respecto de esto. Uno no sabe si a veces es por falta de voluntad, por falta de capacidad, sobrecarga de trabajo, pero las querellas en definitiva colaboraban. Y bueno, por ahora nos quedamos afuera con todo lo que implica esto, ¿no?

0: En el mismo sentido se expresó la diputada de Unión por la Patria, Sabrina Selva.
1: Es alarmante, ¿no? Un paso más para garantizar impunidad en la causa Libra, en donde a todas luces vimos un fiscal inactivo que incluso obstruyó la investigación, el fiscal Eduardo Tayano ocultó pruebas a las querellas, pruebas que surgían del celular peritado de Mauricio Novelli, uno de los gestores de la estafa, que es quien paradójicamente pide ahora el apartamiento de las querellas, que fueron las que impulsaron hasta aquí la investigación, y el juez concede ese apartamiento luego de que el pliego de su esposa sea aprobado en el Senado, enviado por el gobierno de Milei y ahora esperando la firma del decreto, ¿no? Que es sumamente alarmante.
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0: Y te decíamos que está reflejado justamente en portadas, y no solamente de los diarios de nuestro país, sino por supuesto mucho más en los diarios españoles, lo que ha sido la victoria de España ante Portugal. Claro, porque el Mundial no solamente ya no tiene a Cristiano, tampoco tiene a Estados Unidos, Julián Quintero.
3: El Mundial ya no tiene ni a Cristiano ni a los anfitriones. En el primer turno de este lunes, España venció 1-0 a la Portugal de Ronaldo, que jugó su último partido en una Copa del Mundo. Horas más tarde, Bélgica goleó a los Estados Unidos de Donald Trump por 4-1 y los vencedores de hoy se enfrentarán en cuartos de final. En este martes, la selección argentina jugará ante Egipto desde las 13 horas y para cerrar los octavos de final, Colombia hará lo propio ante Suiza a las 17.
0: El diario Sport de Barcelona pone como título principal a cuartos y a la calle. Claro, porque tiene el festejo de los jugadores españoles y un Cristiano Ronaldo que se va cabizbajo retirando. ¡Viva San Fermín! Chupinazo de Merino en el 91 para meter a España en cuartos y demostrar por qué De La Fuente lo quería aquí, dice el diario AS. El diario Marca también lo pone a Mikel Merino. Portugal, España se mete en cuartos con un chupinazo de Merino en el 91. Merinazo y a cuartos, dice Mundo Deportivo. También los diarios españoles en, de interés general hablan obviamente de la victoria. El técnico español, Luis de la Fuente, se refirió al encuentro y sobre todo evitó hablar de su próximo rival.
4: A estas alturas de la competición nos da igual, sinceramente, lo importante es que estamos felices de estar en esta altura de la competición, en estos cuartos, nos encontramos con mucha confianza, con mucha seguridad y vamos a darlo todo hasta el final. Yo creo que tenemos muchos ingredientes, muchas condiciones para que los rivales lo piensen.
0: También analizó la victoria española el mediocampista central Rodri.
5: Es cierto que ellos han tenido alguno porque tienen jugadores de altísima calidad y sí, evidentemente reivindico a Mikel porque no es fácil salir esos minutos y nuevamente vuelve a marcar la diferencia. Creo que dos equipos muy parecidos, creo que dos equipos que quieren tener el balón, que quieren tener personalidad y al final los pequeños detalles, yo ya lo dije al principio, creía que iba a ser pequeños detalles y así ha sido. La primera acción que creo en todo el partido que hemos podido encontrar dentro, que se ha girado, ha venido el gol y bueno, un aprendizaje para los próximos partidos que ahí tenemos que mejorar la finura porque hacemos mucho daño por ahí.
0: Y también habló el que se fue, Cristiano Ronaldo.
6: Uy, igual, con la conciencia tranquila, ha dado mi mejor. Ha ganado 3 títulos por Portugal. Antes de Cristiano, Portugal no tenía ganado ningún título. Pues contento, la verdad que el mayor título que gané en la selección fue 2016, que para mí tiene la misma dimensión que un mundial, sinceramente. Por eso, repito, salgo de conciencia tranquila de mi mejor y ya está. Mañana será un nuevo día y la vida sigue.
0: 5 de la mañana, 42 minutos. 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
0: 5 de la mañana, 43 minutos, pidieron 2 años y 2 meses de prisión para el ex senador Edgardo Cuéder. Esto lo solicitó el fiscal Israel Villalba al considerar que quedó demostrada la existencia del tipo penal de contrabando en grado de tentativa. También contempla a su ex secretaria y actual pareja, Yara Ginzel, con quien intentó ingresar a Paraguay dinero sin poder demostrar su origen. Habló el senador Flavio Fama, el representante de Catamarca por el radicalismo, y reconoció haberse arrepentido de votar a favor de la inocencia fiscal porque le dio mucha bronca ver cómo se utilizó.
8: Me dio mucha bronca, porque en su momento, voy a contar una incidencia, cuando pasó por nuestras manos nosotros insistimos, nuestro bloque, que esté vedada, digamos, para los funcionarios públicos y sus familiares, así vamos. Pero bueno, en las negociaciones vos sabés que las leyes a veces termina siendo lo que uno puede, digamos, no todo lo que uno quiere, pero la voté, y eso es lo importante, y la verdad me dio mucha bronca.
0: Está en danza y es un poco la primera misión que tiene el jefe de gabinete Diego Santilli, avanzar con la reforma electoral que impulsa el gobierno. Habló el diputado de la coalición cívica Maximiliano Ferraro respecto de esta idea de instalar colectoras.
9: Se está configurando esta metodología de ejercicio del poder, que es una lógica de partido único, concentración del poder, de perseguir como único objetivo la reelección del presidente, y todo vale. En nombre de lo que nos presentan como una reforma política con menos gasto público, y lo que verdaderamente esconde es la posibilidad de la vuelta de las colectoras o una supuesta ley de lemas encubierta.
0: Hay un tema que están planteando desde la oposición y es que es medio raro esto de intentar poner colectoras y al mismo tiempo hablar de boleta única, porque al tener que tildar por casillero y una sola opción, no estaría muy claro de qué manera se podría hacer esta lista colectora, como quieren plantear desde el gobierno, y lo ven medio como una especie de cortina de humo para después ver cómo negocian otras cuestiones. Bueno, veremos qué pasa si esto llega finalmente a debate al Congreso, como es un poco la misión que le han encargado a Diego Santilli, el flamante jefe de gabinete. 5 de la mañana, 45 minutos.
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0: El diario deportivo Lee lo pone en primer plano a Cristiano Ronaldo. The Last Dance 7 es el 1 contra España. The Last Dance R7, como se lo conoce a Cristiano. Cristiano se fue del Mundial entre lágrimas, pero con su ego intacto. Antes de mí, Portugal no había ganado nada. Parece Chilaver, ¿viste? Tú no has ganado nada. Bueno, más o menos parecido fue la versión de Cristiano Ronaldo que recién escuchábamos, ¿no? O sea, Portugal empezó a existir a partir de Ronaldo, claramente. Sol le pido a Dios, porque se lo ve a Messi, así como mirando al sol recostado sobre la laderita. Argentina con Julián Paredes y Tagliafico como titulares busca levantar el nivel y pasar a cuartos de final frente a los faraones a las 13 versus Egipto. 1-4 y bye bye, ni con presión de Trump y ayuda de FIFA. Estados Unidos afuera. Y entre los títulos principales del diario deportivo Olé. Página 12 aparece con un título muy particular y una imagen. El que está apareciendo en portada, vestido de arquero con buzo y con su nombre en la espalda, Caputo, es justamente el ministro de Economía, y se ve como una pelota está a punto de traspasar la línea de meta. Tenemos un arquero que es una pesadilla. Caputo solo ataja deuda con privatizaciones y más deuda. Parafraseando, ¿se acuerdan de ese cantito, no? Tenemos un arquero que es una maravilla, ataja los penales sentado en una silla. Yo, si no me equivoco, se lo habían puesto al Loco Gatti eso, me parece. Que es más, había aparecido una caricatura en figurita de los años 70, algún contemporáneo la debe recordar, donde aparecía Gatti sentado en una silla, esas típicas sillas de mimbre para cebadoras de mate, ¿vio? justamente contra un palo, ¿no? Y mirando así canchero, el loco Gatti atajando un penal así, ¿no? Parafraseando en la caricatura. Insisto, quizá alguno se acuerda y nos lo aporta el dato. Tenemos un arquero que es una pesadilla, lo pone Página 12 con la imagen de Luis Caputo. El país se paraliza a las 13, obviamente hablando de lo que va a ser la presentación de la selección, y echa la ley, echa la trumpa, para hablar de lo que hizo Donald Trump con esta manipulación con la FIFA. La UEFA no está muy contenta con Gianni Infantino. Veremos si hay algún tipo de repercusión postmundial de toda esta maniobra que se dio. Tras las huellas de Adorni, firma Irina Hauser, el fiscal les da 72 horas a dos plataformas de criptomonedas para que informen sobre las operaciones que declaró el ex jefe de gabinete, entre los títulos principales de portada de Página 12.
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0: Hay mundial, pero nos olvidamos de Wimbledon y para eso lo tenemos a Quique Cano.
10: Comienza a disputarse la primera jornada de cuartos de final en el tercer Grand Slam de la temporada en Wimbledon. En el cuadro femenino se enfrentarán Coco Gauff frente a Jessica Pegula en duelo de estadounidenses y la japonesa Naomi Osaka ante la jugadora checa Carolina Mukova. Entre los varones, Novak Djokovic tendrá del otro lado de la red al canadiense Félix Auger-Aliassime, y el número uno del mundo, Jannik Sinner, enfrentará al alemán Jan-Lennard Struff. En el cuadro de dobles aparece el argentino Guido Andreozzi junto al francés Manuel Guinart buscando las semifinales del torneo, enfrentando a la dupla Eliovara-Paten.
0: 5 de la mañana, 49 minutos. Oyentes que se siguen comunicando al 11-23-66-0710. Ada de Caballito que nos dice: justo cuando estaban charlando con Pizarro se cortó la luz y todavía no volvió. Está con radio a pilas, escuchando Radio 10 así en la zona de Caballito. Ada, pasanos una ubicación más o menos cercana de la zona en la que estás, como para tener una idea de qué es lo que puede estar pasando. El pana de la reja dice: si Donald atacara a Bélgica ahora, y qué sé yo, veremos qué repercusiones tiene la eliminación de Estados Unidos. Preguntan por aquí si el gato Silvestre y Pablo Dugan estarán distribuyendo banderas y choripanes en Uriarte y Nicaragua. Por ahí ahora el gato, a partir de su programa, confirma si va a estar presente o no. No sé si la agenda le permite. De hecho, podría estar cocinando los choripanes porque hacía la cocina del gato. Así que mirá, si no está asando perfectamente, podría estar el gato. En un rato lo va a estar comentando. Gracias a todos los oyentes que se comunican a través del 11-23-66-0710. Estábamos hablando de Wimbledon. Hay resultados, partidos postergados. Nos amplía Quique Cano.
10: En Wimbledon, por la restricción horaria que hay en el condado de Merton, a partir de las 23 horas no puede haber espectáculos públicos. Alexander Zverev y Jiří Leka suspendieron su partido para la jornada de hoy cuando el alemán número 2 del mundo y campeón de Roland Garros vencía por 6-4, 7-5 y estaban 3 iguales en el tercer set. En algunos resultados de la jornada de ayer ganaron Flavio Cobolli, finalista Roland Garros, Taylor Fritz y Arthur Ferry.

0: Esta semana, como es una semana corta por el feriado del jueves, el 9 de julio, y porque el viernes es un día no laborable para promoverlo con fines turísticos al fin de semana, se modificaron las fechas de audiencia del juicio por la muerte de Diego Maradona. Se desarrolló una ayer, se va a desarrollar otra mañana miércoles. En la jornada de ayer, entre otros, estuvo declarando la hermana de Matías Morla, y habló Fernando Burlando, abogado de Alma y Yanina, respecto de hacia dónde él estima va el proceso.
1: Trataba de poner un ejemplo claro, que a Diego lo internaron en un loquero y era atendido por los propios internos. Esa es, me parece, la mejor metáfora, ¿no?, para describir lo que pasó con él. O sea, realmente era todo un desastre. Todos, o por lo menos los profesionales médicos, sabían que esto podía pasar, que había una situación de riesgo. No les importó absolutamente nada. Continuaron, fueron adelante. Diego expresó infinidad de alarmas a través de su cuerpo, de actitudes. Reitero, los propios internos de un loquero quienes atendían a Diego.
0: Lo decíamos en los títulos, esta situación tremenda que ocurrió en Córdoba y el título que estaba destacado en La Voz del Interior respecto del aumento de suicidios y este caso que se conoció del instructor de vuelo que se arrojó al vacío en plena navegación, dejando el avión a cargo de la alumna, quien lo pudo aterrizar. Bueno, Eduardo Álvarez es el director de la academia en la que trabajaba este instructor de vuelo, que simplemente le dijo a su alumna: vos sabés lo que tenés que hacer, ordenó sus cosas y se arrojó al vacío.
2: Él simplemente le dijo: vos sabés bien lo que tenés que hacer. Eso está en sus declaraciones. Cuando yo la recibí, lo que me manifestó: vos sabés lo que tenés que hacer. Dirigite para tal punto, que es el aeródromo. Sin medir palabras, acomodó su cabina, sus elementos personales arriba del tablero, su celular, sacó los auriculares, desabrochó su cinturón y con no sé qué fuerza poderosa abrió la puerta y se tiró, porque es imposible, es como abrir la puerta de un auto a 300 kilómetros por hora, es imposible que la fuerza del viento, del aire, te permita abrirla.
0: Leandro Andrés Bertazzo tenía 42 años, era piloto de línea aérea y desde hacía 4 años trabajaba como instructor en una escuela de vuelo de Córdoba y es quien protagonizó este hecho que recién repasaba justamente. La alumna de 22 años pudo aterrizar el avión y dar aviso a las autoridades escuchábamos recién el testimonio de Eduardo Álvarez relatando este tremendo suceso, esta tremenda decisión que tomó este instructor de vuelo.
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0: Y sorprendió en medio de la competencia mundialista este acuerdo entre River y Atlético de Madrid por el pase de Thiago Almada, una cifra realmente millonaria. Nos amplía Julián Quintero.
4: River y Atlético de Madrid llegaron a un acuerdo por Thiago Almada. El millonario pagará 20 millones de euros por el 50% del pase del mediocampista, quien ya tiene una oferta de contrato y tomará la decisión de su futuro una vez finalizada su participación en la Copa del Mundo con la selección argentina. Esta situación se da luego de que el Tigres de México se plante en la cláusula de rescisión por Ángel Correa y de la aclaración de los directivos del torneo.
0: Almada, una cifra realmente millonaria, nos amplía Julián Quintero.
4: River y Atlético de Madrid llegaron a un acuerdo por Thiago Almada. El millonario pagará 20 millones de euros por el 50% del pase del mediocampista, quien ya tiene una oferta de contrato y tomará la decisión de su futuro una vez finalizada su participación en la Copa del Mundo con la selección argentina.

0: Una buena noticia dentro de la tragedia que fue este accidente con un colectivo en el skate park en Mar del Plata fue que dieron de alta dos de las víctimas de ese siniestro y nos amplía nuestro compañero Samuel Zamorano.
1: Dos mujeres de 47 y 56 años que estaban en sala común recibieron el alta médica y ya regresaron a sus hogares. Además, otra de las pacientes de 42 años mostró una notable mejoría y fue trasladada de terapia intensiva a terapia intermedia. Por su parte, el joven de 19 años continúa internado en terapia intensiva, aunque su cuadro sigue siendo delicado. Los médicos informaron que presenta leves mejorías bajo un estricto seguimiento. La investigación avanza para determinar cuál fue el desperfecto mecánico que ocasionó la tragedia y si hubo o no responsabilidad del chofer.
0: Si bien el ministro de Economía, Luis Caputo, lo escuchamos, anuncia que estamos transitando los mejores 18 meses de la historia, no parece darse lo mismo en San Cayetano, donde aumenta la cantidad de personas que van a comer, según afirmó el sacerdote Lucas Arguimbau.
2: Hay un aumento, tenemos dos grupos de tercera edad, de gente que se ya están llevando bolsa, hay como un aumento importante de lo que es la bolsa de alimentos. Y en el comedor, esto antes de la pandemia, yo ahí no estaba todavía, pero había dos tandas, digamos, de 100 personas que comían sentadas dentro del comedor. Eso con la pandemia, digamos, el comedor salió a la calle, la gente se multiplicó. Saliendo de la pandemia, eso se mantuvo en niveles muy altos. Se estaban dando 1,000 raciones en la pandemia y hemos vuelto a tocar esos techos.
0: Y agregó el padre Arguimbau cómo se están arreglando para proveer ayuda alimentaria.
2: Uno ve lo que la tendencia marca es que el Estado se va desplazando, digamos, de algunos lugares donde antes había más presencia. Ahí es donde también, bueno, la Iglesia nos invita, digamos, a salir a la cancha que ya veníamos saliendo, salir desde otro lugar. Y bueno, y siendo creativos y buscando la manera de con lo que se tiene, de darles una respuesta a las personas que se acercan.
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0: 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Toda la expectativa con una selección que confirma a Leandro Paredes como titular, Tagliafico ingresando al lateral izquierdo, con Julián Álvarez de movida en lugar de Lautaro Martínez en los cambios que anticipa el equipo de Lionel Scaloni. No le sirvió de nada a Donald Trump pedir la exhibición de la roja a su delantero principal, porque Bélgica goleó a Estados Unidos 4-1 y lo dejó afuera del Mundial. El escándalo que se armó entre Mbappé y una senadora paraguaya, porque la senadora paraguaya dijo que era un camerunés, lo descalificó. Obviamente Mbappé replicó, la calificó como una mujer despreciable e indigna de su cargo. Camerunés colonizado le había tirado la senadora. Y esto obviamente generó la rápida respuesta de la figura de Francia, entre otros datos. Ayer, en el juicio por la muerte de Diego Maradona, apareció un video inédito del último saludo de cumpleaños que Cristina Kirchner le envió justamente a Diego, y fue expuesto allí en la sala. El equipo de siempre, el panorama Siempre Noticias, acompañándote durante estas 2 horas. Te quedás con Gustavo Silvestre y todo su equipo para compartir Mañana Silvestre. Nosotros nos reencontramos mañana a partir de las 4. Que tengas un lindo martes. Chau.
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0: día para todas y para todos. Bienvenidos a este martes 7 de julio del 2026, 6 de la mañana, 4 minutos. Es un freezer hoy todo, realmente se siente y me parece que estamos viviendo el invierno más crudo y duro en continuidad de días fríos de los últimos años, con temperaturas realmente muy, muy baja acá en la ciudad de Buenos Aires, bajo cero en zonas cercanas a la ciudad de Buenos Aires. En muchas zonas del país hay alerta amarilla ya, hay alerta amarilla por frío extremo. Así que realmente, realmente se siente, se siente. Así que abrigate mucho, abrigate bien, cuídate y sobre todo, sí, emponchate, ¿no? Y gestos de solidaridad para todas aquellas personas que están en situación de calle, porque realmente hoy se siente y mucho, como los días anteriores. Aquí estamos reanudando con mucha información, definiciones del Mundial. En el día que juega Argentina de nuevo, empezamos a mandarle vibras positivas que vas a necesitar hoy también, para pasar al próximo grupo. Y con mucha la información de la actualidad que no la descuidamos ni un segundo en este programa, donde usted sabe que el compromiso desde hace 17 años es con la realidad y es con ustedes. Para todos ustedes, donde quieran que estén, en cada punto de nuestra querida República Argentina, de lo que nos va quedando de esta Argentina, de lo que nos va quedando, ¿no? Y en el mundo, esta locomotora de la primera mañana, cargada de información y de muy buen talante. Señora Valeria Weise, buen día.
1: Excelente, excelente martes, señor Gustavo Silvestre, pero qué frío, en serio. Sí, sí, hoy, sí, sí. Como dijiste, es un freezer congelado con 2 grados 2 décimas de temperatura ahora en Capital Federal, 90 el porcentaje de la humedad, viento del noroeste apenas a 3 kilómetros por hora, el cielo que está despejado, la visibilidad óptima, 10 kilómetros, y esperando una máxima de 17 grados. La máxima es agradable, pero ahora, temprano, abríguense muchísimo, que estamos con 2 grados, 2 décimas de temperatura.
0: Numeritos de la quiniela de anoche.
1: Empezamos a repasar las nocturnas, lo hacemos por la Lotería de la Ciudad de Buenos Aires. A la cabeza salió el 2097, la mesa el 97 en la Ciudad de Buenos Aires. ¿Qué pasó en Provincia de Buenos Aires? A la cabeza el 1409, el 09 es el arroyo. Anoche en la provincia de Santa Fe el tope de pizarra fue para el 7027, el peine. El 27 en Santa Fe. Vamos a Entre Ríos para contarte que anoche salió el 5714, el borracho, el 14 en la Lotería Entrerriana. Córdoba tiene como primer premio al 5987, los piojos que pican ahí el 87 en Córdoba. Cerramos con la tómbola uruguaya, el 423, el 23 el cocinero, el preferido de la daga. Mira, 423 salió anoche en Uruguay.
0: Y el santoral de este martes.
1: Hoy es 7 de julio y la Iglesia Católica está recordando la figura de San Fermín, con lo cual, Gustavo, a partir de hoy y hasta el 14 de julio, imagínate Pamplona en España, el gran honor a San Fermín, claro, que es su patrono.
0: Mañana.
1: Festividad empieza. Hoy es San Fermín.
0: Hoy es San Fermín, 1 de enero, 2 de febrero, 3 de marzo, 4 de abril, 5 de mayo, 6 de junio, 7 de julio, San Fermín. A Pamplona ha de ir. A Pamplona ha de ir.
1: Pam. Ahí está. Pam. Sí, a Pamplona todos, entre hoy y el 14 de
0: julio. Y
1: yo
0: no me acuerdo si en El Diluvio que viene, esa obra magnífica, la tendrían que reeditar en estos tiempos de tantos musicales. Qué espectacular que era. Había una canción, yo no sé si el santo era que... El santo que produjo el milagro que orinaba, viste, en la plaza del pueblo. No sé si no era San Fermín.
1: Ahora vamos a chumear y si no nos cuentan los oyentes.
0: San Fermín es un santo. Que...
1: ¿Te acordás la melodía y no la letra?
0: No la letra.
1: Bueno, ¿eh? Ahora vamos a indagar, Gustavo. Pero San Fermín arranca hoy hasta el 14 en Pamplona, en España,
0: siete
1: en honor a San
0: días
1: de
0: joda, mirá
1: sí,
0: vos.
1: Toda una semanita. ¿Eh? Esta festividad que comienza con la conmemoración de su martirio, teniendo raíces absolutamente religiosas, y con el paso del tiempo fue evolucionando de una fiesta religiosa, una celebración popular,
0: claro,
1: actividades culturales,
0: popular,
1: las taurinas,
0: popular,
1: ¿no? Sí. Y musicales, atrayendo a miles y miles de personas en todo el mundo. Ya saben, la celebración de los encierros, donde, bueno, los participantes corren detrás de los toros. Hay
0: ahí
1: un recorrido
0: tendría que ir
1: Zac 850
0: en un 7 de julio a correr con los toros.
1: Ah, que corre tanto.
0: ¿Eh?
1: No,
0: ahí
1: no
0: tendrías
1: veo.
0: Que ir.
1: No.
0: ¿No ves?
1: No.
2: Buen día.
0: Buen día.
1: Hola, Ariel.
0: Buen
2: no
0: día.
2: Me gusta esto de perseguir o hacerte perseguir por toro.
1: No.
2: El animal a ese nivel de maltrato, no.
0: Ey, pero ahí, viste, por ahí ganás alguna cocarda.
2: Además, cuando los engancha algún toro, digo, estos pibes.
1: No, mejor no.
2: No estábamos bien del coco.
1: No. Pero bueno, tienen una larguísima tradición, pero también están aquellos que están en contra, por supuesto. Hoy, San Fermín.
0: Bueno, muy bien, 6 de la mañana, 10 minutos, los principales títulos que siguen teniendo, sobre todo en los diarios de acá, mucha relación al Mundial. Bueno, quedó ayer afuera Portugal, otro de los pronósticos que había, no sé de quién, no ningún astrólogo era, no sé de quién que decía que Portugal iba a ser el campeón. Bueno, quedó afuera Chao. Portugal. Quedó afuera Cristiano del Mundial, que hoy lo están marcando, la soberbia de Cristiano. Qué personaje soberbio que es, ¿no? Qué personaje soberbio. Bueno, Clarín dice, fuerte polémica tras el perdón de la FIFA a un jugador de Estados Unidos por presión de Trump. Bueno, lo estuvimos hablando ayer, esto realmente te demuestra, ¿no?, el avance de Estados Unidos, de Trump, de la derecha, de la peor derecha, de cómo avanza hasta intervenir prácticamente, o como yo decía ayer, entre comillas, invadir, ¿no? Invadió la FIFA. Este tipo, ¿eh? Ustedes fíjense, secuestró a un presidente y nada. Armó una guerra sin justificativos contra Irán, que fracasó, que la perdió, y bueno, algunas voces que se armaron, sobre todo de Europa, ¿no? Ahora no le gustaba que el mejor jugador de Estados Unidos quede afuera, invadió la FIFA. Así avanzan, muchachos, así avanza. Bueno, con la reelección a la mira, afirman que la deuda se pagará sin salir a los mercados. Claro, privatizaciones, vendiendo las joyas de la abuela, regalando al mejor postor la Argentina y tomando deuda. Así que, qué lindo, qué lindo. El otro drama de Venezuela, chicos rescatados que nadie sabe dónde están. Tres condenados por el intento de robo a un banco a través de un túnel. Bueno, La Nación anunciaron el plan de pago de deuda al 2027. El riesgo país se acercó a 400. Celebra el mercado y la Argentina cada vez más endeudada. Porque patean todo para el 2028, después que se arregle el que venga. Fuerte recorte de fondo a las provincias, dice La Nación, Sin embargo, los gobernadores hacen cola después para venir a rendirse ante el jabo. La selección hace ajustes para llegar a los cuartos de final. Pese a la presión de Trump, Estados Unidos queda eliminado. Bueno, y página 12, tenemos un arquero que es una pesadilla con... una foto de como arquero del Toto Caputo. Caputo solo ataja deuda con privatizaciones y más deuda. Echa la paz, echa la trampa, dice, y una foto de Trump e Infantino, porque se acuerdan que como se quejaban Trump de que no le dieron a él el premio Nobel de la Paz, Infantino le dio el premio Nobel de la FIFA. Así que bueno. Y dice página 12, el país se paraliza a las 13. Bueno, Diario Popular a sacar chapa de campeón para seguir soñando y Crónica Solo Le Pido a Dios con una foto de Messi. Bueno, ahí estamos. Mauro, muy buen día. ¿Cómo andamos?
3: Hola, Gato.
0: Síntesis de lo que nos dejó el lunes en el Mundial.
3: Sí, bueno, la eliminación de Cristiano Ronaldo y de Paraguay es el título, claramente, que también el título en el mundo es clasificó
0: Portugal,
3: España, ¿no?
0: Ya hablaste de Paraguay.
3: El título es clasificó. ¿Qué dije? ¿Paraguay?
0: Paraguay, lo tenés muy presente al
3: Faro. Puede ser, puede ser.
0: Lo tenés muy presente al Faro.
2: Además, ayer no hubo tormenta, ni de rayos.
3: Claro,
2: eliminado.
3: El título es que clasificó España, obviamente, uno de los candidatos para muchos. El único que le puede hacer fuerza a Francia antes de una posible final con nuestra selección. Cristiano Ronaldo se despidió del Mundial. Tenemos los números de CR7 para también hablar un poquito. Se hizo justicia a Estados Unidos afuera del Mundial, en manos de Bélgica, una dura lesión de un jugador de Bélgica.
0: ¿Fue una sorpresa Bélgica del Mundial?
3: No, es que Bélgica para mí como...
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3: Un par de mundiales, ya en Brasil 2014, recuerden que era una selección fuerte y a temer. Creo que no es una sorpresa. Sí puede ser sorpresa si llega a una instancia final, porque siempre le pasa algo. Pero es una selección seria desde hace años, con una camada... también hasta nueva en algunos lugares. Bueno, vamos a estar hablando de la selección argentina. Habló Scaloni y aunque no lo haya dicho, yo tengo clarísimo los 11 para esta tarde a las 13 horas. Así que bueno, tenemos mucha información. Lo principal, obviamente, de jugar a Argentina.
0: Muy bien. 6 de la mañana, 15 minutos. Juan, buen día. Primer título para esta mañana.
5: Buen día, Gato. Buen día para todos y para todas. Efectivamente, ayer el ministro de Economía, Luis Caputo, junto al secretario de Finanzas, Federico Furiace, y el viceministro, José Luis Daza, dieron un anuncio que de novedoso tuvo realmente muy poco. La mayoría de las cuestiones que anunciaron fueron... una gestualidad armada, como les adelantábamos ayer, para intentar transmitir certidumbre sobre los pagos de deuda de lo que queda de este año y del próximo año. Ahora, ¿cuál es la si se quiere, la cuestión a resaltar? 2.300 millones de dólares de lo que va a pagar de deuda va a ser vía lo obtenido, los dólares obtenidos por privatizaciones en lo que resta de este y el otro año. Bien. Fíjate que va a usar... la privatización de las empresas argentinas solamente para pagar un tramo de intereses. Después les cuento por qué.
0: Vamos, Ariel, buen día nuevamente y primer título para esta mañana.
2: Buen día. El primer título tiene que ver con que tienen que estar todos atentos porque antes del partido de Argentina hay una cita importante. Ocurrirá en San Isidro a las 10:30 horas. Si el hombre decidiera hablar un rato largo, sonaron todos, no van a poder ver el partido. Me imagino yo que hará uso del derecho a no declarar y va a presentar un escrito. Estamos hablando de José Luis Espert, el ex candidato a primer diputado por la Libertad de Avanza en la provincia de Buenos Aires, el profe, gran amigo de Javier Milei, el hombre al que le han dicho de todo, le han dicho narco y nunca pudo negarlo, está acusado de lavado de dinero.
0: A las 6 de la mañana, 17 minutos, primer informe sobre el estado del tránsito en la ciudad de Buenos Aires, el funcionamiento de los servicios públicos, los accesos, toda la información con Cristian Romero. Buen día, Cristian.
6: Hola Gustavo, muy pero muy buenos días. Atención a los conductores, comenzamos hablando de un choque y vuelco. Volcó un camión en autopista del oeste, kilómetro 46 y medio. Esto es en dirección a Capital, en la zona de General Rodríguez. Se encuentra reducida en este caso la banquina derecha, el carril derecho, circular allí con máxima precaución. Estamos hablando de autopista del oeste, kilómetro 46 y medio, con el vuelco de un camión. Está trabajando personal de autopista allí en la zona, señalizando el lugar del incidente. Se van generando algunos trastornos en la mano que va hacia la ciudad de Buenos Aires. Precaución a los automovilistas. Tránsito intenso en líneas generales en las principales autopistas, en Panamericana, en el acceso oeste, conectando precisamente con la avenida General Paz, más allá de este incidente en Rodríguez. El tránsito también ya cargado sobre el Camino Negro para llegar al Puente La Noria. Los servicios por ahora de trenes y subtes sin cancelaciones. Recordamos que durante este fin de semana largo, del 9 al 12, va a estar interrumpido el Sarmiento. También el Mitre, Ramal Tigre, van a estar fuera de servicio. Esto va a ser por obras de mejora sobre las vías. Así que este fin de semana largo, atención a los usuarios de trenes, sin el Sarmiento y sin el Mitre, Ramal Tigre.
0: Muy bien, muchas gracias, Cristian.
6: Hasta luego.
0: 6 de la mañana, 18 minutos en uno de los días más fríos de lo que va de este año. Invierno crudo. Reiteramos, temperatura en este momento en la ciudad de Buenos Aires.
1: 2 grados, 2 décimas de temperatura, 90 el porcentaje de la humedad.
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0: A las 6 de la mañana, 19 minutos, nos vamos al encuentro de Javier Torrente para que nos ilumine sobre cómo estará este día crudo, de frío, cómo vamos a seguir en las próximas horas. Buen día, Javier.
7: Buen día, Gustavo, y a todo el equipo. Y sí, todo indicaba como que la mañana más fría de esta semana, porque hay que verlo así, por semana, iba a ser y es la de hoy martes, porque ya con amplitud térmica y con vientos que se van a ir colocando con factor norte, si bien están del oeste, serán del noroeste, eso va a traer una amplitud realmente muy grande, porque el termómetro va a llegar hasta los 17, quizás 18, donde ya entramos en el terreno de lo agradable, así que vamos, de muy frío a agradable. Valores en el AMBA, sí. La Siberia del AMBA, que es Palomar, con 3 grados 3 bajo cero y 5 o 6 bajo cero de térmica, ¿no? Siempre encabeza el ranking del terror, del frío por lo general. San Fernando está con 1 grado 9 bajo cero de térmica, igual que La Plata. Cava ya dijo, vale, 2-2. Aeroparque, siempre templadito, 4-4. Morón está con 1 grado 4 bajo cero. Y dato anecdótico, Bariloche está con 5 grados 8 con lluvia, 0,7 de térmica y alerta naranja justamente por esa lluvia. Uh-huh. Así que viene bien porque hay déficit de precipitación en toda la zona cordillerana andina patagónica. Así que bueno, 17 de máxima, sol, va a estar espectacular la tarde hoy. 10 a la noche, ya entramos ahí en un ambiente más frío, y mañana miércoles ya la mínima 6, la máxima 18, parcial nublado, vientos del norte. El jueves, día de la independencia, 7:15, parcial a mayormente nublado. El viernes, 8:13, un cielo mayormente nublado en ese fin de extra largo. Y el sábado y el domingo, 7:08 de mínima y máximas entre 13:15 aproximadamente, con mucha nubosidad, eso sí, mucha nubosidad, y puede estar algo inestable la madrugada del sábado, la mayoría ni se va a dar cuenta, si llegan a caer unas gotas. Así que el panorama inmediato es ese, y en cuanto al territorio nacional decíamos, ¿no? El alerta naranja que empieza en el oeste de Río Negro y sur de Neuquén, y mañana se proyecta a toda la meseta rionegrina, alerta naranja por lluvias, y también al casi centro-norte neuquino. Es una perturbación de mal tiempo del Pacífico, que se llama río atmosférico, porque trae abundante cantidad de lluvia que en la montaña se traduce en nieve por las temperaturas, pero en lo que es precordillera y lo que es meseta es lluvia. Y eso es lo más importante para destacar también con el noroeste de Chubut, pero ya en color amarillo. Todo esto lo informa, como siempre, el Servicio Meteorológico Nacional, Gustavo.
0: Muy bien, muchas gracias, Javier. Abrazo.
7: Abrazo grande.
0: Hasta luego. 6 de la mañana, 22 minutos, A abrigarse, a emponcharse bien, Porque se siente y mucho el frío a esta hora de la matina, Hacemos una ruedita, pero rápida, Juan Síntesis.
1: Corto, Juan.
5: Aceleró con todo gato la motosierra el gobierno contra las provincias. El mayor ajuste...
0: Ya está.
5: En 20 años.
0: Ya está, muy bien. Vamos.
3: 17 Maurito. Horas, Suiza y Colombia. Es Ajá. el otro duelo que vamos a tener hoy. Se define el rival, ¿por qué no? De la Argentina, si ganamos
0: bien.
3: Hoy.
0: ¿Y Ariel?
2: 2 años y 2 meses de prisión es lo que pidió la fiscalía para Edgardo Cuéider en Paraguay por tentativa de contrabando. En un rato los detalles.
0: Primera pausa. Anda preparándote el primer matecito, cafecito, mate cocido para calentar y templar el espíritu, que tenemos mucho, mucho para contarte y hablar en este martes.
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Muy buenos días, Bahía Blanca, buen día, región, buen día, país. Muy buenos días para todos en este martes especial futbolero, 7 de julio del año 2026.

Bienvenidos a este programa Primero Bahía, aquí por Radio 10 FM 92.3 de la ciudad de Bahía Blanca. Fue un 7 de julio del año 2009. En el Staples Center en Los Ángeles se realizaba un concierto homenaje de cuerpo presente al cantante estadounidense Michael Jackson. Se transmitió por televisión y fue la más vista de la historia. En el tributo participaron varios cantantes, entre ellos a quien estamos escuchando, Lionel Richie.

Muy bien, como les decía, hoy es un día muy particular, fundamentalmente para todos aquellos que les gusta el fútbol. Y en un país donde despierta tanta pasión, donde mueve tanta gente, lo vimos en el último mundial y tuvimos idea que al salir campeones fue increíble la cantidad de gente que se volcó a la calle, fundamentalmente cuando llegó la selección. Bueno, hoy define uno de los puestos camino a la final. La mejor de las suertes es un juego, se gana, se empata o se pierde. A simple vista parecería que estamos, desde el punto de vista de la capacitación futbolística, siendo superiores a Egipto, pero en la cancha son 11 seres humanos contra 11. Así que veremos lo que pasa. La temperatura en la ciudad de Bahía Blanca, 5 grados. Salimos del bajo cero, ¿eh? Hay algunos todavía alertas amarillas por temperaturas bajas, pero la realidad es que hoy 5 grados la temperatura, 1 grado la térmica. La humedad bajó bastante, 65%, y la presión, que estos días venía en 1030, 1025, bueno, está en 1011 hectopascales. Estamos un punto abajo de la presión normal. El viento está del noroeste a 25 kilómetros por hora. Y hoy la temperatura máxima va a ser primaveral, entre 16 y 17 grados en la ciudad de Bahía Blanca. Muchachos, ahora no volvimos a ilusionar. Quiero ganar la tercera. La cuarta, vamos por la cuarta. Estoy acompañando a la mesa a Miriam Bugliani y Diego Riche en la operación técnica en Sobravo. Muy buenos días para Graciela Mabel Wagner, titular de Empire Servicios Publicitarios, para Nicolás Sevi, director general de todos nuestros productos de radio y televisión. Muy buen día para nuestros amigos Bettina Cuchereno, Fabio Rodríguez, para Gisela y Damián, Mariano García, Guillermo Giampiedi, para Diego David, para Eduardo Signoroto, Víctor Rolfo, para Nevio, para Dillo Vázquez, para Oscarcito, para nuestro radioescucha histórico, para Ricardo y para todos aquellos oyentes que de a poco se van incorporando a la frecuencia de esta radio en este programa Primero Bahía. Aquí, que se está emitiendo por Radio 10, FM 92.3 de la ciudad de Bahía Blanca, ubicada 38 grados 43 minutos latitud sur, 62 grados 16 minutos longitud oeste, aquí en la provincia de Buenos Aires, República Argentina, en esta convulsionada América del Sur. La frase que hemos elegido para este día de hoy, martes 7 de julio, dice: la felicidad suprema en la vida es tener la convicción de que nos aman por lo que somos, o mejor dicho, a pesar de lo que somos. Esta frase es de Víctor Hugo, poeta, dramaturgo y novelista romántico francés, considerado uno de los más importantes en la lengua francesa. Estamos haciendo Primero Bahía, mi nombre es Omar Sevi. Junto a mis compañeros vamos a desarrollar la mayor información de nuestra ciudad, la provincia de Buenos Aires, la República Argentina y el mundo. Lo haremos hasta las 9 de la mañana.

0: 6 horas 36 minutos. Ya está habilitado el teléfono de la radio y el programa. 2915-386-923.
1: Quiero ganar la tercera.
0: Hay posibilidades, veremos lo que pasa. Vamos a empezar a desarrollar aquí los primeros títulos, las primeras informaciones que nos ofrece el día de hoy. Muy buen día, Miriam Buyani.
2: Buen día, Turco, para vos, todo el equipo y la audiencia. En lo que tiene que ver con el ámbito local, hablar de algunas cuestiones policiales que se dieron en el día de ayer. También repasaremos cortes de calles, cortes de edes que se van a desarrollar durante el día de hoy. Lo que tiene que ver con algunas cuestiones judiciales que siguen avanzando en Bahía Blanca, que vamos a ir repasando también. Algunos accidentes de tránsito que se registraron en la ciudad, actividades también que se llevarán a cabo. Lo que tiene que ver con la implementación y en algunos casos la reubicación de reductores de velocidad en diferentes puntos de la ciudad. Así que varios temas para ir hablando esta mañana.
0: Hablando de accidentes de tránsito, eviten entre 12 y media y una, si pueden andar por la ciudad, porque algunos va a querer ir apurado a la casa, las complicaciones de siempre. Muy buen día, Diego Riche, Mundial a pleno.
3: Buen día, Mar, Miri, Enzo y a la audiencia, exactamente, Mundial con los resultados que continúan dándose en estos octavos de final. En el marco de esta jornada, bueno, esperando lo que va a ser el encuentro de la Argentina-Egipto, algunas declaraciones de Lionel Scaloni y la posible formación que pueda llegar a contemplar para esta tarde directamente en nuestro país. Por supuesto, lo que dejó los partidos que se dieron en el marco de la victoria de España ante Portugal por 1-0, las declaraciones de Cristiano Ronaldo, que él estuvo contento ya con que paró la Copa del Mundo con la Eurocopa que ganó en el 2016 con Portugal, pero bueno, está tratando de mitigar un poco esta eliminación y por supuesto no poder haber obtenido el galardón máximo del trofeo. Lo contextual entonces es que España ahí también con un gol agónico directamente pasó a la próxima instancia. La vapuleada que le dio Bélgica a Estados Unidos, 4-1 directamente al equipo que dirige Pochettino, y de esta manera lo hizo despedir de local de la Copa del Mundo. Y para hoy entonces mencionábamos lo que iba a ser la presentación de Argentina-Egipto y Suiza-Colombia, que van a estar jugando desde las 16 horas. Mientras tanto, anoche comenzó lo que fue el primer encuentro, al mejor de 5, del básquetbol local de oro, donde directamente Bahiense del Norte aplastó a Napostá 95-53 con 42 puntos de diferencia. La cita va a ser el próximo jueves para la revancha, mientras que hoy van a estar comenzando la serie final para el básquetbol de plata entre San Lorenzo y Sportivo en el marco de las 21 horas y en cancha de Olimpo. También van a abrir 9 de julio Bahiense del Norte desde las 21 horas las finales del básquetbol femenino. Y por supuesto todo lo que acontece directamente con el mercado de pases que está sacudiendo River Plate, buscando conformar un equipo competitivo para lo que tiene que ver la segunda instancia de este año y además las instancias de las diferentes disciplinas del deporte.
0: Vi la conferencia de prensa de este jugador ícono de Portugal, el mejor de los últimos tiempos. Me pareció muy soberbio. Yo creo que hay que ser estoico y noble cuando triunfás y cuando perdés, en el fracaso y en el éxito, porque de eso se trata la vida. No siempre podés ganar, no siempre. Comparar la Eurocopa con el Mundial, no tiene idea. No es lo mismo. Es como decir que vos ganás una Copa Libertadores y que la Copa Libertadores es mejor que el Mundial. De ninguna manera. Aquel que es futbolero sabe que no es así. Mucha información. La provincia de Buenos Aires, el gobierno ha ofrecido a los docentes un aumento salarial del 7%, escalonado en julio y agosto. El ministro de Economía, Luis Caputo, estimó que el Tesoro adquirirá parte de las divisas que acumule el Banco Central durante 2027, unos 5.000 millones de dólares para pagar la deuda. Operativos con allanamientos en la casa de Martín Izaurralde y el departamento de Jessica Sirio por el video de los dólares. Hasta ahora, Bonnie y Clyde vienen. La verdad, en la Argentina vivimos cosas increíbles. Por motivos personales, renunció Guido Occhiana, el virtual viceministro de Salud de la Nación. Cuota Hilton, el 70% de un negocio de más de 400 millones de dólares se lo quedaron 10 frigoríficos. Un cupo arancelario de 29.500 toneladas para la exportación de carne vacuna premium a la Unión Europea y al Reino Unido en la campaña comercial 2026-2027. Otra tragedia en las rutas argentinas, esta vez en la ruta 5 cerca de Pehuajó, murieron el youtuber Chatterbox y su papá cuando volvían de un velorio. Mbappé y una senadora paraguaya se cruzaron ferozmente en redes sociales por su ataque racista. Ella expresó: camerunés colonizado, en vez de leche materna chupaba cocos y lo más instruido que escuchó eran los chimpancés. Tremendo lo de esta senadora, ¿eh? No se puede permitir. La fiscalía solicitó 2 años y 2 meses de prisión para Edgardo Cuéider por intentar ingresar 211.102 dólares sin declarar al Paraguay. Caso Sofía Debries, la joven que murió mientras buceaba en Puerto Madryn. Han imputado al guía de buceo, Thiago Nahuel Pocoví. Jornada positiva ayer en Wall Street. En el comienzo de la semana subieron las acciones argentinas y el riesgo país cayó al nivel más bajo de la era de gobierno de Javier Milei. El juez Sebastián Ramos investigará al hermano de Manuel Adorni, a Francisco Adorni, quien fue denunciado junto al exministro de Defensa Luis Petri por un préstamo de 40 mil millones de pesos a la obra social de las Fuerzas Armadas. Delcy Rodríguez ha reformado su gabinete y ha creado un comité de emergencia nacional. Tremendo lo que se está viviendo en Venezuela a raíz justamente de este terremoto. 2 terremotos con poca diferencia de tiempo. En los últimos 2 años, el presupuesto educativo a nivel nacional en la República Argentina se redujo en un 50%. Mucha información la vamos a desarrollar a lo largo de la mañana. Hoy estamos con el tema del Mundial de Fútbol. Juega la Argentina, lo va a hacer a partir de la 1 de la tarde. Bueno, todo el mundo está acomodando horarios, ¿no?, para poder ver el partido a esa hora. Vamos a empezar a desarrollar estas informaciones, Miriam.
2: Bueno, en el ámbito local, la municipalidad comenzó la adecuación de 74 lomos de burros ubicados en distintas calles de la ciudad, las cuales tienen hoy un diseño considerado inconveniente. Los mismos van a ser transformados en lomadas más amigables que funcionen como reductores de velocidad.
3: Lionel Scaloni tendría definida la formación de la selección albiceleste para enfrentar este martes a Egipto en los octavos de final del Mundial. El equipo gira de otra manera con Leandro Paredes, que nos da un equilibrio, manifestó el DT. Cuando la pelota pasa por él, se distribuye muy bien, el equipo se siente cómodo y encontramos jugadores a otra altura con un pase más vertical. Además, más allá de la titularidad de Paredes en lugar de Thiago Almada, en los 11 albicelestes serían Emiliano Dibu Martínez, Abuel Molina, Cristian Cuti Romero, Lisandro Martínez, Nicolás Tagliafico, Rodrigo de Paul, Enzo Fernández, Leandro Paredes, Alexis McAllister, Lionel Messi y Julián Álvarez.
0: Muy bien, recién los conté cuando salí de casa. Para llegar hasta acá, crucé 11 lomos de burros. Los han hecho más amigables, especialmente para aquellos que, bueno, venís despacio, venís mirando los carteles, lo pasás sin ningún inconveniente, porque algunos eran realmente bastante complicados, aunque lo pasabas despacio, bueno, el auto recibió unos golpes tremendos. Ahora existen los lomos de burro, van a servir para reducir la velocidad, pero vos venís, los ves y lo podés pasar tranquilamente despacio. Blindaje electoral, reelección en la mira, afirman que la deuda se pagará sin salir a los mercados. El parte del plan para cancelar los vencimientos hasta 2027 es usar préstamos por 4.000 millones de dólares y comprarle al Banco Central. También apuestan a las privatizaciones, como la de AISA y las centrales eléctricas.
2: Un hombre de 41 años fue aprehendido durante la madrugada en la primera cuadra de calle Libertad, luego de que el personal del comando de patrullas lo interceptara en posesión de numerosos elementos que habían sido robados momentos antes de una vivienda. El detenido fue identificado como Claudio Matías Barrio Nuevo, quien al momento de ser requisado llevaba una mochila con dos notebooks, un teléfono celular, libros, un parlante portátil, auriculares, pendrive, juego de llaves, cables, documentación personal, una billetera y otros objetos, además de 800 mil pesos.
3: Con gol de Michael Merino en el primer minuto de descuento de los 90, España venció a Portugal por 1-0 y avanzó a los cuartos de final, y de esta manera despidió de la competencia a Cristiano Ronaldo. Posteriormente, Bélgica vapuleó a Estados Unidos 4-1 y la llave quedó conformada con España en Bélgica, precisamente, que estarán jugando en el próximo fin de semana a las 21 horas, mientras que en la jornada de hoy, recordemos, 13 horas Argentina-Egipto y 16 horas Suiza-Colombia.
0: Ayer el diario Clarín hizo un informe sobre este tema de la gente que debe en los bancos, y si se buscan sinónimos de recuperable, dice, aparecen palabras como insalvable, perdido, arruinado. Bueno, justamente una persona que no se identifica, que debe más de 100 millones de pesos a tres bancos distintos. Dejó de pagar el año pasado y desde entonces dice que vive atrapado. Él sabe que tiene un problema, pero que también lo tienen los bancos porque no saben cómo le van a cobrar. Uno es enfermero que quería terminar su casa y se hizo una bola de nieve. Debe más de 100 millones de pesos y dejó de pagar en agosto del año pasado. Otro caso es el de una madre con su hija que quisieron comenzar un emprendimiento.
2: La pena de 9 años de prisión deberá cumplir un acusado que en un juicio por jurado fue declarado culpable de violar a su hijastra cuando la víctima era menor y convivía con él. El fiscal de delitos sexuales, Marcelo Romero Jardín, había pedido 15 años de cárcel para el procesado, mientras que el defensor, Sebastián Martínez, había solicitado 6 años de prisión para su cliente.
3: Y con un comienzo impensado, Bahiense del Norte vapuleó en Ampostá 95-53 en el marco del primer cotejo al mejor de 5 de la final del básquetbol de oro entre el segundo y el tercero de la fase regular. El jueves se tendrán el segundo punto en el marco de esta instancia desde las 21 horas.
0: Condenaron a los tres boqueteros por el intento de robo del Banco Macro en San Isidro, Buenos Aires. Habían hecho un túnel de 200 metros. Alejandro Israel Rosendo López, 44 años, alias Johnny, recibió una pena de 2 años y 5 meses. Los uruguayos Carlos Andrés Casenave Peña, 40, y Nicolás Ignacio Carpani Romero, 35, ambos con vínculos con la barra de Nacional de Montevideo, 3 años y 4 meses de cárcel. Alan, justamente, Daniel Lorenzo Rodríguez y César Leonardo Casenave Peña, imputados en la misma causa, eligieron ser juzgados por un tribunal ordinario.
2: Por primera vez en el ámbito público y al cumplirse al menos un mes del trágico hecho, la familia de Juan Roberto Cafazo, de 68 años, fallecido al caer desde altura en el gimnasio Sport Club Bahía Blanca, dio a conocer su postura, que se llegue hasta todos los responsables con severidad máxima. Lo hizo a través de su abogado, Martiniano Greco, quien remarcó que la causa va demostrando que esto no fue un accidente, sino un claro homicidio.
3: San Lorenzo y Sportivo Bahiense abren la serie final correspondiente al primer tramo de la Liga Bahiense de Básquetbol de Plata. La misma se disputará al mejor de 5 cotejos, iniciando esta noche desde las 21 horas en Cancha de Olimpo.
0: Tragedia en la Ruta 5, cerca de Pehuajó. Murieron el youtuber Chatterbox y su papá cuando volvían de un velorio. Sebastián, de 27 años, y Juan Manuel Chocha Funes, 54, volcaron en una banquina inundada tras un choque frontal. Volvían de Pehuajó con otros 2 integrantes de la familia tras despedir a abuela y madre de las víctimas respectivamente.
2: El presidente de Bellavista, Gustavo Vázquez, calificó como una barbarie los hechos de violencia ocurridos el sábado en las instalaciones de Rosario Puerto Belgrano, donde jugadores de la categoría 2009 del club bahiense fueron agredidos por adultos al finalizar un partido de fútbol de divisiones inferiores. Según relató el dirigente, el episodio se inició cuando una mujer, madre de un futbolista de Rosario que había sido expulsado, esperó a los jugadores visitantes en el estacionamiento y atacó físicamente a un menor de Bellavista. Lo agarró de los pelos y empezó a pegarles cachetadas al chico sin ninguna razón. Eso fue lo que disparó todo el problema, dijo Vázquez.
3: 9 de julio y Bahiense del Norte estarán disputando desde esta noche a las 21 horas la serie final correspondiente a la Liga Bahiense de Básquetbol de Oro Femenina. La misma también será al mejor de 5 encuentros y tendrá lugar en Cancha de Pacífico.
0: Luego de haber establecido las metas parlamentarias de corto y mediano plazo, el gobierno se prepara para retomar el vínculo con los gobernadores e intentar así conseguir los respaldos necesarios para las próximas reformas que quiere aprobar en el Congreso, algunas de las cuales ya generaron cierta polémica en determinadas regiones del país.
2: El 9 de julio, uno de los feriados inamovibles en Argentina, por lo tanto, este jueves no habrá actividad en el ámbito público y en buena parte del sector privado. A su vez, el viernes 10 fue establecido como día no laborable con fines turísticos, es decir, que se agrega para los trabajadores de distintas actividades cuenten con un fin de semana extra largo. En el caso de las clases, no habrá actividad educativa en el ámbito público ni privado durante jueves y viernes.
3: Y River se encamina a cerrar nuevas incorporaciones para su plantel. Uno de los principales nombres es Thiago Almada, por quien comenzó gestiones durante las últimas semanas y cuya llegada comienza a sonar con fuerza. Resulta que el millonario logró un entendimiento con Atlético de Madrid y espera el sí del jugador. Mientras tanto, también aguarda una respuesta final de Tigres por Ángel Correa. River pasó el acelerador por otros los futbolistas marcados como prioridad para Eduardo Coudet.
0: Tras la presentación del programa financiero por el ministro de Economía, este anuncio del plan para pagar la deuda hasta 2027 aumentó el optimismo por activos domésticos. El S&P Merrill ganó 2,2% y los bonos avanzaron 0,2% en promedio. El dólar quedó a 1.510 pesos en el Banco Nación y el Banco Central de la República Argentina compró 81 millones de dólares en el mercado.
2: Delincuentes intentaron cometer un robo en una reconocida gomería ubicada en calle Vieites al 1800 a través de dos boquetes realizados en el techo del inmueble, aunque al parecer la alarma los terminó ahuyentando. El hecho se registró el pasado domingo en la madrugada, alrededor de las 3:30, cuando los malvivientes lograron subir a un techo ubicado a unos 9 metros de altura y realizaron dos boquetes en diferentes extremos de la estructura con la intención de ingresar al depósito del establecimiento.
3: El francés François Le Texier es el árbitro designado principal para lo que va a ser el cotejo que va a disputar la selección argentina frente a Egipto. El cotejo comenzará a partir de las 13 horas. Le Texier estará acompañado por dos compatriotas en el campo de juego, Cyril Meunier y Mehdi Rahmouni, quienes serán los asistentes. Como un cuarto árbitro y de reserva, habrá dos noruegos, Espen Eskas y Isaac Bashevkin.
0: Otro más, Iván. Hoy va a declarar ante la justicia por la causa de presunto lavado de activos José Luis Espert. El expediente investiga una transferencia de $200,000 de una firma ligada a Federico Fred Machado, líder de una red acusada de blanquear fondos del narcotráfico. Es el caso en el que debió bajar su candidatura en el año 2025.
2: Un hombre de 44 años fue aprehendido ayer a mediodía, acusado de haber cometido un cuantioso hurto bajo la modalidad conocida como cuento del tío en un hecho ocurrido en el barrio Parque Patagonia. El procedimiento fue llevado a cabo por personal del gabinete investigativo de la Comisaría Primera, que detuvo a Luis Guiñez en la intersección de las calles Thompson y Estados Unidos, luego de una investigación iniciada a partir de la denuncia de una mujer de 74 años.
3: Las semifinales del torneo de apertura del fútbol femenino de primera división dejaron definido a los dos equipos que estarán disputando el título de los playoffs de este torneo de apertura. El Sindicato de Trabajadores Municipales ratificó el presente goleando 11-0 a la Asociación de Empleados de Comercio, mientras que Villa Mitre venció 2-1 a Tiro Federal. De esta manera, la final de los playoffs enfrentará a Municipales frente al Tricolor. Si el elenco sindical se queda con la victoria, se consagrará automáticamente campeón del torneo de apertura. En cambio, si Villa Mitre gana la final, ambos equipos deberán disputar una final extra para definir al campeón de esta temporada.
0: Ankara, cumbre de la OTAN para exhibir el aumento de gasto militar y contener las críticas de Donald Trump. La reunión de dos días se celebra un año después de que los países de la alianza se comprometieron a elevar el desembolso en defensa hasta el 5% del Producto Bruto Interno. En ese marco, varios gobernantes presentarán en el día de hoy compras de armamento por miles de millones de dólares para demostrar que avanzan hacia esa meta.
2: Distintos sectores de Bahía Blanca se verán afectados este martes debido a obras de infraestructura y trabajos particulares. Entre las 8 y las 18 permanecerá interrumpida la circulación en Godoy Cruz entre Humboldt y Bouchard por una obra de infraestructura, en tanto que de 8 a 14 habrá un corte en escalada 65 como consecuencia de una obra particular.
3: Roberto Martínez dejó de ser el entrenador de Portugal tras la eliminación en el Mundial por parte de España. No tiene sentido seguir, manifestó el entrenador, que tras la derrota frente a España en los octavos de final 1-0, anunció su dimisión al mando del equipo luso.
0: El juez Sebastián Ramos va a investigar al hermano de Manuel Adorni, Francisco Adorni, quien fue denunciado junto al ex ministro de Defensa Luis Petri por un préstamo de 40 mil millones de pesos a la obra social.
3: Roberto Martínez dejó de ser el entrenador de Portugal tras la eliminación en el Mundial por parte de España. No tiene sentido seguir, manifestó el entrenador, que tras la derrota frente a España en los octavos de final 1-0, anunció su dimisión al mando del equipo luso.
0: El juez Sebastián Ramos

0: de joven internado en el área de terapia intensiva del hospital municipal que había sido agredido el fin de semana en el sector del club universitario. El paciente había sido hospitalizado el sábado de la mañana con pérdida de conocimiento a raíz de un traumatismo grave de cráneo, según informó ayer a la mañana el sanatorio comunal. Actualmente el joven recibe asistencia respiratoria mecánica.
1: Suma puntos con ambos coches en la carrera de casa, es un buen resultado teniendo en cuenta dónde comenzamos y el nivel de rendimiento que hemos mostrado a lo largo del fin de semana. Fueron las palabras del italiano Flavio Briatore, tras los puntos conseguidos por Franco Colapinto y Pierre Galli. Sabemos que debemos seguir mejorando y esforzarnos al máximo para introducir nuevas piezas en coches, sobre todo porque necesitamos competir con mayor regularidad frente a Racing Bull. Fueron las declaraciones tras los puntos obtenidos durante el fin de semana pasado en el Gran Premio de Silverstone del Reino Unido.
2: El gobierno de la provincia de Buenos Aires ha ofrecido a los docentes un aumento salarial del 7% escalonado en el mes de julio y agosto.
0: Un hombre fue detenido ayer luego de que fuera reconocido como el autor de una violación ocurrida semanas atrás en el centro de Bahía Blanca. El hecho ocurrió el miércoles 10 de junio entre dos personas que se encuentran en situación de calle. Ese día el denunciante de 23 años señaló haber sido atacado y abusado sexualmente en la vía pública por un conocido del sector.
1: Mientras tanto, la máxima categoría volverá a ver acción dentro de dos semanas, cuando el viernes 17 de julio se presente lo que va a ser la décima cita del Gran Premio de Bélgica en el circuito de Spa-Francorchamps. Comenzando la actividad 8:30 con las tandas libres número 1, las libres 2, sobre el mediodía la tanda libre número 3 para el sábado 7:30, la clasificación a partir de las 11 de la mañana y posteriormente la carrera el 19 de julio domingo desde las 10 horas.
2: Cuota Hilton, el 70% de un negocio de más de 400 millones de dólares, se lo quedaron 10 frigoríficos. Un cupo arancelario de 29.500 toneladas para la exportación de carne vacuna premium a la Unión Europea y al Reino Unido en la campaña comercial 2026-2027.
0: Cortes de DEDES para el día de hoy en nuestra ciudad de 8:30 a 11 horas afectará el cuadrante comprendido por las calles Martín Rodríguez, Catamarca, Brevard y Santa Cruz y de 9 a 14 horas afectará la zona de La Prida.
1: Y los Pumas cayeron durante el fin de semana ante Escocia, lo que fue su presentación en nuestro país en el Estadio Mario Alberto Kempes de Córdoba, en el comienzo de la actividad internacional del nuevo certamen National Championship, que agrupa a los mejores del hemisferio sur y norte, con Japón y Fiji como invitados. De esta manera, la próxima cita será frente a Gales a las 16 del próximo sábado en San Juan.
2: 5 grados la temperatura en la ciudad de Bahía Blanca, 1 grado la térmica, la presión sigue bajando, 1.008 hectopascales, la humedad también está en el 40%, la mitad que estos días. La brisa es ligera del noroeste a 20 kilómetros por hora, hay algunas rachas de más de 30, está mayormente nublado y la temperatura máxima para el día de hoy, el Servicio Meteorológico Nacional la estima en 16, 17 grados en Bahía Blanca y alrededores.

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0: Una mañana muy particular en la ciudad de Bahía Blanca, 5 grados. Bueno, seguramente esta mañana de invierno fue templada por la pasión, ¿eh? Hoy juega Argentina, 1:00 p.m, lo va a hacer contra Egipto. Todo un misterio, porque cada equipo ha demostrado largamente que está en el Mundial por algo, ¿eh? Se despliegan estrategias. Equipos africanos que han crecido mucho, ¿eh? Yo ya lo dije, lo adelanté, siendo un ignorante. El Mundial que viene, el campeón mundial va a ser un equipo africano. Primero porque tienen un ADN físico espectacular. Segundo, están preparados para jugar con cualquier tipo de clima. Y además de la preparación física, ya han aprendido a jugar al fútbol, ¿eh? Porque hacen caño, hacen la bicicleta, ya lo he visto hacer varias cosas, ¿eh? Así que hay que tenerlos en cuenta cada vez que se ve. De aquel partido memorable que Argentina es sorprendido por Camerún y pierde con Camerún, ¿eh? Países totalmente desconocidos. Bueno, casi perdemos con Cabo Verde, ¿eh? Cabo Verde, ¿eh? Hay que ir al mapa para ver dónde está, ¿eh? Por eso digo, cada uno de los que llegó al Mundial ha llegado por algún motivo. Por lo tanto, hay que respetarlos a todos. Hoy, si vos me preguntás rápidamente y te digo, sí, somos superiores. Pero adentro de la cancha, muchachos, somos 11 contra 11.
1: 2915386923. Tenemos un audio de Carlos. Escuchamos a ver qué dice o no aparece por ahí. Porque lo mandó para ver una sola vez. Así que le decimos a Carlos que no nos aparece en la compu. Necesitamos que lo mande común el audio para poder escucharlo. Ricardo por acá dice, buenos días a todos en Primero Bahía, tengan buen martes. Turco sobre los reductores de velocidad, que es amigable que vehículos en emergencia, llámense ambulancia, bomberos o patrulleros, puedan pasarlo a velocidad que determine la emergencia, dice Ricardo.
0: No, el hecho de que para nosotros, los transeúntes comunes, vos te imaginás que yo salgo cada mañana de mi casa y vuelvo todos los días, con solo ir y venir a la radio, paso 22 reductores algunos estaban hechos de tal manera que por más que lo pasara despacio, el auto caía abruptamente. Tengo que decirte que por lo que vos ves, y he vivido toda la vida en la calle y sé lo que más o menos pasa en Bahía Blanca, hay gente que vivía con el corazón en la boca, porque inclusive te aclaro, con reductores de velocidad y todo, a veces pasan una velocidad increíble, se sienten unos golpes tremendos, con lo que significa, ¿eh? Realmente, en una sociedad más consciente, posiblemente con un cartel bastaría, pero acá si no pones un cartel de realmente reductor de velocidad y poner los reductores, no sé, es lo que veo yo, ¿eh? No tiene ningún rigor científico, es un rigor de vecino, de sea que a veces digo, che, menos mal que está el reductor de velocidad, porque si no acá, ni te digo cómo pasan las motos, ¿no? Parecen las motocross, que saltan, pero realmente es una cosa impresionante.
1: Bueno, Carlos por acá dice, hola, buenos días, Turquito y equipo, que tengan un excelente día, bendiciones, gracias Carlos igualmente.
0: Muchísimas gracias, realmente gracias por comunicarse con nosotros cada mañana.
1: Muy bien, ahora es momento de conocer qué ocurrió un día como hoy.

El 7 de julio del año 2009, en el Staples Center de Los Ángeles, se realizaba un concierto homenaje de cuerpo presente al cantante estadounidense Michael Jackson. Iba a congregar miles de personas y 2.500 millones de telespectadores mediante canales de televisión de todo el mundo, convirtiéndose en la transmisión televisiva más vista de la historia. En el lugar, el artista había estado ensayando dos días antes de su muerte. El memorial empezó con las palabras del pastor Lucius Smith. Se pusieron a disposición del público 17.500 tickets gratuitos. Algunos de los participantes del tributo fueron Kobe Bryant, Magic Johnson, Ron Boy, Mariah Carey, John Mayer, Martin Luther King III, Brooke Shields, Lionel Richie, Stevie Wonder, entre otros. Hoy es el Día Mundial del Cacao. En nuestro país es el Día del Abogado Laboralista, en homenaje a los abogados asesinados en lo que se conoció como la Noche de las Corbatas. Cada 7 de julio se celebra el Día Mundial de la Conservación del Suelo. Se estableció en 1963 en honor al doctor Hugh Hammond Bennett, investigador estadounidense que trabajó en busca de la preservación de la integridad del recurso natural. 1807, luego de la segunda invasión inglesa, los sajones se rendían firmando la capitulación. 1950, por primera vez, primera emisión color de la televisión de los Estados Unidos.

0: rebollando. Tenía ancestro como los míos. 1923 nacía Eduardo Falú, este guitarrista, cantante y compositor argentino de origen sirio. Falleció en 2013 a los 90 años de edad.
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0: El 7 de julio del año 2014 moría Alfredo Di Stéfano, futbolista y entrenador argentino nacionalizado español. Nació en Barracas en 1926. Arrancó jugando fútbol con su hermano Tulio en el Club Social y Deportivo Unión Progresista. En 1944 fue a las inferiores de River Plate. Pasó por Huracán, Millonarios y el Real Madrid. Con la selección argentina de fútbol ganó el Sudamericano de 1947. Fue considerado por muchos el mejor jugador de todos los tiempos, como Pelé, Johan Cruyff, Diego Maradona, Lionel Messi. Durante muchos años fue el mayor goleador de la historia del Real Madrid, donde jugó 11 temporadas, logró 22 trofeos oficiales. 7 de julio del 2005, Londres bajo fuego, sufría 4 ataques terroristas en su red de transporte, reivindicados por una organización vinculada a Al-Qaeda. Provocó 56 muertos y más de 700 heridos. Hoy está cumpliendo 86 años Richard Starkey Cera, más conocido como Ringo Starr, músico británico de la banda Los Beatles. Era el mayor de ellos, probablemente el baterista más famoso del mundo. Richard Starkey. ...7 de julio de 1963... con el peronismo proscripto, el doctor Arturo Illia llega a la presidencia de nuestro país con 2.441.064 votos. El segundo lugar lo tuvieron los votos en blanco, que eran del peronismo. El 7 de julio de 1950 muere Baldomero Fernández Moreno, notable poeta, autor de las iniciales del Misal, Aldea Española, Canto Argentino, Versos de Negrita, La Patria Desconocida. Nació en Buenos Aires en 1886. 70 balcones hay en esta casa, 70 balcones y ninguna flor. Ahí está el más banana de todos.
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0: Enzo, pariente de Fabiana Cantilo y de Patricia Bullrich. Hoy está cumpliendo 74 años este contemporáneo cantante y compositor argentino, César Banana Pueyrredón. Su formación académica incluye la licenciatura en composición en la Facultad de Artes y Ciencias Musicales de la Universidad Católica Argentina. Como lo dije, familiar de Fabiana Cantilo y de Patricia Bullrich. César Banana Pueyrredón.

0: 5 grados en la ciudad de Bahía Blanca, 1 grado la térmica, mayormente nublado. Va a haber sol, va a salir el sol. La presión baja 1.008 hectopascales. La humedad también baja 40%. La brisa ligera del noroeste a 15 kilómetros por hora y tiene algunas rachas de hasta 35 kilómetros. Durante el día habrá claros y nubes, no va a haber precipitaciones y esta temperatura actual de 5 grados va a ascender a lo largo del día a una máxima de 16-17 grados. Según el Servicio Meteorológico Nacional, mañana va a estar nublado, 9 de mínima, 13 de máxima. El jueves va a estar nublado, 7 de mínima, 9 de máxima, poca amplitud térmica. El viernes, 70% de probabilidad de precipitaciones, 3 grados la mínima, 7 grados la temperatura máxima, pronóstico extendido para la ciudad de Bahía Blanca.
1: La temperatura actual en Monte Hermoso es de 5 grados, sensación térmica de 3, la máxima para el día de hoy será de 17 grados, la mínima de 2 con cielo algo nublado, mañana cielo mayormente nublado, mínima de 7, máxima de 16, el jueves con neblinas, mínima de 5, máxima de 11, el viernes cielo mayormente nublado, mínima de 5, máxima de 10, y ya para el fin de semana, el sábado mínima de 1 grado, máxima de 10, con cielo algo nublado, y el domingo mayormente nublado, mínima de 0, máxima de 12, el pronóstico extendido de Monte Hermoso.
2: En Pedro Luro la temperatura actual 4 grados una décima, la máxima para hoy que rondaría los 17 grados, soleado alternando con nubosidad variable. Para mañana miércoles mínima de 8, máxima de 12, mayormente el cielo cubierto y no se descarta inestabilidad con precipitaciones. El jueves mínima de 8, máxima tan solo de 10, mayormente el cielo cubierto, al igual que el día viernes con una mínima de 7 y una máxima de 9. Para el sábado mínima de 2 grados, máxima de 11, soleado, alternando con nubosidad variable. El pronóstico extendido de Pedro Luro.
0: 7 horas 17 minutos en la República Argentina. En el sistema de La Ventaña, en la provincia de Buenos Aires, 5 grados la temperatura, 2 grados de térmica. Está mayormente nublado el cielo, todavía es de noche. La presión está normal, 1.012 hectopascales y la humedad 55%. Hay una brisa ligera del noroeste a 15 kilómetros por hora con rachas de 30. Durante el día de hoy se va a intensificar el viento y la temperatura máxima en las sierras rondará los 14-15 grados. Según el Servicio Meteorológico Nacional, para mañana nublado, 9 de mínima, 13 la máxima. Para el jueves nublado, 7 de mínima, 9 la máxima. Para el viernes 70% de probabilidad de precipitaciones, 3 de mínima, 7 grados la temperatura máxima, pronóstico extendido para la comarca serrana.
1: La temperatura actual en Bahía Blanca, 4 grados 4 décimas, térmica 8 décimas de grado.
0: 7 horas 18 minutos, momento de ver cómo han titulado en sus tapas los principales diarios argentinos.
1: Nuestro diario digital, primerobahía.com.ar, dice cortes de redes para hoy en la ciudad. También se suman sectores del PJ que piden una tregua entre Kicillof y los Kirchner para lograr la unidad electoral. El gobierno lanzó un programa para reformar el sistema de registros de propiedad automotora en todo el país. En espectáculos, la placa planta de Gran Hermano se cobró una nueva víctima. Y por último, en deportes, con 3 cambios, se probará el equipo de la selección argentina para enfrentar a Egipto. Son los títulos de primerobahía.com.ar.
2: Mientras tanto, la tapa central del diario deportivo Olé, Telas Dan CR7. Cristiano se fue del Mundial entre lágrimas, pero con su ego intacto antes de mí. Portugal no había ganado nada, 0-1 contra España. Sol, le pido adiós a las 13 versus Egipto. Argentina con Julián Paredes y Tagliafico como titulares buscan levantar el nivel y pasar a los cuartos de final frente a los faraones. Todos atentos, Suiza versus Colombia desde las 16 horas, 1-4 y bye bye, ni comprensión de Trump y ayuda con la FIFA. Los belgas finalmente le dieron el golpe a Estados Unidos y de esta manera la llave se abrió entre Bélgica y España para los cuartos de final. Son los temas destacados del diario deportivo Olé.
0: Ya nos están comiendo los nervios, qué partido a la 1 de la tarde, Argentina y Egipto. Mirá, hasta el espíritu de Cleopatra y Ramsés II en la cancha. Buenos Aires económico, negocios hacia un capitalismo nacional, sin industria no hay nación. Los títulos de tapa de este diario. Caputo apuesta al mercado local para financiarse hasta 2027. El ministro de Economía prevé emitir 7.000 millones de dólares y avanzar con las privatizaciones, pero no saldrá a tomar deuda en Wall Street. La mesa política se posterga y habrá nuevos jugadores. ¿Cómo se financiará el 2026 y el 2027? En compras del Banco Central de la República Argentina, en 2026, 1.700 millones de dólares. En 2027, 4.900 millones de dólares. Economistas ven metas complicadas en 2027. El mercado reaccionó con moderado optimismo. El Senado va a retomar sesiones con propiedad privada. Más títulos. La morosidad en expensas de countries, mayor que en edificios. Crecen las exportaciones a Brasil, pero sigue el déficit comercial. El ingreso ilegal de mercadería impacta en la venta de las pymes y advierten por el efecto en el empleo. Estos son los títulos de tapa del Buenos Aires Económico.
1: El diario Clarín dice: fuerte polémica tras el perdón de la FIFA a un jugador de Estados Unidos por presión de Trump. La UEFA afirmó que la medida era inaudita e injustificable. España echó a Cristiano del Mundial, último baile y adiós, el llanto de Cristiano y su despedida. También resultados de octavos: Portugal 0, España 1, Estados Unidos 1, Bélgica 4. Partidos de hoy a las 13 horas Argentina-Egipto, a las 17 horas Suiza-Colombia. También el diario Clarín dice: la mujer que es Tita Merelo, Anita Martínez, la encarna en Ellas Son Tango y combina teatro con radio y su vida en una cabaña. Clooney será León de Oro a los 65 años y el actor tendrá un premio a la trayectoria en el Festival de Venecia. Con la reelección en la mira, afirman que la deuda se pagará sin salir a los mercados. El partido de los deudores, Argentina y Egipto, que se enfrentan hoy, son los dos países que más le adeudan al FMI. El otro drama de Venezuela, chicos rescatados que nadie sabe dónde están. Tres condenados por el intento de robo a un banco a través de un túnel. Y por último, la definición ante Egipto. Hoy a las 13 la selección saldrá a la cancha de Atlanta con Paredes como titular. Entraría Tagliafico por Medina. Son los títulos del diario Clarín.
2: Mientras tanto, los temas del diario Hoy de La Plata. Bianco expuso a Santilli y no lo contestó, aseguró el ministro bonaerense, ante el pedido para reactivar una agenda común. Además, cuestionó el modelo económico y anunció medidas para municipios. Por su parte, la selección se juega hoy el pase a los cuartos frente a Egipto. La jugada del gobierno para evitar las PASO, el Ejecutivo negocia con gobernadores aliados la vuelta de las colectoras como herramienta para suspender las primarias obligatorias. Venezuela supera los 3.500 muertos. Desvalijaron varias viviendas a pocas cuadras de Plaza Malvinas. España eliminó a Portugal y Cristiano dijo adiós. Y por último, la NASA inicia una misión para estudiar el quinto estado de la materia. Son los títulos de la portada del diario Hoy de La Plata.
0: Título de tapa de Diario Popular. Donald Trump admitió que llamó Infantino y crece el escándalo por la amnistía de FIFA al goleador de Estados Unidos. Enfrenta a Egipto sin margen para fallar, a sacar la chapa de campeón para seguir soñando con la Copa. España pasó a cuartos y Cristiano puso punto final a su historia mundialista. Ganó con un gol agónico. Bélgica lo goleó 4-1 en medio de la polémica por lo de FIFA. Estados Unidos se quedó fuera del Mundial. Pagaría 20 palos al Atleti. River acordó la llegada de Thiago Almada por una montaña de euros. Estuvo el presidente Alfaro y los jugadores de la Albirroja recibidos como héroes en Paraguay. Son los títulos de tapa de Diario Popular.
1: El diario La Nación dice: anunciaron el plan de pagos de deuda en 2027 y el riesgo país se acercó a 400 puntos. Se cubrirán compras con el BCRA por 4.900 millones de dólares y otros instrumentos. Caputo apuesta a reforzar la credibilidad. Privatizaciones buscan 2.300 millones de dólares. También el diario La Nación dice: un instructor de vuelo cayó al vacío y sospechan que fue un suicidio. Leandro Bertazzo volaba con una alumna que debió aterrizar el avión. El piloto atravesó un mal momento, según su familia. En espectáculos, Stallone cumple 80. Entre la gloria de Rocky y el presente de Tulsa King, el actor y figura icónica de Hollywood sigue activo y con nuevos proyectos. La historia detrás de una leyenda del cine de acción. Fuerte recorte de fondos a las provincias, cayeron un 61% en el primer semestre, complicación para Santilli. La selección hace ajustes para llegar a los cuartos de final, Paredes será titular ante Egipto a las 13 horas, y también ingresarían Tagliafico y Julián Álvarez. España ganó en tiempo de descuento y despidió a Cristiano. El duelo entre favoritos europeos ponía en juego mucho más que el pasaje a los cuartos de final de la Copa. Un gol de Michael Merino en el minuto 91 selló la clasificación de España y la eliminación de Portugal, una derrota que significó el último acto de Cristiano Ronaldo en los mundiales. Pese a la presión de Trump, Estados Unidos quedó eliminado. La intervención del presidente sobre la FIFA logró desactivar la tarjeta roja y el delantero norteamericano anoche fue titular, pero Estados Unidos perdió 4-1 con Bélgica y la Copa del Mundo ya no cuenta con ninguno de sus tres anfitriones. Bélgica-España en los cuartos de final, hoy 13 horas Argentina-Egipto, 17 horas Suiza-Colombia, los títulos del diario La Nación.
2: Mientras tanto, la voz del interior de Córdoba. Deuda, el gobierno asegura los pagos hasta 2027. El ministro de Economía, Luis Caputo, presentó un esquema de financiamiento basado en créditos de refinanciación, emisiones y privatizaciones, bajo el riesgo país. Argentina va por más. Desde las 13 horas, enfrenta a Egipto por el pase a los cuartos de final en Atlanta. A mejorar lo hecho ante Cabo Verde. Estacionamiento dentro del Parque Sarmiento sin alcohol en varios sectores del emblemático espacio verde de Córdoba capital. Aparcan cada día cientos de vehículos, aunque no está habilitado. El número de suicidios no dejó de subir, preocupa el aumento en Córdoba, como en el país, el 78% son casos de varones. Aumenta un 3% los peajes de la RAC. Novedosa multa a estafadores fue en la causa Marieschi, millonaria sanción principal al principal condenado. Son los títulos de La Voz del Interior de Córdoba.
0: Título de tapa del diario Página 12. Me voy a la parte superior izquierda al dibujo de Paz y Rudy. Hay una caricatura de Javier Milei sentado con alguien que le habla. Nos estamos convirtiendo en exportadores de materias primas, le dicen a quien sería Javier Milei. Mentira, también exportamos productos de alto valor agregado. Por ejemplo, científicos. El país se paraliza a las 13. Argentina se enfrenta hoy a Egipto en Atlanta. Si gana, se va a sumar a Francia, Inglaterra y España, los campeones que ya están en cuartos. Echa la ley, echa la trampa. El presidente de los Estados Unidos se ufanó de haber pedido que la FIFA le levantara la sanción a Belagún. Infantino se desentendió las quejas de Bélgica. Tenemos un arquero que es una pesadilla. Caputo solo ataja deuda con privatizaciones y más deuda. Aparece una foto de Caputo atajando. Con la presentación del plan financiero para 2026 y 2027, en un intento por tranquilizar el camino a las elecciones, el equipo económico solo mostró planes ya descontados por el mercado y confirmó que la toma de más deuda y en peores condiciones que hipotecan gravemente el futuro es lo único que el ministro sabe hacer ante un aparato productivo colapsado y una situación social catastrófica. Más título, racismo. El triunfo de Francia sobre Paraguay por 1-0 desató el racismo de la senadora Celeste Amarilla contra Kylian Mbappé. Calificó al goleador de camerunés colonizado y de feo y bruto, entre otros exabruptos. El capitán francés salió al cruce de la agresión. Madame Celeste Amarilla, usted es una mujer despreciable e indigna de su cargo. No representa al Paraguay, ese país que ha exudado pasión y honor a lo largo de toda la competición. La Federación Francesa de Fútbol va a presentar una denuncia judicial por las declaraciones delictivas y condenables de Amarilla, porque los jugadores de la selección francesa representan a Francia. Es nuestro país el que está siendo insultado. Tras las huellas de Adorni, el fiscal le pidió 72 horas a dos plataformas de criptomonedas para que informen sobre las operaciones que declaró el ex jefe de gabinete. Estos son los títulos de tapa del diario Página 12. 5 grados la temperatura en la ciudad de Bahía Blanca, 1 grado de térmica en este momento. Siendo exactamente 7 horas 30 minutos, nos vamos a la pausa comercial.

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0: 5 grados la temperatura en la ciudad de Bahía Blanca en este día tan particular, este martes 7 de julio. Bueno, hoy a la tarde, 20 horas, tengo programa Ingeniero Guay Puerto Esperanza. Interesante nota con Fernando Lorenzo. Fui a su casa, estuve compartiendo casi 2 horas con él. Fernando Lorenzo ha terminado el doctorado en química en la Universidad Nacional del Sur, 9.88 de promedio. Enzo, el mismo que tuviste vos en la secundaria. Bien, 9.88 de promedio, he podido conversar con él, cómo está viviendo este momento, con toda su familia, quien conozco desde hace tanto tiempo. Bueno, hoy Radio Mitre, FM 100.3, 20 horas, Ingeniero Guay, Puerto Esperanza. Miriam.
1: Bueno, nos vamos al teléfono para hablar de lo que tiene que ver con los reductores de velocidad que decíamos hace un ratito. Ya está en línea para hablar con nosotros Martín de Charras. Martín, buenos días. Omar Sevi y Miriam Buyeni te saludan. ¿Cómo estás?
2: Hola, buenos días. ¿Qué tal?
0: ¿Cómo te va? Bueno, recién comentaba, yo vivo en la zona norte de la ciudad, venía para acá, 11 reductores pasé y he visto el trabajo que han realizado. Mucha gente a veces, hace un rato un oyente preguntó qué pasa con las ambulancias, todo. Bueno, la realidad es que lo vivo permanentemente en el tránsito en Bahía Blanca, ¿no? Hay mucha desaprensión, hay gente que en barrios tranquilos, en distintos sectores de la ciudad, anda a más de 60 kilómetros por hora y a veces complicado, y los reductores yo creo que cumplen una función. Algunos estaban muy exagerados y por suerte yo he visto, por lo menos los que paso viniendo para acá, bueno, los han hecho un poco más amigables. Más amigables, recién me preguntaban qué significa. El hecho es de que pasarlos despacio no te implica ningún problema. Había algunos que pasándolos despacio teníamos problemas. ¿Qué es lo que han hecho ustedes y qué es lo que han querido hacer con esto?
2: Sí, bueno, respondiendo a la primera pregunta con respecto a las ambulancias, sí se ha tenido en cuenta a través de la Secretaría de Planeamiento Urbano y reuniones que han tenido con la gente de distintos servicios de emergencia como ambulancias, bomberos, defensa civil, cuáles son las calles principales que utilizan. Obviamente en la parte norte de la ciudad sí son donde están colocados, pero después sí se ha tenido en cuenta cuáles son las principales vías que utilizan para no colocar ningún reductor. Después, respecto a la geometría, las dimensiones que tienen estas lomadas que hemos transformado, lo que tiene es el borde de ataque, digamos, donde el vehículo empieza a realizar la transición por arriba del reductor, es esto que decimos más amigable, sino que la rueda se puede montar y termina todo el auto por encima de la lomada y no producía eso en estas mesetas que son más chicas, que una vez que sube la rueda primero cae antes de que llegue la otra. Es lo que producía también ese golpe o esa caída, sobre todo lo sufrían los vehículos de transporte pesado como los colectivos, que además hace un estruendo. Lo que hemos buscado es eso, que a su vez la velocidad en las intersecciones donde estaban colocados, lograr la disminución de velocidad, controlar ese exceso que se ha detectado por lo que se ha construido originalmente, pero a su vez que no produzca esos inconvenientes que están produciendo los vehículos.
0: Martín, ¿cuál es el criterio? O sea, ¿esto es por pedido de los vecinos cuando se pone un reductor? ¿Es porque ustedes hacen un estudio, un análisis?
2: Sí, los reductores se han ido colocando, digamos que hace varias décadas ya que se han construido. Al principio, en los años 90, se colocaban principalmente los serruchos, que esos también los hemos transformado hoy en día. Y estas mesetas de de un metro de lo que se han colocado en los últimos 10 años, digamos. Hoy en día lo que hemos, a partir del estudio que realizamos, es, bueno, aquellas vías principales de circulación que tiene la ciudad, que es por donde pasa el mayor tránsito y las conexiones barriales, para mejorar esa fluidez, es transformarlos a estas lomadas para que el paso por encima sea 20, 25 kilómetros por hora, que el vehículo llegue con una velocidad reducida, llega con la velocidad que debe llegar a una intersección no semaforizada, pero que a su vez sea más fluido el tránsito en dichas arterias. Luego, en espacios públicos, en espacios verdes, o en lugares cercanía de escuelas, de jardines, donde la presencia de peatón sea mucho más importante, ahí sí van a seguir estando las mesetas de un metro de ancho para que el vehículo sea aún menor la velocidad por la que queremos que transcurra.
0: Martín, ¿ya se intervinieron todos? ¿Faltan intervenir?
2: No, en esta primera etapa se han intervenido 88 reductores, entre los cuales se han eliminado algunos y se han transformado tanto serruchos como las mesetas estas a estas nuevas lomadas. Digamos que sean aproximadamente es el 50% de la ciudad de lo que se abarcó en esta primera etapa y estamos trabajando para trabajar en el resto de la ciudad. Obviamente después se analizan, digamos, de manera particular cada uno, averiguando por qué fue colocado y cómo está cumpliendo esa función hoy en día para ver su eficiencia, si la está cumpliendo, como para qué intervención es posible. Bueno, también es posible realizar alguna otra estrategia para aumentar la seguridad en alguna intersección, que no necesariamente sea la colocación de un reductor de velocidad.
0: El otro día un vecino me decía que algunos indicadores anunciando que en esa cuadra hay un reductor están muy sobre los reductores, que están casi en el mismo lugar que está el reductor. Preguntaba si había alguna posibilidad de ponerlo unos metros antes para aquellos que realmente cumplen. Bueno, uno anuncia y sabe que hay un reductor, especialmente los que no son del barrio o los que van a pasar por un lugar que no conocen. No sé cómo es eso.
2: Sí, estamos haciendo ese mismo trabajo, aprovechando las intervenciones que se están realizando en cada uno de los reductores. Luego con el Departamento de Ingeniería de Tránsito se hace la señalización horizontal, lo de la pintura, y la cartelería aprovechamos a modificarla y trasladarla a unos metros.
0: En estos casos me sorprendió, porque me los encontré, sin haber visto gente trabajar. ¿Lo han hecho de noche?
2: Lo que es la señalización, sí, generalmente trabajamos de noche, pero lo que es la intervención en el reductor con la mezcla asfáltica, no, se realiza durante el día, generalmente en horario de la mañana.
0: Ajá, porque prácticamente los que vi, por lo menos los que cruzo de la zona norte para acá, realmente casi han intervenido prácticamente todos. ¿Lo han hecho en medio al estilo como estaban los de Tres Sargentos en el comienzo, después de Fortaleza? Como vos decías, que le da la posibilidad de que el auto lo pueda pasar tranquilamente sin que golpee. Por lo tanto, generalmente la gente, por lo menos del lugar, está de acuerdo. No sé si han recibido alguna queja o algo por el estilo con respecto a colocar los reductores.
2: No, la verdad es que no hemos colocado nuevos reductores, más allá de 4 o 5 que sí eran muy solicitados y que a su vez nosotros ya habíamos detectado una alta sinistralidad, sobre todo debido a exceso de velocidad. Pero después lo que se ha hecho es transformar a los que ya estaban colocados y que ya estaban cumpliendo una función. Los que detectábamos que ya no cumplían una función, a su vez los eliminábamos.
0: Martín, te agradezco el tiempo. Martín de Charras, de la Agencia de Seguridad Vial. Muchas gracias por el tiempo.
2: No, por favor, déjame hacer una última cosita.
0: Sí, adelante.
2: Con esto de los trabajos que estábamos realizando, que la empresa constructora está trabajando generalmente durante el día, pero después la señalización occidental, o sea, la pintura, lleva un tiempo de secado la mezcla asfáltica, por lo que es importante ir prestando atención a la señalización, porque van a haber 24 horas que el reductor no se encuentra señalizado, con pintura, digamos, ¿no? La cartelería siempre va a estar, prestar atención a la cartelería para no encontrarse con uno de ellos. Nada más.
0: Muchas gracias, Martín. Buen día.
2: Muchas gracias.
0: Hasta luego.
1: Bueno, allí pasaba entonces la palabra de Martín de Charras, integrante de la Agencia Municipal de Seguridad Vial, hablando sobre esta intervención que se están realizando en diferentes puntos de la ciudad con los reductores de velocidad.
0: Muy bien, tenemos visita en la mesa, estamos acompañados. Siempre me acuerdo de los discursos de Alfonsín. Un médico, por favor. Siempre pedían un médico. Y aquí está, hablando de médico, Rodrigo de la Fava, cardiólogo realmente para hablar de tantos temas, ¿eh? El otro día todo el mundo preocupado porque decía, che, estos partidos que estamos viviendo del Mundial, el corazón parecía que se me iba a salir. ¿Puede haber problema?
3: Sí, sí, existe.
0: Buen día, ¿cómo te va?
3: Buen día a toda la mesa. Existe el evento mundialista, el evento cardiovascular mundialista.
0: ¿Ah, sí?
3: Sí, en los Mundiales, en Alemania, en Francia.
0: ¿Qué levanta la presión? ¿Qué?
3: El partido empieza y el apasionado entra a la cancha estando sentado en la casa. Y ese alerta que te produce la emoción desde el himno en adelante, más un día como hoy, que son definitorios, toda la previa, tanta info que hay, va creando expectativa. De hecho, hoy al mediodía la ciudad se va a parar.
0: Sí, se pare, sí.
3: Y está bien, es acompañar a nuestra selección en un partido en otro país. Y eso requiere que, o sea, haya una previa y esa previa está acompañada de emociones y empieza el partido y hay una expectativa. Y el ser humano para las situaciones de alerta crea cierta expectativa y desencadena una serie de reacciones químicas, que aumentan la frecuencia cardíaca, aumenta la presión arterial. Pero en este caso es una situación evolutiva, o sea, en el caso de la vida del ser humano, vos sentís un ruido, un golpe, y tu vista se agudiza, el estómago se paraliza, el corazón aumenta la frecuencia cardíaca, aumenta la presión, para una situación de protección o de escape. En el caso del partido sucede lo mismo, pero no es nada de esto. Es una situación emocional de la expectativa, del miedo a perder, a quedar afuera. Entonces, a lo largo del partido, se va aumentando la frecuencia cardíaca, va aumentando la presión arterial, uno no toma líquido, pues no se para, está quieto. Si a eso le agregás lo que estás comiendo, picadas, snack, todo esto lleva un combo que el corazón, estando sentado, la persona tiene parámetros como si estuviera en movimiento. Y si esa persona tuvo un evento cardiovascular, sea un ACV o un infarto hace 6 meses, o tiene recientemente, viene con alguna situación cardíaca todavía no diagnosticada, ahí es donde puede desencadenarse un evento cardíaco. En el mundo, en los últimos 20 años, está documentado que postpartido, de estos tipos de selección, de eliminatorias, semifinales, finales, aumenta en esa hora el doble de eventos cardiovasculares para los partidos en los países participantes de ese juego, el doble en las mujeres y el triple en los hombres en la cantidad de consulta guardia.
0: Impresionante.
3: Entonces, ¿qué es lo que nosotros aconsejamos? Primero, que la persona emocional, emotiva, la persona mayor no esté sola, porque un familiar, un acompañante puede ayudarlo. Aconsejamos no acompañar con picadas si sos hipertenso, diabético, o sea, no una gran comida en ese momento del partido, sobre todo en el paciente cardiovascular o en el adulto mayor, que tome líquido, que se mueva en el entretiempo, y si toma medicación, que tome la medicación. También por alguna razón los días de estos partidos se toma menos medicación, no se sabe por qué, pero está estadísticamente documentado. Entonces, al partido hay que disfrutarlo. El adulto mayor muchas veces tiene la expectativa en los nietos, en la expectativa de los chicos. Entonces, el partido se pica. Fíjate ayer lo que pasó en el caso de España, último minutito. Bueno, ¿viste ahí ese golcito?
0: ¿Viste el partido con Cabo Verde?
3: Bueno.
0: Parecía que cada minuto quedábamos fuera.
3: Claro, sí, sí. Sí, sí, bueno, tiempo suplementario. Fue un partido, pensá, de 120 minutos. En ese caso, todo el sistema cardiovascular está muy excitado, muy... Entonces, nuestro consejo desde la Sociedad de Cardiología es que la persona mayor no lo vea solo, que se tome líquido, que te muevas, evitar las comidas copiosas. Y después, si hay síntomas, que puede pasar, taquicardia, dolor de pecho, consultar.
0: Rodrigo, hoy realmente te invitamos porque se habla mucho de longevidad y hay que ver, todos queremos vivir mucho tiempo, no creo que nadie se quiera morir, pero ¿con qué calidad de vida? ¿Y cómo hacemos para llegar con buena calidad de vida?
3: Bien.
0: ¿Cuál es el promedio, cuál es la expectativa de vida del argentino? ¿A cuánto llegamos?
3: Argentino, 78 años. España, 81 años. O sea, entre los países desarrollados.
0: ¿Por qué hay esa diferencia?
3: Porque tienen más cuidado en etapas previas, más tal vez acceso a la salud y sobre todo hacen más para prevenir. Hay un concepto que es el de expectativa de vida, que la expectativa de vida es el promedio de tu comunidad, de acuerdo al lugar donde vivís y a tu cultura, a cuántos años vas a vivir. Eso está estadísticamente estudiado, muy bien, los datos son muy concretos, y año a año se va logrando aumentar. Cuesta mucho esfuerzo desde el punto de vista sanitario, comunitario, preventivo, aumentar en una comunidad un año más. Pero hoy el mundo todo esto lo está viendo con mucha curiosidad, porque el concepto es longevidad. Y acá es donde aparece la discusión filosófica, si vivir bien o cómo vivir. Y acá hay otro concepto, que son años saludables. ¿Sabés cuáles son los años saludables para un español que tiene expectativa de vida 81 años? 70. O sea, los años saludables en la población española es hasta los 70 años. O sea, ahí hay una diferencia, un gap de 11 años, 81 menos 11. Esos 11 años quiere decir que en general la población española va a vivir entre los 70 y los 80 con algún grado de enfermedad o situaciones complicadas y o asociadas. Entonces, hoy en día el concepto es no cuánto vas a vivir, sino cómo vas a vivir. Y hace 30 años, cuando yo me recibí de médico, prescribíamos los médicos hacer actividad física. Era un ítem más de todos los consejos que le dábamos en una consulta al paciente. Hoy prescribimos actividad física como si fuera un fármaco. Ejercitate. Hay 4 planos musculares que son muy importantes. Las pantorrillas, o sea, lo que va por debajo de la rodilla, entre la rodilla y el pie, esa masa muscular es una masa muscular muy importante que esté ejercitada. Ayuda a la caminata. La región glútea, todo el sector de la cadera. Porque ante una caída en una persona mayor, primero, si tenés buena fortaleza en los miembros inferiores, ante un obstáculo, probablemente la caída no se lleve a cabo o sea menor, y después te vas a poder levantar. De abajo hacia arriba sigue el diafragma, un músculo dormido que poco conocemos, muy delgadito pero muy largo, que está cierra lo que es la jaula torácica. El diafragma hay que ejercitarlo porque después de 70 años pierde 30% su capacidad funcional, y es lo que te ayuda a toser. Y el cuarto grupo es la prensión, o sea, la fortaleza de las manos, que ante un cuerpo extraño podés evitar que se te venga encima, vos que tenés nieto, levantar el nieto, y todo eso está asociado a la calidad de vida, porque si no empiezan las dependencias, empieza lo que nosotros llamamos vulnerabilidad, que es muchas veces lo que el familiar no ve, ve a la persona mayor que está neurológicamente, cognitivamente fantástico, pero nosotros lo vemos vulnerable para un cuadro infeccioso, para una caída, un riesgo de fractura. En la tercera edad, los cuadros infecciosos en una persona que se la ve bien, cuadros infecciosos y fractura de cadera son cuadros de muy difícil resolución y muchas veces quedan secuelas. Entonces, hoy en día, el concepto de bienestar, uno cuando dice quiero vivir 100 años, quiero vivir como ahora. O sea, teniendo libertades, pudiendo elegir, ir al gimnasio, disfrutar de la familia, comer rico y disfrutarlo, poder viajar, en nuestro caso, poder ejercer la profesión, estar en contacto con la familia. Pero la persona de 100 años no llega con todas esas condiciones. Llega con más limitaciones, porque el organismo inevitablemente tiene un desgaste. ¿Y ese desgaste se previene a partir de cuándo? A partir de los 40 años, a partir de los 50. Haciendo ejercicio físico, ejercitate. Nosotros antes prescribíamos aeróbico, hoy indicamos aeróbico y fuerza. La fuerza es tan importante como el aeróbico.
0: Y veo gente grande levantando pesa, que antes...
3: Condiciones. Llega con más limitaciones, porque el organismo inevitablemente tiene un desgaste. ¿Y ese desgaste se previene a partir de cuándo? A partir de los 40 años, a partir de los 50. Haciendo ejercicio físico, ejercitate. Nosotros antes prescribíamos aeróbico.

0: el ejercicio que hacen las selecciones en los mundiales, que es muy interesante. Repiten situaciones que después se van a producir en la cancha. Correr una pelota, tirar un córner, tirar un tiro libre, el arquero cómo se entrena para poder deslizarse y cubrir una pelota en el arco. En este caso, nosotros en el instituto, en el gimnasio, ¿qué hacemos con el adulto mayor? Lo ejercitamos para la vida diaria. Lo ejercitamos a trabajar. A mí muchas veces nos dicen, pero Rodrigo, nunca hice gimnasia, no me gusta. No pasa por si te gusta o no te gusta. Pasa como si tomás la medicación para controlar el azúcar, para controlar la presión. El ejercicio es mejor que todos esos medicamentos juntos. Pero a los 80 puedo empezar. No hay edad para empezar. Si tenés una valoración clínica adecuada, aunque no tengas masa muscular, nosotros lo que hacemos es un estudio de acuerdo a tu historia, a tu cuerpo, y se ejercita los lugares más vulnerables. No vas a llegar a ser un físico-culturista. Vas a tener mejor calidad de vida y vas a disminuir prevención de, vas a prevenir accidentes que de la otra manera, si no hay masa muscular, va a ser peor la caída y si vivís solo, vas a estar más tiempo solo en el suelo, sin levantarte, sin poder pedir ayuda.
1: ¿Te queda un ratito más?
0: Sí.
1: Muy bien. 4 grados la temperatura en la ciudad de Bahía Blanca. En este momento cercano a las 8 de la mañana. Faltan apenas segundos. Estoy conversando con el doctor Rodrigo de la Fava. ¿Eh? Calidad de vida, vida saludable para vivir bien. No solo sobrevivir en este país, bendito país, sino con buena calidad de vida. Pausa y enseguida regresamos.

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0: 4 grados, la temperatura bastante benévola en este invierno raro que arrancó con todo. Llevamos bajo días de baja amplitud térmica con distintos alertas amarillas, todavía siguen. Ahora el protagonista va a ser en estos días la lluvia, se va a dar en el sur del país, se va a dar algo acá, el viernes, el martes, por lo menos un 70% de probabilidades, pero por ahora siguen las temperaturas bajas. De acá a una semana ya las temperaturas máximas van a rondar entre los 14 y 16 grados, que no es poca cosa. Espero que agosto llegue pronto, que es el mes de los vientos, que ahí calma un poco todo, para sobrevivir un invierno más. Muy bien, Diego, estamos con la euforia mundialista. ¿Qué partidos hay hoy, Diego?
1: Bueno, más que la euforia, viene todo lo que tiene que ver el contexto de esta tarde, donde Argentina estará enfrentando a Egipto desde las 13 horas. Atlanta Stadium es el lugar seleccionado, y posteriormente a las 17 horas será el turno de Suiza a Colombia en el BC Place de Vancouver, en Canadá, la llave que definirá estos octavos de final y, por supuesto, la llave que se emplazará para los cuartos de final de la próxima etapa.
0: Bueno, tarde mundialista hoy de fútbol, ¿eh? Y bien temprano, ¿eh? Esto justo a la hora del almuerzo, ¿eh? ¿Va a comer antes, Miriam, o después?
2: No, después, y depende del resultado.
0: Algo está complicado. Bueno, Rodrigo, estamos hablando de este tema que indudablemente han cambiado, no solo ya en la expectativa de vida, sino en la forma que uno vive los últimos años, porque la realidad es que ninguno no queremos morir. Todo el mundo dice, ah, bueno, hay que vivir las cosas, y si uno llega bien y tiene posibilidades. Hay gente que desarrolla actividades ya siendo un adulto mayor, que por ahí llama la atención, que todavía puede manejar, que no sé, que sigue rindiendo examen y lo sigue aprobando, de conductor por lo menos, y haciendo algunas actividades más allá de lo que significa algo que es muy tranquilo, e inclusive hace un habitué de gimnasio, lo que significa eso para vivir bien.
3: Nosotros en el gimnasio habitualmente consultamos, hace más de 15 años que estamos en el gimnasio con adultos y adultos mayores. Hay personas de más de 90 años haciendo gimnasio. Y siempre la devolución que tenemos es que empiezan sin ganas, porque lo motiva algún familiar a ir, pero a medida que se van enganchando con la actividad, son actividades de una hora, dos, tres veces por semana, según el programa, la persona se engancha, le gusta y lo sorprende lo social de la actividad, pues son grupos reducidos, 7, 8 personas, con una planificación específica, personalizada, para cada persona, de acuerdo a su historia, si fue deportista, a sus limitaciones, a sus carencias físicas, pero siempre lo que nosotros intentamos es mejorar su día a día a través de el estado físico. Y hoy en día estas son prácticas nuevas en la comunidad, en el mundo, el tema de los gimnasios. En nuestro caso, como vos decís, hoy helada, la semana que viene lluvia, en agosto el viento, el tema de una actividad física regular, que muchas veces las condiciones climáticas al aire libre no lo permiten, hacen de la actividad física dentro de un gimnasio algo más ordenado, más planificado, inclusive más cuidado. En las primeras etapas de la vida, nuestros jóvenes hacen más actividad física tal vez que los que hacemos nosotros, porque ya entendieron que el tema de, o lo están entendiendo, que a través de la alimentación, el buen descanso, la buena hidratación, la actividad física, se mejora, no vivir más y a futuro, sino viven mejor en el presente. El tema de los adultos mayores, hoy, a diferencia de nuestros abuelos, los adultos mayores tienen más autonomía, se vive más y se hace más. O sea, antes el adulto mayor probablemente quedaba en la casa, iba a la familia a visitarlo. Hoy el adulto mayor vive solo. Tenemos personas de 85, 90 años en la ciudad que viven solas, ayudado de la tecnología, de la comunicación, de cámaras, pero de esa manera la persona tiene autonomía. Y para mantener esa autonomía, el tema de poder levantarse de la cama, poder higienizarse, poder ir al baño en forma cómoda, el tema de la movilización para su gestión diaria, de la alimentación, si vive con una mascota, el cuidado de su mascota, a lo largo del día, con hijos, nietos que están en actividad, que no le pueden dedicar plenamente todo el tiempo que quisieran, hacen de que el adulto mayor aprendió que su estado físico y su autonomía depende no solamente de su estado neurológico, que para eso también hay talleres, hay lectura, hay identificaciones tempranas de problemas, y uno los ve y los puede abordar. Muchas veces no se detiene la enfermedad, pero sí se lentece el tiempo de evolución, y en el tema físico es lo mismo. O sea, el bienestar hoy está asociado en relación a la libertad de lo que vos podés hacer para tu edad. Y vos encontrás personas más 80 años que se sienten bien, que tienen autonomía, que pueden viajar, muchos hijos que están fuera de la ciudad, inclusive algunos fuera del país, y los adultos mayores viajan a conocer los lugares donde están sus hijos. Bueno, todos estos datos están relacionados a cómo te preparás para esa vida. Entonces, esa previa, esa preparación está relacionada a la alimentación, a tener un laboratorio, tu azúcar, tu presión bien controlada, si es necesario con medicación. Y el tema del descanso es muy importante, algo que culturalmente nosotros en Sudamérica no estamos tan preparados. Probablemente los países europeos estén mucho más culturalizados sobre este tema. Y el tema del ejercicio físico como herramienta para poder vivir con autonomía.
0: O sea que yo he pasado por el instituto, con realmente desde el punto de vista social extraordinario, porque uno hace amigos, todo. Y yo veía que a veces, en el caso especialmente de las mujeres, adultas mayores, le da un poco de vergüenza en el hecho de que al entrar al grupo, hay algunos que cuando levantan los brazos, ya vienen hace rato, lo levantan bien todo, y por ahí alguno por alguna situación o por alguna dolencia no lo puede hacer todo, y por ahí le da un poco de vergüenza y pudor. Y la calidad de quien está justamente allí haciendo el entrenamiento, que le permite de a poco ir tratando de superarse sin esforzarlo. Es fundamental, ¿no? Porque si yo voy y me resulta que me va a doler, hasta que, bueno, acá te llevan de a poco y te van diciendo, va haciendo lo que puede hasta que...
3: La intensidad siempre tiene que ser moderada. Si uno hace mucha intensidad de una, es una mala indicación del equipo a cargo, a esa persona, y probablemente se puede lastimar, inclusive va a tener que dejar de hacer actividad, lo cual es un retroceso. Y si es leve, que no te cuesta, es como que el músculo no se entera. El músculo necesita todos los días un entrenamiento en forma ordenado, planificado, y que está relacionado a una intensidad y a una frecuencia. Eso no solamente es para el músculo específico, sino es una situación neurológica que en otros casos, cuando nosotros un paciente se opera, por ejemplo una cirugía de cadera, tiene que después reentrenar y reeducar el movimiento. Muchas veces está un tiempo como que el organismo empieza a desconocer esos movimientos y hay que nuevamente entrenarlo. Esto es un trabajo neurológico y físico integrado, para eso se hace con médicos fisiatras, trabajan kinesiólogos, están en el equipo profesionales de educación física. O sea, hoy tenemos un trabajo a nivel de las instituciones interdisciplinaria que beneficia al bienestar de la persona. Y lo que vos decís, para la persona adulta mayor, el participar de un taller literario como hay en la universidad, en la municipalidad, en los centros de salud, o participar de una actividad de gimnasia, ya hace que la persona de mañana se levante, se higienice, se cambie, que muchas veces si no eso lleva al aislamiento paulatino. La otra causa también, en el caso del adulto mayor, es la incontinencia. Hay ejercicios que disminuyen la incontinencia, pues la incontinencia, que sobre todo se da más en mujeres que en varones, después que tuvieron hijos, porque como que los tejidos van perdiendo fuerza y empieza a aparecer una incontinencia, es una de las causas en el mundo de aislamiento, porque la mujer, por pudor justamente, a lo, como vos recién decías, a la fuerza o a micro o mini pérdidas de orina, directamente no va. Entonces, todas estas situaciones, en el ejercitar, el mantener una planificación adecuada, hace justamente a que la persona mantenga todos sus grupos musculares en mejor funcionalidad y disminución de riesgo de accidentes o de situaciones indeseadas.
0: Bueno, había cosas que me sorprende. Por ejemplo, Nicolás, mi hijo, tiene la misma edad que Messi. Él arrancó con el gimnasio ya hace un par de años, le modificó totalmente la alimentación, no fumó nunca más, levanta pesas de una forma increíble, ha desarrollado su físico más, hace, en algunos casos a veces ha hecho hasta mañana y tarde gimnasio, una hora. ¿Cómo le ha cambiado todo? En esa gimnasia que ellos hacen y a esa edad, toman ciertos suplementos indicados por sus profesores. No quiero crear ninguna polémica ni nada, pero en el caso de los grandes, viste que uno quiere, yo por ejemplo es notable, ya con los casi 76, la pérdida de masa muscular. Se nota mucho en los brazos. El lugar donde un brazo que levantaba una cámara de 12 kilos todos los días, un promedio de 6 horas por día. Indudablemente, ahora he perdido masa muscular, se me ha indicado hacer pesas, me da no sé qué, pero estos suplementos dietarios, en el caso de los adultos mayores, estoy hablando, por ejemplo, de la creatina.
3: Sí, sí, entiendo.
0: ¿Perjudica, no perjudica? ¿Hay que tener cuidado?
3: Más 50 años, la pérdida de masa muscular se llama sarcopenia. Y en el caso de los músculos más desarrollados, de acuerdo a la profesión o al ejercicio físico, poner laboral, que haya hecho en su vida, la masa se empieza a perder. En el caso de los suplementos, como vos decís, tiene que ser valorado de acuerdo a un laboratorio, de acuerdo a cómo está, si no hay anemia, cómo está la función renal, si no tenés problemas de presión, no tenés problemas cardíacos, no hay enfermedades cardíacas en las válvulas cardíacas. Hay una serie de situaciones que primero tienen que ser valoradas y después ver si la... Hoy nosotros podemos medir la fuerza del músculo a través de ciertos instrumentos, si es necesario. Una cuestión es lo físico, otra cosa es lo estético. Nosotros, desde el punto de vista al adulto mayor, lo que le indicamos son ejercicios para mantener una prevención y bienestar no estético. O sea, si tu masa muscular, por más que sea menos, es solvente para tu vida diaria, para que no tengas accidente, para que prevengas, la creatina no es indicación. La otra es que quieras recuperar masa, pero por una cuestión personal, que bueno, eso sí se charla, no se dice que no, pero se charla, pero hay que hacer una valoración integral.
0: Fundamentalmente, si no tenés alguna enfermedad que no sabés o...
3: Claro, porque todos estos suplementos ingresan al organismo, cumplen una función metabólica a nivel muscular en general, y además se tienen que eliminar lo que el detritus, el sobrante. Si hay alguna alteración en alguna de estas vías, si uno lo toma en forma discriminada, puede haber una toxicidad asociada.
0: ¿Para más 70, dos horas por semana está bien?
3: 2/3.
0: ¿La actividad física?
3: Sí.
0: ¿Complementada con algo más?
3: Siempre lo que nosotros aconsejamos es el movimiento. El movimiento es algo relacionado al ser humano. Entonces, esta actividad te da herramientas para fortalecer y te educa. Pero si eso vos lo podés repetir en pequeños procesos. Toda actividad física tiene 3 etapas. Una etapa de entrada en calor, que es de 10-15 minutos. Una etapa de intensidad, que se hace fuerza aeróbico. Y una vuelta a la calma. O sea, uno tiene que irse del gimnasio mejor que lo que entró o más relajado que lo que entró. O sea, no podés decir, hago una hora de intensidad y me voy. Por eso tampoco es bueno, y cuando sucede esto muchas veces la persona termina hipertensa en la casa o siente palpitaciones. O sea, hay una planificación que se trabaja con el profesor de educación física que está a cargo de cada clase. Pero si vos me decís lo que nosotros desde el punto de vista científico sugerimos es 4 veces por semana. Pasa que 4 veces por semana ir a la actividad, a una actividad, a un centro, muchas veces es complejo. Entonces, mínimo 2, 3, y después suplementar con caminatas. Inclusive hay personas que arman pequeños, tienen elementos de fuerza en su casa, elastizadores, elastic band, pesas, son cosas que nosotros les enseñamos y lo pueden planificar en casa. La rutina a lo largo de esto te da grandes beneficios en corto plazo, en corto tiempo. Una persona que empieza un programa que no hacía nada, 3-4 semanas nota la diferencia.
0: ¿En la Argentina el corazón es primera causa de muerte?
3: Sí, en Occidente.
0: ¿Y en la Argentina?
3: Enfermedad cardiovascular.
0: ¿Y en Bahía en particular?
3: Son las mismas estadísticas.
0: Misma estadística.
3: Sí, sí, sigue siendo la misma causa. Después sigue el cáncer.
0: ¿Y las consultas? Cuando va la gente a tu consultorio, vos por ejemplo, hay gente que por ahí vuelve a hablar de electrocardiograma y no tiene idea.
3: Hoy en día, sí, eso hasta hace 15 años te diría que sí. Hoy en día ya sea por situaciones laborales o en los grupos que hacen actividad física por valoración que se les solicitan, o en los jóvenes para todas las federaciones, básquet, rugby, vóley, fútbol, ya están todos valorados mínimamente una vez entre los 13 y los 16 años. Y después, a medida que van sucediendo situaciones en la vida, cirugías, tenés que hacerte valoración de electro. Hoy en día la relación de la persona con el médico, ya sea para control, por voluntad o por situaciones clínicas asociadas, es mucho más frecuente que antes.
0: Bueno, en el caso de los jóvenes, al haberse dado en los últimos años tanta muerte súbita, hay más controles. Uno ve que ya cuando los llevan a los chicos para hacer, les piden controles.
3: Sí, sí. La federación.
0: No sé si eso alcanza para alguien que por ahí sufre ese tipo de muerte. No sé si alcanza el control.
3: El control, si es una valoración integral, donde al paciente, a la persona, al joven, se le pregunta sobre antecedentes familiares, que cuando hay antecedentes familiares uno tiene que ser más minucioso, de muerte súbita, papá, mamá o hermanos con muerte súbita antes de los 50 años, hay que ser más cuidadoso y hacer estudios más importantes. Y después se hace una auscultación cardíaca, se ausculta que no tengan soplo, eso lo hacen los cardiólogos, los pediatras, los clínicos, los cardiólogos, o sea, son muchas especialidades que llegan a esa valoración. La valoración de la presión arterial, un laboratorio, ver cómo está el colesterol, el azúcar, la función renal de ese joven. Y después el electro y eventualmente una ecografía cardíaca. El 80% de las situaciones cardíacas congénitas, que son las que más pesan en ese momento, se pueden diagnosticar.
0: ¿Es hereditario?
3: En el punto de corte son los 30 años. Las muertes súbitas o las situaciones cardiovasculares antes de los 30 años, habitualmente hay una relación genética de herencia familiar. En más 30 ya empieza a valorarse lo que vos como vida hiciste, o sea, el ambiente, cómo te estás cuidando, qué es lo que te alimentás, qué ejercicio haces. Y a partir de ahí, ya a más 45 o 50, que en el caso del hombre empieza a ser un factor de riesgo la edad para eventos cardiovasculares, en la mujer esto después de los 60, está relacionado ya al desarrollo de la enfermedad aterosclerótica.
0: ¿Y hombre-mujer, quién se lleva el primer puesto?
3: Hasta el año 1970 era el hombre 3-1. Hoy te diría que es 2-3. O sea, mujer-varón. 3-2. 3 varones, 2 mujeres.
0: ¿Por qué cambió?
3: Pues la mujer lleva una vida, entre todo, de estrés similar a la del hombre. Fuma, toma alcohol, trabaja 8 horas. Cambió socialmente el empoderamiento social de la mujer.
0: Va a la cancha, grita, putea, como nosotros. Rodrigo, muchas gracias, como siempre, por estar acá. Siempre es bueno Una palabra que a veces un concepto le cambia la vida a alguien porque lo intenta. Aquel que tiene ganas lo intenta y le cambia la vida.
3: Yo soy un convencido que los médicos y todo el sistema de salud tiene que educar para prevenir. Uno puede prevenir cuando conoce. Si una persona no sabe que puede prevenir una caída teniendo buen estado físico, si se cae no la pudo prevenir. En cambio, si sabe y se entrena, va a evitar primero la caída y si se cae se va a poder levantar más fácil.
0: Gracias por venir. Rodrigo de la Faga, médico cardiólogo, realmente especialista, que siempre viene acá con esta particular don para hacer docencia. Así que seguís dando clases en la universidad.
3: Sí. Estoy en la universidad.
0: ¿Qué das?
3: Relación médico-paciente, segundo año. Y también tengo participación en la Escuela de Medicina de la Fundación Barceló en Buenos Aires. Sí, me gusta mucho y me apasiona la docencia.
0: ¿Te gusta la...?
3: Me gusta la relación, el vínculo docente y bueno, es algo muy importante que los jóvenes estudien lo que sea, porque bueno, eso hace mejor también a la comunidad.
0: Gracias, Rodrigo. 4 grados la temperatura en la ciudad de Bahía Blanca, estamos con 1 grado de térmica, pero la temperatura a lo largo del día de hoy se va a intensificar posiblemente un poco el viento, pero vamos a llegar a una máxima de 16, 17 grados en Bahía Blanca y alrededores.

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0: No, no, no. Voy a hacer la gran Miriam. No voy a comer nada antes porque no podemos atragantar. Porque yo creo que va a ser un partido complicado. Yo creo que Argentina es más, desde el tablón, siempre opinando, ¿no? Pero, indudablemente, este tipo de partidos, ¿no? Donde el que pierde se terminó todo. Yo, el otro día, casi criticando esta posición de muchos periodistas que están allá, que están desesperados porque saben que si pierde, se vuelve Argentina, se vuelven todos. Algunos, si Argentina queda hasta el final, como en Qatar, algunos van a estar 30 días recorriendo y conociendo, porque estos viajes te permiten un montón de cosas, más allá de la competencia, ¿no? Porque hay días de descanso en el medio. Así que, bueno, hoy espero que se nos dé, que sea como tiene que ser. Yo creo que Argentina tiene más equipo, pero es un partido de fútbol, y en un partido de fútbol puede pasar cualquier cosa. Y para colmo, estos equipos que son raros, que no son de ADN futbolístico, como es la Argentina, Francia, Inglaterra, pero que han aprendido a jugar, que físicamente tienen un realmente físico privilegiado, bueno, no va a ser nada fácil, indudablemente.
1: 2915386923, tenemos audio de Ricardo, escuchamos a ver qué dice.
2: Buen día, gente de Primero Bahía. Bueno, cualquier tipo de verborragia racista, sea de parte de Paraguay o de Francia, está mal y es feo, mal visto. Pero bien sabido es, Turco, que ya se sabe lo que dijo Mbappé. Mandó al jugador de Paraguay a la entrepierna de la hermana, por ser más o menos fino de mi parte, ¿no es cierto? Pero no hay ninguna sanción en contra de Mbappé. Y habla muy bien castellano o español. Así que se le entendió, ya todo se sabe. Hoy todo se sabe y ya se sabe lo que dijo. Una ordinariedad es lo que dijo Mbappé. Y no se olviden los franceses, que la mayoría del equipo es afro. Es afrodescendiente, marroquí, camerunés, senegalés, nigeriano, hijos de, nietos de, también nacionalizados franceses. Pero, como vos decías, sí, el próximo campeón puede llegar a ser, ¿cómo es? Africano, en parte ya lo es. Francia, la mitad del equipo, son todos afrodescendientes, son todos africanos.
0: Bueno, a mí me molestó mucho porque justo lo estaba viendo cuando Héctor Gil, el arquero de San Lorenzo, que jugó este mundial en el arco de Paraguay, le fue a dar la mano a Mbappé y lo pasó de largo como si no hubiera nadie. Lo que no se vio en cámara, que después se pudo ver con alguna filmación, es que una vez que pasó el arquero Héctor Gil le tira un pelotazo en la espalda. Eso no se vio en ese momento. Pero fue claro cómo fue Héctor Gil estirando la mano para dársela y hizo como que no ni lo vio. Pasó por adelante de él como si pasara realmente frente a una estatua, ¿no? Es un jugador profesional, uno de los mejores del mundo. No hay que negar la calidad que tiene, pero no se condice en la condición humana, ¿no? Y con esta verborragia, ni la senadora paraguaya, que lo trató de todo, cualquier cosa, como un trapo, no se justifican estas cosas.
3: Mientras tanto, en el contexto local, San Lorenzo y Sportivo Bahiense van a estar abriendo esta noche lo que contempla el primer tramo de la final de la Liga Bahiense de Básquetbol de Plata, el primer chico al mejor de 5. La misma estará disputándose desde las 21 horas y la cita será en la cancha de Olimpo. Entonces, San Lorenzo y Sportivo Bahiense en busca de esta primera parte del básquetbol de plata.
1: 2915386923. Tenemos audio de Laura de Matadero. Escuchamos.
4: Hola, chicos, ¿cómo andan? Laura de Alberto Matadero. Dicen, yo no lo vi, pero dicen que todo empezó por Paraguay porque la empezó a patear a las piernas, medio así a lo pudo de canchita, y los franceses le han dicho, no, acá venimos a jugar, somos jugadores de clase. No, somos indiecitos. Y ahí viene la pica.
0: Sí, no, no, no se justifica. Esto es un juego. Como juego, cada uno despliega lo que tiene. Paraguay, indudablemente, con lo que tiene, fue una proeza. De todos modos, los árbitros en el Mundial, si vos das una patada de más como que no corresponde, echan. Ya han echado varios. Así que, pero, insisto, cada uno es un juego y despliega las piezas de tal manera de salir airoso. Y Paraguay lo complicó a Francia. Realmente lo complicó. Si no hubiera sido por ese penal, hubieran ido a largue, no sé, que hubiera pasado penales. Así que bueno, así es el fútbol.
1: Bueno, tenemos audio de Oscar también.
5: Hola Turco, Miriam, Diego, Enzo, buenos días, quienes hablan del otro lado, Casito Maldonado, ya estoy en el trabajo, instalado, escuchando primero Bahía, el Turco Marcevi, Miriam Buyani, Diego Ricci y Enzo Bravo. Bueno, vamos a la escaloneta hoy. Yo digo 3-1 que gana, primer gol de Messi, si entra Lautaro, el segundo de Lautaro. El tercero que lo haga cualquiera. A ver, Turco, Miriam, Diego y Enzo. A ver, un resultado para hoy. Te mando un saludo, otros que escuchan primero Bahía, otros que escuchan primero Bahía. A ver qué resultado tiran. Vamos, vamos. Te mando un saludo enorme. Que le hablo del otro lado, Oscarcito Guerra Maldonado. Chau, chau.
0: Podemos tirar un 2-1, ¿te parece?
1: Yo espero un 2-0, espero estar un poco más tranquila este partido.
0: No, no, yo no creo que. No sé, Diego, si tenía algún pálpito. No, no, no hace pálpito.
1: Enzo,
0: 1-0, Enzo,
1: 1-0.
0: sí. Sí, también puede ser. No, el hecho es que no va a ser un partido fácil de esto de que. Ayer Bélgica, después, bueno, se terminó 4-1, pero la realidad que. No sé. En fútbol a veces no interesa quién es el mejor. Una jugada, un que algo que sale mal, que causa un gol y se meten todo atrás y te ganan 1-0. Ha pasado muchas veces.
1: Sí.
0: Estoy acostumbrado al federal allá. Después de ver el partido del domingo, ver hoy un partido del Mundial. No, te duelen los ojos, tremendo. ¿Va a ir a la cancha vos?
1: No, creo que es sin visitantes comercial.
0: Ah, allá
1: Creo
0: juegan
1: que
0: en
1: no
0: White.
1: tienen, sí, porque tiene la ventaja por haber terminado primero.
0: Ah.
1: Pero creo que es sin visitantes.
0: ¿Siguen con eso de la Liga Segura?
1: No, no, eso se
0: No.
1: sacó. Nada, si pasaban los barra iba. No
0: Igual.
1: me dejaban pasar a mí que no tenía liga segura, pero pasaban los barras.
0: Y como en Buenos Aires, igual.
1: Cosas que pasan.
0: Todos
1: Pero
0: los
1: no, no,
0: domingos.
1: eso se sacó.
0: ¿Y es partido definitorio el domingo?
1: Si gana Tiro, hay una final extra.
0: ¿Y si gana
1: En cancha
0: Comercial?
1: neutral. Si gana Comercial,
0: ¿Comercial?
1: sale campeón del regular Comercial.
0: Y se van a tirar con todo. No te olvides que en 20 días es el aniversario.
1: Bueno,
0: Así que hay una
1: veremos.
0: gran fiesta, van a querer festejar con todo.
1: Veremos qué pasa.
3: Por otro lado, anoche y con amplia ventaja fue lo que aconteció para Bahiense del Norte, quien aprovechó el desconcierto de Napostá y directamente lo doblegó 95 a 53, también en el marco del primer encuentro al mejor de 5 para el básquetbol local, pero de oro, donde va a estar buscando directamente emplazar quién será el primer campeón de la primera parte de este 2026. Ahora la próxima cita será mañana, no, mañana no, el próximo jueves a partir de las 21 horas.
1: Bueno, hablamos de algunos de los títulos que dábamos en el inicio. Un hombre que fue detenido ayer luego de que fuera reconocido como el autor de una violación ocurrida semanas atrás en el centro de Bahía. Esto ocurrió el 10 de junio entre dos personas que se encuentran en situación de calle. Ese día el denunciante de 23 años señaló que había sido atacado y abusado sexualmente en la vía pública por un conocido del sector. Producto de investigaciones, análisis de cámaras de seguridad y testimonios, personal policial pudo identificar a Maximiliano Ortiz, de 29 años, como el autor de la agresión. Por ello, luego de la orden del juzgado de garantía número 3, el violador fue detenido en la primera cuadra de Avenida Colón y trasladado a la sede de la DDI, donde en el día de hoy estará brindando declaración. La carátula es abuso sexual con acceso carnal.
0: Estaba viendo algunas imágenes de esta tragedia que pasó en la ruta 5, cerca de Pehuajó. Una familia habían ido a un velatorio de una madre y una hermana. Murió el youtuber Chatterbox y su papá, cuando volvían, justo chocaron ahí, realmente un accidente tremendo. Siempre hablo de, y especialmente en esos lugares, lo angosto que son las rutas. Realmente son rutas muy, muy angostas y se repiten los accidentes, fundamentalmente de choques frontales.
1: Bueno, hablando de otro de los hechos policiales, un hombre de 44 años fue aprehendido ayer al mediodía acusado de haber cometido un cuantioso hurto bajo la modalidad conocida como cuento del tío en un hecho ocurrido en el barrio Patagonia. Este procedimiento fue llevado a cabo por personal del gabinete investigativo de la Comisaría Primera, que detuvo a Luis Guíñez en la intersección de las calles Thompson y Estados Unidos, perdón, luego de que una investigación iniciada a partir de la denuncia que había realizado una mujer de 74 años. Según informaron, la víctima recibió un llamado telefónico mediante el cual fue engañada y poco después un hombre se presentó en su domicilio y logró apoderarse de una importante suma de dinero, moneda extranjera, dólares y euros, además de varias joyas, para luego darse a la fuga. A partir del análisis de las cámaras de seguridad particulares y también del trabajo conjunto con el Centro Único de Monitoreo, los investigadores lograron identificar al presunto autor del hecho y reconstruir la maniobra utilizada para concretar la estafa. Tras diversas tareas investigativas y de vigilancia, el lunes se concretó la aprehensión de Guíñez, quien quedó a disposición de la Fiscalía número 18, especializada en delitos complejos, y según la información oficial, el detenido ya registraba antecedentes penales por delitos de similares características, además de otros hechos contra la propiedad y robos a mano armada, por lo que ya había cumplido una condena.
0: Dolor en el cine argentino. Murió Luis Margani, el recordado protagonista de Mundo Grúa. El intérprete falleció a los 77 años. Ayer la noticia fue confirmada por la Asociación Argentina de Actores a través de un comunicado. Destacó su extensa trayectoria y su capacidad para construir personaje en distintos formatos. El mundo del espectáculo argentino atraviesa ahora de profundo pesar después de conocer la muerte de Luis Margani. Actor de amplia trayectoria, se destacó en cine, teatro, televisión y publicidad. Tenía 77 años. Su fallecimiento se produjo el 5 de julio, según lo confirmó la Asociación Argentina de Actores a través de un comunicado oficial. La noticia generó numerosas muestras de afecto y reconocimiento por parte de colegas, artistas y espectadores. Recordaron su talento interpretativo y su aporte al desarrollo de la escena nacional durante varias épocas. Por el momento no se informó oficialmente cuál fue la causa del fallecimiento. La entidad que nuclea a los actores argentinos fue la encargada de informar oficialmente su fallecimiento y expresó sus condolencias a la familia y al entorno cercano del intérprete.
3: Mientras tanto, otro técnico que se va tras este Mundial, y en este caso, luego del resultado en contra para Portugal, tras perder frente a España, directamente Roberto Martínez anunció su dimisión al cargo. No tiene sentido seguir, manifestó tras lo que fue la eliminación, y de esta manera dio su último partido al mando del equipo luso. Vamos a ver qué va a pasar con Pochettino, si va a seguir al frente o no del equipo de Estados Unidos luego de quedar eliminado frente a Bélgica 4-1.
1: 2915386923. Tenemos otro audio del Pini, escuchamos.
5: Ah, Turco. Me hace reír, Turco. Me hace reír. Con peso le federa nada, decís vos. Me hace reír. Nada, sos algo cómico, ¿eh? Digo, ¿qué va a hacer, Turco? ¿Qué va a hacer? ¿Qué va a hacer? Todo no se puede. Un abrazo.
0: El cruce entre Argentina y Egipto por los octavos de final de Mundial, que se va a dar hoy a la 1:00 p.m, no solo ha despertado expectativas futbolísticas, invita sin querer a mirar hacia un país que combina historia milenaria, misterios arqueológicos y escenarios naturales que parecen diseñados por otro planeta. Mientras la selección argentina dirigida por Leonel Scaloni busca seguir avanzando en Atlanta tras un camino intenso en la fase previa, del otro lado aparece Egipto, una selección con identidad fuerte y una carga cultural que trasciende el deporte. Y es que hablar de Egipto es hablar de una civilización que ha marcado la historia de la humanidad. Detrás de su imagen más famosa, el país esconde destinos sorprendentes que van desde desiertos de otro mundo hasta templos alineados con fenómenos astronómicos, pasando por oasis aislados y profundidades marinas extremas. Estas son cinco maravillas ocultas que revelan el costado menos conocido, el más fascinante de este próximo rival argentino. El desierto blanco, un escenario natural que parece de ciencia ficción. Siwa, el oasis que conserva una identidad única en el mundo árabe. Abu Simbel, el templo que dialoga con el sol dos veces al año. El Blue Hole Dahab, el abismo azul del Mar Rojo. Y el Valle de los Reyes, la ciudad eterna de los faraones.
1: Bueno, cortes a tener en cuenta para el día de hoy, en lo que tiene que ver con EDES, de 8:30 a 11 horas, se afectará el cuadrante comprendido por las calles Martín Rodríguez, Catamarca, Bravar y Santa Cruz. De 9 a 14 afecta, así se dice, a la zona de La Prida. También cortes de calles para el día de hoy, de 8 a 14 horas en Remedios de Escalada 65 por hora particular. De 7 a 19 horas en Irigoyen al 500, también por obra particular. Debido a este corte, la línea 520 hacia Aeropuerto y Cabildo circulará por Sapiola, Irigoyen, Alem, Alsina, Corrientes y nuevamente Irigoyen, los cortes que ha informado el municipio durante el día de hoy.
0: El mundo está re loco. Ayer se conocieron más detalles sobre la muerte del instructor de vuelo que cayó de su avioneta en Córdoba. Leandro Bertazzo, 42 años, falleció el pasado fin de semana en un trágico episodio. La alumna que viajaba con él aseguró que el piloto en determinado momento abrió la puerta de la aeronave en pleno vuelo y se arrojó al vacío. A día del trágico episodio ocurrido en la provincia de Córdoba, donde este instructor de vuelo murió tras caer al vacío desde una aeronave en pleno vuelo, comenzaron a conocerse nuevos detalles sobre sus últimos minutos de vida. La causa es investigada por la Justicia Federal. Según informaron los medios locales, la víctima fue identificada como Leandro Andrés Bertazzo, de 42 años, quien falleció el sábado por la tarde mientras realizaba un vuelo de instrucción en Toledo junto a su alumna de 22 años. De acuerdo con La Voz, el instructor le habría cedido los controles de la aeronave a la joven y segundos después abrió la puerta del avión para arrojarse al vacío. La estudiante logró mantener el control de la aeronave y aterrizarla de manera segura. Eduardo Álvarez, director de la Escuela de Flying Parrot Córdoba, reconstruyó: en un momento, él le dice que mantenga el vuelo, se saca sus auriculares, acomoda sus elementos, su celular, se saca el cinto, abre la puerta y se tira. En declaraciones a La Voz del Interior, el directivo precisó que la mujer envió un mensaje informando sobre la situación y procedió a aterrizar en la pista por su cuenta. Alrededor de las 6 de la tarde del sábado, los efectivos acudieron al sitio hasta recibir un llamado de emergencia. Encontraron el cuerpo de Bertazzo, quien trabajaba en el instituto desde el año 2022 en el sector rural.
1: Bueno, en el ámbito local también hablamos de otro hecho policial, porque delincuentes intentaron cometer un robo en una reconocida gomería ubicada en calle Vietes al 1800 a través de dos boquetes que realizaron en el techo del inmueble, que al parecer la alarma los terminó ahuyentando. Este hecho se registró el pasado domingo en la madrugada, alrededor de las 3:30, cuando los delincuentes lograron subir a un techo ubicado a unos 9 metros de altura y realizaron dos boquetes en diferentes extremos de la estructura con la intención justamente de ingresar al depósito del establecimiento. Allí, según comentaron, la activación del sistema de monitoreo de alarmas del local habría provocado que escaparan del lugar. Y en este sentido no se pudieron llevar nada, pero se está trabajando en investigar quiénes eran estas dos personas que intentaron ingresar.
3: Mientras tanto, la selección alemana ya cuenta con nuevo entrenador y se trata precisamente del germano Jürgen Klopp, quien tendrá su primera experiencia a cargo del seleccionado germano. Aún resta acordar la rúbrica del contrato. El DT de 59 años fue elegido por la Federación Alemana luego de 3 fracasos consecutivos en la Copa del Mundo, luego de ser eliminada en la fase de grupos de Rusia 2018 y Qatar 2022. Así que una nueva apuesta, y en este caso para Jürgen Klopp, quien estará a cargo del seleccionado ario.
0: Se produjo un nuevo ataque contra un buque cisterna justamente en el Golfo de Omán, en las inmediaciones del Estrecho de Hormuz. Esto lo informó la Agencia Británica de Operaciones Comerciales Marítimas. La embarcación de bandera no identificada fue impactada por un proyectil desconocido a 8 millas náuticas, unos 15 kilómetros al este de la localidad de Lima, en Omán. Según el reporte oficial, suena en que la Guardia Revolucionaria de Irán ha mantenido bajo amenaza desde la escalada bélica regional del conflicto en febrero de este año. El impacto ocasionó un incendio a bordo, aunque se aseguró que hasta el momento de la emisión del informe no se reportaron víctimas ni daños ambientales. El organismo, que no registraba incidentes similares en la zona desde el 27 de junio, instó a que los buques que circulan por la región extremar la precaución y reportar cualquier actividad sospechosa.
3: Y el fin de semana comenzó el National Championship, este evento del rugby a nivel mundial que reúne a los mejores de la especialidad y en este contexto tanto de oeste como de oriente como de occidente. La jornada estuvo signada precisamente por la derrota de los Pumas en Córdoba en el Mario Alberto Kempes, 47-38 ante Escocia. Sin embargo, en el marco de los resultados también Nueva Zelanda doblegó a Francia 34-32, Irlanda que venció a Australia de visitante 33-31, Japón que participa como invitado le ganó a Italia 27-10 y Gales que le ganó a Fiji 39-24 de visitante. Por su parte, en un partidazo, Sudáfrica quebró a Inglaterra 45-21. La próxima fecha va a completar el fin de semana donde los Pumas estarán esperando por Gales. Esto va a ser en la provincia de San Juan a partir de las 16 horas. Nueva Zelanda midiéndose ante Italia, Australia, Francia, Japón, Irlanda, Fiji, Inglaterra, Sudáfrica, Escocia y Argentina, como decíamos, Gales.
1: 2915-386-923. Ricardo dice otro que quedó en la cuerda floja es el DT de Brasil.
0: Ah, sí, bueno, la verdad Brasil debería... Tiene buenos técnicos en su país. Debería volver otra vez a los... Esto de contratar Brasil. No digo Ecuador, Paraguay, pero Brasil. Contratar realmente una selección que es pentacampeona del mundo. Debe volver a sus orígenes. Muy bien. 6 grados la temperatura en la ciudad de Bahía Blanca. Nos espera un mediodía agitado. Juega la selección argentina. A partir de la 1 de la tarde, va a estar complicado, pero hay posibilidades. Tenemos jugadores que están a la altura de la circunstancia y tenemos ciertas posibilidades de pasar y ganar. Veremos qué es lo que pasa. Nosotros hemos terminado un nuevo programa. Gracias a todos por habernos elegido para informarse. En la continuidad de la radio ya viene Postura con Jorge Rubio. En nombre de Miriam Bugliani, Diego Riche, Enzo Bravo y quienes habla Omar Sevi, le deseamos a todos que pasen un muy buen día y por supuesto que gane Argentina. Está de más decirlo.
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0: Bueno, gente, hemos llegado al martes, hemos llegado al día que juega la Argentina con una temperatura fresca mañana otra vez. Estuve viendo un poco ahí el pronóstico, todo indicaría que hoy no va a bajar más de lo que está bajando. Bueno, ¿cuánto más va a bajar, no? Así que en un día donde tenemos fútbol, de alguna manera, los que tengan que laburar, los que puedan verlo, a la una de la tarde se para el país otra vez, juega la Argentina en un Mundial que sigue teniendo sorpresas, que tiene teniendo resultados, ojalá que nosotros no formemos parte de la sorpresa. Y aquí estamos, esperando a las momias de Egipto, a la una de la tarde. Se para el país, la Argentina con grandes chances de seguir avanzando, y aunque parezca mentira, acercándonos de a poquito, no digo al final del Mundial, porque falta mucho menos de lo que parecía. Yo estaba hablando con una persona que me decía, y cuando te pones a acordar, ya se va. Bueno, no es que ya se va, es que hay tantos partidos, partido por acá, partido por allá, partido por este lado, es que claro, cuando te querés acordar, tres partidos hoy, tres mañana, tres pasado, tres esto, y cuando te querés que se está viendo el Mundial. Enseguida vamos a desarrollar, hoy prácticamente tenemos todos los temas que tiene que ver el Mundial, igual hay una actividad municipal que estaremos cubriendo en un ratito, y bueno, y vamos a arrancar la mañana con todo el equipo completito. Si alguien quiere hablar con la gente del equipo a las 12:30, no van a encontrar ni a Elcho, así que todo lo que sea a nivel de radio, hasta el mediodía, porque después, olvídate, Catarina. Cari, querida, buen día, ¿cómo estás?
1: ¡La momia! ¿Cómo le va, señor Jorge Ruiz? ¡Mira,
0: viene la momia!
1: De tu época, dije, de este se tiene que acordar.
0: No, bueno, no le quiero complicar la vida a Jorge, que está tratando de llevar adelante el programa lo mejor posible. ¿Qué misa va a hacer Jorge cuando se vaya el viernes, no? Porque, ¿sabés por qué dije la momia? Porque me acordé del tema de los tuits de Cleopatra, ¿te acordás?
1: La reina del Nilo. ¿Cómo no me voy a acordar?
0: Y claro, es lo más egipcio que se me ocurre a esta hora, ¿no?
1: Que tenemos como argentinos, en realidad.
0: Para atrás, la reina del Nilo. Claro. Es lo más que me... Porque, a ver, no le voy a pedir a Jorge que en los últimos dos días que está con nosotros me busque un tema egipcio, de ninguna manera, ¿no? Se le van a trabar los dedos en YouTube. Pero bueno...
1: Yo, si querés, te hago de Odalisca. No. Ori, se salió al aire lo que acabas de decir. Pero, te quiero contar
0: no
1: que...
0: No estás en el mejor momento.
1: No está. No, bueno, Jorge, bancame en una. Éramos amigos, ¿no? Como hermanos.
0: Lo que tiene la panza te parece más el camillo que Odalisca hoy, porque está...
1: Y si me vieras encima...
0: Con la jorobita ahí en la panza.
1: Si me vieras, soy el globo terráqueo... No está nada, hoy. Soy un globo terráqueo vestido de argentino. Porque a diferencia de este equipo que se cree el Mundial... Yo traje la camiseta en la mañana de hoy. Me animé a eso. Las franjas...
0: ¿Te pusiste la camiseta?
1: Por supuesto. Están extrañas las franjas, pero para mí que es que la camiseta, chicos, es del barrio chino, ¿no?
0: Pero vos te...
1: No es original.
0: Claro, lo que pasa es que, bueno, yo no sé si te va a agarrar embarazada el próximo Mundial.
1: No.
0: Pero a vos te convienen las camisetas... No digas nunca no. No digas nunca no.
1: Jorge,
0: pero
1: 47 tengo
0: vos,
1: para el próximo
0: en esta
1: mundial.
0: Situación embarazosa te conviene más la camiseta alternativa, que es todo azul, va a aparecer el Atlántico.
1: Bueno, el Pacífico, el Atlántico, el Mediterráneo, y te incluyo todos los mares.
0: Sí.
1: No es la que me obsequiaron. Me obsequiaron esta.
0: Tsunami de agua, ¿no?
1: Parezco Obstrix, el hermoso. Pero de verdad, para mí...
0: Ah, ¿es un regalito? ¿Te regalaron a Argentina?
1: Sí. Yo no sé si era que se querían burlar o qué. Pero claro, para mí es que la calidad de la...
0: Pero debe parecer... Debe parecer la bandera del quinto cuerpo de ejército, más
1: todo
0: o menos, ¿no?
1: Parece, ese es el problema. Pero para mí que la línea comienza bien, claro, y termina mal, porque no es bueno el algodón, Jorge. Uh-huh. Cede. Es como arranca en un espagueti
0: mucho,
1: número...
0: ¿no?
1: Sí, arranca en el espagueti número 3 y termina en un cinta cortado a cuchillo. Es una cosa muy extraña.
0: Me muero si hoy en el primer gol de Argentina patea Emita. Me muero muerto.
1: Emita ha llegado en este proceso en una época deportiva muy intensa. Estamos de mucho deporte. Que fútbol, que Fórmula 1, que básquet. Tenemos dos opciones. Que Emita, cuando llegue por fin al mundo,
0: por favor,
1: odie el deporte.
0: De básquet, por favor, no hablemos de básquet.
1: No, bueno.
0: Seba,
1: bueno.
0: Querido, buen día, ¿cómo estás?
2: Jorge, buen día, ¿cómo andás? Solo fútbol hoy, ¿verdad?
0: No, información de básquet no. ¿Qué pasó? ¿Se cortó la luz ayer en la cancha de Estudiantes?
2: No, Jorge, porque vos dejaste de ver en algún momento.
0: No me enteré. ¿Se jugó al final? ¿Se jugó?
2: Se jugó, por supuesto.
0: Ah, como no me llegó ni el resultado. Vi que vos me mandaste cosas y que Toto trajo algo, pero la verdad que no se me dio por preguntar. Pensé que no se había jugado. Pensé que como jugaba Argentina se suspendía.
2: ¿No viste nada, Jorge, ayer? ¿Justo ayer no viste nada?
0: No. Yo soy anti-streaming de la Asociación Bahiense de Básquetbol.
2: Ah, bueno. Ahí ya es otro tema.
0: Porque, ¿qué pasaba el streaming de la asociación ayer?
2: Justamente el partido de la final. Sí, increíblemente la final.
0: Jodeme.
2: No te jodo, Jorge.
0: Jodeme que pasaron a la posta anoche.
2: En realidad lo pasaron a Bahiense.
0: Qué boludo, cómo me lo perdí. ¿Y cómo fue el resultado?
2: Te lo digo, Jorge. ¿Está sentado, bien agarrado a la silla, todo?
0: Sí, ya hablé con mi neurocirujano. ¿Cómo fue el resultado?
2: Si yo te digo que Bahiense del Norte hizo 95 puntos, ¿es creíble o no?
1: Qué lindo número.
0: Sí, y nosotros como boludo hicimos 92, perdimos sin tirar el triple.
2: ¿92, Jorge? ¿Estás seguro? Me parece que estabas viendo otro partido
0: ahí. Si Bahiense hizo 95 y nosotros no pudimos tirar el triple para ir a suplementario, me muero.
2: ¿Unos cuantos triples le faltaron, Jorge?
0: Ah, nos ganaron por 10, faltando poco. Qué boludo. Y en apostar pierde la pelota siempre al final.
2: Esos 10 multiplicalos y volvé.
0: ¿Perdimos por más de 10?
2: Y volvé a multiplicarlos y sumar.
0: Pero en apostar presentó equipo. ¿Presentó equipo en apostar?
2: ¿Y qué equipo tiene en apostar?
0: Y somos, como decía en el fútbol, los mejores.
2: Un gran equipo tienen apostado, un gran plantel, mucha jerarquía y mucha experiencia, pero, porque siempre está el pero no, en además, estas historias.
0: Me imagino que ayer la rompió Musi.
2: Ayer la rompió Musi, una de las grandes figuras junto a Holender, el ex Pueyrredón, que tuvo su gran partido con 23 puntos, 18 puntos de Musi. Un goleo muy repartido, muchas manos de gol tuvo justamente ayer Bahiense del Norte, un gran planteo defensivo del equipo de Navallo. Bueno, te digo, Jorge, ¿cuántos puntos hizo en apostada?
0: Decime el resultado, ya estoy preparado.
2: Ganó Bahiense del Norte el primer punto de las finales, al mejor de 5.
0: Bahiense es un equipazo, tiene a mi amigo Navallo en el banco. Tiene todo el espíritu de Ginóbili. Está bien que haya ganado Bahiense. Está bien. Es un buen resultado. Pero ¿cómo fue el número?
2: 95 a 53.
0: 40 nos sacaron.
2: 42. Para ser más preciso, Jorge.
1: Ay, la exactitud. Para.
0: Menos mal que no anda la botonera ahí en la máquina. Menos mal que no anda la botonera. Las cosas que me hubieran puesto. 42. 43 puntos nos sacaron.
2: 42, le sacaron 95 a 53, ganó Bahiense del Norte.
0: No 43.
2: 42. 95 a 53 ganó Bahiense del Norte y se pone 1-0 en la serie final en un partido totalmente atípico e impropio el resultado justamente de este tipo de partidos de definiciones, ¿no? Sí, así como lo escuchaste, Jorge, 42 puntos de diferencia donde.
0: ¿Cuándo sigue este bodrio?
2: El próximo jueves, partido 2, donde lavado de cara seguramente en el día de hoy por parte de Piccinini para sus dirigidos y rápidamente.
0: No quiero pasar por el pago fácil de Piccinini porque hoy no va nadie a pagar una factura y porque la calentura que debe tener, ¿no?
2: Y debe ser una mañana compleja, sin dudas. A ver, un apostar que en ningún momento pudo entrar en partido en el día de ayer, sobre todo cuando
0: ya veo, creo que no pudo entrar a la cancha.
2: No, sobre todo uno dice, bueno, se fue 15 puntos abajo, más o menos 14 para ser más precisos, 44-30 se fueron al entretiempo, y uno dice, bueno, a ver, no es imposible de revertir, sobre todo porque si uno miraba el tercer juego de las semifinales, también estuvo en un momento contra el EM 15 puntos abajo y la jerarquía del plantel justamente apareció Germán Andrés, apareció Heinrich, Marcos Diel, Leo Alemani, bueno, y así las grandes figuras, ¿no?, que tiene justamente en Napostá, y dieron vuelta al resultado. Uno entendía que en algún momento del partido estas individualidades, estas figuras que tiene justamente en Napostá, que no por nada fue el número 2 en la etapa regular, iba a tener alguna reacción. Bueno, no la tuvo, ¿no? Directamente no tuvo reacción en Napostá. Un gran planteo defensivo de Bahiense del Norte que lo pudo emparejar con la efectividad justamente en el aro rival, así que de esta manera Bahiense del Norte se pone 1-0 en la serie final, un partido totalmente fuera de contexto y atípico en cuanto al resultado, que tendrá revancha rápidamente porque el próximo jueves se estará disputando el partido número 2 y un punto que realmente, Jorge, me llamó la atención y acostumbrado quizás a las últimas 4 o 5 finales que hemos tenido, 6 finales que hemos tenido en el básquet local. A ver, uno recuerda obviamente el Olimpo Villamitre, recuerda el Villamitre Pacífico, recuerda el Olimpo Napostá, se me viene a la mente el Bahiense del Norte Villamitre, entre las últimas finales que tuvimos en el Osvaldo Casanova. Nunca vi...
0: Esta es la más fría, ¿no?
2: Pero más allá de eso, porque a ver, no podés comparar equipos que tienen hinchadas de fútbol con equipos pura y exclusivamente que tienen gente de básquet, ¿no? Que va a ver básquet. Pero me sorprendió porque el Casanova ayer estaba en un 40-45%, siendo generoso, de afluencia de público.
0: Pero te voy a decir algo, Seba, y arrancamos en serio porque si no parece que es todo joda, pero bueno. A mí me parece que hoy tiene que ser un programa, por eso le estoy diciendo a los chicos, armen un poquito de Argentina, hermano, porque vamos a jugar Argentina en un ratito. Tratemos de contagiar un poco, pero más allá de la joda, más allá del buen momento y más allá de que estamos esperando a Argentina y que hoy, siendo Argentina un país futbolero, tiene que ver todo con esto, y más allá de mi opinión, el streaming termina matando esto, porque ayer, a ver, yo por supuesto no estoy yendo, pero ayer no hacía 2 bajo cero, pero hacía frío. ¿Quién va a ir a la cancha si vos tenés el streaming gratis? ¿Cuánto estaba la entrada ayer? ¿20 lucas?
2: Bueno, ahí me parece que hay un punto importante también. El aumento de las entradas hicieron que las plateas estén 20.000 pesos y...
0: ¿Pero quién va a pagar 20 lucas? A ver. Lo voy a decir en serio porque si no la gente piensa que yo hablo siempre en joda y siempre en joda. Yo soy de Napostá, de toda la vida. Forma parte de mi vida en Napostá, y así todo, dirigí y trabajé en Bahiense del Norte en mi época antes de locutor. Por lo tanto, son dos clubes que yo quiero. Yo amo el básquetbol. El programa de Todo Básquet lo hice fundamentalmente para poder volver yo al básquet y de alguna manera entregarle a Toto, que le gustaba el básquet, poder tener periodísticamente. Yo amo el básquet, yo amo cagarme de frío, porque estuve 20 años cagándome de frío en las canchas. Yo dirigí en las canchas más frías, dirigí en Comercial, dirigí en Napostá. Los inviernos siempre fueron inviernos. Ahora, yo que soy recontra de Napostá, fanático de Napostá. Es más, voy a ver si me afano una camiseta grande y me la voy a guardar y la cuelgo en el quinche. Yo que de alguna manera, tengo que ver con Bahiense del Norte y que me gusta el básquet, pero pagar 20 lucas con 2 grados bajo cero, teniendo el streaming calentito en casa y viendo si va a jugar De Paul o Nico Rodríguez, y no voy a la cancha, un tipo común no, yo porque soy un enfermo y ustedes están laburando. Entonces, y a eso hay que agregarle que Napostá es un club que no tiene fútbol, que no tiene una hinchada de 600.000 personas, y Bahiense son unos muertos como nosotros. Y te lo digo con conocimiento de causa porque yo dirigí la primera Napostá y la primera Bahiense. No es lo mismo un Olimpo Villamitre que uno va para ver si se cagan a palo, si los negros hacen quilombo, o estoy equivocado con esto.
2: No, es así. Hinchadas que no tienen fútbol justamente es notorio, se nota y mucho, pero también es cierto esto a que ver, mencionás, Jorge.
0: Vos ya estabas laburando con nosotros. ¿Vos te acordás lo que fue Villamitre en Napostá en la final, no? No era una final que... No era la de Villamitre Olimpo.
2: Mirá, Jorge, ayer justamente hablábamos de eso con Toto durante el partido. En las finales Olimpo-Villamitre, con todo el morbo que generaba, ¿no?, de las hinchadas del fútbol, el ruido, que después también se terminó limitando por parte de la asociación. Hoy no dejan entrar con elementos de percusión justamente a la cancha. Pero todo lo que significó el Olimpo-Villamitre en las finales, Con Toto estábamos debajo del aro de calle Santa Fe, de la entrada, y nos teníamos que poner al resguardo de la parecita que está justamente en la escalera, ¿no? Subiendo a la tribuna, porque nos escupían de arriba, ¿no? Y eso significa lo que generaba esas finales.
0: Pero no te diste cuenta, ¿no te diste cuenta que en esta final no hubo ni notas de la asociación ni nada de quilombo? Porque obviamente nadie tiene preocupación de nada.
2: Es que fue muy tranquilo, incluso una vez que finalizó el partido ingresaron, si no conté mal, eran 4 personas de control por una cuestión de que se respete la salida de la gente en Apostar, que estaba prevista por O'Higgins, y la salida de la gente bahiense, que lo haga por calle Santa Fe, pero después de eso, absolutamente nada, ¿no? Un clima impropio de finales también, insisto, veníamos mal acostumbrados con equipos que tenían hinchadas de fútbol. Lo fue Villamitre, lo fue Olimpo, lo fue Pacífico en el último año. Pero más allá de eso, hay varios contrapuntos. Lo que vos mencionabas, el streaming contra el valor de la entrada, el frío en pleno mundial. Digo, hay un montón de cuestiones que también hacen que la cancha en el día de ayer esté a un 40 o 45% en una final, ¿no? En un partido uno de las finales. Bueno, y el partido tampoco...
0: ¿Quién fue local ayer? ¿Quién fue local ayer?
2: Napostá.
0: Bueno, perdió plata, de alguna manera.
2: Sí, no sé cómo es el tema con respecto al alquiler del estadio. No sé cómo se manejan en cuanto a números desde ese lado.
0: Pero quiero decir, no digo que perdió plata porque si juntó 10 pagó 9. Voy al hecho de que a vos te conviene jugar con Villamitre que van 25.000 tipos.
2: Ah, sí, por supuesto. Por supuesto, ayer...
0: Aunque después se caguen a palo y viste, la gente de Villamitre es quilombera, todo lo que vos quieras, pero te va a Villamitre y vos ganás el 80% más.
2: Sí, tal cual. Ayer, quizás porque veníamos mal acostumbrados, ¿no? Como hablaba con Toto ayer en la cancha, pero ver el Casanova en una final de básquet a un 40, un 45% de afluencia de público... realmente fue impactante, ¿no? Lo podíamos ver incluso en el streaming mismo, ¿no? Que no se veían ni siquiera las plateas llenas, en todo tipo de fotos de medios periodísticos, de la asociación propia, las fotos de Toto para Todo Básquet, que en breve van a estar publicadas, entiendo, Jorge. Tampoco...
0: Y antes que empiece el otro torneo. Antes que empiece el otro torneo tendría que ser.
2: Pero tampoco es lindo, ¿no? Para una final...
0: Ahí hablé con la doctora Casas y me dijo que le va a decir a Toto que hoy en el primer tiempo ya se suban las fotos.
2: Ah, muy bien, muy bien. ¿El primer tiempo de qué?
0: El primer tiempo de Argentina, porque la doctora Casas empezó a manejar todo el ritmo de Toto. Es una gentileza de doctora Casas que me dijo, Jorgito, ¿querés que te maneje el nene? Sería un placer, Mirta. Dice, bueno, porque vos viste cuál es mi concepto. No me lo digas, yo sé cuál es tu concepto. Así que la doctora Casas va a empezar a manejar el ritmo informativo de Toto. Yo creo que va a tener una mejoría muy importante.
2: Bueno, estaremos expectantes. Yo en el entretiempo entonces entro para ver si están las fotos. Pero realmente...
0: Sí, tampoco la doctora Casa puede hacer milagro.
2: No, dice que va a estar subido pronto, Jorge. Que te quedes tranquilo, que bueno, pronto van a estar subidas. Pero bueno,
0: váyanse al norte. Enseguida vuelvo contigo porque hoy tenemos la final de segunda, que son también dos tomuer, ¿no? Son dos tomuer terribles esta noche también.
2: Sí, siendo sincero, Jorge, hace bastante que no veo a San Lorenzo en este torneo. Sportivo lleva público, obviamente.
0: Un típico equipo de invierno,
2: Claro, lo que pasa es que no es lo mismo. Yo he visto partidos de Sportivo en el Eladio Santos y no es lo mismo la gente de Sportivo en cancha de Sportivo que la gente de Sportivo en el Norberto Tomás, como se estará jugando esta noche. Veremos qué pasa con el público en sí. Ojalá que vaya gente a la cancha, que es lo que necesita justamente el básquet en esta época y más en este tipo de instancias. Pero hoy se estará poniendo en marcha el punto uno entre San Lorenzo y Sportivo en cancha de Olimpo.
0: Bueno, enseguida vamos con eso. Cari, querida,
1: dígame
0: que
1: usted.
0: Lástima no está Bahía Básquet, si no se llena la cancha. Con Bahía Básquet se llena la cancha, Cari.
1: Sin duda.
0: Ustedes tienen tribuna de fútbol, tribuna del gimnasio, tribuna de la confitería. ¿Qué otra tribuna tiene usted?
1: Precavidos. No sé qué otra tribuna. Arriba.
0: Otro muerto. ¿Sabes que sería la final Napostá Bahía Básquet? Y se juega en una sala de ajedrez. Napostá Bahía Básquet. Ah, bueno. Así arrancamos. No, no, bueno, porque obviamente ustedes deben darse cuenta que yo sabía que habíamos perdido por 40 puntos y la verdad que tengo una onda argentina hoy, tengo una onda argentina espectacular.
1: No querías ni decirlo.
0: Bueno.
1: Diga.
0: Y claro. Pues de básquet, por suerte de básquet, porque enseguida, por supuesto que nos vamos a poner a hablar con Seba qué Argentina va a presentar hoy, porque finalmente nuestro amigo Scaloni no lo va a decir hasta las 12 del mediodía. Pero todo parece indicar que los cambios que veníamos hablando básicamente van a ser así, o parecido o más o menos. Así que
1: un Seba que aprovechamos, al que aprovechamos y lo saludamos, Jorge, porque viste que las efemérides te clavan todos los días un montón de cosas llegada al estudio.
0: Me parece muy bien y es un error que nosotros no nos comemos eso. Sí, cántame, a ver qué pasó hoy.
1: Yo no quiero comer más, lo voy a alargar ese día, además del periodista.
0: Pará de comer, nena, pará de comer.
1: Sí, bueno, tengo unos meses más todavía. El día del periodista deportivo de automovilismo.
0: ¿Pero qué pasa con los periodistas que inventan todo esto? Todos los días es el día de algo.
1: Salúdelo.
0: El día del periodista deportivo panamericano. El día del periodista deportivo internacional.
1: ¿Cómo te pones, eh?
0: ¿Cómo afanan Katherine los periodistas, eh?
1: Igual le dije lo mismo, como diciendo, bueno, córtela un poco, porque mañana es el día del periodista de la bolita. Fin, bueno, a todo esto.
0: Digamos que...
1: Pero bueno, lo saludo igual. Que
0: Sebastián, en este caso, Sebastián está bien identificado, sí, porque es periodista de automovilismo, así que lo vamos a saludar.
1: Por eso te lo digo, para que vos lo saludes y ahora digas tus palabras.
0: Seba, lo primero que te digo, Seba, es que yo también fui periodista automovilismo, así que me tendrías que saludar a vos por una cuestión de respeto de edad primero a mí.
2: Por supuesto que sí, Jorge, muy feliz día.
1: ¿Cómo se puede?
0: Cuando vos estabas en la panza de tu bella madre, yo ya comía polvo en la curva de los Milles.
2: ¿Ya volaba a tierra ahí, Jorge?
0: Sí.
1: Pero era
0: cuando
1: otra.
0: ¿Vos estabas como Emita? Cuando vos estabas como Emita... No, me parece que... No, qué pelotudo, no, si yo transmití Milla hace más de 30 años. No, vos no estabas...
2: No estaba, Jorge, no.
0: No estaba nada, estaba... Nada,
1: bueno, mitad, no sabemos si en los proyectos.
0: De nada.
1: Tal vez en los proyectos.
0: Ni en París estabas vos. No estabas ni en París cuando yo relataba a Milla, ¿no? No, si soy un viejo choto. No, el tema es lo que seguramente no vas a saber, y es bueno hacer siempre así un poco de recuerdo. Cuando yo arranqué con el Mille, que fue el año exactamente 90, 89-90, se corría en tiro federal y fue por primera vez que se utilizó polvo de ladrillo. Fue un invento del Club Millista del Sur en aquella época, donde automáticamente, en vez de tierra, se hacía polvo de ladrillo. Imagínate.
2: Hermoso.
0: El polvo de ladrillo, cuando pasaba los Milles, llegaban hasta los monoblocks de tiro federal.
2: ¡Qué lindo!
0: Eso fue una forma parte de la historia. Seguramente si hay algún millista viejo, claro, con la edad mía tiene que estar vivo todavía, ¿no? Seguramente se va a acordar lo que era, no sabe lo que era todo colorado, las tablas, la gente que iban alambrado, los milles todos colorados. Y los que estábamos en ese momento como móvil de pista, porque yo arranqué como móvil de pista, después fui a relatar, tragábamos polvo de ladrillo, que aparte pasaba... Como igual ahora, pasaba el agua para emparejarlo, pero ¿sabés lo que era? Era una pastita de polvo de ladrillo terrible.
2: Qué lindo.
0: Claro, yo no me di cuenta. Nos fuimos al año 90.
2: Qué linda época.
0: Estaba en la panza de tu mamá. No, ninguna panza de tu mamá. Bueno, vamos a hacer lo siguiente. Bueno, feliz día, Seba, y a todos los periodistas deportivos. ¿Eh?
2: Muchas gracias, Jorge.
0: Que hacen automovilismo. Que son varios, ¿no? Son varios los que hacen automovilismo.
2: Y Bahía es una ciudad fierrera, ¿no? Bahía, sobre todo porque cuando uno arranca en esta carrera del periodismo, el periodismo inclinado hacia lo deportivo, en Bahía es una rápida salida laboral, ¿no? Con todo lo que tenemos, así que hay muchos colegas de este ambiente.
0: Está muy bien. Bueno, a ver, vamos a hacer lo siguiente. Hoy es un día muy especial, estamos esperando a Argentina, va a haber mucha información. Por supuesto que igual hay noticias. Como primera medida, tenemos casi ya cerrado el Café Mil, cerrado en el buen sentido, cerrado a nivel de quiénes son los que van a ir. Tenemos casi armado el Café Mi Gloria del viernes. Recordemos que el viernes es no laboral, no es feriado, por lo tanto el programa va a estar no así el jueves, pero sí vamos a estar con el programa el viernes, es decir, estamos hoy, la idea es mañana ir a Aerovía, seguro, yo ya tengo armando toda la logística, es más, yo creo que duermo afuera, para que yo estoy paradito así, paradito esperando que me vengan a buscar, estoy más paradito que Seba esperando, pero mañana sí o sí debemos ir a Aerovía porque nos van a matar, así que seguro mañana vamos a Aerovía, el jueves es feriado, van a escuchar programación de Buenos Aires, como habitualmente hace Radio 10, y el viernes, es una semana cortita para nosotros, nos vamos a reencontrar con un Café Mi Gloria muy completito. Pero atención, atención, porque la semana que viene vamos a tener una serie de acontecimientos que generalmente nosotros lo tenemos para la segunda parte del año, la semana que viene, esto lo manejo yo, ¿no? No es segunda parte del año, si bien ya estamos arrancando julio. ¿Hay menos memes o me parece a mí, Cari?
1: No, hay. De hecho, en Instagram, ¿cuándo fue
0: el Mundial? Se tipó todo.
1: El Mundial está tapando los memes de quienes quedan afuera del Mundial. También es para aplaudir y ponerse de pie y pasarse una tardecita de risas, ¿eh? La verdad que es muy divertido. Pero en Instagram no hace mucho descubrí una cuenta
0: de memes de julio. La de julio se llevó a Brasil, es mundial.
1: Es genial. Ay, esos están muy divertidos. La de julio.
0: Porque, claro, a diferencia de los memes del año pasado y el anteaño, están laburando con inteligencia artificial. Antes era una foto de Julio Iglesias afanada de Europa y había gente que hacía memes muy lindos, pero ahora con inteligencia artificial, ver bajar del avión a todo el equipo de Brasil y estar Julio Iglesias, pepe, pepe, pepe, pepe, pepe. El pepe, pepe mío lo más parecido a una cortina, ¿no? Pepe, pepe, pero es lindo Julio Iglesias bajando en fila con Vinicius llorando. Ese fue el mejor meme que yo vi, ¿eh?
1: No, que está muy bueno. Pero bueno, como vos decís, hoy la inteligencia artificial está ayudando muchísimo para que la creación sea más divertida y que haya esta especie de video, ¿no? Que no lo teníamos antes. No estaban. Otra cosita bueno, más y muy pequeñita, es el día del abogado laborista, a quienes también vamos a saludar, y el día del cacao.
0: Conozco un par.
1: Salúdenlos, aproveche.
0: Conozco un par. Mi cuñado no es abogado laboralista, creo que está en condiciones de hacerlo, pero los abogados laboralistas generalmente son casi exclusivos laborales, por la cantidad de quilombos que hay con los convenios y la mar en coche, que tiene que ver con el trabajador, los gremios, las empresas y todo eso. Es decir, yo creo que cualquier abogado sabe ser un abogado defensor laboralista, pero reconozco, te digo por lo que charlo con mi cuñado, pero reconozco que los abogados laboralistas, vos los llamás y te dicen, no, inciso A, B, C del convenio 345 firmado en la época de Onganía, son tremendos. Los buenos, los que son chotos, no te defienden nunca. Así que le mandamos un abrazo a todos los abogados laboralistas en su día. Bueno, atención. Atención porque vamos a hacer... laboristas se dice, perdón.
1: Así es.
0: Laboralista no, laborista. Bien, bien corregido, Cari, por eso son la mejor locutora de Bahía. Bueno, atención lo que vamos a plantear a partir de ahora. La semana que viene vamos a tener unas pequeñas sorpresas que nosotros generalmente habilitamos para la segunda parte del año. Parece mentira que estemos hablando de la segunda parte del año, que no le quiero decir última parte del año. Y vamos a hacer lo siguiente, ya lo hemos hecho un par de veces. Una lo hicimos en Universal, porque tiene que ver con nuestra marca Posturas, y la otra la hemos hecho en Radio 10 en algún momento. Pero vamos a hacer lo siguiente, vamos primero a la pausa, así nos atrasamos, después hacemos pronóstico y dale, empezamos con todo, y después les cuento qué es lo que vamos a hacer. ¿Cómo tiene que hacer la gente para comunicarse?
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1: Solo te voy a decir que 8 grados es la temperatura a esta hora en la ciudad y en un ratito nada más junto a Jorge adelantamos el pronóstico del tiempo para este martes que levanta temperatura y me parece que tiene que ver con que la Argentina entra a la cancha, Si sos fanático de la calidad de los combustibles YPF, el grupo Innovia ya tiene todo para vos y tu vehículo. 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
19: Hola, Jorjito, Seba, Ori, Cari, Toto, Jorjito, ahí la operación técnica, mobiliero también. Bueno, también, a las motos, transmitía también las motos. Bueno, corría Ricardo Gela, Carlito Limbosi, Moro Vejo, todo eso. También Jorjito transmitía moto. Bueno, les mando un saludo. A ver, resultado para hoy, chicos. Seba, Cari. Ori, Jorge, Movilero, Jorjito. A ver, un resultado para hoy, Toto. Yo digo 3-1. Primer gol de Messi. El segundo, si entra, si juega Lautaro de entrada, Lautaro. Y el tercero, que lo haga cualquiera. 3-1. Les mando un saludo a todos los que escuchan Posturas con Jorge Rubio y todo su equipo. Y a todos los oyentes. Un saludo enorme. Chau, chau.
20: Hoy, para los navarros, es una de las fiestas más grandes, la festividad de San Fermín, que se destaca sobre todo en la capital de Navarra, que es Pamplona. Saludos a todos los navarros.

0: 42 minutos, Jorge, ya nos separan de las 9 de la mañana.
1: Bueno, saludo a Ori, después vamos con el pronóstico del tiempo y atento a los oyentes con lo que les voy a contar en 3 minutos. Atento a los oyentes de Posturas aquí en Radio 10 con lo que les voy a contar en 3 minutos porque tiene que ver con ustedes. Estén listos con el celular porque tiene que ver con ustedes. Se los cuento ahora. Primero voy con la querida Ori. Ori, buen día, ¿cómo estamos?
2: Buen día, Jorge, ¿todo bien? Disfrutando esta linda mañana y obviamente ansiosa esperando a la selección.
1: No quiero ni imaginarme a quién le van a cortar la luz a la 1 de la tarde. No quiero ni imaginarme.
2: Hay un corte que no, en teoría se termina antes, pero bueno, vamos a ver, porque siempre hay cortes que no están programados y que suceden de todas maneras. En cuanto a Edes, de 8:30 a 11 horas va a afectar el sector de Martín Rodríguez, Catamarca, Brabar y Santa Cruz. En teoría es el único corte para el día
1: bueno,
2: de hoy.
1: Bueno, eso es allá para el lado noroeste, así que son para el lado noroeste. Alguno capaz que se queda sin poder ver el partido, porque ya veo que está el muchacho de la cuadrilla y se atrasa un poquitito. ¿Sabe cómo se raja el de la cuadrilla? 1 menos cuarto. Olvídate.
2: Así que bueno, veremos quién es.
1: Bueno, ¿y qué otro corte hay?
2: Bien, respecto a lo que tiene que ver con el tránsito, de 8 a 18 horas, Godoy Cruz entre Humboldt y Bouchard por una obra de infraestructura. Además, de 8 a 14, Escalada 65 por una obra particular. Y de 7 a 19 horas, Irigoyen al 500, también por una obra particular, y debido a esto, la línea 520 hacia el aeropuerto y Cabildo va a circular por Zapiola, Irigoyen, Alem, Alsina, Corrientes y nuevamente Irigoyen. Y por último, lo que tiene que ver con APSA, en el día de hoy se van a realizar intervenciones en la red de agua en un sector de la ciudad, que son parte de las obras de recambio de cañerías de la DIPAC. Los trabajos serán en calle Beruti, en sus intersecciones con Villarino, Fitzroy, España, y va a afectar el servicio en el micro y macrocentro y en el barrio Pedro Pico. Esos son los cortes para el día de hoy.
1: Está bien. Bueno, yo creo que hoy no pude averiguar, no le quiero preguntar a Santi para no comprometerlo. El tema clases hoy, directamente, el que quiere falta. No hay ningún tipo de excepción de clases hoy.
0: Me parece que sí, Jorge. En casa el comunicado fue que 11:45 para organizar la salida de los chicos y demás ya podían pasar a retirarlos. Si no, lo miraban en la institución.
1: Ah, directamente, entonces han formalizado algunas escuelas que directamente vayan tranquilo a buscar.
0: Sí, me parece que incluso están muy bien en aquellas que se organizaron con respecto a un horario para no generar, ¿no?, todo el caos, que sin lugar a dudas, igual si yo vine hoy con un martes bellísimo, porque sé que al salir de acá me tomaré toda la paciencia hasta llegar a casa. Va a ser un caos.
1: ¿Que vos crees que va a ser inquilombada la salida hoy?
0: Sí. Ya lo fue en el partido en el que Argentina jugó, que era 4 de la tarde. Que jugó medio temprano, no me puedo acordar.
2: Ay, no me acuerdo.
0: También fue...
2: No, a las 4 fue.
0: Fue caótico.
1: Austria. No, bueno, pero acá me dice Santi que enseguida voy con él, de que a las 18 fue un caos, pero básicamente yo creo que hoy, si bien los comercios, aquellos que laburan corrido van a tener algún inconveniente, los que laburan cortado les queda el partido al medio, así que nada, hoy puede haber, si gana Argentina, que yo espero que gane Argentina, yo creo que puede haber un quilombito ahí de algún festejo, porque el otro día, a las 10 de la noche, 11, estaban festejando. Yo creo que a nivel comercial, sacando los que laburan corrido, ayer hablamos del caso Cooperativa, que finalmente nada. No hubo ninguna noticia, nada, así que la COPE hoy abre hasta la que te criaste. Hoy los comercios que trabajan cortado, que son la gran mayoría, hoy les viene al pelo, no. Los bancos van a ver el partido, el cajero lo va a ver en la cocina hoy, porque los bancos no van a cerrar de ninguna manera. ¿Vos no vas a...? ¿Hoy tenés que hacer banco, como siempre vos, a la 1?
0: Lo pasé para mañana, no, claramente, banco, hoy, ¿eh? Se me complicaba.
1: Ah, pillina, no vas al banco hoy, ¿eh?
0: Nah, pero en realidad no quería que me miraran con mala cara llegar al banco. Digo, lo paso para mañana, ya está, listo.
1: Pero hoy se puede estacionar hasta en el baño del banco. Sí. Bueno, vamos rápidamente... Primero hacemos pronóstico del tiempo y después les cuento qué es lo que arrancamos a partir de hoy, que va a durar por lo menos 3 o 4 días. Vamos rápidamente primero al pronóstico del tiempo.
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0: Bueno, lo comentábamos, qué grato decir que a esta hora estamos en los 8 grados 5 décimos, una mañana claramente que extrañábamos en la ciudad de Bahía Blanca durante tanto tiempo, siendo de temperaturas bajo cero en las zonas más frías de la provincia de Buenos Aires. Hoy, para sorpresa de todos, la máxima podría estar cercana a los 18 grados. Ya está, no necesitamos nada más. Con cielo parcialmente nuboso, viento del sector noroeste, allí se queda. Mañana no vamos a decir lo mismo, mañana temperaturas bajas, pero estamos en los 7 grados como mínimas y máximas que no se van a estar alejando mucho más de los 14 grados. ¿Por qué? Bueno, porque tendremos un cielo cubierto, si bien el viento nos sigue acompañando del sector noroeste débil, con alguna brisa que alcanza los 15 kilómetros en la hora, un cielo cubierto para el miércoles en la ciudad y la probabilidad de algunas gotas que caigan en la ciudad, ni lluvia le podemos decir, y similares condiciones climáticas para el día jueves. De cualquier manera, arrancamos ahora unos días de no temperaturas bajo cero, donde las mínimas están rondando los 7 grados. Hoy una máxima que se despega y se aleja un montón, llegando a los 18, pero ya después para el miércoles y para el jueves, máximas cercanas a los 14 grados, Jorge.
1: Bueno, atención, atención los oyentes, vamos a decir algo que yo creo que saben de memoria. ¿Cómo tiene que hacer la gente para comunicarse con nosotros?
0: A través del 291-5386-923.
1: Bueno, atención. Por algunos días, y eso incluye hoy, no tiene un vencimiento esto, La gente que quiera estar a partir de la semana que viene, es muy factible que estemos con nueva artística en el programa, justamente encarando la segunda parte del año. Van a escuchar cosas nuevas, no va a decir bienvenidos al segundo semestre, no, eso no, porque uno nunca sabe hasta dónde pueda estar. Pero la segunda parte del año nosotros habitualmente cambiamos mucho la artística de nuestro programa y agregamos cosas. ¿Cómo para encarar la segunda parte? No va a decir vayan buscando precio de pan dulce. No, no, eso todavía no. Pero vamos a tener algunas cositas pavaditas.
0: Pero vayan buscando el precio de pan dulce,
1: ¿no? Que se denomina la puesta en el aire. Que la gente... ¿Cómo, nena?
0: Pero digo, está bien igual ir buscando el precio del pan dulce. Porque en un abrir y cerrar de ojos...
1: Sí, pero no vamos a grabar todavía eso. Lo que vamos a hacer en esta segunda parte del año, le vamos a dar prioridad para que pueda estar en la artística, que la vamos a armar. Seguramente la vamos a armar este fin de semana para que ya arranque el lunes. Lo que vamos a hacer es lo siguiente... Todos los oyentes que les guste estar en la artística de postura de Radio 10, lo que tiene que hacer es mandar un mensaje normal, dicen el nombre, no uno de Horacio de 5 minutos, ¿no? Está claro. No. Tiene que mandar un mensaje. Hola, Jorge, soy Oscarcito de Barrio Maldonado. Me encanta la radio, te mando un abrazo. Me encanta, soy... Una cosa, algo. Entonces, ustedes durante todos los programas, a partir seguramente del lunes, porque lo vamos a preparar el fin de semana y vamos a ir agregando, cada día vamos a agregar más cosas, ustedes se van a escuchar prácticamente todos los días porque vamos a hacer lo que se llama artística, no importa que ustedes entiendan lo que es la artística, pero voy a aprovechar que una de las que más sabe de esto es Karina. Cari, explícale a la gente, para que vaya entrando en tema, ¿qué sería una artística nueva a partir de la semana que viene?
0: Por lo general hoy
1: más estamos... Más allá de que vos no tenés detalle, ¿qué es lo que vamos a poner?
0: No fui contratada para ello. No, pero tenemos siempre un identificador de la radio, que dice Radio 10 y demás. Bueno, la artística pasaría a ser únicamente del programa característico, imagino cómo haces el aporte de los oyentes, en donde se podrá escuchar alguna voz de los oyentes identificando posturas por Radio 10 y demás. Que viste, ¿no? Por lo general siempre en el mundo de la radio dice se viste al programa con eso.
1: Exacto. Bueno, eso, y tenemos otras cosas más que van a empezar a salir de la semana que viene, pero bueno, eso hay que armarlo. Si hay 1000, son 1000, ¿eh? Entonces yo lo que quiero, como siempre digo que los oyentes son los principales exponentes y los principales elementos que tiene este programa, entonces... qué mejor que darle la oportunidad que ustedes mismos empiecen a escuchar. Lo que tiene que hacer entonces es mandar un mensaje normal, ¿eh? Como ahora. Tampoco ponga, hola Jorge, soy Luis. No, normal. Es más, los mensajes los vamos a escuchar ahora también, ¿eh? No que lo van a escuchar a partir de la semana que viene. Se los vamos a dar a la gente en la producción y van a estar editados y ustedes varias veces en la hora se van a empezar a escuchar. Como para darle un poquito más de vida al programa y darle un poco más de ritmo al programa, que es lo que yo busco para la segunda parte del año. Entonces, lo que tenés que hacer es mandar un mensaje de audio, no puede ser texto porque para que se escuchen, mandás un mensaje de audio, no es para opinar ni de política, ni que vamos a Argentina, ni nada. Es un mensaje, es como si fuera un saludo, que tampoco me tiene que saludar a mí, ¿eh? Vos podés decir, hola Jorge, ¿cómo estás? Soy Oscar del barrio tal, me encanta el programa, me gusta el programa, no me gusta el programa. No me gusta el programa, realmente no me gusta el programa, te lo va a pasar el choto ese, ¿no? Pero bueno, vos podés grabarlo tranquilamente. Algo, no es que digo, no, yo quiero opinar de sus bieles. No, el de sus bieles va después. No tiene nada que ver, ni sus bieles, ni Cristina, ni Milei, ¿está claro? Es un saludo. Tampoco, no, quiero saludar a Horacio de Guay, a Mauro. No es eso. No es eso. Hola Jorge, soy Mauro de la Franja Olvidada. Quiero saludar a todos los oyentes de Radio 10. No va a salir en Radio 10, va a salir en nuestro programa. No tiene nada que ver con la artística de la radio. Pero bueno, digan Radio 10 porque tampoco es cuestión de andar dividiendo. Un saludo. Yo quiero que se escuchen ustedes. Salgan bien. Porque después que lo grabaron, ya va al procesador. Eso, y a partir del lunes que viene, se van a empezar a escuchar en la radio. Es decir, que cada vez que vamos al móvil, vamos al deporte, vamos a esto, vamos al otro, se van a estar escuchando permanentemente. Seguramente, como yo creo que va a haber varios, es decir, va a haber el grupo 1, el grupo 2, el grupo 3, el grupo 4, medio mundial, ¿no? 60 grupos, una cosa así, y eso lo vamos a empezar a grabar a partir de ahora. Así que, ¿cómo tiene que hacer la gente para empezar a grabarse? Que lo vamos a escuchar también ahora, ¿eh? ¿Cómo tiene que hacer la gente para mandar en el medio? Ustedes manden los mensajes para opinar de lo que quieran, eso no van a la artística. Si vos querés opinar de política, querés opinar de sus bieles, querés putearlo, lo que sea, eso no tiene que ver con esto, eso lo mandás aparte, ¿está claro? Lo vamos a escuchar todos juntos y los que sean de saludo, tampoco tenés que decir, hola Jorge, yo llamo por el saludo, no, directamente lo grabás y después nosotros lo limpiamos para que quede prolijo. Esto lo quería explicar antes de largarlo, porque si no la gente no va a saber qué es lo que tiene que hacer. ¿Vos querés escucharte en la radio? ¿Querés quedar con la artística de este programa en Radio 10? Te voy a mandar un mensajito y nada más. ¿Cómo tiene que hacer la gente? Y con la presentación del Mundial nos vamos a la información esperando a Argentina.
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0: Bueno, gracias a la gente de Innovía, gracias a Fabio, a Bettini, a toda la gente. Si Dios quiere, mañana estaremos en Innovía. ¿Qué desayuno voy a hacer con la Cari mañana? Mañana arrancamos con americano, ¿no?
1: Mínimo.
2: Creo que Cari ya estaba pidiendo una hamburguesa doble, Jorge.
1: Esa 10:30 la pido.
0: El tema es que, ¿qué le podemos dar a Emita? Porque Emita no es como el Migliore que agarra la masita. Acá le tenemos que pedir algo a Emita.
1: No sabe Emita todavía ahí qué es lo que elige. Así que mañana estará haciendo la cata. ¿Emita
0: con nosotros todavía?
1: Sí, por supuesto que ya fue.
0: Pero fue, sí, Emita fue, pero...
1: Pero no tan despierta. Así,
0: ahora está... De Cayetano.
1: Claro, ahora está intensa.
0: Ahora está intenso. Grande mi Emita. Bueno, si Dios quiere, mañana vamos a Innovía entonces y retomamos algo que a mí me gusta mucho, independientemente de nuestros compromisos comerciales. Bueno, la pregunta del millón. ¿Cuáles son los cambios para hoy? A ver, ¿cuáles tenés vos, cuáles tengo yo y cuáles son los que están definidos?
2: A ver, en la espera justamente, Jorge, de lo que va a ser el partido ante Egipto, que si uno lo analiza desde la previa, es un rival que para este tipo de instancias no cae nada mal, ¿no? Porque es un rival, no digo inferior al resto, pero con menos renombre que otros equipos que podrían haber tocado. Los cambios para hoy, para la selección argentina, tienen que ver con el lateral izquierdo, obviamente, a la espera de la confirmación de Scaloni, que ayer en conferencia de prensa no dio detalles del 11 para el día de hoy, pero tiene que ver en el lateral izquierdo, Tagliafico ingresando justamente por Medina. En el medio campo, Leandro Paredes ingresando por Thiago Almada. Y adelante, Julián Álvarez ingresando por Lautaro Martínez. De esta manera, el 11 quedaría conformado por Dibu Martínez, Nahuel Molina, Cuti Romero, Lisandro Martínez y Nicolás Tagliafico, Rodrigo De Paul, Leandro Paredes, Alexis Macalister, Enzo Fernández, Lionel Messi y Julián Álvarez serían los 11 de Lionel Scaloni para enfrentar. En el lateral izquierdo, Tagliafico ingresando justamente por Medina. En el medio campo, Leandro Paredes ingresando por Thiago Almada. Y adelante, Julián Álvarez ingresando por Lautaro Martínez. De esta manera, el 11 quedaría conformado por Dibu Martínez, Nahuel Molina, Cuti Romero, Lisandro.

0: del mundo que en el día de ayer, por ejemplo, dejó fuera de competencia Portugal, lo dejó fuera de competencia Estados Unidos. Un poco se dio lo que mencionábamos, ¿no? De que iba a ser la instancia en la cual los locales tenían grandes chances de quedar eliminados. México fue el que quizás hizo un poco más de fuerza ante una Inglaterra que terminó jugando con uno menos, pero después ayer se despertó Bélgica y esto es algo...
1: Vos sabés que esto por ahí no es para charlarlo hoy porque hoy estamos con esta onda argentina. Ayer cuando tuve un poquito de tiempo, y seguramente vos también, la verdad que no puedo creer lo que hizo Donald Trump. Sinceramente, si yo fuera directivo de la FIFA, lo primero que hago cuando llegue Infantino a Suiza es echarlo. Todos sabemos cómo es Donald Trump, que un día se levanta en la mañana, toca un botón y te manda un misil y te hace mierda en un minuto y medio, ¿no? Todos conocemos la personalidad de Donald Trump. Ahora, que Donald Trump haya llamado al celular al presidente de la FIFA y le haya dicho, dejate de joder, boludo, dejate de joder, el que me echaron no corresponde, y que la FIFA le haya dicho que sí. Vos realmente, vos sos muy, muy pendejón, Seba, sos muy joven. ¿Vos creías que algún día podía pasar eso? Más allá de como ya me están diciendo algunos oyentes, bueno, pero ¿sabés la guita que puso Estados Unidos para armar el Mundial? Todo lo que vos quieras. Pero ¿cómo el presidente de un país va a llamar al presidente de la FIFA y le va a decir, che, dejate de joder, el mejor jugador mío? Imagínate si lo hubieran echado a Messi frente a Argelia. Vos lo ves a Milei, que debe estar muy amargado Milei, ¿no? Porque perdió Estados Unidos y debe estar triste su amigo. Pero bueno, no quiero meterme en eso porque estamos hoy onda argentina. Pero vos alguna vez hubieras imaginado que un presidente... De Donald Trump no podemos prácticamente... nada nos puede sorprender. Y lo peor es que la FIFA le dio bola. ¿Vos podés creer eso, Sebastián, como periodista?
0: Lo que pasa es que ya termina excediendo lo que es el deporte. Ya se distorsiona absolutamente todo, pierde credibilidad... Ya es muy extraño, ¿no?, lo que está pasando. Digo, más allá de esta, o que en sí termina siendo, y que se disculpe el término, una boludez hablar de las pausas de hidratación y los tiempos que se pierden. O sea, ya esto termina excediendo absolutamente todo, porque ya acá termina perdiendo autoridad el árbitro que lo expulsó, el tribunal de penas que termina dando la sanción. La FIFA como ente termina perdiendo acá poder, credibilidad ante un reclamo del presidente más poderoso del mundo que levantó el teléfono, como bien dijiste, Jorge, dijo, no, esto no tiene que ser así, estuvo mal expulsado, tiene que jugar, y jugó, ¿no? Estamos ya ante un fenómeno el cual excede todo tipo de...
1: Pero Seba, ¿vos te imaginás si Estados Unidos le hubiera ganado a Bélgica ayer? El que juega con Estados Unidos no sabe qué puede pasar. Pues con ese criterio te va a llamar Donald Trump y te va a decir, la línea del VAR estaba mal marcada, el gol de Estados Unidos tiene que servir o tiene que valer, y lo van a cobrar.
0: Totalmente.
1: Es muy loco esto.
0: Totalmente, por eso digo, ya el VAR en sí como tecnología, a veces bien usado, a veces mal usado, vino a cambiar un poco con la tradición y la historia del deporte. Nos tendremos que ayornar, nos tendremos que acostumbrar, porque el VAR vino para quedarse, se seguirá perfeccionando, porque a ver... desde el primer momento que el VAR ingresó al fútbol, no fue más que para seguir generando confusiones, ¿no? Muchas veces aciertos, muchas veces errores, pero en sí es algo en pleno desarrollo al cual nos tenemos que acostumbrar. Y sí, la tecnología ha llegado al fútbol. Croacia se quedó afuera por un cardiograma que marcó justamente que la pelota rozó en la punta de los pelos del delantero. Bueno, de esa manera se quedó fuera Croacia y nos tenemos que acostumbrar a ese tipo de situaciones que el VAR viene, o la tecnología viene, para complementar al fútbol. Ahora, este tipo de decisiones ya excede todo lo deportivo. Acá no tiene nada que ver si una línea está bien hecha o mal hecha, si hay un error humano o no hay un error humano de gente que está mirando y cobra por mirar los televisores y las distintas pantallas. Esto ya excede absolutamente todo, Jorge. Después de esto ya no me quiero ni imaginar lo que se viene para el fútbol cuando la FIFA pierde poder justamente contra un presidente, ¿no? Es realmente muy fuerte el golpe que siente el fútbol con este tipo de decisiones. A Dios gracias que no le salió, porque

0: Estados Unidos tuvo su peor partido en el Mundial porque Bélgica tuvo su mejor versión, y esto obviamente que no le gusta a España, que va a ser su próximo rival, pero Bélgica se despertó a tiempo, gran partido justamente de Bélgica para clasificarse a los cuartos de final, pero realmente lo de Donald Trump, Jorge, no solamente que sorprende, no solamente que impacta, sino también que termina cambiando absolutamente todo, ¿no? Pateó el tablero, como quien dice.
1: Bueno, repetime los posibles 11 que vos tenés y que maneja el periodismo para hoy. A ver, repetímelos rápido.
0: Los posibles 11.
1: Me voy al móvil.
0: Bien, los posibles 11. Dibu Martínez, Nahuel Molina, Cuti Romero, Lisandro Martínez y Nicolás Tagliafico en la defensa. En el mediocampo, Rodrigo De Paul, Leandro Paredes, Alexis Mackalister, Enzo Fernández, Lionel Messi, Julián Álvarez serían los 11 si no sucede nada extraño de Lionel Scaloni para enfrentar 13 horas a Egipto.
1: Ayer todo el mundo hablaba que la posibilidad de Nico González entrara por De Paul o que entrara por Mackalister. ¿Vos sabés que yo creo que puede ser una duda hasta casi en el arranque del partido?
0: Es que con Nico González vas a dar mucha más movilidad por la banda que lo que te puede llegar a dar Mackalister, Enzo o De Paul propio, ¿no?
1: ¿Se animará a sacar a De Paul de titular? Creo que en este partido no, pero me parece que por ahí viene un cambio. Bueno, nos vamos al móvil rápidamente. Te estamos grabando los mensajes para la nueva artística de posturas por Radio 10 la semana que viene. Temperatura, Cari, ¿cómo tiene que hacer la gente para comunicarse? Y nos vamos al móvil.
2: 9 grados el último registro, 18 la máxima para hoy, 291-5386-923.
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1: Santi, querido, te escuchamos. ¿Dónde estás? Buen día.
4: Hola, Jorge, buen día para vos, para todo el equipo de posturas. ¿Cómo va todo? En esta linda mañana, la verdad que al fin podemos decir que es una mañana agradable, linda para caminar, para aprovechar, y de a poco también se va asomando el sol. Una jornada nublada, pero de a poco intenta el sol asomarse para que termine de redondear una jornada agradable, linda en este martes, en lo que es la previa del partido de la selección argentina. Recién escuchaba ahí atentamente a Sebastián acerca del posible 11 en el día de hoy frente a Egipto en estos octavos de final. Pero bueno, como decía recién, he salido para caminar, me encontrás en este momento justamente caminando, yendo a lo que va a ser ahora en breve, en 15 minutos aproximadamente, va a arrancar una conferencia de prensa en el Parque de Mayo. Esta conferencia de prensa se va a estar realizando en el día de hoy, en la arcada del Parque de Mayo, donde se va a estar presentando nuevo equipamiento para el desarrollo del programa Bahía Limpia. No sé si recordás, Jorge, que habrá pasado 2 meses, más o menos, de lo que fue la presentación también en el Parque de Mayo.
1: Más o menos.
4: Bueno, ahí se ha presentado también todo lo que es el programa Bahía Limpia, lo que se presentó también unos camioncitos chiquititos, ahora no me sale el nombre exacto bien de los nombres de esos camiones, que uno lo ve, la verdad que yo lo he visto frecuentemente en las calles de la ciudad, recorriendo y tratando de este nuevo programa de limpiar lo que es las calles valientes, bueno, también con la ayuda de los vecinos, porque hemos visto en varias ocasiones que los vecinos son justamente lo que generan esa mugre en diferentes esquinas donde no se puede tirar, incluso hay cartelería en muchos lugares, y los vecinos igualmente van con su camioneta cargadas y piden toda la mugre en esos lugares públicos. Incluso también las cámaras han sido importantes para identificar a esos vecinos que han hecho ese delito. Bueno, ese programa hoy se va a aumentar, se va a incrementar, porque se va a estar presentando el nuevo equipamiento. Va a estar presente el intendente Federico Sugieles, también la secretaria de gobierno Florencia Molini, el secretario también de delegaciones, estamos hablando de Ignacio Caspe, y por último también el subsecretario de Ambiente, Emiliano Logiaco. Esto va a arrancar en breve, así que bueno, estamos yendo rumbo a ese lugar, al Parque de Mayo, en esta jornada que Además, Jorge, si te parece, también tiene algunas noticias importantes para mencionar. Reciente escuchaba también acerca del dictado de clases en el día de hoy por el partido de la selección argentina. Bueno, tenemos novedades respecto a ese tema. Bueno, como sabemos, el partido es hoy a las 13, por ende, hay clases en diferentes instituciones educativas. Bueno, pero ¿qué pasará con el dictado de clases en nuestra ciudad? La realidad es que las autoridades educativas decidieron nuevamente que el encuentro se pueda ver en cada escuela, por televisión. En cada escuela va a haber televisión, televisor, para que puedan disfrutar del encuentro. Pero en los centrales... Sí. Ah, perdón, Jorge, pensé que me querías decir...
1: Hay microondas muy moderno, pero por ahora solamente calientan. Es decir, la televisión se mira por los televisores.
4: Sí. Bueno, lo que mencionaba también, de que de cualquier manera, desde la Jefatura de Educación, aclararon también que cada escuela... podrá adoptar la herramienta pedagógica que entienda necesaria. Es decir, pasa por la decisión también de cada institución educativa. Incluso también hasta los padres pueden ir a retirar a los chicos para llevarlos a sus casas.
1: Sí, ahí contaba Cari que a la nena la van a ir a buscar ya con autorización, porque muchos no van a querer enquilombarse en la calle, ¿viste? Porque... yo no le dije nada a Karina para no amargarla, pero hoy el quilombito en las escuelas se duplica porque todo el mundo va a querer retirar a los nenes entre 12 y cuarto, 12 y 20, así que la doble fila hoy, Cari, va a ser un quilombito infernal,
2: No hay dudas de eso, Jorge. Hay que tomar una garopa.
4: Hay que tener paciencia, porque bueno, seguramente...
1: ¿A qué hora es toda esta movida que va a hablar Susbieles? La idea es escucharlo a Susbieles un par de minutos. ¿A qué hora va a ser esto?
4: Esto va a arrancar ahora en 5 minutos aproximadamente, está pautada para las 10 y cuarto. Acá estoy a una cuadra a punto de llegar y vamos a escuchar la palabra seguramente del intendente acerca de este programa en Bahía Limpia. Así que vamos a tener el testimonio del intendente. Además, Jorge, me quedó pendiente para completar también una información que en el día de ayer hemos mencionado acerca de este hecho violento, lamentable, que se dio en el día sábado por la mañana en las inmediaciones del club universitario. Bueno, hemos mencionado que había sido atacado salvajemente un hombre que estaba internado de terapia intensiva, mejor dicho, ahí en el hospital municipal, pero se estaba buscando un familiar para reconocer a dicha persona que había ingresado al hospital sin identificación, sin celular y sin documento. Bueno, finalmente identificaron al hombre en el día de ayer. Tiene 43 años y es de Pedro Luro. Esa persona, por ahora, en cuanto a la salud, sigue internado en el hospital municipal. Bueno, pero la noticia es que finalmente fue identificada. Estamos hablando de Edgardo Stay, de 43 años, que fue encontrado inconsciente, como decíamos, en la mañana del sábado. Y para completar también esta información, aclaramos que ya hay un hombre detenido, un joven de 20 años, Brian Gabriel Mendieta Pereira, que fue detenido, bueno, acusado de agredir a esa persona de Pedro Luro. Y bueno, esta identificación también se logró gracias a las cámaras de seguridad. Pero bueno, finalmente, luego de varios días, sin que aparezca algún familiar o alguien que lo reconozca a esta persona, bueno, finalmente en el día de ayer a la noche se terminó de conocer que finalmente pudieron identificar a esta persona que fue brutalmente atacada a la salida del boliche del club universitario.
1: Bueno, Santi, te dejamos llegar tranquilo al parque, nos vamos a la pausa después del cierre y nos volvemos al parque en un ratito, ¿dale?
4: Perfecto, dale, saludos.
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1: Bueno, nos volvemos al Parque de Mayo. Santiago, te escuchamos. Adelante.
2: Sí, Jorge, porque ya estamos acá en la arcada del Parque de Mayo. Ya va a iniciar la conferencia de prensa, ya están haciendo la presentación. Así que si les parece, sin perder más tiempo, vamos a escuchar ya la palabra. En este caso ahora de Florencia Morillo, que arranca la conferencia de prensa.
3: Junto a vecinos y vecinas de nuestra ciudad, el equipamiento estaba previsto para el programa Bahía Limpia, que a los 10 camiones que se pusieron en marcha el día 28 de abril, día que dio comienzo el programa, se suman estos dos camiones Roloff y estas 10 bateras que vemos a nuestras espaldas y que vienen obviamente a fortalecer el trabajo que se está realizando con el equipo en este programa. Queríamos también aprovechar para hacer un pequeño balance de todo lo que pudimos trabajar en estos 2 meses y también, por supuesto, de todo lo que esperamos que podamos fortalecer en lo que viene, en lo que principalmente queremos agradecer la inmensa participación de los vecinos y vecinas de Bahía Blanca a través del canal de WhatsApp, que es una herramienta que venían reclamando, que pensaban que era muy importante y que al día de hoy más de 3.400 vecinos se pusieron en contacto, pudieron reportar la existencia de basurales, de puntos de arrojo, solicitar turnos para retiros de gran porte, y son números que son muy importantes y que queríamos hoy compartir con ustedes. Para que podamos dimensionar lo que pudimos hacer en estos 2 meses, se pudieron retirar y disponer finalmente en la región sanitaria de nuestra ciudad más de 8.600 toneladas de residuos que lamentablemente habían sido dispuestas donde no correspondían. Se pudieron intervenir más de 375 puntos de arrojo de la vía pública a lo largo y ancho de nuestra ciudad. Se retiraron más de casinados y se efectuaron más de 3.000 turnos de retiro de grandes residuos. Y también, lo que es más importante para nosotros también, porque marca una línea de conducta que esperamos que se pueda mejorar gracias a la prevención que este tipo de acciones generan, se pudieron iniciar 36 procedimientos ante el juzgado de faltas, una demanda muy importante de la ciudadanía que se pueda sancionar a aquellos vecinos y vecinas que no estaban haciendo las cosas como corresponden. Así que nosotros estamos muy contentos el día de hoy de poder concretar esta inversión que se había comprometido gracias a la planificación y el trabajo que comenzó el año pasado y que seguramente van a redundar en que podamos vivir y habitar una ciudad más linda, más limpia y más sustentable. Muchas gracias.
4: Gracias, Florencia. Le pedimos una palabra al señor intendente municipal, Federico Sofía.
5: Muy buenos días a todos y todas. Gracias por la presencia. Bueno, para nosotros es un día importante, ¿no? Venimos a presentar a nuestra comunidad una inversión complementaria, ¿no? Que venimos haciendo para tener una ciudad más limpia, ¿no? Que tenga mejor calidad de vida. Es una inversión extra entre las 10 bateras y los 2 camiones de poco más de 900 millones de pesos. Se suma a la inversión que hicimos en el mes de enero de más de 1.800 millones que nos permitió renovar una buena parte de nuestra flota de la vía salud ambiental. ¿No? Una inversión concreta, ¿no? Que orienta las tasas que nuestros vecinos están pagando para tener una mejor disponibilidad, ¿no? En materia de recursos para tener la ciudad más limpia, ¿no? Y después está el otro, que es muy importante. Trabajo en equipo, trabajo en conjunto. Lo dijo Flor, un gran agradecimiento a nuestros vecinos, más de 3.500 vecinos se han comunicado, han acompañado, nos han guiado para que en conjunto podamos hacer un trabajo muy, muy importante. Se nota una mejora gradual, progresiva y muy positiva en la limpieza de la ciudad. Vamos a seguir transitando este camino junto a fomentistas, junto a vecinos, junto a los trabajadores, trabajando también en este trabajo integral que ha permitido, bueno, que tengamos ya más de 36 expedientes, ¿no? El día de la fecha, poniendo puntos a quien no ha sido responsable del manejo de los residuos, a quien está complicando la vida a sus pares. Hay un gran trabajo, tanto de facha, el equipo de monitoreo, el equipo ambiental. Vamos a seguir trabajando también con nuestras escuelas en la concientización, en el reciclaje, ¿no? Bahía Blanca está reciclando hoy 8 veces más residuos de lo que se reciclaban al inicio de la gestión, y eso también es un tema importante. Inversión, compromiso, planificación, trabajo en equipo para una Bahía Blanca más verde y más sustentable. Nos parece que es un día importante, lo queríamos compartir con nuestra comunidad y agradecer especialmente la presencia también de vecinos, de comentistas, que trabajan por sus barrios, que quieren tener mejor. No, nos debemos a ellos, nos debemos a nuestros vecinos y estamos convencidos que cuando Bahía Blanca se unen para los objetivos dobles, de buenos objetivos, las cosas funcionan muy bien. Así que reafirmar el compromiso y seguir construyendo una Bahía Blanca cada día más limpia, más verde y más sustentable.
2: Bueno, Jorge, no hay pasada la palabra primero de Florencia Molini y después del intendente, de José Vieles, acerca de la presentación del programa Bahía Limpia, nuevos equipamientos. Entonces, 10 bateas y 2 camiones también, recolectores, similar a lo que a los que vemos de los camiones de basura y los basureros.
1: Santi, pará porque no te escuché. ¿Qué dijiste? ¿10 materas? ¿Qué son 10 materas?
2: Bateas.
1: Batea, sí. En vez de juntar la mate. Batea, perfecto.
2: Bateas, ahí está. Seguramente se habrá escuchado mal, pero no, son 10 bateas.
1: Ese es el problema mío, vos no te preocupes, eso tiene que ver conmigo. No, escuché mal yo. Bateas, bien. Bueno, en todo caso, quédate 5 minutitos porque no es que ya estamos rajando el móvil, pero no va a quedar mucho más tiempo para andar corriendo. Recordemos que la sesión del Consejo Liberante se adelanta para mañana, así que es información para mañana porque el jueves es feriado. Así que en todo caso, fíjate si podés sacar alguna notita con Florencia o solo con el intendente y eso grabalo tranquilo, ¿dale?
2: Listo. Sí, nos quedamos acá porque, bueno, la conferencia continúa y vamos a ver si podemos conseguir algún que otro testimonio.
1: Perfecto. Cerramos el móvil y me quedo en estudios.
2: Saludos.
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1: Bueno, ya están entrando los primeros mensajes de los saludos que van a formar parte de la artística la semana que viene para la segunda parte del año. Si vos querés escuchar tu voz y tu nombre en la artística de nuestro programa aquí en Radio 10, lo que tenés que hacer es mandar un mensaje ¿a dónde, Cari?
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1: Decís tu nombre, podés decir tu barrio, y decí algo de un saludo de lo que quieras. Quiero saludar a toda la gente de la radio, quiero saludar a mi mamá, escucho el programa, no escucho, Jorge, la verdad que no te banco, no sé para qué mierda te escucho todos los días, decí lo que quieras. Ese mensajito va a ir a la producción del programa y a partir de la semana que viene, que estamos cambiando prácticamente toda la artística para la segunda parte del año, como para encarar con ganas, porque venimos medio cansaditos, ¿no? Cagaditos a palo, con el frío, con la guita, con todo. Bueno, vamos a intentar darte así una onda como para que te diviertas un poquito entre tantas noticias que no siempre son buenas todas. Grabate ya, mandá un mensaje y lo que quieras mandar de mensaje para opinar de lo que sea, eso sigue siendo igual que siempre. Lo que queremos es que te puedas grabar para que vos digas, ah, mirá, ese que está saliendo en la radio soy yo, para que te puedas escuchar. No me hagan la gran Horacio de invierno, hola Jorge, para que me grabe 8 minutos, no, Horacito, podés estar, me encantaría que estés, hola Jorge, soy Horacio de Guay, la verdad que me gusta mucho, pero ahí Horacito, ahí, es un saludito, no es una editorial. Bueno, fuera del Mundial, deportes, y nos vamos a la pausa rápidamente.
8: Bueno, la actividad basquetbolística que tenemos en la ciudad en el día de hoy, porque como lo decíamos Jorge, estamos en etapas de definiciones justamente de estos primeros torneos. Tendremos el comienzo de las finales de segunda división en el Norberto Tomás Cancha de Olimpo. Estarán jugando San Lorenzo y Sportivo Bahiense, dos equipos parejos. Que han tenido dos duros playoffs para llegar a esta final. Por el lado de Sportivo Bahiense, venciendo en un tercer juego justamente a Comercial, o eso duro de roer, y lo pudo sacar adelante el equipo de Calle Alvarado, mientras que San Lorenzo le tocó sufrir en el primer duelo, donde le ganó en tres juegos a Argentino, pero pudo barrer 2-0 la serie justamente ante Ateneo, que venía de eliminar nada más y nada menos que a 9 de julio, ¿no? Lo cual marca también el buen nivel justamente y el buen presente de San Lorenzo. Lindo duelo tendremos en el día de hoy a partir de 21 horas con el primer partido de la serie final, y también estará comenzando en el día de hoy La final es del torneo de primera división femenino entre 9 de julio y Bahiense del Norte. También irá al mejor de 5 partidos en este caso, un quinto en caso de ser necesario. 21 horas estará comenzando la serie final del femenino en cancha de Pacífico, en el William Harding Green. Allí se desarrollarán todos los juegos de la final. Así que, como decíamos, por el lado de segunda división, San Lorenzo ante Sportivo Bahiense. Por el lado de primera división femenino, estarán jugando 9 de julio ante Bahiense del Norte, iniciando las finales.
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0: Actualizamos datos del tiempo a esta hora, 9 grados en la ciudad de Bahía Blanca. Recordamos 18 la máxima para el día de hoy. 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
5: Hola Postura, buenos días. Un saludo para todos. El grupete Mauro de la Franja Olvidada.
6: Hola, buenos días, Jorge. Qué buena idea. Probando, me encantó. Buenos días a todos.
7: Hola, buenos días. Soy Horacio de Ingeniero Guay y escuchando el mejor programa de la mañana bahiense. Posturas por Radio 10, con la conducción y equipo del señor Jorge Rubio. Gracias y buenos días.
6: Hola Jorge, buenos días. Quería preguntarte si el tema este que arrancaste hoy, con el tema del saludo cortito, ¿va a ser solo por hoy? Eso quería saber. Bueno, saludos.
8: La libertad y para mí. Eso no se llama amor.
0: 42 minutos nos separan ya de las 10 de la mañana, 9 grados, Jorge, la temperatura a esta hora.
9: No va a ser solamente por hoy, no, hoy arrancamos, lo vamos a hacer 3-4 días como para juntar varios que estamos juntando, y los vamos a empezar a poner a partir de la semana que viene. No. Para los que se van enganchando, es un saludo nada más. Excelente, Horacio. Me parece a mí Horacio puso voz de locutor, Cari.
0: Sí. Guarda, ¿eh? Puedes agregar. No,
9: pero está bien. Es como ir a una fiesta y cambiarse la pilcha. Está muy bien.
0: Lo mismo, claro.
9: Está muy bien. Esa es la onda. Yo quiero que se entretengan. Esto no es una opinión periodística. Es un saludo para que ustedes puedan empezar a escucharse. Tiene que salir bien porque después no lo vamos a cambiar. Así que, hola, soy Horacio de Guay. Excelente. Ahora sí, excelente. Yo tenía miedo que Horacio mandara 5 minutos para decir, hola, Jorge, me gusta mucho el programa. Me moría. Pero no, está perfecto lo que están haciendo. No, lo vamos a hacer 3-4 días o 5. A ver, nadie nos apura. La idea es que la semana que viene ya empiecen a salir en la artística de la radio y ustedes se van a poder estar escuchando casi permanentemente. Cada vez que separemos distintos temas en la mañana, va a ir lo que se llama copetito, que es esto, con el jingle de la radio. Se van a escuchar con el jingle de la radio, se van a sentir locutores. ¿Cómo tiene que hacer la gente para hacer esto que estamos escuchando a partir de ahora?
0: 1291-5386-923.
9: Paralelamente, ustedes pueden seguir opinando de los temas periodísticos, pero eso no lo vamos a grabar, eso lo mandamos ahora. Bueno, a ver, temperatura en Bahía Blanca, ¿cómo estamos?
0: 9 grados, Jorge, el último registro.
9: ¿Y la máxima para hoy?
0: 18, hermoso.
9: Presentamos la información del Mundial y vamos esperando a la Argentina que juega hoy a la 1 con Sebastián. Vamos, Jorge.
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0: Seba, te escuchamos.
1: Bueno, seguimos con las dudas, ¿no? Justamente de lo que va a ser el arranque del partido de Argentina ante Egipto, 13 horas. Lo que te puedo mencionar, Jorge, a esta hora de la mañana, 10:44, es que Tagliafico confirmado de titular en el lateral izquierdo. Bien. Por Medina. Julián Álvarez titular por Lautaro Martínez.
0: Bien.
1: Se metería en el 11 Nico González.
0: ¿Cómo sabe el tío Jorge?
1: Pero no, no por Alexis McAllister.
0: Por De Paul.
1: La duda es De Paul o Enzo.
0: No, lo cuelga De Paul.
1: De Paul viene de no completar los 90 minutos, o los 120 mejor dicho, en el partido con Cabo Verde. Leandro Paredes ingresa como titular por Thiago Almada. Y como decíamos, Nico González se perfila para meterse en el 11 titular de la selección argentina en el día de hoy. ¿Qué gana con Nico González? Bueno, recorrido por la banda izquierda sin dudas, ¿no? El ida y vuelta, una opción de mostrar algo distinto, algo que por el momento no ha mostrado la selección, que es el despliegue por las bandas, el despliegue por los laterales. Por el momento no se ha visto, hemos observado en estos partidos una centralidad, sobre todo una dependencia de que la pelota pase por el 10, y entiendo que con Nico González lo que ganaría la selección es que justamente Messi sea lanzador para la aparición de un Nico González. Veremos si también está la posibilidad de que Molina tenga mayor proyección por el lateral derecho. Entiendo que eso también es lo que busca, con que sea Molina y no Montiel, si bien los dos laterales hoy no están en su mejor nivel. Entiendo que busca mayor proyección por la derecha también, así que esas son las modificaciones que tendremos para el día de hoy. La posibilidad de que Paredes sea el 5 titular también le va a dar otra movilidad al mediocampo. Bueno, algunos cambios, algunas modificaciones.
0: ¿Pero quién toma el lugar posicional de Almada? Porque Paredes entra por Almada, pero Paredes va al medio directamente. ¿Quién va a ser el asociado de Messi en el lugar de Almada?
1: Puede ser Enzo. Yo entiendo que...
0: No, McAllister. Es decir, yo creo que lo saca De Paul. Santi está muy caliente porque como Santi es hincha
1: como de hincha Racing. Como hincha de Racing, claro.
0: Cada vez que le toca un juego de Racing se pone loco. Yo creo que a De Paul lo tiene marcadito como que no está bien físicamente o no es el mismo de Qatar. Que es lógico que no sea el mismo de Qatar. A mí me parece que a De Paul lo tiene medio marcadito. Lo tiene como mano derecha, como campeón del mundo. Pero me parece que, no digo que le suelte la mano De Paul, pero yo creo que él no está confiando tanto en De Paul. Para mí lo va a sacar a De Paul, lo cual va a haber que tener cuidado de que no se rompa el vestuario porque estamos empezando a tocar a los amigos de Messi, ¿no?
1: Lo que pasa es que también, si uno hace un análisis de estos partidos de la selección argentina, al mediocampo le ha costado, lejos de ser el mediocampo que uno esperaba de juego, de movilidad. Alexis no está teniendo su mejor mundial ni mucho menos, Enzo no está teniendo su mejor mundial ni mucho menos, y lo propio pasa con Rodrigo De Paul. Es cierto que también hay que tener cuidado, ¿no? Porque De Paul lo que no ha hecho bien en zona ofensiva, en zona de juego o de creación de juego, por momentos lo ha hecho bien en cubrir un poco a Nahuel Molina en el lateral derecho, cosa que no pasó el otro día desde que salió De Paul con McAllister, ¿no? Tirado hacia la derecha. McAllister
0: pará,
1: quizás...
0: Pará porque Oriana está en su mejor momento... Oriana está en su mejor momento, entonces yo quiero que hable ya que tiene micrófono. Ori, querida, ¿cuál es tu opinión siendo vos la única futbolista profesional del equipo?
2: No, yo creo que el medio, como dice Seba, no funcionó durante este Mundial, pero a mí el que menos me gustó de los tres, tanto de De Paul, de Enzo y Alexis, es justamente McAllister. Me parece que es el más flojo de los tres y era el que había que sacar para este partido. Entiendo que todavía se mantiene como titular.
0: Pero, ¿y quién sería el doble 5 entonces? ¿O no hay doble 5?
2: No, yo creo que lo dejaría, bueno, a Leo Paredes, obviamente, en el mediocampo, y lo suelto un poco más a Enzo, que puede darte mucha más llegada al área, que lo demostró el otro día cuando entró Paredes y pudo estar más suelto, y que el cambio...
0: Es decir, que vos a Enzo lo ponés por Almada, digamos.
2: claro, lo dejaría más para que se asocie con Messi y con los delanteros. Y ya sabiendo que tenés a Leo Paredes que te hace de equilibrio en la mitad de cancha.
0: Con De Paul.
2: Sí, yo a De Paul creo que lo dejaría por este sacrificio y la parte defensiva que le aporta al equipo, que si es un equipo que va a atacar va a necesitar tener un poco más de defensa en alguno de sus mediocampistas.
0: Bueno, mirá la Ori, mirá cuando se entere Daña lo que está opinando. Bueno, no hay otra cosa que esto, Seba, ¿no? Otra cosa que esto no va a haber, no hay ningún martes 13 de nada, ¿no?
1: No habría ninguna otra modificación. A ver, resta ver en este caso quién saldría por Nico González, esperando la confirmación, ¿no? Yo coincido con Ori que defensivamente, incluso lo pudimos ver ante Cabo Verde, que fue una cosa, el lateral derecho con Molina y De Paul, y otra totalmente distinto con Molina o Montiel en este caso, en el sector derecho con Alexis McAllister. No le dio esa ayuda que necesitaba justamente el 4 en zona defensiva McAllister, que sí se la venía dando De Paul. Es cierto, de mitad en adelante no han gravitado ninguno de los dos hasta el momento en lo que va de la Copa del Mundo. Por eso entiendo que el ingreso de Paredes es para encontrar un balance, un equilibrio y una visión distinta, ¿no? De hecho, en el día de ayer, posterior a la conferencia de prensa, Lionel Scaloni habló con algunos medios puntualmente y una de las consultas que recibió fue esta, ¿no? ¿Qué es lo que él ve con el ingreso de Paredes? Y él mencionó que si Paredes no fue titular hasta el momento es porque había llegado lesionado después del último partido de Copa Libertadores con Boca y que no estaba al 100% ni mucho menos. Hoy entiendo que con Paredes gana una visión de juego que no la ha mostrado ni McAllister, ni De Paul, ni tampoco Enzo hasta el momento. Y coincido con Ori que Enzo, un poco más suelto, sin esa responsabilidad de marca, puede ser el socio ideal que está necesitando Messi hoy.
0: Bueno, enseguida nos vamos al móvil porque Santi habló con sus bieles, lo cual es importante porque tenemos una opinión en lo personal. ¿Cómo tiene que hacer la gente para comunicarse con nosotros, Cari, no solamente para el saludo que va a formar parte de la artística de posturas de Radio 10 la semana que viene, sino para opinar de este tema o el que sea?
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0: ¿Y la temperatura en la ciudad?
3: 9.5, Jorge, el último registro. La verdad que es un día para disfrutar hoy con la alta amplitud térmica.
0: Bueno, nos vamos a ir al móvil, pero quiero contarles que nosotros veníamos muy de cerca con esta noticia, nada que ver, un cambio de 180 grados. Nos ponemos muy contentos porque finalmente le dieron el alta al taxista que le había explotado el gas aquí en Bransen y el canal, la avenida, que en primer momento se había dicho que había tenido heridas leves. No, nunca tuvo heridas leves. Nosotros se lo empezamos a contar desde el primer día. De hecho, esa explosión fue a 4 cuadras de mi casa y un ruido escuché. Yo igual duermo como un animal, pero pude escuchar algo porque recordemos que ese muchacho estaba parado ahí en el canal y Bransen y en algún momento le explotó el auto, un taxi a gas. Lo ayudaron para ir al hospital y desde el momento que entró al hospital, yo después tuve algunos contactos con la familia y tuve algunos contactos con gente allegada. No estuvo bien, al contrario, estuvo grave. La gravedad por un tiempito se mantuvo, tuvo que ser entubado porque tenía quemaduras en sus vías aéreas, obviamente, típico. Algunas no curaban, en algún momento se pensó a trasladarlo y de repente alguien puso la mano y la fortaleza del taxista empezó a mejorar, empezó inclusive a recuperar el habla porque no podía hablar, porque tenía muchas quemaduras. Bueno, hace una semana que yo más o menos intenté no joder más a nadie porque vi que venía una franca mejoría. Bueno, finalmente hoy le dieron el alta, así que fíjense que lo que para algunos medios era no tiene nada, terminó siendo casi 2 meses y seguramente va a tener que seguir haciendo unos tratamientos. Me pone muy contento porque es un laburante que a las 6 de la mañana no se murió de milagro, pero no que no se murió de milagro porque tuvo suerte en la explosión, que sí tuvo suerte, fue una implosión, no fue una explosión. No solamente tuvo suerte que no explotó el taxi, sino que tuvo suerte que estando quemado él bajó solo y cuando pasó alguien lo ayudaron. Se podía haber muerto tranquilamente tirado ahí con las quemaduras que fueron graves y que lamentablemente lo tuvieron prácticamente dando vueltas entre la vida y la muerte. Así que un abrazo grande a él, que yo no hablé con él nunca, a la familia, que si bien no hablaba directamente conmigo, hablaba con 3 o 4 intermediarios. muchas cosas yo no las conté porque la familia quería una cierta privacidad y ustedes saben que yo para eso soy tremendo, pero hoy que ya ha sido dado de alta y que públicamente se puede hablar de eso, a la distancia le mandamos un abrazo enorme. En un ratito le contamos qué mesa del Migliore tenemos el próximo viernes. Viene completita y muy variadita, pero primero nos vamos al móvil.
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0: Bueno, Santi, querido, ¿hablaste con sus bieles después de la presentación?
5: Así es, Jorge, sí, tuvimos la posibilidad de hablar con el intendente luego de lo que fue la conferencia de prensa, que habrá durado cortita, aproximadamente 15 minutos. Habló Florencia Molini, después también escuchábamos la palabra del intendente, y después también habló el Ojiaco, que es el subsecretario también del ambiente. Bueno, pero después pudimos hablar con Federico Subieles, mano a mano, para preguntarle también acerca de este programa Bahía Limpia, que bueno, sigue creciendo, sumando nuevos equipamientos. La verdad que también recalco mucho el trabajo y la ayuda de los vecinos acerca de este programa Bahía Limpia, que ha sido fundamental, y también acerca de las cámaras, ¿no? Que ha detectado en varios puntos, varios vecinos que también han cometido este hecho de arrojar basura en lugares donde no corresponde. Bueno, en todos los temas también, bueno, incorporando este nuevo equipamiento. Así que si les parece, escuchamos la palabra del intendente Federico Subieles.
6: Bueno, Federico, el nuevo equipamiento importante, va creciendo este programa Bahía Limpia, algo muy importante para ustedes, ¿no?
7: La verdad que estamos muy conformes. Creo que hay una mejora ostensible en el servicio de recolección general y también el servicio de este Bahía Limpia, que viene trabajando en lugares, puntos de arrojo y basurales a cielo abierto, que la gente está trabajando junto a nosotros. Llevamos más de 2 meses. Hay un 96% de resolución de los puntos que fueron enviados, más de 3.600 personas que han enviado mensajes, 36 multas que ya hemos realizado a vecinos que no han actuado con responsabilidad. Venimos a completar ahora el equipamiento, es una inversión de 900 sí. millones con 2 camiones rollover y con 10 bateas para mejorar también y fortalecer el trabajo que hacemos los fines de semana disponiendo bateas en distintos barrios de la ciudad. Así que estamos conformes, vamos avanzando, la planificación que hicimos viene dando frutos y fundamentalmente los vecinos están protagonizando, ayudando mucho, participando y bueno, ensuciando menos, que es un poco lo que buscábamos también, ¿no? La ciudad más limpia, la que menos ensucia, y creo que Bahía Blanca viene, como en otros puntos, viene después del temporal, viene avanzando y poniéndose de pie.
6: Recién mencionabas el tema de los vecinos, algo tan importante también. Han notado que los vecinos también se han involucrado mucho, en este tipo, ¿no?
7: Mucho, mucho. Funciona el programa porque los vecinos se pusieron la 10, digamos, ¿no? Se comunican, denuncian, acompañan. Cuando planteamos el tema de la recolección de las bateas, lo hacen, disponen los residuos de mejor manera en lugares habilitados a tal efecto. Y bueno, las cosas, cuando uno trabaja en equipo, las cosas funcionan mejor, ¿no? Uno puede planificar, puede tener la mejor intención, pero si la gente no comparte esa idea o ese método de trabajo, a veces se complica. Y por el contrario, cuando las cosas se piensan, se hacen bien, se planifican, se invierte y la gente protagoniza, bueno, funciona de otra manera. Por eso me parece que era importante hoy también que estén aquí presentes muchos fomentistas, que son los que nos vienen acompañando, junto a vecinos de toda la ciudad, y bueno, con mucha energía y con muchas ganas de que esto siga mejorando.
6: Y lo importante también, sanciones duras para la gente que también arroja basura en lugares donde no corresponde, ¿no?
7: Así es, el que no se comporta como debe, bueno, tiene que tener responsabilidad, ¿no? Por esa conducta inescrupulosa, y es un poco lo que buscamos y lo que estamos llevando adelante.
6: Muchas gracias.
7: Al contrario. Gracias.
5: Ahí pasaba la palabra entonces del intendente Federico Subieles acerca del programa Bahía Limpia. También un dato importante para complementar acerca de este programa, que sigue obviamente funcionando el número de teléfono para que la gente se pueda comunicar y denunciar este tipo de hechos. Vale la pena remarcarlo y recordarlo al 291-50-90-321. Ese es el número de teléfono. El WhatsApp.
7: Al contrario. Gracias.
5: Ahí pasaba la palabra entonces del intendente Federico Subieles acerca del programa Bahía Limpia. También un dato importante para complementar acerca de este programa, que sigue obviamente funcionando el número de teléfono para que la gente se pueda comunicar y denunciar este tipo de hechos,

0: personas que arrojan basura en el lugar donde no corresponde. Bueno, lo mencionaba recién, el intendente, importante y fundamental el trabajo de los vecinos y también las sanciones que impulsan acerca de estos hechos, ¿no? Si vos tirás basura en lugares donde no corresponde, bueno, la sanción económica y la multa es considerable, así que también es para que lo replanteen y lo piensen dos veces antes de cometer ese hecho.
1: Bueno, Santi, en un ratito vuelvo contigo porque tenemos la nota pendiente de la presidenta del Consejo Liberante y no quiero que se junte con lo que va a ser la sesión de mañana. Así que en un rato vuelvo contigo. Me quedo, cerramos el móvil y me quedo con los chicos.
0: Dale, dale, perfecto.
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1: Cari, ¿cómo tiene que hacer la gente para comunicarse con nosotros? No solamente para grabarse el mensaje, sino para opinar de todos los temas que estamos tratando y esperando a la Argentina hoy a la 1 de la tarde.
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1: Dos mensajes parroquiales, como siempre decimos, que después lo usa Mauro también. Primero, y acá quiero una respuesta de Cari, porque más allá de que no es vieja como yo, lo dejo bien claro porque por ahí siempre parece como que es tan vieja como yo. No, no es tan vieja como yo, pero sí tiene muchos años para opinar. Y voy a lo siguiente. No hay un solo día, no hay un solo día que la gente me escribe a mi celular, cosa que no me molesta, ¿eh? Ustedes saben bien cuál es mi concepto con respecto a que la gente tenga mi celular. Mi familia no le gusta mucho que la gente tenga mi celular porque dice que después me termina invadiendo, pero bueno, uh-huh. Es mi esencia periodística y no lo voy a cambiar por más que a mi familia no le guste. Y eso motiva este comentario, pero no por la invasión, sino porque a veces creo o la gente vive muy rápido o nosotros vivimos muy rápido o la gente y nosotros vivimos muy rápido porque hay conceptos que no quedan claros y ahí sí podemos ser responsables nosotros. ¿A qué voy? Hoy anunciamos que íbamos a estar en el parque, lo anunció Santiago, que íbamos a estar en el parque Cari, uh-huh. Con esta presentación del Bahía Limpita, que es un tema que le preocupa a mucha gente porque a nadie le gusta tener basura dando vueltas cerca de la casa, ¿no? ¿Hasta ahí estamos?
3: Ahí estamos, sí.
1: Vos que vivís en un lugar donde te pueden dejar basura en tu puerta en cualquier momento, no porque vivías en un descampado, sino porque vivís en un lugar un poco más abierto, y la verdad, un lugar hermoso vivís, pero por ahí te dejan basura, entonces vos crees que estos temas son importantes, ¿no? Estos temas de ir a recolectar las ramas, la mugre, uh-huh. La heladera rota, vos crees que es importante, ¿no?
3: Para mí sí.
1: Bien, para mí también. Ahora, yo pregunto, ¿cómo puede ser que cada vez que nosotros, y no lo digo mal, ¿eh? Porque cuando yo digo las cosas mal, se nota, y cuando digo las cosas bien, también se nota. ¿Cómo puede ser que cada vez que pasa esto, la gente lo primero que hace es llamar a la radio y decir, no me dan el número? Pero tenemos cara de 110 nosotros. Entonces, algún mensaje no está llegando bien. O la municipalidad no maneja bien la comunicación, que no creo, porque tampoco le puede mandar un WhatsApp a todos los vecinos.
3: Claro.
1: O nosotros como medio, no Radio 10, o no nuestro programa, acostumbramos más a la gente. Yo creo que esto tiene que ver también mucho con lo que yo critico a veces mucho de mi señora, que yo amo a mi señora, gran partícipe de todo lo que a mí me pasa en la vida es gracias a mi señora, pero que yo la critico porque es muy mamita de sus hijos. Cosa que a vos te va a pasar con Emita, pero Emita va a ser una pendejita de un año, dos años. Yo no me quiero imaginar la Barbie que va a ser Emita. No tengo ni la menor idea. Ojalá el tío Jorge esté con vida para ver todas las cosas que vos vas a hacer por tu hija, cosa que a mí me alegra y me emociona mucho.
3: Y vas a estar.
1: ¿Pero a qué voy? Si no tuvieran el celular de Jorge Rubio, o no tuvieran el celular de la radio, o alguien que trabaja en medios, aunque no sea yo, ¿cómo hace la gente? ¿Cuál es tu opinión? Vos que sos una mina de radio de muchos años, y esto va en serio.
3: No, me parece que siempre se ha comunicado por los mismos medios, que son la radio. Por lo menos es el que llega a todo el mundo. Hoy agregamos un montón de redes sociales en donde el municipio está haciendo mucho laburo. La verdad que la municipalidad de Bahía Blanca es muy activa con respecto a

0: Face, a Instagram, en donde comunica absolutamente todo, pero bueno, también llega a una parte de la sociedad, ¿no? A quienes tenga
1: Pero la
0: como
1: gente,
0: amigos.
1: pero a ver, a mí no
0: Pero
1: me
0: por eso,
1: molesta, Cari.
0: no,
1: A
0: no.
1: mí no me molesta porque aparte yo sé que vos sos de esa índole. Pero hoy cuando empezamos a hablar de la basura tirada,
0: Sí.
1: me llamaron cuatro.
0: Sí,
1: Me
0: sí, sí.
1: llamaron cuatro de buena manera. Y
0: Porque
1: aparte no es que me
0: está.
1: llamaron pensando que yo soy la Muni. Jorge, no nos podés pasar el teléfono porque quiero que me vengan a buscar. Y cuando Jorge no esté más,
0: Pero me parece
1: ¿cómo se
0: que
1: automatiza el sistema?
0: no, no hay otra manera. O sea, los medios de comunicación que ayudan, colaboran y medio hacen de puente también con los municipios están
1: Está
0: para
1: bien,
0: eso,
1: pero
0: ¿no?
1: está bien, está bien. Pero a las 5 de la tarde, ¿qué llamás? ¿Al fijo de Radio 10? ¿Al fijo de los 2? ¿A dónde
0: ¡Ey!
1: llamás a las 5 de la tarde?
0: Sí. Pero es una costumbre, ¿eh? Se va a ir perdiendo, ojo, para mí hay un montón de cosas que son generacionales. Si nos vamos a mucho, mucho, mucho tiempo atrás, por radio, se avisaba que habían dejado las botellas de leche en la puerta del campo. Todo eso ha ido cambiando. Entonces me parece que estamos en este proceso de cambio, en donde hay una parte de la sociedad que se informa en redes sociales, porque es lo que hoy está a flor de piel, y otras que todavía se quedaron en esto de le mando, además, hay pocos. Pero hay un grupito muy reducido de periodistas que son como vos, Jorge, que han dado su teléfono personal y que tienen otro tipo de cercanía con los ciudadanos. Y que directamente se les manda un mensaje. Jorge, me pasó esto, ¿a quién le escribo? Jorge, tenés el teléfono.
1: Pero
0: Sucede.
1: y cuando Jorge se muera,
0: Bueno, tal vez hay toda una parte de la sociedad que se acostumbre después a otra cosa. Pero por eso digo, me parece que estamos en el cambio generacional, ¿no? No me veo a ningún chico de 18 años,
1: pero
0: a
1: para
0: un
1: bien o
0: Tomás.
1: para mal, para bien o para
0: No,
1: mal.
0: para lo que está yendo el mundo. No sé si está para bien o para mal. La verdad que ahí no lo sé. Uno se va aggiornando. Creo que nuestras generaciones, la tuya, la mía, son los que más han tenido que ir saltando charquitos para acomodarse a lo que estaba pasando. Después quienes nacieron con el teléfono celular, ¿de qué vamos a hablar? Ya está.
1: Ahora, nosotros formamos parte, yo adaptado, creo que la mayor virtud que tengo yo, lo he dicho varias veces y lo digo con orgullo, es trabajar con gente joven, empezando por mi hijo, que es un tipo totalmente inexperto, por más que estudie periodismo, y que tengo miles de peleas porque yo la duplico porque es mi hijo. Pero básicamente, los que hacemos periodismo, porque vos, aunque seas locutora, a mí me consta cuando has trabajado al lado mío y te veo en Aerovía y te sigo viendo, permanentemente vas buscando información. La gente, voy a una pelotudez, ¿eh? Porque esto es una pelotudez. La gente googlea.
0: Sí. No
1: La gente
0: todas,
1: googlea,
0: no
1: pero ¿para
0: todas.
1: qué? ¿Para ver qué dice la mujer de Messi o googlea información?
0: Googlea, ante cualquier duda. Mira, yo te puedo contar a nivel personal, a mí no me gusta mucho hablar de mis cosas privadas, pero tengo a mis papás que son anti todo, Jorge. Mira, estamos comunicados por WhatsApp porque creo que el universo ha sido generoso y ha abierto la
1: Y no,
0: cabeza de
1: porque
0: estas dos personas que amo.
1: el WhatsApp ha acercado todas las partes a todo nivel.
0: Por eso. Y mi padre que se aggiornó de a poco. Mi mamá, Libriana, como usted, nada.
1: Y como emita.
0: Como mi. Absolutamente
1: Agregarle
0: nada.
1: un poco de emita,
0: Sí,
1: agregarle un poco de emita.
0: tenés razón. Y por otro lado, tengo a la Susi. Susi te googlea todo. Vos a Susi le preguntás. No, para qué lo busco en Google. O sea, todo. No le pregunta nada a nadie porque tiene al señor Google. Me parece que hay.
1: Está bien, pero
0: Las
1: ¿y
0: mismas
1: qué? Pero
0: edades.
1: ¿qué reflexión te da eso?
0: De que hay gente que ha querido aggiornarse a todo esto y se siente cómodo con todo lo que está pasando, y otros no. Mi mamá no dudo que sea la que te manda el mensaje a vos, Jorge, por más que tenga la posibilidad de buscar una dirección por Google, para que vos le des la dirección. Porque es más fácil mandarle el mensaje o llamarlo a Jorge que estar googleando. O tener una red social. No va a pasar. Con algunas partes. Y hablamos de.
1: O poner la radio y esperar que lo digamos.
0: Y en la radio, y si no lo decís, te llama al fijo para que lo digas. Me parece
1: Vos decís que
0: que
1: eso es
0: sucede.
1: generacional.
0: Sí, es generacional. Yo creo que de mi edad no sucede, de la edad de los chicos muchísimo menos. Me parece que está ahí como el quiebre de los 60 para arriba, ¿no? Ahí hay como una cosa no mala ni buena. Simplemente es generacional. Parece que está bien.
1: No, porque yo digo, ¿no es más fácil, en vez de esperarme a mí, googlear teléfono
0: Sí.
1: de? No, no digo que se acuerden la palabra Bahía Limpita. No, nah, eso no se van a acordar porque no lo acordamos ni nosotros. pero no es más fácil googlear cuál es. Fíjate que no digo inteligencia artificial, no, no te no, llevo no. ahí, ¿eh?
0: No, es pero que no yo es más fácil coincido googlear, con vos.
1: No es más fácil googlear cuál es el número para la basura, que sale automáticamente a esperar que yo te lo diga.
0: Coincido absolutamente. Pero sucede. ¿Son los menos? Sí, son los menos. ¿Hay? Hay. No sé si alguien está fallando en la comunicación. Es que son costumbres.
1: Bueno, acá me llega un mensaje de una tal Roxana. No me llega a mí, llegó a la radio. Dice: buen día, Jorge, ¿para qué te quejas si vos solo te ofreces a comunicar? Comentario pelotudo. Yo no me estoy quejando. No escuchaste nada, Roxana. Interpretación de texto a marzo. Te estoy diciendo, la primera frase fue: yo no me arrepiento. Lo que digo es el facilismo de tener que llamar a la radio. Lo que yo digo, que lamentablemente, y en esto sí le voy a dar razón a todos los oyentes, inclusive a esta chica Roxana, lo que sí es cierto, que lamentablemente los medios, por lo menos este, a veces hace cosas que no hace el sistema político ni funcional de los gobiernos. Porque lo que yo hago, y estoy orgulloso de hacerlo, por más que mi familia me invade, y esto es lo que no entendiste, Roxana, lo que yo hago tendría que hacerlo el municipio. Ayer, por ejemplo, llegó un mensaje de, creo que de Cristina, ¿no? No sé dónde tengo que ir a reclamar el camión atmosférico. Hace 2 meses que tiene la mierda hasta el cuello, que me quedo corto. Entonces, lo que tiene que hacer la gente es tratar de ir directamente a los lugares que corresponde. Yo no estoy diciendo que me moleste. Yo lo que digo es que no podemos ser el 110. Porque una cosa es que vos me digas, Jorge, me das una mano con un medicamento oncológico que no lo consigo, entonces yo hablo con el municipio, hablo con este. Ahora, pedirme teléfonos a mí. Que si yo no tengo, es más, ¿qué hice? Ori, dame el teléfono y se lo pasamos. Para eso Ori labura en esto. Eso es lo que no entendiste, Roxana. No me estoy quejando. Estoy diciendo que me parece que a veces estamos en el facilismo. Che, preguntale a Rubio. No, a Rubio no. A Rubio preguntale cosas importantes, no un teléfono. Para eso está el 110, que es lo que no entendiste, Roxana. Pero lo que no entendiste es la primera frase. Yo no me arrepiento. Ahora, la mujer que recién, una de las tres mujeres que me llamó recién para pedirme el número, tuvieron que esperar 10 minutos porque yo primero tengo el aire. No soy 110. ¿Y sabes lo que me dijo? Jorge, muchas gracias. Y está perfecto. Pero yo digo, si te pasa a las 5 de la tarde, ¿qué lo vas a llamar, a Rubio? ¿Te pasa a las 2 de la mañana? Bueno, a las 2 de la mañana me llama gente. Yo no me quejo, Roxana. Lamento que debes ser una oyente nueva porque no entendiste nada de lo que dije, pero igual te queremos mucho. Es más, manda un mensaje y saluda, no hay ningún problema. Bueno, eso por un lado. Y otra cosa que no le quise hacer a Santi porque por ahí se puede entender mal. ¿Hoy era un día apropiado para que la Muni presentara esto? Esto que presentó Santi con sus bieles y con toda la gente de la basura de la Muni, no la gente de la basura, sino lo que se encarga en la basura, ¿no es una buena noticia?
0: Sí, es una buena noticia, sí.
1: Es una recontra buena noticia. Sí. ¿Y justo lo pones el día que todo el mundo va a hablar de Argentina? Alguno dirá, che, Jorge, ¿no sos muy rebuscado vos? No, no, yo no soy rebuscado, al contrario. Si hay algo que yo tengo, es que yo soy un tipo muy simple. Parezco rebuscado porque muchas veces yo digo algo que con tal de no lastimar parece rebuscado. Yo no hubiera hecho una buena noticia. Hoy, yo no hubiera sacado una excelente noticia. Si Argentina gana, que es lo que todos deseamos, esta noticia, ¿a qué lugar pasa?
0: ¿Tercer plano, cuarto?
1: Y cómodo. Ni hablemos si Argentina pierde.
0: Bueno, pero Argentina debería ganar más tarde, Argentina no en el momento en el que esto se presentó.
1: El tema... Los que no entienden nada dirán, Jorge, es lo mismo. No, no es lo mismo. Tiene que ver con estrategia comunicacional. Yo no digo que está mal, ¿eh? Está muy bien. Pero invariablemente, hoy, ¿de qué habla la gente?
0: Sí, sí. De lo que va a pasar hoy a las horas 13.
1: Está bien. Pero bueno, ponele que eso es un comentario así, nada que ver, secundario. Bueno, nos vamos rápidamente a la pausa. ¿Cómo tiene que hacer la gente para comunicarse con nosotros? No solamente para grabar el mensaje, sino para poder opinar de todos los temas que tenemos.
0: 1291-5386-923.
1: Y un tema, dame un segundo, Jorge, antes de la pausa. Y un tema que hace rato que no venimos informando, pero lo hice a propósito porque es un tema que yo no puedo manejar, nosotros no podemos manejar porque no tenemos contacto, y estaba esperando todo lo que tiene que ver con la parte oficial de información. Qué lejos estamos de los 150 muertos en Venezuela, ¿no? Que hace rato que no hablamos de eso. ¿Te acordás cuál fue la primera información, Cari?
0: Sí, hablaban de un número de 150 personas encontradas sin vida, más de 40.000 desaparecidos, porque claramente después de tantos días de búsqueda y de remover los escombros, los números han cambiado.
1: Sí, los números cambiaron, igual se están dando algunos milagros, que es muy lindo,
0: sí,
1: de esa gente que lamentablemente estuvo a punto de fallecer y después de 6-7 días enterrado en el cemento, los han encontrado con vida. Pero la realidad, la cruda realidad, es que al día de hoy, muerto más, muerto menos, lamentablemente ya estamos hablando de un valor que no baja de los 3.500, que yo creo que, ojalá me equivoque, sigue siendo chico al lado de la cantidad de gente desaparecida.
0: Claro.
1: Y que hemos visto, el Mundial lo tapa esto, como yo dije recién de la Muni, hemos visto distintos casos de rescates muy emocionantes. Algunos llegan a emocionar hasta el dolor de familiares que creen que sus familiares están vivos y están con las uñas sacando escombro de edificio, no el escombro que puedo tener yo en el patio, ¿no? Pero lo lamentable y lo triste es que finalmente empieza de a poquito a confirmarse algo que estaba previsto, ¿no? Lamentablemente va a haber una cantidad de muertos muy grandes, con una Venezuela que viene devastada y que, repito, no tengo el valor nuevo de hoy porque no fui a ver a los medios internacionales, pero ya hablamos de 3.500 muertos y que seguramente van a crecer, lamentablemente. Nos vamos rápidamente a la pausa, estamos en Posturas, estamos en Radio 10, queremos tu mensaje porque ya estamos armando el primer grupo que se va a escuchar a partir de la semana que viene, cuando tengamos la artística nueva de este programa para encarar la segunda parte del año. Ya volvemos.
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4: Veinte minutos ya nos separan de las 11 de la mañana, 11 grados. La temperatura está ahora en la ciudad. 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
6: Hola Jorge, buen día. Bueno, acá dejo otro mensajito, pero nada que ver con el otro. El otro del saludo, Sí, creo que estuve bien, ¿no? Bueno, buen día para todos. Lo que quiero contestar unas palabritas, Jorge, si me permitís, a un oyente que ayer me criticó un poco por la opinión que di del partido, que fue un partido realmente, bueno. Pero este muchacho se ve que tiene ojo de vidrio, no sé cómo se llama ni me interesa. Yo opiné de Olimpo, estaba mirando, mi señora me dice, mira, está jugando Olimpo, el partido, viste, contra Villamitre. Ah, de igual, lo voy a poner, ¿dónde está? Lo miré, cuando lo miré, ni la pelota veía. La verdad que miraba, digo, ¿dónde está la pelota? Ni apenas se veía la pelota. La transmisión horrible. Y lo voy a repetir bien clarito para que este personaje o el Bobby este que opina, porque criticó por criticar nomás. No creo que ni haya visto la mitad de los partidos que he visto yo de Olimpo y de lo que he visto en general, con mis propios ojitos. Diciendo que gracias a Olimpo vimos los cuadros de Buenos Aires, River, Boca, Racing. Todo, ¿no? Sí, lógico, y agradecido a eso, eso lo valoro. Y yo simpatizo con Olimpo, pero mi corazón está en el bulevar, con el Huracán. Y que este hombrecito, para no decir otra cosa, no quiero ser, no te olvidé que en el Nacional entró Huracán, pero hace muchos años, Huracán y Comercial. Los dos equipos de Guaite entraron al Nacional. Y también había partido más o menos, partido que nos comimos goleada. En esa época era realmente iba a Buenos Aires y traía 7, 8. Y algunos acá también. Yo acá lo vi, Huracán, con San Lorenzo. Algunos de Comercial creo que también. Y bueno, pero por eso te digo, pero vos no podés igualarte a lo que yo he visto. Yo he visto fútbol. Fútbol, de la época de fútbol. Hoy son corredores de pelota, hermano. Corredores de pelota, no futbolistas. Son futbolistas que corren la pelota, nada más. Y el partido lo dijo Jorge también. Jorge, ¿y vos lo viste? ¿Qué opinás de Villamitre y Olimpo? ¿Cómo lo viste? La tarde horrible, con un frío de loco, y no sé lo que han pagado para ver lo que vieron. No, hermano, pero ustedes están locos, están loquitos, están loquitos. Yo, realmente lo que vi fue horrible. Yo creo que Olimpo puede jugar mucho mejor, Villamitre también, pero bueno, de acuerdo a los jugadores que tengan. Ahora, por supuesto, vos mirá, los estadios del Mundial, de México, de allá de Canadá y Estados Unidos, tremendos estadios, y después veo dos minutos a Olimpo y Villamitre y me descompongo. La verdad que me descompongo, pero lógico, pero es, no se puede comparar eso, yo no comparo. Yo lo que digo, lo horrible que se juega a veces comparado con a nivel de selección y todo, pero por supuesto. Pero yo no voy a pagar una entrada para ver los corredores estos que dan lástima, porque muchachos, me prefiero ver Tony Jerry o verme, no sé, los pibes de la cuarta, la quinta, que creo que van a jugar mejor que los titulares de primera. Así que bueno, nada más, Jorge, eso quería aclarar. Pero te falta mucho, vos, y cambiate los ojitos porque me parece que tenés ojo de vidrio, vos. No sé cómo te llamás. Ojito de vidrio me parece que tenés, hermano. ¿Sabés los partidos que he ido a ver a Buenos Aires? Con 3-4 compañeros de ferrocarril, solo, de noche, terminaba el partido de Racing, algunos que veía en cancha de Racing, después me iba a La Plata, que paraban en la abuela de mi señora. En La Plata, unos vagones oscuros, sin luz. ¿Vos lo hiciste eso? Pero por favor, hermano, no hables más, no podés comparar conmigo. Conmigo no te podés poner a la altura de los talones. Bueno, listo, Jorge, gracias.
5: Cuando me dirán la forma de salir de esta locura.
3: Jorge, no te calenté. Pero sabés que la comunidad esta que tenemos, y somos todos, incluyo, a veces te responde como te responde Rosana. Una cagada, siempre tirando la mala. No es así, pero bueno, esta comunidad es así. Todo muy lindo, pero donde te puede hacer pelota, de cómo es, no le importa nada. Está todo bien, Jorge, no te enojes.

0: 12 grados en la temperatura que está ahora en la ciudad de Bahía Blanca. Recordamos 18 la máxima pronosticada para el día de hoy. Imaginamos que muchos ya se están preparando para todo lo que se va a estar viviendo. En un ratito nada más, una vez quisiera hablar de otros niveles deportivos también, pero... El Mundial es lo que estamos viviendo en estos días y con mayor intensidad hoy, ¿no? Que juega la Argentina en un ratito nada más.
1: Exactamente. ¿Te parece, Jorge, lo presentamos? Porque ya tenemos 11 confirmado.
0: La información del Mundial y junto a la selección argentina, la

0: Bueno, basta de misterios, basta de dudas, basta de especulaciones. 11 confirmado para la selección argentina, que estará enfrentando a partir de las 13 horas a Egipto. Dibu Martínez en el arco, Nahuel Molina, Cuti Romero, Lisandro Martínez, Nicolás Tagliafico en el lateral izquierdo, Rodrigo De Paul titular, Leandro Paredes titular, Alexis McAllister titular y Enzo Fernández titular. No va Nico González de entrada y la dupla de ataque Lionel Messi y Julián Álvarez, los 11 de Lionel Scaloni para enfrentar a Egipto por los octavos de final en busca del pase a cuartos. Confirmado entonces, como decíamos, despejamos todo tipo de dudas. No va Nico González de arranque, va De Paul, va Alexis, va Enzo, acompañados de Leandro Paredes, que se mete en el medio campo. Los cambios, como bien mencionábamos, es en el lateral izquierdo, Tagliafico por Medina, Paredes por Thiago Almada y Julián Álvarez por Lautaro Martínez. Las modificaciones que presenta Lionel Scaloni para el día de hoy. Y además de la selección argentina, estará jugando 17 horas, partido que a esta hora no le importa a nadie.
1: Nah, yo creo
0: a
1: que
0: esta
1: no.
0: Hora. Ahora.
1: Como a nadie le importa que en el día de hoy Alemania estaría festejando, ¿no? La naranja mecánica que ganó allí por el 1974 en Múnich, 2-1. Digo, fechas para recordar y las coincidencias también de los mundiales. Fíjate qué alejado nosotros estamos del final de este Mundial 2026.
0: No pero tan allí... alejado.
1: No, bueno, pero no han coincidido las fechas nuevamente.
0: No, eso es cierto. Ah. Bueno, pero a ver, partido que por el momento no le importa a nadie. ¿Por qué? Porque si todo sale como queremos, todo sale bien y podemos empezar a pensar en cuartos de final, será un partido que nos interese porque sí, de allí saldría el rival, ¿no? Justamente 17 horas estarán jugando Suiza-Colombia, también por un pase a los cuartos de final, de allí saldrá el rival.
1: ¿Será una sorpresa? ¿Suiza-Colombia?
0: ¿Y cuál sería la sorpresa, Cari?
1: Suiza.
0: ¿Sería sorpresa que Suiza le gane a Colombia?
1: Vamos. Voy aprendiendo de fútbol, ¿vieron?
0: Que Suiza le gane a Colombia
1: es sorpresa.
2: Por el presente, sí. Suiza no es un equipo.
1: Hagas tanta pausa, dale. Coincidí alguna vez con nosotras.
0: Colombia no es un equipo.
2: Pero por el presente, hoy Colombia es mejor que Suiza.
0: No ha tenido cruces tampoco.
1: No nos quiere dar la razón, pero hoy a las 19 te mando un mensajito.
0: Viene de eliminar a Ghana en 16avos de final. Tampoco bueno, es que tuvo bueno, un cruce bueno, muy bueno, áspero. Bueno. Es cierto, de mitad de cancha en adelante tiene un gran equipo.
2: Yo creo que hoy Colombia es el candidato en ese cruce. Si lo gana Suiza puede ser una sorpresa.
1: Además cada uno ha tenido su cruce. Argentina también tuvo lo suyo, ¿eh? No hablemos solamente de otros equipos que han tenido que demostrar de alguna u otra manera.
0: Y lo tendrá hoy. A ver, es un equipo que en nombres, sacando Salah, no es la gran cosa, pero no va a ser fácil tampoco.
1: No. Algunos ya estuvieron haciendo informes de las grandes curiosidades de Egipto y las grandes similitudes que tiene Egipto con el fútbol y la Argentina. Veremos. 32 nos separan ya de las 11 de la mañana. Nos vamos a la calle.
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1: Adelante, Santi, te escuchamos.
4: Bueno, Cari, perfecto. Bueno, vamos a presentar ahora la última nota del día de hoy, lo que habíamos mencionado. Quedó pendiente escuchar la palabra de Gisela Caputo, la presidenta del Consejo Deliberante, acerca de las novedades que hay respecto a este hecho que ya pasó un tiempo considerable, pero día a día sigue habiendo novedades acerca de estos dos chicos de... en este caso del pueblo Wangelén, que han matado a golpes a la niña del código. Bueno, hay novedades respecto a ese tema. En el Consejo Deliberante se han reunido ya en varias oportunidades acerca de este tema y de anunciar y marcar, se podría hacer un precedente, a ver, ya se ha hablado y quedó trunco, quedó nulo la oportunidad de declarar personas no gratas a estos dos individuos. Eso ya caducó, ya no toma poder ni peso en el Consejo, pero sí buscan establecer una ordenanza. Así que respecto a ese tema pudimos hablar acerca de las novedades con la presidenta del Consejo Deliberante, con Gisela Caputo, que nos decía lo siguiente.
5: Bueno, Gisela, comentanos un poquito alguna novedad de respecto a este hecho, bueno, que ya pasó un tiempo, pero hay novedades día a día respecto a estas dos personas, estos dos jóvenes que mataron a la nutria. ¿Qué novedades hay?
6: Bueno, nosotros respecto a la causa en sí misma, no tenemos novedades. Lo que sí estamos haciendo en el Consejo Deliberante, ya hicimos la segunda reunión el día de ayer, jueves, acá en el Consejo, con integrantes de instituciones, ONG, rescatistas y demás, con las mismas que tuvimos la primera vez. Y también vino ayer, invitamos a Santiago Garrido, bueno, sí, que ya es muy conocido en estas últimas semanas, ha salido muchísimo por este tema también, porque estamos trabajando en una ordenanza que justamente ayude a prevenir y a sancionar la violencia animal en la ciudad de Bahía Blanca. Hay algunas ciudades de la provincia de Buenos Aires, como Tandil, General Alvear y bueno, otras, que tienen ordenanzas respecto a esto de la violencia animal, donde hay sanciones claras como multas, imposibilidad después de generar habilitaciones de algún comercio, dificultades para sacar la licencia de conducir, para aquellas personas que esté comprobado que han ejercido violencia animal.
5: O sea, la idea sería hacer algo parecido a lo que estabas diciendo.
6: La idea es hacer algo muchísimo más superador.
5: Más superador.
6: Sí,
5: incluso.
6: De hecho, claro, que sea hasta algo innovador, te diría hasta, no sé si no en la Argentina. Hay muchísima experiencia.
5: Marcar una tendencia, se podría decir.
6: Sí, casi como lo que hicimos con personas no gratas, porque viste que ahora ya en dos ciudades más, una en Córdoba y otra acá en la provincia de Buenos Aires, Mar del Tuyú, en los consejos deliberantes se declararon personas no gratas a personas que han ejercido violencia contra animales.
5: Eso para que quede claro, ya caducó eso, ¿no?
6: Sí, no recibió el acompañamiento.
5: Que quede claro, listo, ya terminó ese tema.
6: Claro, no recibió el acompañamiento del consejo de algunos concejales, así que eso ya no sé si es un tema terminado, por ahora, por lo menos.
5: Sí,
6: y estamos trabajando, como te digo, en esta ordenanza, que es clave, porque bueno, como lo que un poco también expresaba Santiago Garrido ayer en la reunión, que nos parecía importante, la mirada de la justicia, es esto de que bueno, en la ciudad no hay una norma respecto a esto. Hay una ordenanza que se sancionó en el 2024 que tiene que ver con un programa de tenencia responsable y de capacitaciones y charlas de prevención en las escuelas y demás, pero no es lo que estamos trabajando ahora, que ahora tiene que ver con protocolos, con procesos, con multas, con sanciones, más allá también de las cuestiones de prevención. Que bueno, hay muchas ideas, hay un proyecto que presentaron vecinas autoconvocadas, hay proyectos que han presentado concejales. De todo eso vamos a armar un solo proyecto, encontrando los consensos necesarios y suficientes para generar una sola norma, no que haya diferentes proyectos, que obviamente no van a poder salir todos aprobados, así que es tomar lo mejor de cada proyecto, mejorarlo, y que esa sea la ordenanza que tengamos en Bahía Blanca respecto a esta temática.
5: Porque la realidad es que la ley hoy por hoy, la sanción a este tipo de hechos es prácticamente nula, ¿no?
6: Mira, ayer Santiago un poco decía que, claro, que muchas veces cuesta que se llegue la denuncia, muchas veces eso termina también dificultándose que termine en una cuestión de sanción. Las sanciones también son bajas. Hay propuestas de modificación en la ley en el Congreso Nacional para que sean penas más duras. La realidad es que de todas formas esto, y me parece que es lo más importante, el Consejo Deliberante en su rol de ordenador a través de las ordenanzas y de las diferentes normas que podemos proponer desde acá, lo que está proponiendo es que la ciudad, más allá de lo judicial, que es otro organismo, que es otra institución, que pasa por otros procesos, tenga sus reglas claras desde la parte como respuesta del Estado, completamente, desde el municipio del Consejo Deliberante, respecto a que sí, a que no. Como hay en otras cosas, cuando vos infringís normas de tránsito, hay una ordenanza que te establece cuáles son las multas. Cuando vos infringís algo en el espacio público, también tenés ciertas normas que te dicen que sí, que no y de qué forma se te tiene que sancionar. De esta forma queremos sumar lo que tiene que ver con la protección de los animales.
5: Está claro que acá tomaron una postura definitiva de intervenir desde el lado del consejo, de tomar una postura.
6: Sí, total y absolutamente. Por lo menos la mayoría de los consejos concejales. Ayer en la reunión participaron concejales de todos los bloques. Entiendo que todos...
7: Y todos están de acuerdo, digamos. Entiendo todos van por el mismo camino, sí.
6: Entiendo que sí, veremos, pero bien. Entiendo que sí. Obviamente que, bueno, implica mucho diálogo, mucho sí, trabajo, sí. Que es lo que estamos consenso, proponiendo exacto, desde, sí. Desde esta presidencia. Por eso convocamos desde esta presidencia a estas mesas. Integramos a todos a esa discusión, porque esa es la idea, ¿no? Poder llegar a un consenso.
7: Bien, la última. Lo próximo entonces, ¿cómo continúa? Seguramente más reuniones para tratar de ponerse en común. Es complicado decir, pero hay un tiempo más o menos estimado para que se pueda...
6: Yo no soy muy fan de tantas reuniones, te soy sincera. Bien, bueno, siento que, bueno. Que está bien las reuniones, pero sí. Que hay que avanzar hay que también. Avanzar, sí, sí. Así que un poco ayer ya se dijo cuáles son las posturas. Yo sí la semana que viene voy a convocar a reunión de labor con los presidentes de bloque para justamente... conseguir el consenso de ellos para armar un solo expediente bien. Con todos los proyectos que están dando vueltas, conseguir el consenso también que de parte del oficialismo se comprometan a que esto tampoco se demore enfrente, okay. Como todos los proyectos de ordenanza que se tienen que enviar a informe, que no estén 120 días allá ni 90, que justamente sea parte del proceso de la elaboración. La dirección de zoonosis y la funcionaria a cargo de eso, que también pueda sugerir sus incorporaciones, sus modificaciones, porque en definitiva son quien, por lo menos por estos dos años, lo van a desarrollar y después en adelante quien continúe sí. En la gestión, pero que todos nos comprometamos a una celeridad en este caso y que no quede como que, bueno, tres meses para poder sacar una ordenanza en un tema que creo bien. Que estamos todos comprometidos, que es importante dar respuesta.
7: Gracias.
6: Gracias a vos.
4: Entonces, la palabra de Gisela Caputo respecto a este tema y seguramente va a haber novedades porque buscan que sea cantante, ¿no? Este tema y que no se demore y que haya una resolución lo antes posible.
1: ¿Algo más, Santi, para agregar?
4: No, con eso estamos ya completos con el día de hoy. Bueno, a la espera, obviamente, de lo que va a ser ahora en breve el partido de la selección argentina, que se lo escuchaba. Atentamente,
0: se va
4: con el
0: 11
4: ya confirmado.
0: Juega de pole, juega de pole, tranquilo, Santi.
1: Ya que estás en la calle, bien. Poco movimiento, ¿no?
4: Y de a poco ya ahora la gente empieza a acelerar, ¿no? A querer ir a sus casas, a prepararse para poder ver el partido. Así que seguramente ahora sí hay movimiento, pero en breve seguramente ya van a quedar las calles desiertas a la hora de hacer el partido.
1: Y uno imagina que sí, alguno que otro tendrá que verlo desde su lugar de trabajo. Pero bueno,
4: lógico, sí.
1: Creemos que la mayoría lo va a poder hacer desde su hogar.
8: Bueno, Santi, nos reencontramos mañana con la previa de la sesión, ¿dale?
4: Dale, perfecto, será hasta mañana. Saludo grande a todo el equipo.
8: Gracias.
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8: Cari, dame la temperatura que tenemos en Bahía Blanca, por favor.
1: 12 grados, Jorge, el último registro. Qué lindo mediodía.
8: ¿Más novedades para cerrar Argentina, Seba?
0: Lo confirmado hace unos segundos, Jorge, ya está el 11 para el día de hoy, 13 horas ante Egipto. Lo que mencionábamos, Dibu Martínez. En el lateral derecho, Nahuel Molina, Cuti Romero y Lisandro Martínez, la saga de centrales. Y en el lateral izquierdo, el ingreso de Nicolás Tagliafico. Rodrigo De Paul, Leandro Paredes, Alexis McAllister, Enzo Fernández, Messi y Julián Álvarez, los 11 confirmados de Lionel Scaloni para el día de hoy.
8: Bueno, eso significa que prefirió sacar lo sacable y mantener por lo menos el primer tiempo con esta estructura.
0: Exactamente, mantiene cuatro volantes que intentarán darle el juego a Messi, ¿no? Que quizás Messi no baje tanto a buscar la pelota. Y que sea más el enlace con el propio Julián Álvarez, que Julián tampoco tenga que hacer tanto desgaste en ese retroceso, algo que le ha costado y mucho a Lautaro Martínez, por ejemplo, que ha dado el 110% en cuanto al compromiso defensivo con el equipo. Es cierto que le ha quedado lejos el arco, seguramente hoy intentará Scaloni que Julián pueda estar más cerca de la definición y con un Messi no tan tirado atrás, respaldado obviamente por los cuatro mediocampistas.
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1: Se restan para llegar a la mediodía. 12 grados la temperatura. A esta hora recordá 18 la máxima pronosticada para el día de hoy. 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
24: Buen día, Laurita, ubícate en tu palmera, que cuando vos criticás, acá y en nosotros, no decís nada. Ubícate en tu palmera, mamita. Si se ofrece, que se calle, porque la gente, lamentablemente, porque la mala costumbre. Así que ahora, joderse. Buen día.
25: Bueno, Jacito, pero no podés calentarte así, te la pasás hablando toda la mañana por quejarte. Escuchalo y listo, no digas nada, hazlo pasar por alto. Si no, no dejás hablar a la gente, no te enojes. Jacito, soy Laura de la Renata. Jorge, ¿cómo andás? Jorge, la ordenanza por el tema del maltrato animal tiene que ser algo que duela y que le toque algo que necesita hacer, un trámite, qué sé yo, el carnet, poner el carnet, el documento. ¿Tenés alguna sanción, maltrato animal? ¡Pum! No se te hace el carnet. Porque si van a hacer boludeces como la que está haciendo esta chica, ¿sabes qué? Al maltrato animal hay todavía 2026, siguen los maltratos animales. Ese es el problema.

0: 12.5, Jorge, la temperatura, nos preparamos todos para el partido y los 18 de máxima para hoy.
1: Bueno, Seba, repetimos los 11 para dentro un ratito.
2: Dibu Martínez en el arco, Nahuel Molina, Cuti Romero, Lisandro Martínez, Nicolás Tagliafico, Rodrigo De Paul, Leandro Paredes, Alexis McAllister para Ori, que hoy la va a romper. Y Enzo Fernández, Lionel Messi y Julián Álvarez.
3: No, me confundí.
2: Cari vino con los datos, tremenda.
1: No trajo ningún dato de ninguna meteoróloga, nada, de ninguna vidente, nada.
2: Es que ya la vidente de Brasil, el brujo de Ghana, y ya no hay mucho más. Está complicado porque no pegaron una.
3: Hoy tiro talco en casa. A ver qué pasa.
1: ¿Hoy lo ves con la gata, sí?
3: Siempre. Ella en otro dormitorio.
1: Y yo en el otro dormitorio. ¿Qué tiene? ¿Televisor propio tu gata?
3: Sí. Tiene otro nivel.
1: Ah, mierda. Bueno, el día que me tenga que mandar un geriátrico, ya sé dónde voy a pedir que me manden.
3: No, bueno, pero es un dormitorio de gatos, no de geriátrico. Fíjate.
1: Yo con tal de estar calentito y que me atiendan, duermo en la cucha del perro, no tengo ningún problema. Bueno, temperatura para irnos y temperatura con que volvemos mañana, que casi con seguridad ya hemos armado todo. Vamos a estar en Aerovía volviendo después de casi un mes. Así que dale. Decime rápidamente temperatura para hoy y mañana.
3: 12 grados, 5 décimos en el actual registro. Recordamos 18 la máxima pronosticada para el día de hoy. Mañana buen clima, de cualquier manera, mínimas de 7. Máximas que se estarán acercando a los 14 grados con alguna probabilidad de una agüita. Pero las cuatro gotas que cayeron hoy cuando yo dejé el coche estacionado acá cerca de los estudios de la radio. Nada más que eso, más nubosidad que hoy, claro que sí. Pero el frío de heladitas y ola polar ya por suerte se está retirando.
1: Por supuesto que no le voy a contestar al oyente que me dijo que me joda, porque lo mejor va a ser que te mande mi email y mandame tu comentario y yo te mando otro. Sí, yo me jodo. ¿Sabés por qué me jodo? Me jodo porque yo siempre viví para la gente, pero no para los que no comprenden textos. Que eso es a marzo, tienen que ir a marzo. Ese es el problema por el cual en la secundaria, cuando vos te dejan pasar de largo y te das cuenta que lo que viene es sino comprensión de texto. Así que no le voy a contestar al oyente porque yo nunca me peleo con los oyentes y estoy abierto a que me puedan criticar. Mirá cómo será este programa, de importante a la gente que critican al conductor y lo pasan. Para que digan, anda, llámalo a Sasso. Y criticalo, a saber si te lo pasan. Andá, llamá, Ludo. En este critican al conductor y lo pasan. Esa es la democracia que yo quiero para mi programa. Les mando un abrazo enorme. Vamos a Argentina, carajo, hoy. Y ojalá que mañana podamos festejar como estamos en la vida. Que la pasen bien todos. Nos reencontramos mañana a las 9.

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0: ¿Dónde estaba la UEFA, los periodistas que se indignan ahora cuando obligaron a Irán a irse a otro país, a dormir? No los quería recibir en su país. Le permitieron hacerle todo y ahora empiezan a quejarse. Por favor, Luis de San Cristóbal.
1: Pablo, me encantó la idea de repartir los choripán, la gallosa y los banderitas. La verdad que estás con el pueblo y te serví. La verdad que serví para mobilero, me encantó y me hiciste reír. Chao, un besito, que gane Argentina. Te habla Ángela de San Isidro, chao, chao.
2: Señores, qué lindo estar afuera un rato, con toda la gente, impresionante. Poneme la en YouTube, poneme la imagen de los chicos afuera. No, a mí no, poné la gente de los chicos afuera. La verdad, la gente pasa, agarra, bandera, Vince, lo que le quieras dar. La gente quiere que le regalen cosas, obviamente, quiere disfrutar. ¿Qué dice Arbili?
3: No, estamos para seguir entregando banderas,
2: sí,
3: con
2: señor.
3: Rosario, con Lucas, hay bebidas ahí también, te vemos. Y esperando una nueva tanda de choripanes que están por bajar en cualquier momento.
2: Bueno, yo tengo que hacer unos avisos publicitarios ahora enseguida,
3: muy bien,
2: rápidamente, con toda la gente amiga que nos acompaña, enseguida, por supuesto, bueno, ahí lo voy a tener, enseguidita, ¿eh? Mirá cómo está la gente está totalmente loca, los canales de televisión no hablan de otra cosa, no se puede meter otro tema, estamos todos con el Mundial, desesperados por ver lo que pasa dentro de exactamente 50 minutos en la ciudad de Atlanta, en los Estados Unidos. Mucha, pero muchísima ansiedad por ver qué pasa en este partido contra Egipto. A ver si ya nos quedamos tranquilos y nos vamos a los cuartos de final. ¿Alguna novedad tenía vos, Diego, de la selección?
3: Confirmó el equipo Scaloni, los 11 que van a comenzar el partido a la 1:00 p.m, Dibu Martínez en el arco, Nahuel Molina, Cuti Romero, Lisandro Martínez y Tagliafico, Rodrigo De Paul, Paredes, Enzo Fernández, McAllister y arriba Lionel Messi y Julián Álvarez, los 11 de Argentina que van a jugar dentro de un ratito contra Egipto, Pablo.
2: 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Dame
3: bueno,
2: imagen.
3: Bueno, seguimos entregando. Ahora se fueron los últimos choripanes. Estamos esperando porque seguimos teniendo las bebidas.
2: No, le digo, baja la bandeja con 20 choripanes y directamente es una cosa. No,
4: vuelan.
2: Si traes plata, sale más lenta, te digo la verdad.
4: Sí, pero aprovechen las salsitas, hay que aprovechar las salsas.
2: Sí, la gente no hay tiempo, no, esto no es para.
4: Los que vienen, pero los que pasan caminando, que aprovechen.
5: Bueno, mucha gente de otros países, ¿eh? Saludé a dos chicas chilenas, saludé a un par que venían de Paraguay, toda la gente alentando por la Argentina hoy. Es una cosa insólita, hoy todo el mundo es argentino.
2: Ahora hay un poquito menos de tránsito, un poquito más tranquilo.
3: Que la gente te quiere a vos, Dugan, en la calle, ¿eh?
2: Sí, ahí voy, sí, pero no puedo estar en todos lados,
3: la
2: señor.
3: Calle, ¿eh? Ahí vienen los taxistas.
2: Tengo que cumplir. 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Los chipás para este partido los calentás nada más, vienen congelados, los hace Anita. 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
4: Chipanas OK, Chipanas OK, nos encontrás en Instagram. Seguinos.
2: Esto es casi. Sí, señora. Chipanas, sí, perdón, sí. No la quería interrumpir. No, meta,
4: que,
2: vamos.
4: Que nos siguen en Chipanas OK.
2: Esto es con velocidad de transmisión deportiva.
3: Y lo que se ve ahora, Pablo, es que la gente empieza a apurarse para llegar al lugar donde tenían previsto ver el partido.
2: Claro que sí.
3: Porque no para nadie ahora, van a los pedos de acá.
2: Claro, hay gente que pasa muy rápido. Sí. Desesperada por llegar a algún lado, les digo, este es el peor momento para salir a manejar, es un bolón.
4: La gente
2: de
4: en YouTube
2: tránsito.
4: Está muy contenta, agradecida, viva Radio 10, viva Perón, Cristina, carajo, arriba Pablo y equipo, qué hermoso gesto, grande Radio 10, grande Dugan,
3: ahí
4: toda la garra.
3: Ahí viene la chica, espera, a ver, Benny, ¿cómo te llamas? ¿Cómo estás? ¿Bien?
6: Hola, ¿qué tal, Vero?
3: Pero, ¿de dónde venís?
6: Y vengo de un colegio.
3: ¿Y a dónde lo ves?
6: En otro colegio.
3: Colegio al otro. Toma, llévate banderas para los chicos. Entonces.
4: ¿Es un aseño?
2: Bueno, claro, sí, claro.
6: Ganamos.
2: Tiene como cuatro laburos los maestros.
3: De un colegio a otro, Verónica.
2: Escuchame, me encantó el colectivero que agarró la bandera y la repartió entre los pasajeros.
3: Chicas, tomen la banderita. Eso. ¿Cómo andan? ¿A dónde van a ver el partido?
7: Acá, a Palermo.
3: ¿Acá nomás con amigas?
7: Nosotros dos, somos de Córdoba.
2: Muy bien.
7: Para la FanFest, mirá.
3: Vamos para el FanFest. Disfruten, que ganan.
2: A ver si enganchan algo con el FanFest.
3: Gracias, de Córdoba Deporte. Bueno, gracias, un beso.
2: Algo se van a llevar, chicas,
3: más
2: en el FanFest.
3: Más chicos, tomá una bandera argentina. Ahí está, tres, llévatela.
2: Nos están
3: tres.
2: Saliendo los chicos de colegio ya, ¿eh?
3: Gracias, chicos.
2: Están las mamás con los chicos de colegio, sí. ¿Eh? Ya están saliendo algunos.
5: Claro. Están saliendo,
2: sí. Qué exacto. Suerte que tienen. Bueno.
5: Vamos a seguir. Están los que salen de entradas para ver el partido en familia.
2: Chicos, para que sigamos poniendo choripaneada mundial hay que bajar los choripanes ya, ¿eh? Vamos con más choripanes que la gente está como loca. Sí. Y además a esta hora el bagre empieza a picar, ¿eh?
3: ¿A dónde te vas?
7: A Colombia.
3: A Colombia. Llévate la bandera porque Argentina... Si Argentina pasa, puede enfrentar a Colombia.
2: Sí, ahí se va a armar. No, se va a poner picante. Eso,
3: ¿cómo te llamas?
7: Ruth.
3: Gracias, Ruth. Un beso.
2: Acá chicos, a la señal le regalen cinco banderas. A los autos, una bandera. Si no, es un quilombo.
8: Esperando el partido.
3: Bueno, ¿dónde van a verlo?
8: Yo en mi casa.
9: A la casa de mi hermana.
3: ¿Cómo te llamás? ¿Cómo sale el partido?
10: Para mí en Argentina 2-0.
2: Arbili.
3: 2-1. ¿Y para vos?
10: 2-1 Argentina.
2: Diego, escuchamos chicos, sí, un cachito. Pablo. No hagas como cuando panfleteabas que te entregabas de a 5 panfletos para laburar menos. No.
3: Es que se iba a Colombia, señora.
2: Es una bandera, salvo el colectivo que reparte en los pasajeros.
3: Señor, ¿cómo le va?
8: Bien, bien.
3: ¿A dónde van a ver el partido?
8: En casa.
3: ¿Dónde viven? ¿Acá cerca?
8: No, tengo que llegar a Mataderos.
2: Mataderos.
3: ¿De dónde sos vos?
2: ¿Y de Mataderos?
3: ¿Naciste en Mataderos?
8: Sí.
3: ¿En serio?
2: Vamos, despache, Arbili, que se arma el lío, vamos.
8: ¿Y Dugan dónde está?
3: ¡Dugan! ¡Ah! ¡Te vienen a buscar a vos, Pablo!
2: Anda. ¡Acá estoy, señor!
3: Está dentro del estudio.
8: ¿Choripanes dónde están?
3: ¡Ay! ¡Claro, vino!
11: ¡Choripati!
2: Aguantá un minuto. Chicos, los choripanes. ¿Puede alguien darme Pablo info de cómo vienen los choripanes? No, porque si no... Choripanes, le interesaba Dugan, sí, y choripanes. Bueno.
3: Parece que eran un poquito de afuera, pero bueno.
2: ¡Qué maestro el tipo! ¿Salen, Luquitas, los choripanes? ¿Cuándo sale la próxima tanda? ¿Eh?
5: En un ratito. En un ratito.
2: Menos exactitud que
5: bueno,
2: reloj
5: llevamos
2: roto,
5: casi cuatro tandas de choripán. Denle un chamuque la parrilla,
2: a
5: pero que puede.
2: Pero la gente pasa y pregunta, claro. ¿Viste? Le vendimos choripán, que el choripán. ¿Choripán dónde está? ¿Me puedes grabar eso?
5: Dugan,
2: ¿dónde está? Y choripán, ¿dónde está? Necesitamos eso, tenerlo todos los días.
3: Pablo,
2: ¿sí?
3: Ahí me gritan de arriba de la parrilla que se viene una nueva tanda de choripanes.
2: Bueno, menos mal, porque si no te van a morfar.
11: ¡Choripati!
5: Claro, porque la info está desde ahí arriba, nomás te gritan.
2: Y arriba está la terraza.
5: La terraza, tal cual. La calle.
3: Yo ya escuchaba viene. Que te hablaban de arriba, dije, ya estoy muerto. No, era Carballo que estaba en la terraza.
2: Guarda que es autoridad de la radio, ¿eh? Pórtese bien. Bueno, enseguida sale más choripanes, muchachos, con Tuti, ¿eh? Con
3: Muy bien, hasta luego.
2: No, ¿a quién está saludando? ¿Usted tiene algo, señora Yerby? ¿Alguna novedad, algún detalle, algo?
12: Estaba repartiendo choris, me estoy fijando. ¿Qué dijo Rabier? Me parece que nada. Rabier...
2: Te lo confirmo, no dijo un
12: Rabier
2: solongo.
12: Rabier sigue hablando, ¿viste que empezó a hablar?
2: Sigue hablando.
12: No. Pero es más o menos así.
2: ¿Le preguntaron algo picante?
12: No sé, vamos a ver ahora porque me distraje repartiendo choris, pero por lo que veo, nada, ¿eh? Segunda conferencia de Rabier, pero me parece que que no meta un título, pero que tampoco meta la pata,
2: es un montón.
12: Es ganancia, es win-win, o sea, sin lugar a dudas.
2: Qué mal arrancó este muchacho. Bueno.
5: ¿Cómo estamos que nos conformamos con que no meta la pata?
12: Es
5: ¿no?
12: eso. En este
2: la vara está muy
12: es
2: baja,
12: eso.
2: Chicos. Uh-huh. La vara está bajísima, sí. Bajísima. Arbili, ¿qué pasa? ¿Y llegaron los choris? ¿Llegó la bandeja?
3: No, todavía no llegaron los choris. ¿Cómo te llamas?
2: A ver, ahí va.
13: Larisa.
3: ¿De dónde sos, Larisa?
13: De Rusia.
3: Mirá.
13: ¿De
3: dónde?
13: De Rusia.
3: De Rusia, mirá, somos internacionales, Dugan. Mirá que hay que salir a la calle con una rusa y un ucraniano.
2: La que dijo, este país es un quilombo, dijo. La de Rusia, bueno. Muy bien, no, Palermo es muy... hay mucha gente... No son turistas, es gente que vive acá.
5: Claro.
2: Vive acá.
5: Y además, acá a dos cuadras hay un lugar donde van a poner una pantalla gigante y hay muchísima gente que está yendo hacia allá.
2: Al FanFest, claro.
5: Sí.
2: Totalmente. El FanFest está en Libertador y...
5: cerca del monumento de los españoles.
12: Y Sarmiento.
2: Claro,
5: ahí,
2: Pablo,
5: ahí hay un grande...
3: ¿Hablamos con la gente?
2: Sí, hablemos, dale. Ah,
3: ¿cómo andan, chicos? ¿Dónde van a verlo?
8: Córdoba.
3: Son de Córdoba, lo van a ver en el auto, ¿dónde lo ven?
2: ¡Uy, llegaron los choripanes! Ahí está el choripanero.
3: ¿Quieren un chori? Atención.
2: Ojo. Ahí está el choripanero.
5: Ojo que Córdoba tiene buen encaje para el choripanero.
2: Mirá cómo la gente está.
3: Duraron 10 segundos, ¿eh?
2: No me digas, se vació la bandeja. Uy, la puta madre.
3: Vamos.
2: Que ya volaron.
5: Es insólito.
2: Vuelan los choripanes, chicos. Vuelan los choripanes. Es una cosa de loco. Me encanta.
5: Mientras tanto.
2: Que la gente tenga el gusto de comerse un rico choripán acá en la esquina de Uriarte y Nicaragua, invitado por Radio 10. Vamos.
12: Mientras tanto, sí, Javier confirmó que Manuel Adorni tiene custodia todavía oficial.
2: ¿Y por qué?
12: Él dice por cuestiones de seguridad, ¿no? Cuestiones de seguridad, nosotros no conocimos, y es más, pedimos detalles, denuncias que hayan llegado a la justicia para ver si Manuel Adorni, porque decía, bueno...
2: Claro, ¿está judicializado esto? Entonces no cuenta. Dice, te digo algo, es un problema esto, porque es ilegal darle custodia a alguien, ¿eh?
12: En la carta... En la carta de renuncia, lo que había dicho Manuel Adorni era esto, que sufría amenazas en medio de la causa que estaba investigado. Pero
2: tiene
12: hoy,
2: que judicializarlo.
12: Claro, hoy Javier dice, el tema está en la justicia. Estas personas que debe que declarar ante la justicia. No tenemos un mecanismo aparte de la justicia, bla, bla, bla. O sea, dice que mantiene la custodia por cuestiones de seguridad. No hay denuncias formales, salvo que aparezcan, para justamente aceptar esto.
2: Hay una denuncia de Marcela Pagano sobre esta cuestión, sí, que va a tener que, un juez va a pedirle explicaciones al Poder Ejecutivo de por qué, quién dispuso que tenga una custodia Adorni, que ya no es funcionario y que no tiene una denuncia presentada en la justicia.
12: Además, custodia excesiva, además, porque tiene duerme en la semana en la calle Miró al 500 con los hijos, y también a la vez tiene custodia en Indiocuá.
2: De Gendarmería, que no se ha retirado tampoco. Claro. Arvili de la puerta de Radio 10.
3: ¿Cómo te llamas, viejo? Oscar. ¿Qué estás laburando con la aplicación?
9: Estamos con la aplicación acá.
3: ¿Y dónde ves el partido? ¿En el auto?
9: En el auto acá.
3: ¿Lo escuchás?
9: Sí, lo escuchamos acá en el auto acá.
3: Estabas esperando a Dugan, vos, me encontraste a mí.
9: Mandale un saludo grande, Dugan, la verdad. Pablo, buen programa,
2: Sos un capo, gracias, querido.
9: Duro de Domá, ¿eh?
3: Aguante duro, más, gracias, loco.
2: Bueno, voy para allá. Sí, me están reclamando.
5: Vamos, vamos.
2: Me convencieron, ahí voy.
5: Te reclama tu público.
2: Ahí voy.
5: Nosotros te hacemos el aguante desde aquí.
12: Acá las chicas.
5: Dale, seguimos, Dugan, en Uriarte y Nicaragua. Vamos, que ya va viniendo la siguiente tanda de choripanes y te llevas no solamente el choripán, sino una bebida y la bandera. ¡Vamos!
12: Dugan, ahora a charlar un poquitito con la
3: gente. Ahí viene Pablo. Atención,
5: ahí sale.
3: Está.
5: Y 20.
3: Entrego el mando.
12: 40 minutos para el partido
2: para
12: y la gente se sigue
2: acercando. Chorizo, ¿qué quiere con el chorizo usted, señora?
14: Un rato que estoy de la mañana esperando el chorizo. ¡Chorizo
5: a la señora!
15: 15 pesos dar un patio acá.
14: Levanté de la cama para venir a verte, a buscar los chorizos.
2: Qué lindos ojos que tiene.
14: Gracias, que soy. No, para que soy adicta a Radio 10. Decí que nunca me pasan los mensajes estos hijos de puta.
2: ¡No! ¡Me encanta, señora! Bueno, quédate acá que vas a ligar un choripán ahora mismo, ¿ok? Quédate, chao muchachos.
14: A ver, los chicos.
2: ¿De dónde sos?
14: Acá en Villa Crespo, acá en Juan B. Justo.
2: Mira, mostrame el perro de la señora, chicos. Con la cámara, ¿me puedes mostrar el perro?
5: Ahí está, lo estamos viendo, lo estamos viendo.
2: Perro, mostrame el can, ahí está.
5: Ahí está. Mirá ese caniche hermoso.
2: Es una cosa hermosa.
5: Está vestido de Argentina.
2: ¿De dónde sos?
16: El Proyecto 7, Parque Patricio.
2: Vamos, Parque Patricio.
16: De calle.
2: Bueno, acá te vas a comer un chori y te vas a tomar algo, por lo menos. Algo es algo, ¿eh? Vamos. Bueno, ¿cómo era tu nombre?
14: Marta Tea.
2: Marta, querida, quédate acá, ¿eh? No te vayas. ¿Cómo se llama el perro?
14: Rupert,
2: ¿el perro? No lo voy a acariciar porque tengo miedo que me muerda, Rupert. Lo veo en cara de mala onda. No le tengo fe. ¿Viste? Señores, seguimos
5: ahí
2: entregando
5: está. Pablo,
2: la bandera, el chori.
5: Pablo, ¿me escuchás?
2: Sí, te
5: escucho. Está Nancy Pasos.
2: Nancy Paso, querida, ¿cómo estás?
17: Pará, que me estoy... Ahí está. Ahora sí estoy.
2: ¿Vos también quieres un choripán?
17: Ahora estoy perfecta. Estoy mejor que vos porque estoy ya con la camiseta, estoy con los anteojos. No veo un carajo, lo único. Los anteojos no me estarían dando la mejor visualización.
2: Bueno, no sabes lo que es la esquina de Uriarte y Nicaragua. Ahora están saliendo todos los chicos del colegio. Empieza el tránsito a estar bastante picante. Señora, suba arriba de la vereda, me la van a pisar, ¿eh? Y después la culpa es nuestra, ¿eh?
17: ¿Pero qué estás?
2: Porfa.
17: ¿Dirigiendo el tránsito?
2: Estoy haciendo todo acá, te digo la verdad.
17: Bueno, escúchame una cosa,
2: sí.
17: Yo tengo una propuesta para hacerte. Mirá,
2: queda
17: Arbilia ahí.
2: Decime.
17: ¿Pusiste el Waze para saber cuánto tardás en llegar a tu casa? ¿Cómo está el tránsito?
2: No, es que ahora no lo quiero ni poner porque es un drama. A esta hora debe ser 2 horas debo tardar. la ciudad está muy complicada con los viajes de último momento,
17: La gente, momento.
2: A último momento la gente arranca.
17: Yo vi, te cuento, yo salí temprano de casa y vi concretamente que había mucho menos tránsito que habitualmente. Mucho menos,
2: Mucho menos que otras veces, claro, porque por el horario me parece, ¿no?
17: Yo creo que la gente directamente no fue a trabajar. O sea, que mucha mismo. Gente se tomó el día, se pidió un compensatorio.
2: Sí, la verdad que sí. Che, Nancy, tengo una mala noticia. Nos quedan una, dos, tres banderas nos quedan, chicos.
17: ¡No!
2: Entregamos 1000 banderas. No sé cuánto. Ahí vienen los choris. Para la señora primero, para Marta, acá. Para tengo Marta, un hambre, para Marta yo. Primero. Un choricito para el señor también. Venga, señores, al choricito loco. Venga, venga, venga. Vamos. Gracias. Chao, Marta.
17: Estás muy... Escúchame.
2: Gracias. Sos una genia, gracias, Chao, Rupert. El perro es Rupert. Muchachos, ¡ay! Señora, usted se queda acá. Se queda acá que yo le voy a conseguir un choripán. ¿Se va enojada la señora?
18: No, no me enojo, pero ya me voy.
2: No se vaya. Quédese un minuto.
18: Pero escúchame, me quedé
2: Para, mira. Vení, Arbili. Pará, Arbili va a subir, se compromete. Sube ahora y te va a traer un choripán personalmente.
12: Ahí Diego, está, muy bien.
2: Arbili, especialmente, mira qué tratamiento. ¿Dónde te tratan así?
18: En ningún lado, como acá, en ningún lado.
2: Vamos, vení a la vereda acá conmigo. ¿Cómo te llamas?
18: Francesca.
2: Está Francesca. No, ahí le traen uno, no te preocupes. No, acá le reparte. No, ahí le traen uno. ¿De dónde sos? Mirá para allá la que está la cámara. Así te ve Nancy, mirá. Vení.
17: Pero qué bonita, divina. Ahí está.
2: Te manda saludos, Nancy
17: Pasos.
2: Un beso
17: grande.
2: Un beso grande.
18: Bien, un beso para Nancy.
2: ¿Me escuchás a Nancy? Divina. Es medio zarpada, Nancy, ¿no?
18: Un poquito.
17: No.
2: Sí. Bueno, quédate acá. Escuchame, estamos acá con Francesca, que si ella no se va de acá sin el choripán, yo me voy a encargar de eso. No, ahí viene.
18: Vos te encargás.
2: Sí. No, es que está viniendo Arbili. No, acá te quedás con nosotros haciendo el programa, Francesca. Vení.
18: ¿Qué querés que te diga?
2: Gracias.
17: Escúchame, no. Pablo, hay un problema de termostato ahí.
19: Les va a dar un buen reportaje, llamalo Gastón Alberti.
2: Ah, no, sí, por supuesto, sí. Pará que sigo con el programa, me están armando el programa desde acá.
12: Claro.
2: Me están armando el programa. Sí, Nancy, te escucho atentamente.
17: Te decía.
2: Mirá, viene el choripán para Francesca. Ahí viene el choripán para Francesca. Con servilleta y todo, mirá, te lo trajo Arbili.
18: Perfecto, me pongo un chimichurri y me voy.
2: Ah, no, pará, vamos a poner el chimichurri.
17: Sí,
2: vamos a
17: mostrar
2: cómo
17: ponerle,
2: le pone el chimichurri, Francesca. Le pones el chimichurri.
17: Ahí va, mira.
2: No, pero servíselo ahí vos. Ahí está. Ahí le pone. Sin chimichurri no se va, Francesca, es una gourmet del choripán.
17: Francesca,
2: bueno, no le pone un poquito más también.
17: Pablo.
2: Le pone un poquito. No, esto es un lujo, Nancy.
17: Escucha, sí, te iba
2: para
17: a decir,
2: que a ver si va con, te vas contenta, Francesca.
18: Me voy contenta porque este es mi almuerzo.
2: Bueno, ¿cómo está la situación económica?
18: Bueno, ¿cómo va a estar? ¿Cómo el país? Y mal. ¿Y a vos te parece que los jubilados podemos estar bien? Te cuento. Yo trabajé 40, casi 50 años. Aporté todo eso, ¿y sabés qué me dieron? La mínima. Y me dijeron, haga juicio. Escúchame, yo tengo 80 años, ¿te parece que cuando yo voy a cobrar un juicio? Ni loca. No hice nada, me voy a mi casa tranquila y ¿sabés qué? Me cuido hasta de respirar. Porque con una jubilación mínima no se vive.
2: Francesca, para, llévate una agüita mineral para... ¿Ya tenés? ¿Ya te dieron? Ah, bueno, ya te dieron. Bueno.
18: Pero, escúchame, esperemos que en algún momento tengan un poquito de mentalidad y a las personas que hemos trabajado y aportado, se nos dé lo que nos corresponde.
2: Ojalá. Toma, la bandera también quiero que te la lleves.
18: Bueno, me llevo otra.
2: Pero no, con esta mano ahí, porque si no con la no vas a... El choripán es de a dos manos. A vos, Francesca, gracias por venir.
18: Que tengas un excelente día y que hoy Argentina tenga una alegría.
2: Vamos, dame un beso.
18: Chau.
2: Chau, Francesca. Chau. Se va Francesca con el choripán. La dejamos porque le quiere entrar el choripán, como corresponde,
17: No, yo te iba a decir.
2: No, ahí está, estamos. Hay gente, bueno, hay gente brava acá. Sí, Nancy, te escucho, perdóname.
17: No, te decía que me parecía que Francesca hacía rato que no comía anchoripán, ¿eh?
2: Sí,
17: y
2: pobre.
17: Lo quería gourmet, como está, bien vos decís.
2: Está, bueno, está difícil la cosa.
17: Escúchame, hay un problema de termostato, Dugan.
2: ¿Por qué?
17: Y porque lo tenés Arbili de manga corta y vos con una campera polar.
2: No, porque de a ratos te digo, al sol te morí de calor. Después veo ahí que hacen 10 grados, me da no sé qué, va a salir sin campera, ¿viste? Está raro el día. Pero al sol, sin viento, está divino. No parece que hubieran 10 grados. Está realmente hermoso. Igual la gente, fíjate, está toda abrigada. Arbili es el único que está en remera, ¿eh? No, acá no pasa la
17: y
2: gente
17: Arbili
2: en
17: tiene,
2: remera,
17: fue, tiene fuego interno, Arbili.
2: Che, ¿cómo estamos? ¿Cómo estamos la hora? ¿Cuánto falta para el partido?
12: Falta media hora.
17: Bueno, dale. Escuchame una cosa. Yo vine a hacerte el banque, boludo. Andá, tomate el palo.
2: No. Yo ahora me quedo un ratito más. Me quedo hasta menos cuarto.
17: Dale.
2: Hasta menos cuarto, si me habilita el señor Iván Velasco, me quedo hasta menos cuarto, ¿ok?
17: ¿Qué? ¿Tenés problemas con...?
2: ¿Con quién?
17: ¿Mameluco?
2: ¿Con quién?
17: ¿Mameluco?
2: No.
12: Más respeto.
2: ¿Cómo le voy a decir mameluco, señora, por favor? Bueno, Nancy, quédate en línea. Nos vamos a la noticia y seguimos.
17: Obvio.
2: Con Nancy, con los choripanes, con la bandera, con la gente acá en la calle. ¡Vamos!
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0: 12 del mediodía y 30 minutos en todo el país. En Buenos Aires, la temperatura 10 grados. Los rescatistas enviados por Argentina a Venezuela se quedarán hasta el 13 de julio. Desde la Casa Rosada amplía Gabriel Sanfilippo.
1: Acerca de la situación de los equipos USAR que Argentina ha enviado de búsqueda y rescate a Venezuela, esto decía el vocero presidencial Adrián Radier.
2: Las brigadas de relevo USAR AR-15 cuenta con 40 personas y 3 perros K9 y la USAR AR-10 con 32 personas y un perro K9. Permanecerán en el terreno hasta el 13 de julio las dos patrullas de búsqueda y rescate de las Fuerzas Armadas, las brigadas USAR AR-15 y USAR AR-10 y el personal y medios de apoyo. Los expertos señalan que pasada esa fecha, repito, el 13 de julio, y desafortunadamente las esperanzas de encontrar sobrevivientes son casi nulas.
1: Gabriel Sanfilippo, Radio 10, Siempre Noticias.
3: Marine Le Pen podría ser candidata a la presidencia de Francia el año que viene.
0: El Tribunal de Apelación de París la condenó a una pena de inhabilitación de 45 meses, aunque 30 de ellos están exentos de cumplimiento, salvo que hubiera reincidencia.
3: De esta manera reduce a 15 meses firmes la pena, por lo que técnicamente podría presentarse a las elecciones.
0: La líder de extrema derecha deberá cumplir un año firme con brazalete electrónico.
3: José Luis Espert se negó a declarar en la causa por lavado de activos.
0: Desde los tribunales de San Isidro amplía Paula Larruz.
4: José Luis Espert se negó a declarar por consejo de su defensa. El exdiputado nacional y economista dijo que lo hará más adelante. Además presentó un escrito en el juzgado federal número 2 de San Isidro. Espert también reclamó que la causa sea resumida por el juez y que deje de estar delegada en la fiscalía. Paula Larruz, Radio 10, Siempre Noticias.
5: Mundial 2026.
3: La selección argentina realiza los movimientos precompetitivos de cara al cruce con Egipto que comenzará a las 13.
0: Esteban Cambiazo confía en los cambios que introduce Scaloni.
6: Creo que Argentina tiene algo que somos superiores a los otros con estos jugadores, que es la calidad, y al final esperemos que eso en igualdad de condiciones nos dé algo más.
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3: Autopista Buenos Aires-La Plata y reducción de banquina externa en el kilómetro 37 del ramal Gutiérrez, sentido a Capital, por un micro detenido.
0: Reducción de calzada en autopista 25 de Mayo, sentido a Liniers 6, a altura Boedo, por obras.
3: Hay corte total del paso a nivel de Chivilcoy y vías del San Martín en Villa Devoto, por obras.
0: 10 grados la temperatura en Buenos Aires, humedad 70%.
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18: Hay que empiece el partido, muchachos. Estamos todos muy nerviosos, muy ansiosos. Muy pendientes, de verdad. Mirá la Nancy Paso, mirá esos anteojos. Mirá cómo está Nancy, más manija que nadie. Y además
19: obvio,
18: Nancy que...
19: Pero obvio.
18: Después
19: obvio,
18: de este partido es se así. Toma el palo.
19: Obvio, este es el tema de hoy. Yo me estoy jugando muchas cosas en este partido.
18: Sí,
19: así
18: totalmente
19: que, ya estoy haciendo mis contactos.
18: Totalmente.
19: Ayer le mandé saludito a Chiquitapia, viste, uno tiene que estar bien en todos los planos.
18: Sí, sí, no te lo pierdas. Para que se me quiere escapar la señora
20: ¿qué tipo?
18: Rosario Ayerdi.
19: Sí. Que se vaya, que tiene un montón de viajes ya
20: para. Nah, además que vamos a hablar de José Luis Espert claro. A esta hora que tuiteó, sí, no, posteó, pero mirá, si dejamos
19: otra.
20: Claro.
18: Que se mate, Espert, bueno.
19: No pasa nada,
18: chico. Con tu cariño.
19: No pasa nada, déjalo.
18: Bueno.
19: Un beso a Yerdi.
20: Gracias.
19: Contanos cómo está el camino a La Plata. ¿Vas para La Plata?
20: Voy para el canal. No sé si llego. Voy a verlo al canal. Después les cuento. Si quieren, salgo por teléfono a ver cómo está.
18: Yo les voy a contar el tránsito ahora también. Sí. Está enquilombado, ¿eh? Ajá. A mí me está marcando una horita.
19: ¿Una hora te marca?
18: Y una horita para.
19: Bueno, dale.
18: Tráfico intenso, dice. Tráfico intenso.
19: Epa.
18: Pero bueno, no importa. Vaya. Yo lo voy a ir escuchando también el partido. Voy a ir escuchando. Uh-huh. A ustedes comentando el partido también, al equipo que arranca ahora a la una. Vamos a estar muy atentos.
19: Todos los de deporte con Lucas Mella, que es el gran sacrificado. Había que sacrificar a uno, lo sacrificamos a Mella.
20: Pobre Lucas. Siempre,
18: Lucas es un todoterreno.
20: Claro, Lucas siempre, se banca todas.
18: Sí. Es un campeón.
20: Y te comenta todo.
19: Obviamente.
18: Y después los festejos, chicos. Después vamos a empezar. Ya empieza a haber festejos grandes si ganamos, ¿no es cierto? Esto es octavo de final.
19: Llamen a Borroni.
20: ¿Por qué?
19: Que le quiero romper las pelotas a Borroni. Porque Borroni empieza el programa a las 3 y encima después putea contra el Mundial. Entonces él debería
18: llamar. Llamen a Borroni, a ver dónde está.
19: Llamen a Borroni.
18: Yo me engancho por radio, bueno, en un minuto. Besitos.
19: Lola, andate. Andate vos también, hermana, andá.
20: Decí andate, Anita.
19: Anita, no podés porque...
20: No, ¿cómo que no?
19: Comercial y no, porque el locutor comercial... Yo no soy locutora, porque te conté, Anita, lo que me pasó.
20: ¿Qué te pasó?
19: Yo quise entrar al ISER.
20: Sí.
19: Y me echaron. O sea, no pasé ni de la puerta.
20: Te bocharon en la primera.
19: Me bocharon de entrada. ¿Sabés quién? El papá de Badía.
20: Claro.
19: Badía padre.
20: Primero, claro. Claro.
19: En esa época, te cuento.
20: Hasta Badía le fue difícil entrar, te digo. Claro. Hasta él.
19: Por eso, resulta que Badía padre tomaba los exámenes de ingreso al ISER. ¿Y qué pasaba? el ISER era el único lugar gratuito donde se podía estudiar periodismo. En una época, el ISER, además de hacer locución, había carrera de periodismo.
2: Sí.
19: Yo quise entrar al ISER y me hicieron leer un texto. Termino el texto y el señor me dice, listo, gracias. Y yo lo miro y le digo, ¿cómo listo? Gracias. Y yo vengo por periodista, no por no para ser locutora. Como diciendo, solo me la idea era leer el texto y que me preguntaran qué pensaba del texto. O que dijera algo. Yo lo que estaba era segura que en la comprensión de texto yo iba a tener la diferencia.
2: Sí.
19: El tipo me dijo, no, ya está. Y le digo, pero escúcheme una cosa. ¿Usted acá así selecciona cómo uno puede ser periodista? ¿Por la voz que uno tiene? ¿Por cómo lee?
2: Y en algún momento
19: no quiero ser locutora.
2: En algún momento igual se pasaba todo por la voz, ¿viste? Ahora no, claro, ahora entonces, ya está más.
19: Yo tenía una voz pegado. De pito en ese momento. Si vos ves mis primeras incursiones en el programa de Mirta Legrand, que me invitó la primera vez cuando yo tenía 22, 23 años, hablaba todo así, que no se podía. No sé qué.
2: ¿Y qué pasó después? Creció.
19: La voz
2: es, no, creciste. Sí, creció que la voz, claro, creció. La voz cambia, va cambiando. Sí.
19: Pero no sabes cómo me cambió a mí, ¿eh? O sea, tenía una vocecita hermosa yo de nena. Y pasó. Pero bueno, es lo que.
2: Bueno, vamos.
19: Bueno, linda gente, ¿cómo vamos a estamos? ¿Cómo estamos? Quiero saber. ¿Qué dicen los oyentes, entre otras cosas, no? Y todos los que vinieron a buscar choripán y todo esto.
2: Sí.
19: ¿Qué
2: pasó? Primero, Nancy, vamos a una tanda y después de eso, sí, querés todo lo que pidas.
19: Vamos con la tanda.
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0: mañana seremos un gordito.
1: Bueno, muy bien, ¿qué hago yo acá? No sé, no entiendo. Nancy, ¿qué hago acá?
2: ¡Porrón, y llegaste!
1: Sí, pero no me pienso quedar.
2: Y hasta... Obvio que sí, no, te vas a quedar ahí.
1: Obvio que no, obvio que no.
2: ¿Estás personalmente? Porque yo no te estoy viendo.
1: Sí, con esos anteojos. Estoy personalmente, claro.
2: No, ahora te veo.
1: Estoy personalmente. O sea, ¿qué?
2: Yo sabía, porque yo dije, vos, Ronnie, tienes, o sea, no vas a andar de viaje.
1: No, pero lo voy a ver arriba.
2: Horario de partido.
1: Claro.
2: No, pero lo vas a ver, ¿cómo lo vas a ver? ¿Con todo el equipo?
1: Con todo el equipo arriba, en uno de los televisores de la producción.
2: Me pasó exactamente lo mismo a mí.
1: ¡Uy, mirá quién llegó, Pedro! ¿Qué hace? ¿Me jugan?
3: ¡Borroni, querido! ¡Estoy en tránsito!
1: ¡Uy, llegás!
3: ¡El reporte del tránsito!
2: ¿Cómo viene la mano en la salida para el norte?
3: No, sí, complicada, chico, complicada. Es un quilombo esto. Todo el mundo a último momento. Nadie se organiza, viejo. Así no puede salir el país adelante, chicos. No. Organicémonos y vemos el mundial todo.
1: Escúchame.
3: A la misma hora.
2: Claro, yo vos sabés que el otro día, que tocó viernes a la noche, me tocaba justo el programa de tele.
1: Sí.
2: Entonces, estoy saludando a los vecinos, hay 20 autos en la casa enfrente de casa. Y están los pibes mirando a esta loca con los anteojos, ¿me entendés? Vos me viste, Borroni, ¿no? Con mis anteojos.
1: Sí, claro, te estoy viendo, por eso digo, no te veo, me decías, sí, claro.
3: Esa es la onda.
2: Escucha, ¿cómo viene la mano? ¿Mucho tránsito? ¿Como si fuera qué hora, por ejemplo?
3: No, mirá, no puedo decir que está de la peor manera. Está casi como todos los días, pero todos los días es un quilombo, ¿me entendés?
1: Claro,
3: todos los días es un lío.
1: ¿A qué hora calculás que llegás, Pablo?
3: No, acá ya tengo mi calculadora, 1:47.
1: ¡No!
3: Para el entretiempo.
2: Yo te digo una cosa, yo soy una campeona de ganarle al Waze. Yo tengo un...
3: Yo creo que 10 minutos le gano. Porque además se está limpiando, ves ahora, por lo menos veo Juan B. Justo ya acá yendo, ya Dorrego estoy, ya veo que no hay nadie. La verdad es raro esto.
2: Bien,
3: no hay nadie.
2: Viste que te dije, te están mintiendo.
3: Está mejorando.
2: No, está todo más que bien. ¿Y a vos cómo llegaste vos, Borroni, que venís del sur?
1: No, que no vengo del sur. Yo vengo acá, de Parque Centenario vengo. Acá, yo estoy cerca.
2: Con Rosario Ayerdi, que viene de La Plata.
1: Claro. No, yo llegué cerca. Lo que pasa es que tenía todo planificado para verlo arriba, ¿viste? Con todo el equipo. Dijimos, bueno, hay que llegar antes, se prepara la mesita, vamos a comer algo, vamos a tomar algo, ponemos el televisor, todo. Todavía no llegó nadie, todos pretenden caer a la una y que todo esté servido, ¿viste?
2: Y obvio, vos tenés que tener todo listo. Totalmente.
1: No, de ninguna manera.
2: Esos son conductores.
3: ¿Qué llevaste para compartir?
1: No, nada, ahí vamos a comprar acá. No llevé nada, no, ando flojo.
2: Pará que te cuento, yo el otro día caí, me tocó lo mismo en la tele, caí con la picada... Dos botellas de champán, porque era la noche, y vieron que ustedes, yo no funciono de noche si no tomo algo. Y
1: que a veces a la tarde tampoco, sí.
3: De día tampoco.
2: Y al mediodía ni te digo. Escucha, yo soy de la onda Pato Bullrich. Escuchen esto. Y logré que me abrieran el cuarto piso, así que me les apalanqué en el cuarto
1: Pero,
2: piso
1: claro.
2: con un televisor gigante así.
1: Pero
2: impresionante. Lindo.
1: Sí. ¿Cómo la ven para hoy? ¿Cómo la ven?
3: No, bien. Con confianza, che. Va a haber otra selección, distinta a la del último partido, para mí, Que salió muy dormida, muy fría.
1: Esperemos,
3: salió
1: sí.
3: Salió muy fría la cancha.
1: Yo estoy viendo más
3: que... Hay que salir como a matar o morir.
1: Sí.
2: Tengo algo para compartirles.
1: A ver.
2: Tengo algo para compartirles que para mí fue el mejor título de diario del día de hoy.
1: A ver, ya sé.
2: Y Dale. Es Crónica, chicos. Ah, no. Hay que felicitar a los de Crónica porque han titulado, yo lo mandé, no sé si llegó a la gente de redes, pero han titulado de una manera espectacular lo que fue la patraña del año, ¿no? De más está decir, la patraña del año, que es, lo pusieron en doble color además.
1: ¿Qué?
2: Bélgica aplastó sin trampas. A Estados Unidos.
3: Bien.
2: Es una genialidad. El chiquitito de abajo, chicos.
1: Sí,
2: a la derecha.
1: Es muy bien.
2: Impresionante.
1: Y viste que los jugadores de Bélgica ayer celebraron con el bailecito de Trump.
2: Sí. Obvio.
1: Está muy bien. Era una vergüenza.
2: Muy bien. Estuvo muy bien. Pero insisto, de todos los títulos.
3: ¿Sabés que cuando Trump hizo eso y Fantino le dio la derecha, yo dije, cocinaron a Estados Unidos, están muertos, porque a los jugadores los desmoraliza ganar en un escritorio, los tira abajo, los pone mal, saben que el mundo entero los está puteando,
1: pero,
3: saben que así no se juega un mundial,
1: ¿viste? Pero ahí, pero ahí también el técnico, Pochettino, yo creo que podría haber marcado una diferencia y decir, señores, no lo voy a, no lo voy a poner.
2: Pero perdóname, ¿sabes que yo pensé en eso? ¿Qué hubiera hecho otro técnico argentino?
1: Bielsa no lo pone.
2: Obviamente. Obviamente. Bielsa no lo pone.
3: No, pero pará. Tampoco le puedes pedir que lo desafíen a Trump. ¿Quién lo desafía a Trump, chicos?
1: No, pero la decisión de quiénes están en la cancha es tuya, es del técnico.
3: Pero yo me hubiese quedado callado. Me hubiese quedado callado porque él salió a bancarlo, a decir que la ética, que no sé qué cuerno. Es un muchacho sobreadaptado, Pochettino, ¿eh? Es un muchacho sobreadaptado. Hoy se cree que es más americano que Donald Trump, el tipo. A mí la gente así no me gusta.
2: Bueno, está bien, está bien que se la crea, che. Tiene que tuvo que comandar ese grupo que lo hizo bastante bien, hay que decir. O sea, igualmente ganó muy bien ayer.
3: Pero ahora quedó muy mal parado con esto.
2: Sí, bueno.
1: Sí, quedó mal. Y yo te digo que celebré una derrota y una derrota así de estas características. Como celebré.
3: Chico, no hay nadie, ¿eh? No hay nadie en Federal Corta, nadie.
1: Vamos, vamos, Dugan, vamos.
2: Perdóname, viste que te estaba engañando. ¿Sabés qué es lo que hace el GPS? ¿Cuál usás vos, Pablo?
3: No, el Waze, el clásico.
2: Yo también, pero por eso no, hay otros que. Pero lo concreto es
3: que. Me acabo de bajar 5 minutos.
1: Bien.
2: Por eso, pero porque calculan de acuerdo al tránsito habitual a esta hora. No están mirando online. Una vez que vos te empezás a mover, ahí recién.
3: Nadie en el distribuidor Pampa, rumbo.
2: Muy bien. Eso es para aplaudir.
3: Solo voy.
1: Muy bien.
2: Eso es para aplaudir.
1: Che, ¿celebraron que se haya ido Ronaldo de la Copa?
2: No.
1: Yo sí, me encantó.
2: Tan lindo que es, boludo. ¿Cómo va a celebrar?
3: Por eso.
1: No, yo no lo quiero nada.
3: Tengo cariño a Cristiano Ronaldo.
1: Pero cariño.
3: Con una Argentina, chicos. ¿Eh? Es más argentino que el más de Ronaldo.
1: No, pero ayer terminó diciendo que al fin y al cabo. Él había ganado una Eurocopa y que era lo mismo que un Mundial. Por Dios, qué autoestima.
2: De alguna manera él tiene que convencer.
3: Es un capo el tipo. Lo están puteando en Portugal de feo, ¿eh? En chino lo están puteando.
1: ¿Ah, sí?
2: ¿Por qué?
3: Ahora se trabó, ¿eh? No, Costanera, no, acá se acabó el sueño. Se trabó todo.
2: No, pero es un ratito. Es porque está el corredor ese con menos carriles, pero es por eso, por la salida de River. ¿Por dónde tomaste?
3: Sí, ahora voy a agarrar Costanera, que se llama acá, ¿cómo se llama la calle esta? Cantilo.
2: Cantilo, para la salida, claro. Bueno, ahí está un poco complicado, pero tiene que ver con eso. Enseguida, cuando ya agarrás General Paz, se te libera, no te preocupes.
1: Bueno, ¿cómo salimos hoy? ¿Cómo salimos hoy?
2: Tiremos pro de.
1: Yo digo 2-1.
3: 4-0 Argentina.
1: ¿Eh?
3: 4-0 Argentina. 4-0 Argentina.
1: Yo digo 2-1 y empezamos perdiendo.
2: No, pero Nancy. Qué sufrimiento.
1: Sí.
2: No, yo soy más recatada. 2-0.
1: Bueno, puede ser.
3: No, Argentina tiene que mostrar contundencia si quiere ser campeón. Hoy va a salir con todo la selección. Va a salir con todo. No les gustó a ellos mismos como se vieron en el último partido.
2: Y bueno, sí, me gustó también que ayer hayan viste que muchos dijeron Paredes lo está apretando al técnico. Y en realidad, cuando Paredes dice, me siento titular, yo creo que ya estaba, él ya sabía que iba a ser titular.
1: Pero a él era necesario, además, ¿eh? Era necesario.
2: Sí, jugó bien.
3: Tiene que estar Paredes.
1: Sí, tiene que estar. Me parece que también a Scaloni le pasó algo que es muy lógico. Cuando vos tenés un equipo campeón del mundo y vas a otro mundial, es muy difícil que no los vuelvas a convocar a todos, salvo rara excepción. Pero había jugadores que quizás no estaban para ir al mundial. Paredes sí, pero Montiel, por ejemplo, no, venía mal en River ya. Pero ¿cómo le decís a un campeón del mundo, che, volvemos todos menos 2 o 3? Y los termina llevando, y hoy me parece que eso se nota, que tenemos algunos golpeaditos. Pero bueno.
3: Bueno, muchachos, la verdad, sería lo mejor. Estamos a minutos,
1: Sí, yo también me voy para arriba.
2: Estamos en nado. Tengo una pregunta. ¿Arvini está o ya se escapó?
1: Está Cari, no. Acá hay más gente, pero Arvini no lo veo, ¿eh?
2: Pero Arbilia es el único que debería estar acá explicándonos de qué se trata el Mundial, porque es el único que entiende un poco, boludo.
3: No, él lo sabe.
2: Los periodistas deportivos hoy sí son los que no se pueden rajar.
1: Bueno, escúchame, Nancy, yo me voy, arriba por Cábala.
2: Dale, te más, anda
1: después para bajo en un ratito, en el entretiempo bajo.
2: Obviamente.
1: Y si hay alargue, me agarra a mí.
0: Hablando de periodistas deportivos, Nancy, está Julián.
1: Ah, muy bien.
0: Está Gervás.
1: Está Gervás. No. Entra el Team Trim. Chau, chau.
2: Ya llegó mi equipo. Hacemos el pase antes de tiempo.
3: Nancy.
2: ¿Quién está?
3: Me despido.
2: Chau, chau.
3: Me despido, Nancy. Te mando besos. Chau, chau.
2: Un beso grande. No saben lo que me pidió hoy el gato Silvestre.
0: ¿Qué te pidió?
4: ¿Qué pasó?
2: Que no le contesté porque estoy totalmente. Ni siquiera estoy ofendida. Estoy dolida, que es distinto.
0: A ver.
2: Otro día les cuento.
0: Cuando
2: se me pase el dolor, no voy a contar.
0: Nos dejás con la intriga.
2: Sí, pero estoy dolida. Entonces, pero me dejó un mensaje, me cagué la risa. Yo estaba jugando, entrenando pádel hoy a la mañana.
0: Sí.
2: Y este aquí que me deja un mensaje diciendo que para que nosotros a esta hora tuviéramos algo de rating, ¿no? Algo de rating, yo me tenía que presentar con body painting en mis lolas, en las mellizas.
0: No, bueno,
2: de la bandera argentina. ¿Cómo me ven?
0: Estás linda con la remera,
2: caso. No. Yo tenía ganas de hacerle caso, te digo, ¿eh? Ganas de hacerle caso.
0: Vos querés prender fuego todo, Nancy.
4: No, que nos levantan en YouTube, si no, Nancy.
0: Claro.
2: Claro, algo de eso, qué sé yo. Claro, algo no. Hay que. Algo
4: para algo
2: que
4: jugado.
2: Alguien levante algo. Bueno, Julián, contame qué es lo que tenemos que esperar para hoy.
4: Bueno, va a ser un partido sumamente, seguro, muy disputado en la mitad de la cancha. Egipto, a ver, yo no quiero ilusionar a nadie, pero. No tuvo buenos resultados en esta Copa del Mundo. Ha ganado un solo encuentro, se lo ha ganado Nueva Zelanda, y el resto empató. Incluso viene de empatar con Australia y de definir el pase a estos octavos de final desde los tiros del punto del penal. Así que va a ser un partido que Argentina, seguramente por la formación que presentó Scaloni, va a intentar disputar desde la mitad de la cancha. Si querés, Nancy, repasamos la formación que alineó Scaloni, que ya están en la cancha los jugadores, con el Dibu Martínez en el arco, Nahuel Molina, el Cuti Romero, Lisandro Martínez y Nicolás Tagliafico en la defensa, en la mitad de la cancha, Rodrigo De Paul, Leandro Paredes, Alexis McAllister y Enzo Fernández, vuelven las Ferraris, y arriba Messi, el capitán, junto a Julián Álvarez, que vuelve a ser titular en reemplazo de Lautaro Martínez. Así que esa es la formación que dispuso Lionel Scaloni. Ya están los jugadores. Y recordemos que hay árbitro francés, algo que se armó polémica en la previa. Bueno, por todo lo que viene pasando con Francia desde Qatar 2022. Y porque además Francia es un posible rival en la final. El árbitro va a ser François Letessier. Y lo van a estar acompañando también colegas suyos, todos franceses. Así que veremos, esperemos que no pase ninguna polémica. Scaloni lo único que dijo fue: lo importante es que el árbitro de campo y el VAR sean los dos de la misma nacionalidad, porque si no, ahí hay lío.
2: Así se llevan entre ellos.
4: Claro, ¿no? O sea, sí. Recordemos que hay árbitro francés, algo que se armó polémica en la previa, bueno, por todo lo que viene pasando con Francia desde Qatar 2022, y porque además Francia es un posible rival en la final. El árbitro va a ser François Letessier, y lo van a estar acompañando también colegas suyos, todos franceses, así que veremos, esperemos que no

0: y acá vamos a estar viendo cómo reaccionamos entre todos. Lucas llegó, ¿no?
1: Yo estoy acá.
0: Acá está, presentadito, pero me parece perfecto. Vamos a las noticias.
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4: Una de la tarde en todo el país, en Buenos Aires, la temperatura 13 grados 8 décimas.
3: Mundial 2026.
5: Argentina juega con Egipto buscando un lugar en los cuartos de final.
4: Lionel Scaloni dispuso a estos 11.
5: Dibu Martínez, Molina, Cuti Romero, Lisandro Martínez y Tagliafico.
4: Paredes como 5 posicional.
5: Más adelante, McAllister, De Paul y Enzo Fernández.
4: Y adelante, Messi y Julián Álvarez.
5: Roberto Ayala confirmó que tras el cruce con Cabo Verde, Argentina tiene sed de revancha.
6: Venimos de un pase difícil, de un partido complicado y yo creo que bueno, hay ganas de revancha, de hacer un buen partido y pasar.
5: Adrián Rabier destacó la importancia del equilibrio fiscal para el gobierno de Milei.
7: Si uno le pregunta a la gente, ¿está de acuerdo en poner más dinero aquí, en hacer una ruta más, en dar más dinero a las universidades, en poner más dinero en el Garrahan, etcétera? Todos decimos que sí. Ahora, cuando decimos, ¿está de acuerdo en sumar un impuesto nuevo? Todos decimos que no. ¿Está de acuerdo en emitir? Tampoco. ¿Está de acuerdo en tomar deuda? Tampoco. Pero bueno, esto hay que pagarlo. Entonces es muy importante entender, cuando evaluemos cualquier política pública del gobierno de Javier Milei, que cada medida que implique más gasto o más inversión pública, esto tiene que tener una contrapartida en los ingresos o una reasignación de partidas. Por primera vez no se discute el equilibrio fiscal.
4: También defendió la política económica del gobierno.
7: Yo también escucho en mi entorno que hay personas que no están bien, y es una realidad, no estamos todavía en donde queremos estar. Este es el camino de ordenar la macro, de tener una moneda sana, de abrir la economía, de desregular procesos para que el Estado deje de ser la máquina de impedir que ha sido en las últimas décadas y tengamos un crecimiento y más exportaciones y desarrollo económico en todo el territorio nacional, donde el interior vuelve a ser muy importante porque este es un país que le importa mucho el federalismo. Y bueno, en ese camino está claro que hay resultados distintos.
5: Bajan las acciones argentinas en Wall Street.
4: Tras el fuerte repunte de ayer, tras los anuncios de Luis Caputo, ceden hasta 3%.
5: En tanto, el riesgo país se mantiene cercano a los 400 puntos básicos.
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4: Demoras en la autopista Ilía y su extensión por Cantilo.
5: En autopista Buenos Aires-La Plata, reducción de banquina externa en el kilómetro 37 del ramal Gutiérrez, sentido a capital por un micro detenido.
4: Cerradas Vera entre Malavia y Gurruchaga por obras.
5: También Ramírez de Velasco y Aguirre entre Acevedo y Gurruchaga.
4: Corte por obras del Metrobús de Juan B. Justo entre Cervantes y Bermúdez, desvío a carriles de particulares.
5: Hay corte total del paso a nivel de Chivilcoy y vías de San Martín en Villa Devoto por obras.
4: 13 grados 8 décimas, la temperatura en Buenos Aires, humedad 52%.
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0: 5 minutos pasaron de la 1 de la tarde y los estamos acompañando durante la transmisión de este Argentina-Egipto, que ya tiene 3 minutos de partido. Y por supuesto, no podremos estar acompañando con el relato, pero estamos acompañando con la fe, con el entusiasmo, con la alegría, con la emoción de poder estar viviendo otra vez un Mundial y otra vez unos octavos de final. Estaremos estas 2 horas acompañándolos y nos acompañarán también a nosotros todas las figuras de la radio que estarán charlando con nosotros. Y le damos paso a la primera. Obviamente, a quien arranca todas las mañanas con nosotros, Gustavo el Gato Silvestre. Gato, ¿cómo estás?
1: Hola, ¿cómo les va? Buenas tardes.
0: Bien, bueno, ¿cómo estamos viviendo el partido? Recién arranca, pero ¿cuál es tu semblante en este momento, Gato?
1: No, tranquilo, tranquilo. Yo no. Después me pongo un poco más nervioso, pero todo fluye. Hay que dejar que fluya positivamente.
0: Excelente. Así que, ¿dónde lo estás viendo?
1: Acá en casa, con la familia.
0: Muy bien,
1: así
0: muy bien. ¿Alguna comida en especial? ¿Alguna cosita especial?
1: No, una sopita para el frío que viene bien. Ya me la preparé antes. La estoy ahora degustando. Solamente sopita. Liviano, además, por los nervios.
2: ¿De qué, Gato,
1: y
2: la
1: para
2: sopa?
1: El frío. ¿Eh?
2: ¿De qué
1: verduras,
2: la sopa?
1: Verduras.
2: Ah, muy rico.
1: Verdura, cúrcuma y jengibre.
0: Ah, bueno.
2: Clave.
0: Limpia todo eso, sí. Eso te abre todo.
1: Limpia
0: espectacular.
1: Todo. Y avena.
0: Bien,
1: y avena.
0: Bien, muy bien.
1: Así que...
0: Excelente. ¿Gato, un pronóstico tenés?
1: No, yo creo que vamos a andar bien. No me gusta, pero vamos a andar bien. Me parece que con menos presión. La semana pasada, yo toda la semana estuve diciendo que me preocupaba Cabo Verde.
0: Sí.
1: Que bueno, estuvimos y ahí nos hizo sufrir. Estamos más alivianados, me parece, para este partido.
0: Excelente. Gato, te dejamos ver el partido tranquilo.
1: No hay que subestimar nada. No hay que subestimar a nadie. Pero que fluya positivamente.
0: Totalmente. Abrazo grande. Gracias, Gato.
1: Abrazo grande. Chau, suerte, éxito. Vamos, vamos.
0: Pasaba el Gato Silvestre en este arranque nomás de la transmisión especial que estamos haciendo aquí en Radio 10, en este encuentro entre Argentina y Egipto, en un partido, Juli, que arranca por lo menos con una Argentina dominando la pelota, ¿no?
3: Sí, bueno, está teniendo la pelota, van 5 minutos, maneja bien el juego Argentina y cuando no la tiene presiona mucho, que por ahí es algo que no vimos en los partidos anteriores o por ahí era más pasiva esa presión. Ahora Argentina está presionando bien a Egipto. Claro, tiene en el mediocampo, como dije antes, ¿no? Tiene las Ferraris en el mediocampo, lo tiene De Paul, lo tiene a Paredes, lo tiene a Enzo y lo tiene a Alexis McAllister. Entonces tiene como ese resto físico para presionar por lo menos a los jugadores egipcios. Y cuando tiene la pelota, intenta jugar e intenta dominar desde la tenencia del balón. Reitero, 6 minutos, por ahora sigue 0-0.
0: Totalmente. Saludo a Roberto Gervasi. ¿Cómo estás, Roberto?
4: Hola, Lucas. ¿Qué tal? ¿Cómo estás?
0: Bien. Bueno, un partido que a priori la noticia fuerte fue la suplencia o que no juegue titular una de las figuras de Egipto, como es Marmoush. ¿No?
4: Marmoush, exactamente, jugador del Manchester City que hizo una gran campaña en la Bundesliga para llegar después a la Premier League. Sorpresa que quede en el banco, pero ya había pasado en algunos partidos de este Mundial la postergación de la titularidad de Marmoush. No obstante, también el técnico ha sacado un volante para incluir un delantero y sale con un esquema diferente, 3 delanteros de punta, así que habrá que tener cautela. Argentina ganó recuperación, ganó despliegue con el cambio de Paredes por Almada.
0: Sí.
4: Y esto le permite tener más volumen de juego en la mitad de la cancha. En estos mano a mano me parece prima la cautela, sobre todo entre dos equipos que vienen. Argentina de pasar un susto frente a Cabo Verde y Egipto que ha ganado un solo partido en este Mundial.
0: Totalmente, un Egipto que ha empatado casi todo lo que jugó, pero que sin embargo en este Mundial con formato extraño te alcanza muchas veces empatando para poder seguir avanzando en diferentes etapas. Vos del otro lado nos estás escuchando y nos podés mandar tu mensaje también al 11-23-66-0710 y por ejemplo, tal vez en estos momentos estés viendo la selección y te invito a que si quieres un poquito le pongas mute a la transmisión de la televisión y nos escuches a nosotros para acompañarte en estas 2 horas, por ejemplo, desde de la Quiaca, en la FM 87.9, porque Radio 10 tiene repetidoras en realmente toda la Argentina, por lo cual en este momento estamos sonando en todo el país. Desde ni más ni menos que la Quiaca en la 87.9, digo bien, la FM, como también en Ushuaia, en la FM 104.5. A lo largo y a lo ancho de la Argentina, vos escuchás Radio 10 y nos escuchás, obviamente, a nosotros acompañándote con los nervios, con la emoción, con el sufrimiento que tiene un partido así, que te digo que por ahora, en lo que estamos viendo en imagen nosotros también aquí desde el estudio, no está pasando demasiado, pero Hubo una aproximación hace instantes con un tiro libre de Egipto que por suerte no provocó mayor peligro para la Argentina, ¿no?
3: Sí, bueno, desde la banda derecha le cometió la falta a Nicolás Tagliafico, tiraron el centro al segundo palo y por suerte creo que fue el propio Tagliafico el que la termina despejando, y Argentina se reencuentra después de algunos minutos sin la pelota con la tenencia del balón. Lo que vemos es que está Alexis McAllister por la izquierda con Enzo Fernández,
0: sí,
3: ahí intentando hacer el despliegue por esa banda. Rodrigo de Paul más cerrado, Messi metiéndose en el área ahora y Nahuel Molina abierto por la derecha, y hay córner para Argentina. Así que veremos cómo se viene desarrollando el partido, pero creo que Argentina necesita esto, recuperar más la pelota y poder atacar a Egipto de la mejor manera.
0: Totalmente, y en este desfile sin fin de figuras de la radio que estarán pasando por toda la transmisión especial que estamos haciendo, mientras aprovecho para saludar a otras de nuestras emisoras hermanas en el interior del país, por ejemplo, antes de saludarlo a Luciano Galende en Montemaíz, en la FM 88.9, o en Paraná, por ejemplo, en la 104.7, realmente en todo el país. Te saludo, Lucho, ¿cómo estamos?
2: Estuvimos cerquita recién, ¿eh?
3: Sí. Estaba en outside de Paul.
2: Está adelantado. ¿Cómo andan, gente?
0: Todo
2: qué
0: bien.
2: Qué nervio.
0: Eso te iba a decir. ¿Cómo estás vos?
2: Mal.
5: Te queremos, Lucho.
2: No es el momento para estar bien.
0: No. Está permitido estar mal ahora.
2: Mirá, yo estoy hasta el primer tiempo estoy mal, después me voy aflojando, hasta bien, que termina el primer tiempo. Y ahora el Colin Break, esta estupidez que han puesto.
0: Sí.
2: Hace que los equipos tengan ahí una charleta, algo pasa, ¿viste?
0: Sí.
2: De manera que influye siempre.
0: Son cuatro cuartos ahora, ya está, no son más dos tiempos.
2: Claro, son cuatro cuartos. No sé, nos estamos acostumbrando a boludeces que van poniendo, ¿viste? Son cambios. Yo si fuera jugador de fútbol, estaría a la puteada, ¿viste?
0: Sí, en este momento. Porque, y pasa que el negocio es muy grande, ¿no?
2: Claro, sí, bueno, eso, la plata justifica todo ahora. Claro. Eso es una de las aberraciones que estamos viviendo, ¿viste?
0: Totalmente.
2: Te puede hasta financiar un narco, que parece ético.
0: No, bueno. Completamente. Bueno, pero igualmente ayer viste que un poco la comunidad internacional con el tema de la quita de la roja a Balogun por parte del gobierno de Estados Unidos, de Donald Trump, terminó surtiendo un efecto negativo, porque todo el mundo quería que gane Bélgica y terminó pasando que gane Bélgica.
3: Claro.
0: O sea, digo, en definitiva, sí, un poquito se acomodó el karma, ¿no? Ayer.
2: Y sí, porque eso es hacer trampa, Juli, así, ¿viste?
0: Sí.
2: O sea, lo que hizo Trump es trampa,
0: claro,
2: literalmente. Por eso todos los equipos de Europa salieron a decir, bueno, yo también.
0: Sí, no va a pasar nada. Claro. Que pidan claro, todos tranquilos, no, que parece que...
3: Vale. Pero aparte dejó mal parado el buen rendimiento que venía teniendo Estados Unidos en la Copa del Mundo. Digo,
0: había muy flojo ayer,
3: ¿eh? Venía haciendo un buen papel.
2: Pero muy buen, era de los equipos más lindos para ver jugar.
0: Claro. Sí. Y aparte el pedo, porque el Balogun este, digamos, tampoco que... Si no me decís que ganaba ayer con 3 goles de Balogun, claro, yo te digo la verdad.
3: No es garrincha.
0: Te digo, por lo menos hiciste trampa, pero te llevaste un pase casi a la semifinal del Mundial. Ahora, para que encima no pase nada, es un chasquibún, ¿no?
2: No, es que el tema no era el jugador. El tema era mostrar el poder de Trump.
0: Sí, claro.
2: Estaba ahí la cosa.
0: Claro.
2: O sea, no, podría haber elegido... Podría haber defendido a un aguatero, si querés.
0: Totalmente.
2: O sea, lo importante era mostrar la figura esta monárquica que está inclusive incrustada en el fútbol, ¿viste?
0: Sí,
2: o
0: sí,
2: sea,
0: sí,
2: ya,
0: sí.
2: Ya no es una cuestión solamente de la geopolítica, del comercio, qué sé yo, sino que los tipos aprovechan estas escenas mundiales o globales para expresar un poco lo que quieren en todos los ámbitos de la vida, ¿viste?
0: Totalmente. Lucho, ya te dejo tranquilo, pero antes, ¿dónde lo estás viendo el partido?
2: En mi casa, ahora solo, porque opté por esa.
0: Es una buena medida esa, ¿eh? Está bien.
2: El resto de los partidos los veo con gente, pero los de Argentina los veo solo, porque me enloquezco. Y entonces no.
0: Y es una buena. No.
3: Claro.
0: Está bien porque podés expresar tu máxima versión de locura estando solo, ¿viste? No molestas a nadie, te puedo volver hiper loco, que está todo bien. Lucho, gracias y volvemos a hablar en cualquier momento, dale.
2: Un abrazo.
0: Abrazo grande. Pasaba a Luciano Galende en la transmisión especial nomás de Radio 10 en este encuentro que ya tiene 12 minutos y que sacando esa jugada que casi terminó en gol de Argentina en un offside, muy poquito, ¿no?
3: Sí, no, realmente casi nada. Como lo dijimos en la previa y por lo que puso Scaloni, el partido está en la mitad de la cancha. Hay mucha bronca ya del equipo argentino con el árbitro porque cobró dos o tres faltas que no fueron... Acá me parece que podría... Sí. Ahí nomás.
0: Lo pisa un poquito De Paul, ¿no?
3: Le pega un poquitito, sí. La pelota sigue de largo, el egipcio tampoco la agarra, pero De Paul le pega un poquito. Pero bueno, ya empieza a ver estas faltas, que son faltitas y que el francés las empieza a cobrar. Y que los argentinos, viste cómo son De Paul y Paredes, que se empiezan a enojar en ese sentido.
0: Sí, totalmente. Robert, ¿cómo lo estás viendo?
4: Y te da la sensación de que esas faltas son las que van emparejando el trámite, porque Argentina tiene mayor posesión de pelota, se plantó en campo rival durante la mayor parte del partido, pero de a poquito, con estas pequeñas faltas, el árbitro le va permitiendo retomar la posesión de la pelota al conjunto egipcio.
0: Totalmente. Cari, ¿cómo estamos?
5: Muy bien, acá leyendo a todos nuestros queridos oyentes que nos escriben al 11-23-66-0710. Mirá este mensaje de Florencia de la Boca. Hola chicos, como en el Mundial anterior la cábala es no ver los partidos, porque me pone muy nerviosa y escuchar la 10. Así que está ahí prendida, escuchándonos, y nos cuenta que vino a buscar el chori y la gaseosa aquí a Uriarte, Nicaragua, porque acordémonos que estamos regalando aquí en la esquina de Uriarte, Nicaragua. 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
0: Lamentablemente hay gol de Egipto, centro cruzado, poco para hacer por parte del Dibu Martínez. Y 1-0 gana Egipto en estos momentos en 14 minutos, sorpresa, ¿no?
4: Sorpresa, podía pasar, pienso en Borroni, ¿no? Ahora que Ibrahim. Digo que arrancábamos perdiendo y ganábamos 2-1, espero que se le cumpla.
5: Ojalá.
4: Pero bueno, fue lo primero que me vino a la mente al ver entrar la pelota en el arco de Emiliano Martínez. Podía pasar porque de a poquito se estaba acercando, lo habíamos dicho, al arco de Emiliano Martínez. Y en el primer centro preciso termina anotando el primer gol del partido el equipo de Egipto.
0: Bueno, lo único positivo, si es que existe algo positivo en que te convierta en un gol, es el horario del partido, es decir, que van 14 minutos. Tenés mucho tiempo por delante para poder revertir la situación. Es una pésima noticia, por supuesto. En esta jugada le gana Lisandro Martínez. Mirá qué lástima, teniendo en cuenta el partido pasado de Lisandro, donde su justamente no de cabeza, porque se fue el cuti, pero la pelota parada había sido un acierto. En este caso, la pierde. Yo no sé si hay algo de responsabilidad o no de Lido Martínez.
3: Podría haber salido porque cabecea casi en el área chica, pero es una jugada que en realidad viene de un córner, jugada por abajo, y bueno, cuando uno juega la pelota por abajo, a la salida de un córner, se empiezan a dar los movimientos de los atacantes en el área, y ahí puede ser que uno empiece a perder la marca, y bueno, pasó eso. El número 2, Yasser Ibrahim, se movió, lo anticipó a Lisandro Martínez, y está ganando Egipto 1-0 en casi 16 minutos del primer tiempo, y te digo que si puede venir el cooling break ya en este momento para que Scaloni los... les dé algunas indicaciones, le vendría bien a la selección.
0: Te voy a decir más. Egipto está decidió arrancar el partido en un esquema completamente de intentar jugar a la pelota, a diferencia de la mayoría de los rivales que enfrenta Argentina. Y por ahora le viene saliendo bien. Fernando Borroni, que ahora se transforma en una especie, por lo menos hasta ahora, de oráculo, gurú, si es que termina siendo así. Fer, ¿cómo estás?
6: ¿Qué haces, Lucas? No, bueno, tranquilidad. Sí, yo estaba convencido que arrancábamos perdiendo y después lo damos vuelta. Pero igual me preocupa, bueno, podemos tener la pelota, mirá la imprecisión de recién.
0: Bueno,
6: la imprecisión de recién.
0: Y la va a cobrar, ¿no? Menos mal.
6: Yo lo que, no sé, no quiero decir nada. Quiero tener esperanza en que lo vamos a dar vuelta.
0: Sí, hay tiempo. Es lo que decía recién, hay tiempo. Lo único bueno es que te hagan un gol rápido es que tenés mucho para darlo vuelta.
6: Sí, pero me preocupa que no podamos dar 3 pases seguidos.
3: Sí, hay que reaccionar.
6: Está como cortada la selección.
0: Sí.
6: No sé por qué Julián baja a buscar la pelota del lado defensivo, no sé. Pero bueno, nada, ya lo vamos a recuperar. Pero el problema sigue estando en el medio,
0: Sí.
6: Con los cambios y todos.
0: Evidentemente. Bueno, estamos complicados.
6: Yo estoy seguro, dije, arrancamos perdiendo, así que ya vienen los 2 goles.
0: Ojalá. De mínima tenemos que hacer 2 más nosotros, si no, va a estar un poquito complejo. Pero bueno, Fer, cualquier cosa, igual te vamos a hacer un ratito por acá.
6: Sí, cómo no, claro que sí.
0: Abrazo grande.
6: Abrazo, chocho.
0: Pasaba a Fernando Borroni, que bueno, había anticipado este comienzo de partido. Vamos a esperar que toda su proyección se cumpla. Ojalá que así sea. Pero la verdad que, a ver, yo entiendo que el partido de Argentina contra Cabo Verde produjo cierta situación de decir, che, no nos confiemos de nadie y tengamos cuidado con todos. Insisto en que igual lo que estoy viendo de Egipto es más que lo que vi hasta ahora en el Mundial, que vi 2 de los 4 partidos que había jugado Egipto. Digo, hasta ahora en ningún partido a un rival de tal jerarquía, porque hasta ahora tampoco había enfrentado rivales tan importantes, no había visto esto. Hoy está jugando a otro nivel, por lo menos con otra intensidad.
4: Hago un punto, y aparte con el caso Bélgica, ¿no? Porque después de ver jugar a Bélgica ayer, yo decía, pensar que le costó muchísimo empatarle a Egipto. Sí. Cuidado con eso.
0: Claro. Sí, pasa que es cierto que Bélgica arrancó el Mundial muy mal.
4: Claro.
0: Yo te diría que ayer fue el mejor partido de Bélgica hasta ahora.
4: Sin duda.
0: A un nivel muy alto, que te digo que de golpe Bélgica dice, che, acá estoy yo, como lo viene diciendo en los últimos mundiales.
4: Claro.
0: O sea, del 2014 para acá, Bélgica sigue siendo una selección de peso, hoy con una generación que se va terminando, ¿no? De jugadores, pero sin embargo todavía dice, estoy presente. A ver, en esta...
3: ¿Penal? ¿Penal? Penal para Argentina.
0: Penal para Argentina.
3: Penal para Argentina.
0: Bien, penal para Argentina.
3: Bueno, me estaba poniendo a pensar...
5: Los dedos, ¿eh?
3: Sí, sí, sí. Me estaba poniendo a pensar cuál fue el último partido que Argentina empezó perdiendo en un mundial, y creo que nos tenemos que remontar a Rusia 2018 contra Francia, si no me equivoco. Porque en Qatar 2022 ningún partido lo empieza perdiendo, ni con Arabia Saudita.
0: Porque se lo dieron vuelta.
3: Claro, exactamente.
4: Creo que ese es el partido, el de Francia.
3: México lo empieza ganando, Polonia lo empieza ganando, lo termina ganando,
0: sí,
3: Australia
0: sí, y
3: también.
0: Ya después, sí, todo el resto de las llaves, todos los partidos de octavos hasta la final, sí, fue así. Bueno, hay penal para Argentina, penal, sí, que le hacen a Tagliafico.
3: A Tagliafico, sí, buen bien pase de Enzo, si no buen me equivoco, pase, filtrado.
0: Un penalcito, pero bien cobrado.
3: Sí, se lo come.
4: 11 partidos llevaba Argentina sin recibir goles en el primer tiempo.
3: Mira.
5: Bueno, muchos oyentes que nos cuentan que no están viendo el partido, que nos están escuchando porque los pone muy nerviosos sobre el partido.
0: Bien, bueno, vamos a intentar traer tranquilidad nosotros. Obviamente que vamos a estar hablando del partido, hablando también de lo que va a estar pasando con lo demás. Pero muy presentes en el partido, así que espero que nos acompañen en sentimiento. Va a patear el penal, por supuesto, el único que puede patear los penales.
3: Sí. Argentina agarró un poco la pelota y empezó a hacer daño.
0: Sí, eso obviamente que sí.
3: Lo que tiene que pasar. Y bueno, veremos. No quiero ser mufo, pero recordemos que Messi viene a errar el penal.
0: Viene a errar el último penal, pero Austria. Bueno, no deja de ser uno de los jugadores con...
3: Sí, lo que tiene, para mí lo que tiene... No le voy a dar clase, sí, de patear penales a Messi, ¿no?
0: A ver qué le vas a pedir.
3: Pero que asegure.
0: Bien.
3: Digamos, no nada, a ver, capaz lo espera y lo hace, pero...
0: Tranquilidad. Va a patear el penal Messi. Estamos intentando no relatarlo, ¿no? Para tampoco generar ninguna situación de peligro de derechos.
3: Bueno.
0: Y erró el penal Messi.
3: No puedo creer.
0: O se lo atajó en realidad, no lo erró, sí, se lo atajó el arquero. Muy bien atajado, hay que decir, pateó con mucha fuerza, tal vez a media altura, pero atajado el penal para la Argentina.
4: También habría que buscar en la historia a Messi errando dos penales consecutivos, ¿no?
0: Probablemente no. Yeah. Te digo más.
3: En un mundial...
0: Yo creo que con la selección son los de la Copa América 15 y 16. Los de las finales.
3: Claro.
0: Creo que seguidos,
3: sí, puede ser,
0: con un año de diferencia, acuérdate que hubo una Copa América,
3: sí, en el mismo torneo, creo que casi no hay.
0: No, en el primer torneo no debe haber. Tal vez una Champions con el Barcelona que pateó dos penales que erró. ¿Te acordás que hubo un momento donde erró dos penales con el, sí, Barcelona Champions? Sí. Que empezaron a decir que Messi no sabía patear los penales. Uno contra el Chelsea, que se le ataja a Peter Cech.
4: Uh-huh.
0: Y otro... que ahora no me acuerdo contra quién, pero me acuerdo que ahí se había empezado a hablar de que Messi no sabía patear penales. Que después se demostró que no, digamos, no, porque hizo 400 penales. Pero quiero decir que hubo un momento donde, pero estoy hablando hace ya, esto debe haber sido 2010, 2011, hace mucho tiempo atrás, y si no me acuerdo, los dos penales cerrados en las finales contra Chile de la Copa América.
4: Claro.
0: El que la ataja Bravo, creo que era el arquero en Chile.
4: Claudio Bravo.
0: Y el de Estados Unidos, que la, claro, tira por arriba del travesaño.
3: Y recordemos que en la Copa América 2024, en la definición por penales con Ecuador en cuartos de final, también erra, que,
0: sí,
3: la intenta picar y pega en el travesaño.
0: Sí, esa fue rara. Pero ese día estaba enojado e intentó hacer una de más. Bueno, a ver, tenemos el antecedente igual positivo de errar un penal de parte de Messi, que fue contra Austria, y
3: claro,
0: terminamos ganando el partido
3: goles,
0: igual.
3: Claro.
0: Y sin hacer dos goles, literalmente. Por lo cual nos tenemos que quedar con eso. Mentalidad positiva, vibra positiva, a intentar esperar dar vuelta a este partido.
4: Será importante ahora el trabajo de Lionel Scaloni en la pausa de hidratación, ¿no?
0: Sí,
4: tratando
0: que
4: de
0: venga ya
4: apuntalar la moral de los jugadores.
0: Que venga ya. Aprovecho,
3: segundos,
0: sí, 30 segundos para el cooling break. Ahora bien, aprovecho para saludar a más de nuestras radios del interior que nos están escuchando en todo el país. Por ejemplo, mira, una provincia que me encanta, La Pampa, en Santa Rosa, en el 99.5, en General Pico, también en La Pampa, 103.9, en General Hacha, en la M1100. También en Villa Regina, mirá, AM1000, qué lindo. En el interior del país, abrazo grande a todas las repetidoras de esta 10 que suena en toda la Argentina y te acompaña, viviendo y sufriendo con este partido de la selección, donde intentamos también hablar de otras cosas para sufrir menos en este partido de octavos de final a una selección argentina que el Mundial se le está haciendo cuesta arriba, a pesar de una llave que a priori uno podía pedirla. Sí. Es decir, si yo te doy a elegir cuál es el cuadro que vos querías, yo creo que el 99.9% de la gente elegía el nuestro. De todas las selecciones, digo, cualquiera. Las otras elegían el de Argentina.
3: Claro, es que en la previa uno creía que iba a jugar 16avos contra Uruguay.
0: Claro.
3: Octavos contra Portugal, creo que si
0: no. No, pero yo digo, cuando quedó el cuadro fijo, cuando vos ya sabías que tenías que jugar contra Cabo Verde, después contra el ganador de Australia-Egipto, cuando quedó eso, yo creo que todo el mundo elegía el nuestro. Sí,
4: parecía un camino expedito. Pero siempre dijimos cuidado, porque en este mundial ha habido sorpresas.
3: Fácil, claro.
4: Lo dijo Scaloni además en conferencia de prensa. Sí.
0: Totalmente. Aprovechamos el cooling break, el corte de hidratación para escuchar un poquito de música. 1:00 p.m, 25 minutos. A relajar, que todavía queda mucho, gente. Vamos que vamos.

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1: 1:00 p.m, 27 minutos y Nancy Pasos en línea con nosotros. Nancy.
2: Ay, boludo, qué nervios, la concha de la lona.
1: Sí, sí.
3: Nadie dijo que iba a ser fácil, ¿eh?
1: Flojito por ahora, Nancy, flojito.
2: No, boludo, un horror.
1: Pero queda mucho, tranquila, queda mucho.
2: No, pero que no me convenzas, no me quieras convencer.
1: Obvio que sí, Nancy, no solamente a vos. A los 56 millones de argentinos estamos convenciendo. 46 millones de argentinos, obviamente, del otro lado.
2: No, yo no lo puedo creer. Tengo un comentario para hacerte, pero no lo puedo hacer en público.
1: Bien.
2: Yo creo que hay gente en la Argentina que quiere que Argentina pierda. Eso creo.
1: Ah, sí. No, pero acá en Argentina sí, seguro. Yo porque soy voluntarista y quiero creer que todos los argentinos tenemos un sentimiento de unidad, pero en algún punto, si no es imposible, ¿no? Porque, estoy seguro.
2: No puede estar pasando esto, boludo, no podemos estar así. Encima el comentarista sale de que no sé ni quién
1: dice.
2: Sale a decir que Argentina nunca empezó perdiendo, que siempre ganábamos y después nos empataban, y qué sé yo, no sé. Me pone nerviosa, ya lo saqué.
1: Y está bien, lo tenés que sacar y tenés que poner Radio 10, Nancy. Claro. Sí, esa es la realidad. Claro. Que es lo que le decimos a la gente, que apague, que no escuche. Pero que vea.
2: Muy nerviosa. No puedo comer, nada. La concha de la lora y vuelven a avanzar la puta madre que lo pasó.
3: Bueno.
1: Sí, tenemos que poner el pip cuando sale Nancy, pero...
4: Nancy somos todos.
2: Más rojo que blanco, boludo, ¿me entendés lo que te
3: y,
2: digo?
3: Y da esa sensación, te digo, en la mitad de la cancha.
2: El espíritu de Tutankamón bajó la concha de la lora.
1: Y bueno, un poco tienen, 5.000 años de historia, Nancy, claro. Bajó todo junto. Eso sí.
2: No, boludo, no puede ser.
1: No, es cierto que flojo, pero bueno, Nancy, van 26 minutos.
2: Pero no puede ser que con un cabezazo, boludo, levantaron la pata donde recién, la puta madre. Ay, Dios.
1: Y es un poco complejo. Pero bueno, hay que tener en cuenta, Nancy, que este mundial...
2: ¿Qué mierda está haciendo? ¿Para qué vino de titular si no me arma el equipo?
3: Ahí va.
2: Uy, ahora puede ser bueno.
3: Tranquilo.
2: ¿Qué va a ser buena si están todavía en el área de...?
1: Y no sé con qué delay estás viendo vos, Nancy.
3: Claro,
1: o sea, claro, estamos, no sé...
2: Ahora están avanzando. Yo estoy con más delay que
1: claro,
2: vos.
1: Claro, sí, estás atrás vos.
3: Estás viendo el partido con Cabo Verde.
1: Estás viendo el gol de Egipto.
3: Estás viendo el partido con Cabo Verde, Nancy.
2: Pero se están rodeando de... ¡Ay, la concha de la lora!
3: Tranquila.
2: Pero ves lo que te digo siempre, boludo.
3: ¡Ay, mirá la pelota que sacó el arquero!
2: Vos me estás jodiendo que ya la sacó.
1: Ahora la vas a ver, prepárate.
3: Ahora la vas a ver, tranquila.
2: ¿Qué tengo, boludo? Mira, ahí la pasa. Todavía no llegó a que la saque el arquero.
1: ¿Pero dónde la está viendo, Nancy, vos el partido?
3: Sí, ¿dónde está?
2: Recién ahí la sacó el arquero. No, me voy para allá ya, boludo.
1: Llega más rápido.
3: Sí.
2: 25 segundos, boludo. No, te puedo creer.
1: Tenés que poner la radio y enterarte, Nancy.
2: No, necesito saber qué mierda está pasando.
1: Me tengo que ir a las noticias, Nancy.
2: ¿Hay noticias o no hay noticias?
1: Sí, me voy a limpiar.
2: La noticia a la concha de la lora.
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0: tarde y 30 minutos en todo el país, en Buenos Aires, la temperatura 16 grados.
1: Mundial 2026.
2: Argentina busca el empate ante Egipto.
0: Pierde 1-0 por el gol de Yasser Ibrahim de cabeza a los 15 minutos del primer tiempo.
2: Además, el arquero Mohamed Jobeir le atajó un penal a Messi a los 20 minutos.
0: Donald Trump volvió a criticar a sus aliados europeos por no ayudar a Estados Unidos en su ofensiva contra Irán.
2: Lo expresó al llegar a Ankara para participar de la cumbre de la OTAN.
0: Luis Esper se negó a declarar en la causa por lavado de activos.
2: En los tribunales federales de San Isidro trabaja Paula Larruz.
3: Luis Esper no cometió delito alguno y afirmó que la transferencia cuestionada de los $200,000 correspondía a una contratación profesional, real, documentada y anterior a los hechos investigados. Además, reclamaron que el juez retome el control de la investigación. En tanto, el exdiputado se negó a declarar, pero entregó un escrito y documentación que considera clave para su descargo y adelantó que dará su testimonio más adelante. Además, solicitó que el juez federal de San Isidro, Lino Mirabelli, reasuma personalmente la conducción de la investigación que hasta el momento se encuentra delegada en el Ministerio Público Fiscal. Paula Larruz, Radio 10, Siempre Noticias.
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2: Cerradas Vera entre Malabi y Gurruchaga por obras.
0: También Ramírez de Velasco y Aguirre entre Acevedo y Gurruchaga.
2: Corte por obras del Metrobús de Juan B. Justo entre Cervantes y Bermúdez, desvío a carriles de particulares.
0: Corte total del paso a nivel de Chivilcoy y vías del San Martín en Villa Devoto por obras.
2: Buenos Aires y alrededores, 16 grados la temperatura, 52% la humedad.
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0: 1 de la tarde, 36 minutos, y son 35 los minutos que llevan de encuentro entre Argentina y Egipto. Lamentablemente seguimos perdiendo, pero se nos suma un instante por lo menos para preguntarle cómo está. Imagino que pasándola mal, Marco Cittadini. Marquito, ¿cómo estás?
1: ¿Cómo anda? Muerto estoy, che. Sí. Y bueno, no pasa nada. No pasa nada, hay que saber sufrir, dice siempre Scaloni. Y bueno, capaz que es lo que toca ahora, ¿no?
0: Sí.
1: Tengo que decir que nuestro querido Fernando Borroni tiene dotes de adivinador.
0: Sí,
1: porque
0: sí,
1: dijo
0: sí,
1: que
0: sí.
1: Lo erraba el penal Messi y lo erró.
0: No, no, te digo que yo cuando salí hace un ratito le dije, está a punto de recibirse de oráculo, ¿no? Si sucede esto, no. Tendrá que ser llamado por la gente de Palantir y todo eso que quieren ver el futuro a ver qué le puede llegar a decir. Pero bueno, mucho nerviosismo, mucha ansiedad. Teniendo en cuenta que el trámite del partido no está siendo bueno, porque siempre dice que estamos perdiendo, pero estamos a punto de, es una cosa, pero por lo menos por ahora no. No,
1: es cierto, viste, que después de la pausa de hidratación, la selección metió una actitud diferente, apretando un poquito más arriba, yendo a buscar más cerca de... Porque antes de la pausa de hidratación vos tenías a cada egipcio recibiendo con 3 metros de distancia del primer jugador argentino. Eso es algo que, por supuesto, para una selección que además no es tan dúctil como la es la egipcia, es un regalo del cielo. Ahora eso se acortó. Yo creo que ahí hay un cambio de la selección que se está notando en el lugar donde se está jugando, además, ¿no? Pero bueno, también hay que meterla, y el entre el arquero y el palo, el que le atajó a Messi, el que le atajó a McAllister y el palo del tiro libre de Lionel,
0: sí.
1: Bueno, necesitamos que algo entre, ¿no?
0: Sí, nada más que eso, y también que otro jugador tal vez pueda estar en esa, porque hasta ahora todos los goles son de Messi.
1: Total.
0: Casi. O los penales que patea y lamentablemente le atajan. Digo, evidentemente hay algo de esta selección que está carente de gol por fuera de Lionel, porque ya más goles también hizo 7, digo, tampoco le podemos pedir que haga 400.
1: Sí. La misma cantidad que el Mundial pasado,
0: claro.
1: Que llegó a la final, ¿no? Obviamente.
0: Por eso.
1: Ahí, yo creo que hay un acierto que todavía no se termina de plasmar, porque no está en gran nivel McAllister, pero un acierto de dónde lo puso a McAllister, porque me parece que ahí hizo la diferencia.
0: Sí.
1: Si vos mirás el cabezazo, un foul que le hacen a McAllister, bueno, ahí hay algo que el técnico evidentemente metió, que tiene alguna cosa, no me pienso mover. ¡Uy, qué mal que le pegó Leo, la puta madre!
0: Está cruzado, bueno, está cruzado.
1: Puede pasar.
0: Se va a encontrar, está cruzado.
1: Puede pasar.
0: Bueno, Marquito, te dejo tranquilo ver el partido, gracias.
1: Bueno, amigos queridos, aquí estamos, ¿eh?
0: Abrazo grande.
1: Con ustedes.
0: Pasaba Marco Cittadini, que no lo queremos molestar tanto tampoco. Complicado el trámite del partido. Vos del otro lado, al 11-23-66-0710, haciendo el aguante, como te decimos. Tal vez no podremos estar relatando el encuentro, pero sí acompañando el sentimiento, acompañando la emoción, acompañando la fe y la esperanza, porque eso es lo último que se pierde de verdad. Entiendo que estamos ya transitando los últimos 10 minutos del primer tiempo y que nadie se imaginaba el 0-1 en el marcador, pero por lo menos tenemos que tener la expectativa de que esta selección tiene en el banco muchos jugadores interesantes y que también quedan muchos minutos por delante. Que este Mundial nos ha demostrado que los últimos minutos son tal vez los más importantes del partido.
2: Sí, y lo que decía vos, Luqui, creo que Argentina teniendo la pelota y jugando tranquilo puede hacerle mucho daño a Egipto, ¿eh? Recién el remate de Messi, lo que decía Marcos también de la jugada de McAllister que termina atajando el arquero, el tiro libre. Creo que la selección argentina, es difícil no decir esto, pero o fácil decirlo, es difícil hacerlo. Tiene que serenarse y tiene que... pelota que saca el arquero de Egipto.
0: Increíble.
2: Por amor de Dios, ¿quién es el arquero de Egipto de repente?
0: Era buena la jugada, perdón, lo había dicho, pero...
2: Sí, y me parece que otra vez la selección argentina entrando por izquierda con un pelotazo a
0: la... Un buen Tagliafico también con un gran centro atrás. Y la primera chance, te diría, de gol concreta de Julián Álvarez en el Mundial.
2: Sí.
0: Probablemente jugando de 9 en el punto penal literal.
2: Sí.
0: Y una tajada increíble. Tal vez no pudo esquinarlo más el disparo. Si lo esquinaba un poquito más era gol.
2: Sí, a la mano inhábil del arquero, además.
0: Pero muy bien sacada por el arquero de Egipto, que está haciendo méritos para ser la figura del partido.
3: Pero es un dato positivo. Argentina llegó y no por intermedio de Messi.
2: Claro, y los espacios están, que es lo que venimos diciendo. Los espacios están. Hay que tener la tranquilidad para encontrarlos. Tagliafico, claro, enojado, porque bueno, y sí.
0: Fue raro lo que pasó.
2: El arquero casi atajó un tiro libre, le atajó un penal a Messi, atajó esta, le atajó la jugada a Alexis McAllister. Se está transformando en figura. Y lo agrandás al arquero, de repente, como pasó con Bocini el otro día.
3: Sí. Hace un par de minutos probó Messi de media distancia. Argentina tiene otros jugadores de muy buena pegada, como McAllister y Paredes. Me parece que le falta un poquito de eso frente a un conjunto que te está ganando el partido y que obviamente se va a cerrar atrás.
0: Totalmente, sí. Ahí lo vemos también en imagen al Cholo Simeone, que está en la grada, intentando solamente esperar que entre su hijo, Juliano. Está haciendo todos los partidos, no tanto como técnico del Atlético, sino como papá de Juliano.
2: Claro,
0: ¿no? Que
2: exactamente. Hace un rato estaba Zanetti, el Cuchu Cambiaso y Pastore.
0: Sí, como embajadores FIFA.
2: Exactamente. Pastore, representante de Enzo Fernández.
0: Es cierto.
2: No sé si lo echó.
0: Hubo un rumor
2: de que lo echó después de que haya dicho que estaba en negociaciones con el Real Madrid. Y el Real Madrid haya desmentido un poco eso, ¿no?
0: A ver, esto. Ay, está complicado. La pelota parada de Argentina el otro día fue excesivamente positiva,
2: sí, hizo dos goles.
0: Algo que no venía pasando con esta selección. Hablo pelota parada de centro, porque pelota parada de Messi al arco sí que casi es medio gol, pero de córner o un tiro libre indirecto, a Argentina no le venía saliendo muy bien eso, y el viernes pasado fue la llave del gol, literalmente.
2: Y cuando tenés equipos que se te cierran atrás, una pelota parada, un tiro libre, más teniendo un jugador que le pega como Messi, además de tener a un buen Messi que es zurdo, tenés buenos derechos, como decía Robert recién, tenés a Alexis, tenés a Rodrigo De Paul, tenés a Leandro Paredes, que también es el encargado de la pelota parada en Boca. Creo que Argentina también, entre todas las opciones que tiene para empatar el partido, puede ser una buena opción.
3: Recién decía Julián, Argentina tiene buenos jugadores en el banco de los suplentes. Veremos qué pasa en el segundo tiempo, porque hasta estos cambios que hizo Scaloni para el partido frente a Egipto, se lo veía muy estático en 13 jugadores. Los 11 titulares y después entraban Nico González y Julián Álvarez, sí, en el segundo tiempo. Pero nada de Lo Celso, nada de Nicolás Paz, nada de Simeone. Jugadores, sí, que por ahí le pueden dar al equipo una chispa que de mitad de cancha hacia adelante le está faltando.
0: Sí, totalmente. Y veremos qué pasa en el día de hoy. Evidentemente es por la izquierda el ataque. Evidentemente es por ese sector de la cancha.
2: Hay espacios ahí.
0: Hay que tal vez ver la posibilidad de sumar a algún otro jugador por ese sector. Pienso en Nicolás González, obviamente.
2: O dejarlo solo a Nicolás Tagliafico, porque mejor que estar es aparecer. Entonces, si aparece solo Tagliafico, que aparezca.
0: Eso es cierto, pero...
2: Pero por ahí cargar otro sector de la cancha, o también poner de repente a... perdón, me freno porque claro...
0: Sí. Estamos reaccionando en vivo, está bien. Uno no tiene que estar... Acá las imperfecciones son parte de la transmisión. Otro tiro al arco de Julián Álvarez. Esto es lo que estábamos pidiendo igual, ¿eh?
2: Sí, uh-huh. Sí.
0: Esto es lo que estábamos pidiendo. Que no sea Messi el encargado de constantemente estar pateando el arco y que todo dependa de él. Julián ya tuvo dos. Esta se fue por arriba del travesaño, un poco alta.
3: Pero está bien, este es otro jugador de buena pegada.
0: Exactamente. Claro. Es lo que tiene que pasar porque aparte, Julián ha tenido un Mundial muy bajito hasta ahora, producto de venir con inactividad y demás. Y hoy está jugando un partido ya distinto, por lo menos con más participación que en todos los otros. Así que es positivo eso. Insisto, estamos intentando rescatar lo positivo de lo negativo de estar perdiendo contra Egipto en octavos de final del Mundial, ¿no? Que entendamos también que los rivales que enfrentan a Argentina, como le pasó a Paraguay enfrentando a Alemania hace muy poco tiempo, saben que están luchando por la máxima hazaña de su historia. Es decir,
2: claro, obvio.
0: Egipto está teniendo hasta ahora el resultado más importante de toda su historia a nivel futbolístico.
2: Sí, no está bien De Paul, ¿eh? De lo que veo yo, no lo veo bien a De Paul, no físicamente, ¿eh?
0: No, pasa que está muy tirado a la banda.
2: Ya erró algunos pases complicados que te pueden dejar mano a mano.
0: Yo no lo veo de 8, honestamente. No lo veo de 8 a De Paul como lo están poniendo.
2: Sí, es no, que por lo menos no tan abierto.
3: El tema es que este equipo no tiene un mediocampo tradicional, un 8, un 5, un 10, un enganche. Claro, tiene varios volantes que pueden jugar en cualquiera de los sectores.
2: Totalmente.
3: Y por eso el éxito en Qatar fue la dinámica, y esa dinámica está faltando.
0: Sí, y la dinámica de lo desconocido, porque hay una situación vinculada a Qatar, que es que los jugadores que explotaron, Julián Álvarez, Enzo Fernández y Alexis McAllister, para gran parte del mundo eran desconocidos.
2: Claro.
0: Y estaban jugando en Argentina o apenas debutando en Europa. Esta versión es una selección que tiene a todos esos jugadores siendo estrellas mundiales. Y eso también los hace ser muy vistos. O sea, se sabe todo lo que hacen, todo lo que pueden hacer. Hay un estudio mucho más grande de Argentina hoy que hace 4 años atrás en un tiro libre que ataja nuevamente el arquero de Egipto. ¿Cómo se llama el arquero? Chico, usted tiene la formación ahí a mano. No lo tengo, yo no lo conozco.
3: El arquero se llama Mostafa Jobir Ouga.
0: Sé que juega en el Al-Ahli, que es el mejor equipo de
3: Egipto.
0: Entiendo que es como el River o el Boca de Egipto, que gana siempre todo.
3: Un detalle importante, ¿no? Hay muchos jugadores de este equipo que no juegan en las principales ligas del mundo. Juegan en Egipto, en Qatar, en Emiratos Árabes Unidos. A casa, Marmoush, a...
2: Salah.
0: Salah quedó libre.
3: Salah, claro. Que quedó libre, pero que viene del Liverpool.
0: Sí.
3: y a un jugador que es Haysem Hassan, que juega en el Oviedo, y los demás juegan todos en Asia.
0: Se fue a la Benítez en España.
3: Claro.
0: O sea, estamos hablando de que claramente son jugadores de Asia, ligas asiáticas, o africanas, como es el caso de Egipto, pero evidentemente con por lo menos hasta ahora, unas ganas o un fuego interno potente. Insisto en que igual Argentina ya le llegó 6 veces a Egipto.
2: Sí, podría estar ganándolo tranquilamente.
0: ¿Qué es la diferencia del partido contra Cabo Verde del otro día? Donde no es que vos lo mataste a cascotazos, sino que evidentemente fue parejo, si querés de alguna manera, el trámite del partido. Hoy, sacando los primeros 15 minutos, donde Egipto manejó la pelota del partido, todo el resto fue Argentina.
3: No es un detalle menor lo que ustedes marcaban de Depol, ¿no? Generalmente cuando este equipo hace buenos partidos, Depol hace buenos partidos.
0: Eso es cierto.
3: Es clave en la mitad de la cancha.
0: Sí, el funcionamiento de la transición, ¿no? De defensa-ataque, en ese sentido Depol ha sido una pieza fundamental porque, claro, como bien decían los compañeros, es un jugador o un mediocampo de Argentina de 4 números 10. Porque Paredes arrancó siendo número 10 y juega de 5. Porque Depol arrancó como número 10 y hoy juega de interno. Porque Enzo Fernández puede hacer las veces de número 10 o de 5.
3: En el Chelsea prácticamente lo es.
0: En el Chelsea prácticamente lo es. Y McAllister hasta lleva el dorsal número 10 en el Liverpool, quiero decir. O sea, evidentemente estamos hablando de 4 número 10 que están jugando en el medio campo y que son polifuncionales. También a veces es complejo eso, ¿no? Porque cuando todos pueden jugar de todo, hay que terminar de definir los roles bien claros. Claro. Hoy parece estar un poco más claro lo de McAllister, por lo menos, que evidentemente tiene una libertad un poco mayor a la que venía teniendo jugando de 5 posicional, como venía jugando McAllister.
3: En Qatar el más retrasado fue Enzo Fernández, lo que pasa es que me parece que...
0: Nunca más jugó de eso.
3: Exacto. Eso fue lo que generó el adelantamiento y el retroceso de McAllister, que a Argentina no le sirvió.
0: Ese es un tema, porque evidentemente lo que podía ser o lo que fue en Qatar, los jugadores después siguieron por otro camino su carrera deportiva, en términos de la posición, que no implica que no puedan hacerlo de vuelta. Pasa que si vos más de 3 años no ocupas un puesto, volver a ocupar el mismo es raro, por lo menos, o difícil para, si bien uno tiene memoria y lo hizo, después es complicado ocupar ese lugar, por lo menos en ese sentido. Quedan solamente 3 minutos a este primer tiempo y hay un jugador lesionado del conjunto egipcio.
2: Sí, una falta de Julián Álvarez sobre el número 5.
0: Cayó mal, cayó de espalda.
2: Claro, en realidad...
3: Rabia.
2: Claro, él saltó, Julián no.
3: ¿Está vacunado? Eso
2: habitualmente se...
0: Complicado. Mirá, Egipto es un país que no tendrá historia futbolística, pero sin lugar a dudas debe ser uno de los 5 países con más historia en términos históricos. Para valga la redundancia en este caso, y aprovecho para saludarla a Marcela Feudale, una estudiosa de todo esto. Marce, ¿cómo estás?
4: ¿Cómo te va, querido?
0: ¿Cómo andamos?
4: La maldición de la momia.
0: Ah, sí, más o menos. Entramos a la tumba a la que no había que entrar, pareciera.
4: Sí, pareciera que sí, pero yo estoy tranquila, ¿eh? Estoy tranquila. Mirá que yo soy muy ansiosa. Muy ansiosa, pero estoy tranquila. Qué sé yo, creo que a pesar del sufrimiento, yo igual creo que es un seleccionado que nos ha hecho sufrir todo el mundial anterior.
0: Sí,
4: este
0: claro.
4: Mundial fue un poquito más relajado al principio, pero... somos de sufrir los argentinos, nos gusta mucho la tensión nerviosa.
0: Totalmente, es la herencia italiana, ¿no? Y el dramatismo italiano.
4: Sí, igual me parece que aunque no nos hicieran sufrir, sufriríamos igual.
0: Por eso, claro, la tenemos adentro igual esa situación.
4: Sí.
0: Ahora bien, es cierto lo que decís, estamos tranquilos también acá nosotros por ahora, porque ha llegado mucho la selección, tuvo varias chances, o sea, no es que estaba sufriendo sin poder patear el arco.
4: Sí, sí. ¿Vos crees que yo tenga un análisis futbolista?
0: No, pero ¿qué estás viendo? No, yo quiero que me cuentes la verdad, Marce, ¿cómo estás vos? ¿Qué estás viviendo?
4: Mira, yo de fútbol no entiendo nada. O sea, soy una persona que no lo tiene negado el fútbol.
0: Okay.
4: Lo que sí veo, porque aparte no lo disfruto. Soy una, yo me miro, me pongo frente a la televisión y me agarra un ataque de ansiedad.
0: Ay, sí,
4: porque
0: claro.
4: Yo quisiera estar adentro de la cancha con ellos, ayudándole. Y siempre, lo primero que hago es gritarle. ¿Me entendés? ¿Pero qué haces, boludo? ¿Me entendés? O sea, me termino peleando con un televisor o parándome adelante y no dejándolo ver a nadie. Entonces me tengo que encerrar sola.
0: Ah, eso te iba a preguntar. ¿Con quién estás viendo el partido?
4: Sola.
0: Bien.
4: Sola,
0: bien.
4: Y a veces ni siquiera lo veo, lo escucho, ¿me entendés?
0: Y
4: porque
0: también
4: mucha
0: está bien
4: ansiedad,
0: eso.
4: No puedo.
0: Sí,
4: son muchas revoluciones por minuto y me hace daño. El viernes estaba ya estaba mal, dije, va, viejo, no se puede sufrir tanto.
0: No, no.
4: Me enojo con los jugadores.
0: Y bueno, es que el fútbol se siente así. Yo no entiendo mucho el fútbol, sí, vivido de otra manera, ¿no? Porque en definitiva Uno en el fútbol pone mucho y pone muchas cosas, y en el Mundial pasa. Hay que tener en cuenta que al ser cada 4 años, uno durante su vida lo vive cierta cantidad de veces nada más, ¿no?
4: Sí. Entonces, bueno, yo tuve la suerte, yo soy una veterana. Yo lo vi campeón en el 78, claro. Y lo vi campeón en el 86, soy de esa vieja guardia.
0: ¿Y alguna vez ustedes con Marcelo iban a hacer los mundiales? ¿Vos fuiste a alguno de esos mundiales?
4: Nosotros fuimos al Mundial 98. Sí. En el 94 fueron un par de días. En el 98 nos fuimos casi un mes a Francia. Tremendo. Fue una locura eso. Eso fue hermoso, hermoso, hermoso. Ahí te das cuenta de mi fascinación por el fútbol. Yo fui, pudiendo haber ido a todos los partidos, donaba las entradas. Los pibes se morían por ir. Sí, y a mí me daba... ¿Me entendés? Pero si lo veo por televisión, también lo disfruto. Digo, fui a un solo partido que la verdad no hubiese ido porque fue el que lo eliminaron.
0: ¿Fuiste al Holanda? ¡Oh, terrible!
4: Sí. Porque lo que pasa es que aparte lo sufrimos peor porque nosotros nos queríamos quedar. Claro. No solamente por la selección, sino para seguir disfrutando esa caravana permanente que eran esos viajes.
0: ¡Olvídate!
4: Claro, teníamos 30 años, imagínate.
0: No, y aparte ese grupo, no me quiero imaginar lo que habrá sido. No me quiero imaginar.
4: No, una cosa de loco.
0: Mucha censura a todo lo que haya pasado en ese viaje.
4: No, mira que tengo filmaciones, nadie me puede censurar, ni yo grababa.
0: No, pero autocensura. Autocensura
4: oh,
0: para
4: fue
0: no.
4: Tremenda, pero estaba todo el mundo. Mirá la cantidad de gente que yo me he cruzado argentino. Era un despliegue uno a uno.
0: Totalmente, no, me imagino. Otra época.
4: Estaba medio país en Francia. Sí, medio país. Sí. Pero volviendo al punto, en ese momento yo, cuando estábamos en la cancha, nos deprimimos porque dijimos, boludo, nos volvemos. Claro. Al día siguiente nos volvíamos, claro. ¿Me entendés? Claro. Se terminaba todo.
0: Y es que es un poco eso. Cuando uno está haciendo la cobertura de un mundial, yo porque tengo mis orígenes en el premio deportivo y si bien no me tocó ir, pero sí tener compañeros que estaban ahí, es eso. Vos jugás con la selección, básicamente. Porque si la selección no gana, vos también te volvés. Entonces es terrible.
4: Aparte, también es una experiencia linda el hecho de poder trabajar más allá del mundial, ¿no? Porque uno, esto viste que lo vivís muy apasionadamente, entonces laburar, armar el programa, salir por las calles de París, fue muy linda experiencia. Después los chicos fueron en el 2002, no se hizo nada porque ya sabemos por qué, ¿no?
0: Sí, imposible. Aparte era un mundial carísimo ese.
4: No, y aparte de ser carísimo, era una ridiculez pegarle un cachetazo así a la gente e irte al mundial. ¿Me entendés? Una cosa de loco. Sí. Y después sí fueron a Alemania, que a mí no me tocó.
0: Claro, sí, es verdad, me acuerdo de Alemania.
4: Fueron en el 2006 y después, bueno, después de ese programa fue que se hizo el Bailando.
0: Sí.
4: Pero de verdad que, bueno, yo lo disfruto, ¿viste? De alguna manera, igual no tengo esa cosa que la gente, ¿viste? Que se muere. Sí. Yo te lo escucho por radio, te lo escucho de refilón, No, yo tranquila.
0: Está bien. No, está bien, hay que hacer así para calmar un poquito. Marce, gracias como siempre, nos llamamos en cualquier momento, cualquier cosita, dale.
4: Bueno, te mando un beso grande, cuídate.
0: Enorme. Marcela Feudale, nomás otra de nuestras figuras de la radio, pasando por la transmisión especial. Estamos en el entretiempo, ha terminado el primer tiempo y yo no pensaba decir que Argentina está perdiendo 0-1 contra Egipto, pero es la realidad.
2: Pero los minutos finales creo que fueron positivos y eso ilusiona, más la charla que pueda llegar a tener Scaloni, más alguna cuestión táctica que puedan ajustar con el analista táctico Matías Mana.
0: Sí.
2: Me da la sensación de que Argentina, si sale con un ímpetu un poco más de tenencia de pelota e intentar arrollar a Egipto, creo que nos podemos ilusionar rápidamente. Te cuento una noticia ajena al partido, pero que es interesante, porque nosotros tenemos terna francesa hoy dirigiéndonos los árbitros.
0: Sí.
2: Bueno, el árbitro de los cuartos de final entre Francia y Marruecos va a ser Facundo Tello. El argentino. Facundo Tello el árbitro, el asistente número 1 va a ser Juan Pablo Velati, el 2 Gabriel Chade, el 4 Darío Herrera y el 5 árbitro Cristian Navarro. Todos argentinos, todos.
0: Te digo una cosa, hubo compañeros argentinos que se quejaban de este árbitro francés.
2: Sí.
0: Yo soy francés y me entero que Tello me dirige, que te cobran cualquier cosa acá en el fútbol argentino.
2: Pero viste que van afuera y cobran bien.
0: Sí, puede ser, pero los ojos son los mismos.
3: Me recuerda a lo del Mundial del 66, cuando Argentina jugó con Inglaterra con árbitro alemán. Claro.
0: Ahí nos chorearon fuertemente, la roja esa inexistente, ¿no? Pero bueno, ¿qué va a hacer? ¿Está Nancy de vuelta? A ver, Nancy, ¿cómo estamos?
2: ¿Sobrevivió?
5: Como el orto.
0: No.
3: Vamos, Nancy.
0: Poneme fuerza, energía positiva, Nancy.
6: No me putees, Nancy, que los oyentes se quejan.
0: Si vos te pones bien, vamos a ganar. Tenés que ponerte bien.
2: Claro.
5: Obvio, los oyentes se quejan porque los que están escuchando de fútbol cero.
0: No, eso no. Pero yo lo que te digo, es que si ponemos...
5: Digamos todo.
0: No digamos todo, digamos algunas cosas. Digo es, si ponemos la energía positiva, yo sé que parece que te lo estoy diciendo como si cuando uno le habla a un chico, pero es así. Si uno pone energía positiva, ganamos, Nancy. Hay que poner toda la, hay que poner buena onda.
5: Mira, yo lo que te voy a decir...
0: No te convencí. Está bien.
5: La otra cosa que te voy a decir, el árbitro es un chorro, boludo.
0: No. Nos cobró un penal, nos dio un penal, Nancy.
5: No, boludo, pero el penal era un penalazo.
0: Si fuera un chorro, no nos lo da.
5: Pero nos chorreó un montón de minutos, boludo. Si estos tipos se la pasan, le piden permiso una pierna para usar la otra.
0: Y bueno.
5: ¿Entendés? Hicieron tiempo todo el partido.
0: Te van a hacer. Y ahora prepárate para el segundo tiempo.
2: ¿Sabés
0: lo que te van a hacer?
2: La misa de Tutankamón van a hacer.
0: Claro.
5: Sí, más o menos. Pero bueno, qué sé yo, es lo que hay. Igual está jugando mejor la selección.
2: Sí, empujó más.
5: No quiero hablar del juego porque sé que ustedes saben más.
0: Pero Nancy, es importante esto que vos estás diciendo. Está claro que no hace falta ser ni siquiera un estudioso para ver que evidentemente Argentina está jugando mejor. O sea, está claro que Argentina, después del gol de Egipto, fue todo de Argentina en el primer tiempo.
5: Yo te voy a decir una cosa. Yo creo que estas cosas tienen que ver con con las energías, no sé.
0: ¿Cómo está mal la energía?
2: Traigan un palo santo.
5: Boludo, eso no puede ser. A ver, el penal anterior, Messi lo tiró afuera. Esta vez se lo atajaron, boludo. Sí. Te digo, la verdad, es muy loco lo que nos está pasando, ¿viste? Yo me acuerdo ahora de Scaloni diciendo el otro día, todo nos cuesta a los argentinos, tiene toda la razón del mundo, pero tanto, boluda, tenemos que estar sufriendo tanto. Imagínate, vos has sentido, estoy pensando, porque todos nosotros lo estamos mirando acá, quieras o no, aquellos que, no sé, se gastaron los últimos ahorros para decir voy a ver a la selección y están ahora ya, ¿me entendés? Viendo este partido puede ser el final.
0: Y sí, eso es el tema, bueno, lo charlamos recién con Feudal, Nancy, que cuando uno va a hacer una cobertura de un mundial, uno está jugando con la selección porque si la selección pierde, te volvés a casa, digamos, ¿no? O sea, uno es parte de eso. Pero también lo es para el que viaja de vacaciones. Quiero decir, el que viaja a un mundial como hincha, también sabe que si la selección pierde, a menos que le sobre mucho, va a decir, bueno, me tendré que volver. O sea, es doblemente triste la situación porque la selección, es el viaje, es haber puesto mucha plata.
5: Vos no te olvides una cosa, pensé en esa gente que, por ejemplo, el tipo que viajó, se tuvo que sacar un pasaje de vuelta, ¿entendés lo que te digo? General siempre tienen penalidad, que no te los cambian así nomás, tienen miles de sortean un montón de situaciones, pero bueno, qué sé yo, nada. A ver, pongámosle más que onda.
0: ¿Viste? Ahí está. Eso.
5: Lo que está pasando. Yo estoy muy mal.
0: Nancy, para arriba, para arriba.
2: Necesito de Tilo, Nancy, vamos.
0: Hay que estar para arriba. Yo te digo.
5: Más que Tilo, yo necesito un champán a esta hora.
2: Un champán.
0: Eso está.
2: Abrite un champucito.
6: Argentina.
0: Estaría bueno. Mandanos uno para acá, Nancy. Si llegas a mandar algo, estaría bueno, pero.
5: Claro, que no te dieron ni una picada, nada.
0: No, tampoco. No,
5: bueno, contá cómo el otro día vimos el partido de Argentina, porque el último lo vimos juntos.
0: El último lo vi con vos, Nancy, por supuesto. Ojo que si llega a pasar algo, fue nuestra culpa que no nos juntamos, pero.
2: Claro.
5: Tenés razón, pequeño detalle.
0: Sí, pero no, lo vimos el otro día en el cuarto. ¿Sabés que justo estaba hablando con Feudales de los viajes de Marcelo? Y el otro día lo vimos en el cuarto piso nosotros, el partido de Argentina. Ese famoso cuarto piso.
5: El cuarto piso, famoso por haber sido la oficina de Marcelo, que tiene una cantidad de metros cuadrados que creo que entran 5 familias.
0: Es un piso en Libertador, evidentemente espectacular, y una pantalla de 100 pulgadas. La verdad que lo vimos increíblemente bien el partido del otro día. Sufriendo.
5: Comimos, tomamos champán.
0: No, una picada que trajo Nancy espectacular.
5: Ya te mando un champán y yo me abro uno acá y quizás es el champán el que nos diferencia.
0: Eso podría llegar a ser. Nancy, me tengo que ir a las noticias.
5: Creo que hay noticias. Vamos. Dale. 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
0: Evidentemente espectacular y una pantalla de 100 pulgadas. La verdad que lo vimos increíblemente bien el partido del otro día. Sufriendo.
5: Comimos, tomamos champán.
0: Una picada que trajo Nancy espectacular.
5: Ya te mando un champán y yo me abro uno acá y quizás es el champán el que nos diferencia.
0: Eso podría llegar a ser. Nancy, me tengo que ir a las noticias.
5: Creo que hay noticias.

0: Mundial 2026.
1: Al término del primer tiempo, Argentina pierde con Egipto.
2: Cae 1-0 por el gol de Yasser Ibrahim de cabeza a los 15 minutos del primer tiempo.
1: Además, el arquero Mohamed Jobeir le atajó un penal a Messi a los 20 minutos.
2: Macron respalda a la nueva Siria.
1: El presidente de Francia es el primer jefe de Estado europeo en visita oficial a Damasco desde la caída del régimen de Bashar al-Assad.
2: Se da en una jornada marcada por un doble atentado con explosivos cerca del recorrido del mandatario francés que causó al menos 18 heridos.
1: Se registró en inmediaciones del Ministerio de Turismo y cerca del Hotel Four Seasons, donde se aloja Macron.
2: La inflación de junio va a perforar el 2%.
1: Lo afirmó el director de Analítica, Claudio Caprarullo.
3: Desde Analítica proyectamos que la inflación en el mes de julio va a haber perforado el 2%, lo cual es una buena noticia, pero al mismo tiempo el traslado del dólar a los precios no es automático y todavía resta ver cómo se van a acomodar, ¿no? Porque recordemos que el año pasado, sobre todo en la previa a las elecciones y luego en medio del periodo electoral, hubo una aceleración en el precio del dólar. Entre otras cosas, recordemos que intervino el Tesoro de los Estados Unidos dándole una especie de rescate a la Argentina para que pueda contener la cotización del dólar. A pesar de todo eso, el aumento que había tenido, después nosotros vimos que existió un traslado de los precios.
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2: Cerradas Vera entre Malavia y Gurruchaga por obras.
1: También Ramírez de Velasco y Aguirre entre Acevedo y Gurruchaga.
2: Corte por obras del Metrobús de Juan B. Justo entre Cervantes y Bermúdez. Desvío a carriles de particulares.
1: Corte total del paso a nivel de Chivilcoy y vías de San Martín en Villa Devoto por obras.
2: 16 grados la temperatura en Buenos Aires, humedad 52%.
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7: ¡Esta locura! Así, señores, la estamos viviendo, la locura nosotros, sí. De no poder ganar a Egipto, esa es nuestra locura en este momento, pero bueno.
8: ¡Ay, qué nervios!
7: Ojalá lo podamos dar vuelta. Está por arrancar el segundo tiempo, ya está Lionel Andrés Messi Cuchitini por sacar del medio, pero estamos nerviosos, estamos complicados, estamos preocupados porque nos quedan 45 minutos. Por lo pronto, no se observan modificaciones en la escaloneta.
9: No, parece que no.
7: Por lo que vemos en las pantallas nuestras acá del estudio, que estamos a 8 pantallas viendo el Mundial, quiero que sepan.
8: Veo cara de preocupados en los jugadores.
7: Rompiendo
8: Perdón,
7: un récord.
8: Tengo que decirlo.
7: Pero sí va a ser un cambio Egipto. Bueno, puede ser que estén preocupados. Va a entrar...
9: O concentrados también.
8: Concentrados también.
7: Sati
8: puede ser.
7: O Fati, no he logrado ver la camiseta.
9: El número 14. Creo que era Amdi Fati. Amdi 31 Fati. Años él.
7: Va a entrar
9: Veremos
7: este hombre.
9: Quién sale.
7: Veremos quién sale. Mientras tanto, antes de que arranque el segundo tiempo, rápido, lo saludo al Mr. Juan Di Natale. ¿Cómo estás, Juan?
10: Hola, ¿cómo va? ¿Todo bien?
7: Acá estábamos. ¿Cómo podemos? ¿Cómo estás vos?
10: Bueno, sufriendo un poquito, igual que ustedes. Acá estoy en el piso de arriba, muchachos.
7: Ah, bueno.
9: No nos grita el volante, Juan.
10: No, creo que no, mira, porque no tengo claro, yo creo que estamos en una pantalla que retrasa, ¿eh?
7: Ah, bueno.
10: ¿Dónde están viendo? ¿Ustedes qué ven? En todos los canales.
7: Tenemos los tres canales a la vez nosotros.
10: Claro, y ahí, ¿y con cuál?
7: Hay dos que van iguales y uno que está mal. O sea, la televisión, te lo digo abierto porque es la televisión pública, encima de que tiene los derechos recomprados, va como 10, va atrás.
10: Hay que sacar este. Este es el que va último. La TV pública es el que no hay que poner.
7: No, para atrás, no. Te digo que Telefe
9: y Telefe. O sea, el que empieza con T hay que poner.
7: Andan bien los
9: dos. Los dos empiezan con T, pero.
10: T y
9: Y.
10: Y el otro.
7: Sí, T y T.
10: Sí, perfecto. Y el 101, listo. Está bien, estamos con eso. Bueno, nada. Viva la ilusión, por supuesto. Con preocupación. Estamos tensos, estamos nerviosos, pero hay que confiar. Siempre agradecer, ¿no? Agradecer por todo lo que nos han dado. Pero vamos Argentina, loco, esto no nos puede pasar.
7: Totalmente, vamos. Juan, gracias. Seguí viendo el partido tranquilo.
10: Abrazo grande.
7: Pasaba Juan Di Natale, nuestro compañero, aquí hasta el cuerpo y alma, porque está muy cerca de donde estamos nosotros, mientras arranca el segundo tiempo y Argentina va por intentar que estos no sean sus últimos 45 minutos en la Copa del Mundo. Y los últimos 45 minutos.
9: Sí, no puedo ni.
7: Del número 10. Hay que decir las cosas como son, chicos.
9: Pero estos, sí, de verdad.
7: Y Argentina va a intentar que no sean los últimos 45 minutos de Messi. Esta es la realidad, hay que enfrentarlo así.
8: Vamos, Argentina.
7: Por lo menos, él no ha dicho que se retira después de esto, pero uno...
9: Intuye que
7: de la selección...
9: Capaz que juega algunos partidos más y...
8: Ayer lo dijo Ronaldo.
7: Ayer se terminó...
8: Dijo, fue mi último mundial.
7: Sí.
9: Y se empiezan a retirar todos, Luquita Modric también.
7: Bueno, hoy de hecho Salah, que está del lado de enfrente. Si Argentina le llega a ganar y deja fuera a Egipto,
9: también
7: va a ser porque tiene 35 años. Va a ser sin lugar a dudas el último partido.
9: Totalmente.
7: O casi, porque bueno, Messi está jugando con 39, pero hay que ver si Salah sigue jugando dentro de 4 años al fútbol y si Egipto clasifica al siguiente mundial. Pero evidentemente puede ser también el último partido de un astro del fútbol, como ha sido durante los últimos años Mohamed Salah. En el Liverpool, ¿no? Y en la Roma también antes, en el Chelsea, bueno, en diferentes equipos del fútbol mundial.
9: No quiero ser futurista, pero recordemos que la selección argentina ya está clasificada al próximo mundial.
7: Sí, por ser sede.
9: Por ser una de las anfitrionas. Igualmente va a jugar las eliminatorias. Ah, bueno. Hay un rumor de que Argentina, Paraguay y Uruguay van a jugar igualmente las eliminatorias para clasificar a un torneo que se va a jugar junto con las selecciones europeas.
7: Ah, bueno. Ya estamos, ya empezamos a inventar. Roberto Gervasi, ¿qué tiene?
11: Él no tuvo cambios el equipo argentino. Una variante en Egipto. Se fue Emam Ashour, casaca número 8. Ingresó con la casaca número 14, Hamdi Fati.
7: Ahí está, entonces el cambio en Egipto y en un segundo tiempo que por lo menos hasta ahora en los dos minutos que venimos teniendo es Argentina la que propone, Argentina la que intenta y el ataque que se intenta una vez más, pero lamentablemente es otra vez el arquero egipcio quien se queda con la pelota, el número 23, que tiene el mismo número que el Dibu, ¿no?
9: Es sí,
7: mira la comparación o la casualidad entre uno y otro, es un número raro para elegir siendo arquero. Mamita querida, cuando hay una equivocación un poco extraña.
9: De Egipto, ¿eh?
7: De Egipto.
9: Sí, sí, sí.
7: Que casi termina en gol de Argentina, pero le cobraron falta. Julián Álvarez contra el Dibu egipcio, el número 23.
9: El Dibu egipcio.
7: Y ya no empecé a decir así. La verdad que está atajando todo, tiene la 23. Sí, sí. Está vestido de un color parecido.
8: Sí, sí.
7: Un verde amarelo, sí, extraño.
9: Un amarillito.
7: Sí. Medio verdoso.
9: Bueno, ya está cobrando cosas que...
7: ¿Qué pasa? ¿Vos ya empieza a cobrar cualquier cosa?
9: Ya era una falta que no iba a cobrar, iba a seguir jugando y de la nada se llevó el silbato a la boca y la cobró. Una falta de Nicolás Tagliafico sobre el número 12.
7: Es falta, vale.
9: Es falta.
8: Hay oyentes enojados
9: no
8: con la selección, ¿eh?
7: ¿Por qué?
9: Bueno, no, no, hay que estar
8: Raúl
9: positivo.
8: Dice, Argentina no está jugando bien.
9: Eso es verdad, eso es verdad.
8: Por acá la tenemos a Carla también. No sé qué está pasando con este equipo. Vamos, muchachos, despierten. Bueno, muchos mensajes que nos llegan al 11-23-66-0710.
7: Ahí participan todos, siguen mandando mensajes y nos acompañamos, nos abrazamos, nos escuchamos. Por lo menos para hacer que esto sea un poco más ameno de lo que estamos viviendo, que es, sin lugar a dudas, bastante complejo. Veremos esta jugada que puede llegar a ser interesante para la selección argentina. Corner. Va a ser córner, ¿no? Va a ser córner para Argentina o saque de arco para Egipto.
9: No, era como...
7: Sarco de arco, saque de arco para Egipto. Sí, me parecía que lo podía llegar a cobrar así.
9: Messi no protesta entonces.
7: Y así efectivamente sí. La rebotó último en Lionel Andrés Messi. La pelota que
9: sí, mira, saque.
7: Es extraño lo que le está pasando a Messi. Esta jugada no tiene mucho sentido que se le vaya a él. No está cómodo en el partido.
9: Es muy
7: Messi.
9: Loco pensar en que en vez de sumar un Nico González,
7: sí,
9: sumar un Giuliano Simeone... Scaloni rompa el mediocampo de 4, saque a ponele de Paul y ponga a Lautaro Martínez con doble 9.
7: En algún punto lo va a hacer. Si este partido sigue así,
9: porque Messi está muy de delantero y por ahí jugando un poquito más atrás, más a la cara de los centrales.
7: Sí. Pasa que está jugando delantero, Juli, creo, porque es el único que está haciendo goles en la selección.
9: Además.
7: Entonces parece que también está entendiendo que le toca a él, porque aparte ya van 50 minutos y hoy Messi está para jugar 70. O sea, el otro día jugó 120, porque la obligación lo llevó a jugar 120.
9: Sí.
7: Pero terminó agotado el partido Messi, a otro nivel.
11: Jugando 4 días después.
7: Y está jugando 4 días después, ya van 50 minutos, ha participado en casi todos los ataques argentinos. Entonces, obviamente que Messi se va a quedar hasta el último minuto que Argentina esté en el Mundial, yo eso no tengo dudas. Pero es cierto también que físicamente hoy no está para jugar los 90 y lo va a hacer solamente por... la sangre, ¿no? Por el corazón,
9: sí,
7: por el alma. Pero hay que tener en cuenta ese detalle. Obviamente que no va a salir ni lo van a sacar, pero eso también puede ser una cuestión negativa, si querés, de alguna manera. Por eso creo que está jugando tan arriba, porque creo que para hacer un menor recorrido, para correr menos, para hacer una explosión menos fuerte, si querés, en el pique, en una jugada de ataque, termina jugando unos metros adelantado. Pero bueno.
11: Y además rindió en los partidos de la fase de grupos.
7: Sí.
9: Además, sí.
7: El 4-4-2
9: sí,
7: evidentemente lo ha generado. 2 de la tarde, 14 minutos. 14-14 en estos momentos. 50 minutos en el partido y sigue 0-1. Yo propongo un poquito de música para descontracturar.
9: Dale, sí.
7: Y sigamos haciendo esta transmisión especial hasta las 3 de la tarde en Radio 10, acompañándote a vos, escuchando a la selección argentina.

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1: Y lo vivimos con vos. 2 de la tarde, 16 minutos. Nos movemos a ni más ni menos que el móvil con Bruno Guiso. ¿Dónde estás, Bruno?
2: Bueno, aquí estamos en el modo hincha del barrio de Chacarita, en Parque Los Andes, donde hay una gran cantidad de gente en este momento viendo el partido, muchos ansiosos, algunos preocupados, pero con la esperanza de poder darlo vuelta en estos ya 8 minutos que van del segundo tiempo entre Argentina y Egipto. Gana Egipto 1-0, por supuesto. A ver si podemos hablar con alguien. Hola, ¿cómo estás viendo el partido? Perdón, estamos en vivo para Radio 10.
3: Ay, yo no entiendo nada, le entiendo un poquito más.
2: Bueno, pero ¿qué sensaciones tenés?
3: Sí, bien, bien. Tienen que seguir pateando.
2: Hay que seguir intentando.
3: ¿Crees
2: que lo vamos a dar vuelta?
3: Sí, vamos a decir que sí.
2: Bien, a ver vos, ¿cómo lo ves?
4: Bien, bien, el segundo tiempo mejor y el último tiempo, la última parte del primer tiempo también.
2: ¿Crees que hay que hacer algún cambio? ¿Te gustaría ver a alguien?
4: Y al Colo Barco, a Nico Paz, o a Nico Paz también.
2: Perfecto, bien. Bueno, ¿te esperabas este momento?
4: No, al menos no. No, pero nos llegaron una defensa y nos metieron un gol. Complicado, pero bueno, se puede dar vuelta todavía.
2: Gracias. A ver, vamos por acá. ¿Cómo estás viendo el partido?
5: ¿De 10? ¿De 10?
2: ¿Crees que lo vamos a dar vuelta?
5: Sí, seguro. ¿Hay jugador?
2: Ahí está. Bueno, muchas gracias. Bueno, la palabra de algunos hinchas que por supuesto están concentrados, compenetrados viendo el partido. En este momento Argentina rodando ahí rozando cerca del área de Egipto, y la mayoría están esperanzados en que esto se va a dar vuelta.
1: Excelente, Bruno. Cualquier cosa nos llamas de vuelta.
2: Dale, gracias.
1: Pasaba Bruno Guiso desde el móvil en el modo hincha aquí cerca.
6: Y si perdemos, saltan el muro y ya se quedan ahí.
1: Y directamente, tenés razón. No lo había pensado, en el cementerio directamente para dormir. El descanso eterno. Complicado. Recién el árbitro, te digo que...
7: Nos salvó, decís.
1: Nos salvó. Porque si iba solo Mohamed Salah.
7: Sí, el Cuti Romero y Lisandro Martínez se están proyectando mucho hacia adelante. Y eso permite que se generen espacios en el sector defensivo. Y aproveche jugadores rápidos como Salah o Zico, que es otro de los jugadores de los delanteros.
1: No es el
7: que Zico
1: original, digamos.
7: No, claro.
1: Una copia, o sea, claro. una remake. Hicieron una remake de Zico. Sí. Raro que un egipcio se llame Zico, no termino de entender bien.
6: Es con K en este caso.
1: Ah, es con K.
6: Sí.
1: Ah, ahí está.
7: Bueno, a ver ese tiro.
6: También está Magaláes, que uno lo vio jugar en Racing en los 70,
1: pero no es el mismo. Y también está. ¿Cuál es el otro que también está?
6: Gordon. Es así, que jugó en River.
1: Sí, no. Y está Trezeguet también.
6: Ah, Trezeguet.
1: En Egipto,
6: claro.
1: Trezeguet. Pero que no es tampoco David Trezeguet. No,
7: para otro. Nada.
1: Pero bueno, son estas. Pero bueno, viste que aparte Trezeguet tenía cara de egipcio. Parecía un faraón, viste,
7: claro,
1: que esa cosa medio como,
7: sí.
1: De ese lado del mundo. Obviamente por su familia francesa y demás, pero.
7: Campeón del mundo con Francia, además.
1: Campeón del mundo con Francia, obviamente. En otra ocasión de gol que tiene la Argentina ahora, veremos en un tiro libre en los pies de Lionel Andrés Messi.
7: A ver si podemos aprovechar esta pelota parada.
1: Decide jugar en corto. Y esta puede ser.
7: Hay que jugarla rápido al área, claro. Es que cuando la jugás en corto tenés que jugarla rápido al área.
1: Si no.
7: Porque los movimientos permiten que aparezcan solo, como pasó en el gol de Egipto.
1: Exactamente, al revés, claro.
7: Pero si vos jugás la pelota abajo para reiniciar la jugada teniendo a tus centrales arriba...
1: No, te la jugás de vuelta a esto, que está tu número 5 haciendo las veces de último jugador, que no estaría tampoco. A ver, en esta de Messi... Hay muchos jugadores del equipo egipcio...
7: Sí.
1: En muy pocos
7: y Messi
1: pasos,
7: encara para su derecha porque, claro, le tapan bien la zurda.
1: Y esto es parte de lo que les digo. Van pasando los minutos y cada intento y ataque de Messi se va generando con más cansancio, ¿no?
6: Claro, entonces, las piernas pesan más.
7: Sí, obvio. A ver acá...
1: Una vez más, el arquero.
7: Por la izquierda. Tiene que aparecer... creo que Argentina tiene que empezar a ganar la segunda jugada. Esto de tirar pelotazos y que si por ahí no la ganás en la primera, la ganás en la segunda, en el rebote... Y después lo que tiene que pasar es que alguien ayude a Julián adentro del área, un McAllister como pasó en la chance de gol del primer tiempo.
1: Sí.
7: Como para por lo menos tener más opciones, como la jugada de recién, ¿no? Un pelotazo a Tagliafico sobre la izquierda, la jugó al medio y los dos jugadores que entraban tarde. Me parece que tiene que pasar eso. Veremos si Scaloni apura los cambios o si cree que la selección argentina está jugando lo suficientemente bien como para empatar el partido prontamente.
1: Sí, también se está empezando a ver un poco la situación más clara de cómo va a ser el segundo tiempo. Egipto este tiempo está jugando atrás. Ya está diciendo, nosotros vamos a este resultado y veremos cómo nos sale. Se lo preguntamos también a Tuni Colman, que está del otro lado, a quien le mandamos un abrazo enorme y le agradecemos por charlar con nosotros en medio de este momento. Tuni, ¿cómo estás?
8: ¿Cómo les va, chicos? ¿Cómo andan? Acá nerviosos, obviamente. Pero bueno, me parece que igual estamos jugando bien.
1: Sí, estamos jugando mejor, no, por lo menos, no que Egipto.
8: No le encontramos la vuelta por ahora, pero no, no me parece que estemos jugando mal. Pero bueno, ¿qué se va a hacer? Yo entré a este campeonato ya diciendo, estamos hechos, ya salimos campeones en Qatar. Pero bueno, después ya me pongo nervioso, obviamente.
1: Gol de Egipto, bueno, tú no puedo creer. Gol de Egipto. 2-0 gana Egipto en estos momentos. En sin lugar a dudas, un golazo, pero
7: salió tarde el Dibu.
1: Impresionante el gol que acaba de hacer Egipto.
8: Sí.
1: Es tremendo esto de Turín, ¿eh? La verdad que es inesperado. Es un gol, te digo la verdad.
8: O sea, encima soy Jetta.
1: Tranquilo, Turín, tranquilo, pero bueno.
8: Bueno.
1: Te mando un abrazo, no te quiero molestar más porque sé que es un momento complicado. Abrazo grande, gracias por salir con nosotros, Tuni.
8: Chao, hasta luego.
1: Pasaba Tuni Colman. Tengo que decir la verdad que es un gol...
7: De lo que veníamos hablando, ¿no?
1: De lo que veníamos, claro. Tal cual veníamos diciendo. Mala salida el Diego Martínez.
7: Salió tarde.
1: Un pase de Mohamed Salah. Exquisito, tengo que decir, a esta altura, ¿para qué?
7: Hay que revisar en el... ojo que en el inicio de la jugada hay falta a Lisandro Martínez, ¿eh? Veremos si el VAR la revisa. No es habitual que se revisen estas jugadas, pero en el inicio de la jugada hay una falta a Lisandro Martínez.
1: Es una locura la jugada, igual tengo que decirle. Es una locura la jugada.
7: A ver, ahí está analizando el VAR, ¿eh? Ah, la está revisando. Sí, ojo, sí. Ojo, porque nos puede dar una vida esto, ¿eh? Hay un pisotón del número 19 sobre Lisandro Martínez.
6: Y lo toma arriba
7: en el
6: también.
7: Inicio de la jugada, exactamente. Y esto es uno de los motivos de revisión del VAR.
1: Sí.
7: Está el árbitro en estos momentos ya en la cabina revisando.
1: Sí.
7: Y después, claro...
1: Es raro igual cobrar... Es raro anular este gol por esa jugada, ¿eh? Si eso pasa. Yo te digo la verdad.
7: Gracias, Infantino, ¿eh?
1: Y es muy extraño si anulás el gol por esta jugada.
7: América Great Again. A ver.
1: A ver qué va a cobrar el árbitro.
7: Le
1: vamos
7: dice
1: a
7: los
1: ver jugadores si anula este gol de Egipto.
7: Hay que ver si... Bueno, si hace el cuadrado del VAR...
1: Sí, lo anula, lo anula.
7: Me parece que lo anula, ¿eh? Y me parece que nos da otra vida.
1: Sí, bueno, sí, fue. Sí. Falta atrás. Falta.
7: Anulado el gol de Egipto.
1: Ah, bueno, es increíble lo que acaba de pasar.
7: Respiremos.
3: ¡Ay, Dios!
7: Respiremos.
6: Bueno.
1: Es increíble lo que acaba de pasar. Egipto 1-0 nada más ahora.
7: Sí, sí,
1: llámalo,
7: sí.
1: Llámalo a Tuni, llámalo a Tuni. No puede ser, yo te tengo que decirte la verdad, ¿eh?
7: Que sepa que gracias.
1: Solamente esto puede pasar si vos vas a dar vuelta al partido. Porque, y tengo que usar esta palabra, el culo que acaba de tener no tiene ningún tipo de sentido. Tuni, estás de vuelta, no son ninguna mufa, quede tranquilo.
3: Dale, Tuni, dale.
8: Dios mío. Dios mío.
1: Es de otro planeta el que tenemos, ¿no?
8: Y sí, no se puede creer. Pero.
1: Porque encima falta para Argentina. Vos quédate acá, porque yo no sé si no va a ser en esta. Porque ojo, creo que puede ser increíble. Y el golpe sería letal para Egipto si esto pasa. Uh-huh. Porque. Haces el 2-0. Ahora igual que feo que es el fútbol con el jugador festejando sin camiseta, todo feliz.
6: Sí. En un minuto pasas de 2-0.
1: Que el VAR te lo tira atrás.
3: No,
1: sí,
3: no,
1: mamita no. Querida. A ver en esta... Ay,
7: ¿qué te Argentina dije, de mi vida.
1: ¿Qué te dije? Casi. Gracias. Ahora sí, abrazo grande, Tuni.
8: Abrazo.
7: Estamos ahí, vamos.
1: Esto es increíble, ¿eh?
7: Sí. Argentina pudo pasar del 0-2 al 1-1 en un minuto. Ahora hay córner.
6: ¿Cómo procesa cada uno anímicamente lo que pasó?
1: Esto es increíble. Sin lugar a duda lo que va a pasar. Yo te digo la verdad.
7: Quiero aprovechar la pelota.
3: Tengo la piel de gallina, no sé ustedes, pero el tiempo sigue pasando.
1: Yo quiero decir que me parece que nos han dado una mano muy importante para seguir en el Mundial.
7: También es una falta que venía cobrando el árbitro.
1: Sí,
7: este tipo de falta la venía cobrando el árbitro en el partido. Es normal.
1: Fue una falta.
7: Sí, no fue una faltita.
1: En un cuarto de cancha, un gol que terminó 75 metros después.
7: No, bueno, pero el VAR no importa ni tiempo, ni espacio.
1: No, lo sé, no digo que no. De hecho, dijeron que antes del Mundial dijeron, vamos a revisar todo con el VAR. Uh-huh. Lo que te quiero decir es que te la pueden no dar y te mandan a tu casa, porque si era el 2-0, sí. Argentina estaba fuera.
7: De hecho, te voy a decir.
1: O sea, estamos vivos en el Mundial, gracias al VAR, hay que decir. Por eso yo, hay cosas que hay que agradecer. No importa si fueron dirigidas, si no. Hay momentos en los que hay que agradecer. Porque había salido todo mal en esa jugada. Incluso para el Diego Martínez, al que evidentemente hay que devuelva lo que normalmente era, porque no está haciendo el Dibu de siempre, salió muy tarde en el gol, hay que decirlo. Sí, muy tarde, porque la podía haber cortado tranquilamente.
6: A Jérôme Brissard de Francia, que es el responsable del VAR, le tenemos que agradecer.
1: Hay que decirle a la gente, pero esto para igual en serio quiero decir. Siendo gente de Francia la que está en el VAR, habla de que evidentemente hay un respeto por el trabajo enorme. Porque si yo soy francés y yo estoy en ese VAR,
7: o
1: no cobro ni de casualidad.
7: O se enteraron que el árbitro de Francia va a ser Tello. En el entretiempo.
1: Para que no te hagan la devolución de gentileza, eso es cierto.
7: En el entretiempo
1: eso
7: dijeron,
1: es cierto.
7: Me acaban de
1: pero yo estoy en el VAR de Francia y le hacen una 100 Mbappé, no te la cobro, pero ni de casualidad, olvídate que me la cobro. Si encima de la valija ya me la llevé, si lo que te pagan por dirigir ya lo cobraste.
7: Claro.
1: Olvídate, no hay ni, pero lamento ser un tramposo, pero es la realidad, muchachos. Tenemos que agradecer que ha sido justo este árbitro, porque era falta. Quedan 30 minutos de partido,
7: sí, 35 más lo que dicen. Se imponen los cambios ya a esta altura, veremos si Scaloni termina decidiendo algo, pero me parece que ahora perdió un poco la pelota argentina. Y creo que hay alguien que se está poniendo la camiseta, si no me equivoco. Pero creo que ya cerca de la pausa de hidratación se impone algún que otro cambio para tratar de otra manera de empatar el partido.
6: Para que pueda influir en el desarrollo me parece que tiene que ser ahora. Después esos cambios de 15 minutos antes dan idea de desesperación.
1: Eso, claro, son de desesperación ese tipo de cambios. Hay que decir que el partido que está haciendo Salah es realmente... Si va a ser el último de Salah, este es un partidazo.
7: Es un gran partido, sí.
1: Está haciendo todo para que su equipo le haga una hazaña increíble. Y hasta ahora por lo menos se le está dando. Vamos a ver, yo creo que lo vamos a lograr dar vuelta, pero hay que poner un poquito más, muchachos, para que eso pase, ¿eh? Hay que poner un poquito más, si no va a estar complicado. A ver, en esta puede llegar a ser una oportunidad. La verdad está muy retrasado Messi, también hay que decirlo.
7: Sí, está más sobre la izquierda.
1: Sí, ha entendido que me parece que ese es el lado de la cancha para atacar. También es el lado por el cual nos están atacando, digo, ¿no? Porque si bien el gol termina por el lado izquierdo, el lado por el lado derecho, digamos, de Argentina, el lado izquierdo de la defensa queda muy abierto. Sí, hago pausas porque son casi
7: situaciones de gol.
1: Producto que el Tagliafico está muy adelantado también, digo, ¿no? O sea, el arranque de la
7: jugada. Y aparte de la jugada es la falta de Lisandro Martínez.
1: De hecho, Lisandro Martínez está jugando casi de puntero por izquierda. Por eso termina el espacio atrás tan vacío para que pueda jugar de contra Egipto. Que es parte de lo que dijimos. Que es lógico porque Argentina se está jugando no quedar afuera del Mundial. Pero tal vez habría que estar un poquito más resguardecido atrás, me parece. Para evitar, porque de contra te lo pueden liquidar como recién pasó en esa jugada, donde de casualidad no terminó siendo gol. Nicolás González, ¿no?
7: Nico González se viene a la cancha y Lautaro Martínez.
1: Bueno, son los cambios que uno se podía imaginar podían llegar a darse. Veremos quiénes son los que salen, esto está claro, esto es lo que tenemos que ver ahora. Yo creo que no va a acumular jugadores arriba, ¿eh? Creo que
7: para mí
1: le saca a Julián.
7: Y por ahí está viendo que hay muchas situaciones que se generan a partir de un centro al área. Y Lautaro tiene un poco más de juego.
1: Y Nico también. Nico tiene juego aéreo también. Cabecea.
7: Sí. Y en la izquierda...
6: De todos modos, a mí no me gusta mucho cuando vos vas perdiendo, se viene el final del partido y sacas un delantero. Como el otro día lo sacaron a Cristiano Ronaldo, por ejemplo.
7: Claro, que pusieron a Gonzalo
1: Ramos. Y es una señal rara, pero yo no lo veo acumulando gente arriba por acumular, porque hasta ahora esta selección no lo hizo nunca.
6: No, claro.
1: Está bien que es una situación atípica esto, ¿no? Y estamos jugando todo. Pero cuando empiezas a apilar jugadores... Yo no sé si termina siendo la solución. Vamos a ver.
6: Otro detalle que
1: vuelve a... Sale Tagliafico y sale De Paul. Bueno, sí, acumula jugadores. Es un poco raro el cambio. 2 de la tarde, 30 minutos, noticias. Seguimos alentando a la selección. Dale, que todavía quedan 30 minutos de partido. Vamos.
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9: Dos de la tarde y 30 minutos en todo el país. En Buenos Aires, la temperatura 17 grados 6 décimas.
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10: Argentina sigue buscando el empate ante Egipto.
9: Promediando el segundo tiempo, pierde 1-0 por el gol de Yasser Ibrahim de cabeza a los 15 minutos del primer tiempo.
10: Recordamos que el arquero Mohamed Jobeir le atajó un penal a Messi a los 20 minutos de esa etapa.
9: Dólar oficial retoma la senda alcista.
10: Toca un nuevo máximo en lo que va del año.
9: Sube 6 pesos y opera 1.492,50 para la venta.
10: Así, la distancia con el techo de la banda se ubica a más del 21,5%.
9: José Luis Espar presentó un contrato para justificar los dólares que recibió de Fred Machado.
10: Amplía desde los tribunales de San Isidro, Paula Larruz.
11: Para justificar la transferencia, Spert presentó además un contrato de locación de servicios firmado el 7 de junio de 2019 en Guatemala con Fred Machado en su carácter de gerente general de la empresa minera Minas del Pueblo Sociedad Anónima. La Fiscalía cuestionó ese contrato y sostuvo que era una simulación. En el escrito presentado ante el juzgado, la defensa aclaró que la decisión no implica negarse a declarar, sino ejercer un derecho constitucional mientras se resuelven planteos vinculados al trámite de la causa. Paula Larrús, Radio 10, Siempre Noticias.
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10: Cerrada Vera entre Malave y Gurruchaga por obras.
12: También Ramírez de Velasco y Aguirre entre Acevedo y Gurruchaga.
10: Corte por obras del Metrobús de Juan B. Justo entre Cervantes y Bermúdez, desvío a carriles de particulares.
12: Corte total de paso a nivel de Chivilcoy y vías del San Martín en Villa Devoto por obras.
10: 17 grados 6 décimas la temperatura en Buenos Aires alrededores, 52% la humedad.
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0: por lo menos. Estás en unos 24, 25 minutos que te quedan de acá al final.
1: Está cayendo un invicto de 10 partidos en mundiales, donde Argentina había ganado 8, había empatado 2, desde aquella derrota frente a Arabia Saudita en el comienzo de Qatar.
0: Está siendo difícil de ver esto, no solamente por el hecho de que esté perdiendo Argentina, sino porque no está apareciendo ese espíritu que produjo la Copa del Mundo en el 22. No está teniendo creatividad.
2: Sí, nunca pudo reponerse la selección del primer gol, nunca pudo reponerse.
0: No. Y el tiempo pasa, las chances se van. Entró Lautaro Martínez, que tuvo su primera chance recién.
2: Entró Montiel recién por Molina.
0: Imagino que por un problema muscular de Molina debe haber sido. Si no, no se explica.
2: Salvo que crea que Montiel tiene mejor centro que Molina.
0: Bueno.
2: Intentando no, entender
0: está,
2: el cambio.
0: Está bien. Pero Montiel ha jugado un mal semestre en River, quiero decir. No ha sido una buena temporada de Montiel. Claro. Y no tiene que entrar Lautaro Martínez en lo que está haciendo. No se tiene que pelear Lautaro Martínez con los rivales. Los rivales te van a intentar hacer la psicológica porque es lógico y está bien. Es decir, si yo te estoy dejando afuera, te como la cabeza. Pega una piña que te echen. O sea, es parte del deporte, es parte del juego. Lamentablemente hay que saber ese tipo de cosas. Me sorprende igual el juego de Egipto. Me sorprende que esté saliendo jugando de abajo.
2: Entendió el partido que estaba jugando.
0: No está jugando como si fuera una selección menor. No está jugando como una selección menor.
1: Y Argentina renunció a lo que podía ser un revulsivo en la mitad de la cancha. Los jugadores que podían cambiar un poquito el desarrollo del partido.
3: Hay varios oyentes que hacen referencia a que se nota la falta de Di María. No sé qué opinan ustedes.
0: Bueno, hay algo solamente. Di María ha sido un jugador fundamental. Pasa que también Di María es un histórico. En el básquet se habla mucho del sexto hombre, ¿no? Del primer suplente. Uh-huh. Di María un poco era un sexto hombre de la selección porque en las finales, por ejemplo, la mayoría, él no estaba a ver esta jugada de Argentina, la saca nuevamente.
2: Claro, es que tira la pelota al medio, un jugador de Argentina, y no aparece nadie. Está en outside finalmente Julián Álvarez. Pero es muy difícil. Las situaciones de gol que se dieron en el primer tiempo fue porque apareció McAllister o porque apareció Julián. Me parece
0: pero encima esto, no está tan atrasado, igual no terminaron nada, pero digo, sí. No está tan atrasado Egipto, porque incluso estando todos atrás, están afuera del área grande.
2: Claro, y
0: o sea,
2: es lo que
0: están provocando el offside porque están marcando un poquito más adelantado, no están adentro del área escondidos.
2: Y los espacios están, es lo que decíamos.
0: Cambio, ahí estamos viendo el cambio que se había producido.
2: Claro.
0: Se fue en Egipto quien, número 12, Hassan. Y entró Trezeguet en Egipto, que va a intentar también con Trezeguet, que es un jugador de ataque.
2: Está intentando,
0: y otra vez se viene Egipto. No hay nadie atrás en Argentina. Buena
2: sí,
0: recuperación.
2: La defensa.
0: Pero hay que tener cuidado porque el tercero de Egipto está cerca ante cualquier ataque de los africanos porque de contra hay muy poco público, muy poco jugador argentino.
1: Bueno, esto es así. Cuando quemas las naves, después no tenés para volver.
0: Sí, ahora sí hubo un proceso de retroceso y están para atrás los jugadores argentinos nuevamente. Pero Egipto igual toca la pelota, ¿eh? Está tocando la pelota de Egipto.
2: Da la sensación que le queda grande la cancha a Argentina. Da la sensación que a Argentina la cancha le queda grandísima.
0: Uh-huh. Es otro
2: en el sentido de que, se lo re Egipto ahora. Sentido de que recibe la pelota un egipcio y los jugadores argentinos están a 10 metros. O sea, no hay una marca. No hay una marca cerca, ni siquiera una intercepción del pase, una recuperación rápida. Y eso da la sensación de que pasó desde el primer tiempo, un poco tal vez porque no tenías un mediocampo tan poblado en el medio y no pudiste recuperar nunca la pelota rápido o en la mitad de la cancha.
1: Y creo que más allá de lo futbolístico, Egipto se lo está ganando mentalmente a Argentina.
2: Sí, además.
0: Sí. Bueno, no sé si notaron lo que acaba de pasar en la transmisión. La transmisión que se ve también en las pantallas del estadio. Apuntó a Diego Pablo Simeone en uno de los palcos. Simeone vio que estaba en pantalla y automáticamente se fue para dentro del palco.
2: Sí.
0: No quiso aparecer, no quiso que se viera su gesto ante el equipo y ante que su hijo está entrando, ¿no? Digamos.
2: Claro, recordemos que Simeone tiene una de estas capturas así en Qatar 2022 diciendo ujo a Tagliafico.
0: Sí. Por eso lo noté automáticamente. No fue casual. La transmisión lo mostró y él miró, se vio como miró para arriba, porque las cámaras muestran lo mismo. Y automáticamente se escondió dentro del palco porque debe estar también puteando porque no juega el hijo, calculo yo, y además porque la selección no está jugando bien y él ha sido un histórico de la selección. No le debe gustar nada lo que está viendo, además como técnico también, ¿no? Digo, estando ahí, complejo. 78 minutos de segundo tiempo y Argentina, que son puros centros ahora.
2: Y aparte centros malos.
0: Que Lionel no está logrando conectar.
2: Porque ante una... Si vos no podés entrar en una defensa o si vos no estás jugando bien, lo que dijimos en el primer tiempo, una pelota parada, una pelota detenida, puede llevarte al gol, como pasó con Cabo Verde. Cabo Verde, después de que te hizo el empate, no pudiste entrarle. Con dos pelotas paradas resolviste el partido. Ahora no está pasando, no está saliendo ni eso.
0: Esta buena jugada.
2: Gol.
0: Gol, gol, carajo.
3: Vamos, carajo. Vamos, Argentina.
2: Otro del Guti.
0: Guti Romero. 1-2.
2: Queda. Vamos, queda vamos.
0: No se entendió bien. Que
2: le enfocaron de vuelta al Cholo Simeone.
0: Increíble. De vuelta al Cholo Simeone.
2: No sé, está Giuliano revisando la...
1: Claro, es tratando de influenciar.
3: ¿Qué
0: están pidiendo?
3: Están pidiendo offside. ¿Qué piden?
2: Vamos a ver. Están pidiendo offside. Yo...
3: ¿Alguno lo veo? No.
2: Parece que no. No, está habilitado. Está habilitado.
3: Ay, chico, bueno, volvemos a respirar.
0: Tiraron el pase de adelantado.
2: En estos offside, en los que se te cobra el hombrito, yo esperaría.
3: Claro.
2: A la mano inhábil del arquero, la zurda, que le venían pateando bastante.
0: Una vez más
2: seguido.
0: El Guti Romero teniendo que hacer las veces de delantero, ¿no?
1: Claro, claro.
0: Hay que decirlo. Vamos a esperar por sin palabras.
2: Sí, yo no quiero...
3: Ay, no, por favor.
1: Yo espero ansiosamente que implementen la ley Wenger para terminar con esos offside de punta, del botín, de hombro. De...
0: Complicado. Nos movemos al móvil, Bruno Guiso, en Chacarita, en el Parque Los Andes. La gente se vente festejando.
4: Bueno, aquí enloqueció la gente con el gol de... El Guti Romero se pone 2-1. Ahora Argentina, bueno, ¿cómo lo estás viendo? Muy bien Argentina, muy bien. Hay que sufrir, pero ahí estamos, ahí estamos. Bueno, a ver, se viene Argentina, se viene Argentina con todo. La gente que está compenetrada, viene Messi. Pared así la terminan sacando. A ver, ¿cómo está viendo el partido?
5: Increíble, estoy cagadísimo, pero... No, estoy...
4: ¿Crees que lo va a matar?
5: Yo creo que sí, hay que creer, hay que confiar.
4: Bueno, así lo está viviendo la gente, la verdad que algunos obviamente no quieren hablar porque la tensión es muchísima. Quedan poco más de, te diría que 16, 17 minutos con los cambios, con la pausa de hidratación, estamos en 80, así que hay muchas chances de que Argentina lo pueda empatar.
0: Sí, vamos a ver qué es lo que pasa, falta todavía, pero por supuesto hay la expectativa y la emoción de la gente festejando el descuento de Argentina por ahora hacia intentar empatar. Bruno, cualquier cosa nos llamas de vuelta.
4: Dale.
0: Bruno Guiso desde Parque Los Andes en el modo hincha con la gente, festejando el 1-2, el descuento de Argentina, que se pone en partido de vuelta.
2: Hay vida.
0: Gracias al Cuti Romero, gracias a que está jugando de 9, básicamente, y haciendo lo que los delanteros de Argentina no pueden hacer. Increíble, ya lo hizo contra Cabo Verde y hoy lo vuelve a hacer.
1: Y falta el gol de Messi, 8 partidos consecutivos convirtiendo goles, vamos por el noveno.
0: Totalmente, ojalá que así sea. ¿Esto va a ser córner para Argentina? Sí, señor. Sí. Corner para Argentina. Bueno, 81 minutos. Ya sí. Buscando el alargue, te diría, más que otra cosa.
2: Sí. Pero bueno, un gol que por lo menos te da la sensación de que hay vida.
0: No, te dio vida. La gente estaba eliminada con el gol de Cuti Romero. Pasa a tener una chance de estar en partido. Pasa a tener chance de seguir jugando el Mundial 2026.
2: La sacaron.
0: La saca.
2: Y que la agarra Argentina. Que la agarra Argentina ahí y listo, la agarró.
0: Bueno.
2: La agarra...
0: Va a ser esto, calculo yo, de acá hasta el final.
2: Y
0: va a ser todo el tiempo
1: a la carga barraca, se decía antiguamente.
0: Exactamente.
2: Buen desborde de Messi, ¿eh?
0: Buen desborde de Messi. Está.
2: Creo que entró Julián. No, Lautaro.
0: Lautaro Martínez. Bueno, un partido que se va a volver esto. Va a ser una catarata, uno se imagina, de jugada. Centro de Messi, cabezazo de Lautaro.
2: Le quedó muy abajo la pelota a Lautaro y.
1: De todos modos, tiene muy negado el arco Lautaro.
2: En Mundiales, en Copa América te gana partidos. En Mundiales lo tiene bastante negado. Pero en Copa América, bueno, la última la ganamos con un gol de él en la final.
1: Sí, claro.
2: Y en la 2019 y en la 2021 ha tenido un nivel extraordinario, incluso en eliminatorias. Pero en Mundial...
1: Aquellos goles anulados contra Arabia Saudita.
2: Eso. Y hay uno que se lo anulan por el hombro también.
1: Sí, claro.
2: Por eso, con lo que insistías, Robert, con lo de la ley Wenger.
1: Que fue enfocado, creo que durante el primer tiempo lo enfocaron a Wenger en la...
2: Sí, y que es una ley que se está probando además en Canadá, en la Liga de Canadá.
1: Sí.
2: Para ver si se puede implementar o cómo va surgiendo, si se puede llegar a implementar. Hay otra opción de que... Ay, Dios mío, por el amor de Dios.
0: No puedo creer.
2: ¡Gol! ¡Gol!
3: Sí,
2: Messi.
0: Gol, carajo.
2: Bueno, Messi. Partido, vamos, sí, hay vida. Messi.
1: Perdón, pero lo dije hace 2 minutos.
2: ¡Hay vida!
3: Sí, vamos, Robert.
2: Ahora decir que viene el décimo, dale.
1: Claro, claro.
2: Dios mío,
3: no sé
2: qué
3: partido. ¡Gol!
4: ¡Gol!
0: Estamos
3: punta,
0: en el móvil con Bruno Guiso.
1: 31 partidos en Mundiales, 21 goles.
2: Ahí va, el gol, ay, máximo mío, goleador en la historia.
3: Ay, se vuelve a respirar.
1: Esto Messi. Es una resurrección.
2: No, ese es. Ese es Bélgica-Senegal.
0: Así reacciona la gente. Escuchamos un poquito. Se nos fue, ¿no?
2: Reaccionaba.
0: Se nos fue el móvil.
2: Se nos desconectó el uno. Llévenle un...
1: Alguien rompió el micrófono.
0: A ver, ahora... No, tampoco, no estamos escuchando.
2: Golazo, ¿eh? Me hace acordar al gol contra Nigeria en Brasil 2014. Robert.
1: Sí, claro. ¿Viste?
3: Porque encima es como que pegan el palo y rebota y cae,
0: justo,
3: ¿no?
0: Justo.
2: Somos todo Montiel, ¿eh? El que le dio el pase.
0: Ahí está, moviendo la repetición.
4: No puede más la gente, realmente no puede más. No quiere hablar, nadie quiere hablar, pero la verdad es increíble lo que acaba de pasar. Estábamos casi afuera y lo decíamos antes. Nos tenía que quedar una más, Y le quedó a Messi, al mejor del mundo. Falta mucho todavía, no lo podemos dar vuelta.
0: Increíble, increíble, Bruno, realmente. 2-2, gol argentino, gol de Messi, 84 minutos. Y ahora todo de Argentina, porque a intentar ganarlo antes del 90, te diría. Ya Egipto, veremos qué pasa, obviamente.
1: Sobre todo pensando en la cuestión física de Messi que remarcaba, ¿no?
0: Totalmente.
2: ¿Les puedo hacer una
0: necesario
2: pregunta?
0: Darlo vuelta ahora sí, Juli.
2: ¿Es necesario sufrir así?
0: No, no es necesario. Yo
2: tengo el corazón fallado, pero...
0: Y es un problema, no sos vos. No sos vos, y es un problema que la selección está teniendo. Claramente no está bien. Pero bueno, por inercia, por ser mejor, por ser mucho más... que Egipto, por lo menos hasta ahora, ha logrado empatar el partido. Esta es la realidad. Claro. Porque la realidad que Argentina fue mejor que Egipto, pero no podía convertir. Aparecieron los dos goles. También producto de que, y de vuelta insisto, Egipto juega contra Argentina. O sea, vos estás contra tu arco, contra la selección campeona del mundo, contra el mejor jugador de todos los tiempos. Digo, evidentemente te pesa eso también, a pesar de que no le pesaba nada en ataque. Porque en ataque Egipto fue un violín jugando realmente... todo el partido, porque nos hicieron 3 goles, aunque 2 hayan sido lícitos. Por lo cual, hay que ver qué es lo que sucede. Ahora, por lo pronto, 85 minutos, entiendo que Egipto buscará llegar a el alargue, entiendo. No sé bien...
2: Está mostrando el VAR semiautomático del gol de Cuti Romero, claramente habilitado.
0: Sí.
2: Claramente habilitado el Cuti. En el primer gol de los dos que convirtió Argentina. Entiendo que en el segundo no hubo.
3: Es una locura lo que estamos viviendo.
2: No, es impresionante. ¿Algún partido de mundial así de Argentina?
0: En eliminatoria, por lo menos, no. Que yo recuerdo, en eliminación directa, no. No. Porque bueno, sí pasó contra Holanda, que nos empataron el 2-2, pero fue al revés. Vos ganabas 2-0 y te lo empataron 2-2.
1: Y Francia también.
2: Claro.
0: Sí. Y Francia también. No estando abajo y teniendo que llegar a empatarlo. 12-0, 2 abajo. No,
2: con Francia en Rusia 2018 estábamos ganando 2-1 en un momento.
1: Claro.
2: Sí, con el gol de
1: Mercado
2: y Mercado.
0: Y gol de Mercado, tenés razón. Y
2: después Pavar hace el golazo ese.
0: Sí, Pavar rompió el partido con ese gol y termina siendo ni más ni menos que 4-3 el partido con el gol final de Agüero. Bueno, otra cosa, ahora por lo menos otra historia. Nos quedan 4 minutos hasta que lleguen los 90 y después veremos cuánto adiciona. Por lo cual todavía quedan unos buenos 12 minutos para ganar el partido. Lo digo porque, insisto, si bien estábamos afuera hasta hace un rato, el fútbol es así y ahora tenés chance de ganarlo. Hay que ganarlo antes de la larga, me parece, porque jugar otro partido de 120 minutos, 135 por todo lo que adicionan y demás, termina siendo mucho tiempo. Porque ahora pesa jugar tantos minutos teniendo en cuenta que cada 4 días hay un nuevo evento, un nuevo partido.
2: Claro. Recordemos que a Argentina le quedan, si no me equivoco, 2 cambios.
1: Claro.
2: Y una ventana. Si va a tiempo extra,
0: sí,
2: le va a quedar un cambio más. Uh-huh. Porque por el tiempo extra se agrega un cambio más. Veremos si reacomoda defensivamente algo. O sí, en la mitad de la cancha, por lo menos, porque está Lautaro, está Julián, Nico González. O si dice, bueno, no, Argentina está jugando bien así y lo terminó. Yo digo, insisto, hay que presionar ahora, porque Egipto está golpeado.
0: Sí, es ahora.
2: Porque si se reacomoda Egipto, no te digo que la vamos a pasar mal, pero no vamos a tener esta chance que tenemos ahora.
1: El alargue es empezar de nuevo.
2: Exactamente.
0: Sí, es un nuevo partido. El alargue es un 0-0 con un nuevo partido que vos podés llegar a ganar, básicamente. Hay que tener en cuenta que el ataque de Egipto se nota también, que le pasan los minutos y le pesa mucho más también la pelota de ellos ahora. Y es todo de Argentina, hay que decirlo, la pelota la sigue teniendo la selección. Veremos, porque estamos muy sobre el filo también. Cualquier gol de cualquiera de los dos lados, a esta altura del partido, te deja contra las cuerdas, ¿no? Hay que decirlo. También es cierto que el fútbol moderno está permitiendo que, estando 0-2 abajo, vos sigas en partido. En otra época, eso medio que ya estabas afuera.
2: No es menor que Argentina va al cooling break 0-2 abajo.
0: Por eso te digo. Ahora que son 4 tiempos, vos tuviste un tiempo de parar, de charlar, de hablar, de enfriar el partido y que la cabeza vuelva a estar reseteada, si querés, uh-huh. que en otra época no pasaba.
1: Y además son muchos los goles que se convierten en los últimos minutos.
0: Tal cual, verdaderamente. Por lo cual, veremos Messi goleador del Mundial, hay que decirlo también, 8 goles.
1: Claro.
0: Arriba de Mbappé, arriba de Haaland, que tienen 7.
1: Y máximo goleador de la historia de los Mundiales.
0: Ya tiene 21 con este, ¿no?
1: Claro.
0: Es el gol número 21 de Lionel Messi en los Mundiales, estirando su cuenta a 2 goles ahora de Kylian Mbappé.
1: 21 en 31 partidos.
0: Número espectacular.
2: Y dio un Mundial de ventaja. Que y... fue
3: necesitamos increíble, dejar de claro. sufrir, necesitamos un gol en este momento, que no haya alargue por
2: ¿sabes cuándo vas a dejar de sufrir? Hoy a la noche.
3: Por el cansancio de los jugadores, por favor.
2: Sí, además ¿cuál
3: sería
2: eso,
3: un cambio
2: ¿no?
3: inteligente en este momento? Para la segunda parte. ¿Qué creen?
2: Y por, yo creo que hay que ver cómo está Paredes. Mm. Hay que ver si en vez de hacer un Palacios Paredes que es puesto por puesto, uh-huh. vos podés reorganizar de alguna manera con una línea de 3 para que los laterales puedan ir tranquilos sabiendo que vos tenés 3 centrales atrás.
1: Claro.
2: Parece que... hay que no, ya no son cambios para ir a ganar, a ir a empatar el partido. Ya son cambios teniendo en cuenta que te pueden atacar porque Egipto ahora va a querer ir a buscar la victoria. Antes uh-huh. no, antes era esperemos a ver qué pasa.
1: Vos pensás en Otamendi.
2: Y puede ser un Otamendi.
0: Hay que ver, hay que ver. Hay que primero llegar hasta ese momento porque va a seguir siendo lo mismo. Otra vez otro ataque de Egipto. Nuevamente son 3-1. Vamos a ver qué es lo que sucede.
3: Más,
0: Estamos cerca del final y menos mal
2: no,
0: que la cortó
2: Realmente. No, Paredes.
0: Paredes. En una jugada que vale un gol. Sí. Vale
2: esto
0: un
2: lo que
0: gol.
2: Decía de la línea de los 3 centrales. Paredes como un tercer central esperando ahí, salvó.
0: Vale bueno. un gol lo que acaba de hacer Paredes, hay que decirlo. Y ahora puede llegar a ser en esta. A ver si se la llevaron directamente desde Egipto. Pero
2: se
0: muy cerca.
2: La cancha,
0: muy cerca se rompió. Y Egipto va a intentar ganarlo hasta el final, te digo, porque la demostración fue la jugada de recién. No van a dormir el partido. Y es un tema eso porque obviamente... Si llega a pasar algo malo, te complica mucho el reloj. 7 minutos adicionó el árbitro. Ya pasó 1 de los 7 de adición.
1: Y para sacudir la modorra de la mitad de cancha hacia adelante, yo le concedería, le daría el gusto al director de cámaras y le daría a la Julianito. Posibilidad a Simeone.
0: Y por lo menos, igual se los vio festejando todos juntos en el palco de Simeone. Uh-huh. El segundo gol con toda la familia, con los hermanos de Gio Simeone. Giu, en este caso, Giu con U.
2: Sáquenla, por
0: bueno,
2: favor.
0: Casi, gracias. Casi otra vez. Ataque egipcio. Va a intentar, como te digo, Egipto está atacando a Argentina como si quisiera no llegar al alargue. Sí, como sí, si sí. quisiera ganarlo en los 90. Mucha personalidad del rival de la Argentina, hay que decir. Lo que pase, ha hecho un trabajo enorme. Y que si incluso le toca quedarse afuera y Argentina, ojalá que así sea, logre dar vuelta al resultado, ha hecho un papel espectacular.
3: Bien, bien, bien.
2: Recuperó
3: vamos.
2: Argentina con Nico González, si no me equivoco.
0: Y de contra puede ser. A ver acá.
2: Ay, ay, ay, ay, ay, ay.
0: Este es Lautaro Martínez, que enfrió un poco la jugada, hay que meter un poco más
2: sí,
0: de dinámica.
2: No tiene a nadie cerca.
1: Para esperar que llegue
0: es
1: alguien.
0: Es el centro... Claro. ¡Gol! ¡Gol! ¡Gol! ¡Gol!
3: ¡Gol!
0: ¡Gol!
3: ¡Vamos,
0: ¡Gol!
3: Sí,
0: Dios mío.
3: ¡Vamos!
0: ¡Qué centro de Lautaro!
3: ¡Vamos, Argentina,
0: por Dios.
3: Vamos!
1: Hizo la pausa, esperó.
0: ¡Gol! Vamos ¡Gol! Al móvil, compadre. Yo no puedo más, dale, hacelo. ¡Gol!
2: Dios mío, el centro de Lautaro Martínez.
1: Y llegan las voces desde el FanFest con Bruno Guiso, Parque Los Andes.
4: Bueno, aquí estamos, 3-2 Argentina, golazo, golazo, la gente que está abraza. Gritalo, gritalo, gol, gritalo, gritalo, gol, gol,
1: Dios mío.
4: Vamos Argentina, gritalo que estás en vivo para
2: el
4: radio.
2: ¡Gol,
4: golazo!
2: Ojo al VAR,
4: ¡Vamos, Argentina!
1: Algo pide Sala.
4: ¡Vamos, Argentina, carajo! ¡Increíble, increíble! ¡Un final de película! ¡Increíble lo que acaba de pasar! ¡La gente que tiró toda la pista! ¡Al demonio! ¡Destrazo de Lautaro Martínez, gol de Argentina! Había para darlo vuelta. Lo decíamos antes. Impresionante. Con la recuperación de Julián Álvarez encabezando el contraataque. Impresionante. Impresionante lo que se está viendo, no puedo hablar.
0: Realmente lo pedíamos, necesitábamos sí o sí que esto se liquidara antes de los 90 para guardar piernas porque estaba muy cansado el equipo, había dado demasiado, había sido muy difícil, muy costoso poder llegar hasta acá y un realmente golazo de Enzo Fernández, un jugador que necesitábamos que aparezca, que él necesitaba aparecer y que da vuelta este partido 3-2, minuto 94. Argentina está por clasificarse a los cuartos de final.
1: Muy buen centro de Lautaro Martínez en una función que no es la de él, ¿no?
0: En un partido que parecía que nos dejaba en casa, nos mandaba a casa en octavos.
2: La cara de Scaloni, ¿eh?
0: Quedan 3 minutos, hay que aguantar 3 minutos más porque Egipto va a seguir intentando, sí, no tengo dudas.
2: Egipto reclamaba una falta de Alexis Mac-Allister en la puerta del área, no hay nada.
0: No había nada.
2: Nada.
3: Estamos a
0: 3 minutos. 3 minutos, no te mueras en vivo, por favor, Juli. Respiremos. Son 2:58, yo le pido a la gente del informativo que entienda.
2: Se calentó el Banco de Egipto, ¿eh?
0: Que vamos a esperar un cachito para ir al informativo, porque Argentina nadie está se mueve jugando de su al final. Lugar, por el amor de Dios. Nadie se puede mover de su lugar, esto es histórico lo que está pasando. Argentina dando vuelta, un 0-2. Veremos qué pasa, pero realmente estamos cerca del milagro.
2: Ahí va.
0: Entra Otamendi, entra Medina. Bueno, todo el colectivo atrás, sí, digamos, sí, la marca.
2: Hay un dato no menor, que el último partido de Argentina contra Egipto fue en unos Juegos Olímpicos de Tokio 2020. Ganó Argentina 1-0, gol de Facundo Medina, que está haciendo su ingreso.
1: Sí.
2: Medina, sale el Cuti Romero y no vi el otro que salió. Entró Otamendi, Medina, salió el Cuti Romero.
3: Otamendi, que vos lo nombrabas recién. Otamendi, que estaría bueno, sí, que entre.
2: Rearmar esta línea. Yo creo que va a ser una línea de 3, porque Nico González va a ir de lateral por la izquierda.
1: Sí, y más Medina, bien de 5, teniendo en cuenta el contexto, ¿no? También, hay que aguantar 3 minutos.
0: Sí, van a llenar
2: todo lo que sea redondo más y caiga al área, hay que revolearlo para arriba.
3: Un minuto más, decís que van a llenar. Y va a
0: haber 2 más también, yo creo que hasta los 9 vamos a jugar. Vamos a ver qué es lo que pasa, porque entre los festejos, esto, lo otro, el enojo en el banco recién de Egipto evidentemente complica las cosas.
3: Sacó una roja, ¿no?
2: A un colaborador de Egipto que está enojado. No sé si con el árbitro, no sé si con algunos jugadores de Argentina, pero sí, echaron a un colaborador del cuerpo técnico de Egipto y lo entiendo, o sea, hasta ese es...
1: Tagliafico es el otro que salió.
2: ¿Tagliafico?
1: Sí.
0: Bueno, me dicen ustedes, está Nancy, del otro lado. Nancy, ¿qué te dije? Que tenías que tener fe.
2: No puteé, Nancy.
6: Ay, boludo, te digo la verdad, yo ya estaba pero tan deprimida y ahora estoy tan contenta.
0: Sí, ¿viste? Contenta. Esto es el fútbol en una cápsula.
6: Abrí el champán, fue por el champán.
2: Lo que abrí otro.
0: Abrí otro, Nancy, porque estamos a 1 minuto.
2: Por el amor de Dios.
0: Y obviamente le pedimos a la gente del informativo que no tenga paciencia, que aguante.
6: Sí, que aguante, porque, escúchame, los egipcios salieron a putear.
0: Y sí, bueno, intentaron pedir algo, pero no había mucho para pedir. Todo ilícito lo que pasó.
6: Fue impecable.
2: Sí. El centro del Lautaro.
6: 3 goles en 15 minutos.
3: No,
6: es menos.
3: Una locura.
0: No, suena locura.
3: Esto es Argentina, loco.
2: La próxima lo podríamos hacer en los primeros 15 minutos de partida.
6: Creo que fueron 14 minutos, una cosa por el estilo. Sí,
0: es una locura.
6: Bueno, igualmente te digo una cosa, llegás a hacer 3 goles de entrada y después te hacen 2 y te cagás de...
0: Sí, pero es otra cosa, Nancy. Eso. Si estás 3-0 durante 80 minutos disfrutando, prefiero esa vida.
3: Estamos sufriendo desde el principio.
6: Escúchame una cosa, hicieron el cooler, no sé cómo mierda se llama
0: break.
6: Eso.
0: Sí.
6: El cooling break, el culito del orto, no sé cuál.
0: Sí.
6: La cuestión es que hicieron, y todavía íbamos 2-0, boludo. 0-2,
0: claro.
6: Mejor dicho.
0: Totalmente. A ver, Nancy, estamos en tiempo cumplido. Estamos en tiempo cumplido, vamos a ver si el árbitro decide agregar algo más.
6: Perdóname, llegás a hacer 3 goles de entrada y después te hacen 2 y te cagás de...
0: Sí, pero es otra cosa, Nancy. Eso. Si estás 3-0 durante 80 minutos disfrutando, prefiero esa vida.
3: Estamos sufriendo desde el principio.
6: Escúchame una cosa, hicieron el cooler, no sé cómo mierda se llama eso.
0: Sí.
6: El cooling break, el culito del orto, no sé cuál.
0: Sí.
6: La cuestión

0: de Egipto. Vamos a ver qué es lo que pasa.
1: Más. Ay, Dios.
2: O varios.
1: No, vamos a ver. Por favor, te pido que no. Pero si eran 7 minutos, ya vamos 7-0-6.
2: Y por eso, claro, pasa que 3 minutos fue el gol, se perdieron 2-3 minutos. Yo creo que se va a jugar un rato más.
0: Se va a jugar algo más. Ya tenemos a los compañeros informativos acá en el estudio.
2: Llévala, Lautaro, llévala. Falta.
1: Dale, mi amor, por favor.
0: Tenemos que hacer el árbitro acá.
2: Y la cobro.
1: Ay, Dios.
0: Esto falta para Argentina, hay que tener.
1: Yo no sé si estoy al mismo tiempo que ustedes.
0: No, vos estás atrasada, Nancy, pero no te preocupes. Te vas a enterar por el teléfono primero lo que está pasando en estos momentos, porque realmente es...
1: Uy, está muy enojado el árbitro, ¿no? Se empezó a enojar el árbitro.
0: Y bueno, ha terminado con muchas amarillas del partido.
1: Boludo.
0: Sí, tarjeta para todos lados.
1: Una puta tarjeta en todo el partido mientras nos pegaban a nosotros.
0: Ahora sí, verdad. Mientras lo vemos en pantalla a Salah, que está jugando su último partido del Mundial.
3: ¿Próximo partido sábado?
0: Próximo partido.
2: Próximo partido cuando termine el partido.
4: Sí, claro.
1: Próximo partido. Me
3: agarra la ansiedad.
1: Es sábado.
2: Sábado, 22 horas.
0: Se enoja, sí. Se enoja el técnico de Egipto.
2: Y bueno, no.
3: Vamos, muchachos.
0: Es tremendo, esto, gente, es tremendo. Pero bueno, Nancy, estamos a punto de pasar a cuarto de final.
2: Por favor, el árbitro, dale, jugá.
0: Será cuestión de tiempo. Terminá, ya está. Vamos a terminar el partido, por favor, señor referile Texier.
1: Yo te digo algo, sos Egipto, boludo, ibas ganándole 2-0 a Argentina.
2: No, olvídate.
0: No, es terrible,
2: Me convierto en momia. Me convierto en momia, Nancy.
0: Es terrible lo que le pasa a Egipto, pero bueno, problema de ellos ahora, Nancy. Nosotros tenemos que pensar en nosotros. En esta Argentina que está a punto de pasar a cuarto de final y se festeja casi como un mundial esto, Nancy, ¿por qué?
1: Escúchame, lo que se festejó como un mundial fue el gol de Messi, boludo.
0: Y
1: que
0: sí.
1: Nos hizo llorar a todos. Nos hizo llorar a todos. Escuché una cosa.
0: A ver, Nancy, ¿para qué?
1: Y yo pensé que alguna vez quise ser Cleopatra. ¿Vos no me ves a mí en el rol de Cleopatra?
0: Tranquilamente, Nancy. Te construyo la esfinge si pasamos haciéndome nosotros. No te preocupes. Sí. Te preocupes.
2: Hacemos la pirámide en el patio de tu casa nosotros. No.
4: Quiero promocionar un programa de la radio. ¡La hora, referí!
0: Sí, claramente. A ver si lo piden, por favor.
3: Que suene el pito.
1: ¿Borroni dónde está?
0: No, arriba. ¡Ni bajó, Borroni! ¡Ni bajó!
2: Borroni, quédate ahí.
0: ¡Ay, Dios mío!
3: Todos quietos.
0: Bueno, amonestado el técnico de Egipto. Yo está bien, ya está.
3: Por favor.
0: Termina el partido, por favor.
1: Que yo, boludo. Yo ya lo vi el amonestado.
2: Sí, no, está bien también. Pero
3: lo vuelven a
2: enfocaron.
3: Lo
2: enfocaron. Enzo.
0: Y ahora sí, bueno, tenés que terminarlo, por favor. Que lo termine el árbitro. Y tiene que ser después de acá. Tiene que sacar el arquero y tiene que terminar, señores.
3: Por favor.
0: Son 100 minutos de partido.
2: Vamos.
0: Terminalo, por favor.
2: Se frena.
0: Va a dar una jugada más. Sí, va a dar una jugada más para Egipto.
1: Tipo, pero escúchame, este tipo no puede ser.
0: Todo el mundial está haciendo lo mismo. Ahora sí, jugada de Argentina, tiene que terminarlo. Dale. Dale, terminalo. Bueno, en la contra de Argentina veremos.
1: 58, 59, hay ¿cuánto tener... van?
2: Llévate la Bahía Blanca, Lautaro, dale.
1: No, te puedo creer.
2: Tranqui, Nancy.
0: Es jugada de Lautaro Martínez.
1: Dale, a concha de la luna.
0: Ya está, no tiene sentido lo que está pasando. Que el árbitro termine el partido y listo. Si no tiene sentido que sigas jugando.
4: Bien, ganó un lateral.
0: Vamos a ver.
2: No, Lautaro, ahí no.
0: Dejá de pelearte porque vos seguís jugando el Mundial.
3: Lauti, tranquilo.
0: Si vos lo seguís jugando, no te pongas
2: aparte
0: así.
2: Hay que decir que las amarillas se limpian después de cuartos de final.
0: Por
2: para
0: eso.
2: Que
1: ahora
2: pueda jugar una posible final.
0: Ya van 11 minutos, que se está jugando el partido. Realmente es una locura lo que
3: está
0: pasando.
3: ¿Será la última jugada?
1: ¿Qué pasa? ¿Este le quiere pegar, boludo? ¿Le quiso pegar?
3: Sí.
0: Vamos a ver qué es lo que pasa.
2: Pero termina.
0: No lo termina más el árbitro. Y ahora sí, tiene que ser acá, 11
1: minutos ya llevamos, chicos. 11
2: minutos. Mira dónde saca lateral, amigo.
3: ¿Tiene reloj este árbitro, por Dios?
0: No, se le perdió. Se le perdió el reloj.
2: Pero aparte, no se demoró tanto el partido.
3: No.
0: Vamos a ver. Ahora sí, Argentina está en cuarto de final. Argentina en cuarto de final. ¡Lo hemos logrado!
2: Mira, Messi
0: ha pasado. Llora Messi, señores y señores. Lloramos todos. Argentina está en cuartos, 3-2.
1: ¡Cuarto de final! ¡Argentina! ¿Viste?
0: Increíble, increíble, Nancy. Hemos pasado una locura, gracias a todos, nos vamos.
2: Sábado 22 horas.
0: Informativo, sábado 22 horas jugamos contra el ganador de Suiza y Colombia, gracias a todos. La hemos bancado, gente, bancamos la parada acá donde hay que estar. Abrazo grande para todos, chau.
5: 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Dos de la tarde, 6 minutos en todo el país. En Buenos Aires, la temperatura 16 grados.
6: Mundial 2026.
7: Reiteramos, Argentina logró el milagro.
5: le ganó a Egipto 3-2 tras ir perdiendo 2

0: A cero.
1: Cuti Romero, Messi y Enzo Fernández marcaron los goles.
0: La inflación de junio va a perforar el 2%.
1: Lo afirmó el director de analítica Claudio Caprarullo.
0: Agregó que por la recesión la suba del dólar no se trasladó a los precios.
2: Si nosotros vemos, por ejemplo, que las ventas en supermercados caen, que las ventas comercios de cercanía caen, que por ejemplo se están frenando el patentamiento de los autos, bueno, claramente el aumento en el precio del dólar para el consumidor final tiene menos incentivo los productores a trasladarlo completamente porque eso puede erosionar también su capacidad de venta. Nosotros desde Analítica Proyecto.
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1: Cerrada ante Malas y Gurruchaga por obras.
0: También Ramírez de Velasco y Aguirre entre Acevedo y Gurruchaga.
1: Corte por obras del Metrobús de Juan B. Justo entre Cervantes y Bermúdez, desvío a carriles de particulares.
0: Corte total del paso a nivel de Chivilcoy y vías del San Martín en Villa Devoto por obras.
1: 17 grados 6 décimas la temperatura en Buenos Aires y alrededores, 52% la humedad.
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0: ¿cómo les va? Muy buenas tardes, no se puede creer. No se puede creer lo que hemos vivido. Qué manera de sufrir, qué manera de sufrir y qué increíble, otra alegría más. Qué bien que nos hace que el Mundial nos devuelva, que nos devuelva estos momentos de tanta felicidad y de la mano del sufrimiento. Increíble.
1: ¿Cómo andás, Borroni? ¿Cómo te trata el resultado?
0: Yo estaba enojadísimo. Enojadísimo todo el partido, hasta el 2-1, pero después lo vamos a analizar. Pero francamente, increíble, ¿eh? Un partido que yo no esperaba. Digo, cuando se pusieron el 2-0, dije, ya está, ¿no?
1: Yo también dije.
0: Mauro está comiendo, no lo jodan, no, hola, no. Ese periodista deportivo, pero no importa, es un día menor hoy.
2: Ancelotti necesita los chicles para los nervios. Fue el primer partido que me generó mucho nervio, nunca me vi afuera.
0: Sí, eso
2: en el 2-0 recién me asusté un poquito. Pero sabía que cuando entra el primer gol, lo iba a ganar.
0: Es cierto, debo decir, ahora vamos a contar un montón de cosas de todo lo que pasó en el partido. Es cierto, primero que descubrí que es un... que,
1: ¿cómo?
0: Que Mauro es un amargo del fútbol.
1: ¡Mauro!
3: ¿Por qué?
1: ¿Qué le pasó a Mauro?
0: Un amargo increíble. Me sorprendió cómo un partido tan apasionado. ¿Ustedes la vieron a Julia?
2: Bueno.
0: Estaba en el Colón.
4: Julia estaba en el Colón. Julia estaba en el Colón, decía, bueno...
2: ¿Es la que genera tranquilidad?
0: Estaba en el Colón, dura así... Nos hacen el primero la misma cara de cuando hicimos el tercero. Así.
4: Bueno, esta sonata de Vivaldi es muy interesante.
0: Sí, no se mojó. Pato no lo vimos en toda la mañana. ¿Dónde estabas vos?
1: No, en la otra fábrica radial. Sí. Me tocó justo el horario del partido y bueno, me convocaron para estar ahí.
0: Para animar.
1: Sí.
0: Bueno, ¿y cómo lo viviste?
1: Y bien, con Coco Silly, que casi la queda.
3: No,
1: sabes, Coco, no lo podía creer. Realmente nos vimos afuera en un momento.
0: Y estábamos afuera.
1: Coco estaba muy serio, pero finalmente hizo la épica. Esta selección argentina fue épico, lo de hoy.
0: Increíble.
1: Para mí el mejor partido de todo el Mundial.
0: ¿Qué?
1: Futbolísticamente hablando, digo, por lo que fue, ¿no? Saquémonos de protagónico.
2: Sí, sí.
1: Como partido.
2: Sí.
1: 2-0.
3: Partidazo.
1: Messi que jugó como pudo este partido.
0: Mal. Pésimo juego, ¿no?
1: Y en la última, la pincelada de un maestro, ¿no? Y ese gol que nos pone.
0: Increíble.
1: Yo no puedo creer.
0: Che, me permite, nos vamos porque acá se escuchan bocinazos, porque debe estar mucha gente en la calle celebrando, festejando. Allí está Bruno Guiso, nos va a contar dónde. Bruno querido, ¿cómo va?
5: Fernando, querido y equipo, bueno. La verdad me cuesta mucho hablar, fue increíble lo que se vivió acá en Parque Los Andes y en todos lados, imagino, por supuesto. Pero bueno, de donde estamos nosotros, la euforia se sintió de una manera increíble. Pasamos de la tristeza absoluta a la euforia máxima en un segundo casi. La verdad que fue muy difícil relatar todo esto al aire, pero así pasó. Y evidentemente nos vamos a tener que acostumbrar a sufrir. Ya nos preparamos, es el mismo resultado en Cabo Verde. Vamos a hablar con la gente que ahora está bailando. Suena Bersuit, suena la tecla M. A ver, contame, estamos en vivo para Radio 10. Contame un poco cómo lo viviste.
6: Mirá, yo vivo en Argentina, yo vivo en Brasil y vinimos a ver el partido. Eliminado Brasil y vinimos para acá.
5: Pero, ¿qué te pasó? O sea, contame un poco cómo lo viviste.
6: Me morí dos veces. Me morí con Cabo Verde. Me morí ahora.
5: ¿Qué queda ahora? Hay que prepararse para sufrir así.
6: Por favor, no se puede, así no se puede.
5: Muchas gracias. Bueno, a ver, vamos a seguir hablando un poco más con la gente. A ver, contame cómo viste el partido, estamos en vivo para Radio 10.
7: Muerta de un infarto acá, pensé que la teníamos negra, me fui al baño, dije, si Argentina es un gol, no salgo del baño. Hizo un gol Messi mientras estaba en el baño, no salí más de ahí.
0: Me encantan esas cosas.
7: Argentina tiene aguante. Somos 45 millones alentando de corazón y esta selección tiene huevo y esfuerzo. Siempre nos dan una sorpresa, así que a creer, elijo creer.
5: Muchas gracias. Bueno, a ver, vamos a ver si podemos hablar con alguno más. Por acá, a ver por acá. Hola, ¿cómo estás? ¿Cómo viviste el partido?
8: ¿Cómo?
5: ¿Cómo viviste el partido?
8: Soy italiano.
5: ¿No viste el partido?
8: No.
5: Vení recién.
8: Estamos todos escuchando.
5: Bueno, ¿qué estás? ¿Pero qué análisis no sé de lo que estás viendo?
8: Grande,
5: me da la locura.
8: Grande Messi.
5: Ahí está, muy bien. El italiano que llega recién. A ver, ¿cómo viviste el partido, querido?
8: Sí, muy intenso, muy nervioso. Y todavía recién comentábamos, no lo puedo creer, porque la verdad que había ruegos, había pedidos, con poca esperanza, porque veíamos que no entraba, pero bueno. La verdad fue una maravilla, disfrutando mucho ahora.
5: ¿Qué sigue ahora con Colombia, con Suiza? ¿Qué te imaginas?
8: No, cualquiera. No sé, la verdad que prefiero a Suiza si me hace elegir.
3: pero ya está, no sé, cualquiera. Tiempo que se recuperen, que se repongan, que hablen bien, porque necesitamos mejorar.
5: Bueno, gracias Fernando y equipo, aquí la gente de Parque Los Andes, nosotros nos vamos a ir hasta el obelisco para seguir charlando con la gente, porque ahora, por supuesto, es todo locura y así lo va a hacer durante toda la jornada.
0: Gracias, Bruno, querido, gracias, gracias. Bueno, gracias, qué bárbaro lo del partido. Pasó de todo. A ver, digo, por supuesto que vamos a celebrar el triunfo y es lo que nos importa. En un Mundial tenés que ganar, después todo lo demás será para corregir. Argentina volvió a tener un partido, creo que se jugó peor que el partido anterior, desde mi punto de vista. Sé que no va a coincidir Mauro, que le encanta tener la pelota para nada, pero bueno, es una discusión.
1: No estoy tan equivocado. El sábado aquí reflejábamos junto a La Daga y a Juan Di Natale. Yo tenía una postura muy marcada porque me encargué de analizar un poco al Dibu Martínez. Insisto con esto, no lo veo bien.
0: No está.
2: No pudo hacer nada en ninguno de los dos goles. En ninguno.
0: Lo de Maura
2: uno,
0: a mí me sorprendió.
9: Igual me gusta pero que defienda la selección.
2: Una contra mano a mano.
1: No tengo dudas de eso. Pero estamos tan acostumbrados a que Dibu tape las que no se pueden.
0: Bueno. Pero para que se pueden, no.
1: El gol que nos anularon
0: le salió, pesó. Salió 40 minutos tarde.
1: Le pesó el culo.
2: Bueno. Podemos quizás es ver que no salió rápido. Quizás no hizo una lectura previa del gol.
0: Son increíbles. Los periodistas deportivos son increíbles. Salvo Pablo La Daga, que está desde allá festejando La Daga. ¿Cómo va?
10: ¿Cómo está, Fer? Qué partido de loco, Dios mío.
0: Decime cómo lo viviste, contanos.
10: Verdad, con el nerviosismo, la angustia, la preocupación que seguramente lo vivió toda la Argentina recién cuando me conectaba y se cortó para tomar contacto por la otra línea. Vos decías, no se jugó bien, y es cierto. Pero en el fútbol no conseguís nada si no tenés huevo, no tenés corazón, si no tenés temple, si no te representa el equipo. Vos podés jugar lindo, pero si te falta todo eso, no conseguís nada. Claro. Ahora, si tenés todo eso y te falta fútbol, podés llegar a cualquier lado. Y este equipo, el día que se tenga que ir del Mundial, si es que se va algún día, porque es muy difícil el Mundial, se va a representar. Este equipo no te va a dejar a gamba, no te va a dejar a gamba, va más allá del resultado, insisto, porque después es caprichoso un resultado. Pero el temple, el coraje, siempre hay uno que rescata al otro, y en este caso lo de Cuti Romero fue realmente impresionante. En el momento en que el equipo parecía que ya se entregaba, el Cuti Romero tomó la lanza, se fue de nueve, condujo, descontó, nos resucitó y después el equipo te lleva puesto, juega pero con un corazón que realmente te emociona. Fer, la verdad que te emociona.
0: Pablo, lo de Paredes, increíble, el partido de Paredes.
10: No, el corte de Paredes en el final, pero cada uno tiene sus cosas, cada uno tiene su cuota de entrega, de interés. Entró bien Lautaro, entró bien Nico. Yo sé que seguramente en la Argentina, en estos tiempos que vivimos de sentencia sobre un hecho nomás, si esto sucedía de que nos íbamos del Mundial hoy, iban a empezar, ¿y por qué un 4x4? ¿Y por qué un 3x3? ¿Y por qué esto? ¿Y por qué no entró este? ¿Por qué no entró el otro? Scaloni sabe muy bien lo que hace, sabe por qué los deja en cancha, sabe por qué va a la guerra, con estos tipos va a la guerra, y el día que se vaya no se va a reprochar absolutamente nada. Hoy el equipo jugó como se juega en el potrero, la última gota de sudor y sangre había que dejarla en el césped, y la dejó, Fer. Para ganar, para ser campeón y conseguir cosas importantes, tenés que tener este espíritu, si no, no conseguís absolutamente nada. Hay que mejorar futbolísticamente, de cualquier forma. La Argentina erró mucho, erró el penal, el tiro en el palo, las dos atajadas del arquero cuando en el primer tiempo partido se perdió 1-0. Yo la verdad te digo, este equipo me representa mucho en todo sentido. Me representan los jugadores, me representa el técnico. Futbolísticamente no le reprocho absolutamente nada. Estamos frente al ciclo más virtuoso de la historia de la Argentina a nivel selección, no tengo dudas de eso.
2: Pablo, vos fíjate que en este arrastre de lo que la selección contagiaba, hay un momento en un disparo de Messi de afuera del área donde vos ya te das cuenta que había cambiado el aire Messi. Y de ahí en adelante, bueno, sacó al equipo adelante también más allá del gol. Y hasta Enzo Fernández, que quizá no tuvo su mejor partido, te termina dando el triunfo. Viste que tiene ese toquecito este equipo que no tiene el resto en el Mundial, que se entienda futbolísticamente hablando, ya lo dije cuando arrancó este Mundial. Tiene un aspecto de barrio, villero, que no lo tiene otro, y es lo que sacó adelante hoy al equipo.
10: No, coincido contigo. Yo creo que, por eso te decía, yo a veces leo, tiene que salir McAllister, tiene que salir este. Obviamente que Scaloni sabrá el momento en que tiene que meter mano en el equipo. Ahora, cuando vimos que en estos días Scaloni habló con Messi, habló con uno, habló con el otro, habla de esto. Habla de que juega con estos muchachos que saben que no lo van a dejar a gamba más allá del resultado. Y por eso Enzo se quedó en la cancha, y por eso McAllister se quedó en la cancha, y por eso entra Lautaro o entra Montiel, que son campeones del mundo, y juega con los que tiene que jugar porque los conoce.
0: Yo cuando vi entrar a Montiel no entendía el cambio, sinceramente, no lo entiendo. Pero
10: es el mismo cambio cuando fuiste campeón del mundo, Fer. Claro. Es Montiel por Molina, Molina por Montiel, o sea, él... Los mismos cambios que hacía en el otro campeonato del mundo, que ahora, hacía la Copa América, que hizo en la finalísima que ganó. No son diferentes los cambios.
0: Okay.
10: Ahora, lo que él sabe, que estos tipos traban con los dientes, ¿sí? Traban con los dientes. Y yo me quedo con eso. Podemos mejorar. Obviamente que podemos mejorar. Pero yo me quedo con eso, ¿eh?
11: Pablito.
10: Lo que mostró la selección argentina hoy es la pertenencia de nuestro fútbol. Nosotros tuvimos buen fútbol, sí, pero el fútbol iba acompañado por esto, ¿eh? Iba acompañado por esta garra que hoy el equipo dio. ¿Sabes lo difícil que es dar vuelta un 0-2 en un Mundial?
0: ¿Qué?
10: Lo difícil que es levantarte de un 2-0 en donde parecíamos que estábamos totalmente nocaut técnico. Por eso digo, escuché por ahí alguno que decía, ¿cómo pone un 4 por un 4? Y lo conoce, sabe por qué lo tiene que hacer. Uh-huh. A mí no me sale ninguna crítica de esta selección, no me sale ninguna crítica del técnico, no me sale, solamente me representa.
11: Sí, Pablito, claro. ¿Cómo andás? Marcos, abrazo gigante, estuvimos hablando todo el día con Pablo. Che, compartiendo todo lo que decís, por supuesto, por lo épico de todo lo que pasó, pero si vos tuvieras que plantear un partido, ponele con una selección como Suiza o como Colombia, son selecciones que tienen más juego incluso que Egipto, ¿por dónde te parece que, en todo caso, futbolísticamente, no por los huevos, no por el temperamento, sino futbolísticamente habría que meter mano?
10: No, lo que pasa, lo que sucede es que el equipo indudablemente no va a variar, salvo una cuestión de lesión. Una cuestión física, disminución física por lesión, que no esté al 100, si no, no va a variar, y te digo una cosa, hoy Egipto está bien, pateó dos veces al arco.
2: Sí, nada más.
10: Pateó dos veces al arco. El gol lo encontraron con un centro que sacó con una doble marca, que cabeció cruzado, pero insisto, Argentina, después de la pausa de hidratación del primer tiempo, sí, generó mucho, tocó, hizo circular la pelota, perforó por los costados, el arquero lo hizo transformar en figura, y después cuando el fútbol se acabó, metió, yo no creo que varíe tanto, Marcos. Ahora, lo que la gente le está pidiendo a esta selección es velocidad, claro. Es velocidad, o sea, más velocidad en la mitad de cancha. Que es cierto que parece, hoy para mí el equipo no fue totalmente distinto a Cabo Verde, no fue el mismo en la mitad de cancha. Yo para mí fue más rápido, fue más vertical, sí. Pero bueno, de repente vos en el fútbol es así, te encontrás 0-2 abajo, 0-2 abajo, y en un Mundial, cuando estás 0-2 abajo, estás un 98% fuera del Mundial, salvo que seas Argentina, salvo que seas este equipo.
0: Uh-huh. Claro. Pablo, te dejamos disfrutar, porque me imagino que también después de tanto trabajo, este momento es un momento también de mucho mucho disfrute. Gracias, por darnos la oportunidad de charlar con vos en un día tan especial y que va a ser histórico, porque este partido se va a recordar siempre, ¿no? Bueno, sé cuántas veces Argentina estuvo perdiendo 2-0.
10: Fer, sí. Este equipo, y con esto te dejo y te agradezco, yo la verdad hacía mucho tiempo que no gritaba un gol semejante como el que se gritó, como grité hoy en los goles de Argentina, pero digo, este equipo está entre los 8 mejores del mundo otra vez, campeón del mundo, entre los 8 mejores del mundo. Jugó 7 de Mundial, ha jugado 5 de este Mundial, ha jugado 6 de Copa América, perdió un solo partido. ¿En serio le vamos a objetar algo? ¿En serio le vamos a cuestionar algo? Después, los jugadores pueden jugar un poco más, un poco menos. Ahora, lo que no negocian es la entrega, lo que no negocian es el sacrificio, lo que no negocian es el corazón, es la garra. Y te digo eso, yo me quedo con eso, que no es poco. Para mí, el fútbol tiene un 30% de anímico, tiene un 30% de físico y tiene un 30% de fútbol. Y tiene un 10% de azar. La Argentina, hay un gran porcentaje de lo anímico y del corazón que lo tiene intacto. El fútbol lo tiene que mejorar. El azar parece como que hoy parecía que no lo tenía tanto a favor. Pero me quedo con lo primero, Fer. Te mando un fuerte abrazo.
0: Abrazo.
10: Va a ser una locura Kansas.
0: Sí, no.
10: Porque mucha gente se guardó para Kansas pensando que esto iba a ser un trámite. Y ahora a ver quién es el rival, si es Suiza o es Colombia. Y después a pensar en lo que viene. Abrazo grande, Marquito, Fer, Maurito, abrazo grande.
0: Abrazo.
10: A toda la gente de la 10.
0: Gracias. Pablo Ladaga es desde los Estados Unidos, en una cobertura extraordinaria que está haciendo desde que comenzó el Mundial. Bien, nos vamos ahora al informativo y seguimos. Por supuesto que durante el programa, permítannos esta primera hora celebrar, como también lo están haciendo ustedes, este resultado de la Argentina 3, increíblemente, Egipto 2. El informativo de Radio 10.
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0: 3:30 de la tarde en todo el país, en Buenos Aires, la temperatura 17 grados 6 décimas.
1: Argentina está en cuartos de final.
0: Perdía 2-0 hasta los 34 minutos del segundo tiempo, cuando el Cuti Romero de cabeza logró el descuento.
1: Messi empató 4 minutos más tarde y Enzo Fernández de cabeza, cuando se jugaban 3 minutos de tiempo adicionado, logró el 3-2 definitivo.
0: El exjugador de River destacó el espíritu del equipo para no dar nunca por perdido el encuentro.
2: 3 años más o menos después del Mundial de Qatar, poder vivir estos momentos, la verdad, agradezco a Dios, soy un privilegiado y toda la gloria a él, y recalcar a mis compañeros que tenemos un grupo fenomenal, un grupo que nunca se da por vencido, más allá de las dificultades, en la adversidad, estamos juntos siempre, así que agradecer a mis compañeros, al cuerpo técnico, a toda la gente que están alentando acá, a todos los argentinos que están en Argentina, y un pasito más.
1: Roberto Ayala resaltó desde el cuerpo técnico la actitud de los jugadores.
3: Estás volviendo el alma un poco al cuerpo y nada, agradecerle a estos muchachos que emocionan. Se lo decía a Paredes ahora cuando terminó, que realmente no dan eso, son eso. No se cansan, van por más y son capaces de hacer estas cosas. Estaba golpeado, pero ellos sabían, se prometieron a sí mismos, dice, hay que irnos, pero hay que irnos con la frente alta. Bueno, otra demostración de un grupo increíble.
0: Desahogo llega a las calles.
1: Allí trabaja uno de nuestros cronistas, Martín Pared.
4: Se desahoga luego de que Argentina diera vuelta el partido. Así lo viven sobre la avenida Caseros los hinchas que están en estos momentos festejando.
5: Ah, sufriendo. No creí que Egipto iba a hacer ese partido que hizo. Pero muy bien los muchachos, muy bien. Estuvieron muy bien.
6: Sí, sufrimos mucho, bastante.
4: Pero al final pudieron dar la vuelta.
6: Sí, pudimos ganar, sí, le pudimos dar la vuelta. Ahora esperamos a nuestro rival.
1: En Plaza Los Andes lo hace Bruno Guiso.
7: Luego de vivir un partido para el infarto, así reviven los hinchas los 90 minutos ante Egipto.
8: Al principio pensé que perdíamos, pero como siempre somos así, la peleamos hasta el final.
9: No se pudo sufrir tanto, hay que sufrir.
10: Corazón. A mí se me pasa que se me vienen las canciones de mi equipo en el momento que toca los bombos, entonces todo se vuelve como una historia en la cual tengo que volver a verlo el partido para decirte cómo jugaron, pues me fui.
7: Bruno Guiso, Radio 10, siempre noticias.
0: Tránsito. Cerradas Vera entre Malavia y Gurruchaga por obras.
1: También Ramírez de Velasco y Aguirre entre Acevedo y Gurruchaga.
0: Corte por obras del Metrobús de Juan B. Justo entre Cervantes y Bermúdez, desvío a carriles de particulares.
1: Corte total del paso a nivel de Chivilcoy y vías del San Martín en Villa Devoto por obras.
0: 17 grados 6 décimas, la temperatura en Buenos Aires, humedad 52%.
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0: Después tenemos que contarle a la gente cómo
1: ¿tus caminatas alrededor del bar?
0: Sí. No, sí, las caminatas, sí. Porque está bueno, en los partidos uno ve cómo somos todos.
2: Sí.
0: En la actitud.
2: Yo quiero decir que somos un grupo hermoso.
1: Sí.
0: No sé.
2: Todos tenemos un rol, incluso Patricio llegando desde afuera.
1: Desde el más allá.
0: Sí.
1: Yo me fui a encerrar con Cato y con Walter en silencio. Hacen el primer gol, me levanto y Cato me dice, vos te quedás sentado donde
0: yo
1: estás
0: también,
1: y
0: yo
1: no te vas.
0: Dejé a todo el mundo quieto en sus lugares.
2: El flaco es el chico que...
0: ahora vamos a contar eso.
3: Pero
0: bueno, habló...
4: Hay que mirarlo con Walter, ¿eh?
0: Compromiso.
1: Es un tipazo comentando.
0: Vamos a escuchar a Scaloni.
3: Sí, bueno, Lionel Scaloni muy emocionado todavía en el campo de juego. Segundos después de que finalizó el partido, habló y se emocionó de esta manera.
5: No me sale preguntarte nada, quiero saber cómo estás, qué sentís.
6: No puedo levantar la mirada, lo siento. Estoy muy emocionado. Qué grupo de jugadores, hermano. Ya está, me tengo que ir, dejado.
3: Tremendo, wow, no podía hablar. No podía hablar y miraba hacia abajo, no levantaba la vista, estaba muy emocionado, obviamente. Sí. Yo te digo que mirá que la final fue electrizante, la de Qatar, ¿eh? La final de ganar 2-0 con
0: rápido,
3: baile, al 2-2, 3-2, que te empaten, no perderlo, pero lo que se vivió hoy en cuanto a emociones, no el contexto y que fue una final, a emociones yo la emparejo a lo que se vivió con Francia en Qatar, ¿eh?
0: Hablando de emociones, ya hay alguien que nos ha hecho emocionar y lo sigue haciendo, ¿eh? Cada vez que comenta un partido o está ahí relatándonos un poquito de qué va el mundo del fútbol y que ya es cábala, ¿eh? Aviso, es cábala del programa.
4: Qué
0: porque
4: grande.
0: Cada vez que juega la selección ganamos al otro día, Tití Fernández. Tití querido, ¿cómo va?
7: Emoción hubiera sido si nos hubieran visto a Norita y a mí el abrazo que nos dimos.
0: Claro.
7: Mamita. Porque acá además tenemos cábala. Ella está en la cocina, yo estoy en el living.
0: Ah, mirá.
7: ¿No? Las cábalas no se cambian. Ayer le fui a cortar el pelo a Lunita, mi perra.
0: ¿Sí?
7: Y en la peluquería le pusieron un pañuelito muy coqueto con la foto de Messi. En el primer tiempo tenía el pañuelito puesto. En el segundo tiempo se lo saqué, déjame joder. Si el otro día no tenía el pañuelito puesto.
0: Estoy totalmente de acuerdo.
7: Y seguí con la cábala de Sole, loco. Le seguimos pidiendo a Sole en el cielo.
0: Qué linda. Qué linda.
7: No nos fallan, Sole. Y recién me escribió alguien algo extraordinario, puso Sole de los Milagros. A partir de hoy no es más Sole, danos una mano, es Sole de los Milagros, ayúdanos otra vez.
0: Linda.
7: Porque es extraordinario lo que vivimos hoy, qué lindo que es el fútbol, Fernando, la puta madre. Qué lindo que es el fútbol, qué lindo, qué alegría. Qué alegría que podemos darnos gracias al fútbol. Después de tanta malaria, viste, yo te veo todos los días, vos, yo veo, viste, y yo también, yo me hago mala sangre.
0: Sí, claro, pero, sí.
7: Pero mirá los momentos de felicidad que nos dan estos pibes, porque estábamos jugando como el culo, pensábamos que estábamos afuera. Paredes nos salvó, el corte de Paredes al
0: Dios
7: final
0: mío.
7: Fue una cosa extraordinaria. El partido de Paredes fue monumental. Hoy no tuvimos un Messi brillante, pero tuvimos al final un Messi con unos huevos que le dijo, muchachos, es por acá, vengan,
0: claro.
7: Vengan. La jugada del gol de Messi, la arranca él, y el tipo tiene un olfato, se va a meter al área, seguila con atención a la jugada esa. Porque el tipo es el que tira la pelota dentro del área, y el tipo la va a buscar después, y hay uno que la quiere rechazar. Y él viene, pum, le mete, además, la categoría para pegarle ahí, meterla donde la pone, ¿viste?
0: Es
7: extraordinario. Es
0: extraordinario.
7: Lo que estamos viviendo es extraordinario. No sé hasta dónde va a llegar esta selección, pero no nos olvidemos que en Qatar sufrimos como madres pariendo sufrimos en Qatar. Hasta el último día que a Francia le pegamos un zaino en el primer tiempo, hacía rato que una selección no jugaba tan bien o que un equipo en una final de la Copa del Mundo no jugaba tan bien como ese día Argentina. Y terminamos sufriendo, y si el Dibu no pone la pata en el último minuto,
0: sí, señor.
7: Estamos llorando.
0: Sí,
7: estamos llorando.
0: Sí.
7: Entonces, acostumbremos. ¿Cómo a vos que te gusta la música, hay que saber sufrir para poder gozar, ¿no?
0: Claro, pero claro que sí.
4: Bueno.
0: Claro.
4: Tití, buenas tardes. Bueno. Patricio Blanc lo saluda. ¿Cómo le va?
7: Hola, Patricio. ¿Cómo te va, viejo? Un abrazo.
4: Igualmente, maestro. Yo quería apuntar a algunos jugadores. Digo, ¿no? Son todos los partidos diferentes, algunos rendimientos no conforman. Así somos todos, de alguna manera,
7: obvio,
4: técnicos. Pero me
7: obvio.
4: Preocupa quizás el momento del Dibu. No sé cómo lo vio usted.
7: Pero pobre Dibu, ¿qué querés? La que puede atajar las ataja.
4: Sí.
7: No, el arquero está ahí, ¿viste? También vamos a darle mérito a los delanteros de Egipto.
4: Por supuesto.
7: El contraataque de Egipto y lo que juega Mo Salah, inteligencia de Mo Salah es extraordinaria. Es extraordinaria. Nos hicieron dos goles, escúchame, nos dieron una manito. Vamos a decir la cosa como
0: sí, claro,
7: son, ¿no?
0: Claro que sí.
7: Porque nos cobraron un foul que fue el del partido de la semana pasada. ¿Te acordás que el foul ese a Licha Martínez se lo hicieron en el partido de la semana pasada? Sí, sí, se lo hicieron en el partido de hoy. Entonces no jodamos, porque así como hablamos de México, como hablamos de Estados Unidos, digamos lo nuestro también, porque si no, somos tramposos, ¿viste? Y a mí no me gusta. A mí me gusta la cosa, así como estoy en contra de la cagada que se mandó Trump ayer. Viste que igual, yo pensé que ayer Trump a los 20 minutos del segundo tiempo iba a pedir entrar. Era lo único que le faltaba. Un Trump que se le venía la noche.
0: Yo estoy de acuerdo con vos, me parece, sí, sí. Sí, a mí no me gustó nada, pero bueno, nada, vino bien, qué sé yo, son las cosas del fútbol.
7: Vamos a decirlo de esta manera. Pues somos futboleros. Claro. Somos periodistas, pero somos futboleros.
0: Sí, claro.
7: Nos cobraron un foul del partido anterior. Pero andáselo a la iglesia.
0: Es así.
3: Titi.
7: Disfrutemos un poco. Tenemos derecho a disfrutar los argentinos, claro, loco. Sí. Por favor. Otra vez, vos fijate que hoy no hay amarillo. Hasta Patricia Burri se puso la camiseta. Puso Argentina, carajo. Qué atrevida que es, por Dios. Mandó una lista de tipos para que no fueran a alentar. ¿Viste? Mandó una lista de tipos para que no lo dejen entrar a Estados Unidos. Por pedazo de botona. Por favor, y hoy se pone la camiseta y grita, vamos a Argentina, carajo, déjenlo disfrutar. Esto es nuestro, muchachos. No se metan, por favor, no se metan, que no se metan con esto. Disfrutémoslo nosotros, que lo venimos disfrutando desde hace tiempo, no desde hace tres días que volvieron a ganar. Disfrute, esto, Fer, vamos a ponerlo en un marquito. Lo que acaba de pasar hoy es histórico en el fútbol. Estábamos afuera. México se quedó afuera, Estados Unidos, que fueron y Canadá, que fueron los locales. Se quedó afuera Portugal, se quedaron afuera selecciones históricas.
3: Brasil.
7: Bueno, Brasil se quedó afuera, Brasil. Bueno.
3: Titi, soy Mauro, te mando un beso enorme a vos y a la familia.
7: Hola, Maurito, ¿cómo te va,
3: bien,
7: querido?
3: Ahora, ¿sabés qué pasan los partidos y yo veo cada vez más similitudes con Italia 90? Pero ya las veía antes del Mundial, porque veníamos campeones, porque venía un plantel que Scaloni trató de repetir lo máximo posible en cuanto a respeto por ser campeón. Bilardo hizo algo muy similar. Jugadores que llegan al límite físicamente, pero todos con el amor propio de un 10 que comanda un equipo. Después del partido de hoy veo cada vez cosas más parecidas. A vos te tocó vivirlo muy de adentro ese Mundial, con Roberto y con todos. ¿Le ves cosas parecidas?
7: Sí, pero ¿sabés cuál es la diferencia, Maurito? Hay más recambio acá.
3: Bien.
7: Sí, tenemos. Hoy Messi no jugó un gran partido, insisto, pero hubo un momento en donde se vislumbró que podíamos y el tipo puso los huevos arriba de la mesa y él agarró la bandera y lo llevó a todo para adelante.
3: Sí.
7: Porque te contagia Messi.
3: Y Scaloni tiene soluciones en el banco, es verdad.
7: Claro, y vos fijate que todavía le quedan alternativas, le quedan tres o cuatro jugadores. El Colo Barco no jugó.
3: Claro.
7: Hay jugadores que tienen categoría que todavía no participaron de esta Copa del Mundo. O sea que quedarían tres partidos en principio. Entonces, bueno, esperemos a ver quién nos toca, a ver si nos toca Suiza o nos toca Colombia. Qué sé yo. ¿Saben cuál fue el último partido que vio mi hija antes del accidente?
3: ¿Cuál? El de Suiza.
7: Suiza, el gol de Di María sobre la hora en el tiempo suplementario que íbamos a los penales, eso fue lo último que vio Sole en su vida. Después de eso no vio nada más. Nada, dice, son cosas que pasan, viste, que te la ponen en el camino. Hoy juegan Colombia y Suiza, nada, no dije nada, qué sé yo.
0: Titi, sabes que siempre nos hace muy felices escucharte, porque bueno, tenés ese, aparte de tu profesionalismo y esa manera de decir y de contar, tenés esa sensibilidad, flor de piel, y entendés la pasión del fútbol y la expresás como poco, porque es así. Yo también, cuando vi que nos cobraron ese Fabio en el gol, dije, muchacho, dejémonos de joder, cuántos pisotones hay durante cada partido. Pero claro, después, claro, al mismo tiempo uno dice, bueno, este fútbol es parte del folclore, alguna vez es nuestro querido amigo Víctor Hugo, Titi, dijo la trampa, cuando se le preguntaba por el gol de Diego con la mano a los ingleses, dijo, y bueno,
7: la mano de Dios,
0: pero la trampa es parte del juego.
7: Sí, totalmente.
0: Y es interesante.
7: ¿Sabes? Yo estaba sentado al lado de Víctor Hugo.
0: Por eso.
7: De la mano de Dios. Claro. Pero me acuerdo que Víctor Hugo me miró como diciendo, como para que le afirmáramos que efectivamente él en el relato dice, pero fue con la mano.
0: Sí.
7: Entonces, sí, le afirmamos, porque todo, encima estábamos de ese lado, de este lado donde Diego justo había puesto la mano. Y sí, Víctor Hugo la vio, pero más, andá a la iglesia, como te dije hace un ratito. Andá y dale, salió gritándolo. Y todavía Shilton la está llorando, ¿viste? Pero bueno,
0: exacto.
7: ¿Qué le vamos a hacer?
0: ¿Qué le vamos a hacer?
7: Escuchame una cosa, amigo.
0: ¿Qué?
7: Te vi el sábado.
0: Cantás lindo,
7: güey.
0: No, canto un poco. Tenés que venir, la próxima te invito. A tu querida compañera.
7: Mirá que cantás lindo. ¿Podés decir, mi señora, tenemos libreta, estamos casados legalmente nosotros?
0: Ah, bueno, está bien. Te voy a invitar a vos.
7: Es mi compañera, ¿viste? Igual
0: pero claro que sí, de tanto. Titi, el abrazo enorme y gracias por traer con tus palabras a Sole al programa, de alguna manera. Te lo agradezco.
7: Un beso. Es nuestra cábala, Sole de los Milagros, va a seguir siendo la cábala de la selección argentina. Vamos, carajo.
0: Beso, Titi, gracias.
7: Abrazo, amigo, suerte.
0: Chau, gracias. Bueno, Titi Fernández, ¿eh? Cómo lo quiero a Titi, qué profesional, bien, extraordinario, ¿no? Qué tipo maravilloso y cómo pudo darle la pelea más dura de que te puede pasar en la vida, que fue perder a su hija Sole. Y tenerla así presente, ¿no? En el día a día, en el fútbol, tenerla ahí. Claro, porque es, qué sé yo, es el lugar donde tenerla cerca. Bueno, muy bien. Bueno, analizamos un poco el partido, seriamente.
3: Sí.
0: No empiecen a putear del otro lado. Llamen, se suman las opiniones, no empiecen a putear. Yo voy a decir algo.
3: Seriamente.
0: Ya está, ya ganamos.
3: ¿Seriamente arranco yo?
0: Sí, arranca vos porque yo soy el periodista deportivo.
3: No,
0: arranca vos. Pero escuchame una cosa, pará.
3: Porque yo te hubiese ahorrado 50 minutos de nervio, Fer.
0: No.
3: Si me escuchaba.
0: Bueno, no te escuché. Por eso me puse nervioso.
3: Lo hacía por tu salud.
0: Bueno. Que quiero decir a los oyentes que se pueden sumar a participar, que nadie se enoje, no empiece mala onda, nadie. Estamos todos felices que ganó la selección. Súper felices.
3: Sí.
0: Bueno, ahora analicemos el partido, de verdad.
3: Yo creo que a los 22 minutos del primer tiempo, cuando se frena por el cooling break, Egipto ahí decidió no atacar más. Lo estaba ganando 1-0 porque Argentina todavía estaba en una siesta mundialista que se viene tomando en los primeros partidos. Pero yo observaba que esos 9 jugadores que estaban permanentemente, insisto, desde el parate del cooling break en adelante, 9 jugadores, 10, defensivamente, esperando solamente a lo que haga Argentina y tratar de meter alguna contra, me daba la sensación que lo más difícil iba a ser el primer gol, pero que después del primer gol iba a venir el resto. Obviamente el 2-0 en el segundo tiempo es lo que a todos, me parece, nos sorprende, porque fue una contra donde... ¿Qué decíamos todos? Falta no, acompañalo. Lo acompañaron tanto, puedo tomar la de ustedes que dicen no salió rápido el Dibu Martínez. Bueno, 2-0. Ahora, Argentina en el primer tiempo mereció haber terminado 3-1 arriba y terminó 1-0 abajo.
0: No.
3: Clarísimo. El cabezazo
0: si
3: a
0: Alexis. Pero a ver, si le vamos a meter la palabra merecimiento.
3: Bueno, pero es por no, un por, no. Bueno, pero arrancás por algo en busca de un resultado.
1: Pero está bien,
3: Argentina merecía.
2: Vos decís mucho. El penal, el cabezazo de Alexis y la de
3: tiro
2: Julián,
3: libre,
2: y la de
3: Julián y el tiro libre de Messi, claro, en el palo.
2: Que lo gritó.
3: Fueron 4 muy claras y Egipto tuvo una. Está bien, vos me decís eficacia, perfecto. Segundo tiempo, eficacia también. Egipto llegó 2 veces, 2 goles. Ahora, el partido, si vos ya fríamente ves el resumen, ves el ping-pong, la tenencia no, porque la tenencia son números fríos. Todo te daba indicios que Argentina, pero lo tenía que haber ganado. ¿Cómo
0: bueno,
3: lo ganó?
0: Vos, esto, una vez que lo escuchaban a Mauro...
3: ¿Bajos niveles que preocupan?
0: Les cuento que durante todo el partido estaba así. Tranquilos que estamos bien.
3: Claro.
0: Yo estaba muy convencido que ganábamos hasta que nos hicieron el segundo y yo dije no ganamos más. Lo sentí, no lo expresé, pero lo sentí. ¿Por qué? ¿Qué es lo que a mí me pasó? Porque a mí me parece que el triunfo mata todo. ¿Estamos de acuerdo con esto?
2: Sí.
0: El triunfo mata todo. Quiero decir, vos ganaste, listo, no hay más, nadie queda sin ninguna
3: análisis. Tapa los errores, decís vos.
0: Tapa todo y queremos celebrar y todos tapa queremos todo. Celebrar. Yo lo que digo es, yo creí que este iba a ser el partido en el que Argentina iba a jugar mejor.
3: Sí, yo creí.
0: Y Argentina jugó peor que el partido anterior. Que está bien, no estoy juzgando, estoy dando una mirada como hincha. Más allá de las individualidades, nosotros no le podemos pedir a Messi que juegue bien todos los partidos. y nosotros veníamos diciendo, tenemos una seguimos teniendo una selección que depende de Messi, que los goles los hizo Messi, sí, o los defensores.
3: Depende de Messi porque el resto está abajo. Hay herramientas para no depender de Messi.
0: Bueno, está bien, por eso ahora voy. Entonces, a mí qué me preocupa, y qué porque yo estaba enojado durante el partido, porque todo el segundo tiempo nosotros tuvimos la pelota en el borde del área grande, con pases hacia atrás, lento, una Argentina, una selección lenta, predecible, que no generaba nada. Cuando nos hacen el 2-0, ahí se activa. Y Argentina lo atacó con ganas, 3 veces y hizo 3 goles. Después fue demasiado ese fulbito, ¿viste? Donde tengamos la pelota que se va a dar el hueco. Bueno, se dio. Pero a mí, digo, me preocupa el Dibu, me preocupa, no es una crítica, me preocupa, estoy de acuerdo con Pato. En el primer gol, o sea, no lo veo con reacción. Seguridad. No lo veo con reacción.
3: Lo bueno es que falta su partido todavía. Falta el partido de los delanteros. O sea, que yo creo que esos partidos se van a dar, y lo bueno es que estás en 4.
0: Me preocupó de Paul, no tuvo un gran partido.
1: No, jugó mal hoy.
3: Bueno, Enzo sacando el gol tuvo un partido flojo.
0: McAllister no. Julián tuvo un partido flojo.
4: Qué bien entró Montiel, ¿no? También hay que decirlo. No entendía el cambio al principio. Pues.
2: Y Lautaro justifica con ese centro perfecto que tira, ¿no?
0: Perfecto.
2: Aguantando la pelota.
3: Y ahora yo creí que... Otra vez va a marcha atrás.
1: Y Paredes la que sacó.
0: ¿Cuál es el problema?
1: Paredes
0: fue el mejor jugador de la cancha. Para mí Paredes fue el mejor jugador de la cancha.
2: Lejos.
3: Bueno, claramente necesitaba este equipo.
0: Yo lo que no entiendo es por qué no le da la oportunidad. Bueno, ahora ya está, ganaste 3-2, por eso digo, mata todo el triunfo. ¿Por qué no Barcos? ¿Por qué no Simeone?
4: ¿Por qué no el Flaco López? Perdón.
3: Y hoy no era un partido, más allá de que en un momento dijimos, bueno, que saque a Molina y ponga a Simeone, pero yo lo pensaba más por un tema ofensivo, porque quizá esos jugadores, como hoy estaba parado el rival, iban a chocar como con carteles de frente, porque no había lugar para ellos. Había lugares para tipos que te puedan generar otra cosa.
2: Ahora, yo les voy a decir una cosa. Bélgica estaba perdiendo 2-0 con Senegal,
3: sí,
2: y lo da vuelta, jugando horrible. Bélgica jugó horrible ese partido y lo termina dando vuelta. Sí. Ayer le ganó 4-1 a Estados Unidos. Guarda que no hay...
0: No. Yo lo que creo es que evidentemente hay algo en la selección argentina que está pasando. Yo creo que si vos me lo decís en términos futbolísticos, porque insisto, para que ustedes que nos están escuchando, yo, no, por supuesto Mauro no, porque es un profesional del fútbol, del deporte, como periodista, Marcos se autoevaluará a él, pero en mi caso yo hablo como hincha, sí, entonces yo como hincha digo, a mí es una selección que me preocupa, pero tomo lo que vos decías, Mauro, yo también sentí, esto es el Mundial 90, con la diferencia que en vez de los penales, son todos los partidos que agonizamos y sufrimos hasta el final.
3: Y lo que marcó Titi, que es verdad, antes Bilardo se daba vuelta, no tenía soluciones. Claro. Hoy se da vuelta
0: y quién
3: tenés soluciones en el banco. Vos fijate, hoy saca a Julián, pone a Lautaro. Vos decís Barco es una buena carta, no la usó casi. Saca a Molina, pone a Montiel, que son mismas características, pero mucho más fresco físicamente. A Lo Celso no lo usó, vos ponés a Lo Celso, ponés a Almada, son tipos que te pueden hacer una jugada y te ganan un partido.
2: Ahora, te pregunto... Porque, como bien dice, nosotros somos hinchas. Yo soy un gran win derecho, pero eso no importa. Bueno, izquierdo.
0: Era.
2: La noche me mató. Pero dicho esto.
3: Confesiones.
0: Los alimentos.
2: La comida. Porque como a la noche.
0: Ah, ok. Ahí sí.
2: Pero digo, ahora viene Suiza o Colombia. Sí. Son más que Egipto.
3: Sí, pero con jugando, esto no te alcanza. Jugando con la garra de hoy, ninguno de los dos puede. Jugando como hoy jugó a nivel conjunto, equipo, espalda con espalda. ¿Viste cuando vos quedabas con tus amigos espalda con espalda en el barrio, en un boliche, donde sea?
0: No me pasó
3: y no
0: nunca.
3: ¿Te comían? Bueno, acá ellos están espalda con espalda. Y para mí, Colombia o Suiza, no sé, no.
0: No, Colombia no, le no tengo un miedo. No,
1: yo, Colombia, es miedo. Dificilísimo.
0: Hay un cartel ahí, empieza. No hay nada más lindo que ganar un partido de mundial y después entrar a las redes.
1: Sí.
0: Hay pocas cosas tan lindas.
3: No, y los memes que hay.
0: ¿Eh?
3: Los memes. Sí, hay un meme de Mirta pegándole una trompada a Tutankamón.
0: Y una chica que levanta un cartel en la cancha que dice: no es suerte, es Argentina la A de tu madre.
2: Sí.
0: Qué bárbaro.
2: Sí, igual también está todo lo que.
0: En un momento, debo pedir perdón públicamente, lo voy a hacer públicamente. Voy a pedir perdón. En un momento del partido estábamos 0-0.
3: Sí.
0: Y llega nuestra querida amiga, colega, una enorme profesional como Fernanda Cornejo.
4: Hoy salida de un cuento.
0: Hoy salida de un cuento. chilena ella, que la amamos.
4: La amamos realmente.
0: Y llegó con esa sonrisa de siempre, se ubicó y a los pocos minutos, gol de Egipto.
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0: Hola, ¿qué tal? Tengan todos muy, pero muy buenas tardes. Bienvenidos a un nuevo comienzo en la tarde de 10. Aquí estamos en vivo por Radio ¡Vamos! 10. La radio de la gente, FM 92.3. La 10 de Argentina, como lo venimos diciendo, porque Radio 10 se puso la 10. Y obviamente siempre acompañando a la escaloneta y a la selección argentina. Y nosotros, en este caso, acompañándolos a ustedes, ¿eh? En este postpartido, que podría haber sido hoy cualquier cosa el programa. Lo es siempre, a veces es cualquier cosa, pero hoy más que nunca, ¿no? Porque quedábamos afuera, porque íbamos perdiendo 2-0, porque cada vez las expectativas por ahí eran menos y nos bajoneábamos, y llegó el gol del Cuti Romero, después llegó el gol de Messi, nos seguíamos ilusionando, emocionando, gritando, llorando, todas las emociones juntas en lapsos de minutos nada más. Y así es como prácticamente se vive en la Argentina, ¿no? Este es nuestro país, de esta manera lo vivimos, así. No solo el fútbol, prácticamente un montón de cosas, pero el fútbol más. O los deportes, cada vez más, ¿no? Cuando vemos por ahí imágenes ahora de los festejos de la selección argentina, la familia bahiense de Lautaro Martínez, lo vemos al hermano, ahí en estos momentos, nosotros tenemos puesto Teis Sport acá. Estos radios sabemos que es difícil por ahí explicarlo. Pero bueno, me imagino toda la alegría, la emoción y las ganas de gritar esos goles que finalmente llegaron, ¿no? Argentina ganó finalmente 3-2 contra Egipto y pasó a cuartos de final. En la presente en los controles el señor Daniel Irusta. Quien les habla, Matías Freddy, a mi lado, Miriam Buiani. Hola,
1: hola,
0: Miri.
1: ¿Qué tal? ¿Cómo andan? Bueno, qué alegría tener este resultado, Argentina en cuartos. Yo te lo decía un poco fuera de micrófono, si bien obviamente dolía que Argentina quede afuera, el tema era todos los que iban a salir a hablar pavadas, ¿no? Bueno, Argentina pasó, así que se van a tener que comer las pavadas y aguantar un poco más para hablar de la selección. Ahora está hablando Scaloni, ya en conferencia de prensa, los jugadores, como decías, están ya con sus familias también disfrutando de este momento. Mucho nerviosismo, la verdad. Cuando íbamos 2-0, más de uno ya lo daba por muerto a Argentina. Bueno, no hay que darlo por muerto, lo demostraron, son los campeones. Y claramente, bueno, mostraron lo que hay que tener para llevar adelante un partido como este. En un partido que sabíamos que no iba a ser fácil, quizás consideramos que iba a ser más fácil que el de Cabo Verde. Bueno, no lo fue, idéntico resultado. Afortunadamente no tuvimos que ir a largues. Y es lo importante, ¿no?
0: Bueno, escuchamos la palabra del técnico de la selección argentina. A ver qué dice Lionel Scaloni. A ver. Ah, ¿tenés a Diego Núñez? Ah, porque claro, nosotros somos así, nosotros. Desprolijidad puede ser, no sé. Perdón, Dani, mala mía. Saludamos a la audiencia de Radio 10. Estamos arrancando una tarde 10. Con la poca voz que tenemos, no sé cómo estará el señor Diego Núñez, titular de McDonald's, que está en Estados Unidos. Y estamos todavía algo emocionados, Diego, acá te saludamos. Me imagino cómo lo viste vos allá, acompañado de la familia, por lo que vimos también. Diego, ¿cómo estás? ¿Nos recibís bien?
2: Matías y equipo, buenas tardes, un placer.
0: Bueno, Diego, contanos un poquito, porque acá es una locura en Argentina, en Bahía Blanca, la gente festejando en el teatro. Está hablando Scaloni ahora, pero contanos un poco cómo se está viviendo la locura allá en Estados Unidos, en Atlanta.
2: Bueno, la verdad, impresionante, una fiesta increíble. La verdad, no te voy a negar que estábamos medio muertos hasta el minuto 80, como seguramente deben haber estado ustedes por ahí, porque aparte el equipo no estaba jugando bien, pero bueno, creo que el gol del descuento fue una inyección de adrenalina para todos, para el equipo y para los hinchas que estábamos sentados, porque creo que ahí es donde empezó a cambiar todo. Así que bueno, fue una fiesta increíble, abrazándonos con el de atrás, con el de adelante, con los del costado. Bueno, como somos los argentinos en estos casos, ¿no?
1: Bueno, imagino que también lleno de argentinos, ¿no? Un estadio que, según referían, estaba colmado de argentinos. Y esto que decías vos, ¿no? Las jugadas, lo que pasó, el corte también cuando se da la anulación al gol a Egipto por la falta que le hacían a Lisandro Martínez. Bueno, eso también, ¿no? Como que generó otro incentivo en la gente, que empezó a alentar con mucha más fuerza por lo que se escuchaba desde acá y también en los propios jugadores, ¿no?
2: Yo creo que eso fue determinante. Primero que fue determinante que se quedara en el piso Lisandro para que anularan el gol. No sé si lo hubieran hubieran hecho la revisión si no se hubiera quedado en el piso. Pero la verdad es que ahí dijimos, bueno, listo, ya está. Faltaban 10 minutos más el descuento. Y claro, la verdad es que, bueno, el estadio increíble, parecía el Monumental en un partido de eliminatorias. Increíble la cantidad de gente argentina y aparte muy fácil llegar, mucho más fácil que yo estuve en el partido de Miami y ahora, y mucho más fácil porque el estadio está en pleno centro, con claro. lo cual muchos hoteles alrededor, fuimos caminando desde el hotel, estábamos a 7 minutos, mientras que en Miami había que o pagar estacionamiento si querías ir con auto claro. o tomarte un Uber, y la salida fue bastante complicada, pero la verdad es que acá en 10 minutos estabas adentro del estadio, el estadio increíble, que creo que también nos vino bien para el próximo partido, que los jugadores estén en un estadio con aire acondicionado, porque la verdad uh-huh. es que te diría que sentado hasta estaba fresco uh-huh. y el clima afuera hoy está haciendo casi 30 grados y bastante humedad, con lo cual creo que nos van a servir ambas cosas, no haber ido a suplementario, porque otro suplementario sí. hubiera sido fatal para los jugadores, y también que hayan estado en un estadio que estaba fresco, y la verdad es que eso creo que va a ser determinante para los partidos que se vienen, porque bueno, evidentemente el partido anterior físicamente dejó al equipo un poco más complicado, y por otra parte ahora los partidos son en menos días, ¿no? A diferencia uh-huh. de la primera fase que demoraba más días. Así que bueno, la verdad es que muy contentos, la gente increíble, como les decía, ¿no? Abrazándonos todos, los que nos conocíamos, los que no nos conocíamos. Así que bueno, ahí salió el ser argentino en su máxima expresión.
0: Diego, contanos un poco cómo se vivía prácticamente el minuto a minuto, ¿no? Los minutos trascendentales. Cuando, bueno, recién lo decías un poco, ¿no? Esa emoción de alguna manera que nos dio que anulen el gol de Egipto, pero rápidamente meten el segundo, uh-huh. y ahí es como que todos dijimos, ¿no? Y nos venimos un poco abajo hasta que llegó el gol del Cuti Romero, y ahí es como que cambió de vuelta la energía, ¿no? No sé cómo se vivió eso en el estadio.
2: Sí, ya cuando Messi erró el penal, ahí nos miramos las caras, porque claro. fue también un baldazo de agua fría, claro. ¿no?
1: Era que el momento para empatar, ¿no?
2: Y era el momento para empatar, segundo partido que erraba un gol. Sí. La verdad es que ahí creo que el partido hubiera cambiado completamente, eso empoderó a Egipto. Y creo que, bueno, obviamente, por más que hoy quizá el equipo no sea el de hace unos años, que era Messi dependiente, obviamente ver al jefe en una situación así, de errar su segundo penal, también eso pinchó un poco al equipo, ¿no? Y bueno, y se lo vio que Messi también estaba bastante errático, pero bueno, Messi es así, te puede estar caminando 80 minutos uh-huh. y frota la lámpara y en 10 minutos te cambia el partido. Perfecto. Así que, y aparte ya a esta altura, es como que no tenemos nada que reclamar a Messi, y todo lo que haga está bien, y si no quiere jugar más, no juega más. Con lo cual, si se daba vuelta y se apagaba, y lo íbamos a reverenciar igual por todas las alegrías que nos dio. Así que uh-huh. la verdad es que sí, se vivió. Pero bueno, la gente nunca dejó de alentar, siempre se escuchó. Había mucha gente de Egipto, a diferencia de, bueno, no comparando con Cabo Verde, pero qué sé yo, por ejemplo, en el partido con Austria había mucha, claro. mucha gente de Egipto, había muchas camisetas rojas y en algún momento se escucharon, pero la gente no dejó de alentar en ningún momento, aún cuando íbamos 0-2 abajo y cuando la cosa estaba bastante complicada. Así que la verdad es que fue muy lindo, la desconcentración del estadio se dio súper rápido, había casi 70.000 personas uh-huh, uh-huh. Y la verdad es que fue increíble. Un detalle también, a diferencia de por lo menos lo que vimos en el partido anterior y lo que escuché en diferentes estadios, me contaron que el dueño de este estadio es el dueño de Home Depot, de la cadena de aquí de Estados Unidos, que es similar a un Easy en uh-huh. Argentina, y que fue el único que dijo que los precios se iban a mantener con los mismos precios que en la temporada regular de cualquier evento deportivo en Atlanta, con lo cual estaban los precios, no sé, un hot dog salía $2, cuando claro. normalmente en el estadio de Miami salía 6 o 7 u 8, ¿no? Así que eso también, había mucha gente comiendo, porque encima el partido fue a las 12 del mediodía, uh-huh. así que, pero bueno, la verdad es que a diferencia de lo que se vio, por lo menos yo no estuve, pero en la Copa América del año pasado, donde hubo bastante desorganización, esta vez tanto las entradas digitales funcionaron a la perfección porque las teníamos todos en el teléfono, y todo lo que fue el ingreso y el egreso fue la verdad que muy ordenado y fue todo muy, muy fácil entrar y salir.
1: Uh-huh. Diego, y después de que desconcentraron de la cancha y demás, ¿se va a algún lado la gente a celebrar, a hacer como se hace acá, que se va a algún lugar, al teatro, al obelisco, o no? ¿Terminó el partido y ya está, cada uno se va?
2: No, terminó el partido y había distintos lugares donde en los pasillos del estadio se escuchaba gente concentrada, gritando, saltando. Bueno, mis hijos se perdieron, se fueron para otro lugar a saltar con el resto de los hinchas. Yo estoy un poco más viejo, no estoy para saltar, así que miro un poco más de costado. Pero no, después en la calle la desconcentración era tranquilo, la gente iba caminando, había mucha familia y también... algo que venimos viendo ya desde los últimos mundiales, si quieren, mucha gente extranjera con las camisetas de Argentina, ¿no? Entonces, hoy el fenómeno Messi es tan... Creo que ya desde hace un par de mundiales que empezamos a ser queridos como selección, ¿no? Gracias a Messi. Acuérdense que antes los queridos eran los brasileños y a nosotros nos puteaban en todos lados. Bueno, ahora ves un montón de gente que no habla español y que están con la camiseta argentina, que están con la camiseta de Messi. Entonces, bueno, la verdad es que eso se notaba bastante también. Había muchísimos argentinos, pero también había mucha gente extranjera con camisetas de Argentina.
0: Bueno, Diego, me imagino la alegría, el disfrute y más en familia. Los goles, cuando llegó el del empate y llegó el tercero, ¿cómo los viviste?
2: Y estábamos en ese arco nosotros, justo estábamos en uno de los codos de ese arco, así que, bueno, como te digo, nos abrazamos todos, nos abrazamos con los que estaban atrás, gente con desconocidos, así que increíble. Yo te soy sincero, se me puso la piel de gallina y cuando lo vi a Messi llorar al final, en la imagen final, se me cayeron las lágrimas porque estaba tan emocionado. Ahora lo estoy viendo aquí en el hotel, en la televisión, y bueno, creo que también en uno de los goles siempre un bahiense nos salva, la jugada de Lautaro ahí frenando y esperando que vengan el resto de los compañeros para poder meter el gol de Fernández, creo que también fue determinante, ¿no? Y también aguantando la pelota al final, así que como siempre decimos, siempre un bahiense te salva, así que la verdad es que fue muy emotivo, muy emocionante y se te puso la piel de gallina porque ir perdiendo, estábamos para cachetazos realmente, ¿no? Al minuto 82, estar 2-0 abajo, la verdad es que, y bueno, después el árbitro encima que no lo terminaba más, de 7 minutos pasamos a 11, así que, pero bueno, es como que también en este partido, a diferencia del anterior con Cabo Verde, es como que terminamos teniendo un poco la pelota, ¿no? En Cabo Verde no veíamos la hora que termine, y acá es como que sentíamos, pero bueno, la verdad es que Egipto tampoco tuvo muchas llegadas y las pocas que tuvo las hizo efectivas, ¿no? También ese es un mérito del rival que fue muy, muy asertivo en los ataques que tuvo y bueno, nosotros en general no tuvimos un buen partido hasta el minuto 82-83.
0: Bueno, Diego, ¿pasa el sábado?
2: No, ya nos estamos volviendo, solamente dos partidos, así que, pero bueno, estamos viendo porque justo tengo el vuelo el día que estaríamos jugando cuartos en el mismo horario.
1: No.
2: Está saliendo el avión, me quiero matar, así que estoy sintiendo la presión de mis hijos para cambiar el pasaje, quiero, pero bueno, vamos a ver, seguramente veremos a ver qué se puede hacer, pero bueno, mucha gente se va a quedar, ya había muchos de los que estaban ahí, de los amigos nuevos que hicimos ahí en la tribuna que decían nos vemos en Kansas, así que no, pero nosotros estamos volviendo.
0: Bueno, Diego, a disfrutar, gracias por el contacto, sí. Por la molestia obviamente, pero bueno, queríamos tener... a alguien justamente que está disfrutando, viviendo el Mundial y cómo se vivió justamente desde los Estados Unidos.
2: Bueno, me ilusiona hacer el cierre, ¿puedo? Sí.
0: Sí, pero ¿cómo no?
2: Desde Atlanta para Radio 10, Diego Núñez, Siempre Noticias.
0: Uh-huh. Muy bien, impresionante. Abrazo grande, Diego.
1: Gracias, Diego.
2: Abrazo, chao.
0: Bueno, salió un enviado especial, así de la nada, Miri.
1: Sí, gratuito, eso es lo importante.
0: Sí, gratuito. Cualquier cosa paga McDonald's.
1: Sí, cualquier cosa paga McDonald's, chicos. Sí.
0: Está hablando Scaloni, lo vamos a agarrar empezado. Vamos a escuchar la palabra del técnico de la selección argentina, dale.
3: Quiero decir que vos tranquilo, sereno en un lado, el equipo en otro, pero porque eso lo hicieron todos ustedes en otro momento. Eso por un lado. Y lo otro, en Argentina siempre hacemos monumentos a todos. ¿Te parece una estatua en Pujato?
4: No, tengo un par de ahí. De, ¿cómo se,
3: no está, pero otra, una de bronce.
4: ¿Cómo se llama? Carteles, sí. No, sí. No, cartel, tiene un nombre. No me sale. ¿Eh? Murales, sí, ahí está. Uno me hizo el equipo de mi pueblo y pedí que lo saquen y no me dieron bola, la verdad, porque no... No, no, hay una en la entrada del pueblo de un lado y una de la del otro, ya demasiado, demasiado para mi gusto. Sí, demasiado. No, en el medio tal, en mi pueblo hay uno. A mi pueblo, al, perdón, al equipo de mi pueblo, que ahí sí, Matienzo, sí, pero... bueno, ya, anecdótico. Y ya me fui para otro lado. ¿Qué era el otro? Ah, el equipo... El equipo, mira, yo, es que parece que como es que dicen acá, falsa humildad. No, no es ni falsa ni buena humildad. Yo, si no tenía a Lautaro Martín en el banco, si no tenía al caballo González que corre como un animal y llega, ¿qué entrenador? Podés ser mago. Tenemos jugadores, esa es la realidad. Y los jugadores los ponés ahí, le decís tres o cuatro cosas, cómo podemos atacar. Y ya está, es que es la realidad. Yo, es que es inútil que yo me ponga a decir acá que ganamos porque yo metí a Lautaro, que estuvo en todas las situaciones de gol. Y ¿quién no lo había hecho? No sé, no hubiera hecho. ¿Va perdiendo 2 a 0? ¿Qué hace? Tiene que hacerlo. O sea, no hay que ser Einstein para hacer eso. O sea, es que es la realidad. Después, si pongan el título que quiera, pero la realidad es esa. Yo no intentamos con el cuerpo técnico que el equipo fluya porque ellos saben jugar bien, pero los que juegan son ellos, es la realidad, es más que evidente. No hace falta que yo me ponga acá a explicar que los cambios y todo eso porque juegan ellos y nada más.
5: Leonel, acá Gregor Rosselló para Telefe y Stream Telefe. Creo que hay partidos que trascienden lo futbolístico. Vos hablás mucho del fútbol como mensaje también. Hoy dieron vuelta a un 2-0 que vos estabas tranquilo, pero el resto estábamos asustados, por decirlo
4: de
5: una manera.
4: No, tranquilo porque quedaba el equipo. No tranquilo que lo íbamos a patear y lo íbamos a ganar. No, eso no. Que tampoco soy evidente.
5: Yo te quiero preguntar a vos si hay una fórmula. Calculo que no, lo pregunto en sentido metafórico. ¿Cómo se ha vuelto un 2-0? Somos de un país en Argentina que mucha gente por ahí en su vida... está 2-0 abajo y piensa en revertir una situación. ¿Cómo lo hicieron ustedes pensando en la mentalidad?
4: Bueno, básicamente en pensar que hasta que el árbitro no dé el pitazo final no se termina y necesitas jugadores que crean en ello. Me olvidé de Gonzalo, que Gonzalo entró y estaba de 9 en el gol, que se la baja a Leo en el gol. No le dije yo a Gonzalo. Gonzalo, cuando la pelota viene, ya anda de 9, que capaz que hace el gol. No. Necesitas ese tipo de jugadores, jugadores que crean en que se puede dar, jugadores que al final que entiendan que si hoy se perdía, ¿cuál es el problema? Perdimos, está bien, sí, Argentina a lo mejor todo el mundo la daba como candidata y quedó afuera en octavo de final. Bueno, ¿qué mañana otra vez hay que seguir? Es que y eso para mí te hace jugar más tranquilo, o sea, en el sentido de decir, bueno, estaré triste, estaré complicado porque no pasé la fase, esta fase de octavo de final, pero sí, entonces, pero si vos pensás que realmente no pasa nada y que lo único que puedo hacer es darle una alegría a tu gente y que vos tenés que pensar en que 90 minutos hay que dar al máximo, te deja hacer lo que realmente toca en el partido.
6: Últimas dos.
7: Hola, Leonel, Fino Josen para Libre Directo Argentina. ¿Qué enseñanza te deja este partido, no? Porque quizás no se daba, quizás el resultado podría haber sido negativo, pero el equipo mostró virtudes, mejor dicho, que no he visto, por lo menos en mi vida, como viendo a la selección argentina. Entonces, esa enseñanza como entrenador, más allá de cara a lo que viene o en tu carrera, creo que este equipo ha jugado con el corazón y con el alma y que afortunadamente se le dio, pero esa enseñanza creo que queda en cualquier resultado. Gracias.
4: Bueno, enseñanza más que enseñanza es duplicar lo que tengo o que pienso que lo que es el fútbol. El fútbol es sí, táctica, estrategia, pero también corazón, instinto, no dar un balón por perdido hasta que el árbitro no lo dice, porque yo muchas veces lo hemos escuchado, ¿no? Hasta que el árbitro no dé el final no se terminan los partidos, pero hay que llevarlo a cabo. Entonces, bueno, un poco duplicar lo que yo pienso de esto, o sea, reforzar, duplicar, no me salía la palabra, reforzar lo que uno piensa del fútbol al final, tanto como cuando vas ganando el partido no está terminado, como cuando vas perdiendo.
6: Hi, coach. My question will be in English. Haritz Atarian, Media Max, Armenia. You spoke about today's match, but today is also another match, and Colombia is playing with Switzerland. From the Argentinian perspective, Latin American perspective, do you have any preference of the opponent for the match? Thank you.
8: No, preferencia no. Siempre dijimos lo mismo. No preferimos jugar contra uno u otro. Al contrario, son dos selecciones grandes. Colombia ya sabemos lo bien que está, lo complicado que siempre fue para nosotros. Y Suiza tiene una tradición increíble de mundiales y tiene grandísimos jugadores que tienen experiencias en mundiales. Así que lo que toque será y lo veremos por, bueno, si podemos por tele.
9: Gracias, entrenadores, a todos.
10: Gracias.
0: ¡Esa! Y sí, obvio, vale, mira que no va a poner esta música, mire.
1: Hola, Mati, vos ayer me dijiste que tenías los huevolines en mitad de cuerpo. ¿Dónde están ahora?
0: En la frente, Miri. Porque ya no están mal la garganta.
1: ¡Qué manera de sufrir!
0: Los pasé para el otro lado directamente. ¡Ay, Dios mío! No. Yo te dije recién. Le dije a Dani también antes de arrancar. Yo lo vivo muy así, muy, creo que todos,
1: sí,
0: ¿no?
1: Lo vivo pero muy pasional.
0: Uno que es muy futbolero y es muy sí. apasionado. Yo no sé cuánto más partidos o mundiales voy a poder ver.
1: Sí, que te retirás como Lionel, ¿no?
0: Me retiro como
1: Lionel. ¿Te retirás?
0: Como hincha, sí, directamente.
1: Como hincha, directo.
0: No veo más partidos. No voy a querer ver más, no voy a querer escuchar más.
1: Es imposible.
0: No sé cómo haré, pero no. Se sufre muchísimo.
1: Se sufre mucho, pero hemos nacido para sufrir, dicen, así que...
0: Y somos argentinos.
1: ¿Qué va a pasar? Bueno, mismo resultado que partido anterior, más complicado porque estábamos 2-0 abajo.
0: Del llanto a la alegría en Argentina es así, ¿no?
1: Tremendo. Renovamos las ilusiones todo el tiempo. Está hablando Lionel Messi ahora, habla el capitán de la selección
0: argentina. A ver si lo podemos escuchar, Dani, ahora tranquilo, Dani, tranquilo.
1: Sí, no pasa nada, va a hablar seguro bastante porque...
0: Sí, vamos a ver si...
1: Bueno,
0: si
1: con podemos. La noticia de que Facundo Tello va a ser el árbitro de Francia-Marruecos en cuartos de final. El bahiense, como hoy nos pusieron un francés a nosotros, bueno, a Francia le va a tocar tener un árbitro bahiense. Hay que decir también que el árbitro francés en este caso no tuvo ningún tipo de impedimento, ¿no?
0: Dirigió
1: y cobró
0: bien.
1: Lo que tenía que cobrar.
0: Sí, dirigió bien por ahí, alguna que otra por ahí para Egipto, alguna chiquita, pero dirigió bien. La falta de Lisandro Martínez, como dijo Diego, estando en el estadio, si Lisandro no se queda, por ahí uno no ve eso en la imagen, en la transmisión, lo marcaba bien él, si Lisandro se quedaba tirado... La podía llegar a cobrar como fue lo que hicieron y llamaron desde el VAR.
1: Sí, si se levantaba rápido.
0: Pero
1: no
0: si se levantaba rápido, no sé qué tanto lo llaman desde el VAR, ¿no?
1: Sí.
0: Y ahí viene el VAR, que también eran franceses.
1: Sí, que llamaron y dijeron, mirá,
0: pero
1: porque
0: llamaron,
1: lo pisa, ¿no?
0: Claro, y fue falta realmente, ¿no? Más allá de que después a los pocos minutos, igual, otra vez, baldazo de agua fría con el segundo gol de ellos. ¿Lo tenés, Dani, a Messi? Listo,
1: bueno,
0: no hay problema,
1: no
0: lo escuchamos
1: nada.
0: En un ratito. Porque también nos tenemos que meter en el plano a nivel local, aunque no queremos, pero bueno,
1: no,
0: tenemos
1: que... No, chicos,
0: meter...
1: que no importa.
0: Aumenten
1: lo que
0: local.
1: Quieran ahora.
0: No,
1: fue
0: mire.
1: Fue muy cortito.
0: No, como que aumenten lo que quieran,
1: sí,
0: ¿no?
1: Sí, sabe cómo aprovechan ahora, ¿no?
0: No.
1: La gente está entretenida.
0: Ojo con las leyes, sí. Que puedan sacar.
1: Ahora que están entretenidos, sabes cómo aprovechan, ¿no?
0: Mi ley, portate bien, ¿eh? No te mandé ninguna peluca,
1: ¿eh?
0: No
1: sean los vivos, chicos.
0: Claro, por favor, ¿eh?
1: Bueno, un cuti goleador casi, ¿eh? Dos goles del Cuti.
0: Sí, el del partido pasado igual creo que no se lo dan, ¿no? Se lo dan como en contra.
1: Ah, ¿en serio? Ah, no
0: me
1: sabía.
0: Creo, no sé, ahí marcaba la FIFA eso. Sería bueno que se lo den y ya tener dos goles, ¿no? Pero la verdad que igual, tremendo, ¿no? Tremendo el partido que se hizo hoy Cuti Romero. Yo pensé que lo iba a meter al Flaco López.
1: Pensé, era un buen momento para el Flaco para ir de arriba.
0: Es
1: un buen 9.
0: Sí, buen delantero, goleador. Grandote.
1: Bueno, y probó lo que tantos pedían, ¿no? Un Lautaro Julián también jugando con Messi, que era
0: cambió
1: lo que se venía reclamando, ¿no?
0: Cambió el equipo, ¿no?
1: Sí.
0: Sin tanto Julián de 9 referencia. A Julián no le gusta jugar tanto bien de referente de 9.
1: Sí,
0: le gusta
1: que,
0: acercarse a jugar al medio, pivotear un poquito ahí cerca de los medios.
1: Sí.
0: Y que esté Lautaro como referente cambió, ¿no? Le dio también otra energía al equipo, ¿no?
1: Sí,
0: y...
1: un respiro, ¿no? Un poco de aire fresco también, porque, bueno, claramente entre la tensión que seguramente ellos también tenían, un 2-0, lógicamente, en lo anímico te pega y mucho, más a ellos que están ahí. Creo que también por eso el llanto de Messi, ¿no? Fue como una descarga, decir, erré el penal, Erré, no, me lo atajó. Me atajó el penal, ese segundo penal que me atajan, y casi quedamos afuera, ¿no?
0: Exactamente. Bueno, impresionante la cantidad de fotos, la cantidad de videos y lo que se está viviendo en estos momentos en el Teatro Municipal.
1: Qué lindo. ¿Vamos
0: bueno,
1: a festejar?
0: Una locura, mire, Mirá la cantidad de gente. Acá me manda un video un amigo. Mirá. Meta corneta.
1: Vos imaginate que la gente festejó.
0: Meta festejo.
1: La gente festejó el sábado pasado que terminó tardísimo el partido con el frío que hacía. Hoy que tenemos 17 grados.
0: Hoy está muy linda la tarde. Es una tarde de 10 con todas las letras, Miri. Sí. Con tanto lío de la Argentina ni te pregunté cómo.
1: No, ahí
0: cómo...
1: estaba enfocando a toda la familia Martínez nuevamente.
0: Muy bien.
1: Todos los bahienses ahí también haciéndole el aguante a Lautaro.
0: Están los dos hermanos, está la esposa
1: sí,
0: de Lautaro.
1: No había Pelusa que, Martínez.
0: Creo
1: yo
0: que
1: imagino
0: no viajó.
1: Que debe estar. ¿No? Ah.
0: Por lo que tengo entendido, no sé. O sé que hace un par de partidos no estaba el papá de Lautaro. No sé
1: ya
0: si...
1: Ya se van yendo los jugadores.
0: Sí, sí, sí.
1: Bueno, 15 grados 5 décimas la temperatura actual en la ciudad. Viento del sector norte a 28 kilómetros por hora. La presión que es baja, 997 hectopascales. Y la humedad del 38%. Así que temperatura linda en Bahía a comparación de los días que hemos estado teniendo. Mañana mínima de 4, máxima de 13 para Bahía, con cielo nublado. Hablan de algunas precipitaciones también en la ciudad. Veremos si se dan o no las lluvias. Para el jueves mínima de 5, máxima de 10, con algunas lluvias aisladas para la tarde-noche. Y el viernes mínima de 5, máxima de 10, también con algunas lluvias aisladas para la noche. Así que veremos cómo sigue el clima. Hoy, día más que primaveral casi, a comparación de lo que tuvimos ayer y antes de ayer. Bueno, por lo menos el solcito hizo de lo suyo y subió un poco la temperatura, ¿no?
0: Muy bien, sí, exactamente. Hoy, dentro de todos los días más agradables, veníamos de jornadas muy, pero muy frescas, muy frías. No salía el sol tampoco, no ayudaba en nada.
1: No.
0: Hoy que caían unas gotitas a la mañana temprano, sí. Y la verdad que, bueno, sorprendió un poquito esas gotitas que aparecieron. Parecía como que se iba a alargar a llover porque estaba muy, pero muy nublado. Así que la verdad que, bueno, complicada la jornada arrancaba hasta que después finalmente empezó a mejorar, a salir el sol y a levantar la temperatura que, bueno, se necesitaba, ¿no?
1: Sí, sí, sí, tal cual. Así que, bueno, 15 grados 5 en un ratito cuando actualicé. Vamos a ver cómo sigue el clima en Bahía, pero buena temperatura en el día de hoy.
0: Muy bien. Bueno, hacemos la primera pausa, Miri. Y nos metemos con nota, nos metemos con testimonios, con todo lo que se está viviendo con estos festejos de la selección argentina, la escaloneta, a cuartos de final. Vuelve a jugar el próximo sábado.
1: A las 10 de la noche.
0: 22 horas.
1: Sí, y en un ratito arranca el partido que se define quién juega con nosotros. Suiza-Colombia.
0: Suiza-Colombia.
1: Por ahora, Argentina, único sudamericano en estar en cuartos.
0: Exactamente, hasta que se defina el partido de Colombia-Suiza. Partido bravo también, Durísimo rival Suiza.
1: La bandera de Mirtha, Messi y el Papa, chicos.
0: Sí, la vi. La vi antes de que, claro, en la entrada en calor, tremenda bandera, muy bien, El fuerte empuje que hizo la Chiqui Legrand.
1: Vamos, Chiqui, vamos, Chiqui.
0: Bueno, ¿hacemos la pausa, Miri?
1: Pausa.
0: Saludos para Guido y para su papá que nos está escuchando, que están ya yéndose del teatro de los festejos.
1: Ah, muy bien, saludo grande.
0: Exactamente, bueno, atentos, sean prudentes, por favor.
1: Sí, tranquilos.
0: Entiendo los festejos, la locura. Pero, por favor, prudencia, sobre todo a la hora de conducir. Más que nada los motociclistas, las motitos,
1: Sí.
0: Bueno, tengan mucho, pero mucho cuidado.
1: Hinchar por Argentina el sábado.
0: Exactamente. Entendemos la locura, la alegría, pero seamos prudentes también a la hora de conducir, Pausa y enseguida volvemos, dale.
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3: Muy bien, regresamos a una tarde de 10 y bueno, para salir un poquito de lo que ha sido el partido de la selección argentina, ya vamos a volver con todas las emociones y todo lo que se está viviendo, pero también hay que charlar de otras cuestiones, cuestiones que fueron presentadas esta mañana en el Honorable Consejo Deliberante. Y en este caso vamos a escuchar la palabra del titular de la UMIC, Pablo Daguerre. Pablo, ¿cómo estás? Matías y Miriam te saludan, buenas tardes.
4: Hola, ¿cómo están? Buenas tardes, un gusto saludarte vos.
3: Igualmente, Pablo. Bueno, contanos un poco lo que han presentado esta mañana.
4: Bueno, en realidad hicimos una presentación del informe de gestión correspondiente al primer semestre del 2022. Y bueno, lo cierto es que bueno, ha reflejado ese balance en un periodo, como señalábamos, de intensa actividad, sobre todo marcado por un crecimiento exponencial en lo que tiene que ver con las consultas relacionadas a los servicios financieros y sobre todo los servicios financieros digitales, también una cifra récord en lo que es la recuperación de los activos a favor de los consumidores, el aumento sostenido de lo que tiene que ver con las diferentes modalidades de estafas en entornos digitales, lo que denominamos las estafas virtuales, y también un crecimiento en lo que es la resolución de conflictos dentro del programa de mediación comunitaria, que así lo indica la ordenanza de la creación de la UMIC, y por otro lado el trabajo territorial que hemos desarrollado en distintos barrios de la ciudad, sobre todo lo que tiene que ver con la oficina itinerante y las charlas que nosotros venimos desarrollando desde principio de año en distintas sociedades de fomento, centros de jubilados y o bibliotecas populares. Así que esto un poco ha sido el balance desde primer semestre de gestión, un poco también una hoja de ruta que nosotros nos habíamos trazado a partir de la decisión de estar al frente de la dirección de la UMIC, y bueno, a partir de tener datos en una oficina pública, esto nos va a permitir obviamente nosotros no solamente la cuestión de la transparencia de la gestión y de rendir cuentas, sino fundamentalmente trabajar sobre políticas públicas con evidencias y no con percepciones. Así que ese un poco fue el desafío planteado en este primer semestre del año.
5: Uh-huh. Pablo, ¿están conformes con los datos? ¿Consideran que ha sumado mucho esto del aumento en cuanto a la atención y demás a ir más al territorio, acercarse más a la gente?
4: Sí, en principio nos mostramos conformes con respecto, como señalamos, que cada reclamo pueda convertirse en una solución, la posibilidad de haber aumentado por encima del 90% en el primer semestre del año con respecto al 2025 en lo que tiene que ver con el recupero a favor de los consumidores por encima de los 316.000 millones de pesos. Bueno, esto por supuesto nos marca el primer ejemplo con respecto a este delineamiento de trabajo que nosotros planteamos. Y después, por supuesto, el hecho de tener una mayor descentralización por parte de la oficina nos muestra también que hay mayor cantidad de consultas, mayor cantidad de inquietudes, porque bueno, también la posibilidad de descentralizar la oficina y lograr no solamente una atención presencial ahí en calle Donado, el Donado 242, sino también la posibilidad de ir los días martes a la terminal de ómnibus y cada semana también, una vez por semana, hemos salido con la oficina itinerante a distintos lugares del partido de Bahía Blanca. Bueno, también esto, por supuesto, nos permite lograr una mayor territorialidad y, por ende, bueno, por supuesto, mayor cantidad de consultas, que en algunos casos las consultas tienen que ver con cuestiones relacionadas a bancos, a distintas modalidades de estafas virtuales, a cuestiones relacionadas con la garantía de los productos, o también los servicios públicos, que también esa cuestión ha ido creciendo, como así también el programa de mediación comunitaria. Así que, por supuesto, conforme con el primer semestre del año, con datos que, por supuesto, nosotros lo hemos reflejado, nos va a permitir también tener un diagnóstico para por lo menos encarar lo que es el segundo semestre del año a partir de datos concretos que tenemos sobre resolución de conflictos y sobre todo también para apuntalar lo que tiene que ver con las distintas charlas o recomendaciones, sugerencias que nosotros brindamos dentro de la UNIP.
3: Uh-huh. Pablo, ¿era previsible este primer balance o este análisis que ustedes hacen, digamos, o se encontraron con cosas que por ahí los ha sorprendido?
4: No, en realidad un poco lo habíamos planteado ya en el primer trimestre, que estos datos se iban a profundizar a lo largo del segundo trimestre para que, por supuesto, nos diera lo que era un semblante en los primeros 6 meses de la gestión, donde, por supuesto, las consultas más frecuentes pasan por deudas y por refinanciaciones, por la baja de productos financieros, por algunos consumos desconocidos, todo eso dentro de lo que tiene que ver justamente con la cuestión bancaria, con la cuestión de los servicios financieros, el crecimiento exponencial que hay con respecto a los servicios financieros digitales, esto es las billeteras virtuales o las fintechs, que han crecido por arriba del 200%, Bueno, esto tiene que ver obviamente con una relación de consumo distinta que se está desarrollando, donde nosotros ya lo veíamos a través de las consultas, pero bueno, cuando después eso vos lo trasladás a los números, bueno, empezás a tomar una real dimensión de cómo ha crecido, cómo viene creciendo ese crédito digital, que como siempre decimos, tiene enormes ventajas ese crecimiento del dinero digital, pero que por supuesto tiene desventajas, conlleva también enormes responsabilidades y desafíos para todos nosotros que somos consumidores de esas billeteras virtuales, de esas fintechs, pero también responsabilidades para quienes estamos a cargo de un organismo público, en este caso la UNIC de Bahía Blanca. Entonces, bueno, nosotros tendremos que tomar este análisis y a partir de ahí también generar muchas charlas que nosotros las direccionábamos con respecto a cuál era el rol y las herramientas que tiene la UNIC y las recomendaciones o sugerencias para tratar de evitar las estafas virtuales, las estafas digitales, pues entonces también deberemos trabajar o profundizar todo aquello que tiene que ver con cuidar la salud del bolsillo. Esta es una suerte de educación financiera, si uno lo quiere llamar, justamente para, por lo menos, desde nuestro organismo público, brindar justamente charlas en ese sentido, porque, bueno, evidentemente nos muestra un crecimiento importante de lo que son el consumo a través de estas nuevas modalidades digitales.
5: Uh-huh. Pablo, ¿preocupa el número en aumento del tema de las estafas virtuales?
4: Sí, hay un crecimiento, y ese crecimiento, por supuesto que es un crecimiento a nivel global, a nivel mundial, así que esto me parece que también interpela a los propios bancos para tomar mayor medidas de seguridad, al Poder Judicial, para tratar también de encontrar algunos denominadores comunes para buscar medidas preventivas. Bueno, por supuesto nosotros, como MIC, que trabajamos y lo deberemos profundizar, porque la verdad que esto, por supuesto, que es una pandemia, este tema de las estafas digitales, porque hay miles de modalidades. Nosotros, y ustedes me habrán cansado de escuchar en estos 6 meses hablar de esta situación, porque la verdad que es, digamos, la ingeniería social vinculada o trabajada para estas modalidades de estafas virtuales, la verdad que con una expertise enorme, y bueno, por supuesto que además es transversal, porque no solamente es una cuestión de grupo etario, una cuestión de situación socioeconómico, la verdad que es transversal a edades, a nivel socioeconómico, socioeducativo, porque bueno, hay un perfeccionamiento de la ciberdelincuencia tan fuerte que, por supuesto, todos estamos a un clic de caer en una estafa virtual. Así que bueno, hay que trabajar mucho, y bueno, hay que seguir profundizando e internalizando este discurso de medidas preventivas.
3: Muy bien. Pablo, déjanos por ahí contacto, redes, o cómo hace la gente obviamente para acercarse a la UMIP, tema horarios también. Sí.
4: Nosotros estamos en Donado 242, de lunes a viernes de 8 a 13, los días martes estamos en la terminal de ómnibus San Francisco de Asís de 9:30 a 12:30. Por supuesto que nuestro mail es denunciasomic@bahiablanca.gov.ar. Y bueno, después tenemos nuestros canales oficiales de contacto, el Instagram es Omic Bahía Blanca, el Facebook también es Omic Bahía Blanca, el Twitter también es Omic Bahía Blanca, y ahí todas las semanas estamos replicando los lugares donde vamos a estar. De paso, saco el aviso parcial, mañana miércoles 8 de julio, a partir de las 15 horas, vamos a estar brindando una charla y también con una atención itinerante en la localidad de Cabildo, en la Sociedad de Fomento de Cabildo. Vamos a estar el mañana, miércoles 8 de julio, a partir de las 15 horas. Y el lunes 13 de julio, a partir de las 17:30 horas, en la Biblioteca José Hernández de la localidad de General Daniel Ferri, vamos a estar también como MIC, brindando charlas, y por supuesto también la utilizamos como oficina itinerante.
3: Muy bien. Pablo, muchas gracias por el testimonio y bueno, seguimos conversando como siempre.
4: Un abrazo muy grande, a disposición como siempre.
3: Abrazo grande. Hasta allí la palabra del titular de la OMIC.
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2: Hola Mati, Miriam, Dani. Muy buenas tardes, ¿quiénes hablan? Casito Barrio Maldonado. Acá estoy. Todavía no lo puedo creer, no lo puedo creer. Estoy emocionado, chicos. Ustedes me dirán lo que me dirán, pero estoy emocionado. ¿Qué quiere que le digan? ¿Qué quiere que le digan? Otra palabra no me cabe. Estoy emocionado. Acá entre mi hermana, el hijo de mi hermana y yo, lloramos los tres. Lloramos de alegría, pues no lo podíamos creer. No lo podíamos creer. Lo que hicieron estos muchachos. Lo que hicieron estos muchachos. Pusieron lo que hay que poner. Y eso lo pusieron. Lo pusieron por nuestra Argentina. Por nuestra Argentina. Estaremos como estaremos, pero la selección no va a sacar campeón. Vas a ver. Y van a ver. Gente. Gente de Radio 10 y una tarde de 10, tanto a la mañana, a la tarde, al mediodía, todo, nos va a sacar campeón esta selección. Vamos, vamos, que Dani ponga un tema de la selección, que lo deje completo, si puede ser. Les mando un saludo. Lo sigo escuchando, que le habló Casito Barrio Maldonado. Chau, chau.

0: Muy bien, regresamos a una tarde 10. 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Tremenda todavía la cantidad de gente que sigue habiendo en el Teatro Municipal festejando el triunfo de la escaloneta, el triunfo de la selección argentina, Miri.
1: Así es, así que aprovechar a festejar porque además el clima también acompaña. 15 grados 5 décimas la temperatura en Bahía, viento del sector norte a 28 kilómetros por hora, la presión que es baja, 997 hectopascales y la humedad del 38%.
0: Muy bien, bueno, mensajes que siguen llegando, abrazo grande para Oscarcito que nos mandaba el audio, bastante emocionado. Bueno, sí, como todos, parece, ¿no? Como tal todos, cual, que nos emocionamos, que sufrimos, que gritamos, que estamos así de la garganta. Por acá Daniela nos escribe también, dice, hola, qué sufrimiento, dice. Uf, Dani.
1: Terrible. No,
0: tremendo, Dani, ¿eh? Se sufrió bastante, al igual que el viernes pasado, pero peor, te diría.
1: Sí, porque estábamos 2-0 abajo, en la anterior habíamos arrancado ganando, nos empataron, lo volvimos a poner en

0: ventaja, nos volvieron a empatar. Acá íbamos 2-0 abajo y la ilusión, quieras o no, se empezaba a apagar.
1: Tal cual, sí,
0: pero
1: sí.
0: Pero bueno, reaccionaron, afortunadamente.
1: Sí, porque quieras o no, eran pocos los minutos que quedaban. Sí. 2-0.
0: 2-0 abajo. Un penal atajado, sí, quieras o no, la cabeza.
1: No salían las cosas.
0: Se complica. No salían. El arquero que se atajó varias interesantes también.
1: Sí. A Julián le sacó un gol, a sí. McAllister le sacó otro.
0: Los arqueros de los contrarios con Argentina como que se potencian, ¿no?
1: Sí.
0: Bocinha también.
1: Terminan siempre siendo figuras, ¿no? Sí. Bueno, saludos para Lili de Villa Don Bosco que nos está escuchando también. Reacciona por acá la foto. Bueno, ¿quién más tenemos por acá? Que nos dejaba corazoncitos. Esther, Aide.
2: Un besito.
1: Male, Mirta, Maite también. Bueno, saludos para todas ellas que nos están escuchando y que, bueno, están reaccionando. Queremos más audios, ¿eh? Dale.
0: Sí.
1: ¿Cómo viviste el partido de la selección argentina? Con el corazón en la garganta, me imagino,
0: uy,
1: ¿no?
0: Sí, olvídate. ¿Eh? Todo, tremendo. Todo. Ya me duelen los brazos, estoy retencionada.
1: Las piernas, ahora todo, cuando se todo. Empieza a aflojar todo.
0: Cuando se bajan un poco los nervios, sí. Ahí se nota, ¿no?
1: Exactamente, la adrenalina empieza a bajar.
0: Hace falta ir al gimnasio, ¿viste? Porque tensionás tanto que el músculo está como...
1: No, ahora hay que relajar.
0: Ya está.
1: Unos masajitos, ¿viste?
0: A descansar, ¿no?
1: Pasarte alguna cremita en las piernas.
0: Claro,
1: como
0: sí.
1: Para, ¿viste?
0: Sí, porque hay que prepararse para el sábado ahora.
1: Ay, qué contractura.
0: Se preparan los jugadores y nos preparamos nosotros también.
1: No, es tremendo. Es tremendo, tremendo. Lo que, cómo se vive. Che, estaba viendo imágenes porque te tocó laburar.
0: Me tocó laburar, sí, sí, estaba acá en la radio yo.
1: ¿Y lo viviste al final con Dani?
0: O sea, lo vimos que en principio... Primero lo vi directamente en la consola, sola, el primer tiempo. Después Jime, nuestra gerente de la sí. radio, me dijo, venite para acá, que me pones nerviosa ahí sola. Me fui para el estudio adentro.
1: Ella
0: directamente.
1: Estaba al lado, digamos.
0: Claro, estaban ahí en lo que sería Mitre.
1: Dale. Sí.
0: Vino Jorge también, que estaba operando en la transmisión del partido. Y claro, y salía el audio más rápido por radio, obviamente, que lo que pasaba en tele. Entonces decidí no mirar el partido.
1: Claro.
0: Entonces me tapé todo el tiempo la cara del partido para escuchar, para imaginarle la jugada, a ver cómo era. Y bueno, y Jimé sacó de las cámaras el video del último gol.
1: Que lo gritaron
0: que
1: los cuatro
0: sí,
1: de
0: sí.
1: una manera desaforada. Sí, nunca lo vi sí, a Dani, sí. Porque, claro, es difícil, ¿no? Cómo explicarle a la audiencia de Radio 10.
0: Pero va a estar que, igual subido en redes.
1: Va a estar subido en redes, sí, me sí, parece sí, muy bien, redes, me parece sí. una buena decisión.
0: Ya porque... la tenemos a nuestra CM, a Meli Sosa ahí trabajando.
1: Muy bien, Meli, que ayer fue su cumpleaños. Sí.
0: Te trajo tortita.
1: Gracias por
0: tortita,
1: la torta, Meli, sí. Porque hoy a la mañana trabajamos en la calle con Meli
0: sí.
1: Y no vine acá a la radio,
0: claro.
1: Entonces no comí torta. Gracias, Meli, por dejarme
0: sí, sí,
1: torta.
0: Sí, me dijo, dejale esto para Mati.
1: Pero para la gente que sí conoce a nuestro operador, al señor Daniel Irusta, que es, ¿cómo dice el dicho? Tranquilo como agua de termotanque, ¿no?
0: De estanque. Sí, de termotanque yo no, sé. Pero de estanque sí.
1: Bueno, también de termotanque, porque cuando te cortan el agua no
0: sí,
1: tenemos...
0: Sí, bueno, queda ahí, ¿viste?
1: Bueno, tranquilo como agua de estanque, así sí. es Daniel.
0: Sí, ¿no? Daniel es muy tranquilo.
1: Callado, ¿viste? Tipo, tranquilo, ¿viste? Me pelea a mí, pero porque nos conocemos hace como sí. 13 años, nada más ni nada menos. Entonces dice... sí, no, cuando venía caminando para la radio ahí metió el gol en la Argentina, ¿viste? Y lo cuenta así, ¿viste? Sí. Tranquilo. Yo no, yo todo lo contrario.
0: La procesión va por dentro.
1: Exacto.
0: Dicen, ¿no?
1: ¿Y cuando el del video es el tercero?
0: Es el tercero, sí, sí.
1: El del triunfo de Argentina. ¿Cuándo metió el gol a Argentina? Bueno, Miri era estaba sentada... Y
0: además se me ve que estoy con tapada la cabeza.
1: No, parecía así. Un bicho bolita, ¿viste? Cuando está escondido así y cuando metió el gol argentino.
0: Toda tensionada, hizo, chicos. Hizo. Toda tensionada.
1: Terrible. Y Dani estaba parado en la puerta mirando.
0: Porque hacía nada que había llegado Dani también.
1: Y empezó con los brazos y estaba ahí.
0: Sí,
1: y en un momento se ve que hasta sale del estudio sí, y vuelve sí. a entrar.
0: Una genial. Gana de agarrar y regolear todo.
3: Quiebra, lucha,
1: ahí está.
3: Vive.
1: El relato a través de Mariano Clos. A ver, lo escuchamos, dale.
3: Si pica y cambia gol. Si pica y cambia gol. Picó y cambió. No la pudo conectar Martínez, pero va. Señoras y señores, hay olor a gol. Va Lautaro Martínez con el centro y está.
1: Tremendo.

0: Se le pone la piel de gallina.
1: No, tremendo. Closes.
2: Argentina. Enzo Fernández lo hizo. Argentina. En un contraataque maestro de Lautaro Martínez. Cambio de frente al otro lado. Apareció de cabeza Enzo Fernández. Reclama Egipto un supuesto penal de una jugada anterior, pero ahora, a los 47 minutos, Argentina 3, Egipto 2, un contraataque sensacional argentino. La llevó por la derecha Lautaro y definió Enzo Fernández de cabeza. 3-2 arriba, por ahora, porque van a revisar.
1: Impresionante el relato de Mariano Clos. Bueno, yo lo vi también a través de Disney. Por
0: encima eso, ¿viste?
1: Amo a Clos como uno, relata, ¿no?
0: Uno festeja el gol, pero como que estás a la espera a ver vos, que no levanten la bandera, que no marquen nada, que no tomen. ¿Viste? Como que estás todo el tiempo atento a ver qué puede pasar. Entonces, una vez que dijo, está confirmado el gol, bueno, creo que ahí festejamos más todo.
1: Bueno, de hecho, cuando mete el gol el Cuti Romero, el del empate.
0: El primero.
1: No, no. Ah, el primero.
0: El primero es el del Cuti, el segundo bueno, es el de Messi.
1: El del Cuti, el primero, también, ¿viste?
0: No lo vi todavía el gol del Cuti.
1: Lo gritamos como locos, pero también con la duda de, che, uy, ¿viste? Porque miraban tanto al niño, miraban, no, listo, dale, listo, gol. Bueno, lo igual midieron, ¿eh? El VAR midió por un pelín, estaba habilitado el Cuti Romero, ¿no? Esa suerte la tuvimos y, bueno, valió el gol. Después,
0: El segundo es el de Messi,
1: que la baja complicado Montiel, que ahí en conferencia de prensa lo escuchamos a Scaloni y decía, la verdad que una locura, ¿no? Lo que le dijo Montiel, cuando hace el cambio y lo mete a Montiel, que es 4, lateral derecho, y dijo, te va a quedar una como 9, le dijo.
0: Claro.
1: O sea, nada, una locura, impensado.
0: Y tratar de potenciar también, ¿no? Claro. A tus jugadores desde la palabra también, ¿no? Más en una situación tan difícil. Por más que entras desde afuera y decís, bueno, vamos con todo y demás, tiene que haber un cambio también, un clic en la cabeza para ir para adelante, sí, realmente, ¿no?
1: Ni hablar.
0: Más en esa situación.
1: Y bueno, así como había ido el Cuti, así como habían ido varios defensores, ¿no? Nico González, que entró muy bien también, sí, buscando, Tagliafico cuando le hacen el penal. Bueno, los defensores también empujaron de atrás. Y llegó el segundo ahí que la intentó bajar de alguna manera Montiel y se la deja servida a Messi, que vino de frente y le rompió el arco al arquero, que la llega a tocar el arquero en el empate y pega en el travesaño, ángulo y adentro, y un golazo, el segundo de Argentina de Messi, el empate. Ahí ya es como que dijimos, bueno, listo, vale, vamos, Argentina está para ganarlo ahora.
0: Sí, era el momento, porque el momento. Estaba muy golpeado Egipto, ¿no?
1: Sí.
0: Egipto que ya se había metido atrás desde casi inicio del segundo tiempo, sí, ¿no? Sí, pasa sí. Que las que tuvo las embocó. Sí. Pasó lo mismo con Cabo Verde, ¿no?
1: Sí, y
0: jugó. Nos salen muy rápido y la embocan.
1: Sí, jugó a eso. Gran partido de Mohamed Salah, ¿no?
0: Sí.
1: Sin dudas es una estrella, más allá que tiene sus años, pero es una estrella a nivel mundial. Y terrible en este caso, cómo defendió una de las pelotas también Paredes, hay que destacarlo, sí. La verdad que el partido de Paredes.
0: Porque lo habían criticado en el anterior, ¿no? En el segundo gol de Egipto lo criticaron por no haber cortado antes, claro. Y en esta sí cortó, ¿no? Que era el momento también porque se venía igual que la jugada anterior.
1: Exactamente. Y el tercero que vino obviamente de la mano de una defensa en nuestra área,
0: sí.
1: De Julián Álvarez, robándole la pelota a Mohamed Salah. Que podría haber, digamos, siendo delantero, hasta haber metido la pata y cometer un penal.
0: Sí. Bueno, que era parte de lo que pedían, ¿no?
1: Claro, meter la pata justamente, fue para adelante, trabó, ganó, avanzó, cambió de frente para Lautaro Martínez y el terrible gol de cabeza de Enzo Fernández colocándolo ahí contra el palo. Tenemos el testimonio de Lionel Messi, el capitán y el máximo goleador hasta ahora de la Copa del Mundo. Lo escuchamos a Messi, ¿verdad?
3: ¿Qué sentís?
4: No, bueno, la verdad que felicidad por haber conseguido el pase, por cómo lo hicimos. Se había puesto dura con el 2-0 y bueno, muy emocionante poder darle vuelta otra vez. Volvemos a sufrir muchísimo, pero bueno, esto es el Mundial y todos los partidos se están dando de igual manera, muy igualado todo, así que nada, muy feliz.
3: Celebraste con los muchachos, ya hablaste con tu familia, la gente otra vez en las casas celebrando. Estamos 10 metros bajo tierra y salimos.
4: Sí, creo que fue un alivio para todos por cómo se dio el partido, porque no es fácil levantar un 2-0, pero como siempre digo, este grupo no baja los brazos nunca y lo intenta hasta el final. Tuvimos la suerte de conseguir el gol del Cuti rápido y todavía no quedaba tiempo y bueno, lo pudimos dar vuelta y en los 90, la verdad que es una locura lo que hizo este grupo hoy en esta eliminatoria. Y nada, muy, muy, muy feliz, muy contento que la gente pueda seguir estando, pueda seguir disfrutando del pase, de lo que hacemos, y ojalá sigamos.
1: Muy bien, la palabra está allí del capitán, de Lionel Andrés Messi, llegando a su octavo gol. Sí, en esta goleador, Copa, ¿no?, del Mundo, goleador, superando nada más ni nada menos que a Mbappé, a Haaland, sí. Bueno, por ahí cerquita está también Harry Kane, ¿no? Entre otros delanteros goleadores que la verdad que están todos afiladísimos, uh-huh, ¿no? Impresionante, sí. las figuras que tiene este Mundial, los goleadores están metiendo goles, sí, impresionante. todos, desde Mbappé, desde Haaland, desde mismo Dembélé, desde, bueno, Harry Kane. La verdad que es impresionante el Mundial que se está viviendo. Y Argentina con lo suyo, ¿no? Y ahora el rival de Argentina, que ya están jugando entre Suiza y Colombia. Van 19 minutos del primer tiempo, hasta ahora 0-0. No están pasando grandes cosas por lo que veo, ¿no?
0: No, la verdad que no. Pero bueno, veremos qué es lo que pasa. De acá va a salir el ganador, el cruce de Argentina, una Colombia que sabemos que es muy difícil, ¿no? Suiza lo mismo, pero Colombia por ahí nos conocen un poco más también, sí. Y eso no sé qué tan a favor juega. Sabemos que Lucho Díaz es impresionante también cómo juega y demás, así que bueno, veremos, sí, qué pasa, cual. ¿Con quién cruzamos?
1: Y está bravo los dos, son dos buenas selecciones. Son de buenas selecciones.
0: Los dos que creímos que iban a ser fáciles nos costaron 3-2, así que bueno.
1: No, ni hablar. Y ya a esta altura, Miri, porque hoy un cuartos de final ya es casi una semifinal como era en los mundiales anteriores.
0: Es muy largo, ¿no? Es muy largo.
1: Es una fase más. Sí. Lo de hoy se vivió como si fuera cuartos. Y recién ahora, el sábado, vamos a jugar los cuartos.
0: Recién el sábado,
1: ¿no?,
0: jugamos cuartos. Sí.
1: La verdad que Colombia es bravísimo y es chivo, nos conoce. Pero Suiza, bueno, no deja de ser una selección europea que tiene buenos jugadores, sí, futbolistas que ponen, rápidos.
0: Ahora están un poco dispersos, pero...
1: Sí.
0: Casi el arquero se está atajando todo, ya atajó 2 o 3 el arquero, sí, de...
1: Casi
0: de
1: gol de Colombia. Muy pero muy cerquita.
0: ¿No se
1: Colombia?
0: ¿Entendió el jugador Colombia que dijo?
1: No, creo que fue
0: no estuvo claro.
1: Creo que fue un insulto. Bueno, la gente que se sigue comunicando con nosotros a través del WhatsApp de Radio 10. Tenemos mensajito por acá de Marga. Dice: wow, chicos, qué emocionante estuvo el partido. Dice: pasamos de la alegría al llanto, pero este equipo que tenemos es sensacional. De pronto salen los magos y ya Argentina, dice.
0: Vamos.
1: Tremenda, Marga.
0: ¿Qué es la cuña de línea?
1: Es igual
0: a cuña, chicos.
1: El huevo a cuña, Dejó la concentración lío, con River.
0: Y está en el partido de Colombia-Suiza.
1: Por ahí nos quiere dar una mano. Bueno, y tenemos audios de José. José, espero que sean buenos audios.
0: ¿Estás contento hoy?
1: Sí, dale, a ver.
5: Los chicos, discúlpenme, buenas tardes, ¿no? Pero ni lo vi, ni lo escuché al partido. Sinceramente me dirán que soy anti-argentino. Bueno, decime que soy anti-argentino.
6: No.
5: Yo no soy anti-argentino, soy argentino. Pasado mañana van a salir, ¿sabes quiénes? Los abuelos de vuelta a reclamar y van a ser cagados a palo, van a ser maltratados por todo el mundo, pero nadie tiene empatía con ellos. Nadie grita por los viejos. Nadie grita por tu papá, por tu mamá, por tu abuelo, tu abuela. Nadie grita. Entonces eso no me dan ganas de festejar nada. Mientras nuestros abuelos estén en la situación en la que están, no me dan ganas de gritar nada más que por eso. Perdón si alguno se ofende, pero no deja de ser una realidad. Y ni siquiera vi una bandera en ninguno de los partidos que diga apoyemos a los abuelos, apoyemos a los jubilados argentinos. Así que discúlpenme, pero déjenme de joder.
6: Recatate, pitufito,
1: Bueno, gracias, José. Igual, sí, yo te banco, José, pero qué sé yo, la verdad que ponerme a analizar si hay banderas argentinas apoyando a jubilados en una cancha de fútbol.
0: El año que viene, ¿no?, se vota, gente. Sí, hay que saber qué votar en todo caso.
1: Viste, qué sé yo.
0: Para eso están las elecciones.
1: Pero respetamos tu mensaje, tu opinión, José.
0: Sí, obvio.
1: Por ahí hoy por hoy estamos como en otra, ¿no? Es como siempre, decimos, por ahí le pedimos más a un futbolista, o le cuestionamos más o criticamos más a un futbolista que a nuestros propios políticos. En eso coincido, ¿no? Y eso es real. Pero bueno, somos así. ¿Qué querés que te diga? Bueno, la gente que se sigue comunicando con nosotros, saludos para Laura también, que le pone me gusta acá a la publicación. Bueno, muchos mensajes también, muchos me gustas, muchos likes,
0: likes
1: en las redes sociales.
0: Muchos
1: la
0: likes.
1: Gente contenta. Subimos una fotito en una tarde de 10.
0: Obvio.
1: Como para celebrar de alguna manera el triunfo de Argentina. Sí. Me traje la camiseta.
0: Muy bien.
1: ¿Vos también?
0: Sí, yo la tenía, sí, sí. Pero me agarró frío, sé que de los nervios. Bajé la temperatura, no sé qué, pero me agarró frío.
1: Yo tuve que cambiar el par de medias, mire.
0: Las
1: patas temblando, un frío.
0: Bueno, viste que te mostré, me temblaba la mano.
1: No, impresionante. Sí, es así, Dani. No te hagas el relajado ahora, porque bien que lo gritaste, Te vas a hacer viral ahora,
0: Estás en las cámaras, Dani,
1: Te vas a hacer viral, Daniel Irusta,
7: No te entiendo nada.
1: Ya vas a entender, cuando suban el videito a las redes de Grupo Medios, creo, o no sé.
0: Sí, en todas.
1: Muy bien. Bueno, ya vas a saber. Bueno, la gente que se puede seguir comunicando, ¿dónde, Miri?
0: 2915-386-923.
1: Bueno, pero para salir un poquito del tema de selección argentina, hoy por la mañana también hubo conferencia de prensa o presentación de lo que viene siendo el trabajo y el programa de Bahía Limpia, ¿no? Realizado por el municipio de nuestra ciudad, por lo que es la Secretaría de Gobierno, a cargo de Florencia Molini. Una Florencia Molini que ya estuvo acá con nosotros, que habló en su momento sobre el programa Bahía Limpia, el tema de residuos, el tema del reciclado, bueno, el tema de las denuncias que se vienen realizando o que vienen trabajando en tal sentido, con las multas también, a aquellos vecinos que, bueno, no cumplen con lo pactado y que tiran basura en cualquier lugar, ¿no? Uh-huh. Por ende, hoy por la mañana se presentaron 10 bateas y 2 camiones,
0: sí,
1: ¿no? Bueno, trabajos que obviamente van a ayudar y muchísimo a todas las delegaciones de nuestra ciudad.
0: Uh-huh. Sí, y además en este sentido, bueno, comentaban que es una inversión de más de 900 millones de pesos, que se suma a la que ya se había hecho en enero, de 1.800.000 también, con más de 36 expedientes ya abiertos a aquellos vecinos o vecinas que hayan tirado basura en cualquier lugar y hayan sido denunciados en este sentido y que ya están en la etapa judicial para la aplicación justamente de una sanción, esto de los basurales a cielo abierto y demás, que la gente va generando, y también llamando a que la gente siga comprometida con esto, que denuncie, que saque foto a la chapa patente del vehículo que va a ese lugar a arrojar la basura y demás. Así que bueno, bateas que van a estar dispuestas en diferentes puntos de la ciudad, 2 camiones roll-off para llevar a cabo justamente los trabajos también que se necesitan y que se suman a los otros ya camiones que se tenían, ¿no? Uh-huh. Que si no me equivoco eran 10 también.
1: Sí, sí, sí.
0: 8 o 10 por ahí.
1: Eran los camioncitos, un poquito más chiquitos. Hoy se presentaron estos camiones en donde, bueno, obviamente podrán colocar la misma batea en los mismos, claro, como para facilitar un poquito más la labor, ¿no?, de los mismos trabajadores municipales. Bueno, escuchamos si les parece tanto la palabra de la Secretaria de Gobierno, Florencia Molini, acompañada también del Intendente Municipal, Federico Susbieles, que presentaban esta mañana estos temas sobre Bahía Limpia.
8: Se suman estos 2 camiones roll-off y estos 2 camiones roll-off y estas 10 bateas que vemos a nuestras espaldas y que vienen obviamente a fortalecer el trabajo que se está realizando con el equipo y con este programa. Queríamos también aprovechar para hacer un pequeño balance de todo lo que pudimos trabajar en estos 2 meses y también, por supuesto, de todo lo que esperamos que podamos fortalecer en lo que viene, en lo que principalmente queremos agradecer la inmensa participación de los vecinos y vecinas de Bahía Blanca a través del canal de WhatsApp, que era una herramienta que venían reclamando, que pensaban que era muy importante y que al día de hoy más de 3.400 vecinos se pusieron en contacto, pudieron reportar la existencia de basurales, de puntos de arrojo, solicitar turnos para retiros de residuos de gran porte, y son números que son muy importantes y que queríamos hoy compartir con ustedes. Para que podamos dimensionar lo que pudimos hacer en estos 2 meses, se pudieron retirar y disponer finalmente en el relleno sanitario de nuestra ciudad más de 8.600 toneladas de residuos que lamentablemente habían sido dispuestas donde no correspondían. Se pudieron intervenir más de 375 puntos de arrojo en la vía pública a lo largo y ancho de nuestra ciudad. Se asignaron y se efectuaron más de 3.000 turnos de retiro de grandes residuos. Y también, lo que es más importante para nosotros también, porque marca una línea de conducta que esperamos que se pueda mejorar gracias a la prevención que este tipo de acciones generan, se pudieron iniciar 36 procedimientos ante el juzgado de falta, que era una demanda muy importante de la ciudadanía, que se pueda sancionar a aquellos vecinos y vecinas que no estaban haciendo las cosas como corresponden. Así que nosotros estamos muy contentos el día de hoy de poder concretar esta inversión que se había comprometido gracias a la planificación y el trabajo que comenzó el año pasado y que seguramente van a redundar en que podamos vivir y habitar una ciudad más linda, más limpia y más sustentable. Muchas gracias.
9: Para nosotros es un día importante, ¿no? Venimos a presentar a nuestra comunidad una inversión complementaria, ¿no? Que venimos haciendo para tener una ciudad más limpia, ¿no? Que tenga mejor calidad de vida. Es una inversión esta, entre las 10 bateas y los 2 camiones, de poco más de 900 millones de pesos. Se suma a la inversión que hicimos en el mes de enero, de más de 1.800 millones, que nos permitió renovar una buena parte de nuestra flota de Bahía Zapema Ambiental, ¿no? Una inversión concreta, ¿no? Que orienta las tasas que nuestros vecinos están pagando para tener una mejor disponibilidad, ¿no? En materia de recursos para tener la ciudad más limpia, ¿no? Y después está lo otro, que es muy importante, ¿no? Que es el trabajo en equipo, el trabajo en conjunto, ¿no? Lo dijo Flor, un gran agradecimiento a nuestros vecinos, ¿no? Más de 3.500 vecinos se han comunicado, han acompañado, nos han guiado, para que en conjunto podamos hacer un trabajo muy, muy importante. Se nota una mejora gradual, progresiva y muy positiva en la limpieza de la ciudad. Vamos a seguir transitando este camino junto a fomentistas, junto a vecinos, junto a los trabajadores, trabajando también en este trabajo integral que ha permitido, bueno, que tengamos ya más de 36 expedientes, ¿no? Al día de la fecha, poniendo multas a quien no ha sido responsable en el manejo de los residuos, a quien está complicándole la vida a sus pares. Hay un gran trabajo tanto del juzgado de falta, del equipo de monitoreo, del equipo ambiental. Vamos a seguir trabajando también con nuestras escuelas en la concientización, en el reciclaje, ¿no? Bahía Blanca está reciclando hoy 8 veces más residuos de los que se reciclaban al inicio de la gestión, y eso también es un tema importante. Inversión, compromiso, planificación, trabajo en equipo para una Bahía Blanca más verde y más sustentable, ¿no? Me parece que es un día importante, lo queríamos compartir con nuestra comunidad y agradecer especialmente la presencia también de vecinos, de fomentistas que trabajan por sus barrios, que lo quieren tener mejor, ¿no? Nos debemos a ellos, nos debemos a nuestros vecinos, y estamos convencidos que cuando Bahía Blanca se une tras de objetivos nobles, de buenos objetivos, las cosas funcionan y muy bien. Así que a reafirmar el compromiso y a seguir construyendo una Bahía Blanca cada día más limpia, más verde y más sustentable. 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
1: 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Muy bien, bueno, hasta allí la palabra de la secretaria de Gobierno, Florencia Molini, acompañada, como decíamos también, cerrando la misma, el intendente municipal, Federico Susvieles, en lo que fue esta mañana la presentación de estos 2 camiones, 10 bateas en la arcada principal del Parque de Mayo. Bueno, todo eso mismo se va a sumar a las distintas tareas y actividades que realizan en las delegaciones municipales. Hablando de delegaciones, Miri, bueno, me encontré a varios delegados municipales, sí. Estuvimos charlando ahí un ratito a la mañana, mate por medio. Va a venir confirmado ya nuestro amigo Fabio.
0: Sí.
1: El próximo día lunes.
0: Muy bien.
1: Y prometió traer chorizo.
0: Qué bien.
1: En la previa. El lunes
0: 13.
1: Lunes 13. Okay. Porque el 15 el miércoles, es el aniversario de Cabildo. Sí. Entonces, en la previa y en la antesala, de lo que va a ser el aniversario de la vecina localidad de Cabildo, nos va a venir a visitar su delegado municipal el próximo día lunes.
0: Muy bien, acá lo esperamos.
1: Así que acá lo vamos a estar esperando. Bueno, ¿cómo hace la gente para comunicarse con nosotros? Miri, ya nos vamos a una nueva pausa.
0: 2915-386-923.
1: Bueno, por acá Graciela nos escribe, dice: Matu, Miri, me quedé tan mal en el primer tiempo que me acosté con mi perra, dice. Y dije que quede en manos de Dios y de los duendecitos. Besitos, chicos. Me llamó un amigo y me dijo: ganamos. Y yo alcé los ojos al cielo y dije: solo vos hacés milagros. Gracias a los jugadores argentinos y muchas banderas argentinas que nos mandaba acá.
0: Obvio.
1: Graciela, muy bien, Gra. Qué lindo, qué emocionante lo que ponés también, Gra, Y cuando no hay que verlo, no hay que verlo. Cuando te ves como que la estás pasando mal, no, te alejas, viste, te enteras después, de alguna manera, ¿no? La verdad que siempre está esos momentos que decís, uy, ¿qué hago?
0: ¿No? Y sí, es complicado, pero
1: sigo
0: bueno.
1: Sigo mirando, ¿no? Pero bueno.
0: El que lo pueda controlar es buenísimo, como hizo Gra, que después se acostó con su perrita. Yo con mi grado de ansiedad no podría.
1: No, imposible.
0: Saber qué es lo que pasa.
1: Bueno, a mí me pasó con la final de River Boca, la final de la Libertadores. No lo vi el partido.
0: ¿Mita?
1: No, la iba recontra a pasar mal, sufrir. Entonces dije, no. Bueno, y mirá que soy fanático, enfermo de River.
0: No podría.
1: Por eso te digo que yo ya, no sé, en un par de mundiales más, Miri.
0: Sí.
1: O con post 40, ya está.
0: Y te queda un mundial más, y ya está.
1: Y un mundial y medio más, dos mundiales.
0: Bueno, ya tenés 42 para el próximo mundial.
1: Dos mundiales más. O uno un poquito más.
0: Uno y un chequeo.
1: Sí.
0: Uno y un chequeo.
1: Sí, ya post 40 ya empezamos ahí.
0: Uno y un chequeo.
1: Estamos igual, Dani, nos damos la mano, Va a estar brava la cosa. Pero bueno, se disfruta igual, Se sufre, pero se disfruta. Sí. Y somos argentinos, ¿no? Bueno, ¿hacemos la pausa?
0: Pausa.
1: Y enseguida volvemos, dale.

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0: Muy bien, regresamos a una tarde 10, seguimos acá en vivo por Radio 10, la 10 de Argentina, FM 92.3. 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Hasta ahora intentó un poquito más Colombia, tuvo alguna que otra llegada, pero está parejo, ¿eh? Está peleado el partido, la pelota la tiene un rato un equipo, después otro rato otro. Está ahí, muy 0-0 la cosa.
1: 28 años.
0: Ahora la tiene Suiza.
1: El segundo mundial.
0: Tira, nada.
1: El Betis que la va tomando, le entra de pierna derecha, pelota que va.
0: Bueno, hasta ahora nada, ¿eh? Lo ideal sería que estas dos selecciones,
2: que se desgasten, como un poco.
0: Que se desgasten. Que se cansen, que vayan a la largue.
2: Sí, penales, todo, chicos. Todo, que lo disfruten, que
0: todo
2: disfruten
0: que sea a favor de Argentina, ¿eh?
2: Sí, sí, sí.
0: Y a mejorar y tratar de ver qué sale el sábado, ¿no? Bueno, mensaje de Graciela, dice, créanme, los quiero mucho, dice Graciela.
2: Gracias, Gra, igualmente, nosotros también.
0: Bueno, gracias, Graciela. Beso grande. Nada más y nada menos que hacerle compañía a nuestra querida audiencia de Radio 10, así que nos alegramos por eso. Nos quedan pocos minutitos, hasta la hora 18 le vamos a estar haciendo compañía. Mañana, día miércoles, 8 de julio, viene More.
2: Casi viernes.
0: Ya es un viernes.
2: Es un viernes porque tenemos el feriado el jueves. El viernes volvemos,
0: Feriado a nivel nacional el jueves, hay acto y desfile.
2: Sí, hay desfile. Desfile cívico-militar.
0: Muy bien. Y el viernes sí estaremos acá, obviamente, para acompañar a la audiencia de Radio 10. Normal, el viernes normal.
2: Veremos.
0: ¿Cómo veremos?
2: Uno tiene que festejar las calones.
0: Ah, sí, está muy bien. En la previa.
2: Hacer la previa, chicos.
0: La previa del partido. ¿Qué trae Fernández, Miri?
2: No. No me gusta Fernández.
0: ¿No te gusta el
2: Fernández? No, chicos, no me gusta el Fernández.
3: Bueno.
2: Tomo cerveza, pero Fernández no.
0: ¿Cerveza sí?
2: Sí, cerveza sí.
0: ¿Vino?
2: Vino sí.
0: ¿Tinto o blanco?
2: Los dos.
0: Los dos. Muy bien.
2: En ese orden. Tinto y blanco.
0: Muy bien, muy bien. ¿Qué otra bebida espiritual así?
2: Que me guste, el Gancia.
0: ¿El Gancia?
2: Sí.
0: Muy bien.
2: Me gusta mucho el Gancia.
0: Y con el Gancia como un suavecito ahí, a lo sumo para tomar.
2: Sí. Tranquilón.
0: Como refresco.
2: Sí. Después no sé qué más, chicos. No, tampoco tengo una cadena.
0: No, hay que ser prudentes aparte siempre.
2: Siempre.
0: Recordemos beber con moderación.
2: Moderación prohibida subiendo a menores de 18 años.
0: Exactamente. 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
4: ¿Qué hace, perreque?
0: Acá estamos.
2: Perreque, ¿festejó el perreque?
0: Acá estamos, perreque, sí. Hoy hizo horario muy, pero muy temprano.
2: Muy reducido.
0: No.
2: Ahora volvió a abrir a la tarde, ¿no?
0: No, la cantidad de horas fue la misma, pero arrancó temprano con la lavandería,
2: sí,
0: ¿eh?
2: Sí, sí.
0: Muy temprano, más temprano de lo habitual, como para llegar y liberar a los empleados
2: claro. En
0: el horario, ¿no? 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
0: 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Bueno, no me quiero imaginar lo que fue la agrovía hoy, Miri, ¿eh?
2: ¿Sabes qué?
0: ¿Eh? Hasta tomaron de un surtidor, me parece.
2: No.
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0: 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Bueno, y ya casi nos vamos, Miri, acá,
2: Muy bien.
0: Tenemos audio de Oscarcito y de Lili. De Villa Don Bosco, escuchamos a Oscarcito, a Lili, a ver, los oyentes.
6: Mati, Miriam es como el auto, le cargas gas y después la pasas a Nasta. Mierda, si le gustan los dos vinos, el tinto y el blanco. Un rato la mantenés a tinto y después la pasás a Nasta. Ah, Miriam,
0: qué mezcla,
6: es algo. No, es algo impresionante,
0: Ah, bueno.
2: Acá no estamos para juzgar a la gente.
0: Claro, no, pero aparte
2: a mí no dije que los tomaba yo.
0: Claro, no es que los tomaba aparte, no es que se tomaba un tinto y un blanco.
2: Ah, chicos, si yo termino da vuelta.
0: Claro, no, Carcito, le pregunté si le gustaban ambos vinos, tinto o blanco.
7: Es un gonca.
2: No es que tengo una copa y una copa, chicos. Es una alcohólica.
0: Claro, no es que se toma un gancia, se toma los dos vinos, se toma la cerveza.
2: Me tomo un gancia y yo estoy haciendo el noni noni.
0: No, tal cual, este Oscarcito interpreta todo mal.
2: Para cualquier lado tiraste, Oscar.
0: Bueno, escuchamos
2: pasalo a... Pasalo nafta vos también.
0: Sí, pasalo nafta. Escuchamos a Lili.
8: Sí, almorzamos los tres. Primero una picadita y después los bifes y el puré.
0: Muy bien.
8: Y sí, una tensión y a mí me hacían callar y me puse a hacer unas cosas del negocio para apaciguar. Pero sí, incertidumbre hasta que yo quería que lo pusieran a... al toro en el segundo tiempo de entrada.
2: Claro.
0: Muy bien, Lili. Che, me mató que la hicieron callar a Lili.
2: Sí, viste.
0: Paren un poco,
2: yo acá hice callar a Jimena también. Dije, bueno, callate un poco, dejan de escuchar el
0: ¿pero
2: partido.
0: ¿Pero por qué? ¿Por qué?
2: Y porque se ve que se pone nerviosa y habla hasta por los codos. Y a mí me gusta escuchar el partido.
0: Claro, no te gusta que estén...
2: Y además me hablaba de un brujo, de un no sé qué, de un curandero, no sé, que me hablaba. Le digo, Jimena, cállate a boca. Viste, me dijo, pues viste que...
0: No, basta, listo.
2: Basta, Jimena, cállate la boca.
0: No, no, es bravo verlo, Es bravo verlo por ahí con gente que no está acostumbrada.
2: Claro.
0: Tenés después los otros que te gritan los goles antes de que entre la pelota.
2: No, eso me saca.
0: Ahí, te dan ganas de matar.
2: En casa están avisados que no se gritan.
0: No, no, no, se pudre,
5: Ay, soy tan genial a veces.
0: No, sí, tremendo. Bueno, seguimos escuchando audio. José, te lo pido por favor, José. Quiero terminar bien el programa, José.
2: Contentos.
0: Dale. Con buena onda, José, te lo digo, Por favor, da.
7: ¿Por fin lo conocés?
9: Sí, yo sé, Miri, disculpame que todo se arregla en las elecciones, pero para muestra sobra un botón con lo que pasó acá en Bahía Blanca, ¿no? Dándole todo el apoyo al gobierno nacional. Y acá nos estamos cagando de frío porque nos sacan la zona fría, porque el PAMI bahiense es un desastre, porque los médicos del PAMI o médicos de cabecera te dan turno para 3 meses. Dentro de 3 meses puede estar muerto, puede estar curado, pero no, ¿viste? Es un desastre total lo que pasa acá en la Argentina,
2: sí. Con
9: todas las cosas. ¿Y qué ganas podés tener de estar festejando un mundial? No lo entiendo. Con jugadores que ganan millonadas de dólares por año, y vos lo aplaudís, sufrís por ello, yo no, sinceramente. Eso es no tener empatía con todo lo que nos está pasando como argentinos. Y acá en Bahía Blanca ya sabés todo lo que pasó, no es necesario que yo se lo diga, me parece, ¿no? ¿Y qué se puede festejar? Que para ver un partido tenés que estar con un brasero ahí en el medio, calentándote con carbón, si tenés para carbón, si no tenés que salir a juntar leña a algún monte por ahí. ¿Qué hay para festejar?
0: Bueno, gracias, José, abrazo grande. Coincidimos en algunas cuestiones, en este caso con lo que
2: es la discusión de todos los mundiales, ¿no?
0: Sí, tal cual, ¿no? Lo que venimos viviendo y relatando. Bueno, antes de irnos, Miri, ahora sí, yo te propongo que se vienen las vacaciones de invierno y tenemos lugares para ustedes, para la gente.
2: ¿Tenemos lugares?
0: Sí. Lugares como para ir a disfrutar y descansar.
2: Qué bien. Necesito.
0: Para disfrutar descansa. Con familia, con pareja, con amigos, con tu mascota. Bueno, no sé si es un poco mascota, por lo menos. Bueno, con quien vos quieras.
2: Claro.
0: Con quien vos quieras vacacionar. Vos decís, oh, qué bien me vendría unas vacaciones de invierno como para cortar el año.
2: Claro.
0: ¿No? Cortala al medio del año.
2: Cortala.
0: Ya está, cortala. Cortá esas vacaciones, cortá el año de alguna manera.
2: Sí.
0: ¿Te quedaron días libres pendientes?
2: Sí.
0: Tomátelos.
2: Me los voy a tomar.
0: Tomátelas.
2: Me los voy a tomar. No me llames después, porque yo me voy a tomar y después no me vengas a buscar, No me vengas a buscar.
0: Bueno, si te la querés tomar, tomátela, sí. Chimenguancha.
2: Tómatela toda.
0: Cuidado. Sí. Yo tengo un lugar ideal para que nuestra querida audiencia de Radio 10 vacaciones, descanse, disfrute. ¿Qué más? ¿Cuántas palabras más
2: todo.
0: Te puedo agregar? Sinónimos y verbos, Miri.
2: Todo.
0: Bueno, todo. Todo eso y mucho más.
2: Sí.
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2: Oh, yeah.
0: What's up? You okay?
2: Yes, it's okay.
0: It's the vacation. Yeah. It's the
2: vacation.
0: Sí. It's a free.
2: What?
0: Frío. Frío.
2: Yes.
0: Hot es caliente.
2: Hot chili peppers.
0: ¿Y frío cómo es?
2: Hail.
0: ¿Cómo
2: dijiste? Fit.
0: No.
2: Fit dijiste.
0: Frin. No, mentira eso. Hot y cold.
2: Cold.
0: Caliente y frío.
2: Yes.
10: Habla bien.
0: Bueno, estoy hablando bien, Daniel.
2: Yes.
0: Call.
2: Yes. Call center.
0: Call vacation. No, eso es call de llamada. Call center.
2: Oh.
0: Centro de llamadas, Miriam. Yes. Por favor, aprende inglés,
2: my
0: Miriam.
2: God.
0: Please.
2: Mother.
0: please, Miri, sí. Please.
10: La bestia es.
0: Please no, please, Miri.
2: Yes.
0: 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Miri,
2: Mati.
0: Saludos para Mauro que nos está escuchando acá, Mauro de la Anja Olvidada. Y para toda la gente que nos está escuchando. ¿Con qué temperatura nos vamos a la calle, querida Argentina?
2: 15 grados una décima la temperatura actual en la ciudad, cielo mayormente nublado, viento del sector noroeste a 23 kilómetros por hora, la presión baja a 997.7 hectopascales y la humedad del 38%. Mañana mínima de 4, máxima de 13, con cielo mayormente nublado. Algunos pronósticos hablan de lluvias.
0: Bueno, veremos si aparece o no aparece la lluvia.
2: Chau, chicos, me voy a festejar con Argentina.
0: Gente, será esto. Es que yo calculo que debe haber gente todavía en el teatro,
2: Ahora voy y sí. Me pongo a saltar sola.
0: Terrible. Gente, con una tarde nos reencontramos mañana. Mañana chao. Micro de Morena Rosselló, en Cómo lo digo. Veremos.
2: Vos le tenés que traer dulces mañana,
0: amor. Sí, hacemos acordar,
2: mire. No, yo ya te hice acordar recién.
0: Mañana le traemos algo, amor, ¿eh?
2: Le traemos.
0: Yo y mis 7 personalidades, mire. En la presente en los controles, el señor Daniel Ilusta, Dani. Será hasta mañana, Dani.
2: Chao, Dani.
0: Siga al baile, dale. Con Argentina clasificada a cuartos de final. Y esperando rival, Colombia o Suiza. Hasta ahora 0-0, entretiempo en ese partido. Sabremos dentro de un rato contra quién jugamos. Señorita Miriam Buyaní, hasta mañana.
2: Sí, hasta mañana.
0: Quien les habló, Matías Freire, Daniel Irusta.
2: A tomar 2 vinachos.
0: Todo el equipo, acá de una tarde de 10. La producción hoy ha trabajado impresionante. Sacó un testimonio desde Estados Unidos, mire la producción. La verdad, tremenda la producción periodística.
2: Podría haber conseguido una hamburguesa de una
0: Bueno, mire, todo no se puede. Si estás allá en Estados Unidos, ¿cómo te va a traer la hamburguesa?
2: La maneja toda.
0: Bueno, sí, pero bueno. Gente, será hasta mañana. Chau.
11: Ahora sí, lo encontró Álvarez. Va Messi con el centro. Un rebote, otro centro de Messi. Ahí está. Si la toca atrás puede ser, la tocó Messi. ¡Va!

tiempo. Había que tocarla para atrás, la arremetida de Messi, se iluminó el capitán argentino. Se iluminó en dos jugadas el capitán argentino. La cosa está 2-2. Era inquietante el avance argentino, era molesto para Egipto. Aparecieron todos, hoy sí, en base a pelota aérea, en base a los centros, en base a que haya algo en el área rival. Apareció Messi, la bajaron justito, justito bajando la pelota, Álvarez intentando por allí y Montiel se la da. Perfecta, perfecta Montiel para Messi, Messi como sea. Revienta el arco, travesaño y adentro.

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7: Lo que tenga que venir en un futuro, y sobre todo a los chicos que están en el banco, a esos chicos que lo ven a él y no pueden creer lo que están viendo, que lo tomen como ejemplo. Sin duda, es algo maravilloso, maravilloso es. Porque podía haber dicho, es penal y ya está, y se acabó, nos vamos, no hacen el 2-0 y ya está. Y la vuelve a pedir y vuelve a intentar y se me pone la piel de gallina, de verdad. Porque no solo él, y tampoco solo quiero hablar de él, porque los demás compañeros lo soportaron de una manera increíble. Y eso forma parte de lo que es este grupo, de lo que es esta gente que yo como cabeza de grupo llevo adelante.
8: Respecto del partido, sostuvo que fue una de esas pruebas que te marca.
7: Ha sido una prueba increíble, de las que te marcan, más allá de lo que pueda pasar a partir de ahora, esto te marca, marca un camino a seguir a todos esos chicos que vieron el partido, esos jugadores que quieren jugar con la camiseta argentina. Al final somos esto, cuando yo en la rueda de prensa decía Argentina es esto, a lo mejor el que no es argentino no lo entiende, pero yo creo que los argentinos entendemos que somos esto, cuando va todo bien y cuando la cosa empeora, damos todo y eso es lo que intentamos.
9: Figura fue Leandro Paredes.
10: No hay muchas palabras para describir lo que pasamos, lo que vivimos, lo que sentimos por jugar con esta camiseta. Volvimos a demostrar que sufriendo damos la cara hasta el final, hasta el último minuto. Para mí es un orgullo ser parte de esta selección. No tengo otras palabras porque realmente es un placer. Son momentos, uno trata de ayudar en lo que le toque. Es importante que pase.
7: Hoy somos esto, cuando va todo bien y cuando la cosa empeora, damos todo y eso es lo que intentamos.
9: Figura fue Leandro Paredes.
10: No hay muchas palabras para describir lo que pasamos, lo que vivimos, lo que sentimos por jugar con esta camiseta. Volvimos a demostrar que sufriendo damos la cara.

0: Que jugamos competiciones así, parece que si no sufrió, no vale.
1: Messi festejó como un principiante el triunfo.
2: Volvemos a sufrir muchísimo, pero bueno, esto es el Mundial y todos los partidos se están dando de igual manera, muy igualado todo, así que muy feliz. No es fácil levantar un 2-0, pero este grupo no baja los brazos nunca y lo intenta hasta el final. Tuvimos la suerte de conseguir el gol del Cuti rápido y todavía no quedaba tiempo y lo pudimos dar vuelta y en los 90, la verdad que es una locura lo que hizo este grupo hoy en esta eliminatoria. Contento que la gente pueda seguir estando, pueda seguir disfrutando de pase lo que hacemos y ojalá sigamos.
1: En las calles de todo el país continúan los festejos.
3: Continúan los festejos en Parque Patricios luego del infartante partido de Argentina por los octavos de final.
4: Lo vi sufriendo, pero sabíamos que lo íbamos a poder sacar adelante porque Messi se merecía otro final que este de octavos de final contra Egipto. A pesar del mal partido, me parece que es un poco de nuestra idiosincrasia, ¿no? De ir para adelante. Y fíjate que el gol es eso, es con mucha enjundia, con mucho coraje, con mucha garra, con el alma. Ese zurdazo que termina venciendo la mano del arquero de Egipto. Y después, bueno, nuestro fútbol.
3: Martín Paredes, Radio 10, Siempre Noticias.
1: El presidente Javier Milei destacó el espíritu de los campeones del mundo.
5: Lo que es importante destacar de este grupo es que no se dio por vencido en ningún momento, siguió peleando, siguió buscando, y eso es un ejemplo para seguir. No hay que rendirse nunca, y cuando ya nos daban por muertos, resurgimos, renacimos y hemos podido revertir esta situación. Así es que es una felicidad enorme, y la reputa madre, ¿por qué tenemos que sufrir tanto?
1: El presidente, de paso, anticipó que en instantes se reunirán Olivos con parte del equipo económico por la reforma de la Carta Orgánica del Banco Central.
5: Nos juntamos en Olivos, Toto, Santi Bausili, Fede Sturzenegger, digamos, a delinear el formato final de lo que va a ser la reforma de la Carta Orgánica del Banco Central, y que está interrelacionado con otras leyes como la de mercado de capitales, como inocencia fiscal, todo lo que tiene que ver en materia del mercado de seguros y todas las reglas fiscales.
1: 17 grados 8 décimas, la temperatura en Buenos Aires, humedad 52%. 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

¿Qué tal? ¿Qué tal? Muy buenas tardes para todos y todas. Bienvenidos y bienvenidas a un día perfecto en Radio 10. Y sí, claro que sí, una vez que tenemos motivo para festejar, abracémonos y festejemos todos juntos, claro que sí. Señoras y señores, se sufrió, pero se ganó. Alba Argentina, si no se sufre, no vale la pena. Si no se sufre, no se gana. Y así lo vivimos. Triunfazo histórico de la selección argentina, de la selección de nuestro capitán, del señor Lionel Andrés Messi. Se pensaban que era el último de Messi, no. En serio.

0: Claro. Ya pensaron que eran los últimos minutos de Messi en el Mundial. Pero vos estás loco, Arbili.
1: Sí, también.
0: Vos estás loco. Por favor. Bueno, señoras, señores, estamos en cuarto de final y estamos muy contentos. Hoy sí, el nombre del programa le hace justicia, ¿no?
2: Por supuesto.
0: Un día perfecto. Definitivamente. Hoy sí, un día perfecto. Avanzamos 13 minutos.
3: Un día terrible.
0: Un día perfecto y para el infarto. Así se va a titular el programa desde mañana.
3: Está muy bien el chiste ese que es la infartoneta.
1: Sí, ¿estamos vivos los 33?
0: Estamos vivos. Hay que chequear a Maurito Federico, pero estamos bien.
1: Qué terrible, ¿no?
0: Estamos bien y te digo más.
1: No, pará.
2: ¿Qué?
0: Te digo más.
1: Que el otro día dijimos lo mismo y cortamos clavo con el...
0: Estamos mejor que nunca, Arbili, tranquilo. No. Vos fumás, tranquilo. Ya lo dijo Tití Fernández, Arbili. No nos para nadie, loco, no nos para nadie. Permítanme ilusionarme. Bueno, estamos muy contentos, obviamente. Mirá cómo quedó Toti Ibáñez. Me lo ponchan, por favor, en el canal de YouTube.
2: ¿Qué le pasó?
0: No, quédate como estás. Quédate como estás, Toto.
2: Por favor.
0: Porque Toti Ibáñez está... Bueno... Así quedamos todos, mirá los pelos de Toti Ibáñez. Parece que metió los dedos en el enchufe.
2: Totalmente. No, o recién te levantaste una siesta.
3: No. Ah.
0: Yo no estoy mucho mejor, estoy casi sin voz y me queda todavía periodista en C5N esta noche y mañana a las 5 arriba. Vamos todavía.
1: La vida es una fiesta.
0: La vida es una fiesta, pero sí, igual sí es una fiesta. Pues la verdad, estar así, todos detonados. Estamos todos como si hubiésemos jugado el partido directamente.
2: Sí. Corrimos un maratón.
0: Quiero abrir líneas telefónicas ya mismo, Pato Pérez.
2: Dale, a través del 11-23-66-0710. Nota de voz, mensaje escrito, lo que quieras. Pero además podés sumarte a nuestro canal de YouTube ingresando en radio10.com.ar, que allí también te leemos. ¿Cómo viviste este encuentro entre la Selección Nacional y Egipto? Gritaste goles, cábalas, lo que quieras, ¿no, Juancito?
0: ¿Cómo haces para tener la voz también, Pato?
1: Porque no vio el partido.
2: Sí, ¿cómo que no lo vi? Sí, lo vi el partido.
1: Los gritas
0: así te...
2: un poquito sí, pero no, como claro. Para adentro, no tanto para afuera.
0: Claro,
2: es... Y no, si yo grito,
0: si
2: tipo,
0: yo hubiese recibido este consejo ayer,
2: no.
0: ¿Cómo se grita igual para adentro?
1: A mí me duele la cabeza
0: como...
1: todavía.
0: No puedo más, claro. No puedo más.
1: Me duele la nuca de tanta fuerza que uno hace, ¿viste?
2: Claro.
0: Confirmen del otro lado cómo quedaron. Quiero escuchar, creo que hay anécdotas espectaculares en todos lados. ¿Viste qué pasa? Las mejores anécdotas las tenemos todos y todas hoy.
3: Hay que escuchar ronqueras. Manden ronqueras, señor.
4: Todos, hola. ¿Cómo
0: claro, todos, claro.
4: Aguanta Argentina.
0: ¿Dónde lo vieron? ¿Cómo lo vivieron? ¿Cómo están ahora? Parece un feriado en la calle. Yo tardé 5 minutos en venir.
1: Ahora se empezó a desbordar.
2: La 9 de julio estaba complicada. De hecho, muchos colectivos se desviaban porque había gente festejando, obviamente.
1: No, yo lo vi en la cafetería, mi cafetería, y hubo 2 horas donde el país parecía la época de pandemia. Terminó el partido y la gente salió abajo de las baldosas. Y a medida que iban pasando los minutos, iba viendo coches, camionetas y colectivos repletos de gente que estaba yendo, calculo que para el obelisco, ¿no?
2: Claro.
3: Estaba viendo mucha gente. Había corte en el Camino Centenario en Villa Liz.
0: Claro. Había mucha gente, veía recién en el obelisco, y uno diría a priori, impensado, pasar octavo de final y juntarse en el obelisco.
1: Igual es un montón.
0: Por ganarle a Egipto. Tuve esa charla con Fer Borroni. Yo dije, es un montón. Yo dije, para mí vale a partir de cuartos ir al obelisco. Pero... Dos cosas.
2: A ver.
0: La forma en la que se gana. La forma en la que se gana, todos nos sentíamos afuera del mundial al minuto 78.
1: Sí.
0: Directamente.
1: Sí. El que dice que no miente.
0: Y por otro lado, las ganas de encontrarnos, muchachos, no abundan las buenas noticias hoy en día.
3: Descargar toda esta tensión.
0: Pero claro.
1: Ese es el puntazo. Lo que acabas de marcar es eso. Recién en el Siempre Noticias escuchaba que el presidente se colgó de este triunfo. Nada más lejos de este presidente y la gente. Porque la gente hoy se está. Desquitando y abrazándose y festejando porque estamos tan, pero tan mal, tan angustiados, tan tristes, tan necesitados de cosas buenas, que nos estamos abrazando porque la selección hoy se mostró como en realidad, en líneas generales, somos la gran mayoría de los argentinos, junta, unida
0: y con mucha guerra. Vos sabés que lo escuchaba a Scaloni, y ahora quiero escucharlos a todos ustedes también. Pero me encantó Scaloni en conferencia de prensa, encontró las pistas cuando uno está buscándole la vuelta, y dice, ¿cómo hago para ir a la radio y tratar de describir lo que nos pasó hoy con el partido de la selección? Y Scaloni lo dijo en una frase. Dijo, los argentinos no van a entender. Porque fue la argentinidad al palo, sí, el partido de hoy. Sí. Porque los argentinos sabemos de esto, sabemos de pelear hasta el último minuto, de pelear contra todas las posibilidades, de sufrir para obtener un rédito, de eso, de caernos, levantarnos y seguir peleando.
2: Yo creo que porque en el fondo también tenemos confianza. O sea, porque viste que pasa eso, ¿no? Relajamos el equipo nacional, ¿no? Cuando sale al campo, relaja y cuando empieza a apretar un poquito el zapato, sabe que de alguna u otra manera tiene un as bajo la manga. ¿O no?
0: Sí,
2: da la sensación.
0: Impresionante. Y en la emoción de Lionel Messi, y yo vuelvo sobre la figura de Messi, se lo hinché mucho a Fer Borroni también. Messi estaba teniendo un partido flojo, la verdad. Sí. Digo, venía teniendo un partido flojo, había errado el penal. Estaba muy cansado Messi. Jugó a los 39 años.
1: Claro.
0: Jugó 120 minutos el viernes, hace 3 días, 4 días.
1: Sí.
0: Y le pesaban las piernas.
1: Sí, mi hermano que es técnico después de fútbol analizó eso. Me dice, el hincha común.
0: Vos lo ves encarado a Messi.
1: Uno, claro.
0: Y decís, che, uy, no pudo. Y vos decís. No, claramente está, el tipo puede,
1: está preciso y está flojo, como decís vos, que ya no son 120, son 130, 140.
0: Claro, más los 70 y pico.
1: Más los 70
0: y pico. Y a los 70 y pico, el tipo se para de win derecho a los 39 años y da vuelta un partido de manera épica.
1: ¿Y la definición de Messi?
0: El espíritu. Porque Messi podría haber dicho, como hace, no sé, Ronaldo, que se queda eliminado, sale y dice, bueno, pero lo único que ganamos, lo ganamos cuando estuve yo, claro. Messi a los 70 y pico de minutos, corriendo, sacando energía de donde no hay ya, y demostrándole al grupo, che, miren, yo soy el ejemplo, y voy a todas, nadie se guarda nada acá. Si morimos, morimos de pie. Bueno, eso es Argentina, por eso me emocionó tanto el triunfo de hoy. Me parece que por eso también lo vamos a recordar mucho más que el resultado. Obviamente, todos queremos que salga de la mejor manera este mundial, pero todos vamos a acordarnos de este partido. Un partido con Egipto en octavo de final. Vos decís, ¿qué manera? ¿Cómo le pones épica? Bueno, de esta manera.
1: Sí. Un rival que te llegó 2 veces.
0: Y lo de Messi.
1: Tres y te hizo 2 goles, ¿no?
0: Ahora vamos a ir al análisis. Pero la verdad es que verlo a Messi a los 39 años, hacer lo que hizo hoy. Viste, así, y vos con qué cara después decís que estás cansado. Realmente fue muy, muy conmovedor. Y verlo llorar cuando terminó el partido con la humildad.
1: El desahogo.
0: Es una demostración de humildad de un tipo que pareciera que no ganó nada. Y la verdad es que lo ganó todo. Y si hoy hubiésemos perdido, la verdad es que no se le podía reprochar nada a Messi, aún con el partido que venía haciendo hasta los 70 y pico de minutos. Realmente fue impresionante. Todos en algún momento, creo, nos abrazamos a Diego. Yo apelé a Diego,
1: yo
0: a
1: también.
0: Mano Poder.
1: Tengo una estampita de Diego en el café.
0: Yo estaba la camiseta de Diego, prendiendo velas. Y no sé, y si no es Diego, aquellos que ya no están, y le pedimos que manden fuerzas desde donde parecían que ya no tenían. Bueno, impresionante realmente el partido de hoy. Pero los escucho a ustedes, compañeros. Empiezo por el señor Diego Arbili, que va a criticar a la selección argentina.
1: Primero que estoy recontra feliz, y la verdad que me vi afuera del Mundial. Vi el final de la carrera de Messi en la selección en un momento, porque no fue un buen partido de la selección argentina, a pesar de que fue superior al rival. 2 veces me parece que recibió los golpes en la jornada de hoy, que fueron dos piñas de Tyson en momentos en el que Argentina de arranque estaba un poquitito ahí, tenía la pelota, pero no era un equipo preciso, no era un equipo punzante. Te emboca en la primera que llega Egipto, de ahí parecería que Argentina se levantaba, genera el penal para Argentina, patea a Messi, lo erra Messi y ahí lo salvó el Cooling Break.
0: ¿Sabes qué?
1: Eso fue la primera.
0: Sí.
1: Ahí fue, sonó la campana y te llevaron al rincón.
0: Sí.
1: Y ahí se despabila. De ahí en más, Argentina siempre fue superior. Pero en el segundo tiempo vuelve a recibir el otro sopapo. Y ahí dijimos, listo. Final. Estamos. Primero el gol que le anulan. Y después el gol que te hace. Entonces vos decías, ya está, es el final. Y de verdad dije, a pesar de que Argentina era superior, con todos los efectos que siquiera después lo charlamos, porque hay un montón de cosas por corregir.
0: No, y que el arquero de golpe parecía Neuer en 2014.
1: Sí,
0: no
1: sé. El arquero de Egipto, sí. Un Dibu Martínez que no participó, los laterales argentinos que están en deuda, De Paul, que es el motor de Messi, pero que hoy no tuvo un buen partido, los volantes que tenían la pelota, pero no eran pulsantes. Paredes fue de lo mejor de la selección argentina.
0: Paredes fue la figura, y se lo discutía también a Borro, pues Borro decía, bueno, se quedaba con el partido de Messi en los primeros 70 minutos. Y decía, bueno, pero no acá. Y sí, sí alcanza. Si Messi juega bárbaro, 20 minutos y es determinante, y
1: pone asistencia y un gol. Claro.
0: Y hay que subirlo al podio a Messi también.
1: Sí, mi hermano que es técnico, te decía, vimos el partido, me decía, hay que entender que Messi es Messi. Y que tiene 39 años y jugó 200 y pico de minutos, 250 minutos en 4 días.
0: Ahora descansar hasta el sábado, lío, ¿eh?
1: Pero con el nivel y el gol que hace, porque encima la definición.
0: Sí.
1: Ponelo a Borroni a patear en ese momento con la calentura y las pulsaciones.
3: 3.000 oportunidades,
1: o sea, el que a mí critica a Messi no entiende un carajo de fútbol. El que critica a Messi no entiende nada de fútbol, nada de fútbol. Y vengan de a uno, Los espero.
0: Bueno, euforia mundialista.
1: Mansilla 2667. Ah, no, no es acá. No,
0: no eso no.
2: ¿Cómo sería?
0: Eso es otra radio, no.
1: Ah, no, pensaba que no iba más para acá.
0: Nos vamos a Atlanta, ¿les parece?
2: Andiamo, sí,
0: nos vamos a Atlanta, nos espera Pablito Ladaga. Pablito querido, qué alegría, ¿cómo andamos?
5: ¿Cómo andamos, Juan querido? Pero ¿cómo estamos? ¿Qué está haciendo Arbili? ¿Qué lío está haciendo Arbili?
0: Todo. Invitando a pelear oyentes en la puerta de otra radio.
1: Si los voy a llevar acá, Mansilla 2020,
0: no, los esperamos.
5: No, ese es muy bueno. Escuchame una cosa, no, pero qué partido, qué alegría, qué,
1: tremendo.
5: Qué cosa, porque la gente está exhausta, es como si lo hubiesen jugado el partido, ¿viste?
0: Sí.
5: Realmente.
0: Estamos todos muertos.
5: Quedaron abatidos. Claro, ¿viste, Juan? Es lo mismo en cada uno, es que como parece que el partido fue agotador para todos, ¿no? Para los que lo jugaron, para los que estábamos acá y para los que están allá. Sí. Es realmente increíble lo que produce el fútbol. Y un partido que termina siendo ante un rival que no tiene tanta historia, pero que termina siendo un partido histórico. Porque
0: sí,
5: no es fácil dar vuelta a un 0-2 en un Mundial. Y obviamente que es un equipo que sella a fuego la vergüenza deportiva, la entrega, el corazón.
0: Impresionante.
5: Y que yo digo, y que Argentina no jugó mal.
0: Sí.
5: Argentina no jugó mal, obviamente que iba perdiendo el partido 2-0 con dos remates, tres remates de Egipto, pero después Argentina tuvo posición de pelota.
0: No, perdón, el arquero de Egipto era recontra figura.
5: El arquero era figura, Argentina tenía posición pero tenía verticalidad. No jugó, no es el mismo partido de Argentina que el de Cabo Verde para mí, ¿no?
0: No, yo coincido.
5: Pero bueno,
0: coincido, sí, la garra, sí, sí. Me parece, Pablito, que se notó en los primeros 70 minutos, digo, parece increíble decir esto, los primeros 70 y los últimos 20, es cuando se tiró de extremo, la descosió, Messi, ¿no? Digo, se lo veía a Messi cansado después de jugar 120 minutos del viernes.
5: Te digo una cosa, Juan, Messi, el esfuerzo se lo notaba en la cancha,
0: sobrehumano.
5: El esfuerzo corporal, porque el jugador, viste, tiene acciones desde la condición física que son naturales, cuando patea, viste, nosotros pateamos una pelota y le damos impulso con todo el cuerpo, ellos patean con una naturalidad, meten un pase, un cambio de frente de 40 a 50 metros, que ellos, bueno, Messi, fíjense que en el gol hace un gesto con fuerza del cuerpo y todo lo que le queda, lo poco que le queda, no podía más, lo de Cuti y Romero para mí es sobresaliente.
0: La figura Paredes, Pablito.
5: Sí, para mí junto con el Cuti, para mí nos rescataron, sí. Uno nos rescató de agarrar como en la vieja época la lanza, ir de 9,
0: sí.
5: Y terminó descontando como en la época de los 80, viste, sí. El marcador central se iba de 9.
0: Sí, sí.
5: Y el corte de Paredes es un corte que valió la victoria, indudablemente que valió la victoria.
0: ¿Vos sabés que eran
5: 3 contra
0: 1?
5: La
0: gente lo compara, eso, el pulpo acá me dice, es como lo del Dibu. La gente compara, viste, con la tajada de Dibu con Francia. Un corte, sí, minuto 92.
5: Un gol. Chau, era las, obviamente que era el cambio definitivamente, nuevamente ya sin recuperación del partido. Aparte de lo que hace, ¿no? Porque él va retrocediendo, lo va esperando y luego lo anticipa y le adivina el corte. 3-1, ¿eh? 3-1.
0: Sí,
5: pero
0: sí.
5: Yo, para mí, ahí están las dos figuras. Y después el técnico que cree en lo que tiene, porque Enzo, más de uno estaría en la casa o algo, sí, pidiendo que lo saque, sí, o que sí, no sí, sé qué, y termina definiendo el partido. Los cambios los hizo bien el entrenador, le entraron todos bien le entraron. Y es un equipo que te representa, la verdad que es un equipo que te representa.
0: Totalmente.
5: Un equipo que, a ver, en el fútbol, a ver, Juan, vos sos hincha de Banfield. sí. Y estás más acostumbrado a las amarguras que a las alegrías.
0: Bueno,
5: No, no, respetuosamente. A sufrir los partidos. El fútbol es más sufrimiento que alegría. Pero te lo digo esto cariñosamente porque lo vas a saber entender. Vos a Banfield, lo único que le pedís es que no negocie la entrega. Lo demás, qué sé yo.
0: Que para ganarnos nos maten.
5: Exactamente. Sí. Y este equipo da la sensación.
0: Te da
5: este
0: eso.
5: Equipo no da la sensación. El equipo es así, que nos querés matar Pisano la cabeza de verdad, porque mirá que.
0: Sí, que hasta el último hasta minuto lo vamos a intentar.
3: Pensaba en eso, totalmente. Pablo. ¿Cómo andás, Totó Ibáñez? Pensaba en eso, Pablo. Uno. Scaloni lo dice siempre, nos han mirado, es un equipo que viene de ganar la Copa del Mundo, muchos partidos, debe ser posiblemente la selección más analizada por todos los equipos del mundo. Hay también un desafío especial para cualquier equipo, ver si le puede ganar una competencia. Y digo, lo que no se puede adivinar de la selección es estas reacciones, que son reacciones casi viscerales de grupo, no son reacciones tácticas, son reacciones de comportamiento grupal. No sé si coincidís con eso.
5: Sí. No, coincido porque hoy yo decía, te rescató el Cuti, porque son, viste, espartanos son, viste, espalda con espalda esto.
0: Sí.
5: Y entonces, digo, hay cosas que tiene este equipo que realmente te emociona. Hoy la emoción de Messi, en definitiva, termina siendo la emoción de un país y de todo futbolero, que terminamos todos emocionados, porque esta es la realidad, terminamos todos emocionados con lo que pasó. No es fácil, insisto, en un Mundial dar vuelta a un partido 0-2, no es fácil, para nada fácil. Y después es un equipo que nos malacostumbró, Juan, Toto, Diego, ¿no? Nos malacostumbró porque decíamos, creemos que es Egipto y tenemos que ir ganando en 20 minutos 3-0, porque de 7 partidos de Mundial, de 6 Copa América y ahora 5 de Mundial, se perdió uno solo, y porque la eliminatoria la ganamos caminando. Entonces nos malacostumbró, nos habíamos olvidado de sufrir.
0: Sí. Uh-huh. A mí me parece que Scaloni lo sintetizó a la perfección. Yo lo decía recién, no sé si ya estabas enganchado, Pablito, cuando dijo los argentinos entienden de qué está hecho esto, en el sentido de, bueno, es la vida misma, ¿no? De alguna manera. Y me pareció un triunfo tan a lo argentina esto de caerse, levantarse, intentarlo de nuevo. Mirá, caerse, levantarse.
5: ¿Sabés qué? Le decía eso a Rial, cuando terminó el partido, que estábamos en la tele, le digo, este triunfo es un triunfo más allá de lo argentino que lo describe Scaloni. Yo lo describía como que es la esencia de nuestro fútbol.
0: Sí.
1: El potrero, sí, totalmente.
5: Claro, viste, el potrero de que el marcador central va de 9, que voy al piso, si tengo que trabar con la cabeza, trabo, y un jugador profesional. ¿Sabés lo que sacó Argentina hoy? El espíritu amateur.
0: Messi llorando cuando termina el partido, como si no hubiese ganado nada.
1: Pasó el otro día con Cabo Verde y hoy volvió a pasar o se superó. Y hay algo que tiene este grupo que lo tiene Scaloni como líder. Él mismo lo decía en un momento en conferencia, porque quiere destacar a los jugadores, pero el líder es él. Y tiene un equipo, un cuerpo técnico que está tan unido y que cada uno tiene un rol tan definido. Digo, cuando vos te das cuenta si un equipo está unido o cuando hace un gol. En el momento que hace un gol te das cuenta quién festeja con quién, y ahí te das cuenta si los defensores no se hablan con los delanteros, si los delanteros están peleando con los mediocampistas. Y si vos ves que los suplentes salen corriendo y festejan a los que juegan en el mismo puesto que ellos, este equipo está bien y esta selección está bien. Después podemos analizarlo, vamos a analizarlo, lo futbolístico.
0: Y después puede pasar cualquier cosa.
1: Demás cuestiones, pero la entrega, la garra, el compromiso, la unidad que tiene este plantel, Pablo, es extraordinaria.
5: No, es impresionante. No, me estoy riendo, ¿sabes por qué? Perdóname,
0: ¿qué pasó?
5: Pero coincido, Diego. No, porque estoy en este momento tratando de comer algo. Estoy sin desayunar y sin almorzar.
1: Entonces, ¿te vas a comer?
5: Cada vez que aparece. ¿Cómo mejor?
0: Bola, porque yo almorcé antes del partido.
3: No, yo no.
0: A las 12 del mediodía, claro, yo me levanté a las 5, maestro. Claro. Me estaba muriendo de hambre. Y almorcé tipo 12, dije así.
3: Malísimo.
0: Ya arranco con el mate a la hora del partido. Y no pudiste. Claro, el primero claro. de Egipto me trajo la milanesa, la tenía acá.
1: Me pasó igual, estaba a punto de clavar una milanesa y no pude comerla.
0: Tenía pero la milanesa Pablo, y los huevos acá, todos juntos.
1: Sí, eran con papas.
3: Pero no, Pablo, ¿qué pasó, Pablo? ¿No pudiste comer? ¿Te interrumpimos nosotros? ¿Te saluda la gente? ¿Qué pasa?
5: No, que cada vez que aparece el mozo nos tiramos de palomitas.
0: Claro.
5: Hace una hora que le pedí, le dije que era lo más rápido, hice la ensalada, le pedí una ensalada así, se hace una hora.
0: No, pero también, Pablo, perdóname.
1: Te lo merecés por pedir ensalada.
0: Te lo merecés por pedir ensalada.
1: En Argentina te estarían puteando en colores. ¿Cómo
0: ¿qué haces, hermano? César? Ganó Argentina 3-2 en el último minuto y vos pedís una ensalada.
1: La grande César, de Musa, de anchoa.
5: Porque soy raro, estoy en un país en donde no me gustan las hamburguesas. No me gusta la
0: barbacoa.
5: No,
0: el cheddar.
5: No tomo cerveza, no me gusta el cheddar.
0: Pero ¿a quién mandamos entonces, también a cubrir?
1: Chicos, esperá que voy yo y devuelvo al Lola Daga. ¿En qué te han convertido, Daniel?
5: Escuchá, no, pero escuchame, me gusta todo lo que es caro, la carne, el vino, ¿me entendés? Entonces,
0: claro.
5: Está complicado.
1: Esperá,
5: está
1: Pablito, complicado, ¿te puedo hacer una pregunta?
0: Pizza, Pablito, sí, perdón. Sí,
1: Juancito, perdón. Cuando Argentina hizo el tercer gol,
5: pregunte.
1: Estando en la cancha,
5: me emocioné.
1: ¿Qué hiciste?
5: Me emocioné, en serio. Mira, había un papá con el pibe al lado mirando, y estaba con el correntino, y los tipos perdieron el vuelo en Washington, estaban en Washington y perdieron el vuelo. Y entonces el padre, la desesperación de que se perdían el partido, fue, alquiló un auto y sin parar manejó 12 horas hasta acá, llegó a las 11:30 de la mañana, dejó el auto y se metió en la cancha, a media hora antes, se metió en la cancha. El pibe lloraba, que no era un nene, era un adolescente, y el papá, todo, la verdad que fue emocionante.
1: Y te abrazaste con ellos.
5: No, porque digo, nosotros tenemos la costumbre ya innata de cuidar la garganta, que no nos gusta gritar los goles porque el gol te estropea la garganta.
0: Así estoy yo ahora.
5: Claro, exactamente. Hacía tiempo que no gritaba un gol así. Pero mucho tiempo.
0: Igual está bien. Bueno, ahí volvemos a lo del espíritu amateur, ¿viste? Terminamos todos saltando como chicos, festejando como chicos, nos olvidamos todo de dónde estamos, quiénes somos, qué pasa. Y es hermoso eso, es hermoso. La verdad, en un momento en el que no abundan las alegrías en Argentina, es para celebrar, para aferrarse y para festejar juntos y creer todos juntos también. Pablito, querido,
5: totalmente.
0: Gracias.
5: Abrazo, Juan, Diego.
0: Te queremos y que llegue esa ensalada mía. Sí. ¿Cómo te vas a pedir una ensalada? Me defraudaste.
5: Tienes razón.
0: Me defraudaste tanto, amigo.
5: Pero vive en hamburguesa, ya veo una hamburguesa y me largo a llorar, digo, no la puedo ver, es una cosa de loco. Hamburguesa, papa frita y
0: cheddar.
5: ¿Cómo es la salsita roja?
0: Barbacoa.
5: La de tomate.
2: Ketchup.
5: Eso.
0: La salsita roja. Ketchup.
5: No, como nada de eso, ni mayonesa, ni sabora, le mandé. Qué antiguo.
0: La radio tiene que revisar.
2: La marca.
0: La radio tiene que revisar el criterio para seleccionar a los periodistas que envía a cubrir mundiales.
1: Depende del país.
0: Lo que más me indignó de todo igual es lo de la cerveza, ni la mayonesa. Lo de la cerveza me.
5: No, tomo vino, Dios Juan, mío. Tomo vino, bien argento, tomo vino. Lo que pasa es que necesito más viáticos, porque todo eso es muy caro.
3: Nunca es inoportuno hacer una paritaria al aire.
0: Dijo la palabra viático y se está cortando la comunicación. Pablito, querido,
5: abrazo,
0: te queremos. Gracias, abrazo, amigo, gracias, disfrute.
5: Gracias.
0: Chao, 6:30 de la tarde, momento de las noticias en la 10, y a la vuelta, les prometo, abrimos las líneas y escuchamos su celebración. Vamos, Argentina, carajo, estamos en cuarto.

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1: Es la hora 18 y 32 minutos en Buenos Aires, la temperatura 15 grados 4 décimas.
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2: Tras la victoria ante Egipto, Emiliano Dibu Martínez hizo autocrítica y dijo que espera ayudar un poco más al equipo.
3: Después del 2-0, tuvieron un 2-0 que tuvimos suerte, después nos meten otra vez. La verdad me sentí un poco como que no pude ayudar a nadie y nada, esa sensación de irme a casa sin poder ayudar, nunca lo hice acá en la selección y yo pienso que va a llegar mi momento. Necesito ayudarlos un poco más, ellos me están salvando muchos partidos, así que ya me voy a mentalizar en que lo voy a ayudar a ellos. Erró un penal y obviamente él se siente culpable en el entretiempo, pero nos ha salvado muchísimas veces, por eso tengo que atajar mejor.
1: Luego del pase a cuartos de final de la selección, habló Karina Milei y dijo: Argentina nunca se rinde.
4: Terrible, terrible. Estábamos los dos mirando el partido sufriendo un montón. Argentina nunca se rinde. Este pueblo es así.
2: Mientras tanto, aún no se define el próximo rival de Argentina. Por el momento, empatan sin goles Suiza-Colombia.
1: Cumbre en Olivos por la reforma de la Carta Orgánica del Banco Central.
2: La encabeza Javier Milei, quien adelantó que la nueva normativa prohibirá de forma explícita y con sanciones finales violentar la independencia de la autoridad monetaria si financia el Tesoro de la Nación vía emisión monetaria.
1: Bajo la perspectiva presidencial, la emisión monetaria para asistir financieramente al fisco es una estafa, dijo el mandatario.
2: 15 grados 4 décimas la temperatura en Buenos Aires, 52 el porcentaje de la humedad.
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0: cábala siempre fue estar acostada y mirar el mundial. Bueno, hoy lo hice. Cuando faltaban esos 10 minutos para que termine el partido, que ya pensábamos que nos quedábamos afuera, agarré, me levanté, apagué el televisor y me fui a la cocina. Justo van y meten los 3 goles. Así que me falló la cábala. No me acuerdo más.
1: Pero nació una nueva cábala, Nació una nueva cábala. O sea que fuera del aire estamos charlando con el equipo. De cómo lo vivimos, no sé qué. Yo estaba contando mi cábala, lo que hice yo. Apelé a Diego. Toto me contaba lo suyo. Y está lleno de historias hermosas esta tarde. De aquellos que decimos... Y yo un poquito empujé del carro.
2: Sí, todo señal de la desesperación. Señal del padecimiento y de lo que uno pone ahí. Yo en un momento...
1: Porque sentí que algo tenés que hacer.
2: Éramos mucho en mi casa. Mi suegro, mi suegra, mi mujer.
3: Bueno,
2: mi hija mayor, Joaquina. Sí. Mi hija menor con una amiga. Lo único que no estaba era mi hijo. En un momento dije que no hagan más comentarios sobre el partido. Ordené, no hablen más del partido.
3: Silencio.
1: Ordenaste la interna.
2: Pero era una situación, el sufrimiento, ¿viste? El sufrimiento se sufre, se pasa mejor en silencio.
3: Y sí, totalmente.
1: Muy bien, ¿escuchamos, les parece, las anécdotas de nuestros oyentes?
3: Dale, que tengo más mensajes yo también.
4: No recuerdo haber gritado un gol con tanta bronca, con tanto descargo, ¿no? Con impotencia, golpeando cosas, ¿no? Pudieron muy justo, realmente llegaron dos veces, verle acá a mis hijos. Terrible, un beso grande, Diego Moreno.
1: Beso grande, Diego.
5: Acá en casa, tremendo, tremendo, tremendo. Rezo el rosario, las chicas me empezaron a decir: mamá, levántate y anda a lavar el plato, porque cuando voy a lavar los platos se revierte el partido. Empieza a revertirse el partido. Es la cábala, es el rosario, todo, todo, todo. Estos egipcios para mí nos hicieron gualichos al principio, pero yo apelo a la Virgen de Luján y es infalible.
3: Claro.
5: María Marta.
1: Mirá María Marta. Por supuesto.
3: Vamos, el rosario.
1: También, yo te saqué el rosario.
6: Igual yo creo que hoy todos buscamos cábalas nuevas, ¿eh?
1: Todos. Sí.
6: Cada vez más cábalas, ya no sabemos qué hacer.
3: Y no.
1: Sí, dale, Pepito.
7: Estamos siempre en el mismo lugar. En el sillón tenemos siempre el mismo lugar. Mi señora, bueno, no lo ve. Partido, se va la pieza por cábala. Y siempre nos sentamos, ¿no? Mi hijo Santi y mi hija Julia en el mismo lugar. ¿Qué pasó? Llegaron de la escuela y Julia se tiró a dormir en el sillón en mi lugar. Yo no la quería despertar porque estaba cansada. Primer tiempo no fue mal. Y el segundo, bueno, por suerte se pudo despertar.
1: Sabe cómo la despierto, ¿no?
7: Y se pudo despertar. La camiseta, como siempre, y ahí ganamos. Así que las cábalas se respetan.
1: Las cábalas se respetan, claro que sí. Él se pudo despertar. Lo que no cuenta este padre irresponsable es que se pudo despertar, fue a cuesta de un bubucelazo. Fue
6: sí, claro.
1: ¡Levantate! ¡Levantate!
3: Tengo algunos mensajes. Hola, equipazo.
1: Hola.
3: De un día perfecto, los estoy viendo por YouTube. Comparto con vos, Juan, lo que decís. Fue épico el partido. Qué sufrimiento. Yo no lo vi, escuchaba de lejos, soy hipertensa. Así que trataba de relajarme mientras trabajaba. Creo que hoy todos, desde lo largo y ancho del país, hicimos fuerzas, dice, para lograr obviamente que todos, lo que todos deseábamos, ¿no? Pasar a cuartos. Gracias a Dios y a los muchachos nuestros. Bueno, besos a todo tu equipo, ¿eh? A Pato, a Flor, a Toto, a todos en mi compañía diaria. Gracias. Bueno,
1: vamos,
3: nos mandó. No dejaste tu nombre. Así que bueno, un beso grande. Juan, coincido con vos con todo lo que decís, te escucho siempre. Mi cábala fue verlo desde el balcón.
1: No.
3: Hoy estaba lindo, claro, así que dejé el ventanal abierto, lo veía desde el balcón con mi matecito de Argentina y con unos yuyitos mágicos.
1: Si alguien llegó a grabar en Caballito, si hay alguna cámara
6: o un desaforado,
3: ¿qué había en Caballito?
1: Salí al balcón en el tercer gol,
3: sí.
1: Me resbalé, me quedé tirado al piso.
3: ¡No!
6: Para mí me pasó con el primero, Juan, que estábamos en el local y viendo un canal. Y nunca me había pasado en este mundial. Sé que depende del canal que ves, tenés diferencia.
3: Sí,
6: de
3: nos pasó hoy, claro.
6: Pero hoy nos pasó que se escucha... ¡Gol!
3: Y después...
6: En el local nos quedamos todo callados. 15 segundos, gol de Argentina.
1: ¿Es
6: gol?
1: ¿En el primero?
6: El primero, entonces dije, bueno, consenso, estaba lleno. Le digo, bueno, a ver, cambiamos de canal.
1: Se armó la asamblea, ¿no?
6: Asamblea. Claro. Cambiamos de canal, pusimos otro canal, la diferencia fue menor.
3: Sí.
1: Pero lo mismo.
3: Bueno, a mí me pasó, yo estaba en la casa de mi hermana y yo estaba haciendo panqueques.
6: ¿Viste?
3: Entonces iba, daba vuelta un panqueque y volvía. Y de repente escucho de la cocina un gol. Le digo, van a hacer gol. Dale, ¿en serio? Parece que me estás jodiendo. No, de verdad. Y los segundos goles.
1: Hay una discusión respecto a si se avisa o no. Pues ponele, hay uno pucheando en el balcón, sí, uno fumándose un puchito y escucha gritar un gol y le avisa a los otro.
6: Sí, che, claro.
1: No, para mí no se avisa. No. Para mí no está bien.
6: No, avisa. Entrás gritando.
2: Yo, si vos hoy me avisabas con 10 minutos de anticipación, sí, que iba a meter un gol, claro, que iba a empatar, avísamelo. No me,
6: sí, claro,
2: me pierdo la sorpresa.
1: Claro que sí.
2: Me ocurre algo, yo no sé si es la edad. ¿Por ahora, qué? Por eso lo escuché ahí. Me parece que cada vez yo conozco más gente que no quiere mirar, que se va, que empieza el partido y por ahí en algún momento se pierde, se va, claro, se va a barrer, se, sí, va a ordenar la ropa, se va a hacer algo. No querés estar ahí delante del
3: claro,
2: del televisor porque se sufre mucho. La
1: yo no sé si en otros países son
3: tan pasionales.
1: Bueno, eso ni hablar, estoy seguro que no. Pero tan cabuleros también. No creo que encuentres millones, pues alguno que otro vas a encontrar, sí, siempre hay algún chiflado, no sé.
3: Claro.
1: Nosotros estamos todos chiflados. Todos, somos millones y millones y millones chifladísimos,
3: sí,
1: que sentimos que algo tenemos que hacer, que algo podemos,
6: sí,
1: dar,
6: sí, claro,
1: que algo hay que prometer, que algo hay que sacrificar,
6: que algo hay que cambiar,
1: que claro, algo hay que cambiar, que nosotros formamos parte, y es hermoso, la verdad que es hermoso, así que mándenos más mensajes, que estoy seguro hay anécdotas de lo más divertidas del otro lado.
3: A través del 11-23-66-0-710.
1: Ah, qué lindo ser argentino, la puta madre.
3: Claro que sí.
1: Nos vamos al móvil, la Argentinidad al palo. Móvil de Radio 10 desde el Obelisco, Bruno Guiso, buenas tardes.
8: ¿Cómo va, chicos? Bueno, aquí estamos todavía trabajando en la adyacencia del Obelisco, donde todavía permanece muchísima gente festejando este triunfo agónico de la selección argentina ante Egipto. La verdad que se escuchan las bubucelas, se escuchan los famosos temas de la selección de la T y la M, las cumbias más conocidas. La verdad que la gente está muy feliz y se sigue acercando. Obviamente algunos ya se han ido, pero muchos siguen llegando hasta aquí, hasta el Obelisco. Vamos a ver si podemos hablar con alguno de ellos. Perdón, un segundo, estamos en vivo para Radio 10. Contame un poco cómo viviste el partido.
9: No, una locura impresionante, increíble.
8: ¿De dónde sos?
9: De Peirano, Santa Fe.
8: ¿De Santa Fe? ¿Estás de vacaciones acá?
9: Cerca, no, estoy viviendo acá.
8: Ah, acá
9: en el pueblo de Pujato, de Scaloni.
1: ¡Qué grande!
9: Así que bueno, una locura bárbara. De Santa Fe.
8: ¿Te vas a sufrir así entonces el sábado?
9: Yo creo que si hay que sufrir así para salir campeones, es otro problema, que Messi sigue agarrando penales, sufrimos.
8: Pero el corazón no va a dar para más, ¿eh?
9: No, bueno.
8: Te digo.
9: Hay alguno capaz que ya se fue para otro lado, pero bueno, esperemos que no. Pero bueno, se sufre. Si no, cuando se sufre es más linda la victoria.
8: Ahí está. A ver, bueno, ¿cómo lo viviste vos?
10: Bien, con mucho sufrimiento, pero feliz. Y bueno, es como dice, si hay que seguir sufriendo así para pasar,
1: si no pasamos. Se sufre, no vale.
10: Perfecto. Soy de Lanús, así ver, que de Lanús. Soy de Grana, así que estamos acostumbrados.
6: Ahí está, para
10: a
6: vos,
10: Juan.
6: Sufrir.
10: Sí, sí.
6: A ver, ¿quién más por acá?
10: Yo soy de Boca, así que a lo Paredes seguí mejor.
8: Bueno, la figura del partido, ¿no, Paredes?
10: Y por supuesto, pero bueno, el que está dudando, no sé qué lo piense. A lo Bombonera se cerró la cancha también. Fuerte.
8: ¿Con quién lo viste?
10: Con mi novio,
8: sí,
10: el que está acá,
8: sí,
10: por tu familia. Pero sí, bueno, eso, la verdad, mucha emoción.
8: ¿Y el sábado cómo estás para el sábado?
10: Bueno, el sábado bien, todavía no sé, no
8: todavía partido, no terminó Colombia.
10: No terminó, no
8: está jugando, están empatados 0-0.
10: Y bueno, que sufran, o no sé, o por ahí...
9: Que se prórroga.
10: Un par de rojas.
9: El que pase, que pase. Con
10: que lo lesiones.
8: Ahí está, ahí está. Muchas gracias, chicos. Bueno, la gente acá que, por supuesto, da su parecer del partido. Y la verdad es que hay un sentimiento popular, por supuesto, de felicidad acá, de euforia total. Y no es para menos. Yo creo que esto se va a estirar un rato más, Juan, te digo. Me parece que, por la gente que veo, por lo menos hasta las 9:30, 10 de la noche, me imagino que va a haber gente acá.
1: Muy bien, gracias Brunito, en un ratito volvemos, gran trabajo.
8: Dale Juan, abrazo.
1: Quiero seguir escuchando a nuestros oyentes, ¿eh? Es un día para abrir líneas, es un día, una vez que tenemos una linda alegría para disfrutar en forma colectiva, vamos a tirar del carro y vamos a abrazarnos por lo menos hoy, permitámonos disfrutar que no abundan las alegrías en este momento en la Argentina y que las estamos necesitando, así que cómo no vamos a sumarnos a la algarabía popular.
6: Y qué lindo que se festejó en todo el país, ¿no? En las distintas ciudades, en las distintas capitales de las provincias, hay imágenes de toda la Argentina, sí. No somos solo el Obelisco, claramente, y cuando empiezan a aparecer las imágenes del interior, me parece que es cuanto más juntos nos sentimos, ¿no?
1: Veía el video de Bangladesh, que lo ponían los chicos del canal de YouTube, Impresionante lo de Bangladesh. Estamos con Guido Ostinelli de C5N en Bangladesh haciendo coberturas a la mañana. Es impresionante, gran economista Guido Ostinelli. Es un chiste, Flor. Pero realmente increíble las imágenes. Hoy, ¿sabés cómo se festeja Bangladesh? Y la cantidad de gente que empieza a hinchar por la selección argentina.
6: Sindor.
1: Sindor, claro. Bueno, pero habló Scaloni, Dieguito.
6: Sí, apenas terminó el partido, habló Lionel Scaloni. En realidad, le explotó el corazón, porque fue cortito. El colega Joaquín Bruno pasó esto, escuche.
1: A ver.
11: No me sale preguntarte nada, quiero saber cómo estás, qué sentís.
12: No puedo levantar la mirada, lo siento. Estoy muy emocionado. Qué grupo de jugadores, hermano. Ya está, me tengo que ir, dejá.
1: Todos somos Scaloni.
6: ¿Qué más se puede agregar?
1: Tremendo.
6: Porque en Scaloni estábamos todos, me parece, ¿no? Sentimos que es un grupo de jugadores, que es un grupo de personas que representan a una selección y que esa selección representa un país. Y eso es lo que pasa con esta selección argentina. Desde el 86 y el 90, que nos sentíamos identificados, los que somos un poco más grandes, y hablábamos de pasión, de amor por la camiseta, de Maradona y demás. Y ahora aparece esta generación, ¿no? Que ya nos sacó campeones hace 3 años y pico, 4, y que ahora va por otra hazaña. Y lo de hoy, y Scaloni, que cada vez se siente más... Se siente más con la posibilidad de mostrarse como es, como habla, como siente, porque ya no habla como un entrenador. Viste, no sé si les pasa que muchas veces vemos a los entrenadores ir a una conferencia, ir a una nota, hablar como entrenadores, porque es el rol que tienen, porque es lo que tienen que mostrarle al grupo. Y Scaloni ya excedió eso. Entonces, con esa pequeña frase de Joaquín Bruno, preguntándole cómo estás, el colega, y Scaloni demostrándole que le explotó el corazón y qué grupo de jugadores tiene, me parece que es la síntesis de lo que es la selección argentina.
1: Sí, totalmente. Qué cosa impresionante realmente lo de hoy. Yo la verdad no caigo que estábamos perdiendo 2-0 a los 80 minutos casi.
6: Yo te juro, mirá que con esta selección no me había pasado, Juan. En el otro mundial no me pasó en ningún momento decir, uy, estamos muertos. Hoy en un momento dije, no sale la de Messi, erra el penal. Cuando hacen el segundo y se lo anulan, medio que me ilusioné. Y después total, te hacen el segundo de nuevo, decís, ya está. O sea.
1: Sí, y decís, uy, con menos tiempo ahora.
6: Quedan 10, quedan 12, quedan 11, y decís, ya está, listo. Sí, no reaccionamos. Y ni siquiera se me había llegado a poner en la cabeza que hubiesen sido eran los últimos 12 minutos de Messi en la selección.
1: Yo dije lo mismo.
6: No lo pensé en ese momento.
1: Yo dije, no sé si es que nunca lo creí. En algún punto nunca me creí que podía estar frente a los últimos minutos de Messi en un mundial, o que ni siquiera llegué a caer en la cuenta. Claro. ¿Entendés? Como.
6: No.
1: En ningún momento dije, che, puedo estar frente a los últimos minutos de Messi. Tal vez porque pensábamos que algo maravilloso estaba por ocurrir. Pero bueno.
6: Messi tiene 8 goles en 5 partidos, ¿no?
1: Sí.
6: Podría tener 10. O 11, u 11.
1: 10 por los 2 penales.
6: Por los 2 penales.
1: Claro. Sí, claro. Y hubo uno.
6: Hubo uno que le anularon.
1: Impresionante. Después, el penal. No sé si coincidís, yo estaba frente a la tele diciendo, hacé lo que hizo Messi, que era, no lo esperes porque te va a esperar el arquero hasta el último momento.
6: Claro.
1: Entonces si vos agarrás carrera y le pegás de primera, y capaz el tipo está esperando a que vos te frene, que vos lo esperes y demás, y no llega directamente. Entonces me parece que le quiso meter un fierrazo y no fue lo suficientemente esquinada. Pero así todo, qué resiliencia, porque de verdad los 120 minutos del viernes con Cabo Verde, más todos los partidos jugando prácticamente enteros, salvo el último con Jordania. Los 70 de este partido, que no te estén saliendo las cosas, porque la verdad no le venían saliendo las cosas.
6: No, es que...
1: Y poder levantarse de eso, pues se fue a jugar de 7 y la empezó a romper a los 73 minutos.
6: Por eso, digo, en joda, el que discute a Messi no entiende nada, y si te pones a analizar fríamente, futbolísticamente, y en la cabeza de cualquier jugador terrenal, arrancás un partido siendo el capitán, te pones 1-0 abajo, errás un penal, las pelotas que tocas son todas imprecisas, el equipo no responde porque están todos nerviosos.
1: Hoy veía estadística, había perdido 27 pelotas Messi, hasta que... Es Messi.
6: Y encima, cuando
1: conectó de nuevo y
6: bueno, cuando conectó,
1: anda a buscarlo.
6: Todo lo que pasó, y digo, después están los que discuten a un jugador o al otro, critican a uno o a otro. Si quieren, después charlamos desde lo futbolístico. Hubo varios puntos a tener en cuenta para lo que viene, sobre todo con errores de Scaloni también. un error de Scaloni es no haber llevado un 4 que esté en óptimas condiciones físicamente. Sí. Llevó 2-4 que están a media, entonces ninguno desborda. Hoy Argentina por la derecha no desbordó nunca.
1: Tagliafico muy bien.
6: Hoy Tagliafico volvió a ser el Tagliafico del Mundial pasado, pero sí, no, por la derecha no desbordaba nadie, porque ni Molina ni Montiles también, porque De Paul no cumple esa función, es más el motor de Messi que el que desborda.
1: Tal vez por eso lo probó Ezequiel Palacios y pero no
6: era,
1: salió bien.
6: Claro, porque era un partido sin presiones con Jordania y claro, como no suele jugar en ese lugar, se sintió cómodo en una quintita, ¿no? Pero bueno, digo, hay cosas para criticar, por supuesto, pero lo más importante acá es lo que este equipo muestra, ¿no? Cada vez que juega con la camiseta argentina.
1: Totalmente. Flor Gutiérrez, ¿cómo le va? Hoy. ¿Cómo le va?
3: Porque todavía estoy tensa todavía. Estoy contenta, pero estoy tensa. Estoy cagada para lo que viene. Tengo ¿qué? Miedo. Tengo un joraca.
1: ¿Tenés ganas de hablar de...? ¿De qué tenés ganas de hablar?
3: No, ¿sabés qué estuve buscando recién? Porque, claro, a todos se nos prende la ilusión. Che, ¿y si nos vamos para cuartos?
1: No.
3: Total, Agostinelli está en Bangladesh. No. Nazarbayev está en Atlanta. ¿Por qué no? ¿Por qué no viajar? Bueno, $3,000 sale a alentar la selección.
1: Solo
3: para
1: pasaje.
3: Cuartos de final. Para, sí. Se va a jugar el sábado 11 de julio. Y lo que compone esto es vuelo ida y vuelta, que está a $1,990. Hotel 3 estrellas, 6 noches, $780. Alquiler de auto, $320. Okay. Estoy haciendo la cuenta.
1: ¿Y?
3: Eso da un total, bueno, ¿eh? Ahí más o menos con algunas cositas más tenés $3,125.
1: Ok.
3: Y rezá por conseguir una entrada.
13: Malena, rezá.
3: Reza.
1: Tres,
3: Malena.
1: Tres luquitas más, ponele.
3: Y sí. Pero bueno, ¿lo vale o no lo vale, la verdad?
1: Arbili, ¿me prestás 6 lucas verdes?
6: Olvídate.
3: Yo creo que a Adorni le podemos pedir.
6: El auto, que voy a
1: buscar el pendrive, papá, dale. Dale que nos vamos.
6: Lo dejé chupado en el auto porque en ese mismo pendrive escucho música.
1: Tenés los discos de Los Redondos.
6: Tengo todo ahí y las guitas que ahorré.
1: Las cripto y los discos de Los Redondos.
6: ¿Por qué no? ¿Quién lo va a buscar ahí, la
1: guita? Es más, eliminaste cripto para sumar un disco más de Los Redondos.
6: Y me quería morir porque tenía unas monedas verdes ahí ahorradas.
1: Bueno, con 6 lucas verdes te vas entonces.
3: Con 3 te vas, con 6 si lo querés ver.
1: All inclusive.
3: Claro, si querés ver el partido, si no puedes ir a hacer la previa.
1: Claro.
3: Lo cierto es que hay un informe que sacó CAME esta semana, la Cámara Argentina de la Mediana Empresa, que marca que en el mes de junio hubo un repunte de las ventas minoristas, particularmente de alimentos y bebidas, pero ¿por qué? Más allá de que porque junio se cobra el aguinaldo, entonces tuviste una baja interanual, pero una recuperación intermensual, porque la gente se junta a ver a la escaloneta y compra un poquito más.
1: Y claro,
3: te compras para la picadita,
13: algo dulce,
3: te compras algo siempre para tomar, claro, te compras quizás algo dulce. Sí. Aparte cayó en horarios de picada, almuerzo o cena los partidos. Sí. Entonces, eso ayudó, y lo dice así el informe de CAME, en selección, la escaloneta, más allá de las alegrías que nos está dando y los infartos que nos está dando, ayudó también en que en junio repunte un poquitito el consumo, aunque sigue una baja interanual y sigue todo bastante deprimido. Pero ¿por qué nos vamos a estar angustiando hoy?
1: Sí, claro. No, sí, por eso
3: después,
1: yo decía...
3: Quizás después de las 7, si querés.
1: Después de las 7 claro, vamos con unos baldazos de vamos. Realidad. Pero también esto es parte de la realidad y está muy bien aferrarnos a las alegrías, porque también forma parte de nuestra vida y porque también necesitamos de alegrías para vivir.
6: Obvio. Y para más pelear. En este momento, en este contexto.
1: Totalmente,
6: ¿no?
1: Totalmente. Nada grande se puede hacer con la tristeza, querido Arbili. ¿Dónde lo viste,
6: buena
1: Flor?
6: Frase.
3: Lo vi sola en mi casa, apagué la tele en un momento.
1: ¿Tanto?
3: Creo que como todo, sí, no podía
1: ¿cuando
3: más?
1: ¿Cuando perdíamos 2-0?
3: Sí.
1: Ah,
3: pero fue así.
1: ¿De las que engancha la tele yéndose antes de la cancha?
3: No.
1: ¿La cancha
3: no,
1: independiente?
3: Para que termino la explicación completa. Apagué la tele, fui a buscar a San Miguel Arcángel, que quienes ¿cierto? Escuchan acá saben que soy medio bota hace mucho tiempo, y una velita. Lo prendí, le recé y volví a prender la tele.
13: Ah, ¿y ahí?
3: Volví después de el tiempo de propaganda de la
6: nación. Break.
3: Y ahí, bueno, ya con el primer gol, no lo grité el primer gol de Argentina, porque todavía estaba expectante a ver de lo que iba a pasar. El segundo, bueno, quedamos todos afónicos, y el tercero ni hablar.
1: Muy bien.
3: Me enteré antes igual por los vecinos.
1: Bueno, entonces fuiste a hacer algo en el 0-2 y lo dimos vuelta. Claro. Perfecto, salió bien.
6: Sí. Quedás ahí.
3: San Miguel va a estar ahí
1: y
3: con
1: sí.
3: su velita.
1: Bueno, que sigan contándonos, ¿eh? Quiero más anécdotas de este tipo. ¿Dónde nos pueden mandar su mensaje, Pato?
3: A través de nuestro WhatsApp, 1123-660710. Súmate a nuestro canal de YouTube ingresando en radio10.com.ar.
1: Muy bien, 7 de la tarde, es momento de las noticias en la 10.
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15: Es la hora 19 en Buenos Aires, la temperatura 15 grados 4 décimas.
14: Mundial 2026.
16: Suiza y Colombia juegan el alargue tras empatar sin goles en el tiempo reglamentario.
15: Siguen 0-0 y de persistir la igualdad habrá penales.
16: Mientras que a 4 horas de la victoria de la selección, los hinchas argentinos siguen con los festejos en el obelisco. Desde la Plaza de la República amplía Bruno Guiso.
17: La gente permanece en las adyacencias del obelisco festejando el triunfo argentino ante Egipto y la gran mayoría reza, si no se sufre, no vale.
18: Me puse a llorar mal, estábamos en la oficina comiendo una picada todos juntos, nos veíamos afuera, pero la verdad que valió la pena el sufrimiento. Si no sufrimos no somos argentinos.
19: Pero vale la pena, vale la pena.
20: Sufrimos como locos, hasta la última, la casa de mi abuelo. Pensé que el golpe de Cabo Verde nos iba a levantar un poco el ánimo y que este partido iba a ser más fácil, pero se notó que vamos a seguir sufriendo. Iba a ser así, está muy parejo todo el Mundial y va a seguir así. No hay de otra, hay que seguir adelante y poniendo huevo.
17: Bruno Guiso, Radio 10, siempre noticias.
15: Los festejos se replican en todo el país, como en Mendoza, desde la ciudad cuyana amplía Cristian Morón.
21: Miles de mendocinos se dieron cita en el kilómetro cero, en la calle Aristides y en toda la extensión de la calle San Martín para festejar lo que fue el triunfo sobre la hora frente al conjunto africano y de esta manera sellar su continuidad en la Copa del Mundo. Radio 10 habló con hinchas mendocinos tras la locura y esto es lo que nos contaban.
22: Me tuvo la verdad que impactante el final, estábamos todos con los ojos pegados a la tele. Increíble la sensación de este equipo que siempre lo dio todo, no se guardó nada, lo demostró todo al final y estoy muy, muy feliz. Siempre se tuvo la fe de que lo íbamos a poder remontar.
23: Creo que fue un partido muy difícil porque creo que Egipto el primer tiempo dijo estamos presentes y la Argentina pasaron mucho la pelota pero tenían miedo de lo que podía pasar y después, como es Argentina, creo que sacamos juego donde no tenemos y el segundo tiempo fue para educar y para saber qué se puede. Creo que es lo que pasa en el país.
21: Desde Mendoza, Cristian Morón, Radio 10, siempre noticias.
16: Javier Milei anticipó que prepara un shutdown de la política.
15: El presidente definió así al mecanismo en el que el gobierno trabaja para limitar el gasto del Poder Ejecutivo una vez agotado el presupuesto.
16: Aseguró que la iniciativa requerirá una ley y agregó que cuando se agota el presupuesto, se apaga el Estado.
15: En junio creció la compra-venta de autos usados.
16: Se realizaron un 8,2% más que en mayo y un 8,6% más que en igual mes del año pasado.
15: El acumulado del año llega a 892.696 transferencias, un 2,9% menos que en el mismo periodo del año pasado.
16: 15 grados 4 décimas la temperatura en Buenos Aires, 52 el porcentaje de la humedad.
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4: Lo que pueda haber una presunción, que lo pueda hacer el Ministerio de Seguridad, otorgando una custodia temporalmente por algunas características y demás. Ahora, no se puede mantener en el tiempo si no hay una disposición. O alguien que firma la resolución y se hace cargo de eso, o un juez que dice, esa persona tiene riesgo de vida, por lo tanto póngansele, no de vida, tiene riesgos de ataque, del sí, motivo que sea, de, para que tenga una sí. custodia. Tiene que tener una custodia por el motivo X, no porque haya una amenaza particular, simplemente porque puede considerar el juez. Yo creo que ningún juez lo va a hacer. Por lo tanto, todo corre por cuenta hoy del Ministerio de Seguridad, que da esa disposición, o, mejor dicho, en estos casos particulares, de Karina Milei, que como secretaria general
5: uno
4: puede
5: siente,
4: ordenar...
5: La verdad, uno se siente un boludo bárbaro.
4: Bueno,
5: perdón,
4: lo ha dicho.
5: Pues, pero más, no quería, casta, más casta que esto, no, yo no consigo.
4: No quería... romper el clima mundialista.
5: No, pensador. Sí, lo hiciste mierda. Lo hiciste mierda.
4: Disculpame, pero lo hiciste mierda. Me voy con la frente marchita.
5: En un rato, hablando de romper clima mundialista, yo también voy a romper un poquito el clima mundialista, porque reapareció José Luis Espert.
4: Sí, señor.
5: ¡Ay, qué bueno, qué lindo! Dijo nunca nadie.
4: Casi ofendido.
5: Ofendido, ofuscado, Espert. Le vamos a pedir disculpas a Espert. Dijo nunca nadie también. Bueno, lo cierto es que reapareció Espert y en forma de declaración indagatoria que no prestó en el día de hoy, se negó a declarar. En un rato les cuento todos los detalles, porque además Espert reapareció en las redes sociales desde aquel video que parecía una película de terror directamente con el comunicado, ¿se acuerdan?
4: Desde la clandestinidad aparecía en aquel momento, ¿verdad?
5: Le faltaba el pasamontaña. Que sí, flaco.
4: Toma de arriba.
5: Solo reafirmaste todos los prejuicios.
4: Leyendo una nota que no tenía ninguna credibilidad.
5: Confirmaste la sospecha nada más, José Luis. Bueno, en un rato les cuento qué pasó hoy con Espert en la justicia. Mientras tanto, se juega la largue Suiza y Colombia. En 101 minutos igualan 0-0. De ahí sale el rival de Argentina, para el sábado, porque sí, estamos en cuartos de final.
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0: fue el único partido que vi, fue el primero del mundial pasado y pasó lo que pasó. Después yo laburo con el Remis y en empresas y Uber. Después todos los demás partidos laburé, si no voy a Uber con el laburo de ahora. Y ahora estaba en Aeroparque esperando viaje, tuve todo el momento sentado afuera del auto, esperando viaje acá en Aeroparque. Y bueno, cuando tuve que salir de viaje, subí al auto y empezaron los goles. Así que definitivamente tengo que estar manejando.
1: Estoy acá en Tierra del Fuego, en Río Grande, cuando íbamos 2-0, me acordé que lo estaba viendo por otro canal. Y digo, che, ¿no será que lo toque por el otro canal? Y cambié. Abrazo grande, Janita.
2: Soy Carlos, camionero. Después del partido salí de mi casa, tengo que llegar a Cañuelas y volver. Así que bueno, estoy en Las Flores ahora, tranquilón, feliz, como un queso. Ah, no sé si queso feliz, pero bueno.
3: A ver si tenemos un poquito de autocrítica, ¿no? Todo muy lindo, festejamos, bárbaro, pero tampoco sé si es para ir al obelisco, más bien parece que es para estar preocupado, pero me parece que nadie dice las cosas para no caer antipático. Somos todos exitistas de esta manera, ¿no? Un equipo como Cabo Verde nos estuvo cagando aceite, tiene menos habitantes que Mar del Plata, como que armen una selección los marplatenses y le jueguen al campeón del mundo en 16 de final y lo tenga cagando aceite. También nos llegaron dos veces y hicieron dos goles, y eso es estar jugando bien.
4: Tranquilo, tranquilo, amigo. Hoy disfrutemos. Mañana habrá momento de autocrítica. El primero en reconocer las cosas a corregir suele ser Scaloni. Además, hoy dijo que jugó bien, que estaba contento. Scaloni dijo: estoy contento con el rendimiento. Porque una cosa es no tener las herramientas y otra cosa es tener las herramientas y que no se te abra el arco. Y algo de eso hubo. También es cierto que en cuanto cayó el primero de Argentina, le cayeron dos, sí. Piña más Egipto, una atrás de la otra.
5: Argentina fue superior a Egipto futbolísticamente, a pesar de que tuvo puntos bajos o regulares. Y en algunos otros, altos. Digo, Argentina fue una especie de electrocardiograma de acuerdo al sector del campo de juego.
4: ¿Querés saber qué pienso?
5: No.
4: ¿No? Pues yo estoy muy entusiasmado.
5: Bueno, entonces sí.
4: Yo estoy muy entusiasmado. ¿Qué sé yo? Yo creo que lo de hoy es un envío anímico.
5: Pero en analizar lo futbolístico.
4: Enorme.
5: Tiene que ver el envío anímico con lo futbolístico. No. Hay que analizar el juego también. Para eso están los tipos que saben.
4: ¿Está bien?
5: Vos y el pulpo solo se quedan con el envío anímico. Y tenés que analizar lo futbolístico. Porque con el envío anímico solo no te alcanza. Tenés que jugar.
6: ¿Le gana Francia Argentina con el envío anímico?
5: Tenés que jugar, ¿sabés? Tenés que saber los puntos bajos, tenés que mejorar.
4: ¿Sabés qué podés analizar?
5: ¿Qué puedo analizar?
4: ¿Querés saber qué podés analizar?
5: Sí,
4: te lo digo, ¿eh?
5: Sí, decímelo.
4: Sin filtro.
5: A ver si tiene huevo.
4: Podés analizar lo que va a decir Alejandro Apo, que está en comunicación con nosotros en estos momentos.
5: Uno de los número uno.
4: Alejandro Apo, maestro de los maestros. Buenas tardes, ¿cómo le va?
7: Buenas tardes, Juan. Un abrazo para el hombre que dice que tengo una opinión calificada. Muchas gracias.
5: Y sí.
7: También.
4: Es Diego Arbili, bueno,
5: no,
4: el hombre.
5: Sí, Ale.
4: No sé si querés retirar
7: estoy
4: el saludo.
7: Estoy preocupado.
5: Viste, está preocupado, Ale.
7: Sí, claro. Porque, no, lo que no me gusta es el ambiente triunfalista que se generó. Eso, porque yo nunca veo los mundiales. Porque los mundiales voy viajando. Yo cubrí 12 mundiales. Y la verdad que veo Argentina y chusmeo un poquito de los otros. Ahora veo todos los partidos acá, claro, en mi casa.
4: ¿Y?
7: Por supuesto que me encantaría haber ido, pero no yendo, lo disfruto y lo sufro.
4: Sí.
7: Sufro porque escucho mucho. No voy a criticar a ningún colega, pero ya bajo el sonido, lo bajo. No, porque me ponen nervioso,
4: sí,
7: cuando,
4: claro,
7: dicen que ya está. Lo que noto en las coberturas es que como se tiene que hacer, está todo armado para que Argentina llegue, las publicidades, la gente, las coberturas, cuánto gana, 3-0. Y me pongo mal porque la gente se informa mal. Nosotros teníamos la idea, a través de la prensa, que Cabo Verde y que Egipto no nos iban a hacer ni cosquilla.
4: Sí.
7: Y nos tuvieron al borde del knockout los dos.
4: Sí,
7: por
4: sí.
7: Distintas razones. Es verdad que en el balance global Argentina generó mucho más que Egipto, pero nos metió en un lío y no era un equipo tan inofensivo como decían. Ya está, qué camino fácil. Ahora están hablando de Colombia también, o de Suiza, sí, diciendo, bueno, eso, el problema es España o Francia.
4: Ahora,
7: pero primero tenemos que ir atravesando todo, y vamos atravesando todo con grandeza, valentía, coraje, como resolvió el partido de hoy. No te olvides que a los 79 minutos del partido de los 90, faltaban 11, perdía 2-0.
4: Sí. Ahora, Ale, yo coincido en que podemos charlar respecto de qué pasó con Cabo Verde, qué pasó y demás. Ahora, en estas horas, viste, cuando estás con el cuerpo caliente,
7: está muy bien.
4: Es realmente épico, fue casi mágico lo que pasó
7: Juan,
4: hoy.
7: Juan, nosotros tenemos la obligación del análisis.
4: Si no, no, está bien, eso, Ale, sí.
7: Yo el que es hincha y el que dice yo soy hincha y todo, le respeto todo. Pero nosotros tenemos la obligación de analizar.
4: Arbil y vos.
7: No quiere decir que no valoremos los analistas, no valoremos la victoria épica que logró Argentina, porque ir de un 2-0, faltando 11 minutos, a un 3-2, mirá lo que dice Messi al final, en una de las notas. Dice, yo ya me había preparado y pensaba que le podíamos ganar en el alargue.
4: Sí.
7: Y claro, y apareció ese increíble centro que mete Lautaro y le mete en la cabeza a Enzo Fernández, que estaba con toda la lucidez después de un partido terrible.
4: Sí.
7: Y metió el cabezazo perfecto.
4: Hubo varios que estaban teniendo un partido flojo, que las cosas no les venían saliendo, y una vez que entró la de Cuti, levantaron y mucho, ¿no?
7: Todos. Pero ahí están las razones, el fútbol tiene las razones que la razón no entiende, la táctica no entiende y la estrategia no entiende, que es ese espíritu para no sentirse vencido ni aún vencido, y terminó ganando el partido. Yo pensé que iba mirá, te voy a decir la verdad, me llamó una de mis hijas, desesperada, angustiada, ahí me mandaron una medalla que dice, una amiga de mi hija, yo sobreviví a Argentina-Egipto 2026.
4: Para la calcomanía del auto.
7: Me llama desesperada Luciana y me dice, papá, ¿lo dará vuelta? Le digo, no creo, está muy complicado. 2-0 y le habían anulado
4: uno,
7: la jugada previa en el gol. Digo, Es dificilísimo esto, ¿viste? Por lo que te dije, vos me decías que Egipto y Cabo Verde eran complicados, no como decían muchos, bárbaro, fenómeno. Pero le dije que no creía que podía, y el equipo se sobrepuso a todo el pesimismo, a todo lo que significaba en las actuaciones. Hasta Messi no había jugado bien partido.
4: Sí.
7: Bueno, De Paul, qué sé yo, De Paul no sé.
4: Sí, pero también, viste, Messi pasó de un partido, como decís, en el que no le venían saliendo las cosas en absoluto. Yo creo, de verdad lo digo, creo que el cansancio pesa y mucho, porque jugó el viernes 120 minutos Messi, y a los 39 años, y bueno, imagino, es otro el tiempo de recuperación, con lo que esta selección además necesita de Messi. Por sobre todas las cosas. Pero también es cierto que Messi, a partir de los 70, 72 minutos, yo no sé de dónde sacó aire, energía, pero cambió por completo la imagen de Messi en el partido. Mete una asistencia y el gol del empate.
7: Los grandes jugadores aparecen como los grandes hombres en las zonas difíciles. No es que hacen el cuarto gol a una selección chiquita. No, aparecen con un Egipto agrandado, porque se atesoraba una victoria que jamás hubiera imaginado, y apareció toda la grandeza de los hombres en las horas difíciles, se mire.
6: Alejandro, ahí, termina.
7: No, eso, que la grandeza de los hombres se mide en las horas difíciles, y esta era una alternativa, si bien no es un seleccionado de primer orden, se había quedado con una victoria que parecía que nadie le sacaba. Y se había emperrado. Lo que pasa es que a partir del gol de Cuti Romero empezó a pesarle esa victoria. Se dio cuenta que venía un gigante y que lo venía a mover. Y entonces empezó inseguro, no podía sacar bien la pelota, no podía meter un contragolpe, ya le quedaba muy lejos el arco del Dibu. y bueno, y llegó lo que llegó. Bueno, también la ayuda a Messi, digamos, porque sí. Yo tengo un amigo que me dice, ayúdenlo que va a terminar manejando el micro.
6: Alejandro, ¿cómo te va? Buenas tardes, Florencia, te saluda.
7: ¿Cómo estás?
6: Estamos con Suiza ahora, Colombia, lo estamos viendo 0-0. Sabemos que todos los rivales ahora son difíciles, los partidos hay que jugarlos, pero
7: ahora
6: si tenés
7: no, siempre.
6: Que que elegir un rival para cuartos, Suiza o Colombia,
4: Suiza.
6: ¿Por dónde vamos?
7: No puedo, no te puedo decir nada, porque eso es, a ver, sería una cosa muy futbolera en un café, comiendo una pizza.
4: Claro.
7: Entonces yo te digo, me parece que, por ejemplo, antes del partido me parecía, no lo había visto tanto a Suiza, ahora me parece un rival durísimo.
4: Sí.
7: Lo veo duro, lo veo
4: sí, pero Colombia
7: fuerte, con algunos muy buenos jugadores. Es una selección europea de segundo orden,
4: claro.
7: Digamos así.
4: Uh-huh. Ale,
7: lo que pasa, lo que hay que entender de los mundiales, yo dejo esto por la prudencia para todo. Lo que hay que entender es que, lo dice Scaloni, lo escuché, todo equipo, todo seleccionado que llega a una Copa
4: totalmente.
7: Del Mundo, por más que haya 48, puede ganarte un partido.
4: Claro, y que llega
7: fútbol.
4: A estas instancias.
7: Entonces, en un partido, Cabo Verde te puede complicar como lo complicó Argentina. Uh-huh. Entonces, no hay que subestimar a nadie, no hay que hablar de que ya está. Escúchame, hace mucho que me dicen que River iba a ser campeón.
4: Sí.
7: Todas las veces, hace 3 años que no sale campeón.
4: Sí,
7: y sale
4: sí.
7: Campeón platense, Independiente Rivadavia de Mendoza, ¿querés que te lo meta en el fútbol local?
4: Hmm.
7: Boca y River campeones de todo, ¿dónde? Hmm. No ganan nunca.
4: Sí, sí, sí.
7: Y acá es lo mismo, ya está. Uy, Cabo Verde, qué bravo eres, ¿qué pensaba? Que te iba a regalar algo.
4: Sí, venía a empatar con España y Uruguay además.
7: Además no tiene nada que perder un equipo como Cabo Verde.
4: Claro.
7: ¿Qué le puede hacer la derrota con Argentina si lo recibieron en una fiesta nacional?
4: Claro.
7: Sí, juega más tranquilo, nosotros tenemos el peso. A mí una vez Maradona me dijo de Venezuela, cuando Venezuela era chiquita, ya no, se ganaba sola Venezuela. Me dice, es el partido más incómodo, Alejandro.
4: Claro.
7: Me dice, porque si
4: tenés
7: lo ganás,
4: todo para
7: no
4: perder.
7: Nada.
4: Todo para perder.
7: Si lo empatás, te tenés que ir del país. Y si lo perdés, te tenés que ir del mundo.
4: Claro.
7: Tenía razón. Siempre me decía esas cosas.
4: Sí.
7: Y otra cosa que me decía era cuando te pasa el tren. Me dice, vos en las eliminatorias y los mundiales, si no asegurás cuando dominás, justo ahora lo evoco a Diego, que me parece bárbaro.
4: Hermoso,
7: porque él decía
4: hermoso.
7: Eso. Cuando vos dominás y no asegurás, después te aseguran y te sacan. Y me lo decía apasionado en un avión con la mano y me decía, ponételo en la cabeza, es así, y es así. Y lo otro es la opinión previa. Nadie ganó en las vísperas, viejo. Tranquilo, vamos. Ahora, ¿quién prefiero? A ver, no la quiero dejar colgada, ella que me preguntó. No prefiero a Colombia. No prefiero un rival sudamericano.
4: Está bien.
6: Bien.
4: Sí, yo coincido.
7: Preferiría Suiza. Ahora, mirá lo que pasa. El fútbol me da una bofetada y pone a Suiza. Pone Suiza, le gana a Colombia, ponele. Lo elimina por penales, ponele, como están jugando ahora.
4: Sí.
7: Y después, o pierde por goleada por Argentina. O le gana. Y entonces me dicen, mirá, Apo eligió a Suiza. Mirá el lío que nos hizo, como los otros rivales. Entonces digo, a ver, gol de Colombia. ¡Uy, qué gol
4: casi.
7: Se perdió Colombia!
4: Sí. Mirá, están todas, Apo, Nos relataba el gol de Colombia. ¿Y en qué momento, además?
7: Me quedé helado porque fue un error.
4: Solo.
7: De defensor y quedó cara a cara con el arquero.
4: Minuto 115. Uy, la va a soñar.
7: Mirá lo que hace. Mirá.
4: Sí, vos sabés que encara a lo Amorín y define a lo Diego Arbili.
7: Claro.
4: La tira arriba del travesaño. Sí, acá Diego Barbini te quiere preguntar.
5: Ale, en contexto, dale, dale. En este contexto de lo que estás marcando, ¿cuál fue para vos el punto más bajo que tuvo hoy Argentina y qué tendría que corregir? Que es de lo que tenemos que pensar de acá en más, ¿no? Porque más allá del exitismo y de la alegría y demás, hay que pensar en que hay un próximo rival y que Argentina, independientemente del rival, tiene que mejorar errores propios.
7: Tiene que modificar el medio campo. Lo vi muy bien yendo a Lisandro, pero recibiendo y defendiendo, le ganó un jugador, el gol que le hacen de cabeza, uh-huh. Él queda muy, muy desubicado, sí. Lisandro Martínez. Marcaría esa, soy hincha de Lisandro.
4: Sí, sí, es un fenómeno, Lisandro.
7: Lo pongo bien arriba, bien arriba, bien arriba. Pero esos errores estuvieron. No coincido con, escuché algo que alguien reclamaba al arquero, no lo considero que no. El arquero tuvo que ver, ¿eh?
4: No
7: tuvo nada que ver para mí.
4: No, y así todo, Dibu debe estar reprochándose igual, viste que Dibu le sí, meten dos sí. goles y es el primero, y dice, la puta madre, me metieron dos
5: Dibu
4: goles.
5: Dibu tuvo un partido flojito, normalito.
7: Es lo que normalito, sí.
4: Normalito, pero no se come los goles.
5: Pero viene teniendo un mundial normalito.
4: Pero no sabía. Se come los goles.
5: Pero tampoco normalito. Te salva. No te salvó nunca hasta ahora.
4: Bueno. Nos queda la Dibu Card entonces.
5: ¿La?
4: La Dibu Card.
7: Bueno. Está
4: buena. En una y en un partido nos va a salvar, Dibu.
5: Claro.
7: Y me preocupa, ya me preocupaba cuando se fue a la pileta de Messi, de Paul. De Paul está distinto del mundial anterior, que era un emblema. Hoy es un jugador desordenado. No me gustó nada. Nada y qué sé yo. ¿Por qué no se quedó un tramo más? Yo sé que él está bien y que no lo aguantaba más al Cholo como técnico del Atlético. Ajá. Pero bancátelo 2 meses, no lo ves nunca más. Se vino enojota la pileta de Messi.
4: Sí, a mí me parece que va a creo que va a repuntar el mediocampo de Argentina. Ojalá. El ingreso de Paredes,
7: el técnico lo respeta mucho. Me gustaría verlo al Flaco López en alguna situación que Argentina no pueda definir.
4: Veremos. Ale, querido, la verdad es un placer y un privilegio siempre hablar con vos, más todavía a horas del triunfo de Argentina.
7: Me da gusto siempre hablar con ustedes porque siento, percibo siempre un gran respeto cuando escuchan mis opiniones, así que les mando un gran abrazo a todos y siempre a la orden.
4: Y un día te esperamos acá en el piso y tomamos unos mates y hacemos una nota más larga, Ale, querido, porque los oyentes también te quieren mucho y es un placer escucharte. Un abrazo.
7: Programémoslo porque me tironean de todos lados. Me detectaron acá y entonces me llaman de todos lados.
4: Está muy bien. Dale. Arreglamos, Ale. Un abrazo enorme.
7: Un abrazo grande para todos.
4: Alejandro Apo en Radio 10. Perdón al informativo. Nos pasamos unos minutitos. 7:30. Momento de las noticias en la 10.
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9: Es la hora 19:33 en Buenos Aires, la temperatura 15 grados 4 décimas.
10: Durante el partido de la selección ante Egipto, se desplomó el consumo de energía eléctrica.
9: Según Camesa, la demanda en tiempo real del sistema argentino de interconexión cayó un 30% durante el desarrollo del juego.
10: Representó un porcentaje mayor al que se había estimado previamente.
9: El gobierno confirmó que Manuel Adorni mantendrá la custodia oficial.
10: Argumentan que es por motivos de seguridad ante amenazas recibidas.
9: Adrián Rabier, su sucesor, descartó la posibilidad de que se inicie una auditoría interna contra el periodista.
10: El dólar oficial rebotó y alcanzó su máximo nominal histórico. Cotizó a 1.515 pesos para la venta.
9: Es el nivel más alto desde su nivel más elevado desde octubre de 2025.
10: Estados Unidos debilita el acuerdo de alto el fuego con Irán.
9: Atacó de nuevo en respuesta a agresiones contra 3 buques comerciales en el Estrecho de Hormuz.
10: El Comando Central justificó la ofensiva al señalar que se violó el pacto de paz.
9: En la ciudad de Buenos Aires el cielo está ligeramente nublado, la temperatura 15 grados 4 décimas, humedad 52%.
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6: Atentos conductores, 7 de la tarde, 37 minutos, es momento de actualizar el GPS de Radio 10. Vamos a hablar acerca del tránsito. Lo actualizamos con Marcelo Echeverry. Marce, ¿cómo estamos ahora?
7: Bueno, Pato, tranquilo, bastante tranquilo. General Paz mantiene alguna sobrecarga entre Libertador y San Martín. Autopista de Lepiane con demoras entre Escalada y General Paz, pero aquí es por las obras de ampliación de la autopista. Autopista Buenos Aires-La Plata, precaución por falta de luz. Esto es entre los kilómetros 8.5 y 9.5. Y por los festejos continúa la concentración de personas en la zona del Obelisco. Y hay demoras ahí sí en la zona, donde también está cortado el Metrobús de 9 de julio. Recordamos hacia el sur en Córdoba y hacia el norte en Belgrano. Corrientes ya está liberada, pero mantiene demoras desde Callao. Avenida Córdoba tiene demoras desde el Bajo hasta Montevideo y hay demoras en Cabildo, en este caso entre Crisólogo Larralde y General Paz, sentido a provincia. Hay demoras en Avenida Callao, desde Corrientes hasta Santa Fe, y en Alem, que está lenta, entre Córdoba y Retiro. Está cortada, recordamos, Vera y Ramírez de Velasco por obras entre Chaga y Acevedo. Y hay reducción en Juan B. Justo, altura Donato Álvarez, esto es sentido a Palermo, por un choque. Para usuarios de trenes, línea Mitre, sí. Ramales, Tigre y Suárez operan con demoras. El resto de los trenes, subtes y premetro, están con cronogramas habituales, Pato.
6: Bueno, menos mal por ese lado. Bueno, un poquito más de paciencia y ya la gente se irá retirándose, ¿no?, desde el lugar. Pero los festejos continúan un poquito más.
7: Ya hay menos gente que hace una hora.
6: Claro. Bueno, gracias, Marcia. Hasta mañana. Un beso.
7: Bueno, hasta mañana. Chau, chau.
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0: estamos todos recontra emocionados. Varias anécdotas, José de Lavallol. Mirá, contra Cabo Verde estábamos ahí en Caballito también, en una pizzería, pero hay dos pantallas. Y una iba más adelantada que la otra. Gritaban el gol y tuvimos que esperar un cachito para que se grite el otro. Después, en un momento, para no movernos de la mesa, puso el celular. Y en un momento fui yo el único que grité gol, era yo solo, el tercero. Y después al rato cantaban nosotros.
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2: Yo finalizó el primer tiempo y volví a mi cábala, a mi ritual del último partido en Qatar. Le encendí una velita a San Expedito y a la Virgen del Rosario de San Nicolás. Y hice algo más, congelé el nombre del arquero, lo puse en el freezer, en el arquero de Egipto.
3: Sáquenlo, bueno, sáquenlo.
2: Quiero reventar. Terminamos ganando.
4: Pobre tipo.
2: Así que
3: en Qatar se hacía mucho, partidos, ¿no?
2: Los arqueros van a ir al freezer.
4: Claro.
2: Vamos, como Argentina.
5: Viste que ahí se viralizó también una señora que bendecía a los jugadores de la selección, sí, frente a la pantalla.
3: Durante
5: también,
3: el partido.
5: Durante el partido, sí, enviándole buenas energías y vibraciones.
3: Sí, claro. es que hay de todo. Por eso yo quería que los oyentes nos cuenten,
5: sí,
3: porque cada oyente en cada hogar sé que tiene una anécdota espectacular
5: distinta,
3: para contar.
5: Claro. Hola, chicos, también soy de las que no pueden estar frente a la pantalla en jugadas peligrosas o si es un tiro libre, seas de un lado o del otro. Mis hijos me llaman, pero no puedo. Saludos, soy Liliana de La Plata. Así que un beso a Lili, gracias.
3: Beso para Lili, para toda La Plata, ¿eh? Nos escucha mucho La Plata. El Pulpo me hace gesto de que hay, ¿qué? ¿Cantidad de mensajes? O que me vaya yendo a mi casa. Anda a tu casa, flaco.
5: Poquito.
3: No pará de romper los huevos en Argentina desde que empezó el programa. Cuando hay definición por penales, mientras tanto, se está definiendo el próximo rival de la Argentina, Diego.
4: Exactamente, empataron 0-0 en los 90, continuó la igualdad en los 120 minutos, es decir, en el suplementario. Lo gana Colombia 1-0 en los penales con gol de Juanfer Quintero. Va a ejecutar ahora Suiza el primero de los penales. Y con este penal están 1-1 sufriendo, pero 1-1.
3: Entró,
4: por ahora,
3: ¿eh?
4: Los dos 10 patearon.
3: Medio de pedo, ¿no?
4: Entró, bueno, entró, pidiendo, lo mismo.
3: Permiso, ¿no?
4: No es lo mismo.
3: Todo penal que es gol está bien pateado, ¿viste? Que
4: sueño,
3: es así.
4: Chico, me duele la cabeza.
3: Viste, cuando es gol, los comentaristas dicen muy bien ejecutado el penal.
4: Sí.
3: Y capaz el mismo penal se tira de arquero y dicen, qué mal le pateó realmente. Y así, bueno, maestro, lo único que puede sentir es si es gol o no, nada más. Bueno, mientras tanto ustedes nos mandan su mensaje, ¿eh? Quiero conocer sus cábalas, quiero conocer sus anécdotas de una tarde de locos que tuvimos. Estamos todos agotados, es la verdad.
4: Yo me quiero dormir, me duele la cabeza, los ojos.
6: Yo estoy, te digo que estoy manija, ¿eh? Yo estoy para una cerveza, un whisky, algo.
5: ¿Una picadita?
6: Una picada, sí.
3: Perfecto. Fuerte viene la cosa. La propuesta del martes a la noche viene fuerte.
6: ¿Ah, el martes hoy?
5: Hoy es martes.
6: Ah, no, no.
3: Diego, y nosotros jugamos el sábado a las 10 de la noche.
4: 10 de la noche, exactamente. Perfecto. Es el próximo partido de la Argentina. En Kansas, vuelve a jugar en Kansas la selección de Lionel Scaloni. Están ahora ejecutando el segundo de los penales de esta tanda de 5. Va a ejecutar Colombia, que por ahora iguala 1-1 con Suiza. De esta definición por penales saldrá el próximo rival de la selección argentina. Y Colombia acaba de errar el segundo penal. El balón pegó en el travesaño, picó afuera.
5: Casi.
4: Y de esta manera igualan 1-1, pero Suiza va en busca de su segunda ejecución.
6: ¿No pasa que los penales los pone nerviosos?
4: No.
6: Aunque no juegue la selección.
3: Sí, sí,
4: la verdad
3: sí.
4: Que no.
3: Aunque
4: sí.
3: No juegue y aunque igual, no quiera igual. Que en particular que, no. Que gane uno.
4: No.
3: En este caso, la verdad,
4: no.
3: Yo preferiría jugar con Suiza, pero, tengo que decir también que hasta acá prefería, no sé, Cabo Verde y costó.
4: Claro.
3: Lo que todo. Prefería Egipto, los costó todo y más.
4: Sí. Bueno, Erró Sánchez.
3: Ya no sé qué prefiero, así que estoy absolutamente entregado a la situación y dale que va.
4: Patrión Davison Sánchez y erró el penal.
3: Travesaño y línea.
4: Travesaño y afuera. 1-1 va a ejecutar Suiza. El segundo de los tiros desde el punto del penal.
3: Qué momento, ¿eh?
4: Momento. No.
3: Flor Gutiérrez se come los codos.
4: Sí, va a ejecutar el número 23.
3: Tranquila,
4: de Suiza.
3: Flor.
4: Bien, ejecutado. 3-2-1.
6: Qué lindo cuando lo patean así.
4: Y Amdouni pone el 2-1 para Suiza. Va Colombia por el tercer penal.
3: Vamos a
4: dos
3: ver qué
4: penales
3: pasa.
4: Cada uno. Suiza 2. Colombia 1.
5: Pero ni la vio el arquero, ¿eh?
3: Sí, se tiró bien, se tiró bien. Mientras escuchamos esta música, estoy viendo los festejos de los jugadores en el vestuario.
4: Sí.
3: Insisto, lo ganaron todo y están con un hambre de gloria.
4: Sí, sí, claro.
3: Están metidísimos realmente. Así que vamos a Argentina. Todavía mucha gente está escribiendo por la nota con Ale Apo. Una alegría que les haya gustado. Qué la grande. Verdad es siempre es un placer escucharlo a Alejandro. Así que vamos a avanzar y lo traemos a piso.
5: ¿Quién no escuchaba los cuentos de Apo?
4: Va a ejecutar Campas para Colombia. Uy, se le pone por abajo el arquero. Ahora Colombia y Suiza empatan 2-2. Lo hizo Campas, pero Suiza va por su tercera ejecución.
3: Con suspenso, pero entró el bicho Campas. El bicho, ¿no? Le dicen a Campas. Jugador de Rosario Central.
4: Sí, señor.
3: Muy bien. Jugador de Rosario Central. Acaba de convertir y va Suiza para ponerse en ventaja nuevamente.
4: Sí, señor.
3: Se está definiendo el rival de la Argentina.
4: Estamos
3: en
4: sufriendo.
3: Kansas.
4: Ah, yo no.
5: ¿Qué pensás, Dieguito?
4: ¿Qué cosa? Se quiere ir a dormir, a comer algo.
5: Bueno, como los chicos de la selección deben estar recansados.
4: Y veremos qué pasa.
3: Ponele voluntad.
4: Y me estoy durmiendo. A ver si ataja Vargas para Colombia.
3: Ponele voluntad, hijo.
4: Va a ejecutar el número 5 de Suiza. En caso de convertirse, pone en ventaja. Caso contrario, sigue, seguiría 2-2 la serie. Se para con perfil derecho. 3-2-1 ejecuta.
3: ¡Uy!
4: Dijo Milei. ¡Afuera! Ejecutaron ahora tres sí cada uno lindo, ¿eh? Y por ahora empatan 2-2.
3: No, si era si esto es rugby, es un puntazo que
4: sí, pero no, afuera
3: era. Claro, faltaba la Escocia diciendo adentro, sí. Pero no es rugby. Entonces la tiró a cualquier
4: este
3: lado
4: fue afuera,
3: la
4: chico.
3: Tiró a cualquier lado. Queda igualada la serie 2-2 y va Colombia.
4: Sí, va por Colombia el, por el cuarto penal.
3: Ahora me contás, Diego, cómo sale el cuarto penal. Mientras tanto, ¿quién se está parando?
4: ¿Quién se está parando?
3: No,
4: los futbolistas que se paran y retroceden.
3: Mucha, ay, los ay, pasos ay. Viste que uno se da cuenta, ¿no? Del que está medio con Quiqui.
4: Sí.
3: ¿No?
5: O con
4: el arquero Kobel es el que trata de atapar el balón y lo atajó.
3: Perdón, ¿qué acaba de decir el
4: lo
3: boludo?
4: Lo atajó Kobel.
3: El boludo que les habla.
5: Muy no, bien, no Juan, así. La verdad.
3: No, de, vos qué acabas de decir.
4: No, yo no dije nada. Se arrepiente los jugadores colombianos.
3: Se los ve.
4: Y Néstor Lorenzo, que se quiere ir a la casa. 4 penales para Colombia, convirtió 2. 3 penales para Suiza, convirtió 2. Suiza va por el cuarto para tratar de ponerse en ventaja. Por ahora, igualados. Pero Suiza tiene un penal menos y lo va a ejecutar en este instante, nene.
3: Vamos a ver qué pasa. Si mete Suiza, queda match point, digamos.
4: Si mete Suiza, queda 3-2. Sí. Pero bueno, primero tiene que patearlo,
3: Claro, pero si después ataja o convierte Suiza, ya está.
4: Veremos si son relojitos pateando penales los suizos
3: muy
4: o no.
3: Bien.
4: Nunca hice ese chiste. Bastante que estoy despierto a esta hora. Golazo al medio.
3: Bien pateado.
4: Golazo al medio.
3: Penal al medio, bien pateado.
4: Asegurado. 3-2 gana Suiza. El último penal para Colombia. Si erra o ataja el arquero,
5: sí.
4: Suiza es el rival de Argentina.
3: Viste que en 2022, cuando erra un jugador de Francia, no recuerdo cuál, Dibu le dice a Dybala: si erra, vos andá y pateá al medio, porque el arquero, el siguiente penal no se va a quedar quieto.
4: Mira vos.
3: Bueno, cumplió el suizo en
4: la
3: este
4: ley
3: caso.
4: De Dibu, pobre Néstor Lorenzo. Va Luis Díaz.
3: Le pegó al medio y el arquero se jugó un palo.
4: Va Luisito Díaz, el último penal de Colombia. Si erra o ataja el arquero Kobel.
3: Argentina.
4: Suiza, rival de Argentina, el próximo.
5: Y Argentina, el único latinoamericano que quedaría.
4: A las 10 de la noche. Enseguida repasamos todo lo que están hasta
5: a ver,
4: aquí.
5: A ver.
4: Va a patear Luis Díaz, pierna derecha para el número 7 de Colombia. Se perfila.
3: Le va a pegar Díaz entonces.
4: 3-2-1 Díaz.
3: Yes. Sigue vivo Colombia.
4: Sigue gol de Colombia. 3-3, pero ahora, si patea Suiza.
5: Sí.
4: Y convierte.
5: Ajá.
4: Es el rival de Argentina.
5: Ah.
4: Atento.
5: ¿Y quién nos conviene?
4: Y la verdad que después de lo de hoy, después de lo del otro día, la verdad que hay que ganar todos los partidos.
3: Por eso yo decía,
5: puede ser Suiza,
3: yo prefiero a uno, pero la verdad que vengo prefiriendo y nos están costando demasiado los partidos,
4: sí.
3: Así que no quiero saber más nada.
4: Sí.
3: El que venga va a estar bien y le vamos
5: a presentaremos
3: pero claro. Totalmente.
4: Apo dijo preferible.
3: Apo después de una explicación. No, pues si no parece que Apo dijo de entrada a Suiza. No. Apo dio toda una explicación por la cual da igual preferir o no. hay que ganarle al que venga. Dijo, ahora, si te tengo que contestar para no dejarte de garpe, prefiero Suiza. Claro. Bueno, si mete Suiza, este tiene una cara de... Pero veremos.
4: Si convierte el último penal Suiza, es el rival de Argentina el sábado a las 10 de la noche.
3: Ay, metió una respiración profunda.
6: A ver,
4: se para con las piernas abiertas.
3: Y nadie que respira profundo está convencido.
4: ¿Qué hace? Se repiquetea y gol. Suiza es el rival de Argentina.
6: Opa.
4: Suiza, rival de Argentina, che.
3: Y Argentina, el único país del continente que queda.
4: ¿Me robaste la viroma otra vez?
3: No, no te robé nada.
4: Me distraigo y me robas la
3: viroma. Vamos con Suiza entonces el sábado a las 22 horas, la escaloneta.
4: Sí, señor.
3: Tiene rival a ponerse a estudiar, ¿eh?
4: El único no es sudamericano y americano, en realidad, en líneas generales, es Argentina. Repasamos, cuarto de final confirmado. El jueves 9 de julio van a estar jugando a las 5 de la tarde Francia-Marruecos. Van a estar jugando el 10 de julio España-Bélgica y luego van a estar jugando Noruega, Inglaterra y Argentina con Suiza, Juana Morín.
3: Muy bien, mañana, primer partido, primer día sin partidos en lo que va del Mundial.
4: No
3: vengo. Un dato de color.
4: No vengo mañana entonces.
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0: 5 minutos nos separan de las 20 horas. Reiteramos, Suiza en cuartos de final después de 72 años. Eso leo en la pantalla de un canal colega y me choreo el dato. Argentina-Suiza el sábado a las 20. No llego. A las 22, perdón. No llego.
1: ¿Cómo no llegas?
0: No llego con la voz. Mirá cómo tengo la voz.
1: Ay, y el martes. Viernes vas a festejar.
0: Y el viernes se festejo mi cumpleaños.
2: Para vos, lo mejor es un tecito con miel.
0: La cantidad de gente. ¿Qué es lo mejor?
2: Un té con miel.
1: Ah,
2: jengibre también.
1: Jengibre. Gárgaras tenés que hacer.
0: ¿Sabes qué es bueno también? No. Escuchar los consejos del doctor de la llave, de alguien que estudió.
1: Obvio.
0: De alguien que estudió de verdad, ¿no? Como vos, improvisado. Lo saludamos al doctor de la llave. Queremos saber cómo cuidarnos en estos días mundialistas, Doc.
3: Hola Juan, hola Pato,
1: hola, hola.
3: ¿Cómo están?
1: Buenas,
3: un
1: Doc.
3: Placer, ¿cómo están?
1: Bien.
0: ¿Todo bien?
3: Bueno, les confieso que no son los únicos, estamos todos, la mayoría de los argentinos con la voz que no da más, y esto de gritar y es agotador porque te quedan las cuerdas vocales, que son dos pequeños pliegues de músculo que están cubiertos de una mucosa muy delicada y que vibran. Muchas veces por segundo cuando hablamos, y cuando gritamos, y con ese grito del alma del gol, que fueron por suerte tres, hoy, esos pliegues chocan como si estuvieras golpeando un músculo, ¿no? Porque chocan con tanta fuerza y con tanta velocidad que quedan inflamados. Eso se llama fonotrauma.
1: Uh-huh.
3: Y esa, la analogía es como cuando te golpeas un músculo que te queda inflamado, hinchado, y lo que pasa en la garganta es que la voz te queda ronca o directamente no sale.
1: Sí.
3: Es una cuerda vocal que está golpeada.
1: Doctor, buenas, ¿cómo le va?
3: Hola.
1: Hablamos de las emociones, a veces de las broncas, las frustraciones, ¿no? ¿Y qué relación hay entre la garganta y también las emociones? Porque muchas veces... A veces no estamos gritando y sin embargo nos surge una situación emotiva y nos quedamos sin voz. ¿Qué relación hay entre las cuerdas vocales y las emociones?
3: No, en realidad las cuerdas vocales se inflaman cuando uno grita, digamos, cuando hay un trauma. ¿Sí?
1: Sí.
3: Ahora, si esa emoción digamos, está acompañada de otra manifestación que no sea gritos, digamos, bueno, ya es... otra probabilidad de manifestación clínica en otra parte del cuerpo y, por ejemplo, lo que tenemos que cuidar en este momento, sobre todo quienes tienen antecedentes cardiovasculares, fuman, son sedentarios, es el corazón, porque sí, ahí el corazón es donde puede sufrir cuando hay factores de riesgo y hay emociones fuertes.
1: Claro.
3: ¿No? Por esa descarga de adrenalina fundamentalmente.
1: Sí, porque hay mucha gente que tal vez no manifiestan, no lo hacen visible, ¿no? Pero el procesamiento, ese procedimiento va en forma interna muchas veces, ¿no? A veces uno no sabe qué es más peligroso, esta persona que no está reaccionando o aquella persona que reacciona.
3: Sí, sí, hay que tener más cuidado con la gente introvertida que no dice nada que la que es extrovertida y cuenta totalmente. Es así.
1: ¿Y cómo cuidamos la voz, Doc? Bueno, consejos que pueda darle a esas personas que gritaron estos tres goles y hoy están disfónicos. No digo afónicos, pero disfónicos.
3: Ahí los estaba escuchando que hablaban de los caramelos de miel, del limón, del jengibre, digamos, está muy bien, no hacen mal, humedecen la garganta, dan cierto confort, pero no van a curar esa inflamación.
1: Uh-huh.
3: Para seguir con la analogía, digamos, cuando uno se lesiona muscularmente, ¿qué es lo que hace? Reposo.
1: Claro. Dormir.
3: Reposo. Entonces, acá el reposo es primero de la voz para no hay que seguir gritando, el susurro que parece ser una cura, digamos, ¿no? Porque siguen vibrando esas cuerdas vocales.
1: Sí.
3: Hidratarse bien.
0: Es clave.
3: Para que esas cuerdas vocales estén bien hidratadas.
1: Sí.
3: Y si la ronquera o la disfonía dura más de 10 días, 2 semanas, bueno, ahí al otorrino.
0: Claro. La última, Doc, porque yo la verdad me quedo afónico bastante seguido, producto del Club Atlético Banfield, quiero responsabilizarlo.
1: Ajá.
0: No, pero también de muchas horas de aire y demás por día.
1: Claro, la voz está cansada.
0: Me sucede de verdad bastante seguido. Y leí por ahí que es peor, viste que uno dice, bueno, hablo pero bajito.
1: Uh-huh.
0: Y leí que es peor, que en realidad no cambia nada.
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plenamente mundialista, pregunto, ¿están todos bien? Ha sido para el infarto, ¿no? El partido de nuestro seleccionado de fútbol, gracias a Dios, con triunfo sobre el final, pero bueno, así sufrido tiene otro gustito, ¿no? Tiene otro sabor, claro está. Y bueno, ahora habrá que esperar hasta el próximo sábado para enfrentarnos a Suiza y tratar de conseguir el pasaje a semifinales. Pero bueno, nosotros estamos aquí para hablar de automovilismo, obviamente, y en definitiva, informar y darles a conocer todas las novedades que entrega, como siempre decimos, la actividad del deporte motor, porque ya empezamos a transitar una semana que, bueno, tendrá mucha actividad, sobre todo en el plano nacional y también en el plano regional. Estaremos hablando un poco sobre lo que ha dejado la actividad del fin de semana, claro está, y también un poquitito sobre lo que se viene en el transcurso de estos próximos días, porque bueno, el turismo de carretera ya empieza a planificar lo que va a ser perdón, la próxima cita justamente del calendario, y en una instancia muy pero muy importante, ¿no? Porque empezamos ya a transitar un sector del campeonato que será relevante por lo que se está definiendo, ¿no? El cierre de la etapa regular, la clasificación a lo que será la instancia definitoria para la Copa de Oro. Y bueno, obviamente muchos necesitan no solamente sumar puntos para establecerse en ese selecto grupo de nombres para afrontar la próxima instancia, sino también obtener la victoria, que es una condición necesaria para ir a buscar el título. Hay ganadores que están en posiciones quizás un poco complejas, hay otros que están ganadores, claro está, en posiciones un poco más beneficiosas, y hay otros que están en una posición interesante, pero aún no han alcanzado el triunfo, y es ahí donde se da esa situación bastante contrariada y especial. También es cierto que, bueno, en función de lo que es el cierre de etapa regular y pensando en la Copa de Oro, no solamente se sale a buscar la victoria para tratar de alcanzar esa condición para ir a pelear el título, ¿no? De poder acreditar, ya entiendo, con esa victoria la posibilidad de ser un candidato al campeonato, sino que también en instancias de etapa regular, cada triunfo significa puntos para lo que es el playoff. Significa comenzar, arrancar la Copa de Oro con un cierto colchón de puntos, más allá de los que puede entregar, obviamente, de los que uno puede acreditar ganando la etapa regular. Por eso es que muchos ya se empiezan a jugar, como bien decíamos, esas fichas, esas últimas fichas, para poder, en este caso, validar esas posibilidades pensando en lo que será, claro está, esta fecha venidera del turismo de carretera en Posadas, este fin de semana en el trazado misionero. Bueno, de hecho hoy hubo algunas pruebas, como el caso de Emiliano Spataro, que estuvo girando en el trazado platense, pensando en mejorar las prestaciones de su Mustang, muchos trabajando, pensando obviamente en lo que va a ser la fecha venidera del TC, en un circuito muy especial, en un circuito muy técnico, muy complejo, donde, bueno, encontrar el equilibrio ideal del auto, claro está, siempre es un desafío, ¿no? Sobre todo por esos descensos y ascensos, el tema del sector del carrusel, que es un circuito tan rebuscado, tan exigente. Es un circuito donde, bueno, uno tiene que trabajar y mucho en el balance, obviamente, de lo que es el auto en sí. Y bueno, hablando un poquitito de lo que se viene, y cuando nosotros hablábamos, ¿no?, en definitiva, de lo que es hoy por hoy la etapa regular, recordamos que Jonathan Castellano llega como líder con 201.50, Ursera está como escolta con 187.50, el tercero es Hernán Palazzo del Gran Campeonato, 181 puntos para él, el cuarto es el uruguayo Mauricio Lambiris, que bueno, será casi local, ¿no?, en semana, 181 puntos para, perdón, 179 puntos para el uruguayo, siempre muy acompañado en la zona, cuando Lambriz corre ahí en la zona de Entre Ríos, en la región de Entre Ríos, y bueno, también en lo que es Misiones, mucha gente de los países limítrofes se acercan a ver el TC, ¿no?, sobre todo Uruguay y Paraguay, y muchos brasileños también. Decíamos, Lambriz está en el cuarto lugar con 179, quinto lugar para Agustín Canapino, 176.50, y es el primero en este listado de campeonato que tiene victoria, que tiene el triunfo en su haber, que ya tiene la chance de poder ir a buscar el campeonato,

0: Y bueno, obviamente acredita un triunfo que es importante en relación a los puntos para comenzar el playoff, en este caso la Copa de Oro. El sexto es Matías Rossi con 173, el séptimo es Otto Frisler con 169,50, el octavo Facundo Chapur también con triunfo bajo el brazo, 165 puntos para el cordobés, el noveno es Marcos Landa con 154, el décimo Juan Tomás Cantaramagni con 151,50, undécimo está Mariano Werner, también con triunfo, 149,50 para el entrerriano. Décimo segundo, Valentín Aguirre, tiene 144,50, el último ganador del TC. Puesto 13 para Josito Di Palma con 142,50, al igual que Elio Craparo. En el puesto 15 está Cristian Ledesma con 140. En el puesto 16, Nacho Faín con 140 también. Puesto 17 para Diego Azar con 130,50. Puesto 18 para Julián Santero con 117 puntos. Santero tiene la victoria. Puesto 18 para Marco Dianda con 114,50. Puesto 20 para Santiago Mangoni con 112,50. También acreditando el triunfo. Después, ganador complicado, de esos que tienen la victoria pero que están muy muy lejos, es Nicolás Moscardini. El primer ganador de la temporada tiene 73 puntos y está en el puesto 32. Lejos de toda chance, al menos por ahora, en la posibilidad de estar aspirando a meterse en el segmento, digamos, de la Copa de Oro, ¿no? Más allá de acreditar la victoria, fíjense en dónde estamos, Jardín, en un lugar realmente complejo. Bueno, como bien decíamos, este campeonato del TC, que tiene 63 pilotos rankeados, irá por esta cita al trazado de Posadas, la octava fecha del año, ya empezando a recorrer la instancia final de la etapa regular. En lo que refiere al TC Pista, bueno, la situación es un poco más amplia, ¿no? Digo, los ganadores se reiteran, a diferencia del TC, donde no hay ganadores que hayan repetido victorias. Y por otro lado, los ganadores están hoy por hoy todos en posibilidad de estar peleando dentro de la Copa de Plata. Está bien, hay una condición que entiendo es interesante o es importante, y tiene que ver con el hecho de que el TC Pista hoy por hoy cuenta con un parque escaso, bajo, buscando la chance de estar quizás en un número cercano a los 20 pilotos, y es muy difícil de alcanzar. De hecho, mirando, hay 21 pilotos rankeados hoy por hoy en el campeonato del TC Pista. Eso lo a las claras de lo difícil que será hecho al TC Pista de reunir un parque interesante, y entiendo que eso también se ve reflejado en algún punto, ¿no?, en esta Copa de Plata, ¿no? Hoy por hoy, Bautista Damiani tiene 266 puntos, es el puntero de la Copa de Plata, tiene dos victorias en su haber el piloto de 9 de julio. Nicanor Santilli Pasos tiene 234,50, está ubicado en el segundo lugar. El tercero, Santiago Biaggi, tiene dos victorias también, tiene 233 puntos, Biaggi, que también está bien posicionado en lo que es este segmento de la Copa de Plata. En el cuarto lugar está Benjamín Antón, tiene un triunfo, Antón, 228,50 para él. En el quinto lugar se encuentra Gabriel Gandulia con un triunfo, 225 puntos. Sexto lugar para Eugenio Provenz con 217. En el séptimo lugar está Benja Ochoa, el vietmense, 211 puntos. En el octavo lugar se encuentra Felipe Bernasconi, el piloto de Trenkelauken, con 198,50. Noveno, Tomás Posner con 192,50. Décimo, Faustino Cifré con 189,50. Undécimo, Juan Imaceira con 184,50. Puesto 12 para Manuel Borger con 183,50. Los que estarían hoy por hoy ingresando a la Copa de Plata. Después está el sistema de los tres de último minuto, que permite a los tres mejores de esa tabla que se lleva aparte poder ingresar justamente a la clasificatoria en la última competencia. Pero mientras tanto son 12 los que acceden justamente a esta instancia. Claro, hay 12 pilotos los que pasarían de manera directa cumplidas las 10 fechas, pero en realidad hay 21 pilotos rankeados, y de ellos hay un parque promedio de unos 18 por carrera, ¿no? Bastante diferente la realidad, obviamente, del turismo de carretera, que recién decíamos tiene 63 pilotos rankeados en esta actualidad del TC. Bueno, por otro lado, muchos habló en el transcurso de estos dos últimos días, bueno, hoy no tanto, ¿no? Porque en definitiva, quizás en esa cuestión, mucho se habla de lo que es el tema del TC, ¿no? Ya próximo a lo que va a ser esta competencia, pero en definitiva mucho también en relación a lo que es lo que ha dejado el fin de semana es la cuestión de lo que aconteció el último fin de semana con el TN, ¿no? En el circuito de Termas de Riondo, la disconformidad que mostraron muchísimos pilotos de la clase 3, primero en función de una cuestión de reglamento, ¿no? De una cuestión de reglamento, porque en definitiva es lo que ha mostrado hoy por hoy la actividad del turismo de carretera y que, perdón, del turismo nacional, y que en definitiva también en ese punto creo que por ahí ha mostrado una cuestión de voces que a veces uno no está acostumbrado a ver, ¿no? Por ahí la situación que se ha despertado y que tiene que ver con la disconformidad. Perdón, tenemos un problemita de conectividad, a ver si estamos al aire. Ahora sí. Decíamos, una cuestión de disconformidad con el tema de la paridad de los modelos. Mucho se habla de que el Chevrolet Cruze está un poquitito por encima. Hubo muchas quejas por parte de los usuarios de Ford. Se pudo escuchar a un Lambiris, a un Chapur muy disconformes, ofuscados, enojados, principalmente por el rendimiento de Canapino. Y un Chapur quizás hasta un poco más crítico, como diciendo, bueno, ya está Canapino en la punta del campeonato, como siendo lo que querían, es lo que buscaban, ¿no? Por parte de la categoría, y la verdad es que eso no es bueno, no es bueno que por ahí, quizás hace un momento de calentura, uno entiende, ¿no? Cuando quizás encuentra una diferencia en la competitividad, o es difícil correrle a los quizás referentes del fin de semana, esa impotencia, ¿no? De decir, bueno, no les puedo correr, no les puedo alcanzar, y va a ser difícil presentarles pelea. Bueno, quizás esa es la sensación que ha quedado del fin de semana, pero sí ha sido preocupante las voces, ¿no? El hecho de que los pilotos se hayan decidido hablar o que hayan expuesto, digamos, esta situación de diferencias reglamentarias de algunos modelos, principalmente del Chevrolet. Por ahí Lambiris fue un poco más amplio, habló también del Honda, pero bueno, sí exponiendo esta situación de falta de funcionamiento en relación a los otros modelos, ¿no? Los usuarios de Ford principalmente. Veremos si esto, bueno, genera algún cambio, alguna medida, esta cuestión de reclamo, en definitiva, que han expuesto algunos usuarios de la marca, principalmente algunos pilotos del TN en el último fin de semana, pilotos que obviamente están inmersos en la pelea por el título, ¿no? Que están inmersos en la pelea por el campeonato. De hecho, hay también un comunicado que sorprendió y que tiene que ver con el equipo o la asociación, en este caso, que llevan adelante el equipo de Cruzanelli Sport, junto con Cruzanelli GC, junto con el equipo de TA, ¿no? La formación que dirige Gustavo Cano, que bueno, en definitiva anunció que no continuará con esta asociación, en la estructura Cruzanelli GC, con el DTA Racing. Recordamos, era la estructura que brindaba soporte técnico a los Ford Focus de Thiago Martínez, de Eber Frentovich y Ramiro Cano. Digamos, hay un ruido en torno a los usuarios de Ford dentro de la clase 3 del TN, y que bueno, en algún punto también preocupa, ¿no? Porque los usuarios de Ford también se van cayendo, ¿no? O al menos exigen algún cambio o buscan llegar a una competitividad que los ponga en la misma línea que el resto de los modelos. Antes de ir a la pausa, hay algunas novedades que tienen que ver con la CAF de la CTC, que bueno, ha dado a conocer hace algunos minutos el comunicado habitual de los días martes. Autorizaciones, José Manuel Urcera, se le habilita a cambiar de la marca Toyota a la marca Mercedes-Benz dentro del equipo Makin Parts. Se le autoriza a Matías Canapino cambiar de la marca Chevrolet a Torino. se le autoriza a Jorge Barrio a cambiar de la marca Toyota a la marca Chevrolet dentro del equipo Canin. Esto era una de las novedades que entregó la semana también. Bueno, se le autorizó a Mariano Werner a probar el día jueves, al igual que a Josito Di Palma. El jueves pasado fue esto. También fue en este caso autorizado para pruebas Ignacio Faín, Emiliano Spataro. Mañana estará probando Martín Vázquez. También estará probando Lucas Valle. Y por el lado del Mouras, bueno, se le autoriza a Francisco Luengo a probar en el transcurso de esta semana también, el piloto de Bonifacio, al igual que Facundo Ludueña, piloto del TC Pista Mouras. Por otro lado, se lo cita Gabriel Rodríguez, responsable del el auto de TN Clase 3 de José Manuel Urcera, a la CAF. Entiendo por la situación que se vivió el último fin de semana con el piloto San Antonio Este, que fue excluido del evento en el mismo día sábado, tras confundir los neumáticos al momento del segundo entrenamiento. Se levanta la sanción. Esto es interesante también, porque analizando diferentes cámaras respecto al toque producido en la largada final de la clase 3 del último fin de semana en Terma de Riondo, entre el auto perteneciente a Ricardo Caito Rezzati y Alfonso Domenech junto a Leonel Pernía, la CAF resuelve levantar la sanción de apercibimiento impuesta a Caito Rezzati por haber comprobado técnicamente la rotura de la palanca de cambios en ese mismo momento. Por otro lado, se le aplica a Juan Manuel Garófalo, preparador del auto de Juan Cruz Benvenuti, la multa de 5 millones de pesos por infringir el artículo técnico, faltaba la brida, la cual deberá depositar por cuenta y orden de la CTC, y se le aplica a Juan Manuel Garófalo también la sanción de suspensión como motorista de la categoría clase 2 y clase 3, más la prohibición de ingresar a los autódromos donde haya competencias de la mencionada categoría hasta la finalización del año 2026. Recordamos, en el caso de Benvenuti, fue elegido al azar para formar parte de la técnica. Y esto derivó en que cuando cae la técnica se encuentra en anomalía, o sea, hoy se mencionó de que era excluido por una anomalía de motor, no se indicaba qué había pasado. Bueno, lo indica acá la CAF de la CTC, faltaba la arandela de la brida, sanción dura, 5 millones de pesos, y la prohibición como motorista de la clase 2 y clase 3 de trabajar, o sea, no puede figurar como motorista, probablemente siga trabajando bajo otro nombre, y la prohibición de ingresar a los autódromos donde haya competencia de la mencionada categoría hasta la finalización del año 2026. Una sanción durísima para Juan Manuel Garófalo. Muy bien, nosotros hacemos la primera pausa en este Pilotos de Primera de día martes, y al regresar estamos con mucha más información para compartir.
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0: Muy bien, nos metemos ya en el segundo bloque de este Pilotos de Primera de día martes, con todas las novedades que entrega justamente la actividad del deporte motor, analizando un poco lo que ha dejado el fin de semana y bueno, también comentando, como siempre decimos, lo que se aproxima, lo que se viene. Bueno, un fin de semana que no solamente tendrá actividad para el turismo de carretera, sino también habrá actividad en el plano regional con el CART del Oeste, en el circuito de Trenquelauquen. Y hablando de CART, seguimos analizando un poco lo que ha entregado la fecha del Supercar del Sudeste el último fin de semana en el Cartódromo Carlos Salamando de Bahía Blanca. Es por eso de que vamos a saludar, le vamos a dar la bienvenida a uno de los ganadores que tuvo la fecha del Supercar, y que bueno, en este caso entiendo pudo revertir un domingo que parecía complicarse en la largada de la primer final de la Guerrero Pesado. Estamos hablando del carvense Juan Yabut. Juan, ¿y cómo estás? Muy buenas noches, bienvenido a Pilotos de Primera por Radio 10 Bahía Blanca. Bueno, el placer de saludarte y hablar un poquitito acerca de lo que ha dejado el fin de semana para vos, un fin de semana con doble victoria, con un gran trabajo y un montón de puntos importantes para el campeonato.
14: Hola Mauro, ¿cómo te va? Buenas noches para vos, para toda tu gente y la audiencia. Primero que nada, gracias por tenerme en cuenta. Sí, un fin de semana que parecía que se iba a complicar y bueno, pudimos sacarlo adelante de la mejor manera.
0: Juan, y hablando un poco justamente de lo que fue esa situación, ¿no? Porque incluso nos sorprendía a todos. A pocos de iniciar la primera final y cuando te tenía obviamente en un lugar de preponderancia a la grilla de partida, empezaron las corridas. ¿Qué fue lo que pasó?
14: Sí, muy bien, salí de la carpa, salí andando con el karting, como hacemos siempre, para la predilla, y cuando ya agarré la palanca de cambio vi que no estaba en el mismo lugar, sentí algo que no estaba en su lugar. Así que ni bien llegué, me bajé y me puse a mirar y tenía la patita que va en el motor, donde agarra la varilla de los cambios, que estaba rajándose, estaba a mitad ya de camino y bueno, digo, no llego, si salgo así no llego a terminar la final. Así que bueno, ahí empezaron las corridas, empezaron los imprevistos, tuve que salir corriendo a la carpa, buscar a ver si había, no había... Había otro motor de uno de los chicos de Turiel, de la familia, ahí, así que lo sacamos. Lo que se vio después, no mucho más para decir. La verdad que me han dado una mano enorme todos los chicos. Es lo que me llevo por ahí de más importante de las carreras, del fin de semana, la gente que se acercó y me ayudó en ese imprevisto.
0: Bueno, porque en un momento aparecían llaves y aparecía gente corriendo de todos lados. Imagino que hasta la situación de, del nerviosismo, ¿no? Porque a poco de arriba en la final que pase eso, es como que hasta te saca del eje.
14: Sí, sí, por ahí trato, soy bastante calmo, lo que sí, bueno, nada, te agarra la desesperación, tenés poco tiempo, por ahí la gente que, yo estoy entendiendo lo que pasa, pero por ahí el que está de afuera no entiende mi desesperación, mi apuro. Entonces por ahí es difícil, viste, expresarse en ese momento, o pedir, o explicar qué es lo que está pasando. No es lo mismo estar tranquilo sacando un tornillo que estando con poco tiempo, así que bueno. Trato de calmarme, pero bueno, ni bien me subí el karting, ya estaba cansado, si había corrido, se di cuenta que había corrido una final, más o menos.
0: Claro. Te consulto, Juan, y porque bueno, a partir de ahí también había que pensar en la carrera, y fue una carrera realmente interesante la primera de las finales. Te encontrabas con Christian Hoffmann justamente en esos primeros giros, en esos primeros metros, y era muy difícil encontrar el hueco, encontrar la superación. Prácticamente iba todo de la mano de los errores o de los excesos, ¿no? Había que presionar y buscar en una carrera de mucha concentración.
14: Sí, sí, es por ahí lo que pasa con este tipo de goma que usamos, que tenés que ir muy prolijo, tenés un poco sobrepaso, se hace una huella y es casi imposible, tenés que obligar a que el otro vaya al error. Y bueno, justamente hablando de este inconveniente, lo primero que salí pensando es, bueno, me había quedado de vuelta la palanca mal, pero para el otro lado, así que en la vuelta previa tratar de bajar, de ver dónde está todo en su lugar, de adaptarme de vuelta y bueno, después concentrarme porque, bueno, como vos decís, hay que presionar, hay que obligar a que el otro vaya al error, o que se pase un cachito y ahí por ahí poder hacer el hueco. Es mi manera, capaz que no soy de tocar a nadie, así que bueno, por ahí no soy tan agresivo. Así que nada, esa es mi manera de correr. Y bueno, es mi manera de por ahí de pensar, obligar al otro a que vaya al error.
0: Pero realmente fue una carrera muy muy estratégica, en las dos carreras, ¿no? Digo, la pista se comportó de una manera bárbara, porque bueno, incluso se podía apreciar de la imagen de arriba del dron, parece un asfalto por momentos. Eso lleva obviamente a mucho trabajo en cuestiones de puesta a punto, entiendo, ¿no? Para encontrar un auto que sea, sí, buscar que sea equilibrado, que permita ir rápido y que bueno, sea también en este caso seguro, ¿no? Que genera confianza al momento de las maniobras y las trayectorias.
14: Totalmente. Nosotros ahora tenemos un chasis nuevo y que por ahí está hecho para el otro lado, para una pista más patinosa. Entonces hay que buscarle la vuelta. Se pone la pista de Bahía, han logrado una pista tremenda. No es a lo que estábamos acostumbrados, que eran pistas más patinosas, por ahí más sucias. Esta se pone como un asfalto ya desde el sábado. Nos encontramos con una pista buenísima, que es raro. El sábado está muy sucia, después hasta a medida que se va limpiando va mejorando, pero cuesta. Y esta no, estaba impecable ya desde el vamos. Y bueno, nada, agarra mucho grip. Es prácticamente un asfalto, así que, bueno, hay que ir para el otro lado de lo que estábamos acostumbrados con el chasis. Y bueno, nada, encontrándole la vuelta, poniéndolo a punto, como vos decís, que vaya en el aire, pero no tanto para ir seguro. Y bueno, es realmente muy difícil, hay que estar muy atento. Y bueno, nada, sí, la verdad que sí, una carrera muy, muy linda.
0: En eso que también mencionabas recién, Juani, del trabajo, digamos, en este chasis nuevo, ¿cómo se hace para buscar ese balance? Digo, porque si bien es un chasis que por ahí se puede adaptar o se puede trabajar mejor para otra condición de pista, uno tiene que ser resolutivo y tratar de sacar el mayor potencial en los diferentes pisos, como en este caso en Bahía Blanca. ¿Cómo fue el hecho de trabajar o cómo se va trabajando en tal sentido en ese punto?
14: Y la verdad que es difícil, por ahí cuando es nuevo así, te lleva alguna carrera que otra, que me pasó, veníamos haciendo podio y todo, pero no encontrábamos el rendimiento que queríamos, que teníamos anteriormente, y bueno, nada, es ir analizando el piso, cómo se comporta, qué es lo que pasa, ir mirando las categorías anteriores, sacando conclusiones con los chicos del equipo de Turiel también me han dado una mano enorme. Vamos sacando conclusiones entre uno, entre otro, probando transmisiones y todo, bueno, todo ir tocando. Por ahí te da cosa, viste, no hacer un cambio grande porque vos decís, están dando bastante bien, si lo toco por ahí hago macana y bueno, nada, a veces hay que tocar y arriesgar, es así.
0: ¿Y en lo conductivo qué te cae mejor o qué tipo de circuito te gusta?
14: No, a ver, cuando anda me gusta en todo. Esta pista está bárbara, la verdad que hay grip, no hay tierra, no se levanta tierra, los karting traccionan, siempre por ahí en las pistas más sucias son donde por ahí se destacan más estos chasis, pero bueno, siempre fui a adaptarme a todas las pistas. Así que bueno, nada, hay que buscarle la vuelta y lograr el potencial después. Tan buenas todas las que estamos corriendo.
0: Bueno, Juan, y a propósito te pregunto porque sé que hay alguna movida o hay algún trabajito ahí en Carué, en el Héroe de Malvina, con algún kartódromo. ¿Cómo está esa cuestión, digamos? Porque también entiendo de que sería algo muy bueno tener la pista en tu pueblo, en tu ciudad, como no solamente, obviamente, para trabajar, para probar, sino también, ¿por qué no?, para pensar en alguna fecha, ¿no?, del año para el Supercar.
14: Sí, hay un kartódromo, lo hicieron nuevo, la verdad que también han trabajado bastante. Por las pocas vueltas que hemos dado, se ha logrado un piso bastante bueno, así que yo creo que cuando vengan cantidad de karting, se va a poner muy, muy lindo. Ya se hicieron dos pruebas, bueno, nada, a modo de probar y de ver que por ahí venga la federación a mirar y bueno, ver si se pueden llegar a traer carreras, y la verdad que nada, un circuito lindo, las instalaciones están buenas, es muy divertido, así que bueno, a la espera de que por ahí venga alguna categoría y que podamos correr acá en nuestro pueblo.
0: Bueno, imagino, digo, cuando yo decía el Supercar, porque sería muy lindo mostrar el uno, ¿no?, ante tu gente.
14: Sí, sería lo mejor, sí, la verdad que cuesta mucho lograrlo, así que sería un honor, la verdad que sería muy lindo, sí.
0: Juan, y bueno, de ya agradecer por estos minutitos, como siempre, bueno, felicitarte por el gran fin de semana, por la doble victoria en una categoría muy competitiva, muy áspera, donde bueno, también entiendo, como bien decíamos, el circuito en sí generó que el fin de semana sea muy, muy exigente en función del trabajo, en función de la puesta a punto, en encontrar el equilibrio en el conjunto, digo, no solamente en la parte mecánica, sino también en uno en la conducción, digamos, en la parte técnica. Así que bueno, felicitaciones porque realmente se ha logrado un gran fin de semana y obviamente se ha evolucionado y encontrado un gran conjunto que te permite tener un gran protagonismo en este certamen, defendiendo el número uno que tenés en los laterales.
14: Bueno, Mauro, muchísimas gracias. También déjame felicitarte a vos porque la verdad que la transmisión ha estado muy, pero muy buena. Por ahí, si es solo la cámara que graba y no acompaña un relato, no tiene tanto sentido, pero la verdad que te déjame decirte que te ha salido muy, muy lindo. Así que, sí, después nada, muy contento, muy agradecido con toda la familia, el equipo, todo lo que acompañan, lo que pasaron frío el fin de semana, bueno, los imprevistos, más que nada. Muy contento, nos sacó un fin de semana que se podría haber complicado mucho. Adelante, así que nada, la verdad que muy, muy contento. Esperemos, bueno, seguir con este rendimiento.
0: Bueno, como te dije hoy, digo, uno puede poner el mejor relato, pero si los actores no acompañan, es todo un conjunto. Así que nada, ayudó el buen espectáculo del finde.
14: Bueno, muchas gracias.
0: Abrazo grande, Juaní.
14: Abrazo, Mauro, muchísimas gracias.
0: Ahí estaba la palabra de Juan Yabut, ganador, como bien decíamos, en las dos finales de la categoría Guerrero Pesado, el último fin de semana, en la quinta fecha del año para el Supercar del Sudeste, en el kartódromo de Bahía Blanca, en el kartódromo Carlos Salamando, que bueno, tuvo una intensa actividad, con prácticamente siete categorías que estuvieron, ocho categorías que estuvieron en pista, con buenos espectáculos, buenas carreras, un buen parque en líneas generales, y bueno, una categoría que también empieza ya a proyectar la segunda parte del año. Entiendo la próxima fecha serían con el Dorrego, de acuerdo a lo que han mencionado las autoridades, así que bueno, ya también planificando, como bien decíamos, la segunda mitad de este 2026. Y hablando un poco de lo que se viene, este fin de semana, recién lo hablamos, ¿no? Lo mencionábamos, el CAR del Oeste estará definiendo el campeonato Apertura en el cartódromo de Trenquelauquen, este cartódromo que bueno, realmente ha tenido una intensa actividad en el último tiempo y que por supuesto también con este certamen, digamos, del KDO, ha impulsado la actividad del CAR en asfalto, ¿no? Es como que también le ha dado una fuerza notoria, sobre todo con el cambio que ha implementado para este año con la incorporación de los motores Rotax, ¿no? Y eso ha sido un punto muy pero muy favorable dentro de lo que es la actividad del KDO. En tal sentido, hay varios bahienses que estarán definiendo el título, porque es una fecha que entregará puntaje y medio, y en eso, como siempre suele suceder con este sistema de definiciones, abre muchísimo el panorama, permite que se amplíe la cantidad de posibilidades y que el número de candidatos a obtener la corona sea mucho mayor, ¿no? Sin dudas. Y en tal sentido vamos a repasar en lo que refiere a la categoría escuela micro. Mateo Álvarez llega con 172 puntos, Justo Fernández con 165, el bahiense Benjamín Esteban González, el hijo del Totito Esteban, 134 puntos, Juan Manuel García Carrenzo 102 y Gaspar Berterreix 100 unidades. En lo que refiere a la categoría Rotax menores, Facu Arellano llega con 156 puntos como líder del certamen, Lucía Todino 122, Valentín Luján 109, Joaquín Silva, el puntaltense, 105 y Juan Manuel Alcalde 96. Y hablando justamente de Facu Arellano, lo tenemos en línea, así que vamos a dialogar un poquitito con el bahiense, que como bien decíamos, llega como líder en la Rotax menores a esta última fecha del campeonato de apertura del KDO. Facu, ¿cómo estás? Ante todo, muy buenas noches. Bueno, gracias por darnos estos minutitos en la previa a lo que va a ser este fin de semana importante, ¿no? En cuanto a las definiciones, teniendo en cuenta lo que está en juego.
15: Hola, muy buenas noches a todos. Gracias por llamarme. Sí, estamos ya en semana de carrera. Este fin de definimos lo que sería el primer certamen del campeonato del KDO. Así que nada, estamos tranquilos.
0: Bueno, a ver, venís de semanas muy intensas en lo que ha sido la IAME, lo hablábamos el otro día. Tuviste la chance de estar compitiendo en el Sport Prototipos en un fin de semana que seguramente será inolvidable por todo lo que se logró, por lo que fue el fin de semana en sí, por el gran protagonismo que tuviste. Y bueno, y ahora hay que centralizarse en esta fecha del CAR del Oeste.
15: Bueno, la verdad que sí, veníamos de fin de muy activos. Tuvimos la oportunidad de correr en el argentino de karting, claro. Que la verdad que estábamos teniendo un muy buen rendimiento, pero bueno, no pudimos cerrar de la mejor forma por algo ajeno nuestro. Después estuvimos corriendo en el Sport, mi primer carrera, me habían invitado, y nada, la verdad que aprendimos un montón. Fui aprendiendo en cada prueba y la verdad que me gustó mucho. Nos pudimos quedar con la victoria en la carrera de invitados. Y nada, después de fin de semana, capaz los que tenía libre, estuve entrenando, así que la verdad que sí.
0: Bueno, te pregunto un poquitito sobre el Sport Prototipo. ¿Qué sensaciones te dejó? Porque ya habías tenido alguna experiencia previa, pero bueno, ahora en competencia, con la responsabilidad de conducir un auto como invitado, y trabajando mucho a lo largo del fin de semana. ¿Qué sensaciones te dejó justamente todo lo que se hizo en Viedma?
15: Bueno, la verdad que aprendí un montón. Nunca había probado en un auto en buenas condiciones, la verdad. La primera vez que había ido a probar, no me funcionaban bien los frenos, la verdad que el auto no podía llevarlo prolijamente, pero nada, con el esfuerzo de todo el equipo, de Javi Baigorria, de mi viejo, de mi abuelo y eso, pudimos poner bien a punto el auto y nada, poder hacer una muy linda carrera en la que, nada, yo aprendí mucho, me gustó mucho el sport porque, nada, la velocidad que se maneja es impresionante, las lindas carreras que pude hacer con los demás pilotos. Y nada, sobre el manejo te puedo decir que es más tranquilo que el karting, ya que, bueno, tengo mucho más tiempo en las rectas, después es esperarlo más en las curvas, manejar prolijo sin exigirte tanto, porque la verdad que también en las pruebas fui buscando el límite y, bueno, me fui un par de veces también, pero bueno, también es parte de un fin de semana, ¿no?
0: Tal cual, es parte de la experiencia, ¿no? De aprender, en definitiva, sobre lo que es en el caso de un salto tan importante, ¿no? Un salto muy especial, dejar el kart, no dejar el kart, digamos, de aplicar la experiencia del kart a un auto de fórmula. Si bien siempre se dice que el saltito del kart al siguiente paso del automovilismo es el monoposto, pero bueno, también en ese saltito hay que aprender a manejar las velocidades, el tema de los tiempos, las distancias, los portes, un auto más pesado. Bueno, ¿cómo te fuiste llevando con todo eso?
15: Sí, tal cual, como vos decís, que lo más similar que hay en un auto de autódromo, digamos, sería, bueno, el monoposto, y nada, la verdad que ya apenas me subí, me pude llevar bien, me pude adaptar rápido, y nada, fue más que nada ir animándose un poco más, cada vez más en los frenajes, tirarse un poco con más velocidad, como el karting, sinceramente. Vos cuando vas a un circuito nuevo, haces lo mismo, buscás el límite hasta donde encontrarlo, y la verdad que aprendí mucho.
0: ¿Te quedaste con ganas de más?
15: Y la verdad que siempre uno se queda con esa emoción, viste, de que nada, a mí me gustó mucho andar ese fin de semana, me gustó mucho competir, pero nada, este año estamos totalmente enfocados en lo que es el karting. Queremos terminar, bueno, todo este año haciendo karting y ver el año que viene qué podemos hacer.
0: Facu, bueno, y hablando un poco de lo que se viene el fin de semana en Trenquilao, que recién dijiste, más allá de lo que fue la experiencia en el campeonato argentino, sobre el cual estuvimos hablando un poquitito después de esa competencia, y más allá de lo que fue la experiencia en el sport, estuviste girando y trabajando en pruebas, bueno, tratando de llegar con mucho ritmo de carrera al fin de semana.
15: Bueno, la verdad que sí, estuvimos andando mucho en karting este fin de pudimos entrenar acá en el kartódromo de Bahía. La última fecha de Trenquelau, que había sido con lluvia, se nos había desgastado el motor, así que nada, tuvimos que hacer unos arreglos y nada, la verdad que estamos tranquilos porque creo que tengo una diferencia de 25 puntos o por ahí, la verdad que me ayuda mucho, pero nada está definido, entonces hay que ir con la mente fría, pensando en querer ganar y también cuidarse.
0: 34, hermano, acá tengo el campeonato al lado mío, 34 puntos, con 79,50 en juego, teniendo en cuenta lo que será el puntaje especial, así que hay que correr tranquilo y tratando de sumar.
15: Sí, tal cual, como vos decís, capaz parece una gran ventaja, pero viendo los puntos que hay en juego, la verdad que nada está definido. Entonces, nada, como vos decís, es mente fría en querer ganar, y nada, estar concentrado en cada vuelta y correr tranquilo.
0: Y en tal sentido, ya está establecido el trazado que se utilizará este fin de semana, ¿ya lo pudiste estudiar un poquitito?
15: Sí, la verdad que estuvimos asentando este fin de semana que pasó recién. pudimos arreglar algunos problemas que teníamos en el auto, que se nos había roto una punta de eje, así que nada, creo que estamos bien, vamos a tener un lindo fin de semana, que bueno, queremos ir a disfrutarlo en familia.
0: Bueno, ¿y cada prueba, cada vuelta, sirve también para seguir desarrollando este chasis Pantano?
15: Sí, sí, obviamente, sirve para yo ir conociéndolo cada vez más, y bueno, ya que con mi papá lo pudimos comprar, nada, tenemos la posibilidad de ir probando nosotros nuestras cosas. Yo estoy corriendo también en el equipo oficial allá de Pantano en Buenos Aires, pero bueno, en un equipo oficial no podemos probar lo que nosotros querramos, eso lo decide el equipo, entonces cuando es nuestro auto podemos sacar nuestras conclusiones, también aprendiendo del equipo de Buenos Aires, así que nada, también me sirve mucho a mí para también concentrarme más, enfocarme y manejar prolijo, ¿no?
0: Digamos, teniendo esa asistencia, no estando metido de lleno en el trabajo del chasis.
15: Estamos trabajando en eso, estamos aprendiendo junto a mi papá también, bueno, como te decía, conociendo el auto en cada vuelta, en cada tanda que salimos, intentamos mejorar.
0: Y en ese punto, digamos, de aprendizaje, de conocimientos, ¿qué es lo que podés ir destacando, digamos, de este nuevo chasis? O hacia dónde se van apuntando un poco esos trabajos de potenciar, digamos, alguna virtud del chasis?
15: Bueno, la verdad que el chasis tiene muy buen grip, o sea, muy buen agarre. También hay que buscar, cuando un chasis tiene mucho agarre, que no se frenen las curvas, entonces hemos probado varias cosas para mejorar la velocidad de curva. Y nada, la verdad que me gusta mucho el chasis porque no es como algunos chasis que se pegan y es muy difícil soltarlos, sino que hay que tocarle algunas cositas y funciona bien, creo yo.
0: Bueno, ojalá que se pueda seguir por esa línea, Facu, que se pueda seguir en este caso sumando experiencia, ganando competitividad en este nuevo proyecto, con la conformación de este nuevo conjunto. Bueno, que sea un fin de semana también importante en relación a lo que tenés por delante en cuanto a definiciones. Como bien decías, con una diferencia que es importante para salir a definir el campeonato de apertura del KDO. Pero bueno, también son muchos puntos los que hay en juego, así que hay que correr con la cabeza y correr inteligentemente como para asegurarse el no solamente el título, sino también la buena primera mitad de año para vos.
15: Sí, sí, tal cual, como vos decís, hay que estar totalmente enfocados, con la mente fría, y bueno, también agradecer a toda mi familia que hace un esfuerzo. Vamos a intentar seguir corriendo el argentino, ya que, bueno, es un presupuesto muy elevado y nada, complicado. Pero bueno, creo que la siguiente fecha del argentino es en agosto. Se va a hacer en el kartódromo de Trenkelauken. Así que nada, si podemos, vamos a estar presentes. Y nada, disfrutar este fin de semana, pasarla lindo. Y bueno, si se da el título, muchísimo mejor. Pero nada, es más que nada aprender y disfrutar.
0: Bueno, Facu, sabemos que para la primera fecha allí en Río Cuarto hubo mucha gente que te estuvo apoyando, bueno, también se había generado alguna movidita ahí para juntar algún manguito y poder engrosar el presupuesto, así que estaremos atentos, para no solamente lo que será este fin de semana, sino ya también pensando en la próxima del argentino, para ver de qué manera se puede dar una mano, ¿eh?
15: Bueno, sí, muchísimas gracias. Bueno, déjame agradecerle a toda mi familia, a todos los sponsors, a todo el equipo que tengo atrás mío que me apoya, y bueno, a ustedes, gracias por la nota.
0: Ahí estaba la palabra de Facu Arellano, el bahiense, que este fin de semana será uno de los candidatos que tiene la actividad del KDO, definición del campeonato Apertura, como bien decíamos, que se cierra este fin de semana en el trazado Tranquilauquense. Repasamos, lo decíamos, en la categoría Escuela Micro, Mateo Álvarez 172 puntos, junto Justo Fernández 165, Benjita Esteban 134, el Bahiense que también llega tercero con chances de pelear por el título, García Carrenzo 102 y Berta Reich 100 puntos. En la Rotax Juniors, Valentino Padrani 176, Gonzalo Vera 144, el Solense Thiago Pop 133, y Gabriel Penderazón, el piloto de Villairi 124, Lucio Guevara 98, son todos los que tienen chances matemáticas, teniendo en cuenta estos 79 puntos y medio que entregará el puntaje medio del fin de semana. En Rotax menores, Facu Arellano 156, Lucía Todino 122, Valentín Luján 109, Joaquín Silva el puntaltense 105, Juan Manuel Alcalde 96, Patricio Lorenzo 84 puntos, al igual que Manuel Pesola, y Fermín Smith 81 puntos. En la Rotax Senior, Larion Agrat, el bahiense, llega como líder, 152 puntos, perdón. A un punto con 151 Emiliano Sacola, el piloto capitalino, La va a tener peludo, Laureano, va a tener que esforzarse bastante este fin de semana el bahiense. Decíamos 152 puntos para Laureano, 151 para Sacola, Marcos Castro 124, Mauro Casiatore, el pampeano 101, Franco Sismondi 100 puntos, Federico Schwinn 96, Javier García Mazzaro 89 y Álvaro Riesco, el otro bahiense, 78 puntos, los que llegan con chances matemáticas para lo que es esta definición del cadeo. Muy bien, nosotros vamos a llegar al final porque ya tenemos además la última pausa encima, nos vamos a despedir con ella, gracias Sonia Carrizo como siempre en los controles, mañana estaremos desde las 20 horas con más pilotos de primera a través de Radio 10 y por supuesto como siempre decimos con todas las novedades del deporte motor.
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8: Incidentes en el obelisco.
9: En medio de los festejos se registraron disturbios, enfrentamientos con la policía y hay varios demorados.
8: Todo comenzó cuando hinchas empezaron a correr a otras personas que supuestamente habían robado un celular.
9: Y la situación se desmadró cuando las fuerzas de seguridad avanzaron para habilitar el tránsito.
8: El presidente participará de la vigilia por el aniversario número 120 de la independencia.
9: Luego, pasada la medianoche, Javier Milei brindará unas palabras y hacia las 10:30 del 9 de julio participará del tradicional Te Deum. Amplía Martín Paredo.
29: Javier Milei y todo su gabinete se prepara para participar en las celebraciones por el Día de la Independencia. Se espera que el presidente esté presente a la hora cero en San Miguel de Tucumán, en la Casa Histórica, para conmemorar el aniversario número 210 de la Independencia Argentina. Allí se van a entonar las estrofas del himno nacional argentino y luego el jefe de Estado brindará unas palabras para dar inicio a la conmemoración. Luego regresará a la ciudad de Buenos Aires para participar a partir de las 10:30 de la mañana del tradicional Te Deum en la Catedral Metropolitana. Martín Paria, Radio 10, Siempre Noticias.
8: Crece el número de muertos por los terremotos en Venezuela.
9: Oficialmente se reportan 3.685 fallecidos y 17.907 desplazados, según el gobierno.
8: 14 grados 6 décimas, la temperatura en Buenos Aires, 48 el porcentaje de la humedad.
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